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0: Seguimos en el Oral Deportivo aquí en Radio Rivadavia. Estamos viendo la definición por penales de Riestra y Banfield. Van 7 penales para Banfield, los metió todos, y 6 para Riestra.
1: Yo quiero hacer una historia en Netflix el día del penal.
0: Es impresionante.
1: Una serie para este.
0: Sí. Acaba de hacer el gol Brandon Oviedo.
2: Lo bien que están pateando.
0: Aparte. Sí, impresionante. Y rezan los jugadores.
2: No pueden
0: de
2: los arqueros, ¿eh?
0: Se patearon 13 penales todos adentro.
2: Sí.
0: Viene el 14º ahora.
1: Acá algo va a pasar,
0: A ver, y bueno, en algún momento, alguno.
1: Lo intuís.
0: A ver si alguno lo va a errar. Alguno lo va a errar. Va Quintana, ¿eh? A ver, va Quintana, el ruso Rodríguez agazapado. Se mueve en el arco. Va Quintana de zurda, Toma carrera, repiquetea. 1, 2, 3, Quintana. ¡Atajó el ruso Rodríguez!
2: Tremenda atajada el ruso.
0: ¡Atajó el ruso Rodríguez! ¡El héroe de Banfield que juega la semifinal de la Copa Argentina!
2: El ex argentinos.
0: 1-1 en los 90. Y en los penales.
2: Tremenda atajada del ruso.
0: 7-6.
1: En semifinales está Banfield.
0: Sí, señor.
2: Impresionante.
0: Tremendo.
2: Espera por Racing.
3: ¿40 y cuánto tiene el ruso? ¿40 y cuánto? Y 1-2.
0: No, el ruso no es tan grande.
1: No es tan grande. 7.
0: 37, ¿sí? El ruso tiene
2: 7 años, del 89.
0: Sí, exacto, mira, 37.
3: Pensé que tenía 40.
0: Lo que pasa es que ataca hace muchos años. Se arrancó de joven en Independiente.
1: ¿Cómo jubila gente?
0: No, es impresionante.
2: Stringa. Aparte, está impecable el ruso, ¿no?
0: Sí,
2: parece
0: otra cosa. Stringa el gol de Riestra para abrir el marcador a los 45, casi cuando terminaba el primer tiempo, casi en tiempo adicionado. Lo empató a Dorian. Y en los penales lo gana 7-6 Banfield, con una gran fiesta. ¿Cómo debe estar Andreani, no? Me imagino saltando en el medio de la multitud, nuestro director hincha de Banfield.
2: Debe estar ahí,
0: Y claramente.
1: No hace pie en el torneo local, pero en Copa Argentina está en semifinal.
0: Bueno, muy mal pateado.
3: Que aproveche el momento, ¿no? Porque se viene Racing o Boca ahora. Así que aproveche y que disfrute del momento.
0: Puedo decir que Boca o Racing lo limpian a Banfield.
3: No. O sea, va a ser un partido un poquito más exigente.
0: Banfield le ganó a Racing, ¿no? Banfield le ganó a Racing. Igual, si Racing supera a Boca.
3: Riestra le ganó a Boca.
0: Y va entonado,
3: ¿no?
0: Va entonado a jugar este partido.
3: Sí, Riestra le ganó a Boca, sí, todo puede
0: Riestra
3: pasar.
0: También le ganó a Boca.
2: En la Copa Argentina todo puede pasar.
3: Claro.
0: Todo puede pasar. Bueno, los penales. Impresionante.
1: Que el que resulte ganador de la llave de cuarto de final sea Racing, Boca o Vélez.
2: Y si la AFA. Va a pasar a ser el principal candidato.
0: Sí, igual hoy la AFA tiene razón, Presti. Hoy la AFA comunicó
2: que igual esto le va a gustar a Rafa.
0: Boca Racing.
2: Yo le quiero meter una fichita en la Copa Argentina al ganador de Estudiantes Platense. Me parece que es una serie.
0: No, ¿por qué? Pero
2: se agarra
0: a la zona baja.
2: Me parece que están para. Bueno, no sé, porque
0: hay que ver cómo viene Estudiantes.
3: A Independiente y Rivadavia no lo meten como candidato, ¿no?
1: Pará, quiero decir algo. Desde que lo conozco a Rafa, nunca, previo al partido Platense, dijo, somos candidatos. Nunca, Con Rafa Platense está jugando el regional.
2: No, probablemente sea Estudiante candidato, pero bueno, es un partido. Che,
3: pero por el otro lado viene Independiente Rivadavia.
0: Independiente Rivadavia con Atlético Tucumán
3: tiene que jugar también.
0: Sí, por eso.
3: El Leproso también es un candidato, ¿no? Bueno, me parece a mí.
2: Bueno, defiende la corona.
0: La verdad que, decir que Boca Racing, que son los más grandes que quedan en carrera, pueden ser campeones con su actualidad, sobre todo la de Racing, ¿no?
2: No, claro.
0: Es demasiado sano.
1: Pero la Copa Argentina es un partido 90 minutos.
0: Un partido, hay que ver cómo llega Racing.
1: Bueno, está bien, pero...
2: Pero Racing
0: 27
2: necesita,
0: de septiembre.
2: Racing necesita aferrarse a esa Copa Argentina, Daniel.
1: Pero Banfield, ¿cómo llegaba a este partido?
2: Y no.
1: Banfield, ¿cómo llegaba?
2: No me digas, no compare.
1: Pero no compare.
2: El Racing tiene que ser hoy política de Estado ganar esta Copa Argentina.
0: Está bien, pero hay que tener herramientas para ganar. Primero le tiene que ganar Huracán en Parque Patricio, porque hay que ver si sigue el técnico.
2: Tiene que haber impulso y energía en esa Copa Argentina.
0: Pero ¿vos te pensás que Racing piensa en otra cosa que no sea la Copa Argentina?
2: Bueno,
0: mirá la tabla, no se clasifica a los playoffs. La tabla del grupo B.
2: Bueno.
0: Mirá la tabla anual, no está clasificándose en. Está re lejos la Copa Sudamericana. Obvio que apunta todo lo cartucho al
2: partido
0: que llegue,
2: ¿va a ser en Córdoba el partido?
0: Con
2: tiene
0: Boca.
2: Que reventar la tribuna del Kempes, Racing.
3: Yo me vi.

0: Viene de Córdoba con,
1: no sé
0: con si el ok de quien gerencia o forma parte del gerenciamiento del estadio. Se va a jugar el 27 en el 30.
1: Tremenda semana podemos tener en Córdoba, porque si se juega Boca Racing, hasta ahora, ¿no? Si juegan dos partidos de la selección argentina, que podría jugar el 30 y el 3, a confirmar todavía. Y el 4 es el clásico.
2: Pero, perdón, si
0: la otra semana juega Boca con Instituto.
2: Si el Tribunal, el Tribunal de Disciplina de la AFA decide que sea Vélez el que juegue.
3: Perdón que me ría, pero lo difícil que veo que.
2: Bueno, también, ¿se va a jugar en el Kempes?
1: ¿Y por qué no se jugaría en el Kempes?
3: ¿Cuánta gente entra en el Kempes?
2: 55
3: lucas cada uno lleva. Sí.
0: Habitualmente son 25-25.
1: En la final fue 25.
0: Con pulmón y todo.
3: Si Racing no mete 25 lucas, hay que cerrar
0: el otro todo, día Vélez, eso, el otro día Vélez no llenó ni la mitad de la mitad.
3: Pará. No, porque esto, los sommelier de tribunas me tienen, lo voy a decir elegantemente, lo huevo por el piso.
0: No se entendió, pero.
3: Te voy a decir por qué.
1: ¿Por qué?
3: Porque la verdad, tener que gastarse 150, 110 lucas a la entrada, tomarse un colectivo o un avión para ir entre semana. No, porque ¿cuándo jugaron Vélez y Boca?
0: Entre semana, el miércoles pasado.
2: Va a ser el fin de semana.
0: El 27 cae domingo.
2: Fecha FIFA.
3: Muchos se quejan de la economía, que no alcanza la guita, que no llegan a fin de mes, que los servicios, que esto, que lo otro. Y la verdad, gastarse 400, 500 lucas para ir a ver un partido entre semana con toda la incomodidad que eso genera y después me vas a apuntar, che, no, mirá, no llenaste la tribuna. ¿Pero por qué no te vas a Freddy Churro?
1: El tema es que no tienen hinchas en el interior.
3: Claro, pero bueno, pará, Boca-River. El presidente de River dice, hay 15 millones que están escuchando, ¿no? Que están atentos a lo que pasa. Boca te dice que tiene 18. 33 millones de hinchas. ¿Y vos te pensás que los demás equipos que van a llenar la tribuna en el interior? ¿Cuántos hinchas hay de Racing, de Vélez, Independiente? Tiene un montón de hinchas también en el interior. Pero, a ver, si el equipo está mal, y capaz que no te la llenan la tribuna. Y eso no quiere decir el tema, que no quieras a tu equipo. Boca hay que gastar un montón de guita. Hoy el fútbol no es popular como antes.
0: Boca no estando bien te llena igual, ¿eh?
3: Pues, dale.
0: Bueno, está bien.
3: 18 palos de hincha, te estoy diciendo. 15 de River, 18 de Boca. Pará, que no se enoje ninguno de River y Boca. Se la miden entre ellos, ¿no? Dice, yo tengo más, yo tengo menos. Hay un estudio más o menos que.
4: Una reverita de Boca.
3: Y qué sé yo, a ver, el 60-70% del país es de River y Boca.
2: ¿Cuánta gente metió Platense en Santiago del Estero la final?
3: ¿Cuántos se entran en
2: Santiago? ¿Cuántos fueron?
1: No, pero igual. En el Santiago del Estero entra la mitad de gente que en el Kempes.
2: No, claro.
3: Si vos jugás una. Si Vélez juega una final. Mira, me tengo que poner la camiseta del Club de Líneas. Sí. Si Vélez juega la final, te la llena la tribuna. Sí,
0: bueno,
3: ahora, un partido.
0: Tenés que jugarlo en San Nicolás. ¿No?
3: Un partido de octavo de final.
2: Pará.
0: Bueno, tenés que jugar en
1: San Nicolás. Con la gente de Vélez. Pero
3: ¿qué problema tenés con los
0: jugadores? No, ninguno. Para nada. Lo que pasa es que hay que ser realista.
3: Pero no, lo que hay que ser realista es, primero, cantidad de hinchas.
1: Sí.
3: Listo.
0: Sí.
3: Ya está, muchachos. Digo, el que reniega de la cantidad de hinchas que tiene los demás, digo, está pifiándola. La matemática es muy clara. Podemos discutir cualquier cosa menos matemática y biología.
1: ¿Cuánto fue que llevó?
3: No se pueden discutir esas cosas.
0: No, no llegó ni a 10.000.
3: Pero
0: menos,
3: entre
0: mucho
3: semana,
0: menos.
3: ¿Cuánta gente va a ir de Vélez a ver ese partido? Por favor, no es una final. Si es una final, te la llenan. Como hizo Platense, te llenó la final. Claro, si es la final del campeonato, la final del mundo, lo de Huracán. La final del mundo era Platense-Huracán. Pero por eso, ¿cómo no vas a llenar la cancha? Si sos campeón, Huracán es campeón del 73, torneos locales. Platense salió campeón por primera vez. ¿Cómo no vas a llenar la cancha? Tenés que reventar con todos los hinchas que hayan. Sí. Vas a buscar una baldosa ahí debajo de Vicente López, vení, vamos a la cancha. Olvídate. Ahora, no pretendas que en octavo de final de Copa Argentina compare la hinchada de Boca, que tiene hinchas en todo el país, con la de Vélez. Porque digo, está siendo injusto.
0: No, yo lo único que digo...
3: El hincha de Vélez, que es un esfuerzo, que va... El hincha de Racing también. 25 lucas, yo creo que te 25 lucas te lleva a Racing. Si pierde con Huracán y pierde con Bobe la tabla, y yo no sé si te dan ganas de ir a ver el partido con Boca para que tenga una bofetada.
0: Yo lo que digo, capaz suena egoísta, pero lo que se puede hacer es... porque eso le limita al hincha Boca poder ir a la cancha.
3: Claro,
0: darle un poquito más de
3: entonces vos pretendes ventaja deportiva.
0: No.
3: Claro, como ustedes digo, funcionan así. No, claro, porque pretendés es... ventaja deportiva. Ponés seis jugadores en no, extranjeros, firmás no seis firmas en la planilla y además quedás 70% de la cancha.
1: Se la dejaste picando.
3: Querés ser local. ¿Querés ser local? Juega no, a la Bombonera. ¿Por qué no vamos a jugar a la Bombonera?
0: Pero queda, pero
3: dale, vamos
0: Daniel,
3: a jugar a la Bombonera.
0: Pero escuchame una cosa.
3: Y tenés toda la cancha de Boca.
1: Pero con Racing. ¿Pero qué culpa tiene?
3: Dale,
1: tribuna,
3: vamos a jugar Racing Boca a la Bombonera.
1: Pero
3: te doy la
1: localización. Vos estás loco. Fue como con Racing, tres tribunas.
3: No, no, ocho extranjeros también.
0: Del partido Vélez estoy hablando. Ah. Estamos, no, del partido Racing, dejá, no. Dejá.
3: Te
0: estamos
3: doy,
0: hablando no, del partido.
3: Te doy a Búbalo y te doy a. Te doy en el bar a Noeli también. Estamos a la Bombonera, dale.
5: Es un loquito.
3: Toda querés. Querés toda.
0: Pero vos sabés que. Yo lo que digo, el dale, partido con Vélez
3: y se el puntapié inicial quedó, de Chiqui
0: quedó un enorme lugar para poder, el hincha de Boca que no, no pudo conseguir su entrada, ir a
3: no
0: la cancha,
3: conseguir
0: nada más
3: su entrada
0: que
3: porque
0: eso,
3: tenés que repartir mitad y mitad. Y si hay no, más de Boca y no llena Vélez, bueno,
1: bueno, pero es una falla del operativo.
0: Boca, claro, Boca con Monte el, Maíz el, no era mitad y mitad.
1: El operativo perezoso que podría haber hecho.
6: Yo te estoy digo, contando lo que prometemos que vamos a hacer.
0: Claro, tal cual, digo, en esos partidos se puede hacer.
3: Esto no se trata de a ver, de decir, uno tiene más hincha que el otro. Sí, es lógico, lógico. A ver, pero si vos querés más o menos tener una imparcialidad, tenés que darle la mitad a Boca y la mitad a Racing. Bueno, después, Dani, si no la Boca, llenan, Dani, en todo caso, Dani, estará la chicana que diga, che, no me llenaste la cancha. Entiendo, y Boca sí, con el tachín tachín va a llenar,
0: entiendo,
3: obvio,
0: el espíritu deportivo y bla, bla, y, todo
3: pero
0: esto.
3: Sí, funciona
0: esto
3: así.
0: Esto es plata también, ¿eh? Y la organización
3: está bien,
0: quiere,
3: pero
0: quiere que estos equipos con hinchas son los que lleguen para dejarle más tarugas.
3: Bueno, puede
0: maguita,
3: ser,
0: ¿eh?
3: Pero fíjate pero, que están. Llegó Río.
0: Y bueno, algunos se agarran la cabeza,
1: para,
0: ¿eh?
1: Para la
0: algunos
1: para
0: se agarran la cabeza.
1: La organización también,
0: ¿eh?
1: Que no tengo nada, es fabuloso, sí, todo lo que sí, hacen Copa sí, Argentina, pero también a veces programó partidos en canchas donde los dos equipos, y no hablamos de equipo sí, grande, les cuesta un montón porque te tenían bueno, que llevar al interior.
0: Pero
1: porque
0: vos sabés que, y entendés bueno, también, y sabés que esto es un tema también de costos.
1: Bueno,
0: ¿eh?
1: Está bien, pero pará.
0: Yo no me meto en eso.
1: También, malo, digamos, malo más cerca.
3: También digamos que no, las provincias ya no están poniendo la plata claro, que ponían antes.
0: Bueno,
3: en otro
0: por eso Córdoba sí, está apareciendo bueno, nuevamente porque por decidieron eso, volver a apostar bueno,
2: y
0: en
2: por
0: la Copa
2: eso
0: Argentina.
2: Muchos clubes del ascenso están poniendo sus canchas y cobran sí, una plata.
0: Claro.
2: Por prestar el escenario.
0: Y por eso
2: antes recibían, ahora tienen que poner.
0: Por eso Newell's también se mostró como una opción, porque Newell's es un equipo necesitado de ingresos y encontró en la Copa Argentina también vale, una posibilidad de conseguir ingresos.
1: En aquel momento ¿no? Banfield Riestra te lo llevaban a
0: cualquier lado.
1: A cualquier sí, no
0: Salta.
1: A Salta. No. Ahora están eligiendo, ¿no?
0: Sí, sí,
1: pasado.
0: Sí.
1: A ver,
3: la cuestión la es que le van a dar mitad y mitad a Racing y a Boca, y si no la llenan, bueno, será
0: no,
3: cuestión
0: no,
3: de que
0: Racing
3: el hincha
0: seguro,
3: de Boca diga, che, no me llenaste la tribuna.
0: Mira,
3: pero tiene lógica. O sea, en el termismo, bueno, vamos, decimos cualquier cosa, está todo bien.
0: Yo te digo.
3: Ahora, si te pones a pensar, digo, vas a llenar. Si Racing llena la tribuna, como está hoy, tenés que aplaudir, viejo. Es impresionante.
0: Digo, hoy es el Kempes, hoy es el Kempes, pero dejale la puerta abierta a Newell's y a Mendoza.
3: Bien, fantástico. Nos vamos a La Plata, en el Estadio 1, noche de Copa Libertadores y qué mística que hay ahí, ¿no? Cuando juega Estudiante, sí, tetra campeón de América, los hinchas van a la cancha con toda la historia encima, ¿no? Porque Estudiantes es cuatro veces campeón de la Libertadores. Y ahí está Manuel Antuña, juega con Corinthians, con el Timao. Hola, Manu, ¿cómo estás?
7: Dani, compañeros, audiencia, muy buenas noches para todos. Está por comenzar Estudiantes de La Plata Corinthians, partido de ida en estos cuartos de final de la Copa Libertadores. El ganador de este encuentro irá contra Flamengo o Independiente del Valle, que van a estar jugando mañana. Tenemos alineaciones confirmadas, árbitros confirmados también. Y un pequeño detalle sobre cómo llegó Estudiantes al Estadio 1.
3: Disculpame, porque me interrumpe Rafa y no te escuché. ¿Qué me decías lo último?
7: Tenemos un interesante detalle de cómo Estudiantes llegó hoy al estadio.
3: ¿Cómo llegó?
7: Se le rompió el ómnibus en Citibel.
3: No, arrancó mal la noche.
7: Arrancó mal, pero resolvieron rápido los muchachos, porque tomaron los autos particulares y de esta forma, escoltados por la policía, terminaron llegando al Estadio 1 sin ningún tipo de demora.
3: Bárbaro,
0: no es la
3: ya
0: primera vez que es sí, sabido varias veces que ha sucedido esta situación
3: sí,
0: que cuenta Manu.
3: Y se toman, y se toman los taxis.
0: Lo que venga, claro.
3: Los taxis, las aplicaciones ahora. No me imagino, ¿no? Llamando, ¿no? Al Cabify. ¡Ey! Tengo que ir a la cancha de Estudiantes. Bueno. Bueno, ¿cómo forma entonces Estudiantes? Con dos ausencias. Ayer dijo Tucci que es el especialista en el pinche, es el pinchólogo de la Oral Deportiva.
1: El pinchólogo.
3: Dijo que los Palacios no juegan.
7: Los Palacios no juegan, es correcto.
3: ¿Cómo forma Estudiantes?
7: Alexander Medina coloca a Fernando Muller en el arco, Eros Mancuso, Santiago Núñez, Leandro González Pires y Gastón Benedetti en defensa, tres mediocampistas, Alexis Castro, Ezequiel Piovi y Baltasar Rodríguez, y en la delantera, Joaquín Correa y Joaquín Tobio Burgo por los costados, y como centro delantero el capitán y goleador Guido Carrillo.
3: Bien, es un buen equipo, es un buen equipo el del Cacique, ¿eh? Es un buen equipo. ¿Y cómo forma el Timao?
7: El equipo dirigido por Fernando Dini será con Hugo Sousa bajo los tres palos, citado para la selección de Brasil. En defensa, Mateusinho, Gabriel Paulista, Gustavo Henrique y Mateo Virú. En la mitad de la cancha, el argentino y capitán Rodrigo Garro, Carrillo, Alan y Breno Bidón. Y en la delantera, Caio César junto al neerlandés Memphis Depay, los 11 de Corinthians.
3: Alguno va a decir, ¿para quién juega Bidón? ¿No? Juega para Corinthians, muchachos. No para el equipo del doctor. El árbitro.
2: Visita ilustre, la
3: de Bidón. Sí, por supuesto. El árbitro.
7: Tenemos terna uruguaya como el partido de ayer de Platense. El árbitro principal es Esteban Ostojic, Martín Sopi, Pablo Llarena y Alberto Pérez, sus asistentes. En el VAR está Antonio García, acompañado por Santiago Fernández.
3: ¿Cómo se sembró Ostojic, no?
1: Tremendo.
3: Se sembró el López.
1: ¿Saben qué?
3: Buscá un antes y un después, Toto. Así le mostramos a la gente el árbitro uruguayo que debe haber pasado por. El mismo lugar, sí, el mismo lugar que pasó Cortese, Juancito Cortese. O Caruso también, Caruso se plantó.
1: ¿Saben qué visita ilustre tiene uno? ¿Quién está presenciando
3: ¿Quién
1: el
3: está?
1: Partido? El señor Ramón Ángel Díaz.
3: ¡Epa! Claro, porque dirigió Corinthians,
1: técnico,
3: ¿no?
1: De Corinthians,
3: bien. Exactamente. El otro día estuvo en Rosario Central.
1: Sí.
3: En Arroyito viendo al Timao.
1: Sí, señor.
3: Conoce un montón de gente, dirigentes. Tal vez Ramón en algún momento piense en volver. Fernando Diniz es el técnico, ¿no? Ayer decíamos Diniz, Artur Jorge, Salvo Abel, que sigue en Palmeiras, Dorival Junior, todos van cambiando de equipo, la rueda, ¿no?
1: Claro.
3: La rueda de los entrenadores.
1: Bueno, la semifinal de Copa Sudamericana con Racing.
7: Ramón. Claro.
3: Sí,
1: tal cual. El descenso a Corinthians.
3: Manu, ¿es cierto que usted tuvo que relatar con voces de personajes de Disney? Me apuntan acá.
7: Mire que le han pasado ese dato. Fue una vez únicamente.
3: ¿Una sola vez? ¿Pero en qué contexto?
7: Si lo quiere llamar, por una suerte de desafío.
3: Ajá. Bien.
2: ¡Este papelón!
3: Y escúcheme, ¿qué personaje tuvo que hacer?
7: No. Mickey Mouse.
3: Mickey Mouse.
1: Hágalo.
3: Espere,
1: mi hijo, parte de Mickey Mouse. Por favor.
3: Solo dígame esto. Mickey Mouse Antuña. ¿Quiénes son los suplentes de Estudiantes? ¿Quiénes están al lado del cacique Medina?
2: ¡Hijo de puta!
7: Y Jakovic con Mesa, Pirani, Elías, Ocho Benji, Monsalve, Neves, Sosa, Edwin Cetré, Aguirre, Gaich, Pérez Escudero.
3: ¡Ah, Antuña! ¡Qué fenómeno, Antuña!
0: Yo no sé si Manu es el número uno, pero está entre el cero y el dos.
3: No, es
0: seguro,
3: un crack, es un crack. Pará,
1: se viraliza,
3: a partir de ahora lo tenemos en nuestro equipo a Miki Antuña, claramente. Bueno, Manu, volvemos en un ratito, cuando arranque el partido. Abrazo.
7: ¡A disposición!
3: Tanda y ya venimos, tanda.
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9: 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Lejos de él solo hay oscuridad y muerte.
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5: Buenas noches, Daniel y equipo. No, ni dudarlo. Yo me voy. Plata está hecho, me parece a mí. Y se va en ganador. Se va realmente en ganador. Salió segundo, estuvo a un paso. Eso no quita que pueda volver cuando quiere, pero es lo que no hizo Gallardo, capaz dicen ganador. Pero ni dudarlo, puede estar sin trabajar un gran tiempo realmente. No me complicaría, salvo que se aburra. La selección es un buen refugio. No estás todo el día trabajando, lo que sea, pero yo me voy. José de Caballito 477, a ver si pego una, un premio no vendría mal. Un abrazo, muchachos, sigan así. Es muy, muy lindo los cruces entre ustedes, las opiniones. Bueno, abrazo.
6: De equipo, soy Jorge, camionero, buenas noches. Y Scaloni ya hoy se tiene que ir. Sí, se tiene que ir el técnico, tanto técnico como jugadores, se tiene que ir en la cima, porque el argentino es muy ingrato a veces. Bilardo, cuando Maradona fue técnico, terminó allá en la tribuna, allá arriba, y los argentinos eso no lo vieron. Muy bueno el programa, 185 mi DNI.
7: Hola, Oral Deportiva. Soy Daniel, 883 de Seiza. Bueno, Scaloni ya está, no tiene que seguir, tiene que descansar. Ya más de lo que hizo no puede hacer y bueno, que venga otro y trate de seguir ese camino. Scaloni ya cumplió su ciclo y sería demasiado cruel pedirle que siga porque ya el grupo se ha desarmado y bueno, tiene que venir alguien nuevo. Bueno, quiero participar por el sorteo.
8: Hola, buenas noches. Mirá, Scaloni tiene que renunciar y trabajar en un equipo importante de Europa para mejorar su carrera. Mi nombre es Fernando, lo escucho todas las noches, muy bueno el programa y mi DNI termina en 439. Saludos, gracias.
9: 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4099. ¡Atención, Manu Antuña, hay novedades en La Plata!
10: ¡Gol de Estudiantes, Dani! Lo hace Alexis Castro, el número 22, pescó un rebote después de una gran atajada de Hugo Sousa. Y de esta forma, en 5 minutos de la primera parte, Estudiantes ya está ganando este partido de cuarto de final de Copa Libertadores. Lo hizo Alexis Castro, Estudiantes 1, Corinthians 0.
9: De pelota parada, ¿no? Un tiro de esquina de Tobio Burgo. El centro que viene al área. Reclamaban, ¿no?, los jugadores del equipo brasileño, infracción, algo que no existió. El que gana de cabeza es Carrillo, ¿no?
10: Sí, y ahí, correcto. Carrillo gana de cabeza, sí. Fuerza la tajada de Hugo Sousa y le queda el balón, le queda el rebote a Castro que remata sin mayor oposición.
9: Sí, Carrillo, bueno, bien. Carrillo, de entrada lo abre el pincha. Sí,
11: Carrillo
9: sí.
11: Es de los 9 de viejo estilo, ¿no?
9: Sí, a mí me encanta, es de los mejores 9 del fútbol argentino. No queda mucho. ¿Cuántos años tiene Carrillo?
11: Sí, debe tener 35. No.
10: Carrillo tiene 35 exactamente.
9: 35. 35, sí, es un veterano, claro. Pero está muy vigente.
11: Tuvo mucho tiempo en España él jugando. Yo sí.
12: No tiré edad porque vengo para atrás con la edad, por eso.
9: Bueno, Manu, 6 minutos entonces. Estudiante le gana de arranque a Corinthians.
1: se lo llevó por delante y está justificando la victoria hasta ahora el equipo de Medina.
9: Bien, bien, bien. Anoten una fichita, Estudiante.
13: Usted lo dijo.
9: Mi candidato, yo creo que puede llegar a estar en la final. Bien, ya volvemos, Manu. Vamos a hablar ahora de Boca, hablando.
13: Mira,
9: sí, ahí está. Mira, justo estamos viendo. Mirá los Tohich.
13: Pasó por
9: en YouTube.
13: Turquía.
9: Le cuento a la gente que está escuchándonos en Radio Rivadavia, AM630, o nos está escuchando a través de las apps. El que nos está viendo en YouTube, mostramos el antes y el después de Ostojich, el árbitro uruguayo que está dirigiendo el partido en este momento en La Plata, ¿no? Mirá qué sembrado, se metiste una melena, le quedó bien, ¿eh?
11: Pero fue a Turquía, Ostojich.
9: Sí, sí, le quedó bien, quedó bien.
11: Es pato de invierno.
9: ¿Es un bisoñé o es un plantín este? Se plantó. ¿Qué opinan?
11: No, para mí es plantín.
9: Yo tengo un amigo
12: para
9: que usa bisoñé.
12: También.
11: Para mí es plantín.
9: ¿Usa un bisoñé? ¿Es una capelu?
11: No,
9: sí,
11: no,
9: ¿sabes cómo es?
11: Pero no podés correr con la capelu.
9: Y juega al fútbol y sin problema.
11: No, pero
9: si tiene un pegamento especial, pero la manda a hacer, es importada, y sale, te digo, bastante, como 3 lucas verde, sale. Pero tiene varios modelos.
11: Pero más barato vas a Turquía y tenés un techo natural.
12: ¿Se nota mucho o es?
9: No se nota tanto. El que lo conoce, nosotros que lo conocemos, sabemos. Y él aparte muestra. Se va cambiando la peluca, se la pone acá, digamos, en la zona de la cabeza, se la aplica. Es tipo como si tuviera una, digamos, sería como una suerte de gorro de bañador con López.
12: Es un garrón tenerlo como amigo, ¿no? Porque cuando ahí viene el pelado, ¿qué hace?
9: Lo decimos así. Tipo coqueto. No nos tendría con capelu.
11: ¿Tenés el teléfono de Ostojich?
9: ¿Vos decís para que le pida yo
11: recomendación? No,
9: yo creo que somos unos cuantos. Salvo Venosi acá, Rafa y nosotros todos.
12: Ningún problema.
9: Nosotros estamos complicados.
12: No hay problema, hay que asumirlo.
9: Bueno, hablemos de Boca.
12: Sí, mejor.
9: Hablemos de Boca.
12: Mejor.
9: A ver, ¿qué sensación tenés? Vos estuviste más encima, estuviste en la cancha, nosotros estábamos mirando el partido, lo relojeábamos. Pero a mí me parece, a ver, que en el segundo tiempo Boca juega mejor. ¿No? A partir de que hace una variante táctica Arruebarrena, que es libera a Velasco.
12: Sí. Después de lo que fue el primer tiempo, en donde fue un partido no de los mejores, en donde la oportunidad la tuvo San Pablo en dos ocasiones, las más claras, en donde se animó el equipo paulista a coparle la parada, a tener malas pelotas, Boca no podía llegarle. En ese cambio que marcás vos, en la liberación de Alan Velasco, y obviamente con el gol medianamente tempranero del segundo tiempo, ayudó a Boca a justificar un resultado que me dicen corto. Pero yo creo que, entendiendo el contexto de Boca, el rival, la situación física que están atravesando varios de sus jugadores, ayer Merentiel, por ejemplo, jugó engripado, había tenido la noche anterior casi 40 grados de fiebre, un Ascacíbar que también vino un fin de semana de no pasarla bien, un Paredes que está al límite. Ayer les conté, alguien me contaba que Paredes, si no para 15, 20 días, fácil, va a estar jugando cada partido en un 60%. Ayer con una sola, y encima sin pelota, generó el gol de Boca, ¿sí? En ese pase que va hacia Paredes, abre las piernas ahí arranca el ataque de Velasco.
9: Es bueno lo que hizo Paredes, pero también ustedes se excitan mucho, ¿no? Abrió las piernas, bien, sí, engaña. Pero me parece que es más importante el pase de Velasco a Blanco.
12: Seguro,
9: y
12: exacto.
9: El centro atrás y una gran definición de Merentiel, ¿no? Porque Merentiel la pasa por detrás de la pierna y después hace la gran Mesut Özil, ¿no?
12: Exactamente, que a pesar de que Rafael la detiene. No, lo que pasa
9: es que está loco. Pero el tipo perfecciona una técnica, Merentiel, que picarle la pelota. La taja el arquero en este caso.
12: Exacto.
9: Pero después encuentra el rebote para fusilar.
11: Para mí, si no le pegan la cara al arquero, es un golazo.
9: Un golazo. Claro, porque hace la de Mesut Özil.
11: Claro, el movimiento que hace es brillante.
9: Lo explica el exjugador de la selección alemana. Tiene una técnica, el tipo que la hace picar, y entonces te engaña. Porque el arquero va abajo, el arquero va a tapar.
12: Sí.
9: ¿Y el arquero qué hace? El arquero va generalmente encima de la pelota.
12: El efecto que le dio el partido frente a Racing prácticamente.
9: Claro.
12: De pegarla así y que pica un poco la pelota y se levanta.
9: Ya hay un par de goles que hizo así.
12: No.
9: Tiene que estar atento a los arqueros.
12: ¿Por qué decís que se le criticó ayer por
9: el No, algunos en las redes sociales. No, bueno, como que en la primera jugada no lo pudo meter porque hizo eso. Pero le queda el rebote.
11: Sí, noté mucho pesimismo en algunos hinchas de Boca. y en los medios también, ¿no? Respecto a lo que pueda llegar a pasar en Sao Paulo. Yo digo que, primero, a Sao Paulo no le sobra demasiado.
9: Exactamente. Y encima perdió a Caleri por 3 amarillas.
11: Claro, y lo que digo, vos vas ganando, viejo. Claro. Por más que sea una victoria mínima, vos te estás obligando al rival a exponerse a pecho descubierto, como dice Luis Enrique, ir a buscar la victoria.
12: El otro día lo hablábamos. ¿Le va a convenir a Boca definir de visitante? Yo creo que sí.
9: Sí, sí,
12: se lleva un resultado más que positivo, está bien. Es un 1-0 nomás, hay que definir el próximo martes en San Pablo. Pero yo me preocuparía más por este tema, por el tema físico de los jugadores. Jugadores que van a ser preservados el próximo viernes frente a Central Córdoba de Santiago. De hecho, del Estero, de hecho, ni Montero creo que va a estar. Montero lamentablemente tuvo un problema personal, lo dijo ayer el Vasco Arrobarrena en conferencia. Falleció la abuela, se tomó directamente un vuelo hacia Colombia.
9: El viernes no ataja, ¿no?
12: Yo creo, para mí no va a atajar Montero, va a atajar Bray, y va a haber un equipo muy parecido al que empató con Mendoza el último fin de semana.
9: Ese es un punto positivo de Boca, sí. Montero, ¿no?
12: Sí.
9: Montero, más allá de que notan ciertas reacciones lentas, está mostrando que sostiene el arco de Boca, ¿no? Ya lo hizo contra Lanús, ayer, en 2 situaciones claras que tuvo San Pablo. Está brindando seguridad, la va invicta en varios partidos. No fue el caso de Gimnasia Grima de Mendoza, pero sí en varios partidos. La definición por penales con Vélez. Uh-huh. Y la valla invicta también en ese partido. Está apareciendo el Montero, que yo creo que de a poquito va entendiendo qué arco está ocupando, ¿no? Pasó el miedo escénico.
11: A mí me parece que de todos los arqueros que aparecieron en Boca en el último tiempo, es el que más garantías da. De los nuevos, digo.
9: Sí, a ver, de entrada generó dudas por algunos goles que se comió. Pero, bueno,
12: sigue teniendo esa situación a los centros, a cortar, ese temor que quizás uno puede ver en el arquero.
11: Yo lo veo salir y por ahí uno espera que con la altura se imponga y la tome con las manos. Está metiendo puñetazo, con lo cual, para alguien que no está 100% seguro deshacerse del problema.
9: Sí, igual, ¿cuántos centros le tiró San Pablo?
12: No,
9: tiró muchos centros San Pablo.
12: Ayer eso no ha pasado demasiado. Es un atajador nato. Obviamente que con lo largo que es, amedrenta a los delanteros. En ese sentido, Montero ha demostrado que por algo Boca lo fue a buscar. E insisto, fue de menor a mayor, coincido con Dani. Uh-huh. Y de a poquito se va sentando en el arco de Boca, que todavía falta mucho, ¿no? Apenas van algunos partidos. Ayer fue de menor a mayor también Boca. Un primer tiempo, insisto, que no fue de lo mejor. Y un segundo tiempo que justificó el resultado. Mirá, exiguo, pero es que resultado a favor. Sí.
13: Ahora, referido a Montero, digo, hace rato que Boca no tiene un gran arquero.
9: Es cierto, porque Marchesín no generaba garantías.
12: ¿Cuál fue el último? Uno puede hablar a Chiquito Romero por lo que fue.
13: No me digan Chiquito Romero.
12: Déjame terminar, porque
13: fue importante los penales, pero no me parece un gran arquero.
9: Año llega a la final de la Copa Libertadores por Chiquito Romero.
13: Eso,
9: ¿no?
13: Es verdad.
12: Por el tema de los
13: penales. Estamos hablando de condiciones técnicas y durante los partidos.
12: Un gran partido tuvo Chiquito Romero en esa Copa Libertadores, que fue el partido de vuelta con Palmeiras,
9: sí,
12: allí en San Pablo.
9: Atajó bien, sostuvo al equipo.
12: Sostuvo al equipo.
9: Y los penales se lució.
12: Sí. Exactamente.
13: Pero espera, Rossi, si querés, Rossi me parece más arquero que Rossi Romero.
9: Rossi sí.
11: Igual, perdón, de los últimos 20 años, me parece Córdoba está por
9: aquí. Córdoba, sí, el Pato Bondancieri, Navarro Montoya, son arqueros que dejaron huella, dejaron... A ver, enseñanza, que tuvieron su estilo propio, que fueron parte de la historia de Boca. Después, por supuesto, cambiando.
11: Caranta fue campeón de América, Orión, pero por ahí no se lo recuerda.
9: Tampoco arquero extraordinario, tuvo su momento,
12: atajó muchos partidos. Por ahora es prematuro lo de Montero, arranca.
9: No es Oscar Córdoba.
12: Claro, viste, el otro día con el tema de los penales, apareció Oscar Córdoba. Bueno, tranquilo.
9: Es tentador, piano, piano. ¿No? Es tentador y es marquetinero hablar de un arquero colombiano en la definición por los penales, pero le falta mucho. Ni siquiera es este Boca, se le acerca una milésima aquel Boca, ¿no?
12: Claro.
9: Es un Boca que está, galopando, que algún partido lo gana, en otro dejas dudas, pero son 15 partidos del ciclo de Arruabarrena.
12: Sí,
9: y hasta ahora sigue, porque esto, yo te digo, a ver, se critica el rendimiento, sí, claro, porque finalmente se gana jugando mejor que el rival.
14: ¿Puedo pensar, Daniel?
9: Sí, claro, por supuesto, Román, en un nivel sostenido. Ahora, en 15 partidos del ciclo del Vasco, los decisivos por ahora los está llevando adelante. Estamos hablando Copa Argentina y Copa Sudamericana. Pasó la fase de la Copa Argentina con Sarmiento, ahora le toca Racing, se verá. Pasó con O'Higgins, pasó con Recoleta, sí. Y está arriba la serie con San Pablo. Sí. En el campeonato hay una deuda, claramente, pero bueno, todavía no está fuera de los playoffs. No, pues,
12: ni mucho menos.
9: Tiene chances, y en la tabla anual todavía se puede hasta ganar el campeonato y puede meterse en la Copa Libertadores.
12: Y alternando rendimientos, porque el otro día con Gimnasia Mendoza tuvo un partido bastante aceptable, que lo pierde, mejor dicho, lo empata sobre la hora, viniendo de un partido en donde lo gana sobre la hora, en donde no mereció ganar en absoluto, donde fue superado por Lanús. Y ese es lo que está buscando el Vasco, ¿no? Mantener una línea que es muy difícil también. No quiero justificarlo al Vasco, pero es muy difícil jugar cada tres partidos. Boca va a jugar tres partidos en seis días, no en siete. En seis días juega tres partidos.
11: Miren lo que acabo de buscar. El primer partido oficial de Boca fue el 23 de julio. ¿Sí? Un par de días después que terminó la Copa,
12: claro.
11: La Copa del Mundo. Le gana O'Higgins. Y el último fue ayer. Son, en 45 días, 14 partidos.
12: Por eso es un seleccionador. Por eso vos me decís, ¿cómo va a formar? Claro, ¿cómo va a formar el viernes?
11: No, el tema del físico del jugador. ¿Cómo te aguanta? Platense también, dice Rafa. Bueno, está bien.
9: Es un partido cada tres días.
13: Bueno, son los calendarios.
9: Un partido cada tres días.
11: Platense jugó el repechaje para... No, ahí está, son dos partidos. Bueno, son 12 partidos.
9: Se quiere meter, Rafa. Métase, por favor.
11: Ya tuvimos el momento gallo, podemos tener el momento.
9: No, volvió, porque el tipo está permanentemente metiéndose. Sí, Rafita.
14: ¿Cómo les va? No, decía que Platense jugó la misma cantidad de partidos.
9: Cada tres días.
14: Cada tres días, solamente que empezó una semana más tarde.
11: Claro,
14: ¿no? Porque Boca jugó el repechaje.
11: Dos partidos menos de repechaje. Si tiene 12 en 45 días.
12: Por eso hasta ahora también.
14: Y digamos que Platense tiene 15, 16 jugadores.
9: Sí, sí, sí. Claro, tiene menos que Boca. No, muy meritorio
11: lo del Calamar.
12: Sin ninguna duda. Lo que pasa es que, bueno, Boca también, el trabajo del Vasco Rabarena es también ir recuperando a aquellos jugadores en donde él, en su ciclo, dijo, che, yo lo tengo que recuperar, como Alan Velasco, por ejemplo. Como Kevin Zenón, por ejemplo.
11: Y además parece lo del Vasco ha puesto en vidriera a dos futbolistas que no solo le van a dar mucho en el futuro inmediato a Boca, sino también en lo económico, como Herrera y Flores.
9: Escuchemos lo que decía el Vasco sobre el partido, el análisis. El primer audio, por favor.
15: Lo veríamos en reserva.
9: Ahí vamos,
15: Es un partido más de Copa Libertadores que de Sudamericana. Semifinal, un cuarto de final de una Copa Libertadores. Lamentablemente, ambos equipos están en la Sudamericana y bueno, ha sido un partido muy táctico, un partido en el cual sabíamos que los pequeños detalles iban a ser importantes y había que tratar de no cometer errores tontos. Estuvimos serios, arrancaron un poquito mejor ellos y después nos fuimos asentando en el partido y creo que después tuvimos el control. No fue un partido vistoso de ambos equipos, pero nosotros sacamos una mínima diferencia en nuestro campo.
9: Bueno, ahí está el Vasco analizando, ¿no? No fue un partido vistoso, como siempre decimos, el Vasco no te vende humo, te dice lo que vio, que en general coincide con lo que vemos todos, ¿no? No tira manteca al techo, es una diferencia mínima, ellos arrancaron mejor, nosotros nos fuimos soltando, y mucho tiene que ver, me parece, con lo que decía sobre Velasco. Escuchemos lo que decía el Vasco sobre Alan Velasco, 24 años. La verdad que recién ahora está empezando, yo decía ayer, está empezando a justificar los 10 palos que puso Riquelme. No se olviden que Velasco sufrió una de las peores situaciones de su carrera. Fallar un penal que dejó afuera a Boca de la Libertadores del año pasado, en la fase 3.
12: Lo que pasa es que, bueno, Velasco estaba en el subsuelo. Sí. Recién ahora está asomando la cabeza.
9: Bueno, pero evoluciona.
12: Y es muchísimo. Y claro, y está evolucionando. Y lo vas a escuchar al Vasco, escucharlo lo que dice, y ahí yo me sumo.
9: Dale.
15: La virtud es de él, que seguir trabajando y tratar de que siga mejorando. Todavía puede dar mucho más, pero yo solamente le puedo dar confianza. Son ellos en la cancha los que responden y Alan lo está haciendo bien, tiene para mejorar, pues se manda alguna que otra cagada y hay que seguir insistiendo,
16: pero es un chico que tiene hambre, que tiene ganas, que quiso revertir la situación, y espero que estos aplausos tampoco lo hagan crecer demasiado. Sabe que los elogios pueden hacer daño, la gente ve el sacrificio, le pueden salir bien o mal las cosas, ve las ganas, y eso es importante.
9: Bueno, que no sea grande Velasco, ¿no? Le marca el terreno el Vasco, pero lo aplaudieron cuando entró Valencia.
12: Sí, sí, exactamente, cuando sale el Velasco lo aplauden, y eso es lo que marca el tema de que se manda alguna que otra. Es por eso, porque te das ganas de aplaudirlo y a los dos minutos se manda una de arena.
9: Sí, pero participa, ¿entendés? Participa. Mirá, tengo el dato, escuchá esto. En 15 de los partidos, 15 partidos, dijimos que tuvo el Vasco, en 13 jugó Velasco.
12: Bueno, había una premisa también, una baja
9: 5 como
12: línea,
9: titular. Cinco como titular, sí, pero justificó la presencia.
12: Sumado también a esta situación de Aranda, en donde todos dijimos, ¿quién es el que lo reemplaza? ¿Velasco?
9: Bueno,
12: Velasco. A pesar de tener condiciones distintas a la de Tomás Aranda.
9: Es más,
12: ¿no?,
9: vertical, más vertiginoso, pero Velasco está jugando en un buen nivel. Por eso me parece positivo lo que dice Arroa Reina. Escuchemos lo que contaba el Vasco sobre los pibes, ¿no? Sobre todo respecto a Jágger.
16: Lo veíamos en reserva, ya he dicho, conozco la familia y sé de qué está hecho. Después es él que tiene que aprovechar la oportunidad y la está aprovechando. Muchas veces vos ves jugadores en reserva que crees que pueden funcionar y no, porque el jugar partidos importantes le cuesta. Nosotros lo que hacemos es tratar de no quemar a los chicos. Lo vamos viendo en los entrenamientos, vamos hablando con los entrenadores, en este caso con Mariano. Y bueno, llegó la oportunidad, lo pusimos, aprovechó, sigue mejorando, sigue mostrando esa entereza que tiene que tener un central de Boca. Gana muchos duelos y está aprovechando las oportunidades. Sabe que no se tiene que quedar ahí, tiene que seguir aprendiendo, tiene que escuchar a los más grandes. Saben que ustedes muchas veces nos ayudan con los elogios, es un pibe que escucha, y eso es importante, así como todos los que hemos subido. La verdad que son bastante sensatos. Hay muchas veces que hay que cagarlo pedo un poquito con algún tatuaje o algo de eso, pero nada que no suceda. Lo pasa ahora con las redes sociales, la verdad que rompe la bola todo. Son una cosa de loco. Por suerte en mi época no había redes sociales.
12: Claro, lo que pensamos todos, ¿no?
9: Viste, justo hace, cuando arrancamos el programa, contamos que Jágger estaba activo en las redes sociales, no tanto ahora, porque los mensajes son de hace 2 años, como mucho. Y lo de los tatuajes lo dijo por Flores.
12: Nosotros lo marcamos acá, ¿se acuerdan?
9: Que lo contamos, Flores se tatuó todo el pecho, dale, Flores. ¿Cuál fue?
12: ¿Lo hablaste con el doctor, tu amigo?
9: El doctor Redelico.
12: Redelico, sí, habíamos planteado, pero eso pesa. Acá lo que molestó, además de hacerlo en plena competencia, que lo mostró.
11: La exposición.
12: Y nosotros marcamos,
9: pero aparte esto juegan
12: hubo
9: Boca,
12: un tirón de oreja.
9: Sos jugador de Boca a las 24 horas, como dijo Guillermo Barros Sequeloto, ¿se acuerdan de aquella frase?
12: Claro.
9: Vos sos 24-7 jugador de Boca. Entonces no puedes hacer payasadas.
11: Hay jugadores que no pasan inadvertidos, que van por la calle y los va a conocer el hincha de cualquier equipo. Y me parece que
9: yo no sé si, a Flores lo conocen todo, ¿no?
11: Bueno, está bien.
9: A Jágger por ahí sí, porque es más.
13: Pero en un momento te van a conocer jugando tanto.
9: Sí,
13: Boca.
9: Exactamente.
11: A eso voy yo.
9: Digo, y cuando juegan la selección, porque tus pibes van a la selección. Olvídense.
11: Boca por la calle. Son personajes públicos.
9: Un buen semillero. Ahí está. Estamos viendo el tatuaje de Leo Flores, Impresionante, sí. ¿No?
12: Qué dolor, ¿no?
9: Así en un golpe de vista me pareció que estaba viendo un penal de Marcos Paz, pero...
13: No, fuerte, ¿no?
9: Sí, pero bueno, fuerte, está bien.
12: ¿No? Si le gusta, está bien. Yo te digo a mí...
9: La verdad que no entiendo los pandilleros. Claro. Se creen pandilleros los muchachos, ¿no? Pero bueno, está bien, cada uno con su cuerpo, ¿no?
13: Obvio.
9: Su cuerpo, su decisión, dice, claro, ¿no?
11: Es que te quiero mucho.
12: Pero en Boca...
9: Yo también, Román.
12: En Boca es 24-7, ¿eh? Es jugador de Boca,
13: Román,
12: ¿eh?
13: De tatuaje.
9: Así que Román no tiene tatuaje, creo.
12: No, me parece que no.
9: Es de
12: no,
9: la vieja guardia.
13: Claro.
9: En eso coincido.
12: El pibe creo que aprendió la lección, o por lo menos escuchó y no se mostró tanto.
9: Y el último, sobre la bestia, Merentiel, que se destapó, que hace goles, que canta presente en la red de Boca.
17: Te quería preguntar por Merentiel, que el otro día no jugó y hoy volvió a salir. Si es que tiene algún problema físico No, o algo que
16: vos,
17: haya...
16: No, vos viste lo que está corriendo, se le agarra cada calambre, pobre. En el segundo parate me dijo que estaba sintiendo algún aviso en el gemelo. La verdad que presiona, corre, hoy jugó muy bien de espalda, hizo el gol. Es un chico que se ha adaptado a un puesto que no es el más cómodo para él. Y lo está haciendo muy bien y nos está dando muchas alegrías. Espero que siga por ahí también.
9: Bueno, ahí está. Sí. Espero que siga por ahí también Merentiel, que jugó con gripe.
12: Exactamente.
9: ¿No? Complicado. Pero dio la talla y dio el presente en la red, que era lo que necesitaba.
12: Seguramente Merentiel sea uno de los que descanse también el día viernes frente a Central Córdoba de Santiago. Pero bueno, eso se va a empezar a definir mañana en el entrenamiento.
9: Igual,
12: previo al partido.
9: Lo vi a Central Córdoba, el Central Córdoba de Domínguez. Mamita,
12: No.
9: Bueno, pero yo lo que digo es, le dije, un Sampaoli, un Mascherano y un Seba Domínguez no se le desea a nadie.
11: Sí. Se agranda la lista.
9: Sí, la lista se agranda. Porque la verdad es que no juega nada.
13: Sampaoli, Mascherano
9: y Domínguez. Y Seba Domínguez, sí. Edu ya Domínguez,
11: está,
9: sí.
11: Ya está la trilogía, ¿eh? Ya está la trilogía.
13: Vamos haciendo la lista.
12: Mira, por lo pronto.
9: El podio de los incontratables para mí. Pero bueno.
12: El equipo alternativo que va a presentar Boca frente a los santiagueños, que va a ser muy similar al que jugó con Quilmes y Mendoza. No desentonó, ¿eh? Sí, el partido en Mendoza fue bastante interesante. Ese equipo alternativo.
11: ¿El tren de titular?
12: Sí, casi seguro que va otra vez. El
11: Valencia.
12: No, es el tren.
9: Es un tren que está descarrilado. Claro. Bueno, yo digo,
12: Este es a vapor.
9: Esta versión chocolatada de Cavani no me gusta.
12: No.
9: Tiene que ser Valencia. Valencia. Valencia, te fueron a buscar porque son la figura de Ecuador. La verdad, da lástima la cancha.
12: Sí.
9: Se arrastra el tipo.
12: Se arrastra.
9: Está por cumplir 37 años. La verdad, digo, su prestación es muy mala.
12: Sí,
9: y no tiene problema físico.
12: No, hay que poner un GPS porque lo veo como que no está en la zona donde tiene que estar. El GPS necesita.
9: Bueno, vamos a tocar con Antuña. Con Antuña. Le mando un saludo grande a Roberto Trabucci, uno de los integrantes del departamento de fútbol infantil de River.
13: Sí, señor.
9: Tenés que empezar el tratamiento conmigo. Preguntale a Fede Rosenbaum y su mujer como...
12: Fede.
13: Ah, completo, claro. Roberto.
9: Sí, se dedica a esto.
11: ¿Tenés o tenés?
9: Le planta la cabeza, es un fenómeno.
11: Dijo, ¿tenés o tienen?
9: En realidad te pone una loción, ya me explicó. Me invitó a hacer el tratamiento.
13: Dale, animate.
9: No, lo voy a tener en cuenta, sí. A mí mucho no me...
12: Capaz quedaste como la foto de los 80 que te mostraron.
9: No me gusta
12: ayer.
9: Que me toquen la coronilla, ¿no?
12: ¿No?
9: Justo la coronilla del Chacho.
12: No lo nombraste.
18: Chacho Coudet. Es un crack. Chacho Coudet.
9: Justo nombré al Chacho Coudet.
18: No para más.
9: Es una locura esto.
18: Chacho Coudet.
13: Chacho.
18: Hay que ganar.
9: Escucha.
18: Chacho Coudet.
9: Escucha, Robert, esto.
18: A cuartos en el Monumental.
9: Mirá.
18: Chacho Coudet.
9: Ahí está.
18: Es un crack. Chacho Coudet.
9: Ahí está, ahí viene.
18: La coronilla le sienta bien.
9: La coronilla le sienta bien.
18: River en el Monumental.
9: Bueno.
18: Chacho Coudet.
9: Robert te la arregla la coronilla. No va por ahí. ¿Sabés por dónde va la cosa? Por el rotativo del aire. Ya venimos con más de La Oral Deportiva.
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20: A las 10 de la noche, 15 grados, 2 décimas. La temperatura en Buenos Aires, 73 el porcentaje de la humedad. El cielo está parcialmente nublado.
21: Milei convocó a diputados y senadores de La Libertad Avanza a una nueva reunión el lunes en Casa Rosada para ordenar la agenda legislativa.
20: Ese mismo día el Ejecutivo enviará al Congreso el proyecto por Malvinas. El martes, en tanto, presentará el presupuesto 2027. Tras la reunión habrá una cena en el nuevo local de La Libertad Avanza bonaerense en San Telmo.
21: El proyecto de reforma de la Carta Orgánica del Banco Central consiguió dictamen en un plenario de comisiones en el Senado.
20: El texto fue aprobado sin cambios con relación a la versión aprobada por la Cámara de Diputados a fines de agosto. Quedó en condiciones de ser convertido en ley en la próxima sesión de la Cámara Alta.
21: Los bomberos harán un sirenazo nacional contra la ministra Monteoliva porque les debe 60.000 millones de pesos.
20: La medida se cumplirá mañana a las 10 en simultáneo en todos los cuarteles del país. se hará en medio de un operativo preventivo por el fenómeno climático de El Niño.
21: Cielo parcialmente nublado en la ciudad de Buenos Aires, 15 grados, dos décimas, la temperatura.
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2: Hola, Oral Deportiva. Bueno, cumpliendo con la consigna, te digo que si yo soy Scaloni, me retiro a tiempo. Me retiro.

0: Y creo que lo mejor que me puede pasar es cumplir mi contrato hasta diciembre y retirarme con toda la gloria. No, no, me voy a dirigir equipos. Un abrazo, muchachos. 248, mi número.
1: Hola chicos, ¿cómo están? Raúl acá de La Tablada, los escucho siempre, los felicito por el programa. Y yo, si fuera Scaloni, me quedaría porque realmente tiene mucho material, muchísimo material. Si tiene ganas y vocación de dirigir a un grupo, se ve que viene una muchachada extraordinaria. Bueno, soy Raúl de La Tablada, mi DNI 415, gracias.
2: Hola, ¿qué tal? Buenas noches, Ernesto de Caballito. No, tiene que renunciar, se tiene que ir, termina el contrato y no sigue más. Jugó, participó en dos mundiales, jugó las dos finales, ganó una, así que no, se va. Es más, puede ganar mucho más dinero dirigiendo un equipo en Europa que la selección. Bueno, mis últimos números son 688, gracias, excelente programa.
3: Gracias a todos los oyentes que se comunican con Loral Deportivo 1150268630, 1150268630. Si fueras Scaloni, ¿qué haces? ¿Te quedás en la selección argentina o te vas? No, esa es la consigna. Te llevas de premios el Faro Villa Urquiza, que nos regala una cena para dos personas en un rincón que desde hace 87 años es parada obligada de vecinos y tangueros. O la cena de mar para cinco personas de la cocina de Ana Mellino. Gracias a todos los que están participando, que son un montón. Recién escuchamos al taxista, a María de Parque Chá, le mandamos un beso grande. Gracias a todos los que están todos los días y a los que se van sumando, porque la verdad vinieron los ratings y estamos bárbaros. Crecimos mucho. Vamos en audiencia. Sí, crecimos mucho en audiencia de 8 a 10 de la noche. Estamos 3 horas, recordemos, desde agosto. Y además nos pueden escuchar a través de distintas plataformas, rivadavia.com.ar, se bajan la app, se la descargan. Por ejemplo, tenés que salir de tu casa, no tenés la radio portátil, que enganchás a M630, bueno, tenés la app, te la descargás en Android y en Apple, y así nos escuchan en todo el mundo, ¿no? Y en el interior del país en un montón de repetidores, pero si no también a través de la app. Y si no, nos ven por YouTube, que ahí está Toto Ganen como director de cámaras, haciendo el trabajo para que nos veamos lo mejor. Sí, la rompe Toto, para que nos veamos lo mejor posible, algo que es muy difícil, por supuesto. Pero bueno, acá estamos, somos los que estamos. Bien. Tenemos que tocar con Manuel Antuña porque está terminando el primer tiempo en La Plata. Estudiante le gana 1-0 a Corinthians y está por el segundo, el pincha.
4: Van 42 minutos y medio de esta primera parte en La Plata. Estudiantes gana con el gol de Alexis Castro contra este Corinthians, que todavía no ha tenido una situación real de peligro. Munera todavía no se ha tenido que lucir, pero no todo es color de rosa. Lo amonestaron a Gastón Benedetti. El lateral izquierdo se va a perder el partido de vuelta porque es la tercera amarilla en competencia. Llegó al límite.
3: Bien, bien, fantástico. Por ahora hay que decir que está más cerca Estudiantes. Vi que pisó un par de veces el área. Igual Corinthians tiene jugadores como Depay, ¿no?
5: Claro.
3: Que puede marcar la diferencia.
4: Tiene calidad de sobra, pero fíjate este dato, Dani. De los últimos 7 partidos, contabilizando este entre Brasil e Grau, Copa Libertadores, Copa de Brasil, Corinthians nada más ganó uno, que fue el partido de vuelta contra Rosario Central. Después perdió absolutamente todo, quedó eliminado de Copa de Brasil. Y yo te diría que si pierde este partido, Fernando Diniz está en la cuerda floja.
3: Sí, sí, lo que es increíble, ¿no? Es que los brasileños, vos ves la tabla, como dice, cuenta Manu. Y mira, che, mirá de Corinthians, se está yendo al descenso. Y después te ganan una copa.
5: Sí,
3: porque
5: claro.
3: Digo, ahora, ¿no? Estamos cuarto de final, ya camino a las semifinales, ¿viste? Palmeiras ajustado a Liga de Quito. Vasco da Gama empató 0-0, puso suplente para jugar con Santa Fe en Colombia. Y entonces vos decís, bueno, San Pablo viene a jugar a la Bombonera, se va derrotado. Y vos decís, bueno, pará, es la hora de los argentinos. En la Copa Sudamericana los argentinos generalmente dan el zarpazo porque pasó con Lanús el año pasado y con Racing en 2024. Bueno, tal vez sea el momento de Boca, hay que ver. En la Libertadores es más difícil. Pero aparecen los brasileños con, a ver, ¿a quién puedo comprar? Pongo toda la plata, me traigo un jugador de Europa y salgo campeón, ¿no? Manu.
4: Es así. De hecho, si no, que alguien me corrija, pero me parece que en las últimas horas el Botafogo anunció la contratación de el futbolista Hakim Ziyech.
3: Exacto. Sí, sí, sí, sí. Sí. Realmente es increíble, ¿no? El fútbol brasileño tiene una economía que es superior a la nuestra. Si bien los equipos argentinos tratan de reforzarse, son exportadores
5: en su mayor naturaleza. Porque, bueno,
3: termina decidiéndose por venir

0: Argentina.
1: Claro.
0: Pero Flamengo, ya lo que le ofertó River.
1: Olvidate.
0: Lo que pagó River es un dineral.
1: Terminó llevando
0: y lo que paga como contrato. Pero Flamengo le había ofrecido más. O sea, le pagaba más al Atlético de Madrid. Pagá y más parada. Almada.
1: Totalmente.
0: Tremendo.
1: Totalmente. Bueno, Manu, ya volvemos, ¿eh? Si me escribe acá el doctor Redelico, que nos está escuchando como siempre, le mando un abrazo grande.
0: Un abrazo para el doque.
1: Yo dudaba de lo que debía hacer Scaloni. Después de ver a Lautaro romperla ayer contra el Real, creo que se tiene que ir. Es insólito que no haya jugado la final. Estaba mucho mejor que Julián.
0: Fuerte.
1: Y lo sigue estando. Sí, sí. A ver, no lo banca solo porque es de Racing. Está bien. Lautaro, yo creo que en los últimos tiempos. A ver. Hay una situación de Julián también que hoy hace una asistencia
0: que pasa que
1: para el gol de Llorente en el partido contra el Liverpool.
0: Hay que comentarle algo en esta. A Julián lo tiró a la banda.
1: Sí, bueno, está bien.
0: O sea, no, pero eso Lautaro no te lo hace. O sea,
1: no.
0: Julián no jugó de 9 en la final.
2: Los dos venían de un parate extenso previo al Mundial. Los dos
0: está claro que Lautaro llegó mejor.
2: Demasiado.
0: Pero digo, en la final, Julián no jugó de 9.
2: Sí, pero pasa que Lautaro es más 9 que Julián.
1: Pero lo escuchaste a Lautaro decir, es mi amigo Julián, competimos por el mismo puesto.
0: Compite por el mismo puesto, ya sé, pero Julián te puede hacer esa función
1: sí.
0: que es bueno, para lo que lo puso Scaloni.
1: Pero los dos juntos jugaron final, también, ¿eh?
0: Jugaron,
1: sí, claro.
0: Y me encantaría que jueguen juntos, yo creo que tienen que jugar juntos.
1: El próximo ahora. Técnico o Scaloni ya sabe quién
0: pero
1: es
0: digo,
1: la delantera.
0: Sin
1: Messi
0: tenés. En la final Scaloni
1: Lautaro
0: dejó a Messi
1: Julián.
0: De 9. Y a Julián,
1: sí.
0: A correr a la banda de un lado y del otro Nico González, ¿no?
1: Bien.
0: Con los tres volantes internos.
1: Bien, vamos a hablar de Independiente, porque está Borja con nosotros. 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Hola, Borsita, ¿cómo estás?
3: Qué lindo que es ese suéter, ¿eh? Para aquellos que están mirando en YouTube.
1: Ah, le gusta,
3: ¿qué
1: ¿no?
3: suéter metiste?
1: Ah, metí un suéter, un suéter verde y azul. Sí, esto de un viejo canje que tenía.
0: Ah, mira.
1: Sí, suéter verde y azul.
0: Cuando hacías un programa en la televisión.
1: No, tenía ahí un chivo, un hombre que tenía ropa, vendía ropa importada y le hacía algunos chivos por redes sociales y conseguía
4: acá cocodrilo que se duerme, no es cartera,
3: el cocodrilo.
1: Es original, es original. Bueno, ahora puede comprar puerta a puerta, importadas, es más fácil. Bueno. Hablando.
4: Yo pedí una de cocodrilo y no me trajeron una de iguana, pero
1: sí,
4: bueno,
1: es verdad, pasa. Ojo donde compran, ojo donde compran. Bueno, Borja, cuénteme, ¿qué pasa con Independiente? Primero que se viene un partidazo con San Lorenzo. Hoy hablé con el señor Ricky Álvarez.
0: Allí estaré, tengo que ir a hacer Independiente
1: bien,
0: San Lorenzo.
1: ¿Ya pediste la credencial?
0: Sí, yo la pedí.
1: Muy bien, fantástico.
5: Rojo.
1: Hoy hablé con el señor Ricky Álvarez, Ricky Rodríguez. Sí, Rodríguez, alias Topa, así le dicen, que sí, es el señor. Jefe de prensa de Independiente. Me dijo, estamos estallados, vienen todos... Todos vienen acá a ver Independiente San Lorenzo porque debuta Insúa, además. Pero pará, la Independiente que ganó en Central Córdoba y siempre arrastra mucha gente y hay mucho periodismo partidario también. Se viene un partidazo, ¿no? Yo creo que puede ser para Independiente, a ver, es un partido que más allá de que San Lorenzo venga con técnico nuevo y con algún desnivel, es un clásico y es el partido para que tome impulso Jadson Viera, ¿o no?
3: Sí, porque, a ver, la victoria del otro día dejó desde lo futbolístico no mucho, algunas cosas, pero claro, Independiente necesita ganar de local. Recordemos que los dos partidos de Jadson, de local, sacó 1-6 contra los dos mendocinos, ¿no?
1: Sí.
3: Gimnasia, Independiente Rivadavia primero y Gimnasia Mendoza después. Entonces, necesita reivindicarse el local Independiente con un equipo que está diezmado, ya lo sabemos, pero bueno... habrá que apostar, como lo puso el entrenador, que también pegó un par de gritos a su manera en la conferencia de prensa, diciendo, bueno, yo necesito tener 22 jugadores conmigo todo el tiempo. ¿Qué quiso decir? Que había chicos que subían de reserva para completar el banco de primera, pero después volvían a entrenar con reserva. Dijo, bueno, los quiero todos los días conmigo, porque si no puedo trabajar, necesito estos 22. En definitiva, Independiente está rearmándose con lo que tiene, con lo que le quedó, y se juega otra final, porque está ahí colgado el pincel en la tabla anual, y va a ser una lucha muy, muy, muy complicada acá a fin de año, en las 8 fechas que quedan, porque la distancia ¿qué hay para clasificar? Los de abajo son muy pocos puntos, alguna diferencia de gol. Los de arriba lo mismo, pero bueno, hoy este equipo está más para pelear que para transformarse en un candidato a clasificar el anual.
1: ¿Cómo cayó? Así que, sí, Borsita, ¿cómo cayó sí. Jadson en el plantel?
3: No, muy bien, muy bien, muy bien.
1: ¿Este es el grito de Michael? Es una locura, ¿no?
0: Ah, bueno.
1: ¿Estás escuchando esto?
3: Claro,
4: no. Es Jackson.
1: Jackson.
2: Por eso.
0: Con D.
1: Acá yo dice, claro, la C y la D están al lado. A ver.
0: Qué locura, ¿no?
1: Pero es Jackson con
3: ¿quién
1: CK.
3: ¿Quién te ve, no?
5: Hi, this is Michael Jackson.
2: Claro.
1: Claro, bueno.
2: Qué locura.
1: No se puede hablar seriamente, viejo. Qué barbaridad. Ah, bueno,
3: aparte cómo le gusta a la Guardia Imperial estos temas, ¿no? Se le encanta.
1: No, ¿qué tiene que ver la Guardia Imperial? Acá esto lo maneja. ¿Cómo se llaman los de Platense? ¿La 16 es? La banda más fiel lo maneja el Calamar esto. Yo no tengo nada que ver con esta historia.
3: Ah, me imagino.
5: Hi, this is Michael Jackson.
1: Bueno.
3: Otra vez aparece Michael. No, la verdad es que lo recibe bien, pero Jadson Viera está haciendo una pasantía impensada en Independiente, y bueno, la verdad que desde lo anímico, desde el laburo del día a día, está bien, pero bueno, tiene el plantel que tiene. Independiente, en serio, que quedó diezmado y muy complicado para lo que viene.
1: Sí. Bueno, ¿el equipo se sabe algo?
3: De los cuales son tres clásicos. Yo creo que hay una sola duda, o dos, en definitiva. Montiel va a jugar como extremo por derecha. Yo creo que Josías Palais va a jugar de entrada como extremo por izquierda. La duda es el 9, si va a jugar Tempone. Y ahí se puede meter Chimi Ávila, porque probó con Chimi Ávila y Jadson Viera en esa posición. Después el resto, la mitad de la cancha yo creo que va a dejar la misma. Marcone Pérez Cursi, más adelantado Mesa, que ha levantado su nivel en el último partido. Y Mesa es el jugador de categoría que tiene ahí en la mitad de la cancha, digo, ¿no? Marcone también lo es, no digo que no, pero Marcone este semestre no está teniendo el rendimiento que tuvo el semestre pasado.
1: ¿Y el chileno, el recién llegado, Morales?
3: Ah, banco de suplentes, Iván Morales, banco de suplentes.
1: Ahora, ¿el Chimi Ávila no está para ser el delantero de Independiente? Digo, vos decís, ¿va a jugar o sigue con Tempone? Porque estaban muy enojados los hinchas del rojo con Tempone, ¿eh?
3: Sí, algunos, digo, ¿no? Y otros también entendiendo que Tempone, digo, se fue a Ábalos y dijeron, bueno, a partir de ahora yo pongo este ejemplo. Los padres se separaron, ¿viste? Y a los 13 años te dice la vieja, mirá que nos separamos, ¿eh? Pasás a ser el hombre de la casa. A Tempone le pasó lo mismo. Entonces, termina siendo el 9 Independiente y un chico que se lo notó apurado en la definición, pero después también mostró algunas cosas interesantes. Digo, ¿no? Se desmarca bien, mete buenas diagonales, y es tiempo, es un chico que...
1: Le está faltando, ¿no? Le está faltando afinar la definición.
3: Sí, claro. Pero bueno, es tiempo también y es sentirse que lo puede hacer, porque la verdad que tuvo un crecimiento en reserva importante el último semestre. Bueno, veremos si lo puede mostrar en primera con todo este contexto encima. Digo, no hay un contexto de elecciones, aparece un candidato, aparece otro...
1: Bueno, hoy apareció Bertoni, ¿no?
3: Para ver balas cruzadas. Claro. Estuvo la presentación de Daniel Bertoni también, que por la agrupación Auténticos Rojos ya se candidateó como otro nombre más para ser presidente Independiente.
1: ¿Querés escucharlo?
3: Sí. Dale, claro. ¿Cómo no?
1: Escuchamos a Bertoni, gloria de Independiente, que se presenta como candidato a presidente. Lo escuchamos.
6: Los hinchas tienen que entrar en las páginas, yo hace un año que hablo con ellos y creo que tienen muy buenas ideas y en cada sector va a haber un gerente o un CEO que sabe de lo que va a hacer y del lugar donde va a estar. ¿Me entendés? Yo me voy a dedicar mucho más al fútbol, a armar algo con el director de fútbol, con gente para ir a ver jugadores. Hay un montón de cosas que hay que trabajar. Y ver los sectores juveniles, que es una cosa muy importante. Si envidio a Vélez sanamente, porque conozco a Raúl Gámez de hace mucho y tengo una buena relación, él fue un gran presidente de Vélez. Y hoy Vélez tiene todos jugadores de división inferiores de un trabajo de muchos años y nosotros tenemos que hacer lo mismo. Y creo que está Tocali y hay mucha gente potable para seguir trabajando, ¿no?
1: Bueno, a ver, Bertoni, ¿qué posibilidades tiene o qué experiencia de gestión tiene? Ninguna, ¿no?
3: No, de gestión ninguna. Sí estuvo en algunas otras elecciones apoyando a algún candidato en Independiente. Siempre es un hombre que está dando vueltas, en algún momento como entrenador y ahora como candidato a presidente. Tiene muy buenos vínculos con la FIFA y con Europa, por su hijo que también está trabajando ahí. Pero bueno, veremos qué es con el Napoli, sobre todo, digo, ¿no? Es un hombre con buenos vínculos, pero bueno, hay que ver si le da la edad y como para estar al frente de esta situación, digo, ¿no? Bertoni después es un hombre recontra respetado en el mundo independiente, pero una cosa es ser ídolo de Independiente, como lo fue Daniel, y otra cosa es ser presidente. Bueno, pero también pasa con un montón, digo, y él también pone el ejemplo. Bueno, hay algunos que le fue bien y otros que no le fue tan bien, digo, ¿no? Tenés de los dos lados. Hay presidentes exfutbolistas que le fue muy bien y hay otros que no tanto. Bueno, veremos. Es uno de los nombres que aparecen. Entre los ídolos también aparece Luis Islas,
1: sí.
3: Cerca de Roberto Bustamante. Aparece Enzo Trocero, cerca de Norainakis. Aparecen algunos nombres propios. El tema es, bueno, después cuán preparados están para ese lugar. Son lugares muy pesados las presidencias de los clubes. A veces no alcanza solamente con el nombre propio, pero bueno, Daniel es un tipo con convicciones firmes, es un tipo seguro, con las cosas claras, veremos. El Independiente, digo, puede pasar cualquier cosa en las elecciones. Vos me decís, ¿tiene grandes chances? No lo sé. Bien. No lo sé porque, en definitiva, yo creo que se va a repartir bastante el espectro electoral. Pero después aparecen cerca de las elecciones las unidades, y cuando se terminan uniendo hay que ver.
1: Bárbaro Borsa, abrazo grande.
3: Abrazo grande para todos. Saludos para Jorge, bien, para Maxi. Y
1: abrazo, Borsita.
4: Abrazo, Carlito.
1: Y saludos para Jackson.
3: Abrazo grande. Saludos, saludos. Hermoso ese cocodrilo, Hermoso.
1: Abrazo, Borsita. Ahí estaba, Borsa, Borsa con la información de Independiente. Nos queda San Lorenzo, nos queda Racing, nos queda el tenis, nos queda ir con Antuña. Nuevamente a La Plata, terminó el primer tiempo. Manu, terminó el primer tiempo, ¿no?
7: Correcto, Dani. Terminaron los primeros 45 minutos en La Plata y Estudiantes está ganando 1-0 a Corinthians con gol de Alexis Castro. Recordemos que el ganador de este duelo tendrá que enfrentarse al vencedor del encuentro entre Flamengo e Independiente del Valle, que juegan su partido de ida mañana.
1: Bárbaro, y nos queda River, sí, ¿no?
2: Atentos,
1: y la Champions.
2: Sí, ¿cuántas cosas? Que tengo, ¿cómo hacemos? Números de Sao Paulo como local en Copa Sudamericana.
1: Bien, fantástico. Ya venimos.
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21: Hola chicos, muy buenas noches. Te felicito por tu lindo programa. Voy a tu equipo. Yo soy Fanny, mi tres últimos números 799. Yo si fuera Scaloni, yo la verdad me quedaría. Me encanta. Es joven, es muy bueno y tiene mucha ganas de seguir adelante.
22: Daniel y equipo, buenas noches. Acá José Horacio, 279. Para mí Scaloni lo que hizo fue espectacular. Le agradezco muchísimo. Y para mí tendría que ahora disfrutar con tanta guita que hizo, que le gusta el ciclismo. Y bueno, que disfrute el ciclismo, que disfrute la familia, que descanse un poco. Y después, bueno, con los años verá si vuelve al fútbol o no. Pero para mí, cumplido todo lo que hizo, lo felicito. Buenas noches, quisiera participar por los sorteos. José Horacio, 279.
23: Hola, Oral Deportiva, Casey Avellaneda, genio. Y se tiene que quedar para mí y limpiar a todos los jugadores, empezar con todo gente joven. Otra selección, para mí, ¿eh? Y él se tiene que quedar. Y vamos al faro de Villa Urquiza, así me manda Villa Urquiza, hace un montón que no voy. Nosotros somos acá de Guille de la Tablada, 495, te estamos escuchando. Genio. Bueno, maestro Guille de la Tablada, 495, te felicito por el programa, Avellaneda.
1: Gracias a los oyentes que se comunican al 11-5026-8630. 11-5026-8630. La consigna es, si fueras Scaloni, ¿qué haces? ¿Te quedás? ¿Te vas? Bueno, está dividida la cosa. Muchos dicen que se tiene que ir Scaloni. Lo que pasa es que es difícil, ¿no? Encarar la renovación. ¿Qué será de la vida de Scaloni? ¿A dónde irá? Bueno, en un ratito tengo un audio que va a recordar alguna información que dimos acá respecto a un equipo de fútbol argentino. De Scaloni, es sobre Scaloni. Después lo vamos a escuchar. Pero ahora tenemos que hablar de San Lorenzo Almagro, porque hoy lo presentaron a Rubén Darío Insúa, que va a tener un debut bravo contra Independiente en el Libertadores de América. Tiene que levantar este equipo, que si bien le ganó a Talleres de la mano de Walter Perazzo en la transición, bueno, viene un técnico que no se fue de la mejor manera de San Lorenzo, pero el hincha lo quiere, ¿no? Yo creo que el hincha lo quiere. En las redes sociales vi como...
0: Bueno, pero la última... Bueno, con Russo llegó a...
1: No, lo que pasa es que él se va después de 18 partidos.
0: Está bien,
1: con
0: Moretti, en el que gana 3. Hizo una gran campaña.
1: Sí, hizo una gran campaña en su vuelta.
0: Sí.
1: Porque primero que lo salva el descenso.
0: Sí, sí, después...
1: Nadie lo esperaba y se clasificó a la Copa Sudamericana. Y después a Libertadores.
0: Sí.
1: El equipo después cae, le renueva el contrato a Moretti, 2 años le renueva el contrato... Todavía le siguen pagando. 12 cuotas, $800,000. Le están pagando a Insúa y a su cuerpo técnico. Lo arregló la dirigencia anterior. Y ahora vuelve a San Lorenzo. Pero los 18 partidos que terminan condenándolo, por eso Moretti lo echa, ganó 3 de 18.
0: Bueno, sí, eso está claro, sí.
1: Entonces ahora vuelve. 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Bueno, vamos con Lucas Apolo, el dios azulgrana de la información. Hola, Luquitas. Hola, Power.
3: Dani, equipo, ¿cómo están?
1: Bien, para todos. Bien, fantástico. Contanos, no, sí, es una noche de cuervos y así será, ¿no? Se enfrentan el Diablo y el Cuervo el fin de semana con un Rubén Darío Insúa, que jugó también Independiente, fue campeón, lo quiere, claro. La gente. La gente lo quiere a Rubén Darío Insúa, yo calculo que lo van a aplaudir cuando se acerque al banco de a la tribuna de Independiente, al Erico, ahí donde está el banco de suplentes visitantes. ¿Cómo fue la conferencia de prensa? ¿Qué encontraste? ¿Qué técnico encontraste?
3: Bueno, recordemos un poquito, Rubén Darío Insúa tuvo su tercera práctica al frente del equipo, después firmó el contrato de una vez por todas, después de dirigir la práctica del lunes y la del martes, y dio una conferencia abierta a la prensa. La verdad que vi una figura muy parecida a la que nos mostró dentro de 2022 y 2024, una postura tranquila, casi sin demostrar la felicidad de estar en el club, que tantas cosas le dio y también nos dio a nosotros. Pero un Rubén Darío Insúa cauto, muy astuto para hablar y ágil para declarar, Dani. Dijo bien. Muchas cosas interesantes, no sé si tenemos alguno ahí.
1: Sí, sí, tenemos un par de audios para escuchar. Lo escuchamos, Lucas. El primero que dice, habla de su vuelta, escúchalo.
4: Nunca se sabe, viste, en esta profesión, cuando sos entrenador, muy poco razonable a veces de la continuidad, ¿no?, en determinado lugar. Sí, creía que en algún momento podía volver a darse esta situación. Nunca se sabe cuánto tiempo puede pasar. Pasaron un poquito más de 2 años. La vez anterior había tenido que esperar casi 20. Así que bueno, digamos que hemos progresado en ese aspecto. Pero bien, me llamaron la semana anterior, la dirigencia de parte del presidente. Y bueno, ustedes saben, estaba fuera del país. Nos reunimos acá el día... Yo llegué el domingo por la mañana y el domingo a la tarde terminamos de sellar el acuerdo y a partir de lunes empezamos a trabajar.
1: Bueno, y a partir de lunes empezó a trabajar. Me dijeron que hubo un entrenamiento de 3 horas, ¿puede ser?
3: Así es, Dani, el día de ayer, bueno, para equiparar un poco las cargas físicas, pero tampoco sin pasarse, porque la realidad es que encontró un plantel con más de 10 desgarros en lo que fue este mes. Todavía quedan jugadores por recuperarse, Gustavo Belprete, Nicolás Blanco, jugadores que están volviendo a la ruptura de ligamentos, como Ezequiel Ceruti y Gastón Hernández, así que es un plantel que está tocado de lo físico, y por eso es que hubo cargas pesadas, pero la realidad es que Rubén Darío Insúa debe ser cauto en ese tema, porque es algo de lo que San Lorenzo está sufriendo.
5: ¿No es mal? ¿3 horas de entrenamiento?
1: No sé, pregunté, 3 horas,
5: me parece mucho. Está muy vago el futbolista en Argentina últimamente,
1: me parece mucho. Perdón, muchachos, me voy a La Plata con Manuel Antuña, porque hay novedades, Manu.
6: Lo empató el Corinthians, Dani. Un gran pase entre líneas para Caio César y el delantero definió la primera situación que tuvo Corinthians en el partido. En el primer mano a mano no perdonó el timao. En 4 minutos de la segunda parte, Estudiantes 1, Corinthians 1. Vos lo marcaste, Dani. La jerarquía, los destellos de calidad que tiene este equipo le permitieron llegar a la igualdad.
1: ¿Está habilitado? Sí, ¿no?
5: Sí.
1: Por un poquito.
5: Sí.
1: Por un poquito. Sí. Quedó pagando Benedetti. Quedó muy abierto. Garro mete una pelota.
0: Tremendo. No, sensacional.
1: Sensacional. Esperá, y el control es extraordinario. Porque,
5: orientado, se dice.
1: Exacto,
5: ahora, ¿no?
1: Porque le mete, claro. Le mete la pelota, pero el control, claro, dice el control orientado.
0: Con el control hace que
1: control
0: queda
1: orientado
0: atrás el estudiante, que no le dé chances.
1: Porque queda bien perfilado para rematar.
0: ¿Quién era que el lateral izquierdo, no?
5: Benedetti.
1: Sí, Benedetti claro. Quedó mal parado.
0: Benedetti pero hay un pase quedó mal parado, pero el control es fenomenal.
5: El tema es que le fue a la pierna menos hábil a Benedetti, que es muy zurdo. Claro. Y Caio, que en el primer tiempo.
0: Están tirando líneas ahí, pero me parece que.
5: Un par de entredichos
0: claro,
5: que tranquilamente podría haber sido. Fue amonestado, pero después se prendió también en otra discusión.
6: Sí, el partido en sí, Jorge, Dani, equipo, está muy caliente, muy exacerbado de momentos. Hasta hay una amonestada en el banco de suplentes del argentino Fabrizio Angileri, fue amonestado por quejarse con el cuarto árbitro.
1: Bien, bueno, entonces golpeó primero Estudiantes, a los 6 minutos abrió la cuenta en el primer tiempo, a los 5 minutos casi del segundo tiempo lo empata Caio César con un gran pase de Garro del ex jugador de Talleres. Qué bien que juega Garro, la verdad. Lo quiso traer River, ¿no? Pero Pedían un montón de plata. Tarde. ¿Sí? ¿Cuántos años tiene
0: Garro? 28. Debieron ir, ir a buscarlo cuando estaba en Talleres.
1: Sí. No, no quisieron poner la plata.
2: 28 años.
0: Y después terminaron poniendo 12 palos.
5: Acá la plata. Sí, no, bueno. Este es un chico que se formó en Instituto Garro, ¿no?
1: Sí. Estoy equivocado. Correcto.
0: Sí, correcto.
1: Instituto, Talleres. Saca. Mal hizo un gol a Instituto.
5: Saca jugadores a Instituto, ¿eh? Ha sacado muchos.
1: Sí, sí, tiene buenas divisiones. Bueno. Ya volvemos, Manu, seguimos con San Lorenzo. Entonces, Lucas, 3 horas de entrenamiento, Presti me mira, escúchame, 3 horas está bien, tiene que aprender los fundamentos tácticos de Insúa.
5: No hay equipo en el mundo que entrene 3 horas ahí.
1: Para mí es demasiado, 3 horas los abrumas a los jugadores.
0: Bueno, pero para el primer entrenamiento.
5: ¿Cómo se han aburguesado los jugadores, Rafa, no?
0: Capaz que hubo...
5: Dos horitas.
0: Charlas conceptuales.
5: Claro, 2 horitas, después se rascan los huevos las otras 22 horas. Doble turno. Así están después,
1: ¿no? ¿Cómo está la Buteler, no?
0: No deberían rascarse.
5: No. Bueno. Doble turno es otra cosa. Es distinto.
0: Doble turno es otra cosa. No, pero para ellos fue todo físico o en campo. Capaz que hubo charlas, hubo, no sé.
5: No, pero digo,
0: conocimientos, situaciones.
5: Lo dijo Rafa, lo dijo chiste, pero es real. Las épocas de doble turno, teníamos que comer Jorgito, ir a la mañana, a la tarde.
1: Pero espera, ¿qué te dicen?
5: Cubrir entrenamiento.
1: Hablar con los preparadores físicos de aquella época, te dicen que le tienen que pedir perdón al futbolista porque le hacían hacer
5: trabajos que hoy no sirven, que no se usan. ¿Para qué corrían 20 kilómetros?
1: Sí, Luquita,
5: si no corres 20 kilómetros.
0: Eso era lo peor.
3: Hoy justamente Rubén fue consultado al respecto por la duración de los entrenamientos y dijo que cada jugador sabe a qué hora llega, pero no a la hora que se va y que tiene mucho trabajo por hacer. Sabe que no agarró un plantel bien desde lo físico y aceitado desde el juego. Y remarco todo el trabajo que le queda por hacer a Rubén Darío. Sí, claro. Un plantel que,
0: ¿está bien?
1: Bueno, que no estaba bien. A ver, yo te digo, a ver, en favor de...
0: Habrá trabajos tácticos
1: en favor de Sandokan Presti, digo, de Presti. En favor de Presti. En favor de Presti hay que decir que miro la tabla del grupo A, San Lorenzo 10 puntos. Hará fue de los playoffs. Miro la tabla anual.
5: Pero Racing, ¿qué tiene que hacer entonces? ¿Entrenar 10 horas por día?
1: Pero si es necesario, tiene técnico, Jorge, ya tiene técnico.
5: Pero a ver, ¿por qué se ha...
1: Puesto 20 de 30.
0: No, igual que
1: Hará fue
0: más cantidad de horas no te significa...
1: No, no, cantidad, calidad de entrenamiento.
5: Exactamente.
0: Pero dentro de esas 3 horas, digo, no creo que estén las 3 horas corriendo o levantando pesas.
1: Bueno,
0: no. Puede haber trabajo, o sea, puede haber una variedad de cuestiones.
1: A ver, ¿qué dice Insúa? La última, ¿qué dice Insúa del equipo? Lo escuchamos.
7: Nunca se sabe, viste, en esta profesión.
1: No, esa es la anterior, ya la escuchamos.
7: Hay 8 partidos por delante. Y vamos a tratar de conseguir a través del día a día, de la suma de los ensayos, del entrenamiento y de intentar instalar una buena química, ser competitivos. Es todo lo que podemos decir ahora en este escaso periodo de tiempo que son 3 días de trabajo. Y el plantel está con ganas, con mucha ganas de trabajar, todo lo que... fuimos, digamos, programando en estos escasos 3 días, lo pudimos cumplir, pero es muy poco tiempo, ¿no?
1: Bien, la tenés, pues pregúntale.
5: No, Luquita, ¿tenés la información de que San Lorenzo Boca se pase para el sábado?
3: Por ahora no manejo esa información, okay. Lo que tenía era que por el momento iba a ser el día domingo como estaba estipulado.
5: 14:45, bueno, porque tenía ayer la información de que sí, capaz se pase para el sábado.
3: Voy a averiguar. Listo.
1: Bien, bueno, mañana, Luquita.
3: Mañana explayo un poco más.
1: 3-4-3 el esquema, ¿no?
3: Hay que ver, Dani, porque hoy fue consultado y no se cerró a ningún esquema. Y de hecho, anticipó y dio indicios de que lo más probable es que se repita el mismo equipo que le ganó Talleres el sábado en el Pedro Videgain. Así que veremos si repite el esquema con 4 defensores o fiel a su estilo, parates en el fondo y se defiende con 5 y ataca con 3.
1: Dale, bueno, mañana la seguimos. Gracias, Lucas. Abrazo.
3: Dani, dirige Tello en el Bar Espinosa. Abrazo grande para
1: Bárbaro, todos. Sí, se ve que no le gustó mucho la designación, ¿no?
5: ¿A quién no le gustó?
1: No, y a la gente de San Lorenzo.
5: Ah, pensé que gloriosa. Pensé que a Insúa le iba
1: a... ¿Y no escuchás que está Espinosa en el bar?
5: No, está bien,
0: igual,
5: pero Insúa hablaba de los árbitros.
0: Igual Insúa
5: no decía nada de los árbitros.
0: No lo quiero escuchar quejarse, ¿eh?
1: Sí.
5: Después, él dijo que los árbitros nunca hablaron. No lo
1: quiero escuchar quejarse. Tiene San Lorenzo. 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Ya venimos.
2: Es único.
1: Sí.
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1: Dani Miche con el tenis. Hola Dani, ¿cómo estás? ¿Cómo estás viviendo ese torneo?
35: Hola Dani, un fuerte abrazo. Acá estamos. Bueno, queda un set para terminar el último casillero de semifinalistas, el US Open. Alexander Zverev está 6-2, 7-5 frente a cara de nada, Botic Van de Sanjul. Un milagro que esté en neerlandés, esté en los cuartos de final. La verdad que Zverev, calladito, ha hecho una gran temporada. Se sacó la mufa de encima a ganar finalmente su primer título de Grand Slam en Roland Garros. Metió final en Wimbledon y ante las lesiones, primero de Alcaraz, después la de Sinner, el tipo todavía tiene chance de terminar número uno. Va a terminar dos seguro, o sea, va a terminar arriba de Alcaraz a fin de año en el ranking. Va a tener que hacer un cartón lleno de acá a fin de año en los torneos que quedan para destronar a Jannik Sinner, pero puede ser tranquilamente el jugador del año, ¿no? Teniendo, si llega a ganar acá el US Open, dos Grand Slam y una final, evidentemente sería el mejor de la temporada. Zverev jugaría con Karen Khachanov, que le ganó a este pibe Alexander Bloks. Lamentablemente Bloks estaba con Cerúndolo. Si Cerúndolo ganaba el tercer set, se retiraba, lo dijo en la conferencia postpartido, porque estaba tocado de la espalda, y hoy se retiró contra Khachanov. Era un partido antes, pibe, para retirarse, pero bueno, no lo hizo, lo hizo hoy contra el ruso. El ruso está en las semifinales esperando por Zverev. Recordamos, Dani, la otra semi la juegan dos norteamericanos. Ben Shelton, que ayer ganó un partidazo 7-6 en el quinto a Carlos Alcaraz, terminó 3:33 de la mañana. Un despropósito que un partido de tenis empiece a las 11 de la noche y termine a las 3:30 de la mañana. No le sirve a nadie, no le sirve a la televisión, no le sirve al público, no le sirve a los propios jugadores, pero bueno, acá en Estados Unidos es así. Shelton va a jugar contra Frances Tiafoe en dobles. Lamentablemente acaban de perder Ceballos Granollers por un lado y Andreozzi Guinart por el otro, así que nos quedamos sin doblistas. Mañana jueves, día de chicas, semifinales femeninas, juegan la 1, la 2, la 3 y la 4. Semifinales lógicas a las 8 de la noche, hora de la Argentina, Arina Sabalenka contra Jessica Pegula y a continuación Elena Rybakina, que va a ser número 1 del mundo, suceda lo que suceda, a partir del próximo lunes, va a jugar contra Coco Gauff. Entonces, tramo final, Dani, del Abierto de los Estados Unidos.
0: Bien, la última que le voy a hacer, y espero una respuesta cortita. ¿Usted cree que le van a dar los 3 puntos por la mala inclusión de los delanteros, de los jugadores extranjeros de Boca?
35: No, ya está liquidado eso, olvídate.
0: Bien.
35: Boca Racing juegan, y está bien, ¿eh? Bien. Pero que después, después, viste, si podés un jugador con 5 amarillas en el banco, bueno, no pasa nada. Pagamos uno mango y ya está, y listo, ¿no?
0: Está bien.
35: Para todos, igual.
0: Sí. ¿Eh? Acá Rafa pide a Cuesta, que está suspendido con Fluminense.
35: Que juegue, que lo ponga, que ponga plate unos mangos y ya está, 200 lucas y juega.
2: Yo lo aprecio mucho, Dani, pero no es lo mismo un jugador sancionado que un jugador que por un error administrativo extranjero.
35: Un jugador que firmar una planilla con un jugador de más, ya está, listo. Es Boca. Si esto lo hace Platense, pierde los puntos.
2: Es incomprobable, pero bueno, está bien.
0: Bueno, Dani.
35: Por eso, es incomprobable, pero es muy probable. Pero bueno, qué sé yo.
0: Ahora
35: en el 2015, cuando Vélez tuvo que ir a jugar a Mar del Plata, un partido, porque encontraron, Crespi agarró algo, se agarró de un reglamento que no existía, y Vélez, que había clasificado para la Copa Libertadores, fue a Mar del Plata y terminó sin jugar ni la Libertadores ni la Sudamericana.
2: Pero por un 2015, partido.
35: Hace 11 años.
2: En el campo de juego fue eso igual, ¿eh? Primero.
35: Sí, pero no, ese partido no debió haberse jugado. Pero nada, es qué sé yo.
0: Bien, bueno. Dani, abrazo, ¿eh? Siga pasándolo bien.
35: Abrazo.
2: Abrazo, Dani.
0: Ahí estaba Dani Miche con el tenis. Cerramos.
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0: Muy bien, vamos a hablar de River, Maxi, ¿le parece?
11: Lo dejó para el final, pero hay un título, ¿eh?
0: A ver.
11: El container llega a su fin.
0: ¿Se vació?
11: Se termina.
0: Vamos.
11: Se vacía. Después de casi 3 meses.
2: Queme container, ¿eh?
11: Se vació el container. Sí, porque, a ver, faltan detalles para que Bustos termine finalmente arreglando la rescisión de contrato.
0: ¿Y Viña?
11: Tenía contrato hasta diciembre de 2027. Y Viña ya se termina ahora el mercado de pases en Brasil, que era lo que estaba esperando Flamengo, al cierre del libro de pases de Brasil, ubicarlo en algún club, pero ya, por lo que entienden en River, la semana que viene estaría ya ubicado y dejaría Cantilo.
0: Ah, está bien, o sea, va a jugar en el fútbol brasileño. No sé
11: si en el fútbol brasileño o en otro club. No. Flamengo es el que tiene que decidir a dónde va.
0: Claro. Pero en River ya le avisaron.
11: El dueño de su pase. Sí, eso ya estaba.
0: Residimos acá.
11: Y ya está.
0: Sí. Claro. Entonces está entrenándose más en Cantilo, el uruguayo.
11: No, se estaba entrenando por eso. La semana que viene ya deja, ya porque está. Termina el mercado de pases en Brasil el viernes, así que tienen que resolver
1: la
11: situación al final de esta semana.
1: Se
11: vacía el container.
1: Un problema menos para River y para Stefano Di Canio. ¿No?
11: Exactamente.
1: Tal cual. Bueno.
11: Sí. Y un sueldo suculento menos como el de Fabricio Bustos.
1: Claro, ¿no? Porque cobraba muy buena guita, ¿eh? Qué bien que paga River, ¿eh? Qué bien que paga River. River es el equipo que mejor paga en el fútbol argentino y uno de los que mejor paga en el continente.
11: Pero bueno, claro, Bustos, a ver, llegó, fue uno de los primeros pedidos de Gallardo.
1: Claro.
11: Que llegó con Pesela, Mesa y Acuña, cuando recién vuelve a
1: Gallardo. Hay que rellenar esa plata, ¿eh?
11: En ese momento era titular, pero a los 6 meses pasa a ser suplente porque traen a Montiel.
1: Hay que rellenar esa guita, ¿eh?
11: Digo, ¿cuánto?
1: Un poquito más también, ¿no? Sí. Bueno.
3: Pero para, ¿por qué la resignó? ¿Cuánto le quedaba de contrato?
1: Quedaba contrato.
11: Hasta diciembre de 2027.
1: Después vos podés hacerla.
3: Bueno, pero a lo mejor
11: algo se va a llevar, pero bueno, no la totalidad. Bueno,
1: la mitad. Yo conozco jugadores que dicen, yo me quedo a vivir acá. Bismara, en Racing, ¿se acuerdan?
3: Sí.
1: Uñoqui era.
11: Ah, le hiciste una nota suculenta.
1: Uñoqui era.
3: Pero para, Ramírez, se va con la mitad de la plata.
11: Sí, no tengo los detalles finales, pero sí.
3: Y bueno,
1: consigue otro contrato. Mira, si consigue un contrato por la mitad de lo que ganaba.
3: Y bueno,
1: ya está.
3: Un fenómeno. Y juega.
1: Se siente valorado. Lo tengan en cuenta. Bueno. ¿Querés escuchar lo que decía Scaloni?
11: Quiero escuchar, dale.
1: Con Fantino, porque nosotros contamos que en River dicen, che, si Scaloni se va de la selección argentina, y yo no sé si no le hacemos un tiro. Escuchá lo que le decía Scaloni a Fantino. A
3: vos tenés que venir a dirigir a Boca alguna vez, boludo.
5: Sí, bueno, sí.
3: No. Y sí.
5: No, a mí me involucran, me quieren meter en esa, dejá. No, yo.
3: Esa parte
5: no, yo termo. El día que quiera dirigir y no esté en la selección, estoy abierto para cualquier club. No, me involucran solo con vos. Mis hijos son de River.
3: ¿Pero vos sos boludo?
5: No.
3: Vos no podés dirigir otro equipo que no sea Boca acá. No, te lo digo en serio. Gringo, mirame.
5: No podés
3: dirigir River, te lo digo de corazón. No, pero no tiene que ver con vos. No tiene que ver con vos. Hacete cargo, boludo. No tiene que ver con vos.
5: No, es que yo el fanatismo se.
3: Pero no es fanatismo.
5: Se pierde, Ale. Y cuando estás acá te vas dando cuenta de la magnitud de las cosas. Y cuando estás en una posición como la mía, para mí. Irrelevante, sinceramente.
3: ¿Pero vas a dirigir en Argentina algún día, te gustaría?
5: Ah, si me toca en un momento, ¿por qué no? Sí.
1: Bueno, ojo, ¿eh? Ojo que si llama Stefano.
11: Sí, ya lo sabíamos.
1: Si llama Stefano, tal vez Scaloni dice, ¿cuánto hay?
11: Y bueno, tiene a su ayudante, que es una debilidad en River.
1: Pablo Aimar.
11: Sí.
1: Bueno, por eso. Nosotros contamos acá, ¿eh? ¿Qué podía pasar? Bueno, ¿qué más de River?
11: Bueno, pensando en Atlético Tucumán, yo te decía que es posible que repita los 11. Está complicado Moreno para su vuelta, porque es más que una contractura lumbar lo que tiene, y no va a volver en el corto plazo. Así que atención con eso, porque bueno, Vera empieza a consolidarse como 5, más allá de sus altibajos, y ten en cuenta que Vera, porque Moreno ya lo compró River, y tiene contrato hasta 2029, pero Vera está a préstamo. O sea, se juega el hecho de que River lo pueda comprar a fin de año. Opción de compra, 4 millones y medio de dólares es lo que tiene River con Mineiro.
1: Bueno, dependerá del nivel.
11: Dependerá del nivel que tenga.
1: Hoy es el 5 titular, porque está comprometido Moreno.
11: Es lo que te decía, claro.
1: Es como lo de Cavani, ¿no?
11: Y sí, porque hay un tema con los discos.
1: Bueno, Vareiro se operó. Cavani no.
5: Cavani no terminó operándose, ¿no?
1: No quiso operarse. No. Hizo bloqueos.
5: 2 o 3 bloqueos hizo.
1: Y no, bueno, Riquelme le rescindió el contrato. Vareiro sí se operó, va a estar disponible para la pretemporada.
5: Sí.
1: Y me parece que sigue el mismo camino, Moreno.
11: Sí, espera que lo tengo.
1: Discopatía lumbar.
11: Eso, discopatía, no me sale esa palabra. Discopatía lumbar es lo que le diagnosticaron a Aníbal Moreno, que es el desgaste del disco intervertebral ubicado en la parte baja de la espalda.
1: ¿Vos tuviste, Fer?
5: Sí.
1: ¿Y qué hiciste?
5: Mira,
1: no sos un deportista profesional, por lo tanto podés convivir con el problema.
5: Calor, kinesiología, y me dijo el kinesiólogo, ¿sabés cómo se te va a pasar 100% como natación?
1: Hiciste natación.
5: Natación con un profesor, cuarta, quinta clase,
2: se me fue por completo.
0: Qué bueno.
2: Parece una tontería, pero me parece que también es un ejercicio que deberían considerar los especialistas.
0: Bien, McAllister habló, hizo un golazo, la victoria del Liverpool.
7: Exacto, uno de los partidos más importantes del día. Ganó el Liverpool 2-1 al Atlético Madrid. Jugaron Romero, Simeone y Julián Álvarez en el Atleti.
0: Escuchalo a McAllister, Alexis.
8: Lo que dije ayer, a mí siempre me sale un poco adentro, ¿no? Intento ser sincero y bueno, a veces salen este tipo de cosas. A mí me ayudó a liberarme un poco también. Pero no creo que sea un gol especial. A ver, lo dije, soy siempre el mismo jugador, soy siempre la misma persona. Eso no va a cambiar, y que hoy haya tenido un buen o un mal partido no iba a cambiar lo que siento y lo que pasó o lo que está pasando por atrás. Como lo dije, hasta el último día que esté acá, no sé si serán 2 años, si será más adelante o si será antes, siempre voy a dar lo mejor por este club.
0: Bien, ahí estaba hablando McAllister, que hizo un golazo para la victoria 2-1, lo dio vuelta al Liverpool en Anfield. Recordemos que arrancó ganando con un gol de Llorente, pase de Julián Álvarez, ¿no?
2: Uh-huh, sí.
0: Que es tenido en cuenta por el Cholo Simeone. Manu, nos despedimos. ¿Qué pasa en La Plata?
9: 25 minutos de la segunda parte, siguen empatando 1-1 Corinthians y Estudiantes de La Plata. El próximo miércoles 21:30 en Sao Paulo, el partido de vuelta.
0: Bien, abrazo, Manu.
2: Abrazo.
0: Hasta la próxima. Bien, ahí estaba Manuel Antuña con Estudiantes 1, Corinthians 1. Se van a enterar en el panorama al cierre del resultado. Los premios, los ganadores de la Oral Deportiva: la cena de mar de Ana Mellino, Fernando de Flores, DNI 334, felicitaciones. El almuerzo en el Faro, Agustina de Lanús, DNI 774, gracias. Gracias, Maxi Benossi.
2: Gracias
0: Fernando Presti.
2: Hasta
0: gracias,
2: mañana.
0: Jorge Marinelli. Estuvo Rafa Álvarez con Lucho Frau en la producción. Estuvo el señor Tony Smoris con Laurita Parodi. Lo veo al Chelo Dentice, que llega también, que ya se suma a la operación aquí en Radio Rivadavia. A Toto Gan en el YouTube y a todos los oyentes que estuvieron, que son un montón. Nosotros nos vamos. Nos reencontramos a las 3 de la tarde con Johnny Viale en Paris Circo. A las 20 con Oral Deportiva, panorama informativo, panorama al cierre. Bien informados, se quedan hasta las 12 de la noche con el señor Carlos Casal y con la señorita Jimena Oliver. Chau, hasta mañana.

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0: En la pulseada laboral de la semana, a la semana, ya le empezamos a quebrar la muñeca. Ya es miércoles a la noche, ya está. Es que miércoles a la noche, raro, llueve. Yo no tenía la lluvia en mi radar. Ayer no estaba la lluvia. Apareció hoy. Y me parece que apareció a la noche. Acá, por lo menos en Colegiales, llueve. Estoy mirando en una pantalla de un televisor que en el centro porteño también llueve. Está todo mojado, ¿eh? Se ve todo mojado. Tiempo loco y no refresca. ¿O sí refresca? Jimena Oliver, ¿qué dice el pronóstico?
1: No refresca, Carlos.
0: Por ahora.
1: Por ahora, sí, por ahora. Igual te digo que es muy pasajero. Sí, por la tarde. Por la tarde, si alguno recibió algún anuncio en los celulares, viste, que suelen marcar. A mí me marcó posibilidad de lluvias durante la noche. Dije, ¿cómo? ¿Desde cuándo? ¿Qué cosa? Y finalmente se cumplió. De todos modos, es muy pasajero. Esto ya está finalizando. Vuelve el buen tiempo durante esta madrugada, se recompone todo. Estamos esperando para mañana una mínima de 11 grados y una máxima de 20 grados. 20 grados para mañana jueves la máxima, con sol durante toda la jornada. Ahora en Capital, 15 grados, 8 décimas.
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0: Nuevo revés para el gobierno en diputados.
1: La oposición forzó el plazo para dictaminar discapacidad y endeudamiento.
0: Pese a los intentos del oficialismo de desactivar la sesión, la oposición logró reunir el quórum y ponerle plazos al debate de dos proyectos que incomodan a la Casa Rosada.
1: El bloque de la Libertad Avanza mostró una fuerte contradicción respecto del discurso de Milei y acompañó las propuestas opositoras.
0: Pero conserva una carta clave, el control de las comisiones.
1: Por el debate en la Cámara Baja, el Congreso amaneció vallado.
0: Hubo marchas de endeudados, personas con discapacidad y jubilados.
1: El proyecto de reforma de la Carta Orgánica del Banco Central consiguió dictamen en un plenario de comisiones en el Senado.
0: El texto fue aprobado sin cambios con relación a la versión aprobada por diputados a fines de agosto, por lo que quedó en condiciones de convertirse en ley en la próxima sesión de la Cámara Alta.
1: Durante el debate, Santiago Bausili reveló a dónde fue enviado el oro del Banco Central.
4: En el mercado de oro en el mundo, cuando hay más escasez o menos escasez, ese costo se achica o se agranda. A nosotros se nos dio la circunstancia, a principios de 2024, que había alta demanda por lingotes de oro en el mercado de oro. Y en ese contexto se bajaron los costos asociados con la aceptación de lingotes viejos, de calidad más dudosa o más cuestionable, es más difícil de analizar. Al final todos los lingotes van por un laboratorio y se analizan. Entonces tomamos una oportunidad. Era óptimo en la administración de las reservas del Banco Central aprovechar esa ventana de oportunidad y a un costo mucho más bajo del histórico, convertir esos oros de calidad más baja en cuanto al análisis en oro de calidad más alta. Entonces se trasladó y se depositó en el BIS en Suiza, que es donde sigue estando. Lo que pasa es que parece que es atractivo armar una telenovela o una conspiración alrededor de esa historia. Pero la historia es muy simple, es muy lineal y está todo documentada, como expliqué.
0: El primer ministro del Reino Unido, Andy Burnham, afirmó que su gobierno será implacable a la hora de defender la soberanía

0: reservan para todos los argentinos presentes y futuros. Tenemos la convicción de que no hay mejor lugar en el mundo para esta invaluable reliquia que bajo la firme tutela de sus queridos soldados, pues son los herederos de quienes pelearon codo a codo con nuestro prócer de la libertad de nuestra patria y de América.
1: En la oportunidad, el presidente ratificó el envío al Congreso de los proyectos para penalizar a quienes extraigan petróleo de Malvinas.
0: Estaremos enviando en los próximos días el proyecto de ley al Congreso, porque Malvinas es una causa nacional y creo que estamos haciendo honor al general San Martín. Con esto no puede haber grieta alguna. Hoy todos los argentinos juntos tenemos que disponer las herramientas con las que contamos para defender nuestra soberanía. Por eso es necesario remarcar que San Martín no liberó medio continente con discursos. Lo hizo con acción efectiva, cruzando la cordillera, con logística, con disciplina y entrenando con mucho esfuerzo un cuerpo militar que no existía hasta el momento.
2: Las reservas del Banco Central sufrieron la caída diaria más pronunciada de septiembre, pese al impulso del oro.
1: La autoridad monetaria adquirió apenas 11 millones en el mercado oficial.
2: Pero el dato quedó opacado porque las reservas cayeron 115 millones, pese a que la evaluación del oro, que jugó a favor, cerraron en 50.617 millones.
1: Los restos del periodista Samuel Chiche Hellblum, quien falleció este miércoles a los 82 años, ya se encuentran en el cementerio israelita de La Tablada.
2: Fue despedido por familiares, amigos y colegas en la sala velatoria de la AMIA en el barrio de Villa Crespo.
1: El cortejo fúnebre llegó al cementerio acompañado por un segundo móvil, donde se trasladaron Cristina Seoane, esposa de Hellblum, y sus hijos.
2: El lamentable deceso se produjo luego de que el conductor sufrió complicaciones respiratorias y pasó la noche internado en el sanatorio Mater Dei y luego trasladado al sanatorio Los Arcos.
1: Cuti Romero es el nuevo capitán de la selección argentina tras el retiro de Messi.
2: Lionel Scaloni eligió al defensor cordobés para llevar la cinta en la nueva etapa de la albiceleste.
1: Romero ya había sido designado como tercer capitán y ahora asumirá el liderazgo tras las salidas de Lionel Messi y Nicolás Otamendi.
2: Sergio Massa no descartó ninguna candidatura para 2027.
1: Pero dejó en claro que su objetivo es ser el arquitecto de la unidad del peronismo.
2: Lo aseguró durante una reunión con un grupo de intendentes bonaerenses en San Fernando.
1: Antes de la cumbre con la Liga de Intendentes, el líder del Frente Renovador se había mostrado con Juan Schiaretti y Martín Yarlora en un homenaje a De la Sota.
2: Allí se sentó junto a otro de los que quiere ser candidato a presidente, el santiagueño Gerardo Zamora.
1: Participantes de la cumbre en San Fernando dijeron que vieron a Massa muy enfocado en mantener la unidad del peronismo, algo que cree que es indispensable para ganarle a Milei en 2027.
2: Malvinas, la Justicia Federal de Río Grande se declaró competente en una acción judicial contra las petroleras Rockhopper y Navitas.
1: Se trata de una acción preventiva de daño ambiental y soberano que apunta a enfrentar el proyecto Sea Lion.
2: Fue impulsada por el Centro de Excombatientes La Plata y la Asociación de Abogados Ambientalistas.
1: La jueza Mariel Borruto se declaró competente.
2: Nuevo fracaso del oficialismo en el Senado.
1: Suspendió una reunión clave y no habrá sesión este jueves.
2: La Libertad Avanza no consiguió cerrar un acuerdo con los dialoguistas sobre el proyecto de biocombustibles y decidió levantar labor parlamentaria.
1: La sesión prevista para mañana, en la que también estaba en agenda el traspaso de competencias penales al distrito porteño y la votación de dos pliegos judiciales, quedó descartada.
2: El sanatorio Mater Dei difundió un nuevo parte médico sobre el estado de salud de Mirta Legrand.
1: Señala que la señora Mirta Legrand evoluciona favorablemente y sin complicaciones de su cuadro respiratorio. Continúa en una habitación común en compañía de su familia.
2: El texto agrega que, de no mediar cambios, el viernes se emitirá un nuevo parte médico.
1: Coimas en la Agencia de Discapacidad.
2: Nadia Beller, exnovia de Fernando Cerimedo, será citada a declarar como testigo en la causa Andes.
1: La abogada que fue baleada en Bolivia ya fue.

0: notificada de la solicitud.
1: Si bien no hay fecha establecida, podría ser convocada en las próximas semanas de forma virtual debido a su situación de salud tras el ataque.
0: La citación fue pedida por el fiscal Picardi.
1: Desde la clínica en la que estuvo internada tras recibir 3 disparos, Nadia Beller brindó una entrevista a Radio Rivadavia en la que sostuvo que Cerimedo y su esposa, Natalia Basil, fueron quienes filtraron los audios que derivaron en la investigación que involucra a Karina Milei con el famoso 3%.
0: El dólar mayorista volvió a subir, cerró a 1.514.
1: El minorista en el Banco Nación terminó en 1.535.
0: El blue permaneció estable en 1.540, leve suba de los dólares financieros.
1: Banfield es semifinalista de la Copa Argentina.
0: Venció en los penales a Riestra tras haber empatado 1-1 en los 90.
1: El taladro se medirá en semifinales con el vencedor del cruce entre Boca y Racing, que se jugará el domingo 27 a las 19 en el Kempes de Córdoba.
0: El embajador de Chile en la Argentina ratificó el respaldo de su país al reclamo de soberanía sobre las Islas Malvinas.
1: Gonzalo Uriarte Herrera planteó la necesidad de que ambos países hagan propias las prioridades estratégicas del otro para avanzar en un proceso de mayor integración.
0: Si los chilenos entendemos que para Argentina Malvinas es importante, hagamos lo propio, afirmó el diplomático. Puso como contrapartida la importancia que tiene para Chile el reconocimiento argentino de su soberanía sobre la totalidad del Estrecho de Magallanes.
1: Los bomberos voluntarios harán mañana un sirenazo nacional en todos los cuarteles del país.
0: Será para reclamarle a Alejandra Monteoliva que les pague una deuda de 60 mil millones de pesos.
1: La medida será a las 10. Los bomberos pidieron a los vecinos de cada cuartel que no se alarmen.
0: Con el sirenazo, los bomberos buscan visibilizar el creciente malestar del sector ante la falta de respuesta de la ministra de Seguridad ante los reclamos presupuestarios.
1: Los precios del petróleo superaron los $100 por barril por primera vez en 6 meses.
0: Ocurre en medio de la escalada de enfrentamiento entre Estados Unidos e Irán, que volvió a profundizar los temores sobre el suministro energético desde Medio Oriente.
1: No quiero ni me voy a retirar, aseguró el Fideo Di María.
2: Me quieren retirar, están todos con que me quieren retirar. No, en este momento no me quiero retirar, no me voy a retirar, estoy feliz. Volví otra vez al fútbol argentino, a ser feliz, a una liga competitiva. Mismo ustedes lo dijeron el semestre pasado que querían que vaya al Mundial. Así que eso significa que la liga es competitiva, estoy muy feliz acá y nada, quiero seguir disfrutando.
0: Quieren matar las PASO para que la oposición no se pueda organizar, sostuvo Kicillof.
1: De visita en Misiones, el gobernador bonaerense defendió la continuidad de las elecciones primarias y argumentó que Milei las quiere sacar solo para conseguir la reelección.
3: Dentro del gobierno de Milei ya hay algunos anotados para reemplazarlo. Se les ve el serrucho, ¿eh? Entonces, ahí andan, viendo si me toca a mí, si Milei no llega. ¿Qué sería eso? ¿Reemplazar a Milei por la continuidad de Milei, pero de buenos modales, un Milei, digamos, más amigable, que no putea a todo el mundo? Parece que eso, pero el programa no se toca, así que aviso. Los problemas que tenemos hoy, dicen, van a seguir igual. Nada más que vamos a cambiar el mascarón de proa. Y para eso Milei dice, si hay PASO, tal vez me presentan dentro del oficialismo otra alternativa y pierdo. Entonces quieren matar la PASO, quieren matar la PASO para que la oposición no se pueda organizar y para quedarse con la candidatura del oficialismo. Milei está trabajando para sacarla solo para conseguir la reelección.
0: Extraditaron a Brasil al señor de las armas.
1: Se trata del empresario Diego Diricio. Es considerado el mayor contrabandista de Sudamérica.
0: Había sido detenido en 2024 en Córdoba. Pesaba sobre él una notificación roja de Interpol.
1: Bajo un fuerte operativo de seguridad, fue trasladado desde el Aeroparque Metropolitano a San Pablo.
0: El INDEC dará a conocer mañana a las 16 el dato oficial de la inflación de agosto a nivel nacional.
1: Estimaciones privadas se la ubican entre el 1,4 y 1,7%.
0: En la ciudad de Buenos Aires, el IPC registró una suba del 1,7%.
1: También fue del 1,7% la inflación de los trabajadores que se conoció hoy, 6 décimas menos que en julio. Según esta medición, las mayores subas de agosto se registraron en bebidas alcohólicas y tabaco, vivienda y bienes y servicios varios. 11 de la noche, 21 minutos, 15 grados 6 décimas la temperatura en Buenos Aires con algo de lluvia. Primera pausa en Panorama al cierre.
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12: Buen día, Nacho. 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

0: Telefónica, más de 6 millones de personas tendrán un nuevo servicio de telefonía celular.
1: La Autoridad Nacional de la Competencia aprobó a Metrotel como comprador de los clientes que Telecom debía ceder para concretar la adquisición de Telefónica.
0: Con esta operación, Metrotel pasará a compartir por primera vez en el segmento residencial, Hasta ahora, la compañía estuvo enfocada principalmente en el mercado corporativo y en la prestación de servicios mayoristas a través de su red de fibra óptica. Libertadores empató Estudiantes.
1: Fue 1-1 frente a Corinthians en La Plata. El partido correspondió a la ida de los cuartos de final del certamen.
0: Milei convocó a diputados y senadores de La Libertad Avanza a una nueva reunión.
1: Será el lunes por la tarde en Casa Rosada.
0: Ese mismo día el Ejecutivo enviará el proyecto por Malvinas denominado Ley de Defensa de la Soberanía Nacional.
1: El martes, en tanto, presentará el presupuesto 2027.
0: El presidente reunirá su tropa para ordenar la estrategia legislativa.
1: Tras el encuentro en La Rosada habrá una cena en el nuevo local de La Libertad Avanza bonaerense en San Telmo.
0: Al igual que la industria y la construcción, la minería también tuvo un mal registro en julio.
1: Si bien subió 3,7% interanual, a nivel mensual marcó su segunda medición consecutiva en baja y desaceleró su mejora anual. Lo informó el INDEC.
0: El virus cicada ya está en la Argentina. Hay alerta.
1: Es una variante del COVID surgida hace casi 2 años en el mundo y que luego desapareció.
0: Tiene gran capacidad de evadir la inmunidad, sea de la vacuna o por infección previa.
1: Hasta ahora se registraron 3 casos en la provincia de Buenos Aires, 1 adulto y 2 adultos mayores. Uno de los pacientes está internado.
0: Según los expertos, esta nueva subvariante presenta un riesgo mayor de contagio del virus del COVID por su escape inmunológico.
1: No obstante, el Boletín Epidemiológico Nacional indica que las vacunas contra el COVID-19 continúan siendo protectoras frente a la enfermedad grave.
0: Jornada financiera.
1: El Merval, medido en dólares, subió más de 1% a contramano de Wall Street. También subió 1% en pesos.
0: Los ADRS cerraron con mayoría de subas. Los bonos soberanos anotaron bajas generalizadas. El riesgo país cerró casi estable a 491 puntos.
1: Explosiva renuncia de un ex investigador de Anthropic y OpenAI.
0: Acusa a las empresas de saber que la inteligencia artificial podría matarnos a todos para finales de la década.
1: Jacob Coxon, un especialista británico de 27 años, abandonó la industria con fuertes denuncias.
0: Ninguna de las dos empresas actúa de forma responsable. Están corriendo directamente hacia una superinteligencia capaz de mejorarse a sí misma y están jugando con nuestras vidas, escribió en X.
1: En sus mensajes sostuvo que ninguna firma debería desarrollar sistemas superiores a la capacidad humana sin intervención gubernamental.
0: Arranque a puro gol en la Champions League, aplastantes victorias de Barcelona y PSG.
1: El conjunto catalán se impuso por 5-1 ante Feyenoord en el Camp Nou.
0: Los dirigidos por Luis Enrique golearon 6-1 a Slovan Bratislava, el modesto equipo de Eslovaquia.
1: En otros de los partidos de la jornada, Liverpool le ganó 2-1 a Atlético de Madrid en Anfield con un gol de Alexis McAllister. Arsenal venció 1-0 como visitante al Napoli y Sporting de Lisboa 3-1 al Galatasaray en suelo portugués.
0: La justicia invalidó la obligatoriedad del sistema de control biométrico que implica reconocimiento facial y geolocalización dispuesto por el gobierno de la provincia de Río Negro.
1: El juez Jan Ambrosio consideró que vulnera el derecho a la privacidad y la autodeterminación informativa.
0: El fallo solicitado por ATE, que cita un precedente de la Corte Suprema, fue saludado por el sindicato como un freno al uso mercantil de los datos personales.
1: Más. Mango vuelve a la Argentina, ya tiene fecha de apertura y local confirmado.
0: La marca española de indumentaria regresará al mercado local durante la primera semana de octubre con un local de más de 500 metros cuadrados en Alto Palermo.
1: Grimaldi estará a cargo de la operación.
0: El plan contempla 5 tiendas en 5 años, con una inversión estimada en 2 millones y medio de dólares anuales.
1: Denunciaron a un intendente. Estuvo solo 5 días en el cargo, pero pidió un adelanto de sueldo millonario.
0: Se trata de Fabián Figueroa, quien había asumido interinamente la intendencia de Alén en Río Negro.
1: La denuncia la presentó el dirigente al que reemplazó, Marcelo Román, quien prontamente retornó en el cargo.
0: Román trascendió a nivel nacional por ser uno de los primeros políticos en saltar de la UCR a La Libertad Avanza.
1: El gobierno firmó un acuerdo con Starlink para conectar escuelas rurales.
0: La empresa de Elon Musk instalará 6.000 kits para garantizar internet.
1: El Ministerio de Capital Humano será el encargado de elaborar las listas de las escuelas beneficiarias.
0: La iniciativa forma parte del proyecto Conectividad Satelital en Establecimientos Educativos de Gestión Pública de la República Argentina.
1: El Ministerio de Economía saldrá este viernes a renovar vencimientos de deuda en pesos.
0: Totalizan 8,3 billones.
1: La Secretaría de Finanzas intentará conseguir el mayor rollover posible al menor costo.
0: Para evitar pagar tasas más altas, ofrecerá títulos de corto plazo que vencen antes de las elecciones de 2027.
1: Ya se pueden contratar robots que limpian a domicilio.
0: En San Francisco, en Estados Unidos, una empresa tecnológica ofrece humanoides que realizan tareas domésticas por $30 la hora.
1: Usan inteligencia artificial. Su desempeño es monitoreado por personas en forma remota.
0: Saben pasar la aspiradora, limpiar la cocina y sacar la basura.
1: La iniciativa ya genera recelo en el sector de las empleadas domésticas.
0: El consejo médico del día con el doctor Juan Manuel Cerini.
2: ¿Quieres mejorar tu alimentación? No hace falta hacer una dieta de moda. Los mayores beneficios para la salud se logran con hábitos simples que puedes mantener en el tiempo. Un buen comienzo es que la mitad del plato esté ocupada por verduras, agregar frutas todos los días, elegir cereales integrales y consumir legumbres varias veces por semana. También es importante incorporar proteínas de buena calidad, como el pescado, el pollo, huevos o carnes magras. Al mismo tiempo, trata de reducir el consumo de alimentos ultraprocesados, bebidas azucaradas como las gaseosas, el exceso de sal y de azúcar, porque su consumo frecuente aumenta el riesgo de obesidad, diabetes, hipertensión y enfermedades cardiovasculares. Un consejo práctico. Cuando vayas al supermercado, trata de llenar primero el changuito con alimentos frescos, como frutas, verduras, carnes, lácteos y legumbres. Si un alimento viene con una larga lista de ingredientes o muchos sellos de advertencia, consumilo con menor frecuencia. Y un consejo más. Come despacio. El cerebro necesita alrededor de 20 minutos para registrar la sensación de saciedad. Comer con calma ayuda a disfrutar más de los alimentos y evita comer de más. Informó el doctor Juan Manuel Cerini para Radio Rivadavia.
1: De la noche, 35 minutos, rápido repaso de estado y pronóstico del tiempo para hoy en Capital y alrededores, para mañana, mejor dicho, ¿no?
0: Ahora 15 grados 6 décimas, la temperatura puede estar todavía en algunos sectores con lluvia débil en Capital Federal, esto es pasajero, finaliza dentro de unos próximos minutos, horas, no mucho más que eso. Para mañana estamos esperando una mínima de 11 grados, una máxima de 20 grados, con buen tiempo, una jornada con sol por delante.
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1: El gobierno ampliará la denuncia contra las petroleras que violen la soberanía nacional en la plataforma continental argentina.
0: El reclamo a las empresas también recaerá en directores, gerentes, administradores, representantes y otras personas que hayan participado en las decisiones vinculadas con las actividades hidrocarburíferas consideradas ilícitas.
1: Así lo indica un comunicado de presidencia difundido esta noche.
0: Según informó el gobierno, ya son 60 las personas humanas y jurídicas bajo bajo procedimientos sancionatorios por presuntas infracciones a la ley 26.659.
1: La norma, sancionada en 2011, prohíbe a toda persona física o jurídica realizar actividades hidrocarburíferas en la plataforma continental sin habilitación de la autoridad argentina competente, y prevé inhabilitaciones de entre 5 y 20 años para los responsables.
0: Los nuevos anuncios se dan en paralelo a otras medidas vinculadas con el refuerzo de la soberanía, como la instrucción presidencial para priorizar el desarrollo de la base naval integrada en Tierra del Fuego dentro del presupuesto 2027 que se enviará al Congreso el próximo 15 de septiembre.
1: Nueva marcha y pedido de justicia por el crimen de Elías en José C. Paz.
0: Familiares y amigos del joven asesinado de un disparo por la espalda para robarle la moto se concentraron en el cruce de la ruta 197 y Gaspar Campos e interrumpieron el tránsito.
1: Pidieron mayor seguridad en el barrio y que no los abandonen.
0: Ezequiel, el hermano de Elías, dijo que el robo de moto es habitual en el barrio.
5: Me siento orgulloso de mi hermano, primero, y la verdad que se haya movilizado tanta gente por lo que le pasó, habla de lo que él era como persona. Era una persona que iba estudiaba, iba al gimnasio y a la casa de los amigos. Y ahí y trabajaba como todos los días, hacía lo mismo. Esa era su rutina, iba al gimnasio e intentar centrarse para ser una mejor persona siempre, ¿no? Te lo pueden decir todas las personas, era una persona buena, ¿no? Esto pasa todos los días igual. En el barrio, hace 2 días ya habían robado 3 motos. No es algo de todos los días. A mí me la robaron en la moto esa. La misma que la moto que se la robaron, a mí me la robaron y la recuperé. A mí me corrieron de la Potosí hasta el cruce para sacarme la moto. Me la sacaron, la pude recuperar y esto ahora le pasó a mi hermano. Pero él no corrió con la misma suerte.
1: La policía analiza las imágenes obtenidas por las cámaras de seguridad de la zona para poder identificar y detener a los agresores que continúan prófugos.
0: La fiscalía apeló el fallo de la jueza Pascual, que suspendió el régimen penal juvenil en la provincia.
1: El magistrado Hernán Ceruti, de la delegación anexo del Fuero de Responsabilidad Penal Juvenil de Lomas de Zamora, presentó un recurso contra la resolución dictada este lunes.
0: Pidió que se revoque la medida cautelar por extralimitar las funciones del Poder Judicial.
1: Ceruti sostuvo que la decisión genera un gravamen institucional y jurídico de extrema gravedad.
0: Según planteó, se suspendió una ley nacional regularmente sancionada, promulgada y entrada en vigencia sin que se acreditara un acto concreto que afectara de manera actual o inminente la libertad de adolescentes.
1: Tras el pedido del sector pesquero y la oposición, el gobierno evalúa incluir la pesca y otras actividades en el proyecto de sanciones en Malvinas.
0: El tema fue abordado en la última reunión de mesa política y supone la modificación de la ley 26.659 que sanciona las acciones de exploración y explotación de hidrocarburos en la plataforma continental argentina sin autorización.
1: Trabajan en los detalles de la presentación que podría ser encargada al ministro de Defensa Carlos Presti o al canciller Pablo Quirno.
0: La administración libertaria apuesta a que la normativa se trate en diputados entre fines de septiembre y principios de octubre y confía en que tendrá un rápido avance parlamentario.
1: Luis Petri defendió el régimen penal juvenil.
0: El exministro y actual diputado de La Libertad Avanza aseguró que el Estado está preparado para aplicarlo pese al freno de la jueza de Lomas de Zamora.
6: Hay que discutir la edad, pero también hay que discutir todo el sistema, porque el sistema falla, porque claramente ese sistema no alerta ni advierte cuando ese chico abandona la escuela, ingresa en el mundo de las drogas y posteriormente, como no se puede financiar su adicción, termina cometiendo delitos contra la propiedad. Y posteriormente avanza en su escalada criminal hasta que comete un homicidio aberrante que nos conmociona a todos. Tiene que intervenir antes el Estado, y esto es lo que no ocurría, y esto es lo que va a empezar a ocurrir. Había que discutir el régimen penal y había que discutir la edad, porque Argentina tenía una de las edades más altas del mundo. Vos pensás que solamente 5 países mantienen la edad de 16 años.
1: Tras el crimen de Elías Ojeda en José C. Paz, la municipalidad le pidió al gobernador Kicillof que refuerce la seguridad.
0: Desde el municipio sostuvieron que realizan un enorme esfuerzo con recursos propios y atribuyeron la responsabilidad por la seguridad al gobierno provincial.
1: El reclamo se conoció horas antes de la marcha en pedido de justicia que organizaron vecinos, familiares y amigos del joven de 23 años asesinado en un robo.
0: Actualmente, Lorena Espina es la intendenta interina interina de José Cepaz. Asumió en diciembre de 2025 cuando Mario Ishii tomó licencia para asumir como senador provincial.
1: Nueva audiencia en el juicio por la desaparición de Loan.
0: Hoy pidió declarar Benítez y dijo que Laudelina Peña, su expareja, miente.
1: Sé cuándo está mintiendo y cuándo no. Creo que sabe la verdad, aseguró el tío político de Loan.
0: Reconstruyó lo que sucedió el día del almuerzo y los momentos previos y posteriores en el Naranjal.
1: También apuntó contra Carlos Pérez y Victoria Cailaba. Mencionó que ambos tuvieron una charla sospechosa con Catalina, la abuela del nene desaparecido.
0: Se declaró inocente y denunció torturas durante su detención.
1: Al final de su declaración les habló a los papás de Loan, María y José.
0: Como padre estoy muy dolido, no sé qué le pasó a Loan, quiero que aparezcan los responsables. Yo no les tengo bronca a ustedes, jamás, dijo con la voz quebrada.
1: Mañana declarará el excomisario Walter Maciel para la Fiscalía. Fue partícipe necesario en la sustracción del menor.
0: Momento del informe económico de Mariano Fernández.
7: La morosidad en Argentina llegó a un número récord en julio con el 12,9%. Y si bien desde el gobierno nacional sostienen que las personas se endeudan más porque hay mayor facilidad para acceder a un crédito, un informe precisó que el pico del financiamiento no se dio durante 2026. Durante el primer trimestre de este año, el 58,7% de los hogares urbanos recurrió a algún tipo de financiación, según un estudio de la Fundación Encuentro. Esa cifra no marca el pico de la serie. El máximo histórico ocurrió en el cuarto trimestre del 2019 con un 61,6% de financiamiento. Al analizar los diferentes hogares, la organización detectó que aquellos en los que hay menores de edad son los que más piden financiación, con un 62,8% frente a un 52,7% de las viviendas sin niños. Casi el 30% de los hogares argentinos pidió dinero prestado para llegar a fin de mes durante el tercer trimestre de 2025. El tener o no tener empleo formal también incide a la hora de poder financiarse. Según el reporte, el 71,1% de los hogares en los que hay un trabajador asalariado se financian, mientras que esa cifra se cae al 55,8% en los sectores informales. En las casas de ingresos más altos, 7 de cada 10 se financian. Son el estrato socioeconómico que más recurre al financiamiento. En contraposición, en los hogares de menores recursos, 6 de cada 10 se vieron obligados a solicitar financiamiento. Si se analiza por ubicación geográfica, el noroeste es la región en la que más gente apela al financiamiento. 7 de cada 10 personas reconocieron haber pedido prestado para llegar a fin de mes. Mariano Fernández, Radio Rivadavia.
1: Chaco debate una licencia laboral para cuidar mascotas enfermas y por su fallecimiento.
0: La iniciativa establece otorgar hasta 2 días pagos por año a empleados públicos cuando su mascota atraviese una enfermedad grave o una cirugía, además de una jornada adicional en caso de muerte.
1: También propone ampliar la discusión al sector del empleo privado.
0: Demandaron a Mercado Pago por el cobro abusivo de intereses.
1: Una asociación de consumidores inició una acción judicial contra la billetera a partir del caso de 2 usuarias.
0: La presentación fue realizada por el abogado Diego Espasandín, fundador de ACFRA, ante la Justicia Nacional en lo Comercial, en el juzgado número 24 de la Ciudad de Buenos Aires.
1: Según el cálculo realizado por la organización, las tasas aplicadas superan el 1.300% anual.
0: Piden que la justicia revise los montos aplicados y determine si corresponde la restitución de las sumas que fueron cobradas de manera indebida.
1: El planteo judicial podría tener alcance a otros usuarios damnificados de la billetera virtual.
0: La justicia reactivó la causa contra Insaurralde y busca información sobre sus comunicaciones y cuentas en el exterior.
1: La nueva batería de medidas incluye pedidos sobre llamadas, mensajes, geolocalización, movimientos bancarios y una cuenta en Uruguay supuestamente vinculada al exintendente de Lomas de Zamora.
0: Alcanzan a Insaurralde y su expareja Jessica Sirio, investigados por presunto enriquecimiento ilícito y lavado de dinero.
1: Continúa el juicio por la muerte de Maradona.
0: Mañana declararán tres psiquiatras convocados por las defensas de los imputados Agustina Kosachov y Carlos Díaz.
1: Será el turno de Aníbal Areco, médico legista y psiquiatra del Cuerpo Médico Forense de la Corte Suprema.
0: Damián Chevar, también psiquiatra, y la perito Blanca Ugelman.
1: La idea es que se refieran al análisis de la Junta Médica Interdisciplinaria que concluyó, por ejemplo, que Maradona era plenamente capaz y que no presentaba un riesgo inminente ni para sí ni para terceros, según explicaron fuentes de la investigación a la agencia Noticias Argentinas.
0: El proceso está en su etapa final y ya tiene fecha para los alegatos finales. Comenzarán el 29 de septiembre.
1: Irán amenazó con crear una nueva zona de exclusión marítima cerca del estrecho de Hormuz y advirtió con sancionar a quienes naveguen sin permiso.
0: Sería para restringir el ingreso de embarcaciones en un área que alcanzará el Golfo de Omán y el Mar Arábico en medio de una escalada de ataques con Estados Unidos.
1: Teherán advirtió que cualquier navío identificado en tránsito sin permiso sería sancionado.
0: Empresa que figura en la lista de sancionados por operar en Malvinas canceló su presencia en un evento en Buenos Aires.
1: Se trata de la canadiense Canaccord Genuity Limited, accionista de Ecooil y Gas, la sociedad que controla a dos firmas licenciatarias en las islas.
0: Debía participar como anfitrión de una recepción en la Embajada de Canadá, pero sus directivos decidieron cancelar el viaje en medio del reclamo diplomático a Gran Bretaña.
1: La firma ya tiene presencia en litio en Salta y venía a buscar socios en el país.
0: La construcción atraviesa uno de los momentos más delicados de los últimos años.
1: La actividad volvió a mostrar números negativos en julio, con una caída del 4,5% interanual y del 4,6% respecto de junio, según los últimos datos difundidos por el INDEC.
0: En ese contexto, Gustavo Weiss, presidente de la Cámara Argentina de la Construcción, reclamó al gobierno que implemente medidas para reactivar el sector.
1: Precisó que el sector perdió 120.000 puestos de trabajo y que la situación es delicada.
8: No seguimos cayendo, no crecemos, estamos estabilizados, pero con una diferencia geográfica muy importante. Cuando decimos estamos estabilizados, hay que tener en cuenta que Neuquén y Río Negro tomaron empleo. O sea, Neuquén y Río Negro es positivo en el empleo. Las únicas dos provincias. El resto cayó, y cayó dramáticamente. Hay provincias que la actividad cayó el 80%, el 70%. Y las empresas en muchos casos están con casi cero actividad o cero actividad directamente.
9: ¿Y qué pasa con esas empresas?
8: Y bueno, muchas aguantarán lo que puedan. Han despedido, la inmensa mayoría de las empresas constructoras han despedido mucho personal, por supuesto, se han achicado drásticamente. Algunas han empezado procesos de cierre, hay convocatorias de acreedores, por supuesto, y otras estarán tratando de aguantar, no sé, de alguna forma, poniendo plata de ahorros que pueden tener otra época, vendiendo máquinas, hay muchas empresas vendiendo máquinas o activos.
1: Once de la noche, 49 minutos, segunda y última pausa en Panorama. El cierre por Rivadavia.
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0: información del deporte con Nicolás Greco.
1: Estudiantes de La Plata igualó 1-1 como local ante Corinthians de Brasil por la ida de los cuartos de final de la Copa Libertadores. El Pincha se había puesto en ventaja a los 4 minutos del primer tiempo a través de Alexis Castro, pero el Timao igualó a los 49 a través de Caio César. La serie se definirá la semana que viene en Brasil. En el otro partido del día, en el torneo de clubes más importantes de América, el Palmeiras de Brasil derrotó 1-0 a Liga de Quito de Ecuador con gol del argentino Agustín Giai. Por otra parte, en la Copa Argentina, Banfield consiguió la clasificación a semifinales tras ganarle 7-6 en los penales a Deportivo Riestra, luego de lo que había sido la igualdad 1-1 en los 90 minutos. Por último, en la Champions League se destacaron el triunfo 2-1 del Liverpool con gol del argentino Alexis McAllister sobre el Atlético Madrid y las goleadas 6-1 del Paris Saint-Germain de Francia contra el Slovan Bratislava y 5-1 del Barcelona al Feyenoord. Nicolás Greco, Radio Rivadavia.
2: La orden de arresto continuó el juicio contra el cirujano Aníbal Lotocchi por la muerte de Cristian Zárate.
0: Hoy declararon peritos del cuerpo médico forense.
2: Brindaron testimonio en modalidad de coloquio.
0: Sus aportes son de importancia porque determinan si Zárate tenía condiciones médicas previas que Lotocchi pasó por alto y provocaron el desenlace fatal.
2: YPF emitió un bono en el mercado internacional por 1.200 millones de dólares. Es el monto más alto en 11 años para una empresa argentina.
0: La petrolera colocó títulos con vencimiento en 2035 y recibió ofertas por hasta 2.200 millones de dólares.
2: Parte de los fondos se destinará a cancelar obligaciones que vencen entre 2027 y 2029, según anunció su presidente Horacio Marín.
0: Declararán visitante ilustre de la ciudad al cardenal George Covacad, enviado de la Santa Sede.
2: Es el actual prefecto del Dicasterio para el Diálogo Interreligioso del Vaticano.
0: Hoy se reunió con funcionarios del gobierno porteño y de la Iglesia Argentina.
2: Mañana participará junto al jefe de gobierno porteño, Jorge Macri, de un encuentro en el Teatro Colón con 60 referentes de distintas religiones.
0: Detuvieron al joven que mató a su novia e hirió a su suegro tras una pelea por celos en Ituzaingó.
2: Se trata de Elías Barrio Nuevo, quien huyó tras disparar y matar a Camila Castro.
0: Estuvo prófugo un día. La policía lo interceptó en el partido bonaerense de General Rodríguez.
2: La Armada Argentina realizará un sorteo para viajar a bordo de la fragata Ara Libertad.
0: La convocatoria, abierta a través de Instagram, permitirá a 40 personas embarcar el próximo 19 de septiembre y acompañar desde el mar el cierre del itinerario 54 de instrucción del buque insignia.
2: Los nombres de los ganadores se publicarán el lunes 14 de septiembre.
0: La despedida a Chiche Hellblum, la información con Aldana Gómez.
3: Con el desenlace de la muerte de Chiche Hellblum, hoy a los 82 años, después de atravesar varias complicaciones de salud y una última internación por un cuadro respiratorio, comenzó una verdadera ola de recuerdos y despedidas en el mundo del periodismo y el espectáculo. Desde las redes sociales hasta los canales y radios donde trabajó durante décadas, colegas, amigos y figuras que compartieron distintos momentos de su carrera lo recuerdan y le rinden homenaje. Y hay algo que se repite en prácticamente todos los mensajes: la imagen de un periodista apasionado, inquieto, frontal y sobre todo un trabajador incansable. Chiche siguió vinculado a la televisión y a la radio prácticamente hasta sus últimos días, incluso después de atravesar un año muy complicado de salud. A sus 82 años deja más de 5 décadas de trayectoria y una marca muy particular en el periodismo argentino. Una forma de preguntar, de buscar la noticia y de generar conversación que fue absolutamente propia. Por eso, hoy más allá de la tristeza por su partida, las redes y los medios se llenaron de anécdotas, fotos de distintas épocas y recuerdos de quienes tuvieron la posibilidad de trabajar con él. Porque Chiche podía generar amores, críticas, discusiones y polémicas, pero hay algo que queda claro después de su muerte. Fue de esos periodistas que nunca pasaron de ser percibidos y que dejaron una marca en varias generaciones. Informó Aldana Gómez para Radio Rivadavia.
2: Antes de irnos, repasamos el estado y el pronóstico del tiempo para Capital y alrededores.
0: Para mañana estamos esperando buenas condiciones, mínima de 11 grados, una máxima de 20 grados, como lo habíamos anticipado, con una jornada con sol durante la mañana, durante la tarde, el mediodía, cielo parcialmente nublado. Y en este momento, ¿cómo está la ciudad de Buenos Aires? Quizás en algunos sectores todavía con lluvia débil, que es pasajero, que va a finalizar. 15 grados 6 décimas en este momento, con la humedad un poco alta, 84%, la visibilidad reducida a 8 kilómetros.
2: Hasta aquí programa El Cierre, en la operación técnica Laura Parodi, Marcelo Dentice, Antonio Esmoris. Redacción y locución Jimena Oliver, Carlos Casal. En la continuidad de Radio Rivadavia, madrugada 6:30 con el señor Hernán García Arena. Nosotros nos reencontramos mañana a las 11 de la noche para realizar, como todos los días, el repaso informativo de la jornada en esto que se llama Panorama al Cierre por Radio Rivadavia. Que descanse y que tenga un buen jueves. Chau.
0: Hasta mañana.

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¿Cómo les va? Aquí estaré, aquí estaremos y aquí estarán, esperemos. Nosotros conjugamos el ser y el estar en todos los tiempos y en todos los modos. Así que muy bienvenidos, aquí estamos. Vamos a hablar en presente. Llegamos al jueves, que no es poco. Ya estamos despidiendo esta nueva semana. Nos quedan apenas algunos días y a nosotros algunas horas, las de hoy y las de mañana, como para comenzar el camino de compañía y de entretenimiento, como decimos siempre, que es el leitmotiv o el norte, básicamente, de este programa. Muy buenas noches, bienvenidos. Esto es Madrugada 6:30, estamos después del panorama al cierre, comenzando a transitar estas horas distintas. La noche siempre es distinta, tiene otro tiempo, tiene otro ritmo, tiene otras reglas, algunas son un poco más estrictas y otras son un poco más laxas, las reglas de la madrugada, y entre todos vamos armando este encuentro cotidiano, este encuentro que lleva más de 8 meses y que va creciendo gracias a ustedes también, que van enviando feedback y van sumándose y van proponiendo y van recomendando y van sumando sus voces, sus mensajes, sus historias, sus ganas de conversar, sus ganas de opinar, sus ganas de que esta madrugada tampoco pase inadvertida para nadie, para nadie. Y que entre todos, más o menos, vayamos haciendo un buen encuentro cada noche. Así que, otra vez, una gran bienvenida. Les damos como 80 veces la bienvenida a este programa, porque la noche también tiene esto, ¿no? Algunos que van, otros que vienen, otros que llegan un poquito más tarde, otros que se van un poco más temprano, otros que nos encuentran casi asombrosamente en un despertar nocturno a la 1, a las 2, a las 3 de la mañana. Bueno, por eso, como tenemos tiempo, tenemos la suerte de no correr con el apuro del día, bueno, nos damos el lujo de primero hacerles un lugar en esta mesa a todos. Están todos ya invitados, todos bienvenidos, todos con un lugar en este espacio que vamos haciendo de a poquito, y eso, por supuesto, en primer lugar. Y segundo, bueno, los invitamos a que nos cuenten que están participando, opinando, que algo de lo que se dice desde este lado impacta en el otro. Básicamente ese es el juego que estamos haciendo cada madrugada, con momentos especiales que preparamos todos los días especialmente para vos. Y también con lo que después va surgiendo, ¿no? Esta es la parte de impro que tiene el programa y que la voy a defender y la vamos a defender a muerte, porque, bueno, tiene que ver con lo espontáneo, con lo que surge, con lo que sucede ahora, ¿sí? Un poco como la vida, no tan planeada, no tan estereotipada. Así que ya abrimos el WhatsApp en esta noche en la que, primero, déjenme hacer una... No una queja, porque no tengo a quién quejarme, pero menos mal que uno abre el paraguas hablando de lluvia, que decíamos, no, qué días espectaculares que nos esperan, no se ve lluvia a la vista, recién el fin de semana se nubla un poco y demás, y de repente, yo dije por allí, cada vez que derrochaba optimismo por el clima, decía, bueno, todo esto puede cambiar, vieron cómo está la cosa, y de hecho cambió. Y vinimos con lluvia esta noche a trabajar. Lluvia que no estaba prevista, por lo menos, en los radares oficiales de nadie. Así que atención a los que están circulando ahora, porque, bueno, la calle está muy resbaladiza, la visibilidad está un poco reducida por el tema de la lluvia. Es esa lluvia que no es abundante, que no es copiosa, pero que molesta para caminar, molesta para transitar, molesta para conducir, que resbala. Así que, bueno, especial precaución a aquellos que están o bien trabajando en la calle o bien volviendo a sus hogares de la jornada de trabajo, porque, insisto, nos sorprendió la lluvia. Veníamos desde el lunes diciendo que semana maravillosa. Bueno, parece que es un paréntesis nada más y que todo va a seguir más o menos bien durante el jueves, después se los voy a contar, pero la novedad de la hora es esta, la lluvia, que no me la esperaba cuando venía para acá realmente, y que
asomándose uno a la ventana para curiosear, de repente veo todo mojado, ¿viste? Y dice, epa, ¿qué pasó? ¿Qué pasó que no me enteré? Bueno, pasó que estaba lloviendo. Ustedes nos contarán también si en sus barrios, si en sus ciudades, en sus provincias, también los sorprendió algún fenómeno meteorológico, lluvia o más frío el que estaba pronosticado. Y también nuestro WhatsApp es un camino para eso, para contarnos de ustedes, para contarnos en dónde están, desde dónde nos escuchan, sobre todo aquellos que no lo hicieron nunca. Bueno, los vamos a estar esperando porque nos suma un montón conocer de ustedes. ¿Vamos a anotarlo, el número, antes de meternos de lleno en la noche que nos convoca? Dale, anota el 11-50-26-8630. Lo dije medio rápido, vamos más despacito. 11-50-26-8630. WhatsApp abierto 24 horas y estas 4 horas más abierto que nunca. Estamos allí muy atentos a todo lo que ustedes van aportando, ¿eh? Así que vamos a animarse y a participar, a ser parte. Esto es lo bueno. Participar suena un poco frío. Cuando decimos ser parte ya lo vemos de otra manera, porque es esto, somos parte de una misma historia que vamos escribiendo cada noche aquí en el aire de Radio Rivadavia, y por eso es un placer volver a encontrarnos. Estaba ordenando un poquito acá los materiales de trabajo, la compu, el teléfono, abriendo algunas pestañas que uno tiene que tener allí preparadas para la noche, ordenando un poquito la mesa, los auriculares. Me gusta

acomodar algo, ¿no? No sé si te pasa a vos, pero antes de salir, bueno, acomodan un poquito el almohadón, una silla que está un poco corrida del lugar, una revista o un libro que tal vez no esté en el ángulo correcto, una taza. Y después están las otras, las que conviven perfectamente con una camisa en el sillón, tres vasos en la mesa, un cargador de algo cuyo origen nadie recuerda, un adaptador, una ojota en el medio del living que quedó por allí. Y entre unas y otras, o sea, entre las que no pueden salir de una habitación sin ordenar y las que conviven en un aparente caos, si se quiere, hay un territorio muy grande, ¿no? Porque el orden, digo bien, y el desorden parecen solamente asuntos domésticos, pero muchas veces cuentan otra historia. El orden o el desorden, más allá de lo doméstico, que está incluida o incluido en este prólogo, también cuenta historias de otro calibre, historias más profundas. No todos ordenamos por la misma razón. Hay quien lo disfruta, quien necesita tener esa postal en el lugar en el que está, casi como una suerte de tener todo más o menos bajo control. Y también está quien se olvida, quien se cansa y quien simplemente funciona así. También está quien desordena como una forma inconsciente de decir, bueno, acá mando yo. Las cosas están a mi servicio y no yo al servicio de las cosas, ¿no? Y por supuesto, nuestro primer aprendizaje sobre el orden, como casi todo en la vida, ocurre en casa, ¿no? Antes de saber leer, y el colegio, el jardín de infantes a veces ayuda un poco a esto, ya sabemos que algunas cosas van ahí, ¿no? Los juguetes van ahí, la ropa va allí, los platos van aquí, la basura en este lugar. Cada familia tiene su... sí, como una religión doméstica, ¿no? Como sus dogmas. Porque funciona así, porque sí. No hay a veces una explicación más que la herencia o más que cierto acostumbramiento. Vas a otra casa y funciona de otra manera. Y ninguna de las dos está mal ni está bien. En algunas casas, una cama sin hacer es una declaración de principios. En otras es simplemente una cama. Y esas diferencias nos van formando, ¿no? No aprendemos solamente dónde hay que poner las cosas, sino que empezamos a aprender qué relación tiene, por ejemplo, nuestra familia de origen con la disciplina, con el control, con la espontaneidad, con la responsabilidad, bueno, con otras cosas que van más allá del orden. Aún así, no siempre terminamos pareciéndonos a aquello que vivimos. A veces hacemos exactamente lo contrario. El hijo de una persona obsesivamente ordenada puede convertirse en el adulto más desordenado del mundo. No porque no haya aprendido, sino porque aprendió demasiado bien y pasó tanto tiempo escuchando ordena tu pieza, ordena tu pieza, ordena tu pieza, que cuando finalmente tuvo casa propia, descubrió que por primera vez era libre, que nadie podía decirle qué era lo que había que ordenar, y entonces empezó a dejar la ropa por cualquier lado. Por poner un ejemplo cotidiano con el que nos encontramos toda la vida. Los psicólogos llaman a esto muchas veces, y perdón si alguno me está escuchando y no soy tan específico con el término, formación reactiva. Hacemos todo al revés de lo que nos enseñaron. Y no porque lo hayan hecho bien o lo hayan hecho mal, sino porque a veces esa enseñanza la tomamos como un peso, como por ejemplo el orden, y entonces cuando nos liberamos, donde ya no tenemos que dar explicaciones, donde ya no somos habitantes de casa ajena, sino de casa propia, bueno, hacemos todo al revés. Y en el sentido contrario también. Gente que nació en el seno de familias más caóticas, en donde, bueno, había otras prioridades y el orden quedaba en segundo plano, cuando logran tener su espacio, dicen, no, yo ahora me quiero dar el gusto de llegar y que esté todo prolijito.

bonito, todo ordenadito, y no tener esas postales en las que era difícil encontrar una llave o que encontrábamos, sí, un pañuelo en la heladera, ¿no? Por meter alguna exageración. Algunas conductas adultas son antiguas discusiones familiares que cambiaron de escenario. Hay gente que tiene en el orden de la vida una inclinación natural. La ubican a Marie Kondo, se hizo muy famosa hace unos años, esta mujer que enseña cómo se dobla la ropa, cómo se administran los espacios. Bueno, apareció mucho en las redes sociales y todavía es el día de hoy que mucha gente pone cómo ordenar el cajón o cómo doblar las remeras, y allí aparece Marie Kondo o todos sus sucesores dando algún método infalible para que un cajón rinda más, ¿no? Y ella contó, Marie Kondo, que es como la pionera, o por lo menos la pionera moderna de toda esta historia, que su fascinación por el orden comenzó cuando era muy chiquita. Mientras los nenes salían al recreo, ella tal vez se quedaba ordenando estanterías del aula. Y a los 19 años, o sea, miren desde cuándo ya tenía marcada su vocación, que después convirtió en trabajo. Bueno, ya trabajaba profesionalmente organizando espacios, ¿no? Para algunas personas, el orden no es una obligación, es placer. Pero contaba Marie Kondo que cuando fue madre, reconoció que su relación con la perfección había cambiado. Sus hijos desordenaban, naturalmente, como todos los chicos, y ella tuvo que aceptar que una casa viva no puede comportarse como un salón de exposición, ¿no? Como una casa de exposición. Entonces aparece también la enseñanza de grandes. Una cosa es ordenar una casa y otra muy distinta es vivirla. Vivirla a veces implica cierto caos, cierto desorden. Bueno, cuenta la leyenda que Freud, el creador del psicoanálisis, trabajaba rodeado, por ejemplo, de antigüedades, de papeles, de instrumentos de escritura, de objetos pequeños de distintas culturas, y llegó a reunir miles de piezas, algo que a la vista para muchos podía parecer caótico, pero para él formaban parte de su universo intelectual. O sea, el desorden no siempre significa desorden mental, aunque algunas veces sí. Y acá ya nos empezamos a meter un poco más adentro de lo cotidiano. Porque existe el desorden que empieza afuera porque algo se desordenó adentro. Muchas veces pasa esto. Una persona que atraviesa una época de agotamiento, una época de tristeza, una época de preocupación, de incertidumbre, de a poco empieza a dejar cosas sin hacer. Primero es un plato, después la ropa, después los papeles. Un día se da cuenta que abre la puerta del placar y se le cae todo encima. Dejó de tener energía para ocuparse de ciertas cosas. Desde afuera puede parecer, uy, mirá qué desordenado. Desde adentro puede ser cansancio. Y también puede ocurrir lo contrario, que la vida exterior esté perfectamente acomodada, mientras que adentro está fuera de lugar. Una casa limpia, la agenda organizada, todo funciona, menos nosotros. Funciona todo, cada cosa está en su lugar, y a veces los que no estamos en nuestro lugar somos nosotros. Así que el orden exterior nunca garantiza el orden interior, más allá de que en algunos casos, y yo me sumo a que esto es así, a veces una cosa es reflejo de la otra, ¿no? Por eso dicen que cuando estás muy sobrepasado, lo leí en varias oportunidades, bueno, está bueno que, no sé, ordenes algo de tu casa, porque el orden de afuera te ayuda a ordenar algunas ideas de adentro, ¿no? Y el último desorden del que iba a hablar hoy, o del orden, es el que no provocamos nosotros. Es el que aparece cuando algo de afuera entra en nuestra vida y nos modifica. Puede ser una persona, puede ser una separación, un enamoramiento, una pérdida, una enfermedad, un despido, una noticia. Incluso algo aparentemente maravilloso toca una parte de nosotros que estaba
guardada y que estaba escondida. Y de repente pensamos demasiado, dormimos distinto, esperamos mensajes, cambiamos rutinas, nos llenamos de dudas y recordamos cosas que creíamos superadas. Es decir, una persona nos puede desordenar sin mover un solo objeto de nuestra casa. ¿Te pasó? Una persona nos puede desordenar sin mover un solo objeto de nuestra casa. Lo puede hacer con un mensaje, pero también lo puede hacer con una mirada, lo puede hacer con una ausencia, lo puede hacer con una frase. Y ese es quizás el desorden más poderoso, cuando algo que ocurre afuera modifica la arquitectura de adentro. Hay personas que precisan tener todo bajo control hasta que aparece alguien a quien no pueden controlar. Y ahí descubre algo, quizás no tenían tanto orden. Tenían un sistema que funcionaba cuando la vida les obedecía, pero la vida nunca firma ese contrato, ¿viste? Por eso en una crisis no siempre se crea nuestro desorden, a veces simplemente revela cuánto dependíamos de que todo permaneciera en su lugar. Bueno, orden y desorden desde el más cotidiano hasta el más profundo. Con los años también cambia nuestra relación con las cosas, ¿no? ¿Qué sé yo? A veces cuando somos más jóvenes acumulamos objetos sin demasiado problema. Después cada cosa empieza a representar algo. Y guardamos una entrada de cine, una carta, una camisa que ya no nos queda o que está demasiado gastada, pero nos la regaló alguien especial. Y podemos donar todo, menos esa prenda. Una fotografía, una agenda vieja, una taza. En realidad no guardamos objetos, guardamos versiones anteriores nuestras, ¿no? Y por eso ordenar una casa se puede convertir muchas veces en una pequeña autobiografía. ¿Viste? Abrís el cajón buscando una birome y de repente te encontrás con 20 años. Tal vez por eso algunas personas se vuelven con la edad un poco más ordenadas. No necesariamente porque haya más disciplina, sino porque se empieza a valorar el tiempo, ¿no? Qué sé yo, a los 20 podemos pasar 20 minutos buscando las llaves. A los 50 pensamos, ¿no sería más inteligente dejarlas siempre en el mismo lugar? Bueno, a los 50 lo pensamos. De ahí a que lo hagamos, no me anoto en esa lista. A veces el tiempo que uno pierde buscando algo, siendo que no vive en mansiones, ¿no? Sino que vive en espacios pequeños. Bueno, a los 20 podemos buscar, pasar 20 minutos buscando las llaves y yo podría decir que a los 50 también, a los 60 también. Todo depende de lo que hayamos aprendido o de lo que forme parte de nuestra personalidad. Hay cosas que van a ser difíciles de modificar. Por ejemplo, dejar la llave siempre en el mismo lugar. Acá mis compañeros son testigos a veces de que me paso un rato largo diciendo dónde dejé los anteojos. Y me he ido tarde de la radio porque no los encuentro. Y a ver, no estoy en dos o tres lugares, yo tampoco ando por todo el edificio. Tengo 4 horas de programa, ¿no? Y estoy bastante en el estudio, no tengo mucho margen para moverme. Y sin embargo, a veces, de vez en cuando pasa que una llave o un anteojo se convierte en la búsqueda del tesoro. Bueno, algunas cosas nos cuesta aprender. Pero también puede suceder lo contrario. Alguien que pasó toda la vida cumpliendo, toda la vida planificando, toda la vida manteniendo todo ordenadito, prolijo y bajo control, puede descubrir que una silla en una camisa no es una tragedia. Que una cama sin hacer no dice nada sobre su valor como persona. Que no todo necesita ser corregido inmediatamente. También existe algo de libertad en permitir cierto desorden. De ordenados y desordenados estamos hablando esta noche, de afuera y de adentro. Algunas de las cosas más importantes de la vida, pensaba, ¿no? Para ir cerrando, comenzaron cuando algo irrumpió en nuestra perfecta organización y nos obligó a descubrir
una parte de nosotros que todavía no conocíamos. Es decir, pensaba que algunas de las partes más importantes de la vida pueden ser consecuencia de un desorden inicial. Porque tal vez el verdadero orden no sea que nada nos altere. Tal vez somos más ordenados cuando podemos atravesar el desorden sin perdernos dentro de él y volver algún día a esa habitación, a la habitación de afuera y a la habitación de adentro, para tal vez descubrir que ya no es necesario que todo esté exactamente donde estaba antes, porque nosotros tampoco somos exactamente los mismos, ¿no? Así que con lo más liviano y con lo más profundo, por donde quieras ir, ¿qué te describe en este momento? ¿El orden o el desorden? ¿Te gusta que todo esté ordenado o sos más bien de disfrutar la vida y decir, bueno, barro mañana, ahora tengo sueño y me voy a dormir? ¿Cómo te plantás frente a esas cosas? ¿Cómo te plantás frente al orden y al desorden? Y en tal caso, ¿qué ventaja o desventaja te da cualquiera de las dos opciones? Vamos a empezar esta noche por acá. Si tienen ganas, por supuesto. Hasta ahora nunca me defraudaron, nunca me dieron la espalda en las propuestas, así que tengo que suponer que está todo más o menos ordenado y que esta noche no va a ser la excepción. Te espero. Me encantaría saber qué pensás de este tema. Me encantaría saber qué pensás. Y entre todos ir armando, no conclusiones porque sería demasiado pretencioso, pero sí alguna idea, por lo menos, de cómo pensamos en esto los madrugadores de las 6:30. Los de madrugada 6:30, como hacemos siempre. Nos vamos nutriendo unos de otros. Así que abrimos el WhatsApp, por supuesto, que es el 11-50-26-8-6-30. 11-50-26-8-6-30. Me puedes escribir también al Instagram. Me encontrás en arroba Hernán García Arena. Ya hubo muchos mensajes que llegaron antes de comenzar el programa, cuando ni sabían la consigna. Supongo que ahora van a entrar de los otros. Así que allí en arroba Hernán García Arena me encontrás. Y bueno, y te propongo una cita con esta madrugada, porque hay de todo. Hay unas perlitas hoy, hay unos artistas del día que ni te los imaginas o ni te las imaginas, pero que estoy seguro que a muchos de ustedes les va a traer y les va a desbloquear algún recuerdo. Hay una historia del día también muy, muy atrapante, como siempre. Y está, por supuesto, tu mensaje y tu llamado, que abriremos dentro de un ratito. Así que casi a las 12:30 de esta nueva madrugada, de este 10 de septiembre del año 2026, les damos una vez más a todos una gran, gran, gran bienvenida.

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0: 0:37. Bueno, bienvenida formal. Ahora sí, ya pasó el prólogo, ya pusimos por lo menos las primeras cartas de esta madrugada sobre la mesa y ahora queda que ustedes nos canten truco. Sí, a ver con qué cartas empiezan a jugar a partir de nuestra primera propuesta de la noche, que tiene que ver con el orden, con el desorden, con el orden de afuera y con el orden de adentro y al revés. Así que enseguida los voy a empezar a leer en el 11 50 26 8 6 30. Bueno, fue un día marcado por una noticia que atravesó, bueno, el mundo periodístico, por supuesto, y al público también, con la muerte de Chiche Helbrun. Ayer, cuando volvía para mi casa después del programa, venía escuchando a Mario en el panorama del rotativo del aire y presté especial atención. ¿Viste esas cosas que no sabes por qué? Porque aparte venía a ser una noticia bastante repetida en el último tiempo, la internación de Chiche Helbrun. Y hoy, cuando me desperté y vi la noticia, porque uno duerme de mañana, entonces se entera a veces un poco más tarde de las cosas, fue lo primero que vi en el teléfono cuando lo abrí. Y, viste, me acordé exactamente en dónde estaba detenido, en qué semáforo, cuando en el panorama estaban contando esa noticia. Así que evidentemente la había escuchado, que estaba internado, por supuesto. Nos íbamos a dormir con esa noticia. Y bueno, por supuesto, todo el mundo periodístico, el mundo del espectáculo, los seguidores, aquellos que lo siguieron durante tantos años. Y bueno, esta figura central del periodismo argentino, del periodismo de la vieja escuela, ¿no? Un animal periodístico de otros tiempos, muchos lo definieron así. Y bueno, no hay nada seguramente que te contemos ahora que ya no lo hayas escuchado, leído o acompañado durante el día, pero por supuesto no podíamos omitir que finalmente terminó su funeral. Fue bastante corto durante el día porque comenzó a las 10:30 de la mañana en la sala velatoria de la AMIA, ubicada en Villa Crespo. Y bueno, allí un desfile de familiares, amigos y colegas se acercaron para despedirlo a Chiche, quien falleció a los 82 años después de haber permanecido en terapia intensiva, ¿no? Muchos diciendo: le debo mucho a Chiche en mi carrera. Esto era un poco el común denominador de muchos de los testimonios. Y finalmente el cortejo fúnebre a las 3:15 de la tarde, por eso fueron muy pocas horas de despedida, en un clima de mucho silencio. Partió de la cochería, interrumpido ese silencio por aplausos de todos aquellos que estaban allí, entre amigos, conocidos, colegas y también público que se acercó al lugar para despedirlo. Esposa, hijos, nietos y finalmente, bueno, finalizaron en el cementerio de La Tablada, donde continuará y continuó su despedida, ¿no? Bueno, Chiche Helbrun atravesó durante este año distintos problemas de salud, varias internaciones, y había sido derivado al Sanatorio Los Arcos desde el Mater Dei después de una internación de urgencia por problemas respiratorios. Así que esta fue una de las noticias de mucho impacto de esta jornada, y por supuesto compartir este reconocimiento junto con vos en el inicio de nuestro programa. 0:41. Estamos en el 11 50 26 8 6 30. Esto es Madrugada 6:30. En la madrugada recogemos muchas emociones del día, muchos momentos del día y muchos momentos de nuestra vida. Y bueno, tenemos un lugar reservado para cada cosa en particular. Y te esperamos a vos también con tu mensaje, por supuesto. 11 50 26 8 6 30. Bueno, más o menos a esta hora hablamos del estado del clima meteorológico. ¿Qué sorpresa la lluvia? Yo vuelvo a insistir, vengo desde el lunes haciendo una oda todos los días, prácticamente ya los invité a picnics toda esta semana, y menos mal que me ampara, vayan a los tapes, como diría. Vayan a los y vayan al archivo, que cada vez que veía tanto sol y tanta cosa en el cielo de la ciudad de Buenos Aires, por lo menos decía, bueno, igualmente todo puede cambiar. Y finalmente cambió. Finalmente cambió. Y nos sorprendió la lluvia esta noche. Bueno, estamos. Ahora exactamente dicen que Capital no está lloviendo. Ahora veremos cómo sigue, o por lo menos en la mayoría de los barrios. Porque era una lluvia muy, muy aislada, muy chiquita, ¿no? Pero de la que molesta, de la que patina, de la que complica. Y la temperatura, bueno, de 15 grados 4. Sigue una temperatura muy agradable para esta época del año. 15 grados 4 décimas a esta hora. 86% la humedad. El viento del norte a 4 kilómetros por hora. Y mejoró la visibilidad. Volvió a los 10 kilómetros. Había estado reducida en las horas anteriores justamente por la lluvia. Así que vamos a ver si se va despejando el cielo. Por el momento no. Está todo encapotado. Pero aún así el servicio meteorológico para hoy, bueno, ratifica sus perspectivas. 11 grados de mínima, o sea, bastante por debajo del actual, y 20 de temperatura máxima. Con cielo nublado durante la madrugada, pero parcialmente nublado hacia la mañana y la tarde. Es decir, vamos a volver a ver el sol en esta jornada. Y mañana viernes otra vez se nubla y mucho. Va a estar prácticamente gris todo el día, todo el último día de la semana, con una mínima de 11, una máxima de 17 grados. Para el sábado, amanecer también, mayormente nublado, con una temperatura mínima de 8 grados y una máxima que va a llegar a los 12. El día más frío va a ser el domingo, otra vez. De hecho, hay mucha noticia, mucho título en ese sentido. Vuelve el frío a Buenos Aires. Bueno, nunca se terminó de ir del todo. Lo que pasa es que nos está dando estas mesetas de buen clima. Pero, ¿hoy qué día es? ¿10 de septiembre? Todavía estamos en invierno. Todavía estamos en invierno. Así que esto va a suceder. Y el domingo, este fin de semana, tendremos una mínima de 6. Por el momento es lo que se anticipa. Y una máxima de 13 grados con cielo también parcialmente nublado. Así que más o menos por aquí está transitando el clima, del cual voy a reiterar los datos actuales. 15 grados 4 décimas la temperatura, la humedad 86%, presión 1013.6, la presión está bien, normal por lo menos, el viento norte a 4 kilómetros por hora, la visibilidad es de 10 kilómetros y el cielo está todo encapotado a esta hora, con una temperatura máxima de 20 grados pronosticada para hoy y con la promesa de sol durante el transcurso de la mañana y de la tarde, ¿eh? Así que aquí estamos. Bueno, 11:50, 26:08, 6:30. Voy a empezar a transitar los primeros mensajes, ¿sí? Porque después todo se empieza a acumular, todo se empieza, ¿viste? Como el desorden, como la ropa para planchar de la que hablábamos hace un ratito. Se empieza a acumular arriba de la cama. Bueno, vamos a tratar de que no esta noche, porque después de la una empezamos a charlar con ustedes y bueno, ahí sí el programa empieza a transitar a otra velocidad, pero ahora arrancamos tranquilo. La primera hora siempre es un poquito más tranquila. Hernán, querido, dice, soy Migue de Paraná, acá acomodándome cerca del río por la costanera para escuchar la radio. Te mando un abrazo grande, mucha mar, dice, para tu programa. Bueno, entiendo, Migue, si no me falla la memoria, que te estás acomodando porque estás, bueno, transitoriamente pasando tus días arriba del auto. Lo habías contado en un mensaje hace, sí, esta semana creo que fue, o la semana pasada. Y bueno, te acompañamos en esta situación y por supuesto, si querés fortalecer incluso la compañía, como te dije la otra vez, conversamos un ratito en la madrugada. Ayer algún oyente escribió, o anteayer, sobre el por qué no te ofrecía llamarte yo, que a lo mejor vos no podías llamar. Bueno, está todo ofrecido, pero uno entiende que si tenés el WhatsApp para poder enviar es porque tenés la línea habilitada. Si no, también nos lo podés hacer saber por esta vía. Así que un abrazo, Migue, y una buena noche para vos. Gracias por acompañarnos. Nos escuchan desde Mateo, dice muy bueno el programa. Federico dice, te estamos escuchando. Bueno, muchas gracias. Muchas gracias y bienvenido. Todos mensajes que llegaron prácticamente con la cortina del programa, ¿eh? Ni siquiera habíamos hablado todavía del tema que nos convocaba. Buenas noches, Hernán. Presente yo, Clarita, de Reconquista, Santa Fe. Yo te escucho con auriculares para no molestar a mi esposo. Bueno, lo bien que haces, Clarita. Lo bien que haces. Los auriculares han salvado matrimonios enteros. Porque si no, alguien tenía que ceder a la noche, en cualquier motivo. O uno se tenía que bancar a escuchar y no dormir, o el otro se tenía que bancar no escuchar y estar desvelado. Así que los auriculares yo creo que le hicieron un gran aporte a la salud matrimonial, o la salud de pareja, si se quiere. O a la salud de convivencia, porque también, no necesariamente a la noche, puede pasar en cualquier otro momento del día. Algunos, viste, los demonizan un poco los auriculares. Uy, vas aislado, te aislás, escuchás solo. Bueno, como todo tiene su pro y su contra. Bueno, el recontra pro que tiene es que yo creo que ha salvado la vida de varias parejas, para que cada uno no pudiera hacer lo que quiere sin tener que ceder al deseo del otro. Así que, Clarita, estamos allí en tus auriculares. Nos contás que hasta las 4 no te dormís. Bueno, te acompañamos ahí los auriculares entonces durante toda la madrugada. Bueno, madrugadores de las 6:30. Me apuro sin consigna para no escribir tarde. Y dice, estás detallando mi mesa de comedor llena de todo eso. Ah, cuando hablábamos de que uno deja las cosas a propósito del desorden, arriba de la mesa. Bueno, por acá llueve tenue, nos escribió tempranito Marta de Hurlingham. Bueno, sí, a veces pasa eso con el prólogo. Por eso siempre me trato de ocuparme de que el texto traiga imágenes que todos podamos reconocer, o que en la que todos podamos reconocernos, porque es igual o porque es todo lo contrario, pero que cada uno pueda imaginar esa mesa, esa casa, ese orden, ese desorden, porque es parte de la vida de todos. Todos a veces somos ordenados, menos ordenados, a veces nos cuesta, para algunas cosas sí, para algunas cosas no. Bueno, hoy de orden y desorden hablamos. ¿Vos qué sos? ¿Con qué te llevas mejor? ¿Con el orden o sos más bien desvolado? En lo cotidiano y por adentro, en los pensamientos también, ¿por qué no? Esto tiene un arco bastante grande de posibilidades, ¿eh? Pablo de Pergamino dice, te escucho todas las noches gracias a mi abuelo que me acostumbró a escucharte. Bueno, le mandamos un saludo a tu abuelo, dice, viví con él 2 años y te escuchaba todas las noches junto a él. Hoy vivo en otro lado, pero estamos conectados por la radio. Gracias por la compañía. Humberto se llama mi abuelo. Saludos para él. Bueno, Humberto, mira, escribió Pablo. Parece que vos escuchabas el programa. Pablo vivió un tiempo con vos. No sé si lo acostumbraste o lo contagiaste. No sé qué decir. Si fue tipo virus la cosa, o fue por acostumbramiento o por deseo. Pero bueno, lo bueno es que compartieron un motivo de escucha juntos y que ahora Pablo lo sigue haciendo y que te mando un gran saludo. Humberto, ¿estarás escuchando? ¿Tiene WhatsApp, Pablo? ¿Humberto tiene? ¿Nos podrá decir si nos está escuchando o no? Me encantaría recibir alguna señal de que escuchó el saludo de su nieto. Así que para Pablo, desde Pergamino, y para Humberto también, un gran saludo y gracias por la compañía de todos los días. Hola, dice Beatriz, no soy perfecta. Me gusta mucho el orden y la limpieza y no puedo salir de casa si no está la cama tendida y al menos todo lindo. Bueno, ahí está, sos de las del team que no pueden salir de una habitación hasta que no está todo más o menos en su lugar. Que, les digo la verdad, está buenísimo que eso suceda, porque, a ver, cuando vos te acostumbras a eso, es lindo volver a casa y encontrarte con un ambiente amable a los ojos. Imagínate, yo a veces cuando dejo la casa bien ordenadita antes de venir para acá, estoy contento porque cuando vuelvo, bueno, uno ya viste, levanta la camita, todo ordenado, todo perfecto, cuelga la ropa. No es siempre, no es nunca eso. En general, uno cena, sale corriendo, dejaste el plato, el coso que no lavaste, la olla por el otro lado, saliste de bañarte antes de venir para acá y andás a ver dónde quedó el toallón. Y entonces uno llega a las 4, 4 y media y se encuentra con ese caos y tiene que empezar a ordenar a esa hora. Con lo cual, el orden siempre es negocio. Siempre es negocio. Porque tarde o temprano lo tenés que hacer. Pero bueno, algunos nos acostumbramos a veces y otras veces no. Depende la época del año y la época del sueño por la que estemos atravesando. Si dormimos bien o dormimos mal. Buenas noches, Hernán. Te escucho siempre. Me encantan los temas que tocas. Hermoso programa. Dice Adriana de Berazategui. Bueno, Adriana, me encanta que te encante. Esto está buenísimo que suceda. Así que te lo agradezco enormemente. También nos escribe... vivo sola desde hace 20 años y convivir con el orden me da paz emocional. Los quiero. Esta es la firma de un mensaje que comienza de esta forma. Buenas noches, amorosos acompañantes de cada día. Soy sumamente ordenada. Doy la ropa que no uso. Necesito tener poco porque sé que no voy a usar todo. Si todo está en su lugar, me siento equilibrada. No puedo dejar los platos sucios ni la mesa desordenada. Aún me acueste tardísimo, no dejo de ordenar. Lo aprendí después de criar 4 hijos ya adultos y con hijos. Me di cuenta de que todos tenemos mucho más de lo que necesitamos. Esto es cierto. Esto es cierto. Muchas veces, no sé si todos, hay mucha gente que vive con lo justo, ¿no? Pero en general, cuando tenemos básicamente lo básico resuelto, a veces nos damos cuenta de que usamos 4 cosas y las otras 10 que tenemos guardadas no las usamos nunca. El famoso por las dudas. Guardo esto por las dudas. Y entonces vivís en un espacio chiquito y tenés todo atiborrado de cosas porque por las dudas, por las dudas, por las dudas, por las dudas, por las dudas, por las dudas, y un día te encontrás tapado hasta el techo por las dudas. Eso suele pasar. Así que me gusta esto que decís. Me di cuenta de que todos tenemos mucho más de lo que necesitamos. Me encanta escucharlo, dice, y las propuestas y los comentarios de cada noche. Abrazo del alma, Nora de Banfield. Bueno, gracias, Nora. Nora es la que nos dice que vive sola hace 20 años y el orden le da paz emocional. Bueno, felicitaciones. Felicitaciones por poder sostenerlo. Es buenísimo eso. Buenas noches. Siempre fui muy limpia y ordenada con, escucha, 5 hijos, 4 perros y un jardín enorme. Todo estaba impecable. Bueno, me pongo de pie. Felicitaciones. 5 hijos, 4 perros y estaba todo impecable. ¿Cómo hacías? Mirta escribe. Cada uno tenía su obligación. Hoy está todo perfecto, pero sin aquella presión que me imponía. Era muy exigente conmigo y con los demás. Soy minimalista. Hoy tengo solo lo que uso y nada del pasado. Ni siquiera fotos, porque ya le di a mis hijos lo que corresponde a cada uno. Saludos y bendiciones para todos. Bueno, todo perfecto. Qué bueno tener todo perfecto. Felicitaciones. Me gusta, che. Hasta ahora va ganando el orden, Hasta ahora nadie reconoció, soy un devolado. Nadie reconoció, estoy mirando abajo del sillón y hay 3 zapatillas de distintos pares. Nadie dijo eso todavía, Hasta ahora venimos bastante bien con la performance. Vamos a ver cómo sigue la madrugada. Buenas noches, nos dice Mabel de Colegiales. Uy, vecina de la radio. Soy ordenada en mis cosas, dice Mabel. En mi casa y lo fui en el trabajo. Pero se me desordenó la vida, el cuerpo, mi cabeza y mis emociones cuando murió mi hija mayor en la plenitud de su vida. Y ese orden no se vuelve a lograr jamás. Para eso nadie te prepara. Es un placer el programa todas las noches. Mil gracias. Bueno, mil gracias a vos, Mabel, por contarnos esto. Y un poco, bueno, hoy el prólogo abarcó el desorden de aquello inesperado, ¿no? De lo que irrumpe en nuestra vida y nos deja, como dice la canción de Serrat, ¿no? Casi, como dice, chupando un palo sentado sobre una calabaza, ¿no? Cuando la vida te desconcierta y te desordena. Y vos lo traes en este ejemplo doloroso, pero tan, tan identificable. Así que te mandamos un gran saludo, Mabel. Gracias por acompañarnos. Y gracias por tus gracias, porque está buenísimo que en ese contexto podamos acompañarte cada noche con distintas propuestas y con distintos momentos. También la posibilidad de divertirnos cuando eso ocurra y bueno, corrernos un ratito de algunos malos tragos que todos atravesamos. Bueno, cuida del orden y el orden cuidará de ti, dice el refrán popular, me dice Vicente. Mira, cuida del orden y el orden cuidará de ti, por algo será. El desorden mental es una patología, el exceso en el orden también. Nadie es perfecto, pero es mejor que no se note. Hay que tener un mínimo orden y saber cuidarlo. Está bueno el refrán. Ahora que me lo traes, me suena, pero no lo tenía dentro de los refranes. Cuida del orden y el orden cuidará de ti. Porque es cierto. Cuando nos ocupamos de tener las cosas más o menos ordenadas, después el orden nos cuida. En esto de lo que decíamos antes, ¿no? No estar 25 minutos antes de salir de casa buscando una llave, porque no la encontramos. Porque no tenemos el hábito o el orden de dejarla siempre en el mismo lugar, que es mucho más negocio que andar 25 minutos por día buscándola. Pero viste, hay algo de la personalidad que aparece allí, que con la que cuesta mucho a veces lidiar. Son hábitos automatizados que se van teniendo y bueno, primero lo que hay que hacer es hacerlos conscientes y ver qué es lo que pasa y después hacerlo. Pero me gustó mucho porque creo que hay mucho de cierto en esto. Cuida del orden y el orden cuidará de ti. Es decir, no vas a tener problemas mañana si sos ordenado hoy y más o menos sabes en qué lugar está cada cosa. Cada cosa física y cada cosa emocional. Tema no menor para esto que estamos charlando. Estamos en el 11-50-26-86-30. Hasta aquí la primera hora, tranquila, despacio, de a poquito, yendo en este ritmo. Sabes que a partir de la una, bueno, madrugada 6:30 empieza a tomar otra velocidad. Así que te prometo para la próxima hora nuestra historia del día. Veremos qué nos trae. Te prometo para después nuestros artistas del día. Hoy estoy seguro de que vas a desbloquear un recuerdo, que vas a decir la verdad, que ni me acordaba de esto, pero si te vas un poco atrás, epa, dos perlitas. Ojalá que te sorprendan. Vamos a ver, ustedes después me van a contar. Y después de la una, empezamos a charlar con vos. Así que puedes empezar a comunicarte y esperás apenas un ratito. 4010-7242 es nuestra línea directa de oyentes. Javier Villa, el rotativo del aire. Y al regreso, bueno, ponemos quinta fondo en madrugada 6:30.
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2: Es la hora 1, la temperatura en la ciudad de Buenos Aires, 15 grados 4 décimas, la humedad 86%, el cielo nublado con lluvia en la hora anterior. Javier Milei convocó para el próximo lunes a diputados y senadores libertarios en Casa Rosada. Su disertación estará enfocada en la presentación del presupuesto 2027. El Ejecutivo enviará el proyecto al día siguiente, por lo que se iniciará rápidamente el debate en comisiones. En tanto, se prevé que asista por la noche a una cena en la sede partidaria ubicada en la capital federal. Deudas familiares advierten que la mora tocó el rojo. Jorge Brito, presidente del Banco Macro, sostuvo que la morosidad en el sistema crediticio argentino alcanzó su punto más crítico, aunque aseguró que los indicadores más recientes muestran señales de recuperación. Para Brito, el deterioro de la capacidad de pago de las familias tuvo relación con el ajuste de tarifas y el fuerte incremento de las tasas de interés, que llegaron a 3 dígitos durante el último trimestre de 2024. Fuerte advertencia del Reino Unido por Malvinas. Andy Burnham, primer ministro británico, habló en la Cámara de los Comunes sobre la disputa territorial. Luego del reclamo y las medidas de Milei, aseguró: vamos a ser implacables a la hora de defenderlas. Y ratificó: respetaremos los derechos de los isleños. Alerta en la selección. Lionel Scaloni dijo estar muy cansado. Luego del retiro de Messi de la albiceleste, el técnico mantuvo una conversación con el titular de la AFA, Claudio Chiquitapia, en la que le hizo saber su parecer. El contrato de Scaloni termina en diciembre. Cielo nublado con lloviznas, temperatura actual 15 grados 4 décimas en la ciudad.
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0: Cada tanto pedimos que nos traten suavemente todos, y es lo mejor que nos puede pasar, que nos traten suavemente, que tratemos nosotros también suavemente, sí, que le pongamos cierta onda a los lugares que tenemos que compartir, ¿no? Siempre eso es un buen negocio a la larga. Así que nos tratamos todos suavemente y la pasamos todos un poquito mejor. Porque ya para pasarla mal tenemos otros momentos, ¿no? Y otras cosas de la vida. Así que bienvenidos a los de la 1:00 a.m. 1:06 marca el reloj aquí en Radio Rivadavia en esta madrugada 6:30 que empieza a transitar sus horas más calientes a partir de ahora. Así que acuérdate, ¿eh? Ya habilitamos las líneas, estamos en el 4010-7242, ya llamás y salís al aire. Tenés que esperar solamente que te diga hola. Vos llamás, te atienden y yo te digo hola en un ratito. Pero no vas a tener que esperar mucho porque está todo liberado, todo reseteado, todas las líneas vacías, bajo este número único. 4010-7242. Mientras tanto, les damos la bienvenida a todos los que se suman a esta hora, como siempre. A los que nos escuchan por aire, a los que nos escuchan por la aplicación, por la web. Y bueno, esta es la hora de los youtubers, del público de YouTube, de los que se suman a través del canal de YouTube de Radio Rivadavia, que es impresionante cómo va creciendo a medida que avanza la noche. Así que a todos los que nos escuchan por allí, muy bienvenidos, y en especial saludamos a los que nos dicen su nombre y lo podemos saber por el nick del chat de YouTube. Así que los voy a saludar, ¿eh? La veo a Alicia, veo a Nora, veo a Elena, veo a Maru, veo a Willy, veo a José, veo a Vaz, yo voy nombrando los nick, ¿no? Después ustedes me corrigen, ¿no? Pero significa tal cosa. Sergio anduvo por allí. Así que bueno, de los últimos que están conversando ahí. Y me están haciendo la pregunta chatera. Ah, me preguntan si soy ordenado. Bueno, tengo etapas. Tengo etapas. Esta etapa no sería la más ordenada de mi vida. Está un poco desorganizada. Vaya a saber por qué, ¿no? Pero está un poco desorganizada esta etapa. Pero en general, me cuesta, pero trato de serlo. Pero me cuesta un montón. Me cuesta un montón. No me resulta natural. Sí, pero tiendo a hacerlo porque bueno, hay que hacerlo. Pero bueno, no serían estos los días de ejemplo. Ya está, ya respondí. Ya hablé demasiado. Me tiran demasiado de la lengua para lo que es. Me hay que organizar, dice, sí, hay que organizar. Tantas cosas que uno no sabe a veces ni por dónde empezar. Pero bueno, así que la respuesta es: depende. No puedo darte una respuesta taxativa, porque hay tiempos en que me acompaña mucho el orden y hay tiempos en que no. Este no es el tiempo en el que te podría decir, ¡uh, qué ordenado que estoy! La verdad que no. Pero bueno, tampoco es que es un caos, ¿eh? No, eso de andar saltando cosas, no. Y si eso ocurre, enseguida reparo. Pero bueno, hay que prestarle mucha atención. Soy como un desordenado en recuperación. Es siempre el solo por hoy. Solo por hoy. Así que sí, si esto te responde, después ustedes cuenten también, porque me están preguntando, yo lanzo la consigna, y ustedes me preguntan a mí, pero no me dicen de ustedes, ahí en el chat. Así que bueno, junto con la bienvenida viene este reclamo. Vamos, también cuéntenos. Por ejemplo, Maru dice: yo amo el desorden. Bueno, ahí está. Ya amo el caos. Bueno, fantástico. Ahí te estoy leyendo. Bueno, bienvenidos, Quédense. Al chat, que es el único que a veces tengo esta interacción directa y que siempre les gusta volar con las canciones de nuestro artista del día. Bueno, yo creo que hoy van a volar, pero hay que ponerle onda al vuelo porque no viene fácil quiénes son nuestros artistas del día de hoy. No viene fácil, hay que irse por lo menos acá en la Argentina un tiempo largo atrás, un tiempo largo y un tiempo así de un éxito muy fugaz, si se quiere. Pero que si tenías más o menos cierta conciencia en los años 80, yo creo que te tenés que acordar, o solamente yo me acuerdo. Bueno, no sé, me la jugué. Vamos a ver. Vamos a ver qué pasa. Porque además, dentro de los artistas del día, hay una perlita que no sé si la tenías tan presente. Te va a sorprender. Bueno, hasta acá lo dejo. 40-10-72-42, 1:10 en la madrugada de Radio Rivadavia. ¿A quién estamos saludando? Buenas noches. Hola. ¿Sos vos? Se fue. Ahí está. Ahí.
1: Hola.
0: Hola, ¿quién habla?
1: Habla Iñaki.
0: Hola, Iñaki, ¿cómo te va? Buenas noches.
1: Buenas noches.
0: ¿Cómo estás?
1: Bien.
0: Escúchame, Iñaki, te tengo que pedir un favor primero. Si me podés bajar la radio.
1: Sí, ahí está.
0: Dale, para que no se acoplara. ¿De dónde nos llamas, Iñaki?
1: Desde San Pedro.
0: Desde San Pedro, qué lindo lugar, San Pedro.
1: Sí, te había llamado la vez pasada. Habíamos estado hablando un rato.
0: ¿Ah, sí? ¿Cuánto? ¿Hace mucho?
1: Sí. No, hace un par de semanas. Justo habías hablado del tema del Principito.
0: Ah, bueno, no, más que un par de semanas. A vos te pasa, ¿sí?, como a mí, que el tiempo que
1: estoy perdido.
0: Estamos perdidos en el tiempo. Sí, por eso.

0: No, pero justamente hoy sí.
1: Ah, hoy estabas escuchando esto, miraste la casa y dijiste, mirá el despelote que tengo.
0: Es el día, dije, sí, además porque estaba justamente acompañado por la persona que desordena y sobre todo que ordenó mi vida.
1: Ah, bueno, o sea, primero lo ordenó y ahora te desordena la casa. Ordenó tu vida, pero te desordena la casa.
0: Exactamente.
1: ¿Y se puede saber quién es?
0: Mi hijo.
1: Tu hijo.
0: Le prometí que iba a tener la posibilidad de hablar con vos, así que nada, está acá conmigo, acompañándome.
1: Está escuchando. ¿Cuántos años tiene?
0: 12.
1: 12, 12 años. Y me quedo con lo primero. ¿Por qué te ordenó la vida un hijo? Contame.
0: ¿Por qué me ordenó? Y porque era muy joven cuando lo tuve. Y nada, como vivía la vida como si fuese un adolescente y pasó a ordenarme todos esos quilombos por ahí que tenía en la cabeza y a ser un poco más responsable.
1: Claro, el famoso a veces sentar cabeza, ¿no?
0: Tal cual, tal cual.
1: Claro, a partir de la llegada de él, bueno, la vida cambió de responsabilidad, ya no hay alguien que empezaba a depender de vos. Me imagino que debe ser una de las responsabilidades más grandes que puede tener un ser humano, ¿no? Que otro dependa de uno.
0: Sí, totalmente, totalmente. Y el amor incondicional también que
1: Claro.
0: para darle a ellos es enorme.
1: Claro. Pero al mismo tiempo, eso te desordena un poco la casa, te dejó todo tirado.
0: Sí,
1: La
0: yo
1: zapatilla
0: solamente
1: por un
0: digo,
1: lado, las medias
0: hay
1: por el otro.
0: veces, tal cual, sí, con el tema del trabajo uno anda a las corridas y
1: Claro.
0: dejando todo a su paso.
1: Claro. ¿Y vos sos de marcarle el pulso en ese sentido? Che, ordená las cosas, no dejes todo así o lo dejás ser.
0: No, yo lo dejo ser, es un chico, yo lo dejo ser. Obviamente, sí, siempre se lo marco, igual él cuando me ve que estoy atareado, siempre me dice si para ayudarme, si para que me ayude a lavar los platos o a tender la cama.
1: Bueno, viste que
0: Es alguien que
1: en
0: se
1: la
0: preocupa por mí.
1: adolescencia en general, bueno, tu hijo está entrando a la adolescencia, todavía es un preadolescente, pero viste que este tiempo pasa volando. En esos tiempos el desorden es bastante típico de las personas, ¿no? Porque también uno tiene un poco desordenada la cabeza en esos tiempos y está ordenando saber quién es. Y bueno, es bastante habitual este reclamo de padres a hijos sobre el orden de los chicos.
0: Claro, sí, igual yo dentro de todo no me molesta su desorden,
1: No te molesta.
0: me marca su presencia.
1: Claro, porque no estás todos los días con él.
0: No, hay días que está con la madre y hay días que
1: Claro.
0: está conmigo.
1: O sea que cuando aparece el desorden, eso es porque hubo un poco de vida y movimiento en la casa.
0: Sí, totalmente.
1: Después que vivís solo Iñaki, o sea, el resto de los días estás solo.
0: Sí, la mayoría de los días estoy solo, hay veces o mi pareja viene para mi casa o yo voy a la de ella.
1: Ah, pero
0: Entonces,
1: todavía
0: como
1: sin
0: que
1: convivencia,
0: todavía la
1: digamos,
0: marco.
1: cada uno en su lugar.
0: Sí, no hay como el espacio de uno. También tener un poquito de momento de reflexión y tiempo a solas.
1: Sí, yo coincido con eso. Mira, de hecho, hace un ratito lo comparto con vos, me mandó un mensaje María Cecilia, que yo viste que contaba, no sé si estabas escuchando, digo que los auriculares salvaron algunos matrimonios porque bueno, cada uno puede escuchar lo que quiere sin invadir el terreno del otro, y ella me dice muy atinadamente, dice, las camas separadas también salvan el matrimonio, me dice por mensaje, y vos me estás contando que estás en pareja, pero no convivís, así que yo voy un poquito más allá. Yo creo que a veces la no convivencia es muy saludable.
0: Sí. Ya no sé si llegaría a las camas separadas, pero bueno, ponele que si a ella le funciona.
1: Bueno, pero vos al no convivir, en un punto
0: Sí.
1: vivís en cama separada, porque vivís en casa separada. Después, bueno,
0: Sí.
1: cuando se encuentran, la compartirán, pero quiero decir, no es de todos los días.
0: No, todos los días no.
1: Claro.
0: No, no, me gusta tener mis espacios.
1: ¿Y cómo te va con eso? ¿Cómo estás contento? ¿Te alcanza? ¿Te es suficiente?
0: No, no, me alcanza. La verdad que he estado varias veces, bueno, dos veces conviviendo durante años, en una 6 y en la otra 4 años, y la verdad que de esta manera lo llevo mucho mejor y no se pierde también que veo en otras parejas por ahí que se pierde esa interacción. O

0: La chispa y de esta manera nos llevamos súper bien, somos
1: Claro,
0: amigos.
1: coinciden en esa mirada, porque viste, a veces hay uno que quiere convivir y el otro que no. En este caso coinciden los dos.
0: Y al principio yo era el que quería el espacio y ella no, pero se adaptó y le encanta estar así porque, nada, justamente nos vemos con más ganas todavía,
1: Y sí.
0: y conservamos ese noviazgo.
1: Y sí, porque muchas veces lo que rompe algunas cosas es la rutina, la convivencia, el no poder poner esa distancia saludable, ¿no? Porque hay distancias que son saludables, que está bueno que existan, para que cada uno pueda hacer lo que quiere, siempre dentro de un marco de respeto. No es que te vas a hacer cualquier cosa, pero cada uno en su lugar. Yo coincido un poco con vos en esto.
0: Sí, más que uno por ahí en la rutina, nada, se envuelve de quilombos, en el tema diario, digamos,
1: Sí.
0: del trabajo y demás, y no lo termina uno volcando sobre quien tiene al lado. Entonces, más
1: Totalmente,
0: vale,
1: totalmente. Sí, es así.
0: en el momento que uno está, poder disfrutar de la otra persona.
1: Está muy bien, está muy bien. Y Iñaki, ¿cómo está transitando este nuevo papá, digamos?
0: No, Milo se llama.
1: Ah, perdón, ay, discúlpame, es el hijo de
0: No,
1: Iñaki, tu hijo, quise decir, no me habías dado el nombre. ¿Cómo está transitando este nuevo papá? Tenés razón, disculpa.
0: no, bien, bien, bien. Ahí te paso con él a ver si se anima a hablar con
1: ¿Cómo es
0: vos.
1: que se llama? ¿Me
0: Te
1: dijiste?
0: quería saludar, Milo.
1: Milo, bueno, está el papá, sí que autoriza el papá la conversación. A ver si
0: Ahí
1: es.
0: estamos.
1: Dale, hola Milo.
2: Hola.
1: ¿Cómo te va?
2: Bien, bien.
1: ¿Cómo estás?
2: Nada, acá en casa de mi papá.
1: Sí, ¿desordenaste un poco la casa? Me estaba contando recién tu viejo.
2: Sí,
1: Sos un.
2: la
1: Sí.
2: verdad es que sí, acá
1: Dejaste todo
2: tenemos.
1: tirado por todos lados.
2: No
1: Sí.
2: tanto, pero
1: Pero un
2: ya
1: poco.
2: se descompuso.
1: Pero un
2: Claro.
1: poco. Pero tu papá, que vive solo, capaz que tiene todo acomodadito y ahora encontró un poco desordenada la cosa. Pero viste que dijo que te deja, que le encanta que eso suceda, porque lo más importante es que vos estés en la casa para él.
2: Claro.
1: ¿No?
2: Sí.
1: Es así. ¿Y te gusta estar en casa de papá? Sí.
2: Sí, me
1: ¿Qué
2: encanta.
1: hacen? ¿Qué hacen cuando se encuentran?
2: A veces salimos a pescar si es de tarde o
1: Ah, mira.
2: siempre nos tomamos unos tecitos y conversamos.
1: Ah, ¿te gusta pescar a vos?
2: Ahora no estoy pescando mucho, pero me gusta acompañarlo.
1: Ah, lo acompañás a él. A ver cómo.
2: Sí.
1: A tu papá sí le gusta pescar.
2: Sí, le encanta a él.
1: Y vos estás ahí acompañando, charlando, dando charla.
2: Claro.
1: Qué bueno. Sabés que yo admiro mucho a la gente que pesca porque para mí es gente que tiene mucha paciencia, que yo no tengo, claramente. Y entonces viste que estén ahí un montón de tiempo y se contactan con la naturaleza. Así que aunque vos no pesques, pero me imagino que lográs los beneficios de estar ese ratito al aire libre en contacto con el agua, ahí en San Pedro.
2: Sí,
1: Sí.
2: acá en el río.
1: ¿Y vas al colegio?
2: Sí, a la escuela normal.
1: ¿A la escuela normal ahí de San Pedro?
2: Sí.
1: ¿Qué estás? ¿Para 12 años? ¿Qué, sexto grado o primer año del secundario ya?
2: Primer año del secundario.
1: Primer año del secundario. Ah, bueno, o sea que este año te cambió mucho, porque hay un cambio grande entre la primaria y el secundario.
2: Es que sí, la verdad es que es un gran cambio.
1: Un gran cambio, enorme. ¿Y cómo le estás llevando?
2: Nada, ahora bien, fue más que nada tipo cuando ya era el viaje de egresados de sexto, que ya nos íbamos despidiendo.
1: Y ahora es como que hay otra responsabilidad, hay muchas más cosas para hacer.
2: Claro.
1: Sí. ¿Y te va bien?
2: Sí, me va de 10.
1: Qué bueno, sos buen alumno.
2: Sí, de hecho el año pasado fui abanderado.
1: ¿En serio? Bueno,
2: Sí.
1: felicitaciones, te felicito. Abanderado, bueno, ¿cómo no va a estar contento tu papá? Sí, que fuiste abanderado, que te va bien, que lo acompañás a pescar, que tomaste con él y charlás. Mirá qué bueno todo lo que haces. Está.
2: Sí, gracias. Es
1: ¿Cómo?
2: que entré, perdón, perdón. Es que entré en las dos banderas, en la argentina y en la bonaerense, que era de mejor compañero.
1: No me di, o sea, además de muy buen alumno, muy buen compañero.
2: Sí.
1: Bueno, te súper felicito. ¿Y qué te gusta de la vida? ¿Te imaginás dentro de unos años qué te gustaría estudiar o trabajar o hacer? ¿Ya lo tenés un poquito pensado o no? Bueno, tenés todo el tiempo del mundo para pensarlo, pero viste que ya desde muy chicos lo saben. ¿Vos lo sabés?
2: Sí, lo sé y ya tengo claro la aviación, me encanta.
1: ¿Querés ser piloto?
2: Claro.
1: Ah, bueno. Qué linda tarea.
2: Sí. Es más, incluso pude, gracias en el aeroclub, pilotar un avión de verdad.
1: O sea, ya tuviste experiencia.
2: Sí, pasa que habíamos ido, que vos podés pagar para dar un vuelo por la ciudad, ¿no?
1: Sí.
2: Y fui en la parte de adelante.
1: En la parte de adelante.
2: Claro, de copiloto, un Cessna 172.
1: ¿Y?
2: Y nada, le estaba hablando sobre todo lo que sé de la aviación y se ve que, como el piloto vio que sé mucho, me hizo pilotar hasta aterrizarlo.
1: No te puedo creer. Y no te en ese momento no pasas un poco, no sé, de miedo por la cabeza. Yo ni loco ni de caso, ¿sabes? Yo me agarro el paracaídas antes de que me digan eso y me veo para dónde me voy. Pero en tu caso no.
2: No. Pasa que yo siempre me encantó la aviación, tengo unos simuladores excelentes.
1: Mira, que de chiquito ya te comprabas avioncitos, jugabas con avioncitos y esas cosas.
2: Claro, sí, sí.
1: Qué bueno, qué bueno. Bueno, así que vamos a tener dentro de unos años que pasan volando a un piloto. Tal vez alguna vez nos crucemos en algún avión. Y lo último que te pregunto, sí. Tu papá decía que te escucha, porque no te quiero tampoco abrumar. Con nada, agradeciéndote mucho este ratito que salís al aire. Tu papá decía que escuchaba la radio con vos. ¿Te gusta escuchar la radio también? Porque, bueno, los chicos más chicos, viste, en general, están un poco alejados de las radios, entre comillas, de grandes, si se quiere, para público más grande. ¿A vos te gusta?
2: Claro, sí, sí, me encanta escuchar la radio, la verdad.
1: ¿Y la escuchás seguido? Bueno, no sé si, ¿por qué ahora? ¿Mañana te vas a ir medio dormido del colegio o estudias de tarde?
2: Mañana, de hecho, no voy al colegio porque tengo turno médico.
1: Ah, bueno, entonces por eso estás pudiendo dormirte un ratito más tarde.
2: Claro.
1: Bueno, entonces te quiero agradecer doblemente que justo el día que mañana no vas al colegio te hayas quedado para escuchar la radio. Y con ganas de salir un ratito a charlar con nosotros. Te felicito y te deseo lo mejor, que seas un gran piloto, ya sos un gran alumno, un gran compañero por lo que nos contás, así que no tengo ninguna duda de que vas a ser un gran profesional también en el futuro. Pero ahora tenés tiempo para disfrutar un montón antes de eso, así que no te pierdas las cosas lindas que tiene la edad que tenés.
2: Sí, muchas gracias, la verdad, a vos, y nada, adiós.
1: Bueno, adiós, pasame un segundito más con tu papá, que lo saludo, y ya te despido, muchísimas gracias. Bueno, Iñaki.
0: Acá estoy.
1: ¿Qué hijo te mandaste, eh?
0: Es un personaje bárbaro.
1: Pero qué orgullo también, mejor abanderado, sí. Mejor compañero, recontra inteligente ya para tan chiquito conocer tanto de aviación. Bueno, y compañero tuyo también. No solamente compañero en el colegio, sino compañero tuyo. Te acompaña en tus aventuras de pesca y demás.
0: Sí, en todas. Incluso hay veces, bueno, ahora no porque hace frío, pero en las noches de verano o salimos a acampar o hacemos un poco de ruta en moto y salimos a ver las estrellas.
1: Bueno.
0: Sí, un compañeras.
1: No tengo más que felicitarte y agradecerte por este rato que nos permitiste también conocer y tener en el aire una voz tan joven y tan bien plantada al mismo tiempo. Toda obra tuya y de su mamá, por supuesto, ¿no? Pero bueno, estamos hablando con vos.
0: Tal cual.
1: Estamos hablando con vos.
0: Muchísimas gracias por el espacio y bueno, y por también quería mostrarle él lo que era el tema de las radios, porque viste, hoy en día los niños, la verdad que no las tienen por ahí en cuenta.
1: Claro, por eso le preguntaba, sí.
0: Da un poco de nostalgia también, incluso para mí, así que para ellos es algo nuevo.
1: Bueno, Iñaki, te deseo lo mejor, te esperamos otro día con alguna otra excusa, con alguna otra propuesta, vas a ser muy bienvenido, y felicitaciones por vos. Dale. Y por el hijo que tenés.
0: Así será, muchísimas gracias.
1: A vos, gracias, ¿eh?
0: Hasta luego, buenas noches.
1: Chao, buenas noches. Bueno, qué lindo llamado, qué sorpresivo, también estas cosas no pasan habitualmente, así que, bueno, siempre es lindo sorprenderse un ratito y escuchar otras historias y otras voces, ¿no? 1:27, ¿quién está en el 4010-7242? ¿Hola?
3: Hola.
1: Hola, buenas noches.
3: Hola, Hernán, ¿cómo estás? Mili.
1: ¿Quién habla? Perdón, te escucho un poquito lejos.
3: Mili, de Villa María, Mili.
1: Hola, Mili, ¿cómo te va?
3: ¿Cómo estás?
1: Buenas noches, bienvenida.
3: ¿Cómo andas? ¿Bien?
1: Bien, ¿y vos?
3: Bien, bien.
1: Bueno.
3: Un bálsamo la conversación que has tenido con Iñaki, realmente, y su hijo.
1: Bueno, ¿viste?
3: Qué belleza.
1: Sí, estuvo lindo para empezar, nos generó un lindo clima de comienzo.
3: Hermoso, realmente. Yo que soy docente, lo imagino a Milo como alumno y se me hace agua la boca, realmente.
1: Claro, claro.
3: Una hermosura.
1: Qué lindo. Bueno, me alegro que lo hayas disfrutado.
3: El fruto cae siempre cerca del árbol, ¿no?
1: Dice el refrán, sí, sí. ¿Cómo es el refrán?
3: El fruto cae siempre cerca del árbol.
1: Cerca del árbol, ahí está. Sí, yo pensé que era al revés, que era el fruto no cae lejos del árbol. Pero no, es el fruto siempre cae cerca. No, pero pensé.
3: Bueno, puede ser tomado también. Sí, bueno, si te pones a pensar, las dos acepciones van en el mismo sentido.
1: Vale lo mismo, sí, sí, por eso, por eso. Sí, claro.
3: Claro. Bueno, a lo mejor el mío es en cordobés y el tuyo es en portugués.
1: Y el mío es en bonaerense del Gran Buenos Aires. Bonaerense del Gran Buenos Aires, sí.
3: Ah, sí, bueno, señor. igual que yo,
1: Porque
3: igual
1: vos estás en Villa María, pero eras de
3: Monte Grande.
1: Sí. Bueno.
3: Bueno, primero, como siempre, te agradezco porque arrancás siempre con soda y yo pienso que está dedicado a mí.
1: Ah, no, pues a veces es casualidad, ¿viste? Que justo hoy también entró.
3: ¿Te diste cuenta que el lunes, martes y miércoles arrancaste con un tema de soda?
1: No me di cuenta. ¿En serio? No, porque yo, en realidad, arrancar es el primero que suena, que siempre es distinto.
3: Bueno,
1: después del prólogo y después de la una, sí puede venir.
3: Por eso, después de la una.
1: Después de la una.
3: Así que bueno.
1: Bueno, listo.
3: Pienso que es para mí.
1: Y pensar, y es para vos. ¿No te dijeron?
3: Ah,
1: es para vos.
3: Y mira, y el 15 de septiembre, que es mi cumpleaños, vas a tener que jugártela con soda, con algún tema de Pink Floyd y alguno de los Beatles.
1: Bueno.
3: Así que anda preparando desde ahora la cartilla para esa noche.
1: Bueno, hay que ver si me dejan. Viste que no todo el hombre propone y después otros disponen. Pero bueno, haremos lo posible. Aunque sea uno de los tres.
3: Hay que pedir, pidamos. Siempre se consigue.
1: Sí. ¿Viste? Hay que pedir siempre mucho y en grande. Así después,
3: exacto,
1: cuando aunque te toque algo, viste, ya ganaste.
3: Un poquitito, uno se queda feliz.
1: Exactamente.
3: ¿Viste? Vos me pasaste, trátame suavemente y yo ya me voy a la cama feliz.
1: Bueno.
3: Perfecto.
1: Bueno, ¿y cómo te llevas con el orden? ¿Ordenada o desordenada?
3: Ya diciéndote con que soy virginiana y del 15 de septiembre, más o menos.
1: Ah, yo de eso no entiendo nada.
3: Y bueno,
1: así que,
3: Virgo, es el signo del orden, de lo meticuloso, del detalle.
1: O sea que una porción, dividimos a la población en 12 partes, somos 7.500 millones de personas,
3: sí.
1: 7.500 dividido 12 nos da un número muy grande que no lo puedo hacer ahora. ¿Toda esa gente es ordenada?
3: Mira, no sé, pero de todos... De los virginianos que yo conozco,
1: sí,
3: y hablo por mí en particular, medio como que, viste, esa parte la compartimos.
1: Sí.
3: No sé si conozco, bueno, mi comadre, que es del primero de septiembre, una virginiana, tiene tatuado en el cuerpo el signo, Es de las que, por ejemplo, en el placard, viste, las remeras por color, por textura. No, yo eso. Ay, no llego.
1: Qué bueno, qué bueno.
3: De ninguna manera, no.
1: No llega. No. Entonces no sos tan virginiana.
3: No, pero te cuento en qué sí.
1: A ver.
3: Soy ordenada. Por ejemplo, quizá más que ordenada, organizada. Y vos sabés que una oyente te escribió hace un rato y te dijo que para ella el orden le daba libertad.
1: Sí.
3: Y vos sabés que sí.
1: Y eso sí.
3: Que vos decís, por ejemplo, de las llaves, de, sí, del tiempo que se pierde, sí, pavadas.
1: Sí.
3: Y el orden y la organización, vos sabés que te dan libertad.
1: Sí, sí, sí, sí. Eso, a ver, cada uno tiene su verdad y yo no tengo la verdad revelada, pero no, creo que a la larga es beneficioso. Cuesta, el que no es el que no lo puede lograr, no pasa nada. Pero sí, te lleva mucho tiempo. O sea, el costo del desorden se paga con tiempo inútil.
3: Exactamente. Vos sabés que, mira, no lo pudiste decir mejor. Y vos sabés que de pequeña, bueno, estando allá todavía en Buenos Aires, mi papá era de las personas que podían entrar en su cuarto de herramientas con la luz apagada y vos le pedías una llave Philips y te la daba sin...
1: Sabía dónde estaba, claro.
3: Exactamente. Y yo un poco me crié con eso. Y mi mamá, que muchas de las de mi edad se van a sentir reflejadas, era de las que te decía, por ejemplo, si te vas de vacaciones, deja todo impecable porque no sabes en qué condiciones volvés.
1: Mm.
3: Bueno, parece como que ella lo largó el universo y una vez pasó, habíamos ido con mi esposo y mis hijos acá nomás, a San Marcos Sierra, no está muy lejos, bueno, sí, de Villa María, son casi 400 kilómetros, pues está cerquita, pegadito Cruz del Eje, en el límite. Y bueno, nos tuvimos que volver antes porque mi papá estaba en terapia intensiva.
1: Mm.
3: Y vos es que ahí, en ese momento, yo entendí aquel legado. No sabía. Si yo no hubiera dejado, no te voy a decir impecable, pero en orden, imagínate llegar con niños, yo hija única, sin familia en Villa María, o sea, mi mamá, mi papá y yo nada más, bueno, y mi familia por supuesto, pero te quiero decir, no contaba con una hermana, con, no sé, con alguien de mi familia que me pudiera dar una mano.
1: Sí.
3: Y podía haber sido un caos. Y eso, vos sabés, de irse y dejar todo medianamente planeado, por decirte, no sé, uniformes de niños previstos para la vuelta a la escuela, a lo mejor las compras escolares, ya todo, ¿viste? Previsto.
1: Claro, claro.
3: Me ayudó. Esa frasecita en particular, que en un momento a mí me rompió soberanamente, y después me di cuenta el valor que tuvo eso.
1: Claro.
3: Y después... el detalle, bueno, yo aparte de ser docente soy pintora y siempre me dediqué al retrato. Entonces creo que si no hubiera sido puntilloso y detallista, eso no lo hubiera podido lograr porque, bueno, el retrato en carbonilla o, bueno, según cada uno lo hace, no se puede de otra manera, ¿me entendés?
1: Sí.
3: Pero sí, sí, el orden siempre me acompañó. Y en muchos momentos de la vida, con salud de mala salud de padres y bueno, mucha enfermedad dando vueltas, te das cuenta que el orden y la organización ayudan.
1: Sí, ayudan porque además nadie está exento de vivir momentos muy difíciles en la vida, muy difíciles, y yo siempre digo, es preferible no sé si lo puedo practicar, pero es preferible tener las cosas ya previstas de antes porque es mejor hacerlas sin el dolor que con el dolor.
3: Exacto, exacto, exacto.
1: Porque hacerlas, ¿sí?, tarde o temprano hay que hacerlas igual.
3: Sí.
1: ¿No? O sea, sí, algunas cosas son inevitables en la vida. Tarde o temprano hay que hacerlas igual. Entonces, ¿para qué sumarle al dolor encima tener que hacer cosas que a lo mejor podrían haber estado hechas de antes sin el momento de dolor? Entonces hacen con más tranquilidad, con más tiempo, con la cabeza más fría, con la cabeza más clara y no en el medio del caos. Pero bueno, Los seres humanos a veces nos creemos inmortales, entonces no tenemos eso presente. Vivimos en una cultura nuestra, sobre todo, en la que hablar de ciertas cosas parece, viste, que fuera una blasfemia o un pecado, o que no hablar de esas cosas las alejan.
3: También la cultura arrepentista del hoy, ¿viste? Que interesa nada más que el hoy.
1: Claro.
3: Y bueno, eso también te limita un poco a pensar que ciertas cosas...
1: Mili, se está yendo la comunicación, se está yendo. Vamos a hacer un intento, sí, a ver la cultura del hoy, decías. Sí, la cultura del hoy.
3: Yo creo que en la cultura del hoy, que todo es tan repentino y repentista, porque ambas cosas... y bueno, es como que no se planea, parece como que sí, bueno, hice todo así nomás, como sea, bueno, si sale así sale, y si no, no importa, y después te das cuenta con el paso de los años. Que te digo otra cosa más, no te pido que te vayas a acordar lo que te conté la semana pasada, pero bueno, yo estoy pasando por un problema de baja.
1: Mili, estoy con problemas con la señal, estoy con problemas con la señal. Voy a hacer un intento más. Ay, sí, se nos va.
3: A ver.
1: Sí, hagamos un intento más, pero si se vuelve a cortar te tengo que despedir porque escucha feo.
3: ¿Se escucha feo?
1: Sí, tenés que correr, te puse un tema de señal del teléfono, es claro eso.
3: A ver,
1: bueno.
3: Pensé que me voy a poner al lado de la base,
1: bueno,
3: pero si no me escuchas,
1: igualmente
3: me
1: vamos cerrando igual la idea, pero
3: dale.
1: Dale.
3: Te despido.
1: Bueno, como vos quieras, dale. Como vos quieras. Tengo miedo de que no se te pueda escuchar. Gracias por compartirlo, más o menos, Mili, más o menos. Gracias
3: más
1: por llamarnos.
3: Bueno, no importa.
1: Te mandamos un saludo grande y gracias por llamar. Por las dudas te saludo así porque prefiero eso antes de que se corte. Bueno, le mando un saludo a Jorge, que manda un mensaje y dice, así con muchas M. Ahora se van a reír algunos, escuchá. Dice, viví tu vida, viejo. Dice, y deja de ser chusma. Dice, programa de chusma hacen. Bueno, porque le preguntamos cosas a la gente que elige libremente llamarnos para que le preguntemos cosas y para contarnos. A mí lo que me resulta curioso es la paradoja. Viví tu vida mientras vos no estás viviendo la tuya, estás viviendo la mía y estás pendiente de lo que estamos haciendo. Andate a otro lado, papi. Jorgito, coherencia, papi, coherencia. Bueno, un gran saludo, lo digo para reírnos. Pero me causa gracia la gente que dice, che, estás metiéndote en la vida de los demás. Y en ese acto él se está metiendo en la tuya. Maravilloso. 1:40, ¿tenemos algún llamado más en línea que nos está esperando? En el 40107242, me parecía que no, por las dudas. Tenía miedo de meter la pata. Bueno, igualmente aprovecho para leer algunos mensajes de WhatsApp, porque en un ratito se vendrá nuestra historia del día para aprender, para irnos a otro tiempo. Dice Mario que está de vacaciones en Israel, a ver si podemos charlar. Dentro de un ratito trataremos de comunicarnos con vos. Sí, ya desde ayer querías hacerlo. Bueno, vamos a ver si en la segunda tanda de llamados podemos generar el contacto. Hola, buenas noches.
4: Hola, buenas noches, ¿cómo estás?
1: Bien, ¿quién habla?
4: Oscar Mora, acá en Neuquén Capital, no nos podíamos dormir. Y buscaba una radio Rivadavia que nos encanta un montón y me encantó tu charla, muy lindo.
1: Bueno, gracias Oscar, o sea, ¿nos enganchaste de casualidad?
4: Sí, escuché que estaba todo liberado y no podía dormir y digo, bueno, vamos a escuchar Rivadavia un ratito, escuchamos el programa anterior y te escuchamos vos y me pareció re lindo.
1: Bueno, muchas gracias. Dijiste, ¿sos de Neuquén Capital?
4: Neuquén Capital.
1: Neuquén Capital. ¿Nacido en Neuquén o te fuiste a vivir ahí por...?
4: No, nacido en General Roca, Río Negro y me vine acá a los 26 años.
1: Ah, a los 26 años. A los 26 años. ¿Y qué haces de tu vida, Oscar?
4: Soy tapicero y estoy incursionando en la política y bueno, acá estamos, complicado con todo.
1: Ah, mira, pero de oficio tapicero.
4: Tapicero y estudié... ingeniero agrónomo, pero cuando vinieron los bebés el segundo año tuve que dejar, no pude continuar.
1: Ah, bueno, pero digamos, toda la vida viviste de la tapicería.
4: No. Primero, a los 18 años me recibí de policía. Ajá. En Río Negro, trabajé 8 años, hasta que vi que me había separado, tenía 2 o 3 hijos y me descontaban todo el sueldo y dije, no se puede seguir así. Así que...
1: Hubo que buscar otra manera de ganarse la vida.
4: Otra manera, sí.
1: Pero entonces, claro, entonces aprendiste tapicería, no es que venías de que lo traías.
4: No, aprendí solito porque me vengo a vivir a Neuquén.
1: Ajá.
4: Por el 2006 más o menos y empecé trabajando en un restaurante. Me acuerdo que la primera vez que trabajé en un restaurante no sabía hacer nada, era ayudante, me pusieron un buffet froa a preparar lo que es cosa fría y le entrego la primera ensalada a la Andricina, me acuerdo.
1: Ah, mira vos.
4: Sí.
1: Mira qué recuerdo.
4: Y ahí, sí, qué lindo recuerdo. Y después fui a una tapicería y empecé de ayudante de cero a barrer y me empezaron a enseñar el oficio.
1: El oficio. Qué lindo cuando tapizás algo de nuevo, ¿eh? A mí me encanta tapizar el sillón, la silla, qué lindo, te queda todo nuevo. Es un trabajo muy muy lindo. Trabajás de mejorarle los espacios a la gente.
4: No, ni hablar, la calidad, todos, muchos tapiceros tapizan muy mal y vos te encontrás con eso y vos te pones a pensar, como me decía mi jefe, elegí ser un buen tapicero o ser un chapucero, entonces hacer las cosas bien siempre. Y como ellos traían la tapicería de Eslovenia,
1: ajá,
4: vinieron a vivir acá a Buenos Aires, la pusieron acá en Neuquén, trabajan con una calidad terrible.
1: Claro, claro. Bueno, y así fuiste transitando la vida, tapizando.
4: Sí.
1: Y ahora casualmente te pusiste la radio y dijiste, vamos a llamar un ratito para charlar.
4: Es que ahí están todas las radios, pero soy fan de ustedes.
1: Ah, ¿sí?
4: Me gustan todos los programas desde la mañana hasta la tarde. No encuentro otra forma, estoy trabajando en la tapicería, tengo que poner a ustedes.
1: Bueno, qué bueno, me alegro mucho que estés ahí firme junto a las 6:30 y que además de todo el día te sumes a la noche, que es un horario un poco más difícil, ¿no? Así que, bueno, gracias por acompañarnos.
4: Bueno.
1: Te agradezco enormemente el llamado.
4: Cuídate.
1: Gracias, igualmente.
4: Chau.
1: Gracias. Chau, Oscar. 1:44. Bueno, terminamos la primera tanda de llamados. No lo saludé hoy a Esteban Villarruel. Qué vergüenza. O sea, lo resaludé. Nos saludamos como 20 veces fuera de aire. Pero en el aire no lo saludé. Esteban es quien está hoy con nosotros, junto con Marcelo Dentice, en la puesta en el aire, en la edición, en la realización de este programa. Así que te invito, Esteban. Va, vos me invitás a mí a escuchar algo que tenemos por ahí, porque a la vuelta se viene la historia del día. Y después de las 2, reabrimos el teléfono. Mientras tanto, todo mensaje, reclamo, elogio, lo que quieras, al 11 50 26 8 6 30.

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0: Bueno, le agradezco mucho a Jorge, que nos escribe siempre, y me manda la foto a mi Instagram en @HernanGarciaArena. Otra vez el testimonio, me dice: felices 11 meses de aquel 10 de octubre, por primera vez al aire en vivo ahí mismo. Claro, vino de visita Jorge, que era oyente por entonces, Jorge Ismael, y me sacó una foto de asalto ahí en el... Yo era la primera vez que estaba al aire aquí, en el programa de Jorge, valga los Jorges, ¿no? Y me manda siempre la foto en el cumplemes. Y claro, ya se está por cumplir un año de mi arriba. Acá me pasaron tantas cosas en todo este año que bueno. Gracias por mandar este testimonio. Muchísimas gracias, Jorge, por el acompañamiento y por tus palabras tan, tan generosas hacia mí. Bueno, últimos minutos de esta segunda hora de programa. Momento de irnos a nuestra historia del día, ¿no? Hoy es un hecho curioso que tiene que ver con algo que ocurrió un día como hoy, pero de hace algunos años, no tantos, no nos vamos tan lejos en la historia, porque el reloj nos vamos a empezar a trasladar hacia aquellos primeros días de septiembre del año 1999, cuando la Comunidad Médica Internacional, contuvo la respiración frente a un hito que parecía arrancado de páginas de ciencia ficción. Parecía una historia distópica. En el prestigioso hospital King's College de Londres, un equipo compuesto por 26 profesionales y liderado por un obstetra, Davor Hukovic, protagonizó un acontecimiento sin precedentes. No se trataba de una probeta de laboratorio. Eso ya había ocurrido. No se trataba de una incubadora futurista, de una película, insisto, fantástica, sino de un caso límite de la biología que desafió todos los manuales de obstetricia. El nacimiento de un bebé que había completado su desarrollo de manera completamente externa a la matriz uterina tradicional, por fuera del útero. La protagonista involuntaria de esta historia fue Jane Ingram, una mujer británica que esperaba trillizos. Y lo que debía ser un embarazo múltiple convencional se transformó casi en un thriller médico cuando semanas antes una trompa de Falopio había sufrido una ruptura silenciosa y expulsó a uno de los embriones hacia la cavidad de la pelvis. Lo cuento de la manera más llana posible. Pero, contra todos los pronósticos, ese embrión, lejos de extinguirse, encontró un recoveco muy imprevisto entre el útero y la vejiga, y de manera asombrosa se adhirió a los tejidos abdominales y construyó su propio sistema de suministro vascular. Utilizaba directamente la sangre de la madre. Otra vez, todo esto por fuera del útero. Durante la semana 28 de gestación, los ultrasonidos revelaron la consternación de los especialistas. Dos de las niñas se desarrollaban con normalidad dentro del útero, mientras que el hermano, de nombre Ronan, crecía por afuera, aferrado a la pared externa de los órganos abdominales. El nacimiento fue concretado mediante una compleja cesárea un día como hoy, 10 de septiembre, pero de 1999. Y no solo salvó la vida de los trillizos, sino que sacudió los cimientos de la ciencia por entonces, ¿no? Por primera vez en la historia clínica documentada, por supuesto, un feto lograba sobrevivir fuera de los límites de la matriz materna. Bueno, un impacto mediático también inmediato, ¿no? Y una tormenta de especulaciones científicas y debates éticos de proporciones colosales. Los principales diarios del mundo amanecieron con títulos que rozaban la incredulidad. Los foros de bioética y las revistas especializadas comenzaban a debatir con fervor el suceso, pero todo lo que podría implicar. Hasta incluso algunos teóricos de la fertilidad señalaron por entonces con entusiasmo que la supervivencia de Ronan abría una puerta teórica, hasta entonces impensable, sobre la gestación abdominal masculina, sugiriendo que la tecnología de soporte vascular y los úteros artificiales futuros podrían emancipar por completo la reproducción humana de la anatomía de la mujer. Bueno, imagínense las polémicas que no tardaron en estallar. Por un lado, los sectores más conservadores, que advirtieron sobre los peligros morales de interferir con los límites naturales de la vida, temiendo de estos descubrimientos, más allá de que esto no tuvo ninguna interferencia, fue espontáneo lo que ya había sucedido, pero abría la puerta a futuras intervenciones. Por otro lado, otras corrientes filosóficas y de la ciencia médica que debatían intensamente sobre la gestación extracorporal. Algunos argumentaban que la externalización del embarazo iba a disolver finalmente las históricas desigualdades laborales y biológicas, y otros criticaban con dureza la mercantilización y la mecanización de la vida humana. Aquel debate de finales de milenio sobre los límites de la naturaleza y la tecnología dejó de ser una abstracción. La pregunta que desvelaba a los especialistas entonces era qué ocurriría con esos niños una vez que el asombro inicial se apagase y tuvieran que crecer en un mundo que los miraba como rarezas científicas. Bueno, hoy, casi 3 décadas después de aquel hito en el King's College, ¿qué se sabe de Ronan? De Ronan, de aquel bebé que desafió a la medicina. Bueno, Ronan creció alejado de los destellos cotidianos de la prensa, se convirtió en un joven completamente saludable, que transitó su adultez sin mayores sobresaltos, y su supervivencia, que en su momento fue catalogada como un milagro anatómico y un accidente biológico extraordinario, se transformó con los años en un estudio de caso clásico de la literatura obstétrica avanzada. Ya lejos de las pesadillas tecnológicas de fábricas de bebés o de úteros artificiales masivos que la ciencia ficción suele popularizar, el caso de Ronan sigue recordando que la frontera entre lo imposible y lo real es muy delgada. Aquel 10 de septiembre, un día como hoy, pero de 1999, se demostró, de alguna manera, cómo resiste la vida, cómo la vida se aferra a la vida, aunque todo indique lo contrario. Pero también dejó planteados dilemas éticos que hoy continúan guiando y cuestionando los avances más ambiciosos de la biotecnología moderna. Bueno, esto sucedió aquel 10 de diciembre del año 1999, toda una curiosidad de la medicina que se convirtió por eso en nuestra historia del día.
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2: A las 2 de la mañana la temperatura en la ciudad de Buenos Aires es de 15 grados 2 décimas, humedad 88% con cielo cubierto. La justicia federal se declaró competente para intervenir en una causa contra empresas petroleras en la causa Malvinas. Se trata de la justicia federal de Río Grande sobre la acción preventiva por daño ambiental colectivo contra las petroleras Rockhopper Exploration y Navitas Petroleum Development, en tanto que admitió la Jurisdicción Internacional de la Justicia Argentina. Nicolás Pino seguirá como presidente de la Sociedad Rural Argentina. Le ganó la elección a Marcos Pereda y continuará al frente durante los próximos 2 años. El resultado cerró una dura interna que enfrentó a sus 2 máximas autoridades, el presidente y el vicepresidente. Crisis política en Alemania. El canciller acusó a la ultraderecha de organizar una limpieza étnica contra los inmigrantes. Friedrich Merz apuntó al flamante ganador en las elecciones regionales en Sajonia-Anhalt mediante una intervención en la Cámara Baja del Parlamento en la que se defendió de las críticas de la líder de la formación ultraderechista Alice Weidel. Fútbol por la fecha 9 del torneo clausura. A las 17, Newell's enfrenta a Vélez. 19:15, Defensa y Justicia recibe a Gimnasia de Mendoza. Y a las 21:30, Boca Central Córdoba. Cielo cubierto en la ciudad de Buenos Aires, temperatura actual 15 grados 2 décimas.
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0: Bueno, esta semana, que fue la semana de los vientos, con trompetas, con saxos, empezamos allá lejos con Fausto Papetti, seguimos con Ray Conniff, llegó Kenny G también para acompañarnos en estos días, y hoy le tocó el turno, yo creo que tal vez esta semana, para despedirnos de este ciclo, de John Coltrane. ¿Lo dije bien? Sí. Legendario saxofonista, compositor y director de orquesta norteamericano. Escucha, escucha. Es tremendo. Veo tantas imágenes con esta música de fondo. Uno está tan acostumbrado, tal vez, al cine. O tal vez al salón de fiesta de la esquina de tu casa, porque es así de amplio el repertorio. La noche, la lluvia, luces de neón, un motel, motel, motel. Sí, con unos acolchados de dudoso gusto, pero acolchado al fin. Y un cenicero en la mesita de luz que no fallaba. Un cenicero en la mesita de luz. Bueno, este hombre tocó con grandes del género, ¿eh? Estuvo con Dizzy Gillespie, nada menos. Pasó por el hard pop, impulsó el jazz y fue pionero del free jazz. Mira vos. Que, bueno, el free jazz lo dice un poco la palabra, ¿no? El jazz libre, que exploraba un poco los límites de la armonía y de la improvisación. Esto es lo que cuenta la historia de su trayectoria. Un hombre que nació en 1926, murió en 1967. Y bueno, y nos acompaña en este primer ratito de la tercera hora de madrugada 6:30. Así que aprovechamos con esta música y con este clima para saludar a los de las dos, a los que se suman a esta hora. 2:08 marca la madrugada 6:30 en Radio Rivadavia. Y es tiempo de saludar especialmente a los que se están despertando muy, muy, muy temprano para ir a trabajar. Arriba que jueves. Y aquellos que están llegando muy tarde a casa después de una larga jornada y encuentran en la radio el puente hacia el descanso. Muy bienvenidos a los que nos escuchan por aire, los que nos escuchan por la aplicación y los que nos siguen a través del canal de YouTube de Radio Rivadavia. Radio Rivadavia en vivo. Esta será la hora en la que haremos nuestra segunda tanda de llamados, así que ya podés empezar a marcar el 4010-7242, está todo liberado, 4010-7242. Y luego, las 2 de la mañana también proponen nuestros artistas del día. Yo tengo una duda hoy, no, me la voy a sacar una vez que las pongamos al aire. Recién hice como una trivia con Esteban, y Esteban tiene memoria como yo de algunas cosas, de hasta de programas de televisión específicos en donde aparecían en algún momento. Pero bueno, estoy como ansioso a ver qué recuerdan ustedes de nuestras artistas del día de hoy. Así que vendrá en un ratito. Antes les contamos que la ciudad está con 15 grados, 2 décimas de temperatura. El cielo está cubierto, la humedad es del 88%. Y que para este jueves, después de esta lluvia sorpresiva que tuvimos en las últimas horas del miércoles, se anticipa cielo parcialmente nublado, con una mínima de 11 grados. Vamos a ver si retrocede tanto. Y una máxima de 20 grados para hoy. Y que mañana terminamos la semana con 11 grados de mínima y 17 de temperatura máxima, ya nuevamente con cielo gris, con ambiente gris, al menos en capital y alrededores. Nuestra línea de WhatsApp es el 11 50 26 8630. Ya voy a ir a la lectura de muchos de sus mensajes, que agradezco siempre, pero me cuenta Esteban que hay alguien esperándonos en el 4010 7242, y lo vamos a saludar. Buenas noches.
1: Hola, ¿qué tal, Hernán?
0: Hola, buenas noches. ¿Quién habla?
1: Jonathan, el geminiano.
0: ¿Qué hace, Jonathan? ¿Cómo te va? Cuando me decís el geminiano, ya me sacás una sonrisa porque me acuerdo de toda la historia que me contaste con tus chicas.
1: Esa.
0: ¿Viste?
1: Y somos parecidos también nosotros en el tema, con el tema del día que dijiste. Yo también, hay días que mi cuarto está impecable.
0: Sí.
1: Pero después vos venís en 10 días y ves un desorden y decís, ¿qué pasó acá? ¿Vino un terremoto, un huracán? Y bueno, soy así. Igualmente...
0: No, a mí me dice alguien que viene, que, bueno, una persona muy importante en mi vida, que viene muy seguido a mi casa, me dice, che, te saquearon el departamento, entraron a saquear esto porque es un desastre. Y a veces está impecable. Así que muy de geminiano, Jonathan, esto. De las dos versiones de la vida.

0: ya está.
1: Sí.
0: Pero también lo que me di cuenta es que mi mamá es así. Mi mamá también es una persona muy ordenada, pero también hay veces es poca, pero es muy desordenada. No es que es desordenada, sino que se va acumulando y con el cansancio lógico y queda, parece que desorden.
1: Sí, a veces pasa pero eso, sí.
0: Dos o tres cosas, pero mi mamá, yo me acuerdo que cuando ordenaba hasta el último rinconcito que vos decís, no puede haber su mugre ahí y ella te lo limpia.
1: Claro.
0: Limpia es impresionante.
1: Sí,
0: impresionante.
1: Sí. Esas...
0: Ella te saca una cosa y después lo pone en otro lado y así, es perfecta, digamos. Es muy en ese aspecto.
1: Bueno, y vos heredaste eso un poco, te pasa lo mismo. A veces está la casa impecable, pero en un minuto puede haber sucedido un terremoto sin terremoto.
0: Exactamente, más que nada con el tema de la ropa y la cocina. El baño, hasta ahí nomás, el baño poco y nada, pero sí el tema de la cocina, que dejas el té ahí nomás, dejas el café y así.
1: Bueno. ¿Vos vivís solo, Jonathan?
0: Yo acá sí, después tengo mi casa donde está mi mamá, yo tengo mi pieza, tengo mi comodidad, todo, en Bernal.
1: Ah, bueno, pero viví solo, en el día a día viví solo.
0: Sí.
1: Claro, y a veces, viste, uno se encuentra que viviendo solo tenés cinco platos en la bacha, y pensás, acá vive uno solo. ¿Cómo puede haber cinco platos?
0: A mí me pasa.
1: ¿Con?
0: Sí, a mí me pasa con las tazas.
1: Con las tazas, ¿viste? O los vasos, ¿sí? Pues, sí, escúchame, acá parece que hubiera comido una familia completa y estoy yo solo. ¿Cómo llegué a tener cinco platos en la bacha si soy yo solo? Y llegan. Para mí caminan. Yo tengo esa teoría de que van solos. Pero bueno, no sé.
0: Los poltergeist, creo.
1: Un poltergeist, sí, que se mueven solos. Hay un duende que mueve las cosas del lugar. Pues si no, se explica. Sí, ¿viste?
0: Sí, tal cual es así. Pero bueno, y nada, después, tranqui, qué sé yo. Como te dije, soy muy, muy ordenado, pero hay veces que en dos segundos, chao, desordenado. Es más, hoy me tocó limpiar estaba limpiando ahora, acomodando los últimos detalles, literalmente ahora, el living y el comedor. Y después hoy a la tarde en mi franco, el jardín y el patio.
1: Ah, claro, vos tenés jardín, que tenés pasto.
0: Sí.
1: Claro, y eso hay que mantenerlo.
0: Sí, un terreno grande. Y después unas que otras plantas. Después tengo una huerta que de a poco me crece, hay veces que no, depende, obviamente, ahora estamos en invierno, no me crece nada. Pero después sí, y después tengo mis conejos y mis gatos.
1: ¿Conejos también?
0: Tengo dos conejos y tres gatos.
1: Ah, ¿y se llevan bien?
0: Sí, porque son grandes, se pelean. Se pelean, igual al principio se peleaban.
1: Hace mucho que no escuchaba a alguien que tenía conejo. En una época era lo veía un poco más habitual. Dicen que son bravos los conejos, ¿es cierto esto?
0: Con los gatos eran bravos al principio, se ve que se desconocían, claro, lógicamente no estaban conviviendo, porque a mí me lo regaló una amiga. Y bueno, y le comía la comida, después fui al veterinario y me dijo que no le dé la comida. Y nada, le compré comida para conejo, que es baratísima.
1: Ah, mira.
0: Baratísima, muy, muy barata.
1: Mira. Mirá,
0: después cada tanto el pasto, y yo le pregunté si es bueno el chuyal, el pasto, y dijo que sí, pero que le dé la comida para conejo, no la comida de gato, eso sí le puede hacer.
1: Claro, eso le puede hacer mal.
0: Pero ya lo
1: ¿Y cómo y qué te y cómo es su perdón, mira, voy a hacer preguntas de ABC1, de prólogo, de manual de jardín de infantes, pero porque no lo sé, y está de paso vamos conociendo. ¿Cómo se vincula un ser humano con un conejo? Porque, bueno, al perro estamos acostumbrados, al gato estamos acostumbrados, el conejo no es tan habitual, o sea, no sabemos reconocer tanto algunas señales, entiendo yo. Para los que lo tienen, sí, pero bueno, para los que no lo tenemos, ¿cómo es?
0: La verdad que, como dice el dicho, cuando le da de comer, hasta el más malo se te acerca.
1: Claro.
0: El conejo cuando me ve venir, ya se me acerca, ya como yo tengo...

0: Tengo el portón, después tengo que pasar por el patio y después recién ahí entro a mi casa, digamos. Antes de entrar ya se me vienen los dos conejos a la puerta, porque
1: Sí.
0: sabe que yo le voy a dar comida
1: Pero es por el
0: fácil
1: tema
0: en
1: de
0: la comida.
1: comida, decís vos, ¿no es por cariño?
0: Cariño tienen, pero son un poquito, no son tan dados. Que
1: Claro.
0: ellos también, hay veces que duermen conmigo. Hay veces que duermen abajo, pero son muy, tienen, digamos, muy salvajes, tienen su parte salvaje, porque hay veces que el otro día en la tormenta, ellos estaban afuera, comiendo, comiendo el susto. Y yo decía que no le hace daño y no querían entrar, no quieren entrar y estaban ahí felices.
1: Sin problema, claro.
0: Sin problema,
1: Pero cuando
0: una
1: decís duermen
0: suerte.
1: con vos, decís que se suben a la cama con vos.
0: Hay veces que se suben,
1: Y no te
0: hay
1: hacen
0: veces,
1: nada.
0: pero
1: No te
0: no, no,
1: molesta.
0: no, no, más que nada en los días fríos porque yo vengo caliente o si no se van abajo de la cama,
1: Ah, abajo de la
0: pero
1: cama.
0: se mantienen en un ámbito, ¿cómo es esto? Caliente,
1: Y
0: digamos.
1: aprenden
0: Pero como
1: órdenes, aprenden, como los perros, por ejemplo, que los podés
0: no, no, no,
1: domesticar de
0: no.
1: alguna manera. No.
0: No, no, no, es imposible. No, no, no,
1: Imposible.
0: tiene su lado salvaje, se dejan acariciar por el dueño, más que nada de la comida, el agua. Capaz que vos lo querés acariciar y no se deja. Capaz que se te viene al lado y ahí ya lo acariciás.
1: Mira.
0: Pero no, no es que coso. Juegan bastante con los gatos, sí, vos juegas, y entre ellos también juegan. Y hay veces que, como te digo, suben a la cama y ya se duerme, pero al segundo ya se van. Es como
1: Claro.
0: el gato que queda 3 horas y después se va. Lo
1: Claro.
0: bueno que mis gatos vienen amigos, pero mis gatos no se dejan ver y se van. Se van al patio y se esconden.
1: No les gusta
0: Lo bueno
1: cuando hay gente de afuera.
0: que no, son muy, muy arisco. Lo
1: Mira.
0: bueno que se van por el vecino, pero vienen y no se dejan agarrar.
1: Claro.
0: Eso es lo bueno de los gatos. Yo
1: Claro.
0: no lo domestiqué nada así solo, ¿eh? Solo,
1: Bueno, pero
0: solo y
1: viste,
0: después
1: el gato está
0: también.
1: como más integrado al ser humano. Pero el conejo me daba esa curiosidad, digo, porque son, a la vista son muy bonitos los conejos, es un animal muy, muy lindo. Pero digo, no hay manera de hacer una, digamos, un vínculo como con otros animales de compañía. Me decís que, o sea, hacen
0: No,
1: lo que
0: no, no.
1: quieren, básicamente hacen lo que quieren.
0: Exactamente, como el pato también.
1: Claro.
0: Yo tenía una amiga que tenía el pato y no, no le daba bolilla.
1: Claro.
0: No, no es domesticable.
1: Claro.
0: Sí, es lindo para tener, pero el conejo no es para departamento. Sí o sí tienes que tener patio.
1: Claro. ¿Y requiere algún
0: Eso
1: cuidado
0: me gusta.
1: especial, un veterinario especial? Porque
0: No, no, no. Yo fui normal y nada. Lo que sí que hay que castrarlo y se castran los conejos. Yo ya lo castré.
1: Claro.
0: Pero sí, se castra y no, no, es normal y después tiene la comida normal. Como te digo, el otro día en la lluvia, ellos estaban en el patio. ¿Cómo
1: Sin ningún
0: se
1: miedo, ningún problema, la tormenta, no pasa nada.
0: llama? No pasa nada, estaban comiendo ahí el yuyo porque dijo la veterinaria que sí, que no, no había problema. Que sí, que obviamente. No el yuyo feo, pero el yuyo que crece normal, viste, en casa, ese no pasa nada.
1: No pasa nada, mira vos.
0: Porque ellos tienen la comida y están bien. Aparte, yo cuando lo llevé, dijo, estos conejos están bien porque no tienen, no están estresados, no, como que están relajados.
1: Claro,
0: Me
1: claro.
0: dijo, eso me dijo la veterinaria, que me dijo, duermen con vos y leo, entran cada tanto. No, no es como el gato que duerme más seguido. O el
1: Claro.
0: perro que está al lado tuyo. Ellos capaz vienen 2 segundos y después se van. No es que están adentro de la casa tampoco, ¿no? Están adentro un ratito y después se van.
1: Y con la mordida de
0: No.
1: las cosas, los cables y esas cosas, ¿no tenés que tener cuidado especial?
0: Por lo menos yo no, porque como te digo,
1: Están más todo el
0: están
1: tiempo
0: un
1: afuera.
0: ratito. Exactamente, están
1: Claro,
0: afuera.
1: claro.
0: Y están comiendo todo, así que
1: Bueno.
0: están jugando, los ves echado ahí.
1: Claro, bueno,
0: Toma mucho sol.
1: tienen parte de su hábitat natural, no es que los estás obligando a estar en un espacio reducido o cambiar de lo que la naturaleza les pide, ¿no? Así que está bien. Bueno, gracias,
0: Tal
1: Jonathan, por
0: cual, tal
1: contarme todo
0: cual.
1: esto. Nunca, no pensé tener vida para las 2 y 23 de la madrugada, está hablando de los conejos. Esta es la maravilla que tiene este programa. Nos sorprende todo el tiempo y aprendemos todo el tiempo con cosas distintas.
0: Tal cual, tal cual. Y nada, así que, no, como vos decís, como ellos ya están en la naturaleza, tienen el aire, la naturaleza, digamos, el sol, el viento, tan cómodo, es como capaz que adentro dicen, este no es mi lugar, y se vuelven a su hábitat, digamos.
1: Claro, claro, así claro.
0: Que, aparte tengo un patio muy, muy grande, así que...
1: Escúchame algo, y te hago una pregunta, porque vos, le cuento a la audiencia que a lo mejor no te escuchó, yo hace rato que no llamás, pero bueno, lo recuerdo porque fuiste muy claro con lo que decías. Decías que vos tenías mala suerte con las mujeres, porque cuando le decías que era geminiano, ya la cosa empezaba a andar mal. ¿No tendrá algo que ver también los conejos cuando las llevas a tu casa, que ven los conejos ahí y dicen, ¿este tiene conejo?
0: No. De chica no traje ninguna.
1: Ah, bueno. Todavía. Está bien.
0: No.
1: O sea,
0: tiene cuidado porque no sabés quién viene.
1: No, eso obviamente. Pero yo pensé, como me dijiste, bueno, me cuesta formalizar porque me... ¿Cómo era que dijiste? Que sí, que estamos estigmatizados. Los geminianos tenemos mala fama. Los geminianos en general.
0: Y mi nombre.
1: Y el nombre también, que no sea que esa parte yo no la sabía, como que te asocian a que, bueno, sos medio picaflor. Entonces digo, tal vez el conejo es otro factor, ¿viste? Digo, para ver qué podemos hacer, pero si me decís que no conocen a los conejos, no pasa nada.
0: No, al contrario, mis amigas así de, pero yo las conozco hace años, conozco a las madres, al padre, todo. Yo les digo, de los conejos se vuelven locas, de los gatos también se vuelven locas. Pero bueno, obviamente no da para chamullar ahí.
1: No, claro, está muy bien.
0: No, es como tener código en la vida.
1: Perfecto, pero, está muy bien.
0: Capaz que si ahora está escuchándome con una chica y te quiere pedir mi nombre, no hay problema. Mirá, tengo casa, todo, tengo conejo, gato.
1: Gato, no, increíble, completito. Bueno, Jonathan, gracias por llamarte. Agradezco enormemente el llamado. Siempre es muy, muy amable conversar con vos y nos contás cosas llamativas y que generan un lindo momento en la radio. Así que te agradezco por el llamado y te esperamos cuando quieras.
0: Dale. Bueno, abrazo, Hernán, y bueno, que cuando regreses a tu casa, que descanses y tengas un buen regreso.
1: Bueno, muchísimas gracias. Gracias, Jonathan. Chau. 2:25. Bueno, aprendí un poquito del tema del vínculo humano-conejo. No tenía la menor idea. Por eso lo blanqueo, para no hacerme, ay, no, yo conozco este tema. No, cero. Así que está bueno irnos con algo nuevo bajo el brazo. Buenas noches, ¿quién habla? En el 4010-7242, que ese es nuestro número. 4010-7242. Buenas noches. Hola.
2: Buenas noches.
1: Buenas noches. ¿Me escuchás bien?
2: Sí.
1: Ah, bueno, te tengo que pedir dos cosas. O que me bajes la radio o que me saques el altavoz. Pero algo se estaba medio como acoplando ahí. O las dos cosas.
2: Ahí está.
1: Ahí está. Bueno, ¿cómo te va? ¿Cómo te llamas?
2: Soy Ángel de Mar del Plata.
1: Ángel de Mar del Plata.
2: Sí.
1: ¿Cómo estás, Ángel? Buenas noches.
2: Primera vez que llamo.
1: Primera vez que llamas. Bueno, bienvenido.
2: Primera vez que llamo. Escucho ahí todos los días, como hace dos semanas, creo.
1: Ajá.
2: Comencé a escucharlos.
1: Sí.
2: La verdad... La verdad es bastante bien ahí porque me hace bastante compañía.
1: Sí. Perdóname, Ángel, ¿no estás con el altavoz todavía? Porque yo escucho como un poquito embotada la voz. Entonces no hay como si... ¿Viste cuando estás adentro de un tubo hablando? Esa es la sensación. A ver si lo podemos mejorar.
2: A ver, un momentito. La radio está apagada. Esto está así. El altavoz está apagado.
1: Bueno, vamos a hacer el esfuerzo ahora, a ver si te escuchamos un poquito mejor, porque se sentía, ¿viste cuando se escucha opaco todo? Entonces, bueno, me decías que hace dos semanas que nos escuchás, que sos de Mar del Plata, sí. Y no te llegué a entender lo que dijiste después.
2: No, esta cosa como que el programa este me acompaña porque trabajo de noche, de madrugada, así que me acompaña bastante. Uh-huh. Estoy escribiendo y eso, así que ayuda.
1: Ah, qué bueno. O sea, ¿tu trabajo es de escritor? ¿Escribís?
2: No. Trabajo en vigilancia.
1: Vigilancia, sí.
2: Siempre me traigo algo para escribir, para mantener.
1: Ah, claro, para acompañar la obra y hacer otras cosas. ¿Te gusta escribir y se pasa el tiempo de esa manera?
2: Totalmente. Y nada, ayer había mandado un mensaje sobre, ¿cómo se llama? Las pasiones. Y eso ahí, que la verdad, muy emocionado con todo lo que hablaron ayer. La verdad, escuchar tanta gente decir que lo que más quieren en la vida es estar calmados con ellos mismos.
1: Ah, sí, la prioridad, hablamos de la prioridad anoche. Sí, y que la prioridad era el bienestar personal, estar bien con uno mismo.
2: Sí, eso es algo que me emocionó bastante con todas las cosas que hablaban ayer. La verdad es como que no sé, la verdad, el programa de ayer me encantó, de acuerdo. Justamente ayer ahí me habían mandado un mensaje ustedes que intentara comunicarme con ustedes, porque estoy escribiendo ahí en un libro yo.
1: Ah, sí, ahora recuerdo que yo te dije, ojalá que nos puedas llamar y nos contás qué libro estás escribiendo. ¿Estoy en onda o estoy diciendo cualquier cosa? Me parece que sí.
2: No, sí.
1: Ah, está bien, viste. No, a veces con tanto mensaje, tanto llamado, se me pueden mezclar. Pero nos contabas que estás escribiendo un libro.
2: Sí.
1: ¿Sobre qué?
2: Novela de fantasía.
1: Una novela de fantasía.
2: Sí. Me gusta bastante el género, como que es un género con el que crecí realmente, entonces es algo que yo quería escribir hace años. Uh-huh. ¿Sí? Yo creo que el primer acercamiento, como que la primera vez que escribí un cuento, debe haber sido como a los 15, más sí. o menos. Y nada, ahí viste como que escribía para mí, nada más. Que durante toda mi adolescencia como que siempre me tiraron palos cuando yo quería seguir con el arte. Uh-huh. Yo terminé el colegio, yo me quería dedicar a eso y como que nada, como que de mis padres como que nunca me apoyaron uh-huh. esas cosas. Uh-huh. Y bueno, tuve que trabajar y como que nunca encontré algo que me gustara realmente.
1: Sí.
2: Y esta cosa ha comenzado a escribir a principio de año de manera como de muy seria, porque nada, había visto un anuncio en Instagram de un concurso de cuentos.
1: Sí.
2: Así que yo mandé uno y increíblemente a la semana me contactaron que me iba a salir un libro que sale el mes que viene, sale.
1: ¡Qué bueno!
2: O sea que, y aparecer ahí como que, al enterarme de eso fue así como que la chispa se me encendió y como que dije, tengo, viste, de tantas ideas, tantas cosas, ¿por qué no las estoy usando? Uh-huh. Decía yo a mí mismo. Así que me puse a escribir un montón de ideas que tenía en la, viste, de caja. Hace unos días terminé el primer borrador
1: del libro.
2: De lo que estoy haciendo, sí.
1: Sí.
2: Primer borrador, unas 600 páginas más o menos son.
1: ¿600 páginas?
2: Más o menos, sí, casi. Sí.
1: Ah, bueno, es una historia extensa.
2: Sí. Y ahora ahí, viste, como que de muchos amigos que se dedican a hacerlo en el mismo, me dijeron, agarrá lo que escribiste y guardalo una semana, guardalo. Y agarrá esta cosa después y empezá a leértelo.
1: Claro.
2: Y empezá a hacer las correcciones.
1: Las correcciones, claro, tomar distancia de lo que hiciste, para porque nos pasa a todos los que hacemos algún trabajo vinculado con la creatividad, que hay que tomar una distancia para mirarlo como si fuéramos observadores y no creadores, a ver qué es lo que podemos mejorar.
2: Exactamente.
1: Claro.
2: Exactamente, ¿no? Y como que me puse a aprender con mi propia cuenta, ¿viste? Como con diferentes libros y demás sobre escritura, así que como que estoy aprendiendo con mi propia cuenta, soy autodidacta, soy con todas estas cosas relacionadas con el arte, y nada, o sea, lo voy llevando bien y realmente para fin de año me encantaría ya tener algo totalmente bien armado.
1: Claro. Y después, bueno, el camino de la publicación, ¿no?
2: El camino de la publicación, podríamos decir que es lo que más me emociona realmente.
1: Y sí.
2: Como que ver esas cosas. Esa cosa, porque a mí siempre me mandaban, cuando era chiquito, siempre me mandaron a callar realmente, o sea, yo no hablaba casi en casa. Y venía como que crecí con eso de que siempre decía, siempre tengo algo para contar realmente. Y las cosas que más me vamos a llaman de seguir escribiendo, es que si aunque solo a un libro mío le compraran en uno solo, estaría totalmente contento, porque estoy feliz de que de nadie se esta cosa se sintió atraído con algo que hice yo. Para mí eso es como la meta máxima. O sea, realmente, como que nadie se lleve el libro y como que diga, viste, esto la verdad se ve interesante.
1: Me interesó. Bueno, es algo que se comparte en todos, y me sumo al cuadro, no para hablar de mí, pero digo, en todos los que nos dedicamos a comunicar, en todas sus variantes, escribir es una, porque un libro comunica mucho, o algo, lo que vos quieras transmitir. Bueno, se completa y uno dice, bueno, con que a una persona ya le haya gustado esto, y ya te pones contento, porque decís, bueno, se completó el trabajo del escritor, se completa con un lector. Es así.
2: Totalmente.
1: Es así.
2: Totalmente.
1: Es así. Así que me imagino ahora, cuando se publique el mes que viene el cuento que fue seleccionado tuyo para publicarlo, bueno, vas a tener un anticipo de esa emoción.
2: Sí, la verdad, realmente sí.
1: ¿Qué fue, un concurso en Mar del Plata, un concurso marplatense o a nivel nacional?
2: No, esa cosa fue algo, fue algo para todo el mundo, fue algo internacional. Sí.
1: ¿Y cómo vas a te vas a poder hacer del libro ese entonces? ¿En qué país se va a publicar?
2: Se va a publicar prácticamente en todo el continente.
1: Ajá.
2: Principalmente en Argentina, en Uruguay, en Chile, en Colombia y bueno, básicamente en Sudamérica.
1: Bueno.
2: América principalmente se publica completamente.
1: Escúchame, ¿cómo es con el tema de registración de esas cosas? ¿Vos lo registraste en propiedad intelectual antes de mandarlo? ¿Cómo preservas tu material para que, bueno, siempre sea tuyo y no haya dudas?
2: Yo, esta cosa, por las dudas, yo lo tengo registrado en una plataforma que se llama Space Creative.
1: Ajá.
2: Se dedica a guardar todas esas cosas, como tener un sello que te ayuda a distribuirlo en internet. Lo usan un montón de artistas independientes.
1: Claro. Ah, mira vos, no sabía que existía.
2: Ahí mismo, como para tener como un seguro, por las dudas, igual hay el contrato que nos habían demandado, como que decía que los derechos de las menores son totalmente nuestros y ellos solo tienen el derecho para que salga en el libro, nada más.
1: Escúchame, Ángel, y me decías que de chico no hablabas, te mandaban a callar, ¿no? Esto creo que fue lo que entendí, porque en algún momento la vuelve el tubo, pero en la mayor parte de la conversación no, así que te lo cuento como para ratificarlo. ¿Y cuánto tiempo pasó entre que te mandaban a callar y que vos pudiste escribir ese cuento, enviarlo, publicarlo, y ahora estar escribiendo tu propio libro de 600 páginas?
2: Y mira, esa cosa, yo actualmente tengo 30 años.
1: 30.
2: Y las cosas esas me pasaron cuando estaba en primaria, realmente.
1: Claro, bueno, sos recontra joven, o sea que estás con todo el camino por delante para poder hacerlo. Está muy bueno. Bueno, yo te voy a ofrecer, si vos me querés mandar por WhatsApp alguna vez el cuento, y yo lo leo. Si no es muy largo y se puede leer en radio y vos me autorizás, lo leo en radio. Si no, lo leo yo. Si es muy largo, me gustaría saber de qué va tu creación. Podría ser uno de tus primeros lectores, si querés.
2: Bueno.
1: Primeros lectores fuera de tu círculo, ¿no? Porque me imagino que a alguien se lo habrás dado por primera vez.
2: Realmente no.
1: No, mira.
2: No se lo hice leer a nadie. No se lo hice leer a nadie. Lo que sí me acuerdo fue la devolución que me mandaron. O sea, con...
1: Del jurado de este concurso.
2: Y la devolución para mí como que se me infló todo el corazón, más o menos como diciendo, uy, Dios santo, no puede ser. O sea, como les había encantado porque la temática del cuento genera una ruptura amorosa.
1: A eso apunta el cuento, o sea que no es fantástico, es el género, es una
2: no.
1: Es un cuento, no sé cómo se diría, pero real no, porque el otro también es real, pero digo de género de narrativo, digamos,
2: un drama,
1: ahí está. Escúchame, y si no me lo tenés que decir, pero ¿te inspirás en cosas tuyas como escritor o sos de los escritores que nada, se inspiran en todas historias ajenas o en cosas que nada que ver con lo que le pasaron?
2: No, por ejemplo, el cuento en ese me basé en una canción, justamente.
1: Ajá.
2: El viaje en colectivo para ir al trabajo, como de todas las ubicaciones en las que hablo, son básicamente las cosas que veo en el viaje.
1: En el viaje, mira.
2: Y nada, como que usé esas dos cosas y nada, como que lo creé, creo que en unas 2 horas, creo, más o menos. Fue así como un esto, dije, y ahí está, me puse a...
1: Y te salió.
2: Ahí mismo, en el celular.
1: Y te salió.
2: A escribir por...
1: Y mira, y ahora se va a publicar. Bueno, te felicito porque, bueno, ahora mientras tanto estás trabajando de vigilancia allí en Mar del Plata, y aprovechás, no desperdicias el tiempo, vas escribiendo, vas armando y vas a ir obteniendo tus frutos. Así que nuevamente te ofrezco, por supuesto sin ningún compromiso y si vos querés, a que me envíes el cuento. Si me autorizás a leerlo en la radio, lo leo en la radio, si no lo leo yo solo, eso por supuesto es bajo autorización tuya. Y bueno, te podemos empezar a conocer como escritor, ¿por qué no?
2: Sí, la verdad, eso se escucha bastante lindo, realmente.
1: Bueno, cuando quieras, estoy a disposición para eso. Si tenés el WhatsApp de la radio y si no me escribís, no sé si te manejas con redes sociales, me encontrás en @HernanGarciaArena y me escribís por ahí.
2: Bueno, está bien.
1: Dale.
2: Sí.
1: Bueno, gracias por el llamado y lo mejor ahora cuando te encuentres primero con tu cuento publicado y después en el camino a la publicación de tu libro. Te deseo lo mejor y que se abra con esto el camino de poder poner aquellas palabras que a lo mejor te hacían callar en otro momento.
2: Sí. Bueno, muchísimas gracias por...
1: Bueno. A vos por la confianza. Te esperamos cuando quieras. Chau.
2: Bueno, muchas gracias. Hasta luego.
1: Bueno, sorpresas en esta noche y lindas historias a las que nos estamos encontrando. Pero llegamos a las 2 de la mañana con 42 minutos. Esteban, no me dijiste que había pasado tan rápido la noche. Yo que no veo el reloj acá. Muy rápido. Realmente hoy fue una historia, un llamado más interesante que el otro, muy variado también. Y qué lindo cuando la gente empieza a trabajar por lo que quiere hacer. A mí me parece que eso es lo que nos deja un poco de mensaje este último llamado, ¿no? De que no importa lo que pasó, no nos metimos en este caso en esa historia, porque Ángel nos quería contar la otra historia, lo que está ocurriendo ahora, pero bueno, a pesar de que tuvo no y no apoyo, qué sé yo, bueno, se animó a un concurso, mandó, escribió, ahora está haciendo el libro. Esa, lo que apasiona, y me dice Esteban la palabra justa, lo que apasiona, no dejar nunca de vista, ni dejar pasar, a pesar de que tengas que laburar de otra cosa y que haya que llegar a fin de mes, un ratito por día o por semana o por mes, a lo que te conecta con la pasión, Y alguna vez, a lo mejor la pasión también se convierte en sustento, no sé. Se puede dar esa magia en algún momento. Bueno, yo ahora tengo, te digo, con el grupo que viene, tengo no dudas por el grupo, porque es un grupo muy profesional, de canciones muy lindas, pero tengo duda con los oyentes si se van a acordar, y si en el caso de que se vayan a acordar, si va a generar eso que a mí me gusta, que se genere. ¡No te puedo creer! ¡No me digas! Bueno, si es así, me mandan un mensaje o lo escriben por el chat también. Si no es así, me mienten y me dicen que sí, que también les pasó. Al 11-50-26-8-6-30. Bueno, los que fueron más o menos grandes, cuando digo grandes puede ser ya como yo, que era chiquito pero me acuerdo, y más grandes también en la década de los 80, todos los lunes teníamos una cita con un programa de televisión. Había un canal, Canal 9 en ese entonces, que tenía muchos programas de televisión que traían artistas y que se presentaban. Y llegaron una vez, yo por lo menos lo recuerdo allí, de haberlo visto por primera vez. Tal vez tuvieron algún antecedente antes en la Argentina y yo lo desconozco. Un grupo musical femenino de balada pop latino, formado en 1985, y que a partir de allí, bueno, como todos los grupos de música, ingresaron integrantes, se fueron algunos, otros volvieron. Vamos a hablar en femenino porque son todas mujeres. Concretamente eran tres que le cantaban al amor. Estas son nuestras artistas del día de hoy. La primera canción fue su gran hit aquí en la Argentina, hace muchos años. Y la segunda, a lo mejor te sorprenda, ojalá que sí, porque tiene un bonus track, un plus para contar su historia. Señoras, señores, nuestras artistas del día se llaman Pandora y cantan esto que en los 80 sonaba tanto y que en algún disco lejano en alguna casa puede estar: ¿Cómo te va, mi amor?

Bueno, yo me las acuerdo a las 3 del programa finalísima de los lunes a la noche con la conducción de Leonardo Simons, que para mí fue el primero que las trajo. Esa es la memoria que yo tengo. Insisto, tal vez esté equivocado, pero en una época fueron furor. No duró tanto tiempo. Ellas, por supuesto, siguieron con su derrotero musical, pero acá en la Argentina fue a mediados de los 80 cuando, bueno, todo el mundo tarareaba el cómo te va, mi amor. Bueno, la perlita que dejé para el final es que yo no sabía, porque no soy tan seguidor de la cumbia, pero hay una cumbia que siempre me gustó, y es de Damas Gratis, siempre me gustó. Y es una de las pocas, porque insisto, no soy seguidor, ni escucho, ni me voy a hacer acá el cumbiero, porque no lo soy. Entonces cuando esa cumbia me di cuenta que en realidad era una versión de cumbia, de una canción, que en realidad es muy anterior y que en principio fue balada, dije, chau, si me gusta en cumbias me tiene que gustar en balada. Y no te digo que buscando, Pandora la interpretó. Bueno, esta la conoces, la canción, seguro. A lo mejor lo que no conoces es el ritmo que le dieron, ritmo de balada, a esta canción que se llama Me vas a extrañar y que la interpretan nuestras artistas del día.

0: qué pasó, Pandera? A ver.
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0: Bueno, lo dejo abierto. Grandes intérpretes, grandes cantantes, las chicas de Pandora. ¿Cómo te va, mi amor? Un recuerdo. Ahora voy a empezar a chequear qué dijeron de estas cosas. Y después, esta perlita, me vas a extrañar. La cumbia tan reconocida y tan tarareada y bailada por todos. Bueno, en esta versión de balada que también las interpretaron nuestras artistas del día. Pandora, en Madruga 6:30.
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0: Bueno, estamos a 4 minutos de las 3 de la madrugada. Y nos dice, por ejemplo, Ricardo: "Oh, Hernán, Pandora la recuerdo muy bien. Lo que no recordaba es el Canal 9 de los lunes". Y nos manda un abrazo que nos cuenta que en 5 minutos nos sigue desde la cama. Bueno, muchísimas gracias. Aparte, nos dijo antes que hace un tiempo que nos escucha. Dice: "Me encantan los oyentes que te llaman. Hay historias lindas, otras no tan lindas. No me puedo olvidar de que una mujer casada no podía hablar con un hombre, jaja", dice, "hay de todo". Ah, sí, el que nos llamó hace un tiempo, que nos decía eso, que una mujer casada no podía hablar con un hombre. Sí, fue de colección esa comunicación. Te mando un abrazo, Ricardo es de Flores, que estaba escuchando justo cuando escribía a nuestro escritor, a Ángel, que también generó mucha repercusión en el chat y en los mensajes. Ya vamos a ir leyendo algunos de ellos. "Wow", dice, "no me acordaba de Pandora". Bueno, aquí estamos trayendo el recuerdo. Algunos en el chat decían que no se acordaban, otros que sí. Por el chat de Instagram también, los directos de Instagram también mandaron temazo. Me dice Juan Ignacio, que me escribe ahí en @ Hernán García Arena. Sabrina, que dice: "Ay, la verdad que no las recuerdo, pero qué lindas voces. Gracias por traerlas". Bueno, vieron ahí de todo. Yo imaginé que iba a haber repercusión dispar. Lo bueno es que, las conociéramos o no, pudiéramos apelar al recuerdo, a la memoria emotiva o no, bueno, que hayan disfrutado de sus canciones, que esta es la idea de nuestros artistas del día, de cada madrugada. Voy a hacer un maratón rapidito de algunos mensajes, que hay muchos que están quedando pendientes. Tenemos igualmente una hora más para leerlos en el 11 50 26 8630. Dice: "Me gusta la consigna de hoy", nos dice Nina desde San Nicolás. "Me gusta mucho el orden y la limpieza, principalmente el orden. Encuentro todo muy fácil. Mis saludos, ¿eh?". Bueno, sacando a Jonathan, que habló hace un ratito y nos dijo que a veces ordenado y a veces desordenado, la mayoría, qué ordenaditos que son los oyentes de Madruga 6:30, impecables. Emma dice: "Qué tema espectacular". Bueno, muchas gracias por tus palabras, que vienen después del tema. "Soy totalmente desordenada". Bueno, acá está, la primera desordenada de la noche. "Y dejo el plato en la bacha. La cama no la hago, ¿viste? Prefiero ver una serie". Bueno, está perfecto, Emma. Está muy bien. Por lo menos vamos compensando las columnas, ¿viste? "Hernán, yo no le temo al desorden, sí a dejar de vivir hermosos momentos por tener todo en orden". Mira qué interesante. "Mil veces cerré la puerta de la casa para compartir con mi marido muchos momentos maravillosos. Fueron 35 años, hoy él ya no está. falleció hace 5 años, pero no me arrepiento nunca de haber obrado así. Gracias por dejarme compartir esta vivencia. Gracias a vos. No me firmás el mensaje, así que no sé a quién responder en nombre, pero gracias a vos por compartirla. Muy generoso de tu parte, ¿eh? Buenas noches, dice Valeria de Río Cuarto. Con respecto a la consigna, soy una persona que disfruta mucho el orden, la limpieza, los ambientes perfumados. Me da la sensación de confort, calidez y hogar. No soy enferma ni maniática, pero me incomoda estar con mi casa desordenada. Es que me da la sensación de que hasta la luz del sol se siente diferente cuando entra por una ventana y el ambiente está ordenado. Es hermoso, me da paz en mi hogar. Bueno, muchas gracias. Prometo más velocidad para después de las 3. Mensajes que nos llegan al 11-50-26-8630 y que seguimos leyendo al regreso de las noticias con Javier Villa.
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4: A las 3 de la mañana la temperatura en la ciudad de Buenos Aires es de 14 grados 2 décimas, la humedad 68%, con cielo cubierto. La inflación de los trabajadores bajó al 1,7%. El informe del Instituto de Estadística de los Trabajadores anuncia que la inflación de agosto se desaceleró 6 décimas frente a julio, aunque alcanzó el 33% interanual, la más alta en un año. Las mayores subas de agosto se registraron en bebidas alcohólicas y tabaco, con un 2,7%, impulsadas por un incremento del 4% en los cigarrillos. La justicia le pidió al Congreso que defina las reglas antes del año electoral. La Cámara Nacional emitió una acordada que señaló que los legisladores deben definir con anticipación cualquier cambio en las reglas de votación si pretenden aplicarlo en los próximos comicios nacionales. El reclamo llega en el momento en el que el gobierno busca sancionar un proyecto de ley para eliminar las PASO. Riada en Nepal. A 2 semanas de la tragedia, más de 5.100 personas siguen desaparecidas. Entre ellas, además, hay 587 turistas extranjeros. El desastre dejó un saldo devastador y mantiene en vilo a las familias que buscan a sus seres queridos. El dólar oficial cotiza a 1.535 pesos, el blue a 1.540. El riesgo país se ubica en 491 puntos. Cielo cubierto en la ciudad de Buenos Aires, temperatura actual 14 grados 2 décimas.
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Bueno, 5 minutos pasaron de las 3 de la madrugada. Estamos transitando la última hora de madrugada 6:30 de este jueves 10 de septiembre del año 2026. Mañana el Día del Maestro ya. 11 de septiembre. Bueno, vamos a terminar la semana seguramente con nuestros temas evocativos que tanto nos convocan a veces en las noches de Radio Rivadavia. Bueno, bienvenidos a los de las tres. Antes que nada, es lo que urge hacer, darles una gran bienvenida a los que se van sumando a madrugada 6:30. Perdón, tenía la tos en la punta, ¿viste? Cuando la querés, la querés disimular es peor. Así que bueno, tosemos. ¿Qué va a ser? Ya son 3 horas 6 minutos dándole y dándole, ¿no? Pero bueno, bienvenidos a los de las tres. A los que se están despertando, ahora sí, hay una gran cantidad de personas que tienen el despertador tan temprano, a las 3 y 7 en la mañana. Bueno, muy bienvenidos, ya es jueves, no está lloviendo por ahora, porque si te fuiste a dormir con la lluvia repentina que tuvimos anoche, bueno, no está lloviendo y no hay indicios de que vuelva a llover, por lo menos no lo anticipa el servicio meteorológico. Pero bueno, tampoco lo anticipaba mucho para anoche, hay que decir la verdad, ¿eh? Fue medio como de sorpresa el agua del miércoles a la noche. Por ahora el cielo está cubierto en la ciudad de Buenos Aires y va a estar mayormente nublado durante lo que queda de la madrugada. 14 grados 2 es la temperatura, 68% la humedad y el viento proviene del norte a 6 kilómetros por hora. Para hoy, cielo parcialmente nublado durante todo el día, una mínima de 11 y una máxima de 20 grados. Mínima de 11 grados, una máxima de 20 grados. Y para mañana viernes, para terminar la semana, 11 grados de temperatura mínima, 17 de temperatura máxima con cielo ya así, nublado, ¿eh? Así va a estar el viernes y el sábado. Vamos a tener un sábado gris y un domingo frío. Por lo menos hasta ahora es lo que anticipa el Servicio Meteorológico Nacional. Vamos a comenzar la tercera y la última tanda de llamados de esta noche. Así que si tenés ganas a esta hora, por algún motivo, de charlar en la madrugada que estamos más tranquilos, bueno, nos puedes llamar al 4010-7242. Y también nos leemos en el 11-50-26-8-6-30. Bueno, me tengo que ir hasta tan temprano para seguir leyendo los mensajes que nos llegan al WhatsApp 11-50-26-8-6-30, como Jorge desde Asturias, que dice que mantener la higiene y evitar el caos me obligan a moderar mi tendencia al desorden. Bueno, hoy estamos hablando del orden y del desorden, de qué equipo sos, ¿no? Buenas noches, acá escuchándote, yo soy un poco desordenado con el orden de mi habitación. Es la única de la casa que está desordenada, nos dice Ale. Bueno, están entrando los desordenados, hasta ahora eran todos prolijitos. Nos manda un mensaje Marta sobre su escritorio, que dice así todo el día. Bueno, con algunos papeles, con la compu encendida. Bueno, significa que hay actividad allí, ¿eh? Antes de irme, tengo que dejar todo ordenado. Ni una miga dejo arriba de la mesa, dice Silvia de Merlo. Me gusta el orden, no disfruto del desorden. Saludos a todo el equipo, hermosa compañía que me hacen. Te habla Tadeo, desde Paraná, Entre Ríos. Dice, uf, por ahora el desorden, ¿eh? Ojo, no es que sea desordenado, pero vengo de una separación, de una relación de 10 años, y para resumir, me desordenó la vida prácticamente. En general, últimamente me la paso en cuatro paredes acostado, pero queriendo salir de esta oscuridad. A lo que voy es que por más que ordene, se desordena todo rápidamente. Hablo de mi lugar físico, pero yo creo que es el reflejo de mi mente y mis pensamientos, ¿no? Dice, algún consejo, me gusta el programa, siempre saco alguna reflexión o cosa buena de cada noche. Bueno, Tadeo, te voy a escribir. Primero, gracias por escribirnos. Te escribo porque mandaste este mensaje muy temprano y bueno, hoy tuvimos un aluvión de mensajes y también llamados. Entonces vamos haciendo lo que podemos.
Gracias por escribirnos, para que veas que lo leímos. Llama cuando quieras. Y ojalá que podamos charlarlo, porque bueno, así nos estás contando esta historia de que a partir de una separación, bueno, la vida se desordenó un poco, entró en cierta oscuridad. Así que vos sabés que nos despedís algún consejo. Yo siempre digo, yo no puedo dar consejos ni a mí, por eso a veces es mejor en la conversación, porque lo que puede llegar a surgir de la conversación, sí, tal vez es alguna idea que podamos compartir, algo que te pueda acompañar, algo que te pueda contener de alguna forma. Así que bueno, ojalá que nos pueda llamar al 4010-7242. Estamos abriendo la tercera y última tanda de llamados, así que todavía un rato, y si no mañana, o cuando vos lo consideres necesario. Gracias por la confianza. Yo soy Clarita, con el reorden. Quiero levantarme y que cada cosa esté en su lugar. Lo ordenamos juntos con mi esposo, que es un amor de persona, un gran compañero. Ya en unos días cumplimos 43 años de casado. Hermoso programa. Bueno, muchas gracias por tus palabras, Clarita, con el orden. Buenas noches, siempre los escucho hasta que me dé sueño. Muy bueno el programa. Saludos desde la ciudad de Fernández, provincia de Santiago del Estero. Héctor, bueno, gracias Héctor, a vos y a toda la gente de Santiago del Estero. Laura nos dice, soy muy organizada y me encanta que mi casa huela rico. Saludos a todos, nos dice Laura. Gracias, Hernán, cada noche un programa mejor. Algunos son para análisis pormenorizados, dice, por su profundidad y tratamiento temático. Aplausos, bueno, muchas gracias. Y saludos desde Paraná, nos dicen Ofelia y Juanca, que hacen extensivo este saludo a toda la querida audiencia. Bueno, gracias a ustedes y a toda la gente de Paraná también que se suma a Madrugada 6:30. Hernán dice, te comento que en este momento hago algunos deberes del taller de memoria. Tengo absolutamente todo ordenado y limpio. Cuido a Maíz, el gato de mi hija, pero también a él le

0: Así que hasta ahora no va a llegar, sino. Buenas madrugadas, Hernán, dice, soy Juan de Junín. Pasé a saludarte y agradecerte por el programa, muy bueno. Saludos a toda la audiencia y seguimos acá como siempre, desde el primer día. Bueno, gracias, Juan, ¿eh? Me gusta que te guste, como digo siempre. Es una linda evolución que esto suceda. Recuerden que está habilitado el 4010-7242 y que me dice Marce que ya hay alguien que nos está esperando. Así que, bueno, lo vamos a saludar. Hola, buenas noches.
1: Hola, Hernán.
0: Hola, ¿quién habla?
1: Madrugada.
0: Sí, madrugada.
1: Rolo, el victoriense.
0: ¿Cómo te va? ¿Cómo andás?
1: Pero bien, después de un tiempito aparecí de vuelta. Rolo, el victoriense.
0: Bueno, siempre hay que dejar pasar un tiempito. Es lo más recomendable.
1: Y un día, en la noche no me podía comunicar y bueno.
0: Y bueno, a veces pasa, ¿viste?
1: A veces no se puede, pero ¿qué va a hacer? Fui perseverante, pero no pude. Y bueno, me conformé con escuchar a los demás oyentes como yo.
0: Bueno.
1: A mí siempre me gustó ser ordenado.
0: Ordenado.
1: Ahora más que soy, y más ahora que soy no vidente, cuando vienen a veces mis amigos, me dejan cualquier cosa en cualquier lugar, ya empiezo. No reniego, pero amigos, yo no veo, está bien que usen mis cosas, lo que necesiten. Cualquier, pero me lo dejan en el mismo lugar porque
0: claro,
1: hasta me han hecho romper vasos, claro, cosas de vidrio, sí, porque me lo dejan en la punta de la mesa, vuela la miércoles el vaso y ya hacen mil pedazos.
0: Sí, te entiendo, claro. Sí, obviamente.
1: Claro, yo no es que tenga mal humor, yo le digo para que no me hagan romper las cosas, que me lo dejan en cualquier lado, a veces no lo hallo y estoy hasta que lo encuentro.
0: Claro.
1: Y bueno,
0: sí, entiendo que para las personas que tienen dificultad de la vista como vos, bueno, el orden es un gran aliado, ¿no? Es muy importante.
1: Siempre me gustó el orden.
0: Mm.
1: Y muchas cosas lo hago sin poder ver. Porque usted, vos sabés, Hernán, que en el tiempo que yo veía, nunca me importaba de mirarme, un suponer, en el espejo para afeitarme. Nunca me afeitaba así nomás, me acostumbré así nomás. Y ahora que estoy no vidente, con más razón, y hago muchas cosas, hasta parte de mis instalaciones eléctricas las hago yo nomás, porque ya sé dónde puede ir una cosa, donde tiene que ir las conexiones, cuando es un toma, cuando es una llave, cuando cualquier cosa.
0: Uh-huh.
1: Aprendí mucho de electrónica. Ahora, electrónica, cómo hacer televisión, esas cosas, por programar, porque no veo, pero la instalación eléctrica sí, sigo haciendo la misma.
0: Claro, claro. Bueno, pero volvamos al tema del orden. ¿Te molesta cuando te corren las cosas del lugar?
1: Cuando me dejan fuera de lugar, sí.
0: Está bien. Y bueno, y tenés razón.
1: Ya que está cuando tenga un tiempito, así, si es de tu agrado y del operador, ¿puedo pedir un tema? Puedo pedir un tema que hace mucho, un intérprete, cantautor que nunca más se ha escuchado más.
0: Bueno, a ver, decinos el nombre, no para hoy, pero lo podemos empezar a pensar para alguna sección.
1: O como invitado, ¿cómo que le pone?
0: Artista del día, decís vos.
1: Del día, claro.
0: Claro.
1: Hay un cantautor.
0: Sí.
1: Bueno, por ser que él es santafesino, le gusta mucho la música de Entre Ríos, le gusta mucho la chamarrita. Es un cantante de folclore, por supuesto.
0: Sí.
1: Bueno, se llama... Miguel Ángel Morelli.
0: Sí.
1: Miguel Ángel Morelli.
0: Sí.
1: Bueno, hay un tema que me gustó porque él contó una vuelta en una entrevista que hizo en canales Argentina Satelital, que acá se escucha, acá se agarra.
0: Sí.
1: Acá se canal. Ajá. Los folclores, Argentina Satelital. Lo entrevistaron en un programa de folclore y todo lo que él contaba era todo real. Bueno, hay un tema que dice que él lo vio el caso. Fue un caso real, fue. Bueno, él lo tituló, le puso Ninito Lustrador, se llama el tema.
0: ¿Cómo? ¿Ninito Lustrador?
1: O sea, niño. O niño.
0: Ah, de Ninito, por eso de niño. Ninito Lustrador.
1: Claro, Lustrador.
0: Sí.
1: Usted sabe que danos que escuchar, dice que fue un caso real.
0: Ah, mirá.
1: La letra dice todo.
0: De un chiquito que lustraba los zapatos, me imagino.
1: Claro, y se iba, chico de 11 años, muy chico, empezó a trabajar, muy chico, porque murió los padres, bueno, la letra dice todo.
0: Mm.
1: Y después hay otro tema, que es un requinto es como una milonga, pero más lento.
0: Ajá.
1: Lento, como la milonga campera, se llama requinto, bueno, ese es un requinto, y el otro es el mismo autor, intérprete, que también lo grabaron los Palmera en cumbia.
0: Ajá.

0: se llama Clarito, de una nena que padecieron los padres también y buscaba alimento para los demás.
1: Pero no entiendo, ¿también es de Miguel Ángel Morelli la canción?
0: Sí.
1: Ah, bueno, bueno, bueno.
0: Palmera.
1: Está bien.
0: Sí, el mismo autor, pues sí, lo puede poner a los dos temas, si es de su agrado. Pues, sí,
1: bueno, pues, bueno.
0: Llama la atención la letra. Bueno, y usted que buscaba comida para los hermanos más chicos, y lo sorprendió la nieve. ¿Ah? Murió entre la nieve y un andante al lugar la encontró. ¿Cómo lo agarró y la sacó igual?
1: Rolo, son canciones muy tristes las que me estás proponiendo.
0: Sí, sí, sí.
1: Todos son muy dramáticas.
0: Se hizo un caso, él contaba que fue real, hizo.
1: Sí.
0: Y como nunca más lo pasaron más, los palmeros lo grabaron en cumbia también.
1: Ah, mira.
0: Pero ellos, los dos son requintos, son.
1: Claro.
0: No sé si he escuchado ese ritmo.
1: Sí, lo tengo escuchado, lo tengo escuchado. Bueno, ya lo noté. Miguel Ángel Morelli, Ninito Ilustrador y Clarito. Bueno, estate atento. Tal vez, viste, bueno, los manceros llegaron ayer después de 2 meses y medio. ¿Viste?
0: Lo que pasa esta noche es que va, que un amor, ¿qué temas?
1: Bueno, me alegro mucho. Gracias por llamar, Rolo. Gracias por llamar. Tengo otro llamado en línea. Gracias.
0: Bueno, un abrazo para toda la producción, para todos, un abrazo para todos.
1: Perfecto, ya se lo mandamos. Chao, Rolo, 3:20 en la mañana, la madrugada, 4010-7242. Buenas noches.
2: Buenas noches, ¿cómo andás, campeón? Qué gusto enorme saludar, lo vengo escuchando, qué gusto enorme.
1: Bueno, muchas gracias, igualmente para mí, recibirte. ¿Cómo, cómo te llamás?
2: Lisandro Gómez. Máquina me dicen.
1: Máquina te dicen.
2: La verdad que vengo acá disfrutando, festejando mi cumpleaños que fue el 1 de septiembre y todavía sigo disfrutando.
1: Ah, bueno, sos como de festejos largos, ya pasaron 10 días.
2: Sí, pasaron 10 días, me venía riendo porque hoy todavía lo seguimos disfrutando y la que verdad que es un gusto comunicarme con ustedes, qué buena onda, qué buena vibra, disfrutar de la madrugada con los amigos. Está hablando un panadero de año.
1: Ah, mira, panadero. ¿De dónde sos vos?
2: Aprovechar a saludar a todos los panaderos. Yo soy de la ciudad de Paraná.
1: Sí.
2: Nacido, criado acá. Me llamó la atención porque vi que mucha gente de acá de la ciudad escucha la radio.
1: Sí, tenemos muchos mensajes de Paraná. Sí. Cada tanto tenemos 2 o 3 mensajes de distintas personas, ¿no? No siempre es la misma, por eso... Sí,
2: sí, totalmente. Yo la primera vez que me engancho, de una.
1: Ah, mira.
2: Vengo en La Chata porque pertenezco a un motogrupo que es Los Bisones Carabaneros, los miércoles hacemos una peña, y hoy no salí en la moto porque le cambié la batería, no sé, yo la casualidad y dije, bueno, salgo en La Chata igual. Hicimos una juntada ahí, hace 10 años que hacemos la misma juntada, y qué gusto de escuchar acá la radio y todas las propuestas que hacen, toda la buena onda que le ponen.
1: Bueno, me alegro mucho. Bueno, me alegro que te guste y ojalá que sea la primera vez, pero no la última, entonces.
2: Totalmente, ni hablar, campeón.
1: Que sea la primera, pero no la última, máquina.
2: Total.
1: ¿Viste? ¿Qué te dice máquina? Bueno, ¿a qué seguís dedicándote a la panadería, sí?
2: Sí, hoy, gracias a Dios, tengo mi panadería y laburo eso, vivo eso.
1: Bueno, qué bueno.
2: Me gusta viajar, disfrutar, siempre que puedo hago eso.
1: Bueno.
2: Viajar en mi moto, disfrutar y viajar a donde sea.
1: Ah, en moto, vas y venís.
2: Sí.
1: ¿Por eso te dicen máquina por la moto?
2: No, el sobrenombre surgió a través del oficio.
1: Ajá.
2: Casi 30 años.
1: Sí. Ah, mira vos.
2: En su momento había que ganarse el pan, entonces había que mandarle pata, qué sé yo. En un momento metían el rápido, el ligero. Y después una patrona que en un momento me vio y me dijo, es una máquina este muchacho.
1: Es una máquina, mira vos, qué bien.
2: Me empezó a decir muchacho y así surgió el sobrenombre.
1: Surgió el sobrenombre. Bueno, primero te agradezco que hayas llamado, porque aparte si es la primera vez que te enganchás, fue un acto de fe, porque no nos conoces tanto tampoco, así que bueno, ojalá que te quedes para conocernos un poquito más y haya otra oportunidad también de conocer algo más de vos, cuando nos llames.
2: Bueno, sí, no me quedé bien colgado con la temática que venía enganchándome, que no sé de qué se...
1: Hoy hablamos del orden y del desorden. Viene de lejos y de temprano el tema. Si, bueno, si te cuesta el orden, no.
2: Carpo, papo, sucio, desprolijo.
1: ¿Cómo?
2: El orden y el desorden en la vida. El carpo decía sucio y desprolijo.
1: Sí.
2: Y en el orden y el desorden en la vida, para muchos de los que están escuchando esta hora, que por ahí en sus cosas en la vida, uno tiene un orden en la vida. Es el común, el orden común en el que podemos decir cómo tenemos que vivir, cómo comportarse, cómo socialmente podemos llevarnos. Pero en el mismo orden tiene que haber un desorden también, porque si no, es muy monótono.
1: Y esas cosas, claro,
2: surgen de alguna manera en las cuales yo por ahí veo muchas parejas que se frustran. Yo estoy casado, tengo mi pareja. Yo tengo, desde que me casé en moto, y justamente estaba contando la historia, hicimos 28 kilómetros, me estaba acordando hoy, con mi mujer, que nos casamos en una iglesia, porque yo me quería casar en una iglesia, como era el tema de los ganchos. ¿Viste cuando el solo ese de la iglesia?
1: Sí.
2: Veníamos de un moto encuentro y yo le digo, con ese fue andar, le digo, yo me quiero casar con vos, pero yo no me quiero casar así en la iglesia de la ciudad. Quiero hacer una iglesia afuera. Y bueno, en el Pinillo Norte, que es una localidad que está acá cerca de Paraná, a 28 kilómetros, fue así, el cura es motero, que hoy nos estábamos acordando el pario de Mario.
1: Ah, mira.
2: Que vive, por supuesto. Y el cura fue el moto. Todos fuimos el moto.
1: Ah, mira vos.
2: Es una caravana tan hermosa acá al salón, que fueron 28 kilómetros en moto, auto. Yo lo hice lejos porque quería que fuera algo privado y dije, no van a ir tanto. Era un gordo, fue una cosa re loca.
1: Escúchame, ¿y entraste a la iglesia con esta canción?
2: Con esta canción salimos porque un amigo motero, digo yo, cuando salgamos, poneme el tema de los Guns, digo yo, lluvia de noviembre.
1: Sí. Muy bien.
2: Y con ese tema salimos.
1: Un golazo de Esteban esto, yo me la perdí.
2: La llevé, lo más grosso fue que esos 28 kilómetros de ida la llevé mi vieja, de moto.
1: Ah, mirá.
2: Madrina.
1: Mirá. ¿Qué con el bebé? ¿Vestida de madrina te la llevaste en moto?
2: Me reta, me dice, no, escuchá esto. Mi vieja me dice, vamos a parar en un bar. Y digo, no, vieja, no podemos parar porque la voy a esperar, qué sé yo. Y dice, no, y yo llevé unas latas, unos latones en la alforja de la moto. Y bueno, la tomamos el camino. Cuando llegamos a la iglesia la tomamos y bueno, entramos después, bueno, la ceremonia. Pero eso fue muy épico.
1: ¿Y qué te parece? ¿Te quedó recuerdo para toda la vida?
2: No, hasta salió en un canal de televisión de acá del...
1: Y claro, me imagino. Y sobre todo me lo imagino al cura arriba de la moto cantando Lluvia de Noviembre. No, esto es épico, ¿eh? Épico, épico. Bueno, gracias por esta historia, Máquina. Te agradezco mucho por compartirla.
2: Ustedes les mando un abrazo grande. Saludo a todos los muchachos que están trabajando en las cuadras, en las panaderías. La gente que está despierta hasta ahora.
1: Sí.
2: Y que no se olviden que la vida es una sola y hay que disfrutarla.
1: Tenés razón. A veces nos olvidamos muy seguido de eso. Así que te lo agradezco. Te lo agradezco mucho.
2: Así lo va.
1: Gracias, ¿eh?
2: Abrazo.
1: Un gusto conocerte. Gracias. Igualmente a vos. Antes de seguir, quiero hacer dos saludos. Uno es a Milo, que dice: soy de la Patagonia. Otro Milo, ¿eh? Porque justo hablamos con. Con otro Milo, pero dice, soy de la Patagonia, soy muy fan de la radio y me relaja, y nos dice que hoy es su cumple. En realidad, esto fue ayer, y entonces nos recuerda hoy, che, ayer mandé un mensaje, pero no me lo leyeron, me re gusta la radio. Así que como el cumpleaños fue ayer, así que estamos en tiempo todavía de saludarte, muy feliz cumpleaños, Milo. Y te estamos saludando al aire, ojalá que estés escuchando esta evolución. Y también está cumpliendo años, que me escribió por Instagram temprano, Rosaura, que hoy jueves 10 de septiembre es su cumpleaños, y va a empezarlo, bueno, escuchando el programa, por eso quería que en esta madrugada de jueves le mandáramos un saludo y va a estar muy contenta. Así que, bueno, Rosaura, muy feliz cumpleaños para vos. ¿Sí? Me lo escribiste ayer incluso el mensaje, así que me acordé que llevo ahí en arroba Hernán García Arena, que es mi cuenta de Instagram. Y bueno, te deseo un muy, pero muy feliz cumpleaños. Cumplo con saludarlos y bueno, hacerlo también extensivo a todos los oyentes para que manden buenas vibras para este cumple. 3:29 ya, ¿cómo va avanzando? No tuvimos posibilidad todavía. Mira, tenemos un oyente que está en Israel y que se quiere comunicar con nosotros y estamos un poco imposibilitados de hacerlo. Así que bueno, estoy haciendo lo humanamente posible para charlar un ratito con vos en esta noche, si no va a tener que quedar para mañana o para, como me contabas ayer, cuando llegues a Londres, que tal vez te sea más fácil el tema horario, no lo sé. Bueno, quiero que sepas que no nos olvidamos, nada más que eso, por eso te lo digo al aire, pues no tengo ni tiempo de ubicar de nuevo tu mensaje. Estamos con un montón, afortunadamente, y siempre agradecidos por eso. Buenas noches, ¿quién habla? Hola. 4010-7242, ¿quién está allí? Hola, hola.
3: ¿Cómo te va?
1: ¿Qué tal? ¿Cómo estás?
3: Bien, hermano, ¿y vos?
1: Bien, ¿cómo te llamás?
3: Patricia, vivo en Cañuelas.
1: Patricia de Cañuelas. Bueno, ¿cómo estás, Patri? Mirá yo que confianzudo, ya te digo Patri.
3: Está bien. Sí, Patri, tengo 77.
1: Bueno, Patri de 77. Bueno, está muy bien, Patri de 77. Todos te dicen Patri, quiero creer.
3: Sí, no podía dormir hoy, no sé qué me pasa, porque yo los escucho siempre,
1: sí.
3: Pero a veces te pegas la dormida que te quedan cosas colgadas.
1: Y sí, lo que corresponde para esta hora, obviamente.
3: Hoy no me he podido dormir, digo, por lo menos voy a llamar para saludarte porque ya te queda poco tiempo.
1: Bueno, igual tenemos, si querés conversar, mira, son 3:30, todavía tenemos un ratito, así que estamos sobre el final, pero podemos charlar. Me dijiste que sos de Cañuelas.
3: Sí.
1: Yeah.
3: Vivo sola, pero al lado de mi casa vive un hijo y del otro lado vive una hija.
1: Ah, bueno, o sea que tenés tu privacidad, tus momentos, pero estás contenida.
3: Sí, sí, sí. Los veo poco porque con los trabajos y las actividades y los hijos y todo, viste, como que no les alcanza el día tampoco, ¿no? No, yo te quería comentar que sobre el orden,
1: sí.
3: Yo fui, la casa de adelante era mía, eran 200 metros cuadrados,
1: sí.
3: Pero la tenía impecable, pero me parece que fue demasiado porque es como que el marido se cansó y se fue. Y después, en el 94, perdí un hijo de 21 años, pero era el único que admiraba mis cosas, porque le encantaba su casa verla impecable, y eso que era camionero y trabajaba con materiales sucios.
1: Sí.
3: Pero le encantaba ver su casa impecable. Decía, ay, mami, acá se puede entrar hasta sin calzado. O sea, pero ¿qué pasó? Que los dos, otros dos, se fueron a estudiar, la hija capital, arte, y el hijo agropecuario, en Las Flores, a 125 kilómetros de casa. Y entonces, viste, yo digo, quizás fui demasiado exagerada con mi pulcritud, mi limpieza, mi orden, que terminé ahuyentando a la gente.
1: ¿En serio?
3: Y yo creo que sí, porque qué sé yo, viste. Porque uno ve cómo viven ahora y y nada que ver, acá todos eran una pinturita, impecables de la A a la Z.
1: Claro.
3: Pero como estuve en colegio de monjas, viste, quizás...
1: No, pero me quiero quedar con eso. ¿Por qué ahuyentás a la gente por ser tan ordenada?
3: Y quizás porque que como que asusta o qué sé yo, no sé. No. Bueno, el marido se enamoró de otra, listo fue, pero vos lo ves que anda desarreglado, todo es como que se sacó un peso de encima, porque...
1: ¿Pero vos crees que el orden es un peso?
3: Y...
1: ¿O eras una persona que, además de ordenada, estabas todo el tiempo encima del orden ajeno también?
3: no, no, no, no, no, no, no, no. Sí me gustaba que, porque el tiempo no me alcanzaba también. Eran dos varones y una mujer. No alcanzaba para tanto, pero igual una casa tan grande, mantenerla tan impecable, viste, es como que... Pero, qué sé yo, son cosas que se dan en la vida, viste. Porque vos ahora los ves más desordenados y te das cuenta que quizás uno fue demasiado exigente con todo. Porque hasta la hija, que es docente, artista plástica, vos ves que va al lavadero y es una montaña, todos son montañas, cosas que nunca se vivió antes. Y de pronto ellos tenían las cuatro comidas y ahora vos ves que hasta los chicos chiquitos un día no almuerzan, pasan con cualquier cosa, o sea, era otra cosa, otro mundo. Entonces yo digo, yo los ahuyenté a todos, porque ahora es como que todos viven sueltos.
1: Puede ser, ¿no? Sí, no sé, tal vez es una forma de explicarse, pero para mí el orden es un valor, es lindo ingresar a un lugar en el que no solamente ordenan, sino que te ordenan también, ¿no? Está bueno. Qué sé yo, no sé, pero bueno, es tu experiencia y si vos lo sentís así, debe haber sido así, obviamente. Bueno, puede haber gente que a lo mejor una conducta o una determinada característica de personalidad le resulte incompatible.
3: Y claro, imagínate que acá con los zapatos lustrados, todos brillaban y todo.
1: Claro, pero yo digo, por ejemplo, si yo iba a tu casa, vos me hacías sacar los zapatos, me hacías sentar de una determinada manera, me hacías dejar el vaso en un lugar, eso no.
3: No. Inclusive venía muchísima gente, yo creo que disfrutaban del lugar, y demasiada atención, no sé, viste. Son cosas que pasan, viste, cuando te divorcias, se divorcian todos. Y bueno, después para colmo, en ese interín falleció el pibe de 21 años, ¿viste? Entonces es como que también uno se apocó un poco, se alejó también, y entonces, pero ahora yo estoy bien, estoy haciendo clases de teatro acá en el Centro Cultural.
1: Ah, mirá qué bien, qué lindo.
3: Y gimnasia, me cuesta mucho, te digo, porque a los 77 años memorizar todo, cuesta, pero lo hago.
1: Bueno, pero es un gran ejercicio para el cerebro, para tener ágil la mente.
3: Sí, lo logro y el grupo es lindo, todas las personas mayores. El año pasado teníamos hasta chicos jóvenes. Ajá. Pasa que con los estudios y a la facultad y todo, es como que se fueron yendo.
1: Claro, pero, claro.
3: Era un grupo más extenso con gente de todas las edades, pero ahora casi todos más o menos somos parecidos.
1: ¿Y solamente aprenden a hacer teatro o hacen representaciones, alguna muestra, alguna obra?
3: No, no se hacen. En noviembre hicimos, yo jamás me imaginé que me iba a subir a un escenario, imagínate.
1: ¿Y subiste?
3: Sí, tuve que actuar, ¿viste? Y bueno, pero lo hice.
1: ¿Y cómo fue? ¿Te gustó? Porque una vez que terminaste te habrás quedado chocha.
3: Sí, aparte fue mi hija a ver, una nieta también.
1: Claro.
3: Sí, aparte que como es ciudad ahora, ¿no? Pero como pueblo, la gente sigue así como pueblo, mucha gente conocida.
1: Claro.
3: Y, bueno, estuvo lindo.
1: ¿Y de qué hiciste? ¿De qué actuaste?
3: Y mira, era una obra ahora no me acuerdo la señora esta que escribió la obra, era un geriátrico, cinco mujeres solas y un director, y bueno, yo por ejemplo, a mí me tocó por ejemplo que yo tenía un perrito.
1: Ajá.
3: Y mi intimidad era el perrito, es lo único que tenía.
1: Ah, mira.
3: Y así, una señora rica, ¿viste? Y
1: claro, distintas personalidades que convivían en un geriátrico.
3: Exacto.
1: De eso iba la obra.
3: Sí.
1: Mira vos. Bueno, un artista de cañuelas.
3: No, no digas eso porque me cuesta un triunfo.
1: Ah, pero digámoslo, sí, como un artista de Cañuelas. Dale, así te impulsamos. Te impulsamos a la fama ahí en el pueblo, en la ciudad, como dijiste vos. Dije pueblo porque lo habías nombrado vos de esa manera. Pero, no, pero es muy lindo que cuando uno logra vencer, más allá de los chistes, algunas inhibiciones y eso, que ya sé que cuesta y cuesta mucho, pero cuando uno logra vencerlo y logra atravesarlo, se siente muy reconfortado también.
3: Sí, y aparte muy acompañada, porque el grupo acompaña mucho.
1: Claro.
3: La chica es una profesora espectacular, creo que psicóloga, y y el muchacho que la acompaña, otro profesor que también está terminando de estudiar. No, ejemplares. Y bueno, se hacen ejercicios así como de yoga, viste, de respiración, y ahora nos exigen cada vez más, y por ahí te da 3 minutos para que entre 4 armemos una obra y tenés que inventar cualquier cosa y salir al escenario.
1: Claro, claro.
3: Pero está muy lindo.
1: Bueno, qué bueno, qué bueno. Mantener mantener la mente activa, estar con otra gente, poner en juego algunas emociones, que es lo que ocurre en el teatro también, cuando uno se pone al servicio de un personaje. Así que, bueno, ojalá que sigas por ese lado y enormemente agradecido por habernos llamado.
3: Bueno, yo te escucho desde que te iniciaste.
1: ¿En serio?
3: Sí.
1: Bueno, no sé si alegrarme o decirte que lo siento mucho, pero espero que no.
3: No, ¿por qué?
1: Si no, un chiste, un chiste.
3: El otro señor, y bueno, ya después te tocó a vos, y en realidad yo desde la mañana vivo con la radio, no
1: sí.
3: Pago nunca.
1: Siempre está prendida.
3: Sí, así que lo escucha yo, ni la deportiva, que no conocía nada de fútbol. Y como estás sola, vas entrando en cosas que totalmente desconocidas para uno.
1: Claro, claro.
3: Es muy interesante todo.
1: Bueno.
3: Bueno.
1: Gracias por acompañarnos entonces, Patri.
3: No, por favor, gracias a vos por acompañarnos a nosotros. Un beso grande.
1: Igualmente para vos, lo mejor, lo mejor. Chau, chau. 3:40 Hacemos el recreo de 3:30 atrasado. Salimos tarde al patio, pero bueno, lo hacemos igual, dale.

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0: Bueno, nuestro compañero Esteban Villarroel, que estuvo todo el día hoy en la puesta en el aire del programa, me acaba de hacer un regalito que vale oro, así que se lo agradezco al aire también, porque aparte estamos, era lo que tenía preparado para hablar ahora justamente, porque vamos a hablar de nuevo de un alfajor, y me regaló un alfajor, que para mí hasta ahora para llegar a casa y antes de irme a dormir, bueno, un pequeño premio de golosina, viste, soy como los, como cuando te adiestran al perro. Viste que tiene que tener un premio siempre a mano. Bueno, yo me siento medio así a las 4:30, 5 menos cuarto. Necesito un premio para mover la pata, viste, para irme a dormir. Así que gracias por el alfajor. Y hablando de esto, que compartimos el gusto por los alfajores con Esteban, por lo que veo, el alfajor más grande del mundo, conocimos ayer, es argentino y pesa más de 3.000 kilos. Rompió el récord Guinness, ¿eh? Bueno, otra vez, la idea la llevó adelante un streamer, un youtuber, una de estas personalidades que, bueno, son muy seguidas y muy exitosas en las redes sociales. Se llama Sprint, durante la primera jornada de Cafecito Va, ¿no? Para crear una golosina que incluyó 100 kilos de miel, 800 kilos de harina, 400 de chocolate, 400 kilos de chocolate. Yo me podría zambullir ahí en 400 kilos de chocolate, 1.400 de dulce de leche y 7.000 huevos. Fue durante el primer fin de semana de septiembre que se realizó esta nueva edición de Cafecito, y se presentó el alfajor que rompió un nuevo récord Guinness y se posicionó por arriba del alfajor uruguayo con 464 kilos. En su cuenta de Instagram, bueno, este youtuber compartió unas palabras, dijo gracias a todos los que fueron a presenciar el récord y comer un poco de alfajor, que fueron parte también. Dijo, este récord no es solo mío, es de todos, desde chefs que estuvieron a full y me mostraron todo el proceso que hicieron, hasta ustedes que siempre bancan todas las locuras que hago. Bueno, la jueza que participó de este evento dijo, hoy el libro mundial de los récords Guinness hizo presencia para verificar un intento oficial para hacer el alfajor más grande del mundo. El mínimo a ser superado era de 464 kilos. Y luego todo el proceso de verificación y de validación, y del pesaje de las piezas, pudimos certificar que se cumplió con un peso de 3.112 kilos. 3.112 kilos. Imagínense, ¿no? Así que felicitaciones a Argentina. Bueno, tenemos muchos récords. La Argentina, la avenida más larga, la avenida más ancha, y el alfajor más pesado, entre otras cosas. Qué ricos que son los alfajores. Todos. Todos los alfajores son ricos. Todos. Todos. Yo podría ser jurado de alguno de estos encuentros alfajores porque soy medio especialista en cata de alfajores. Tengo, por supuesto, mi preferido, que no los nombraré hasta que no me mande muchas cajas de regalo. Pero igualmente, hay uno preferido, pero todos son ricos, ¿eh? Todos son ricos. Todos son ricos. Una creación bien argentina. En otros países no se encuentra el alfajor tal como lo conocemos acá, con esa presencia en el kiosco, ¿no? Y tanta variedad que hay, simples, triples, para todos los bolsillos, desde muy económicos hasta muy premium y muy caros, y con, bueno, heladerías, chocolaterías que fabrican alfajores riquísimos, un poco más pesados, bueno, la variedad, incluso ahora que estamos con la moda desde hace un tiempo, el chocolate Dubai, y de sumarle pistacho al chocolate, que es carísimo, pero es muy rico, la verdad que hay que decirlo, es muy rico. Bueno, se siguen sumando variedades para nuestro paladar. Esta era una de las cosas que quería compartir con ustedes, como estas pequeñas perlitas que van quedando a veces por afuera, en el apuro del día, y que no podemos profundizar demasiado. Bueno, en madrugada 6:30 nos podemos dar ese permiso. Y también hablar de cosas lindas que suceden, como lindas y ricas, como el caso de los alfajores. Bueno, estamos llegando ya al final del programa. Nos quedan 6-7 minutos para acompañarlos y muchos mensajes pendientes. Agradezco enormemente, con algunos no nos hemos podido comunicar, así que algunos saben que cuando nos llaman desde el exterior, bueno, tenemos que hacer una suerte de triangulación. Lo hemos intentado, pero no pudimos, así que espero que otro día sea. Hoy nos superaron los llamados, afortunadamente, así que esto fue lo que sucedió. Y me quedan muchos mensajes pendientes, así que voy a tratar de cumplir con la mayor parte de ellos. Yo, dice este mensaje, para que me voy. A ver. Perdón, pero cambié de plataforma, me fui al teléfono y se me complica. Bueno, qué bella música de los 80. Dice, wow, con muchas U. Hermoso el programa como siempre. Nos dice Olga de Río Cuarto. Bueno, Olga, me alegro que disfrutes también de alguna de las canciones que forman parte de Madrugada 6:30. También le agradezco a Zulma, que dice, está bueno el tema de hoy, te cuento que soy bastante despiolada, igual que vos, vivo perdiendo las llaves y los anteojos, a veces pierdo tiempo buscando, hasta que se me ocurre buscar donde deberían estar y ahí las encuentro. Pero bueno, si se trata de orden, hago lo que puedo, hasta donde me dé el cuerpo, como decía mi mamá, se hace lo que se puede y lo que no se compra hecho. Dice, yo no soy geminiana, pero también me pasa que termino de ordenar la ropa, por ejemplo, y al rato vuelvo a desordenar todo. Y con el tema de los platos y demás cosas de la cocina, a veces voy dejando para lavar todo junto, según digo, para ahorrar detergente y agua. Y pone un emoji de reírse, porque son estas excusas que nos damos para dejar para mañana lo que podemos hacer hoy, ¿no? Te entiendo a dónde vas. Pregunta, finalísima era el programa de los lunes. Sí, claro, el grupo Pandora, dice, ¿cuántos recuerdos? Pandora fue el trío de artistas del día de esta noche. Un recuerdo que tuvo un paso fugaz por la Argentina en la década de los 80, que por supuesto es un grupo que continúa con su camino. Nos cuenta Zulma que hasta ahora siguen cantando. Sí, por supuesto, siguen cantando. Pero bueno, aquí en la Argentina, que hubo un disco que fue muy vendido, fue a mediados de la década de los 80, y recordábamos hace un rato largo ya en el programa, esto lo cuento para los que se suman a esta hora, los que están entrando al mundo de la radio recién ahora a las 3:52, bueno, que nuestros artistas del día fueron Pandora. No sé si te acordarás o no, muchos sí, otros no. Marce es de Zurich, dice, me gustaría llamarte, Hernán, ¿me das el teléfono? Sí, claro. Es el 4010, mira, te lo voy a anotar por acá, 7242. Hoy ya no, pero porque ya no tenemos posibilidad, pero Marce, cuando quieras te esperamos. Y si no te puedes comunicar porque estás en el exterior, estás en Zurich, bueno, me escribís y vemos de qué manera podemos hacerlo a la inversa, ¿sí? Dice, wow, dice, no me acordaba de Pandora. Bueno, todavía mensajes de esa hora estoy leyendo, que dice además el orden. Estoy atravesando una etapa de mi vida un poco caótica, necesidad de cambios, toma de decisiones, final de ciclos, así que por momentos aparece el orden, la necesidad de control, y por momentos prevalece el caos como bandera. También me pasa que puedo ser muy ordenada en espacios puntuales, como un escritorio, el placar o la cocina, y muy desordenada en otros espacios. Eso sí, el día que decido ordenar, correte. Dice, porque no queda nada sin ser ubicado, incluido las personas. Bueno, eso está muy bien, cada tanto hacer limpieza emocional y limpieza de personas, Así que, dice, seguramente un psicólogo me diría que tengo un par de talks. Dice que tengan una linda noche. Nos dice Martu, que nos escribe desde Temperley, y que te agradezco mucho por el mensaje. Bueno, a veces hay momentos personales en el que hay desorden. Sí, nos recuerda este mensaje que hoy es el Día Mundial de la Prevención del Suicidio, y esto ocurre, no tuvimos mucho tiempo para profundizar, y es un tema que requiere muchas aristas. Sí, celebro que de alguna manera algo que antes, de lo que no se hablaba, no se decía, que parecía que estaba vedado en los medios de comunicación poner las palabras justas a las cosas que pasan, bueno, se está cambiando, por supuesto con todo el enfoque serio y que recomiendan las autoridades de salud para tocarlo, pero es muy importante todo lo que se vaya a conocer en las campañas que se van a desarrollar durante esta jornada para prevenir un flagelo que ya se ubica entre las primeras causas de muerte, por ejemplo, de adolescentes y jóvenes argentinos. Un fenómeno mundial, pero el que durante mucho tiempo se barrió bajo la alfombra porque no se dice esa palabra, porque podría generar, vaya a saber qué, conceptos con los que nunca estuve de acuerdo, porque entiendo de que algunas cosas sí se tiene que hablar, porque poner en palabras justamente logra todo lo contrario. Que sepamos de qué estamos hablando, que las personas que estén atravesando un momento difícil pidan ayuda, que es lo más importante, y que las personas que están siendo testigos de que alguien está pasando por un momento difícil, bueno, pueda brindar cierta escucha, que a veces es bastante esquiva la escucha para mucha gente que se calla para no molestar y para no decir nada. Así que gracias, Alicia, por decirlo. Y bueno, tomando, por supuesto, desde ese lugar y con esa responsabilidad, una fecha como la de hoy. Alex Renzo dice: desde Chile, soy argentino y los escucho todas las noches, son geniales. Bueno, gracias, Alex, gracias, saludos a toda la gente de Chile que nos escucha. En Chubut, aquí escuchándolos como siempre, nos dice Marta: bueno, saludos a toda la gente de Chubut, y no tengo más tiempo, sí tengo muchos mensajes, pero poco tiempo. Se quedan con el panorama del rotativo del aire. Ya está Mario Portugal junto a Javier Villa, que nos acompañó toda la noche con las noticias. Gracias, querido Esteban Villarruel, la puesta en el aire impecable de esta noche, compartiendo juntos la madrugada 6:30. Gracias al señor Marcelo Dentice, obviamente, el prócer de la madrugada. Por supuesto que lo saludamos y que estuvo acompañándonos también del otro lado del vidrio, en la edición y en la puesta técnica. Y nosotros, si te va esta propuesta, qué sé yo, es humilde, cada noche nos encontramos un ratito. Ay, yo dije Javier Villa y adentro Javier... ¿Vos estuviste toda la madrugada? Ah, menos mal, porque yo presenté toda la noche a Javier. Diga, bueno. Salude, a ver. Gabriel,
1: licenciado Mario, no se presentará hoy. Javier Villa hace la conducción. Y quien les habla lo apoyará en sentido anímico.
0: Mire cómo yo estaba abstraído y bueno, la costumbre. Bueno, Gaby, bienvenido. Gracias, perdón. Perdón por la omisión. Entonces se quedan con Javi y con Gabriel en el panorama del rotativo del aire. Buen día para todos. Chau. Me callo antes de seguir metiendo la pata, ¿viste? Chau, hasta mañana.

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0: ¿Qué tal? ¿Cómo les va? Arrancamos con el panorama de noticias del rotativo del aire de Radio Rivadavia y quienes lo hacemos estamos felices y contentos de hacerlo. Somos nosotros, una banda de gente. Gonzalo Del Monte con la actualidad política, Rolando Klempert con la actualidad internacional, Rocío Kalenok nos cuenta sobre la economía, Camila Hassan, espectáculos, Mariano Fernández nos habla sobre deportes, lo mismo que el señor Juan José Moro, que nos viene a contar toda la actualidad del tenis. En la producción de este espacio, el señor Eric Spolsky, siempre presente y siempre ahí atento a todo lo que necesitemos al aire. Y en la locución, en el día de hoy, el amigo, el vasco Gabriel Olaizola, el vasco riojano. Buen día, Gabriel, ¿cómo estamos?
1: ¿Qué tal? Buen día, Javi. Muy bien, muy contento.
0: ¿Contento?
1: Sí, mirá, claro que sí.
0: ¿Te ganaste el Kini o algo?
1: No, tengo trabajo que no es poco.
0: Sí, eso es verdad, eso es verdad.
1: Soy un porcentaje mínimo de afortunados hoy.
0: Bueno, si le querés llamar trabajo a esto, no, porque en realidad es venir a divertirse
1: sí,
0: un ratito.
1: Por supuesto.
0: Bueno, y amargarle la vida a los oyentes que le contamos nuestras historias. Mi nombre es Javier Villa, estoy en reemplazo del señor Mario Portugal, que está haciéndose una cirugía plástica, unos retoques nada más. La vez pasada le hicieron una mamografía, esta vez son unos retoques que le están haciendo para dejarlo más guapo, como corresponde. Sí, ahí se lo llevan, mire, fíjese. Nah, bueno, estaba con algunas ocupaciones y entonces hoy se tomó el día libre. ¿Qué vamos a hacer? Bueno, le vamos a contar todo lo que está sucediendo en este momento en la ciudad de Buenos Aires. 18 grados 4 décimas. El cielo, hace un rato nos decían, está más nublado. Bueno, yo me asomé al patio, estaba despejado. No sé, el tiempo está loco, loco, loco. Anoche estuvo lloviendo, así que agárrese donde pueda, porque hoy vamos a tener una máxima que llegará a los 20 grados aproximadamente. Es como para, sí, usted no sabe si ponerse una campera, un pullover, un buzo, la malla o qué, porque no se sabe. Vamos a recorrer qué es lo que está sucediendo en las provincias con la temperatura. Por ejemplo, en Salta, vamos a tener hoy una máxima de 22 grados, pero habrá chaparrones. En Posadas, provincia de Misiones, la temperatura actual 18 grados 7 décimas. Mira vos, el cielo va a estar algo nublado con una máxima de 27 grados y va a haber tormentas fuertes. ¡Epa! Atentos, ¿eh? En la ciudad de Córdoba, capital de provincia, algo nublado en este momento. Tendremos una máxima de 24 grados, también con tormentas fuertes. En Rosario, provincia de Santa Fe, en este momento parcialmente despejado, ponele, una máxima de 22 grados y el cielo estará parcialmente nublado. En la ciudad de Mendoza, capital de provincia, despejado el cielo en este momento, pero luego habrá una máxima

0: Máxima de 19 grados con cielo mayormente nublado. En la ciudad de La Plata, en este momento, cielo cubierto, pero tendrán una máxima también de 19 grados con cielo parcialmente nublado. En la ciudad de Bariloche, 4 grados 8 décimas actuales. El cielo parcialmente nublado para el resto de la jornada con una máxima de 5 grados y atentos porque puede haber lluvias y nevadas para la noche. En Puerto Madryn, mirá hasta dónde nos fuimos, si tenés ganas de ver ballenas, bueno, andá a Madryn, sí, pero te vas a... un frío. 6 grados 2 décimas en este momento. El cielo parcialmente nublado, vamos a tener una máxima de 11 grados con lluvias aisladas. La verdad que el tiempo una porquería en todo el país, ¿eh? Y en Ushuaia, agarrate Catalina, 2 grados 4 bajo cero, la están pasando, hasta los pingüinos tienen frío. Y va a estar el cielo cubierto con nevadas durante la jornada, con una máxima que rondará los 0 grados, una cosa de locos. También con lluvias y nevadas, así que bueno, la gente de Ushuaia, allí en Tierra del Fuego, donde los pingüinos castañetean los dientes, la van a estar pasando fresca. Bueno, nosotros lo que vamos a hacer a continuación es ofrecerte los principales títulos de la jornada. Presta atención, ¿eh? Porque lo que se viene, bueno, está requete pulenta. ¿Arrancamos con los títulos? Dale que va.
1: El proyecto de reforma de la Carta Orgánica del Banco Central consiguió dictamen en un plenario de comisiones en el Senado.
0: José Mayans, del PJ, criticó con dureza el proyecto.
1: Nuevo revés para el gobierno en diputados. La oposición forzó el plazo para dictaminar discapacidad y endeudamiento.
0: Otro fracaso del oficialismo en el Senado. No consiguió cerrar un acuerdo con los dialoguistas sobre el proyecto de biocombustibles y decidió levantar la labor parlamentaria de hoy.
1: Javier Milei convocó para el próximo lunes a diputados y senadores libertarios en Casa Rosada.
0: El presidente afirmó que se saldó una deuda histórica al devolver a los granaderos la custodia del sable corvo de San Martín.
1: En ese acto ratificó el envío al Congreso de los proyectos para penalizar a quienes extraigan petróleo de Malvinas.
0: El gobierno ampliará la denuncia contra las petroleras que violen la soberanía nacional en la plataforma continental argentina.
1: Además, evalúa incluir la pesca y otras actividades alrededor de Malvinas en el proyecto de sanciones que enviará el lunes al Congreso.
0: El embajador de Chile en la Argentina ratificó el respaldo de su país al reclamo de soberanía sobre las Islas Malvinas.
1: Una empresa que figura en la lista de sancionados por operar en Malvinas canceló su presencia en un evento en Buenos Aires.
0: Fuerte advertencia del Reino Unido por Malvinas. Vamos a ser implacables a la hora de defenderlas, dijeron.
1: La justicia federal se declaró competente para intervenir en una causa contra empresas petroleras.
0: Ley penal juvenil, Luis Petri aseguró que se trata de una de las deudas de la democracia.
1: Sebastián Pareja dijo que avanzará firmemente en el juicio político contra la jueza de Lomas de Zamora.
0: Mauricio Macri remarcó que la jueza Marta Pascual no respetó la competencia del Poder Legislativo.
1: La Fiscalía pidió que se revoque la medida cautelar por extralimitar las funciones del Poder Judicial.
0: La justicia le pidió al Congreso que defina las reglas antes del año electoral.
1: Quieren matar las PASO para que la oposición no se pueda organizar, sostuvo Kicillof.
0: Sergio Massa no descartó ninguna candidatura para 2027.
1: Nicolás Pino seguirá como presidente de la Sociedad Rural Argentina.
0: Chaco debate una licencia laboral para cuidar mascotas enfermas y por su fallecimiento.
1: Denunciaron a un intendente. Estuvo solo 5 días en el cargo, pero pidió un adelanto de sueldo millonario.
0: La justicia reactivó la causa contra Insaurralde y busca información sobre sus comunicaciones y cuentas en el exterior.
1: Hoy más en la Agencia de Discapacidad, Nadia Beller, exnovia de Fernando Cerimedo, será citada a declarar como testigo en la causa Andis.
0: Causa Vialidad, 5 millones de dólares de Florencia Kirchner están disponibles y piden decomisarlos.
1: La justicia invalidó la obligatoriedad del sistema de control biométrico que implica reconocimiento facial.
0: Los bomberos harán un sirenazo nacional contra la ministra Monteoliva porque les debe 60 mil millones de pesos.
1: Economía, el INDEC dará a conocer hoy la inflación de agosto.
0: La inflación de los trabajadores también bajó a 1,7%.
1: El dólar oficial cotiza a 1.535 pesos, el blue 1.540, en tanto que el riesgo país se ubica en 491 puntos.
0: Las reservas del Banco Central sufrieron la caída diaria más pronunciada de septiembre.
1: La autoridad monetaria adquirió apenas 11 millones.
0: Santiago Bausili reveló a dónde fue enviado el oro del Banco Central.
1: El Ministerio de Economía saldrá mañana a renovar los vencimientos de deuda en pesos.
0: Más del 50% de los hogares urbanos recurrió al financiamiento durante el primer trimestre de 2026.
1: Deudas familiares advierten que la mora tocó el rojo.
0: Demandaron a Mercado Pago por el cobro abusivo de intereses.
1: La Reta, por Rivadavia, descartó que el endeudamiento familiar sea solo una cuestión entre privados.
0: Argentina sigue siendo el país más caro en 7 de cada 10 productos frente a otros mercados internacionales.
1: Más de 6 millones de personas tendrán un nuevo servicio de telefonía celular.
0: Al igual que la industria y la construcción, la minería también tuvo un mal registro en julio.
1: YPF emitió un bono en el mercado internacional por 1.200 millones de dólares. Es el monto más alto en 11 años para una empresa argentina.
0: Pre-campaña de soja 2026-2027. Se espera un aumento interanual del área sembrada.
1: Último adiós a Samuel Chiche Helblum.
0: El sanatorio Mater Dei difundió un nuevo parte médico sobre el estado de salud de Mirta Legrand.
1: Cayó uno de los ladrones acusados de matar a una bebé en brazos de su madre mientras escapaba de la policía en Pablo Nogués.
0: Nueva marcha y pedido de justicia por el crimen de Elías en José Cepaz.
1: Nueva audiencia en el juicio por la desaparición de Loan.
0: Detuvieron al joven que mató a su novia e hirió a su suegro tras una pelea por celos en Ituzaingó.
1: Continúa el juicio por la muerte de Maradona. Hoy declararán 3 psiquiatras.
0: El gobierno firmó un acuerdo con Starlink para conectar escuelas rurales.
1: Visita del Papa León XIV. Declararán visitante ilustre de la ciudad al cardenal George Kuvakad, enviado de la Santa Sede.
0: La Armada Argentina realizará un sorteo para viajar a bordo de la fragata Ara Libertad.
1: La buena noticia: el Hospital Garrahan concretó su primer traslado aéreo nocturno en más de 10 años.
0: Internacionales: Irán amenazó con crear una nueva zona de exclusión marítima cerca del estrecho de Hormuz.
1: Los precios del petróleo superaron los 100 dólares por barril por primera vez en 6 meses.
0: Ahora Trump dice que el conflicto con Irán se terminará después de las elecciones de noviembre.
1: Guerra entre Rusia y Ucrania. Denuncian que el avión de Zelensky fue rozado por un dron en Moldavia.
0: Ofertas de campaña de Donald Trump. Prometió pagar $5,000 a cada adulto para que el Partido Republicano mantenga el control del Congreso.
1: Eso sí, nunca dijo de dónde saldrán los fondos.
0: Acusan a la ultraderecha alemana de organizar una limpieza étnica contra los inmigrantes.
1: Riada en Nepal a 2 semanas de la tragedia. Más de 5.100 personas siguen desaparecidas.
0: Extraditaron a Brasil al señor de las armas.
1: Acusan a las empresas de saber que la inteligencia artificial podría matarnos a todos para finales de la década.
0: Pruebas PISA en Singapur, el país ejemplar en los exámenes, permite los azotes en las escuelas a partir de los 9 años.
1: Atención, vagonetas, ya se puede contratar robots que limpian a domicilio.
0: Deportes: por Copa Libertadores, Estudiantes de La Plata empató con Corinthians.
1: Banfield es semifinalista de la Copa Argentina.
0: Por la fecha 9 del torneo clausura, a las 17 hoy juegan Newell's Vélez.
1: A las 19:15, Defensa y Justicia recibe a Gimnasia de Mendoza. Y a las 21:30 se produce el encuentro entre Boca Central Córdoba.
0: El Cuti Romero será el nuevo capitán del albiceleste.
1: Alerta en la selección: Lionel Scaloni dijo estar muy cansado.
0: Ángel Di María afirmó que no piensa en el retiro.
1: Arranque a puro gol en la Champions League. Aplastantes victorias de Barcelona y del PSG.
0: Histórica reunión de nuevos automovilistas argentinos en Madrid.
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0: Cuatro. 4 de la mañana, 13 minutos, y si te estás despertando, si estás acomodándote, te estás peinando, te serviste un café, un mate, unos bizcochitos de grasa, un algo, cazaste la pizza de anoche, un choripán que tenías en la heladera, bueno, desayuná bien, ponete las pilas, hoy vamos a tener una jornada que va a estar más o menos agradable, ¿no, Gaby? ¿Cómo va a estar el día hoy aquí en la Ciudad de Buenos Aires?
1: En Ciudad de Buenos Aires se espera que tengamos una máxima de 20.

0: Ahí no lo tengo.
1: Ah, viste, la planta. Bueno, la entre planta. La planta y el
0: ¿y
1: vino.
0: La plata.
1: Sí, no, la planta, no la plata.
0: Claro, claro.
1: Che, si jugaste al Kini 6, bueno, gastaste guita al divino botón. En el tradicional, con 6 aciertos quedó vacante, hay 2.100 palitos ahí para jugar. En el tradicional, con 5 aciertos, 21 afortunados.
0: ¡Afortunadas noches, amigos!
1: Bueno, con 5 aciertos, 21 personas se llevaron 2 palitos. En la segunda, con 6 aciertos quedó vacante. En la revancha, con 6 aciertos quedó vacante y hay 7.486 palitos. Es una... Sí. Yo que... ¿Cómo se gana el Kini? ¿Hay alguien que tenga la fórmula de ganar el Kini? Esto es medio... Es rarete, ¿eh? Che, se me pinchó esto, no... Uf, nos quedamos sin coso. Bueno, no pasa nada. En el Loto Plus... 6 aciertos, el tradicional quedó vacante, el match quedó vacante, el desquite quedó vacante, todo quedó vacante, una porquería, nadie sacó nada. Bueno, en el tradicional, con 5 aciertos, 14 afortunados, se llevaron 1.118.000, y en el sale o sale, con 5 aciertos, 3 apostadores se llevan 13 millones de pesos, una cosa de locos. Bueno, ya repasamos todo esto. Y vamos a repasar la tapa del diario Clarín. Empezamos por ahí, ¿eh? La oposición impuso el debate por las deudas y discapacidad. Diputados obligó al oficialismo a aprobar un cronograma para discutir esos temas. La Libertad Avanza sin sesión en el Senado. ¿Por qué? Porque fracasó el intento del oficialismo de sesionar para aprobar pliegos de 2 jueces y avanzar en una ley de biocombustible. Los bancos, tras las críticas del central, bajan las tasas de los créditos del 35 al 29%. Hablamos de Malvinas. Gran Bretaña será implacable en la defensa de la soberanía. Investigan a Tapia por presunto enriquecimiento al frente de la SEAMSE. A pie de página, una renuncia con advertencia. La inteligencia artificial podría matarnos. Luego, cuando... bueno, vayamos al segmento de internacionales, te vamos a comentar bien cómo es este tema. Una fotografía en el centro de la primera plana del diario Clarín nos muestra a una chica que se llama Camila, que dice el 11S y un duelo que va a cumplir 25 años, con la foto de papá. Pedro Grisham trabajaba en el piso 103 de las Torres Gemelas. A pie de página, una fotografía de Chiche Hellblum. Bueno, seguramente todos están enterados ya del fallecimiento del periodista en la jornada de ayer, a eso de las 7 de la mañana, nos enterábamos de la partida de Samuel Chiche Hellblum. 2 títulos más. McAllister y toda su jerarquía marcó un golazo en el 2-1 del Liverpool ante el Atlético de Madrid por la Champions y no le renovaron el contrato a McAllister, sin embargo fue y ¡pá! La clavó el tipo. Por último, un aliado de Milei reelige en la rural. Se trata de Nicolás Pino, que se impuso en las elecciones con el 71% de los votos contra Marcos Pereda. Comenzamos a recorrer el país, nos vamos a la ciudad de La Plata, tapa del diario Hoy.
2: Lo primero que destaca el diario Hoy, la Universidad Nacional de La Plata, justamente, volvió a sobresalir en el ranking nacional de transparencia. Ahora, yendo a los títulos centrales de la realidad más cruda, la oposición logró debatir el endeudamiento, los bloques opositores lograron establecer el plan de trabajo para tratar los proyectos que tienen que ver con el aumento de deudas de las familias y la emergencia en discapacidad. Hay una fotografía, en esta se ve la parte inferior, las ruedas de un automóvil y un asfalto destruido. El titular dice: el abandono de Milei destruye rutas. A margen derecho, el CECIM, es el Centro de Excombatientes de Malvinas, intimó a la Cancillería por la ruta entre Chile y Malvinas, justamente. Hay fotografía, Axel Kicillof dice: tenemos un gobierno al que le importan muy poco las provincias. También se destaca un violento asalto en La Plata a la madre del exfutbolista Luciano Galetti. Y ya que estamos en el tema deportes, anuncia a pie de tapa de la edición impresa de hoy: el Pincha estuvo cerca y ahora define en Brasil. Apá. Se refiere al empate, un partido que había empezado a las 4 minutos con el gol por parte de Estudiantes de La Plata, pero que

0: Fue luego empatado cuando transcurrían 49 minutos de la primera etapa. Terminó en 1-1 y ahora hay que ver en el partido de vuelta. Y lo último que destacamos, por supuesto, se ve la figura de don Samuel Chichén Helblung, adiós a sus 82 años. En tanto, les contamos que en La Plata, en este momento, la temperatura 11 grados 9 décimas. El cielo está algo nublado y se aguarda para hoy también una máxima que andará por los 19 grados con el cielo parcialmente nublado.
1: Muy bien, che, hablábamos hace instantes nada más del fallecimiento de Chiche Helblum. Bueno, quien nos informa acerca de todo este tema es nuestra compañera Camila Hassan.
2: Samuel Chiche Helblum tuvo su último adiós en el cementerio de La Tablada. Los restos del periodista fueron despedidos este miércoles en el Jardín de Paz Israelita, luego del velatorio realizado en la sala de la AMIA, donde familiares, amigos y colegas se acercaron para despedirse. El cortejo salió pasadas las 15 horas desde Villa Crespo y llegó minutos después al predio de La Tablada, donde se realizó una ceremonia de aproximadamente media hora. Helblum falleció a los 82 años, después de más de 5 décadas de trayectoria en gráfica, radio y televisión, con un estilo frontal que lo convirtió en una figura central del periodismo de actualidad y policial. El lamentable deceso se produjo luego de que el conductor sufrió complicaciones respiratorias y pasó la noche internado en el Sanatorio Mater Dei. Posteriormente fue trasladado este martes por la mañana al Sanatorio Los Arcos, informó Camila Hassan para Radio Rivadavia.
1: Muchas gracias, Camila. 4 de la mañana, 21 minutos, la temperatura actual en la ciudad de Buenos Aires, 18 grados, 4 décimas. Che, la mayoría de los diarios se encargan también de despedir a Chiche Helblum, tal como lo comentaba recién Camila Hassan. Es el caso del diario Crónica. Bueno, en Crónica estaba trabajando Chiche también. Adiós Maestro es la tapa, prácticamente toda la tapa de Crónica se lo dedica a Helblum. Se fue a los 82 años, bueno, un periodista de raza y demás. Algunos títulos más que nos deja el diario Crónica. Milei pidió apoyo a la oposición por Malvinas. No puede haber grieta, dijo. Hay expectativa. Hoy anuncian la inflación de agosto. En General Rodríguez, celos fatales. Detuvieron al joven acusado de matar a su novia y herir a su suegro. Vamos a ver qué pasa en el resto del país. Nos vamos a la ciudad de Rosario, tapa del diario La Capital.
0: La Favorita, desembarco en la ciudad. El grupo uruguayo interesado ya recorrió el edificio. Referentes de la marca Indian estuvieron en el histórico inmueble de Sarmiento y Córdoba. Estamos hablando, por supuesto, de Rosario de Santa Fe. También dice, próximos pasos, es necesario avanzar con gestiones administrativas clave. Yendo a la parte superior del diario, hay dos imágenes. Una ilustra, un rosarino clasificó al Mundial del Kickboxing y necesita apoyo. Busca sponsors para poder viajar a Colombia. Está toda la nota, por supuesto, en el interior de la edición impresa de hoy de La Capital. Otra noticia con fotografía pequeña. Demuelen el muro del Club Tiro Federal para abrir la calle Matienzo. Avanza la obra y la construcción de una calzada que conectará ambas calles. Una noticia local, por supuesto, pero yendo al ámbito más amplio. Nueva Vicentín mejoró la oferta y se acerca a quedarse con la quebrada Arsa. Va por los activos de la empresa láctea, pugna por adquirir dos plantas que la firma tiene en Córdoba y en Buenos Aires. Otro titular, bomberos voluntarios exigirán fondos con un gran sirenazo y se suman así en Rosario a la protesta nacional por los remanentes que les deben desde el gobierno nacional. Por ejemplo, a Rosario, explica La Capital, le corresponderían 45 millones, estamos hablando de pesos. Por supuesto que se destaca el fallecimiento de Chiche Helblum casi al pie de la tapa. Milei calificó de ilegítimo el gobierno inglés en Malvinas, en tanto que el premier británico prometió una defensa inflexible del archipiélago. Y la última fotografía al pie, peinado de manera excelente, impecable y desmintiendo cualquier rumor de su retiro. En Rosario Central hay ángel para rato. Se produjo en la conferencia de prensa de Di María, donde algunos habrán pensado que iba a decir que se retiraba a sus 38. No ha sido así. Pero yendo un poquitito a cómo está la cuestión del tiempo en la ciudad de Rosario, ahí les actualizamos lo que está pasando en este momento. La temperatura 9 grados 2. Hay neblinas. Atención a quienes deban conducir por la zona. La máxima.

0: Que se aguarda por hoy, mira qué bonito, 22 grados con el cielo ligeramente nublado en Rosario, Santa Fe.
1: Muy bien, bueno, les recordamos a nuestros oyentes que tenemos una vía de comunicación que es por WhatsApp, es en el 1150268630. Tomá, te lo dije de memoria. También hay otra vía de comunicación que es con mi Instagram, te lo voy a decir ahora, jvilla17. Si querés, metete allí, fíjate, tengo cosas. A veces publico porquerías. Bueno, vamos a ver qué pasa con el. Sí, vamos a ver qué pasa con el deporte. A nivel internacional, el diario Marca, bueno, gusto y disgusto, dice. ¿Por qué gusto y disgusto? Bueno, porque el Barça ganó 5-1, festín goleador del Barça con Rafinha y Lamín como estelares. El disgusto, bueno, el Atlético con Julián de titular se adelanta, pero no aguanta el empuje del Liverpool. Nos vamos a títulos del diario AS en lo deportivo. No bastó el efecto Llorente. El lateral volvió a marcar en Anfield, pero el Liverpool supo remontar con los goles de Szoboszlai y McAllister. Julián jugó el partido completo y se apuntó una asistencia. Debutó Jonathan David. 2-1 le ganó el Liverpool al Atlético de Madrid, así que bueno, una porquería, mire. El rodillo no para, doblete de Rafinha y estreno anotador de Gabriel Jesús en otro recital culé. El diario Mundo Deportivo también lo pone a Rafinha dando una voltereta en el aire, mientras, bueno, el resto de los jugadores lo miran. El Barça ganó 5-1 al Feyenoord, y se mandaron, hicieron lo que quisieron, entre Rafinha y Yamal. Ese pibe Yamal, 19 años y con el brazalete de capitán, impresionante. Bueno, y también resalta Mundo Deportivo que el Atlético no resiste en Anfield, perdió 2-1 con el Liverpool. También destaca Mundo Deportivo, Alcaraz destronado, cayó en cuartos con Shelton tras 4 horas y media de lucha y no podrá repetir su título. Si venimos al deporte aquí en nuestro país, bueno, a una fotografía ocupa prácticamente toda la portada. Un clásico, el ciclón presentó el tercer ciclo del gallego Insúa, que dijo: tenemos 8 finales. Debuta con Independiente y después recibe al Genese. En la Libertadores no le cayó muy bien, dice Estudiantes, ganaba pronto, Caio César lo manda 1-1 al desquite con Corinthians. En la Copa Argentina el ruso metió al taladro tras el 1-1, convirtió y atajó en los penales contra Riestra. El rival serán o Boca o Racing. En la Champions, McAllister golazo se lo ganó Julián, y en Boca la seguidilla dejó varios averiados. Pero quien sabe de deportes y nos cuenta un montón de historietas es Mariano Fernández. ¿Sabes por qué? Bueno, porque hay novedades sobre Messi y sobre Di María. Allí te lo cuenta Mariano Fernández.
2: El plan para el adiós a Lionel Messi. La AFA puso en marcha un operativo para intentar convencer a Lionel Messi de que tenga una despedida oficial en la cancha ante su público. La intención es sumarlo a la convocatoria para los amistosos de la próxima fecha FIFA, que se extenderá del 21 de septiembre al 6 de octubre. Los encuentros preparatorios, que prometen estar cargados de homenajes, se disputarían en el Estadio Monumental y en el Mario Alberto Kempes. Los seleccionados africanos de Burkina Faso y Benín serían, en principio, los rivales apuntados para esta histórica ocasión. ¡Hay fideos para rato! Ángel Di María brindó una conferencia de prensa y desactivó de cuajo cualquier rumor sobre su alejamiento de las canchas. El capitán de Rosario Central fue contundente. Todos quieren que me retire, pero no lo voy a hacer. Me siento feliz acá. Aunque el delantero reconoció que la pubalgia le sigue molestando, aclaró que la va sobrellevando y se siente cada día mejor. Además, Fideo destacó el gran crecimiento del canalla en estos últimos 4 años y aseguró que van partido a partido, enfocados en el cruce ante Tigre y con la gran ilusión puesta en la final de la Supercopa Internacional frente a Estudiantes de La Plata. Mariano Fernández, Radio Rivadavia.
1: ¿Qué tal te queda el moño? 4 de la mañana, 29 minutos y tenemos 18 grados, 4 décimas en la ciudad de Buenos Aires. Es decir, podés salir con una remerita y una camperita liviana, ponele, y si hay un poquito de viento, bueno, pues en una de esas

0: te dará chiflete. Pero después, durante el día, vamos a tener 20 grados de temperatura. Che, una locura, ¿eh? Impresionante. Seguimos recorriendo el país, nos vamos a la provincia
1: de esa provincia, sino también de la Patagonia en general. Destaca una noticia a nivel nacional. La oposición instaló en diputados el debate por el endeudamiento, a pesar de la resistencia del oficialismo. Fijó un cronograma para abordar morosidad y la emergencia en discapacidad. Continúa con una fotografía que ocupa casi la mitad de la superficie de la tapa de hoy. El barril, estamos hablando de petróleo, cerró arriba de los $100 tras los ataques a buques petroleros. El conflicto entre Estados Unidos e Irán recrudeció en los últimos días y la tensión impulsó los precios del crudo. Fíjate que es particular porque recrudeció por el crudo. Hay como una redundancia ahí, pero bueno, ya está. Ya
0: bueno, salió así. Recrudeció por el crudo.
1: Recrudeció por el crudo. Claro, Malvinas dice, a nivel país, Malvinas, el gobierno evalúa ampliar las sanciones al sector pesquero. En Neuquén es la única provincia donde las empresas empleadoras crecen. Atención a este destaque. Y por supuesto, hay a pie de página, a margen derecho, una fotografía de Chiche Hellblum, y lo que sostiene el editor de Río Negro es que con Chiche se fue un ícono del periodismo. Destacamos la temperatura en dos extremos opuestos de la provincia de Río Negro. Por el lado de Viedma hacia el Atlántico, 5 grados 5, ligeramente nublado, y se aguarda para hoy una máxima de 14. En tanto que en Bariloche, algo habíamos adelantado, 4 grados 7 con el cielo nublado en este momento, y se aguardan para la jornada de hoy que la máxima esté en 5, o sea, 5 grados como ahora,
0: sí.
1: Y que haya, dice, los cuatro dibujitos del servicio meteorológico son exactamente el mismo, lluvias y nevadas.
0: Pero caramba, así que bueno, agárrense de donde pueden, porque si va a nevar, va a nevar. Para los que se cuelgan a partir de ahora en el panorama de noticias, las recordamos. Bueno, Mario Portugal está con unas cuestiones personales, y entonces en el día de hoy no va a estar. Por eso, si usted se encuentra con una voz distinta conduciendo el panorama, sepa que es por eso, ¿eh?
2: ¿Y sí?
0: Sí, sí, pero está fantásticamente bien, Mario, y la está pasando bárbaro, ¿eh? Acostadito, tranquilo, sí, con sus cosas nuevas. Bueno, esas cosas que suceden. Che, recién veíamos que Alcaraz había perdido su partido ayer, justamente con Yelton. Estábamos aquí en el panorama cuando sucedió esa situación. Bueno, quien te amplía toda esta cuestión es el maestro Juan José Moro.
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4: Hola, muy buenos días. ¿Qué tal, amigos del panorama? Bueno, un US Open que nadie se hubiera esperado, que no esté ninguno de los dos. Bueno, uno no fue por lesión en la rodilla, que se trató, como se sabe, del número uno del mundo, Sinner, en tanto que Alcaraz, que reaparecía, no jugaba desde abril, fue derrotado inesperadamente para muchos. Sin embargo, lo derrotó categóricamente Shelton. Una victoria que fue la mejor de su carrera, conseguida en un resultado de 6-7, 6-1, 6-3, 1-6 y 7-6. Un partido que es el que terminó más tarde en la historia, que duró 4 horas y 28 minutos. La barbaridad que siempre decimos. Y lo notable es la hora en que terminó. 3 horas 33 minutos, 3 de la mañana y 33, más de 3 y media de la mañana. Hasta luego.
0: Bueno, Juan, hasta luego. ¿Qué va a ser? ¿Viste? Son cosas que pasan. Perdió el tipo 4 horas y media jugando ahí. Dale que te pego para perder. Bueno, tenemos mensajes que nos llegan al 1150268630. ¿Qué nos dicen los oyentes?
1: Así es. Por un lado, recibí saludos en mi cuenta personal de Instagram, que no la había mencionado. Gabriel Olaizola. Juntan nombre y apellido. Mira, una arroba y ese vengo a ser yo. Se trata de Jorge, dice, buena transmisión, buenas madrugadas. Desde Francisco Álvarez, en Moreno, por supuesto. Cielo estrellado y frío, dice.
0: Claro.
1: Nos saluda Gerardo desde Montevideo y Aventura, que el señor Portugal se estará realizando un implante capilar, pero si no necesita, porque no me parece
0: no,
1: que
0: no. Con la cabellera que tiene.
1: Por favor. Buen día, dice. Espero que a Mario le queden bien los pechos. A ver si pone más tangos. Reclama, Gustavo, desde Escocia.
0: Bueno, desde Escocia, escúchame, Gustavo, hoy no vamos vamos a tener tango, hoy tenemos folclore, ¿eh? Ah, bueno. Así que, bueno, luego te cuento, dale.
1: Se extraña las tierras que

0: ha dejado por una cuestión de desarraigo.
1: Extraña la tierra.
0: En vez de tango vamos a tener folclore de las pampas húmedas.
1: Sí, señor.
0: Nos invita ella, Esther, de la comunidad Sanca, porque están preparando alguna siguiente caminata a Luján para el 3 de octubre.
2: Ah,
0: quedamos
2: muy bien.
0: Todos invitados. Dice, hola, que tengas buen día. Lo mejor para el señor Mario. Bendecida jornada. Te sigo escuchando y abrazo. Es Esther la que saluda.
2: Muy bien.
0: Buenos días, gente linda. Paso a dar el presente. El tocayo Gabriel desde Lloret del Mar y a mandarles buenas vibras. Dice, acá tiene una manera infalible de ganar el 15.
2: A ver cuál es.
0: Dice Javier, desde Villa Madari, Córdoba.
2: ¿Qué dice?
0: ¿Quieres ganar con el Kini?
2: Sí, sí, claro.
0: Ponete una agencia de lotería y vendelo.
2: No, flaco, no.
0: Bueno, es la única manera que él ve de
2: no
0: ganar
2: hay manera.
0: Seguro.
2: No hay manera, no hay manera, cordobés, no hay manera.
0: Amigo, saluda Marcelo, dice qué lindo escucharlo. Fui a buscar empleo, me dijeron si sabía manejar y le dije, soy tan peligroso que si me dan la calecita la choco. Deseo
2: claro,
0: que tengan
2: bien.
0: Un gran día y muchas gracias por la información. Mario
2: un
0: y equipo,
2: aparato.
0: Dando mi presente como fue, como siempre. Elías desde Lanús, los escucho mientras dice desayuno mate con factura, ¿no?
2: Oh. Y sí, ¿por qué no?
0: Sí,
2: bueno, sí, pero te da envidia, eso pasa.
0: Claro. ¿Qué pasa con las facturas acá? Yo traje la de AISA.
2: Está bien, que la pague Cadorna. Bueno, che, en un ratito tenemos más mensajitos. Recorremos otros diarios, nos vamos al diario Página 12. Si hay derrota que no se note, es el principal título y la fotografía nos muestra, a los congresistas votando. Después de que la oposición consiguiera las mayorías necesarias para instalar en el Congreso la crisis de endeudamiento y la emergencia en discapacidad, derrotando los intentos del gobierno para impedirlo, el oficialismo trató sin éxito de esconder su fracaso sumando sus votos a las iniciativas opositoras. Igual hicieron todo lo posible para retrasar su tratamiento. Milei visita Londres. Luego de su repentino giro malvinero, el presidente planea ir en octubre a Inglaterra. Efectos no deseados. Un fondo canadiense con inversiones en litio canceló la llegada de sus ejecutivos por estar incluido en el grupo sancionado por Cancillería. Nadia Beller, convocada como testigo, el fiscal de la causa Andís pidió la declaración de la expareja de Cerimedo. Ella afirmó tener información sobre hechos de corrupción del gobierno argentino. ¿El fin de la humanidad? Se pregunta Página 12. Un jefe de seguridad de Anthropic estimó que existe más de un 10% de probabilidad de que una superinteligencia artificial pueda matar a los humanos en la próxima década. Bueno, luego vamos a estar ampliándote datos acerca de esto. Pero el principal título que nos decía Página 12 es si hay derrota que no se note, precisamente porque la oposición consiguió las mayorías necesarias para instalar en el Congreso la crisis de endeudamiento y la emergencia en discapacidad. Si hablamos sobre esto, precisamente quien nos amplía todo este tema es el amigo Gonzalo del Monte. Escucha, presta atención a ver qué es lo que dice.
3: La Cámara de Diputados, con el impulso opositor, aprobó ayer por unanimidad el emplazamiento de las comisiones para tratar y dictaminar los proyectos sobre la prórroga de la emergencia en discapacidad y de alivio a la situación de deudores morosos. El objetivo opositor fue conseguir abrir las comisiones para dictaminar dentro de 2 semanas y de esa manera ir al recinto en los primeros días de octubre para aprobar ambas iniciativas. En tanto, del otro lado de la vereda, en el Senado de la Nación, se cayó la sesión prevista para hoy, en la que se iba a tratar el proyecto de modificación de la ley de biocombustibles. No obstante, se perfila una nueva sesión para la próxima semana para discutir los proyectos de reforma de la Carta Orgánica del Banco Central y la Ley de Inocencia Fiscal. Ambos consiguieron el dictamen de la oposición y La Libertad Avanza este miércoles tras la presencia del presidente del Banco Central, Santiago Bausili, informó Gonzalo del Monte para Radio Rivadavia.
2: 4:39 y estamos en el panorama de noticias del rotativo del aire de Radio Rivadavia. Gabriel, ¿Tenemos data de qué jubilados cobran hoy? ¿Quiénes? ¿Con qué documento? ¿Por qué? ¿A santo de qué? ¿Cuántas se llevan? ¿Tenemos info?
0: Los afortunados beneficiarios que no superan la mínima,
2: sí,
0: hoy 10 de septiembre, cobrarán o pasarán por ventanilla o verán depositados sus haberes aquellos que tengan su DNI terminado en 2, hoy día 10. Y también se cobra hoy día 10 la asignación por familiar por hijo y asignación universal por hijo, los que tienen DNI terminado en 2, en tanto que la asignación por embarazo empieza hoy, por lo tanto, documentos terminados en 0 y lo mismo para prenatal y maternidad. Maternidad.
2: Sí, no, hoy no me toca, hoy no me toca.
0: 0 y 1 hoy.
2: No, tengo otro número, así que no voy a andar diciendo cuál es. Bueno, los que estaban esperando toda esa data ya lo saben, ya lo tienen. Te cuento cosas que pasan en el mundo. Ahora en un ratito nos vamos a ir al diario El Atlántico de Mar del Plata, pero lo que pasa es que tenemos información internacional. Bueno, el diario El País de España nos dice los siguientes títulos. Sánchez pide al Supremo que resuelva pronto sobre la ley de nietos. Merz acusa a la extrema derecha de querer aplicar una limpieza étnica, esto es en Alemania, ¿eh? OpenAI se atribuye la resolución de uno de los mayores enigmas matemáticos. Mirá vos, ahí va. Un ex investigador de Anthropic dice que la inteligencia artificial puede matarnos antes de 2030. Yo creo que ya nos están matando desde ahora estos pibes. Bueno, título que tiene que ver con España, del diario El País. El CNI avisó de convocatorias masivas para un asalto a Ceuta. Luego también vamos a estar ampliándote esta información. En tanto, el diario El Mundo, también de España, dice: todos los cuerpos del Estado alertaron del asalto masivo, las 72 horas en las que el gobierno desoyó los avisos sobre Ceuta. Moncloa utiliza ahora al CNI para tratar de exculparse y causa una crisis con el centro. La Moncloa es como si fuera aquí la Casa Rosada, ¿sí? El tercer grado al carnicero Parot anticipa privilegios a otra treintena de terroristas. Tomó, mirá qué título. Bueno, el juez que investiga la financiación pide al PSOE las donaciones en los años de Sánchez. Reclama los ingresos de Ferraz en 2017 a 2024 y los requiere también al Tribunal de Cuentas. Si hablamos de información internacional, bueno, te cuento que se cumple un mes del terremoto en Colombia y todavía no hay números definitivos. Quien nos cuenta sobre este tema, quien nos informa, amplía esta información, es el señor Rolando Klempert.
1: Se cumple un mes del trágico terremoto que golpeó a Colombia el pasado 10 de agosto y todavía no hay datos definitivos ni de las víctimas ni de los daños materiales. Según el último reporte de la Unidad Nacional para la Gestión de Riesgo de Desastres, son 331 los muertos por el sismo, mientras que 111 personas permanecen desaparecidas. Los afectados en total por el momento son 466.709 personas, es decir, casi medio millón. En cuanto a la infraestructura, se contabilizaron más de 36.000 viviendas destruidas, 202.000 casas averiadas y colapsaron 743 edificios, cuyos escombros todavía siguen siendo removidos para iniciar las tareas de reconstrucción. En ese sentido, el presidente colombiano Abelardo de la Espriella declaró la emergencia económica, social y ecológica, lo que le permitió poner en marcha distintas herramientas, algunas de ellas con el sector privado, como el llamado Fondo Milagro, para obtener unos 9.500 millones de dólares. Y además prometió implementar una especie de plan Marshall para la reconstrucción de la región del Chocó. Informó Rolando Klempert, Radio Rivadavia.
2: Bueno, muchas gracias, Rolo. 4 de la mañana, 44 minutos. Nos vamos a Mar del Plata, tapa del diario El Atlántico.
0: Evalúan sancionar a los pesqueros en Malvinas, es el destacado a nivel nacional con esta volanta. Más sanciones por explotación ilegal en las islas. Esta es la noticia que está impresa ahí con caracteres, con unas letras negritas y gorditas muy, muy impactantes. Se ve que es lo que más le llama la atención al editor de El Atlántico de Mar del Plata, pero no deja sin mencionar con su respectiva fotografía, una vista aérea de los balnearios de Punta Mogotes. El asunto es que hay segundos afuera por falta de acuerdo entre el Ejecutivo Provincial provincial de Kicillof y el municipio, el juzgado cerró una instancia de conciliación por el control del complejo, por lo que la justicia deberá estudiar si dará o no lugar a una cautelar que busca frenar el proceso de licitación de privatización de los 24 balnearios ubicados ahí en las playas de Punta Mogotes. Otros titulares, un poquitito más pequeños, encolumnados. Prefectura Aero evacúa a un tripulante de un buque pesquero. Esto viene pasando mucho últimamente, si ustedes no lo han notado. Por lo menos una vez por semana hay que ir a buscar a alguien que está trabajando en un buque por una cuestión de salud. Municipio refuerza los controles contra el stunt y las maniobras peligrosas. Esto es a nivel Ciudad de Mar del Plata. También pesar, dice el titular, último adiós a Chiche Hellblum. En provincia, fleteros amenazan con medidas de fuerza en los puertos y también la Universidad Tomista de las agrupaciones de Santo Tomás realiza una exposición junto a la Feria de Empleo. Esto es lo que destaca el Atlántico en su portada, en tanto que si vamos a cómo está el clima en el Mar del Plata en este momento, 7 grados, no sé si está para ir a meter los piecitos
2: no.
0: Ahí en el agua.
2: Definitivamente.
0: El cielo está cubierto, la máxima para hoy será 16, pero mientras vaya transcurriendo la tarde habrá algunos chaparrones aislados por ahí por La Feliz.
2: Muy bien, bueno, vos sabés lo que está pasando con la granja Tres Arroyos, que directamente despidió a un montón de gente allí en la provincia de Santa Fe, y la cosa se está poniendo pesada. La cuestión es que la granja Tres Arroyos está buscando evitar la quiebra. La información la trae Rocío Kalenok.
4: Finalmente, granja Tres Arroyos, una de las principales empresas avícolas del país, pidió el concurso preventivo de acreedores. La compañía busca reorganizar una deuda que está estimada en 350 millones de dólares. Esta presentación llega después de meses de crisis, con cierres, suspensiones de plantas y cerca de 1.700 trabajadores desvinculados desde fines del 2024. Solo en los últimos días hubo más de 700 despidos vinculados a la paralización de la planta de Capitán Sarmiento. La empresa ya venía negociando con sus acreedores una reestructuración que contemplaba quitas de hasta el 75% de la deuda y plazos de pago de hasta 7 años. Además, el gobierno bonaerense había dictado la conciliación obligatoria y ordenado reincorporar a unos 1.200 trabajadores, pero la compañía no acató la medida. Ahora, el concurso preventivo abre una nueva instancia para intentar ordenar las cuentas y así evitar la quiebra. Rocío Kalenok, Radio Rivadavia.
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7: 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El cada día es una oportunidad extraordinaria de advertir el valor de los días y de las horas.
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2: 4 de la mañana, 49 minutos, y nosotros a estas horas hacemos un repaso por los casos, los hechos, las cuestiones más preponderantes de un día como hoy, 10 de septiembre. Bueno, presta atención porque hoy es el día para la prevención del suicidio, para hablar precisamente de esta problemática. En Argentina es el día del terapista ocupacional, porque en 1985 fue el Congreso de Terapia Ocupacional. También es el día de la ictiología por el natalicio del naturalista Raúl Ringelet, un día como hoy, pero del año 1914. A nivel de política, en el año 1814 se creían las provincias de Corrientes y Entre Ríos, así que felicidades para ellos. En 1833 muere en Buenos Aires el abogado Juan José Paso. En 1862 nace en Entre Ríos el docente Francisco Podestá. También en ese año, un día como hoy, muere en Asunción el jurista Carlos López, primer presidente constitucional del Paraguay. En el año 1898 muere en Suiza la princesa Isabel de Baviera. En 1919, un 10 de septiembre, el Tratado de Saint-Germain, fin del Imperio Austrohúngaro. En 1961 nace en España el abogado Alberto Núñez Feijóo, presidente del Partido Popular. En 1974, un día como hoy, en Guinea-Bissau, bueno, ese país precisamente se independiza de Portugal. En 1979 muere en Rusia el doctor Agostino Neto, primer presidente de Angola. En 2003, en Suecia, acuchillan a la canciller Ana Lindt. En 2015, un día como hoy, en Venezuela, el opositor Leopoldo López es condenado a 13 años de prisión. Y en 2025 matan en Estados Unidos al activista Charlie Kirk. 10 de septiembre de 1999. Muere en España el tenor Alfredo Kraus, de fama internacional, por piezas como Una furtiva lágrima.

lindo escuchar un poquitito de música clásica en estas voces maravillosas. Nos vamos a otros temas. Mirá, un accidente, che. 10 de septiembre, pero del año 1961, durante el Gran Premio de Italia de la Fórmula 1, el piloto Wolfgang von Trips, yo no sé cómo se dice Wolfgang, bueno, von Trips, se accidenta. El auto se dispara hacia la tribuna, mueren él y 15 personas. Un desastre, von Trips. Bueno, cultura. Temas que tienen que ver con la cultura. En 1886, un día como hoy, nace en Estados Unidos la poeta Hilda Doolittle de El Maestro. En 1933, nace en Alemania el diseñador Karl Lagerfeld. En 1956, muere en Buenos Aires el poeta Vicente Barbieri. En el 81, un 10 de septiembre, el Guernica de Picasso vuelve a España. En 1987 muere en Paraguay la cantante Aimée Payne. En 2018 muere en Buenos Aires el humorista Carlos Garaycochea. En 2018, un día como hoy, muere en Francia el filósofo Paul Virilio de El arte del motor. Temas de innovación. 10 de septiembre de 1839 nace en Estados Unidos el lógico Charles Peirce de El pragmatismo. En 1941 nace en Estados Unidos el paleontólogo Stephen Jay Gould. En 1999 en Inglaterra nace el primer bebé crecido fuera de la matriz materna. Y un día como hoy, del año 2008, en Suiza, prende el gran colisionador de hadrones. Solo Dios sabe que es un hadrón, pero si los hacen colisionar, algún resultado debe haber. Volvemos a la música, porque nos encanta. 10 de septiembre de 1950, nace en Estados Unidos el guitarrista Joe Perry de Aerosmith y coautor de temas como Walk This Way.

Cuando son las 4 de la mañana, 55 minutos, también saludamos a la gente de Lomas de Zamora porque hoy es su día, pero antes de seguir con historias de quién cumple años y quién no, vamos a recorrer la música que también nos forma como país, ¿sí? Nuestra música folclórica. 10 de septiembre de 1976 nace en Salta la cantante y compositora Paola Arias. Criada en la localidad de Rosario de la Frontera, Paola es hija del gaucho cantor Ciro Alejandro Arias y comenzó a cantar folclore a los 11 años, como marcaba la tradición familiar. En cuanto a su educación, en 1994 egresó de profesora nacional de piano y tomó clases prácticas y técnicas de vocalización en la Universidad Nacional de Tucumán, donde egresó en 1997 como intérprete dramática. Además, tomó clases con la cantora Melania Pérez y con Nora Tolaba, integrante del coro polifónico del Teatro Colón. Bautizada en sus comienzos como la novia del folclore, Arias publicó su primer disco en 1998, titulado La Gauchita. Luego vendrían Deshojando Sueños, del año 2000, ¿Qué más querés?, del 2002, Un verano cualquiera, en el año 2007, Quédate conmigo, en 2010, Tuya y ajena, también 1 más 6 de 2014, La Despiadada en el año 2017 y el sinfónico Mujer Raíz de 2025 junto a la Sinfónica Juvenil en el Teatro Provincial Juan Carlos Sarabia. Durante toda su carrera, la cantante fue premiada en los escenarios más importantes del país, entre ellos Cosquín y Varadero. Por su labor de conductora, también recibió el premio Raíces 2011 como mejor conducción femenina en el programa Viví lo Nuestro, de Argentinísima Satelital. Incluso incursionó en la dramaturgia interpretando el papel principal en la obra teatral Juana Azurduy, presentada a sala llena en el Teatro Provincial en 2019. Declarada como ciudadana ilustre de Salta en 2018, Paola Arias logró ganarse un lugar especial en el corazón del público gracias a su talento. Comparada con otras figuras como Tamara Castro y Soledad, ella está en condiciones de asegurar que tiene un nombre y un estilo propios. Vamos a escuchar a Paola Arias y el chaqueño palavecino. Una samba de 1998, música y letra de Roberto Ternán y Oscar Palavecino. La de Corralito.

0: Excelente versión en la voz de Paola Arias y el chaqueño palavecino, La de Corralito. Bienvenidos al panorama de noticias del rotativo del aire de Radio Rivadavia, cuando son las 5 de la mañana en punto.
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0: Bienvenidos. Ahora sí, bueno, quienes hacemos el panorama de noticias, estamos encantados de entrar en su casa y afanar de los bizcochitos de grasa que tiene por ahí, masticar la factura, y tomarnos unos mates junto a usted, amiga, amigo, que está con la radio encendida, con la vieja espica o con el teléfono metido por la aplicación de Radio Rivadavia. Bueno, felicidades, si está conectado con nosotros y seguramente le está pasando bien. Esperemos, aunque las noticias nunca son tan agradables como uno pretendiera, nosotros desde el panorama de noticias pretendemos que le lleguen a usted a su casa de la forma más amable posible. Y en una de esas se nos acaba escapando un chistecito o algo por el estilo, como para también dibujarle una sonrisa, porque la verdad que las noticias, sí, son como un chancletazo en el medio de la jeta, vea, mire. Bueno, quienes hacemos el panorama estamos encantados, como le decía, el señor Gonzalo del Monte, Rolando Klempert, Rocío Calenoc, Camila Hassan, Mariano Fernández, el señor Juan José Moro hablándonos de tenis, Eric Spolsky nos hace la producción de este espacio, en la locución el amigo Gabriel Olaizola. Buenos días nuevamente, Gabriel.
1: ¿Cómo estamos, Javi? ¿Qué tal?
0: Y estamos ya cansados, me quiero ir a dormir, ¿qué quiere que le diga? Bueno, mi nombre es Javier Villa y estoy en reemplazo del señor Mario Portugal, que se está haciendo unos... se está sacando las bolsas de abajo de los ojos, ¿viste? Un estiramiento así, se pone un poco de Botox, se hace un lifting, va a quedar más joven de lo que es todavía. Les recordamos nuestras vías de comunicación, 1150268630, allí nos pueden enviar breves mensajes de texto. Mi nombre es Javier Villa y lo voy a acompañar junto con todos mis compañeros, que somos una banda loca, loca, loca, hasta las 6 de la mañana. Lo mejor que podemos hacer es darles toda la información para que salgan muy bien informadas, muy bien informados de casa. Así que, sin más dilaciones, vamos a ir directos a abrir nuestro panorama de noticias del rotativo del aire.
2: El proyecto de reforma de la Carta Orgánica del Banco Central consiguió dictamen en un plenario de comisiones en el Senado.
0: El texto fue aprobado sin cambios con relación a la versión aprobada por diputados a fines de agosto, por lo que quedó en condiciones de convertirse en ley en la próxima sesión de la Cámara Alta.
2: Por su parte, el jefe de bloque peronista en el Senado, José Mayans, criticó con dureza el proyecto.
0: El senador consideró que la iniciativa es inconstitucional y representa una vergüenza para la democracia y Argentina. Además, decía esto.
3: Esa es la inflación que ustedes controlan. Por eso es que el salario está hecho pelota y no hay jubilado que coma. De los 9.600.000, no llegan a fin de mes. Cuando quieran hacemos las tablas comparativas de lo que era la canasta familiar. Y el Banco Central de la República Argentina tiene que contribuir a la estabilidad del sistema financiero, no al revés. No metido entre cuatro paredes, ocho personas que deciden la economía del país y llegan y el presidente pasa a ser un forro. Porque a partir de acá el presidente pasa a ser un forro. No tiene Banco Central, se quedan ustedes con el Banco Central. Obviamente nosotros no lo podemos permitir.
2: Nuevo revés para el gobierno en diputados.
0: La oposición forzó el plazo para dictaminar discapacidad y endeudamiento.
2: Pese a los intentos del oficialismo de desactivar la sesión, la oposición logró reunir el quórum y ponerle plazos al debate de dos proyectos que incomodan a la Casa Rosada.
0: El bloque de la Libertad Avanza mostró una fuerte contradicción respecto del discurso de Milei y acompañó las propuestas opositoras.
2: Nuevo fracaso del oficialismo en el Senado. Hoy no habrá sesión.
0: La Libertad Avanza no consiguió cerrar un acuerdo con los dialoguistas sobre el proyecto de biocombustibles y decidió levantar la labor parlamentaria.
2: La sesión en la que también estaba en agenda el traspaso de competencias penales al distrito porteño y la votación de dos pliegos judiciales quedó descartada.
0: Javier Milei convocó para el próximo lunes a diputados y senadores libertarios en la Casa Rosada.
2: Su disertación estará enfocada en la presentación del presupuesto 2027. El Ejecutivo enviará el proyecto al día siguiente, por lo que se iniciará rápidamente el debate en comisiones.
0: El presidente afirmó que se saldó una deuda histórica al devolver a los granaderos la custodia del sable corvo de San Martín.
2: Lo dijo al inaugurar el Museo del Regimiento de Granaderos a Caballo General San Martín.
4: Este año nuestro gobierno saldó una deuda histórica, que nuevamente puedan ser los propios granaderos quienes custodien el sable corvo del General San Martín. y que sean ellos quienes lo preservan para todos los argentinos presentes y futuros. Tenemos la convicción de que no hay mejor lugar en el mundo para esta invaluable reliquia que bajo la firme tutela de sus queridos soldados, pues son los herederos de quienes pelearon codo a codo con nuestro prócer de la libertad de nuestra patria y de América.
0: En la oportunidad, el presidente ratificó el envío al Congreso de los proyectos para penalizar a quienes extraigan petróleo de Malvinas.
4: Estaremos enviando en los próximos días el proyecto de ley al Congreso, porque Malvinas es una causa nacional y creo que estamos haciendo honor al general San Martín. Con esto no puede haber grieta alguna. Hoy todos los argentinos juntos tenemos que disponer las herramientas con las que contamos para defender nuestra soberanía. Por eso es necesario remarcar que San Martín no liberó medio continente con discursos. Lo hizo con acción efectiva, cruzando la cordillera, con logística, con disciplina y entrenando con mucho esfuerzo un cuerpo militar que no existía hasta el momento.
2: El gobierno ampliará la denuncia contra las petroleras que violen la soberanía nacional en la plataforma continental argentina.
0: El reclamo a las empresas también recaerá en directores, gerentes, administradores, representantes y otras personas que hayan participado en las decisiones vinculadas con las actividades hidrocarburíferas consideradas ilícitas. Así lo indica un comunicado de presidencia.
2: Ley de soberanía nacional. El gobierno evalúa incluir la pesca y otras actividades alrededor de Malvinas en el proyecto de sanciones que enviará el lunes al Congreso.
0: En la Secretaría Legal y Técnica definen los artículos que tendrá la norma. Quirno y Presti viajarán a Tierra del Fuego en el día de mañana.
2: El embajador de Chile en Argentina ratificó el respaldo de su país al reclamo de soberanía sobre las Islas Malvinas.
0: Gonzalo Uriarte Herrera planteó la necesidad de que ambos países hagan propias las prioridades estratégicas del otro para avanzar en un proceso de mayor integración.
2: Una empresa que figura en la lista de sancionados por operar en Malvinas canceló su presencia en un evento en Buenos Aires.
0: Se trata de la canadiense Canaccord Genuity Limited, accionista de Eco Oil y Gas, la sociedad que controla dos firmas licenciatarias en las islas. La firma ya tiene presencia en litio en Salta y venía a buscar socios en el país.
2: Fuerte advertencia del Reino Unido por Malvinas.
0: Andy Burnham, primer ministro británico, habló en la Cámara de los Comunes sobre la disputa territorial. Luego del reclamo y las medidas de Milei, aseguró: vamos a ser implacables a la hora de defenderlas, y ratificó: respetaremos los derechos de los isleños.
2: La justicia federal se declaró competente para intervenir en una causa contra empresas petroleras en las causas Malvinas.
0: Se trata de la justicia federal de Río Grande sobre la acción preventiva por daño ambiental colectivo contra las petroleras Rock Hopper Exploitation y Navitas Petroleum Development, en tanto que admitió la jurisdicción internacional de la justicia argentina.
2: Ley penal juvenil. Luis Petri aseguró que se trata de una de las deudas de la democracia.
0: El diputado defendió la implementación de la norma y afirmó que el Estado está en condiciones de aplicarlo pese a la suspensión judicial.
5: Hay que discutir la edad, pero también hay que

0: discutir todo el sistema. Porque el sistema falla, porque claramente ese sistema no alerta ni advierte cuando ese chico abandona la escuela, ingresa en el mundo de las drogas y posteriormente, como no se puede financiar su adicción, termina cometiendo delitos contra la propiedad. Y posteriormente avanza en su escalada criminal hasta que comete un homicidio aberrante que nos conmociona a todos. Tiene que intervenir antes el Estado, y esto es lo que no ocurría, y esto es lo que va a empezar a ocurrir. Había que discutir el régimen penal y había que discutir la edad, porque Argentina tenía una de las edades más altas del mundo. Vos pensás que solamente 5 países mantienen la edad de 16 años.
1: Sebastián Pareja dijo que avanzará firmemente en el juicio político contra la jueza de Lomas de Zamora, Marta Pascual.
2: El diputado y titular de La Libertad Avanza en la provincia de Buenos Aires busca lograr mayorías que destituyan a jueces que en nada colaboran con la lucha contra el delito.
1: En este marco, Mauricio Macri remarcó que la jueza, Marta Pascual, no respetó la competencia del Poder Legislativo.
2: Por redes sociales, el expresidente indicó: resulta inaceptable que mediante una medida cautelar dictada por un juzgado provincial se haya impedido la aplicación de una ley nacional en la provincia de Buenos Aires.
1: En tanto, la Fiscalía apeló el fallo de la jueza Pascual, que suspendió el régimen penal juvenil en la provincia.
2: El magistrado Hernán Ceruti, de la delegación anexo del Fuero de Responsabilidad Penal Juvenil de Lomas de Zamora, presentó un recurso contra la resolución dictada este lunes.
1: Pidió que se revoque la medida cautelar por extralimitar las funciones del Poder Judicial.
2: La justicia le pidió al Congreso que defina las reglas antes de fin del año electoral.
1: La Cámara Nacional emitió una acordada que señaló que los legisladores deben definir con anticipación cualquier cambio en las reglas de votación si pretenden aplicarlo en los próximos comicios nacionales.
2: El reclamo llega en el momento en el que el gobierno busca sancionar un proyecto de ley para eliminar las PASO.
1: Quieren matar las PASO para que la oposición no se pueda organizar, sostuvo Axel Kicillof.
2: De visita en Misiones, el gobernador bonaerense defendió la continuidad de las elecciones primarias y argumentó que Milei las quiere sacar solo para conseguir la reelección. Lo escuchamos.
3: Dentro del gobierno de Milei ya hay algunos anotados para reemplazarlo. Se les ve el serrucho, ¿eh? Entonces, ahí andan, viendo si me toca a mí, si Milei no llega. ¿Qué sería eso? Reemplazar a Milei por la continuidad de Milei, pero de buenos modales, un Milei, digamos, más amigable, que no putea a todo el mundo, parece que eso. Pero el programa no se toca, así que aviso. Los problemas que tenemos hoy, dicen, van a seguir igual. Nada más que vamos a cambiar el mascarón de proa. Y para eso Milei dice, si hay PASO, tal vez me presentan dentro del oficialismo otra alternativa y pierdo. Entonces quieren matar la PASO, quieren matar la PASO para que la oposición no se pueda organizar y para quedarse con la candidatura del oficialismo. Milei está trabajando para sacarla solo para conseguir la reelección.
1: Sergio Massa no descartó ninguna candidatura para el 2027.
2: Pero dejó en claro que su objetivo es ser el arquitecto de la unidad del peronismo. Lo aseguró durante una reunión con un grupo de intendentes bonaerenses en San Fernando.
1: Nicolás Pino seguirá como presidente de la Sociedad Rural Argentina.
2: Le ganó la elección a Marcos Pereda y continuará al frente durante los próximos 2 años. El resultado cerró una dura interna que enfrentó a sus 2 máximas autoridades, el presidente y el vicepresidente.
1: Chaco debate una licencia laboral para cuidar mascotas enfermas y también por su fallecimiento.
2: La iniciativa establece otorgar hasta 2 días pagos por año a empleados públicos cuando su mascota atraviesa una enfermedad grave o una cirugía, además de una jornada adicional en caso de fallecimiento.
1: También propone ampliar la discusión al sector del empleo privado.
2: Denunciaron a un intendente. Estuvo solo 5 días en el cargo, pero pidió un adelanto de sueldo millonario.
1: Se trata de Fabián Figueroa, quien había asumido interinamente la intendencia de Allen en Río Negro.
2: La denuncia la presentó el dirigente, al que reemplazó Marcelo Román, quien prontamente retornó en el cargo. Román trascendió a nivel nacional por ser uno de los primeros políticos en saltar de la Unión Cívica Radical a La Libertad Avanza.
1: La justicia reactivó la causa contra Insaurralde y busca información sobre sus comunicaciones y cuentas en el exterior.
2: La nueva batería de medidas incluye pedidos sobre llamadas, mensajes, geolocalización, movimientos bancarios y una cuenta en Uruguay supuestamente vinculada al exintendente de Lomas de Zamora.
1: Coimas en la Agencia de Discapacidad.
2: Nadia Beller, ex novia de Fernando Cerimedo, será citada a declarar como testigo en la causa Andis.
1: La abogada que fue baleada en Bolivia ya fue notificada de la solicitud.
2: Si bien no hay fecha establecida, podría ser convocada en las próximas semanas de forma virtual debido a su situación de salud tras el ataque.
1: La situación fue pedida por el

0: Obligatoriedad del sistema de control biométrico que implica reconocimiento facial y geolocalización dispuesto por el gobierno de la provincia de Río Negro.
1: El juez Juan Ambrosio consideró que vulnera el derecho a la privacidad y la autodeterminación informativa.
0: El fallo solicitado por ATE, que cita a un precedente de la Corte Suprema, fue saludado por el sindicato como un freno al uso mercantil de datos personales.
1: Los bomberos harán un sirenazo nacional contra la ministra Montioliva porque les debe 60 mil millones de pesos.
0: La medida se cumplirá a las 10 en simultáneo en todos los cuarteles del país. Se hará en medio de un operativo preventivo por el fenómeno climático de El Niño.
2: Seguimos en el panorama del rotativo del aire de Radio Rivadavia
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0: 5 de la mañana, 16 minutos. Te recordamos, tenemos una vía de comunicación, es el 1150268630. También te recordamos que Mario Portugal, bueno, está de licencia en el día de hoy, haciéndose unos retoques bajo los ojos, viste, estas cosas, para quedar más joven. También se agregó pelo en el pecho. ¿Viste estas cosas? Sí, bueno, el tipo se quiere ver más varonil. Sí, si jugaste la quiniela en la nocturna de la ciudad, después me tira con una papa acá que viene en Portugal y me dice, ¿qué dijiste vos? Che, oyentes, no sean buchones, ¿eh? No le anden diciendo a Portugal las cosas que yo digo. Esto de que usa falda y eso, no lo digan, ¿eh? Bueno, en la quiniela, sí, en la quiniela nocturna de la ciudad, a la cabeza salió el 645-45, el vinardo, el vino. En la quiniela nocturna de la provincia, a la cabeza salió el 559, la planta. En el Quini 6, si jugaste, bueno, en una de esas sacaste algo en el tradicional, o en la segunda, o en el siempre sale, pero con 5 aciertos. Con 6 aciertos quedó todo vacante. Hay una cantidad de guita que no se puede creer. Mira, en el tradicional hay 2.120 palitos. En la segunda, que quedó vacante, 2.400. En la revancha, que también quedó vacante, 7.400 palitos. Es una cantidad de guita tremenda. En el Loto Plus, bueno, el tradicional, con 6 aciertos, quedó vacante también, 3.896 millones de mangos. En el Match quedó vacante con 6 aciertos, claro, 1.700 millones. En el Desquite, con 6 aciertos, también vacante, hay 2.300 millones. Uf, mucha guita, che. Bueno, en la Quiniela Poseada, con 8 aciertos, quedó vacante. ¿Qué va a ser? 109 millones de pesos. ¿Cuánta guita? Con 7 aciertos, un solo apostador se llevó 6.411.000 pesos. La nada misma, mirá. Bueno, hablando de cosas interesantes, como llevarse guita o hacer cosas y va a jugar a la quinela. Te voy a contar que hay cosas que en una de esas te alegran la vida. Vos encendés la radio, escuchás musiquita. Bueno, en este caso, Camila Hassan, que suele escuchar mucha música porque va a todos los conciertos habidos y por haber, nos cuenta que hay una nueva colaboración de Shakira y Maluma. Ambos, bueno, ahora te lo cuenta Camila. Camila Hassan, ahí la tenés.
1: Shakira y Maluma vuelven a unirse y anunciaron su nueva colaboración. Los cantantes colombianos anticiparon su próximo lanzamiento con una imagen conjunta en redes sociales y confirmaron que Agua llegará el 17 de septiembre bajo la frase "Nos fuimos mundial". La publicación de Maluma generó una fuerte expectativa entre sus seguidores y alcanzó casi 750 mil reacciones. El nuevo encuentro llegará pocos días después de que el artista se sumara a Cuerpo Tumbao, la colaboración de Beyoncé que celebra los 20 años de V-Day e incorpora un sample de Celia Cruz. Será además la tercera canción que Maluma y Shakira realizan juntos después de Chantaje y Clandestino, dos de las colaboraciones más reconocidas de la música latina, informó Camila Hassan para Radio Rivadavia.
0: Gracias, Camila. 5 de la mañana, 20 minutos. Vamos a pasear por el país. Nos vamos a la provincia de Mendoza, tapa del diario Los Andes.
2: Hermosura la ciudad de Mendoza, por lo menos el lugar que yo conocí. No puedo hablar del resto de la provincia, pero

0: Imagino que también.
1: Es muy bonita.
0: Usted imagínese el diseño de los Andes. En realidad me recuerda a un diario hecho hace, póngale, 45, 50 años. Tiene cuatro noticias en la cinta de cabeza.
1: Sí.
0: Las cuatro noticias son: luto en el periodismo, adiós a Chiche Hellblum, los ingresos de dos de cada tres hogares no llegan al 20 de cada mes, premios Conex distinguen a intelectuales mendocinos, conflicto por boicot de 12 países a los colonos israelíes, y luego el resto de la tapa está dividida en dos pedacitos, muy grandes.
1: Sí.
0: Alertan por la crítica situación en discapacidad. Esto está acompañado con una fotografía de una movilización. Organizaciones del sector se movilizaron por el atraso en el valor de los aranceles. Y luego, a pie de página, un tercio de la tapa se dedica al reinicio en octubre de obras en la doble vía San Juan. Pero tiene un titular y casi todo el artículo está copiado en la tapa.
1: Claro, bueno.
0: Usted lo puede leer casi todo el artículo en la tapa. Esto hace mucho que no vi que se hiciera.
1: Bueno, como en el diario La Prensa, ponele, que tenía todo, tenía un desarrollo ahí en la tapa que era impresionante.
0: Ya podías leer casi todo de arranque. Bien, pero bueno, yendo a la cuestión climatológica, ahí en Mendoza.
1: ¿Qué pasa?
0: Está fresco, ¿eh? La térmica 5 grados 6, el cielo está completamente despejado, pero se aguarda para hoy, luego de unos chaparrones.
1: Sí.
0: Habrá una máxima de 19 por la tarde y una noche con una baja probabilidad, pero ahí están, de chaparrones en la ciudad de Mendoza.
1: Bueno, ¿qué va a ser? Cuando llueve, llueve, viejo. No siempre puede haber sol. No, sacame eso. Bueno, no siempre puede haber sol, ¿eh? No siempre está todo estrellado, no. A veces está nublado y qué sé yo. Che, escuchame una cosita. Vamos a repasar un poco de fútbol, porque vamos a ver qué pasó con Estudiantes, qué pasó con Banfield y qué pasó con el Inter de Miami. Bueno, esos datos te los cuenta Mariano Fernández.
2: Repasamos la Copa Libertadores, el primer semifinalista de la Copa Argentina y la Major League Soccer. El Pincha dejó abierta la serie. Estudiantes de La Plata igualó 1-1 ante Corinthians por la ida de los cuartos de final de la Libertadores. Alexis Castro abrió el marcador para el local. Sin embargo, Caio César anotó la igualdad para la visita. La revancha se disputará el próximo miércoles 16 de septiembre a las 21:30 horas. El Taladro se metió entre los cuatro mejores. Banfield superó a Deportivo Riestra por 7-6 en la definición por penales, luego de empatar 1-1 en tiempo reglamentario. Ángel Stringa había puesto en ventaja al Malevo. Sin embargo, Tomás Adorjan marcó el empate definitivo a los 5 minutos del segundo tiempo, después de improvisar una tijera. En los penales, la gran figura fue el arquero Diego Russo Rodríguez, quien le tapó el remate decisivo a Carlos Quintana. En las semifinales, el Taladro espera al ganador de Boca y Racing. La zurda mágica al rescate en la Major League Soccer. El Inter Miami rescató un valioso empate 1-1 en su visita al Chicago Fire, gracias a una nueva aparición estelar de Lionel Messi. El local había comenzado ganando con un tanto del polaco Robert Lewandowski, pero en el tramo clave del partido, el capitán argentino ejecutó un tiro de esquina con precisión quirúrgica para asistir a Casemiro, quien sentenció la igualdad con un gran cabezazo. Mariano Fernández, Radio Rivadavia.
1: 5 de la mañana, 23 minutos, la sensación térmica en la ciudad de Buenos Aires y alrededor es 12 grados 2, pero atenti, no te abrigues mucho, porque la temperatura hoy va a llegar a los 20 grados. Acordate, te lo dije, ¿eh? 20 grados.
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1: Hablamos de economía, claramente. El INDEC dará a conocer hoy la inflación de agosto.
0: Las consultoras privadas ubican el IPC nacional entre el 1,4 y el 1,9%. La inflación de la ciudad de Buenos Aires dio 1,7%.
1: La inflación de los trabajadores también bajó a 1,7%.
0: El informe del Instituto de Estadística de los Trabajadores indica que se desaceleró 6 décimas frente a julio, aunque alcanzó el 33% interanual, la más alta en un año.
1: Las mayores subas de agosto se registraron en bebidas alcohólicas y tabaco con un 2,7%, impulsadas por un incremento del 4% en los cigarrillos.
0: Dólar, el oficial cotiza a 1.535 pesos, el blue a 1.540. El riesgo país se ubica en 491 puntos básicos.
1: Las reservas del Banco Central sufrieron la caída diaria más pronunciada de septiembre pese al impulso del oro.
0: La autoridad monetaria adquirió apenas 11 millones en el mercado oficial.
1: Pero el dato quedó opacado porque las reservas cayeron 115 millones de dólares pese a que la valuación del oro, que jugó a favor, cerraron en 50.617 millones.
0: Jornada financiera.
1: El Merval, medido en dólares, subió más de 1% a contramano de Wall Street. También subió 1% en pesos.
0: Los ADRs cerraron con mayoría de subas. Los bonos soberanos anotaron bajas generalizadas.
1: Durante el debate por la reforma de la Carta Orgánica del Banco Central, Santiago Bausili reveló a dónde fue enviado el oro del Banco Central.
4: En el mercado de oro en el mundo, cuando hay más escasez o menos escasez, ese costo se achica o se agranda. A nosotros se nos dio la circunstancia, a principios de 2024, que había alta demanda por lingotes de oro en el mercado de oro. Y en ese contexto se bajaron los costos asociados con la aceptación de lingotes viejos, de calidad más dudosa o más cuestionable, es más difícil de analizar. Al final todos los lingotes van por un laboratorio y se analizan. Entonces tomamos una oportunidad. Era óptimo en la administración de las reservas del Banco Central aprovechar esa ventana de oportunidad y a un costo mucho más bajo del histórico, convertir esos oros de calidad más baja en cuanto al análisis en oro de calidad más alta. Entonces se trasladó y se depositó en el BIS en Suiza, que es donde sigue estando. Lo que pasa que parece que es atractivo armar una telenovela o una conspiración alrededor de esa historia. Pero la historia es muy simple, es muy lineal y está todo documentada, como expliqué.
0: El Ministerio de Economía saldrá a renovar vencimientos de deuda en pesos. Lo informa Rocío Kalenok.
5: Este viernes, el Ministerio de Economía buscará renovar más de 8 billones de pesos de deuda. La Secretaría de Finanzas sale al mercado con instrumentos de corto plazo para conseguir el mayor nivel de renovación posible al menor costo. La mayoría de los nuevos vencimientos se concentran en 2027 porque el gobierno busca evitar convalidar las tasas que hoy ofrece el tramo de deuda que vence en el 2028. Además, Economía ofrece alternativas de deuda vinculadas al dólar ante la mayor demanda de cobertura cambiaria. La estrategia también apunta a evitar que una concentración de vencimientos genere presión sobre el tipo de cambio. Hay otro dato. Por segunda vez consecutiva, el gobierno no ofrece los bonos en dólares que vencen en 2029 porque en el mercado secundario estos títulos llegaron a mostrar rendimientos cercanos al 10% anual. Rocío Kalenok, Radio Rivadavia.
1: Más del 50% de los hogares urbanos recurrieron al financiamiento durante el primer trimestre de 2026.
0: El número aumenta en las viviendas con niños, donde el 62% pidió algún tipo de financiación, según un estudio de la Fundación Encuentro.
1: Seguimos hablando de deudas familiares. Advierten que la mora tocó el rojo.
0: Jorge Brito, el presidente del Banco Macro, sostuvo que la morosidad en el sistema crediticio argentino alcanzó su punto más crítico, aunque aseguró que los indicadores más recientes muestran señales de recuperación.
1: Para Brito, el deterioro de la capacidad de pago de las familias tuvo relación con el ajuste de las tarifas y el fuerte incremento de las tasas de interés, que llegaron a 3 dígitos durante el último trimestre de 2024.
0: Demandaron a Mercado Pago por el cobro abusivo de intereses.
1: Una asociación de consumidores inició una acción judicial contra la billetera a partir del caso de 2 usuarias.
0: La presentación fue realizada por el abogado Diego Espasandín, el fundador de ACFRA, ante la Justicia Nacional en lo Comercial. Según el cálculo realizado por la organización, las tasas aplicadas superan el 1.300% anual.
1: Horacio Rodríguez Larreta, por Rivadavia, descartó que el endeudamiento familiar sea solo una cuestión entre privados.
6: Mi visión en eso es, si vos tenés un moroso, es culpa de ese moroso. Tenés uno en contramano por Libertador, ese va contramano. Tenés dos también, 10, ponele. Si vos tenés 6 millones, obviamente es consecuencia de una política pública. Una política que motivó eso, por un lado. Primero, de facilitando muchísimo ese tipo de créditos, muchas veces sin información. La gente no sabe qué tasa está pagando, ¿no? Y hoy le explotó al gobierno. No puede desentenderse de un problema que sufren 6 millones de argentinos.
0: Por su parte, el diputado libertario, Lisandro Almirón, dijo que el tema morosidad es más político que económico.
7: Ese extremo de hablar de condonaciones, de deudores en mora, es llevar, digamos, una solución populista que no compartimos. No podemos tratar de la misma manera aquel que cumple, aquel que incumple por apostar. Hay un primer paso que es el lograr ponerse de acuerdo para discutir en términos maduros, fehacientes, con ganas de aportarle solución y con no ganas de especular políticamente. Me parece que hay mucho de contenido político electoral y muy poco de querer solucionar el problema de los argentinos.
1: Argentina sigue siendo el país más caro en 7 de cada 10 productos frente a otros mercados internacionales.
0: Según un estudio privado, abarca ropa, calzado, autos, motos, electrodomésticos, autos, alimentos y servicios.
1: Por la venta de Telefónica, más de 6 millones de personas tendrán un nuevo servicio de telefonía celular.
0: La Autoridad Nacional de la Competencia aprobó a Metrotel como comprador de los clientes que Telecom debía ceder para concretar la adquisición de Telefónica.
1: Al igual que la industria y la construcción, la minería también tuvo un mal registro en julio.
0: Si bien subió 3,7% interanual, a nivel mensual marcó su segunda medición consecutiva en baja y desaceleró su mejora anual. Así lo informó el INDEC.
1: Los boletos de colectivo ya tienen diferencias de más del 50% entre Nación, la Ciudad de Buenos Aires y Provincia de Buenos Aires.
0: Los cuadros tarifarios de las líneas que circulan en territorio porteño y bonaerense acumulan subas de hasta el 76% entre enero y septiembre. En el interior del país ya hay boletos que superan los 2.500 pesos.
1: En agosto una persona necesitó de 123.726 pesos promedio para viajar ida y vuelta en el transporte urbano, según un reporte de Economía Política de la UBA.
0: YPF emitió un bono en el mercado internacional por 1.200 millones de dólares. Es el monto más alto en 11 años para una empresa argentina.
1: La petrolera colocó títulos con vencimiento en 2035 y recibió ofertas por hasta 2.200 millones de dólares.
0: Parte de los fondos se destinará a cancelar obligaciones que vencen entre 2027 y 2029, según lo anunció su presidente, Horacio Marín.
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1: Pre-campaña de soja 2026-2027. Se espera un aumento interanual del área sembrada. La información del campo la trae Martín Edgardo Millán.
8: Muy buenos días, equipo del Panorama. Les comento, según el último informe presentado por el Panorama Agrícola Semanal de la Bolsa de Cereales Porteña, la soja recuperaría área y volvería a su promedio en los últimos 5 años. En la primera semana de agosto dio inicio el relevamiento de pre-campaña de soja para el ciclo 2026-27, por lo que las proyecciones de superficie para la nueva campaña apuntan que se espera un aumento interanual del área sembrada de 1,2%, pasando de 16.800.000 a 17 millones de hectáreas. La combinación de factores agronómicos y económicos serían los responsables. En primera instancia, se destaca una menor intención de siembra de maíz en el norte del área agrícola, donde el avance de la chicharrita reduciría la superficie proyectada para el cereal y liberaría área hacia la soja. Por otra parte, el factor económico implicaría un aumento de unas 200.000 hectáreas más respecto a la campaña previa. Esto continúa siendo determinante en un esquema de bajos derechos de exportación, donde los márgenes son competitivos, permitiendo la expansión del área sembrada en ciertas regiones. Martín Millán, Rivadavia Agro.
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1: 5 de la mañana, 34 minutos, y vamos a ver qué es lo que nos dicen nuestros oyentes en nuestra vía de WhatsApp.
0: Se están sumando al 11-50-26-8-6-30, por ejemplo, Aldo desde Santa Cruz, que nos dice que hay 7 grados bajo cero de térmica. Así que bueno, algo de lo que veníamos adelantando, los oyentes que están en cada localidad los van confirmando. Hoy les escribo temprano, no creo que ustedes estén en la radio, dice... No, ¿cómo que
1: esté? ¿Cómo que? ¿Dónde cree que esté?
0: Perdón, el señor Javier Villa está desde las 11 de la noche acá. Mandar un mensaje medio dormido no me favorece. En resumen, Edu de Bahía Blanca, espero que estén bien y nos mande una foto hermosa de ahí de alguna región cercana a la costa. Muy bonito, muchas gracias.
1: Muchas gracias, Edu.
0: Se suma, Gladys. Gladys de Mataderes dice: buenas madrugadas para Radio Rivadavia. Muy buena la radio. Todas las mañanas los escucho, dice.
1: Mirá Gaby, qué suerte
0: Gaby,
1: que tiene.
0: Se termina el mundo, no me asustes, dice Juani. No sé a qué se refiere.
1: Era por lo de este hombre de la inteligencia artificial. Ahora en un ratito les vamos a estar ampliando de qué va.
0: Tranquila. ¿Cuántas veces dijeron que se termina el mundo? Dice, hola Javier, noticias desde Salta. Es una especie de
1: José Vera nos hace de reportero.
0: Sí, Marcelo, claro, dice, ya le estaban contando a Mario. Dice, puede ser apodo que le dicen a un amigo, mermelada casera porque no tiene código. Y otro oyente que dice al señor Javier, ¿cómo estará Mario? Esperemos que esté bien. A Javier Villa le dicen asistencia perfecta.
1: Ah, sí,
0: porque
1: sí,
0: vino,
1: bueno, a veces sí.
0: Vino todos los días.
1: Claro, bueno. Muchas gracias. Sí, vengo todos los días hasta cuando no vengo también. Cuando no vengo también estoy. Porque una ausencia también significa una presencia. Cuando yo estoy ausente, usted dice, ¿dónde estará Javier Villa? Ya me nombraste, ya perdiste, ya estoy.
9: Y sí,
1: viste, ¿no? Ya te volví loco, no sé lo que estaba diciendo. ¿Qué sigue?
0: Dice, excelente programa. ¿Qué cuenta el dúo dinámico? Que tengan una excelente jornada. Es Alcides desde Ascensión. No sabía que había una localidad
1: en
0: Buenos Aires que se llama Ascensión.
1: Sí, señor.
0: Estoy enterando, les pido mil disculpas a los lugareños. Nos saluda, lo perdí recién porque era muy, muy, muy gracioso lo que nos suma a alguno de los oyentes. Acá está, parece Skynet de Terminator, ya que dijeron que la inteligencia artificial nos va a exterminar. Así cerraba su mensaje Elías de Lanús. Bueno, hay un montón de gente, afortunadamente. Queridos amigos, la abuela Esther de Barracas, no escuché bien, dijeron morosos o amorosos, y bueno.
1: Y nosotros somos amorosos.
0: Habrá que caminar, dice, por lo que está costando el transporte. Claro. Seguro que eso lo hacen para nuestro bienestar. Muy buenos días a Javi y equipo. Marcelo desde Agronomía.
1: Muchas gracias,
0: Esther de la ciudad de Pérez, en provincia de Santa Fe.
1: También.
0: Está informándonos que en los interurbanos en Rosario, el boleto, si supera los 10 kilómetros, está 3.600 manguitos.
1: Mirá vos, qué
0: el
1: bien.
0: Mínimo 1.750, esto lo pagamos hace rato. No se quejen, siempre estuvimos en el interior más caro que ustedes. Graciela desde Pinamar, comenzando el jueves.
1: Es verdad, montones
0: de saludos. Continúan los oyentes.
1: Sí, nosotros no es que nos quejemos. Sí, nos quejamos igual. La cuestión es la siguiente. En la ciudad de Buenos Aires y en provincia de Buenos Aires, la cantidad de gente que viaja en los colectivos realmente es asombrosa. Hay una población muy grande, con lo cual no se puede comparar el valor del boleto en la ciudad de Buenos Aires cuando un bondi va lleno con cerca de, no sé, 60 personas a veces, porque tenés 22 sentados, antes tenías 22 sentados, ahora con suerte tenés 20 sentados, y después el bondi está repleto de gente parada y te viene uno cada 15 minutos. Imagínate si cobraran el boleto a 2.500 mangos, sería una locura.
0: No, además, Javi, ¿entendés? Acá en ciudad y con urbano, la mayoría de los trabajadores tienen que hacer entre 2 y 3 y hasta 4 viajes para llegar.
1: Para llegar al trabajo.
0: Y luego el regreso eso mismo tiene que ir combinando distintos medios. De ahí que sea tan duro para el bolsillo del trabajador, del estudiante, etcétera.
1: Bueno, por eso viste, tenés que saber de qué va el tema como para cuestionar a ver si es más caro o es más barato. Cuando en la ciudad de Buenos Aires te tenés que tomar dos colectivos y la verdad es que te pega un palazo en el medio de los dientes. Bueno, che, escúchame una cosita. Vamos a ver qué es lo que pasa, porque se vienen las semifinales del US Open y quien lo informa es el señor Juan José Moro.
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9: Muy bien, compañeros, amigos del panorama, Karen Khachanov le ganó al belga Brox, no hay sorpresa en esto, la victoria fue por 6-2, 7-5 y 6-4, pero lo notable es que Khachanov está 50 en el ranking del mundo, siempre estuvo entre el 10 y el 20 el jugador ruso. Bueno, desde Moscú, que va a enfrentar en una de las semifinales a Zverev, que le ganó en 13 corridos y muy fácil a Van Jan Schultz de Holanda. Lo que ocurrió es que Zverev es hijo de rusos, por lo tanto, por un lado dominará Rusia y por el otro Estados Unidos en la restante semifinal, donde aparece como candidato Shelton frente a Tiafoe. Hasta mañana.
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1: Cinco de la mañana, 40 minutos. Último adiós a Samuel Chiche Hellblum.
0: Los restos del histórico periodista de 82 años descansan en el cementerio de La Tablada.
1: El reconocido periodista falleció este miércoles en el sanatorio Los Arcos, luego de atravesar varias internaciones durante el último tiempo y sufrir complicaciones respiratorias.
0: El sanatorio Mater Dei difundió un nuevo parte médico sobre el estado de salud de Mirta Legrand.
1: Señala que evoluciona favorablemente y sin complicaciones de su cuadro respiratorio. Continúa en una habitación común en compañía de su familia.
0: El texto agrega que, de no mediar cambios, el viernes se emitirá un nuevo parte médico.
1: Cayó uno de los ladrones acusados de matar a una bebé en brazos de su madre mientras escapaba de la policía en Pablo Nogués.
0: José Robledo, alias Pachi, fue detenido mientras jugaba al fútbol en la misma zona del crimen.
1: Nueva marcha y pedido de justicia por el crimen de Elías en José Cepaz.
0: Familiares y amigos del joven que asesinaron de un disparo por la espalda para robarle la moto se concentraron en el cruce de la ruta 197 con Gaspar Campos e interrumpieron el tránsito. Pidieron mayor seguridad en el barrio y que no los abandonen. Ambos sospechosos continúan prófugos.
1: Nueva audiencia en el juicio por la desaparición de Loan.
0: Pidió declarar Benítez y dijo que Laudelina Peña, su ex pareja, miente. Sé cuándo está mintiendo y cuándo no. Creo que sabe la verdad, aseguró el tío político de Loan.
1: En tanto, hoy declarará el ex comisario Walter Maciel. Para la fiscalía fue partícipe necesario en la sustracción del menor.
0: Detuvieron al joven que mató a su novia e hirió a su suegro tras una pelea por celos en Ituzaingó.
1: Se trata de Elías Barrio Nuevo, quien huyó tras disparar y matar a Camila Castro. Estuvo prófugo un día. La policía lo interceptó en el partido bonaerense de General Rodríguez.
0: Continúa el juicio por la muerte de Maradona.
1: Hoy declararán tres psiquiatras convocados por las defensas de los imputados, Agustina Kosachov y Carlos Díaz.
0: El proceso está en su etapa final y ya tiene fecha para los alegatos finales, que comenzarán el 29 de septiembre.
1: El gobierno firmó un acuerdo con Starlink para conectar escuelas rurales.
0: La empresa de Elon Musk instalará 6.000 kits para garantizar internet.
1: El Ministerio de Capital Humano será el encargado de elaborar la lista de las escuelas beneficiarias.
0: La iniciativa forma parte del proyecto Conectividad satelital en establecimientos educativos de gestión pública de la República Argentina.
1: Visita del Papa León XIV. Declararán visitante ilustre de la ciudad al cardenal George Kuvakard, enviado de la Santa Sede.
0: Ayer se reunió con funcionarios del gobierno porteño y de la Iglesia Argentina.
1: En tanto, hoy participará junto al jefe de gobierno porteño, Jorge Macri, en un encuentro en el Teatro Colón con 60 referentes de distintas religiones.
0: La Armada Argentina realizará un sorteo para viajar a bordo de la fragata Ara Libertad.
1: La convocatoria, abierta a través de Instagram, permitirá a 40 personas embarcar el próximo 19 de septiembre y acompañar desde el mar el cierre del itinerario 50 de la instrucción del buque insignia.
0: Los nombres de los ganadores se publicarán el lunes 14 de septiembre.
1: La buena noticia, el Hospital Garrahan concretó su primer traslado aéreo nocturno en más de 10 años.
0: Para la entidad es un hito operativo que le permite recibir derivaciones médicas de alta complejidad durante las 24 horas.
1: Destacan además que la recuperación del helipuerto y la ampliación horaria forma parte de una reorganización del presupuesto y una inversión estratégica para urgencias pediátricas de todo el país.
3: internacionales.
0: Irán amenazó con crear una nueva zona de exclusión marítima cerca del estrecho de Hormuz y advirtió con sancionar a quienes naveguen sin permiso.
1: Sería para restringir el ingreso de embarcaciones en un área que alcanzará el Golfo de Omán y el Mar Arábigo en medio de una escalada de ataques con Estados Unidos.
0: Teherán advirtió que cualquier navío identificado en tránsito sin permiso será sancionado.
1: Los precios del petróleo superaron los $100 por barril por primera vez en 6 meses.
0: Ocurre en medio de la escalada de enfrentamientos entre Estados Unidos e Irán, que volvió a profundizar los temores sobre el suministro energético desde Medio Oriente.
1: Ahora Trump dice que el conflicto con Irán se terminará después de las elecciones de noviembre. El informe de Rolando Klempert.
12: El presidente de los Estados Unidos, Donald Trump, aseguró que el conflicto con Irán terminará después de las elecciones de medio término, es decir, a principios de noviembre. En una conferencia de prensa camino a la convención del Partido Republicano en Dallas, el mandatario admitió: "Creo que los precios de la gasolina tardarán un poco más en bajar hasta después de las elecciones de medio término", y agregó: "Están desesperados por intentar influir en las elecciones para que llegue al poder un buen grupo de personas débiles, los dejen en paz y les permitan tener su arma nuclear". Mientras Trump realizaba estas declaraciones, el precio del petróleo trepaba este miércoles por encima de los $100 por barril, lo que seguramente volverá a impactar en los precios de los combustibles en los Estados Unidos, en un contexto inflacionario que parece complicar el escenario electoral para Trump. Por eso, ante la perspectiva de nuevos aumentos y un estrecho de Hormuz fuera de su control, ahora Trump promete el fin de la guerra y la estabilización de la economía, pero recién para después de las votaciones. Informó Rolando Klempert, Radio Rivadavia.
0: Guerra entre Rusia y Ucrania. Denuncian que el avión de Zelensky fue rozado por un dron en Moldavia.
1: Lo afirmó el premier noruego Jonas Gahr Støre sobre el vuelo del presidente ucraniano que viajó a Oslo con otros líderes mundiales para el funeral del rey Harald V.
0: Ofertas de campaña de Donald Trump.
1: El mandatario prometió en un evento en Dallas pagar $5,000 a cada adulto estadounidense si el Partido Republicano mantiene el control del Congreso en las elecciones legislativas del próximo 3 de noviembre.
0: Trump bautizó la iniciativa como Dividendo Trump y no precisó cómo se financiaría, una medida cuyo costo podría superar el $1 billón.
1: Crisis política en Alemania. El canciller acusó a la ultraderecha de organizar una limpieza étnica contra los inmigrantes.
0: Friedrich Merz apuntó al flamante ganador en las elecciones regionales de Sajonia-Anhalt mediante una intervención en la Cámara Baja del Parlamento, en la que se defendió de las críticas de la líder de la formación ultraderechista Alice Weidel.
1: Riada en Nepal. A 2 semanas de la tragedia, más de 5.100 personas siguen desaparecidas.
0: Entre ellas hay 587 turistas extranjeros. El desastre dejó un saldo devastador y mantiene en vilo a las familias que buscan a sus seres queridos.
1: Crisis migratoria en Ceuta.
0: El gobierno español publicó informes policiales y militares que alertaban la entrada masiva por mar y tierra a fin de julio.
1: Extraditaron a Brasil al señor de las armas. El empresario Diego Diricio es considerado el mayor contrabandista de Sudamérica.
0: Fue detenido en Córdoba en febrero de 2024 cuando tenía notificación roja de Interpol.
1: Explosiva renuncia de un ex investigador de Anthropic y OpenAI.
0: Acusa a las empresas de saber que la inteligencia artificial podría matarnos a todos para finales de la década.
1: Jacob Coxon, un especialista británico de 27 años, aseguró que ninguna de las dos empresas actúa de forma responsable. Están corriendo directamente hacia una superinteligencia capaz de mejorarse a sí misma y están jugando con nuestras vidas. Esto lo escribió en la red social X.
0: Pruebas PISA. Singapur, el país ejemplar en los exámenes, permite los azotes en las escuelas a partir de los 9 años.
1: El país asiático lidera el ranking educativo de la Organización para la Cooperación y el Desarrollo Económico con 535 puntos.
0: Atención, vagonetas. Ya se puede contratar robots que limpian a domicilio.
1: En San Francisco, Estados Unidos, una empresa tecnológica ofrece humanoides que realizan tareas domésticas por $30 la hora.
0: Cuidado porque usan inteligencia artificial. El desempeño es monitoreado por personas en forma remota. ¿Saben? Pasar la aspiradora, limpiar la cocina y sacar la basura. La iniciativa ya generó recelo en el sector de las empleadas domésticas.
3: Deportes.
1: Fútbol por Copa Libertadores. Estudiantes de La Plata empató con Corinthians. Por la ida de los cuartos de final terminaron 1-1. El partido de vuelta se disputará el miércoles 16 de septiembre a las 21:30 en San Pablo. Banfield es semifinalista de la Copa Argentina. Venció en los penales a Riestra tras haber empatado 1-1 en los 90. El taladro se medirá en semifinales con el vencedor del cruce entre Boca y Racing, que se jugará el domingo 27 a las 19 en el Kempes de Córdoba. Por la fecha 9 del torneo clausura, hoy a las 17 Newell's enfrenta a Vélez, a las 19:15 Defensa y Justicia recibe a Gimnasia de Mendoza y a las 21:30 se mide en Boca Central Córdoba. Tras el retiro de Lionel Messi en la selección argentina, Cristian Cuti Romero será el nuevo capitán del albiceleste. El defensor central de 28 años fue elegido por Lionel Scaloni para llevar el brazalete al inicio del nuevo ciclo del equipo. Alerta en la selección, Lionel Scaloni dijo estar muy cansado. Luego del retiro de Messi de la albiceleste, el técnico mantuvo una conversación con el titular de la AFA, Claudio Chiqui Tapia, en la que le hizo saber su parecer. El contrato de Scaloni termina en diciembre. Ángel Di María afirmó que no piensa en el retiro. El referente de Central aseguró además que está feliz y destacó el nivel competitivo del fútbol argentino.
13: Me quieren retirar, están todos con que me quieren retirar. No, en este momento no me quiero retirar, no me voy a retirar, estoy feliz. Volví otra vez al fútbol argentino, a ser feliz, a una liga competitiva. Mismo ustedes lo dijeron el semestre pasado que querían que vaya al Mundial, así que eso significa que la liga es competitiva, estoy muy feliz acá y nada, quiero seguir disfrutando.
1: Arranque a puro gol en la Champions League. Aplastantes victorias de Barcelona y Paris Saint-Germain.
0: El conjunto catalán se impuso por 5-1 ante Feyenoord en el Camp Nou.
1: Los parisinos, dirigidos por Luis Enrique, golearon 6-1 a Slovan Bratislava, el modesto equipo de Eslovaquia.
0: Liverpool le ganó 2-1 al Atlético de Madrid en Anfield con un gol de Alexis Mac Allister.
1: Arsenal venció 1-0 como visitante al Napoli y Sporting de Lisboa 3-1 al Galatasaray en suelo portugués.
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1: Cinco de la mañana, 52 minutos y ya nos estamos yendo, ya estamos terminando el panorama de noticias, pero antes de irnos, si te conectaste tarde o si no te enteraste de los principales títulos, nosotros, entre Gabriel, Marcelo Dentice y quien les habla, Javier Villa, bueno, hacemos un repaso de los principales títulos de la jornada.
0: El proyecto de reforma de la Carta Orgánica del Banco Central consiguió dictamen en un plenario de comisiones en el Senado.
1: José Mayans criticó con dureza el proyecto.
0: Nuevo revés para el gobierno en diputados. La oposición forzó el plazo para dictaminar discapacidad y endeudamiento.
1: Otro fracaso del oficialismo en el Senado. No consiguió cerrar un acuerdo con los dialoguistas sobre el proyecto de biocombustibles y decidió levantar la labor parlamentaria de hoy.
0: Javier Milei convocó para el próximo lunes a diputados y senadores libertarios a casa Rosada.
1: El presidente afirmó que se saldó una deuda histórica al devolver a los granaderos la custodia del sable corvo de San Martín.
0: En ese acto ratificó el envío al Congreso de los proyectos para penalizar a quienes extraigan petróleo en Malvinas.
1: El gobierno ampliará la denuncia contra las petroleras que violen la soberanía nacional en la plataforma continental argentina.
0: Además, evalúa incluir la pesca y otras actividades alrededor de Malvinas en el proyecto de sanciones que enviará el lunes al Congreso.
1: El embajador de Chile en nuestro país ratificó el respaldo de de Chile al reclamo de soberanía sobre las Islas Malvinas.
0: Una empresa que figura en la lista de sancionados por operar en Malvinas canceló su presencia en un evento en Buenos Aires.
1: Fuerte advertencia del Reino Unido por Malvinas. Vamos a ser implacables a la hora de defenderlas.
0: La justicia federal se declaró competente para intervenir en una causa contra las empresas petroleras.
1: Ley penal juvenil. Luis Petri aseguró que se trata de una de las deudas de la democracia.
0: Sebastián Pareja dijo que avanzará firmemente en el juicio político contra la jueza de Lomas de Zamora.
1: Mauricio Macri remarcó que la jueza Marta Pascual no respetó la competencia del Poder Legislativo.
0: En tanto, la Fiscalía pidió que se revoque la medida cautelar por extralimitar las funciones del Poder Judicial.
1: La justicia le pidió al Congreso que defina las reglas antes del año electoral.
0: Quieren matar las PASO para que la oposición no se pueda organizar, dijo Axel Kicillof.
1: Sergio Massa no descartó ninguna candidatura para el 2027.
0: Nicolás Pino seguirá como presidente de la Sociedad Rural Argentina.
1: Chaco debate una licencia laboral para cuidar mascotas enfermas y por su fallecimiento.
0: Denunciaron a un intendente, estuvo solo 5 días en el cargo, pero pidió un adelanto de sueldo millonario.
1: La justicia reactivó la causa contra Insaurralde y busca información sobre sus comunicaciones y cuentas en el exterior.
0: Hoy más en la Agencia de Discapacidad, Nadia Beller, la exnovia de Fernando Serín Medo, será citada a declarar como testigo en la causa Andis.
1: Causa Vialidad, 5 millones de dólares de Florencia Kirchner están disponibles y piden decomisarlos.
0: La justicia invalidó la obligatoriedad de un sistema de control biométrico que implica reconocimiento facial.
1: Los bomberos harán un sirenazo nacional contra la ministra Monteoliva porque les debe 60 mil millones de pesos.
0: Economía, el INDEC dará a conocer hoy la inflación de agosto.
1: La inflación de los trabajadores bajó al 1,7%.
0: Dólar oficial cotiza a 1.535 pesos, el Blue a 1.540 pesos. El riesgo país se ubica en 491 puntos.
1: Las reservas del Banco Central sufrieron la caída diaria más pronunciada de septiembre.
0: La autoridad monetaria adquirió apenas 11 millones de dólares.
1: Santiago Bausili reveló a dónde fue enviado el oro del Banco Central.
0: El Ministerio de Economía saldrá mañana a renovar los vencimientos de deuda en pesos.
1: Más del 50% de los hogares urbanos recurrió al financiamiento durante el primer trimestre de 2026.
0: Deudas familiares advierten que la mora tocó el rojo.
1: Demandaron a Mercado Pago por el cobro abusivo de intereses.
0: Larreta, por Rivadavia, descartó que el endeudamiento familiar sea solo una cuestión entre privados.
1: Argentina sigue siendo el país más caro en 7 de cada 10 productos frente a otros mercados internacionales.
0: Más de 6 millones de personas tendrán un nuevo servicio de telefonía celular.
1: Al igual que la industria y la construcción, la minería también tuvo un mal registro en julio.
0: YPF emitió un bono en el mercado internacional por 1.200 millones de dólares. Es el monto más alto en 11 años para una empresa argentina.
1: Pre-campaña de soja 2026-2027 se espera un aumento interanual del área sembrada.
0: Brindaron su último adiós a Samuel Chiche Helblum.
1: El sanatorio Mater Dei difundió un nuevo parte médico sobre el estado de salud de Mirta Legrand.
0: Cayó uno de los ladrones acusados de matar a una beba en brazos de su madre mientras escapaba de la policía en Pablo Nogués.
1: Nueva marcha y pedido de justicia por el crimen de Elías en José C. Paz.
0: Hay nueva audiencia en el juicio por la desaparición de Loan. Detuvieron al joven que mató a su novia e hirió a su suegro tras una pelea por celos en Ituzaingó.
1: Continúa el juicio por la muerte de Maradona. Hoy declararán 3 psiquiatras.
0: El gobierno firmó un acuerdo con Starlink para conectar escuelas rurales.
1: Visita del Papa León XIV. Declararán visitante ilustre en la ciudad al cardenal George Kubacar, enviado de la Santa Sede.
0: La Armada Argentina realizará un sorteo para viajar a bordo de la fragata Ara Libertad.
1: La buena noticia, el Hospital Garrahan concretó su primer traslado aéreo nocturno en más de 10 años.
0: Internacionales, Irán amenazó con crear una nueva zona de exclusión marítima cerca del estrecho de Hormuz.
1: Los precios del petróleo superaron los $100 por barril por primera vez en 6 meses.
0: Ahora Donald Trump dice que el conflicto con Irán se terminará después de las elecciones de noviembre.
1: Guerra entre Rusia y Ucrania. Denuncian que el avión de Zelensky fue rozado por un dron en Moldavia.
0: Oferta de campaña de Donald Trump. Prometió pagarle $5.000 a cada adulto para que el Partido Republicano mantenga el control en el Congreso.
1: Acusan a la ultraderecha alemana de organizar una limpieza étnica contra los inmigrantes.
0: Riada en Nepal. A 2 semanas de la tragedia, más de 5.100 personas siguen desaparecidas.
1: Extraditaron a Brasil al señor de las armas.
0: Acusan a las empresas tecnológicas de saber que la inteligencia artificial podría matarnos a todos para finales de esta década.
1: Pruebas PISA. Singapur, el país ejemplar en los exámenes, permite los azotes en las escuelas a partir de los 9 años.
0: Atención, vagonetas, ya se puede contratar robots que te limpian a domicilio.
1: Deportes por Copa Libertadores, Estudiantes de la Plata empató con Corinthians.
0: Banfield es semifinalista en la Copa Argentina.
1: Por la fecha 9 del torneo clausura, hoy a las 17, Newell's se enfrenta a Vélez.
0: Luego a las 19:15, Defensa y Justicia recibe a Gimnasia de Mendoza. Y a las 21:30 se produce el encuentro entre Boca Central Córdoba.
1: El Cuti Romero será el nuevo capitán del albiceleste.
0: Alerta en la selección. Scaloni dijo que estaba muy cansado.
1: Ángel Di María afirmó que no piensa en el retiro. Llegamos al final del panorama de noticias del rotativo del aire de Radio Rivadavia, y quienes lo hicimos estamos encantadísimos de acompañarlo como todos los días, y nos despedimos hasta mañana. Gonzalo del Monte, Rolando Klempert, Rocío Kalenok, Camila Hassan, Mariano Fernández, en la producción Eric Spolsky, en la locución hoy acompañándonos Gabriel Olaizola. Muchas gracias, Gabriel, un placer.
0: Un placerazo.
1: Bueno, igualmente, mi nombre es Javier Villa, en reemplazo del señor Mario Portugal, que, bueno, se tomó el día, básicamente. Nos encontramos mañana. Nosotros ahora los dejamos en excelente compañía. El señor Nacho Ortelli y su excelente equipo de colaboradores. Hasta mañana.
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¿Qué tal? ¿Cómo están? Muy bienvenidos a este día jueves 10 de septiembre de 2026. Son las 6 y 4 minutos en toda la Argentina. Los vamos a acompañar, como siempre, como de costumbre, hasta las 9 que llega Nelson y hacemos el pase del que tanto disfrutamos con todo el equipo de Vamos Rivadavia. Hoy nuevamente con Gonzalo Báñez a cargo, mientras Nelson obviamente está en Estados Unidos, está cubriendo lo que es los 25 años de la caída de las Torres Gemelas, así que lo vamos a extrañar a Nelson, pero seguramente va a estar en contacto con nosotros y con todo el equipo de Vamos Rivadavia, su equipo de cada mañana. Por supuesto, estamos luego del gran panorama del rotativo del aire, hoy a cargo de Javier Villa, que reemplazó magistralmente al queridísimo Mario Portugal, que, bueno, bromeaba Javier de que se estaba haciendo algunos retoques. Lo esperamos con los brazos abiertos a Mario Portugal, siempre hace un programa espectacular. Hoy Javier Villa hizo lo propio. Y bueno, con muchas novedades desde el punto de vista político, vamos a tratar en las próximas 3 horas de ponerte al tanto de todo lo que ha pasado. Título central de la política, obviamente, tiene que ver con el Congreso. Ayer el Congreso en sí, la Cámara de Diputados, votó, emplazar a las comisiones de diputados. Esto es fijarles un cronograma a esas comisiones para que traten la prórroga de la emergencia en discapacidad y también el tema de los morosos, ¿no? Los deudores, que llegan a más de 6 millones actualmente de personas con problemas de deudas contraídas y que tienen problemas para refinanciar sus deudas por las altas tasas, bueno, por lo que se vive cada día, ¿no? Es un problema que ya dejó de ser de la micro, pasó a ser de la macro. Y si no tiene una solución, va a generar complicaciones al programa económico incluso, ¿no? Esto lo veníamos alertando con Willy. Ayer el oficialismo pareció tomar nota. ¿Por qué? Porque finalmente la Cámara de Diputados, después de que la oposición consiguiera quórum, 135 diputados en toda la oposición, mucho más que el quórum, que son 129, terminó el oficialismo cediendo y abriendo una sesión y sumándose a la sesión y votando con la oposición. Yo entiendo que termina acompañando este cronograma no porque esté convencido el oficialismo, sino porque la oposición fijó las condiciones consiguiendo un quórum muy importante y dando la certeza de que iban a aprobarlo. Entonces, ante la posición de una derrota legislativa, prefirió el gobierno involucrarse, sobre todo porque lo que hace es fijar un cronograma de comisiones. Esto ¿qué quiere decir? Ya estaban convocadas las comisiones para tratar estos temas, pero esto fija un cronograma y establece fechas concretas para que no se siga dilatando la discusión en el ámbito legislativo. Entonces el gobierno termina acompañando una iniciativa o fijar un cronograma para debatir iniciativas. No necesariamente implica esto que vayan a votarlo, pero por ejemplo ayer escuché al jefe de bloque de La Libertad Avanza, Gabriel Bornoroni, hacer referencia a que le parecía un tema importante para debatir. Es decir, le está dando un lugar el gobierno. Después veremos en qué medida y si el gobierno acepta o no cambiar esta postura de que no tenga un impacto fiscal el proyecto que se debata, tanto la emergencia en discapacidad como el tema de los morosos. Así que muy importante para hablar en el transcurso de esta mañana. El gobierno logró, insisto, si el gobierno no hubiera acompañado estos proyectos, hoy hubiera sido el título, sin duda, de todos los diarios, durísima derrota del gobierno en diputados. No termina siendo así, pero el gobierno termina salvando la ropa en un contexto muy adverso. Eso, por un lado, no es menor, por supuesto. Ayer continuó también el tema en el Senado. En el Senado, sí, el gobierno se puede decir que sufrió un duro revés por el tema de que se suspendió la reunión de labor parlamentaria. No habrá sesión en el Senado, finalmente, no habrá sesión en el Senado. Y la verdad es que esto para el gobierno, que tenía pensado, ayer se tuvo que suspender la reunión de labor convocada para las 14, no se definió de esta manera, que no va a haber sesión ordinaria esta semana, y el gobierno que tenía o pretende tratar el tema de la reforma de la Carta Orgánica del Banco Central,
Esto es muy importante para el gobierno. Recuerden que está el paquete de la Carta Orgánica de Inocencia Fiscal 2, que son temas muy importantes para el gobierno, y también tiene el tema del traspaso de la justicia de menores y las competencias penales a la Ciudad de Buenos Aires. Bueno, la idea es armar un temario más extenso para la próxima semana y para que finalmente se termine sesionando. Se habla de una sesión el jueves 17 de septiembre. Acá la oposición ganó tiempo, logró frenar, logró obturar un debate y el gobierno termina cediendo para que el jueves 17 de septiembre se terminen tratando todos estos temas que quería tratar o que quiere tratar el gobierno. Y claro, la modificación que se discute dentro de la ley de biocombustibles finalmente terminó siendo suspendida, ¿no? Ayer el gobierno, hubo movimientos de Patricia Bullrich como referente del oficialismo diciendo no están las condiciones para sesionar, y Karina Milei desesperada pensando que Bullrich le mentía. Esto no fue así, el número no está, hay un problema bárbaro, que el gobierno fue alertado varias veces. Nosotros veníamos diciendo, cuanto más tarde el gobierno en acelerar este año legislativo, peor le va a ir. ¿Por qué? Porque cuanto más te acercas al fin de año, ¿qué hace la oposición? Resiste y posterga y dilata, y eso termina redundando en un achicamiento de lo que es la agenda de temas. Esto es más cantado que caminito, como diría Willy, pero es así, y vos lo podés discutir, lo podés cuestionar. Obviamente hay iniciativas que se tienen que tratar porque son claves para la Argentina, no para este gobierno, que haya una solución al tema del plan colchón para que los que durante décadas ahorraron en dólares debajo del colchón puedan utilizar esos dólares. Y no es para un solo gobierno, es en general para todos, porque bueno, ha habido una cuestión muy injusta en la Argentina en la que en algún momento se persiguió incluso con la policía a quienes iban a comprar dólares a una cuevita, ¿no? Y digo una cuevita porque iban a comprar poquitos dólares, puchitos de lo que le podía sobrar en el día a día. Pero bueno, obviamente estos dos fueron las cuestiones parlamentarias más importantes. También tenemos títulos centrales del día, por ejemplo, la denuncia contra esta causa por enriquecimiento ilícito contra el Chiqui Tapia, que la va a investigar el juez Ariel Lijo. Digo, la va a investigar, entre comillas, ¿no? Uno nunca sabe qué puede parar una causa cuando la tiene el hijo, ojalá que quiera investigar, por supuesto, y lo va a investigar por enriquecimiento ilícito por su cargo en el SEAMSE. Recordemos que el Chiqui Tapia tiene un cargo en el SEAMSE, en este órgano en el que también tiene intervención, obviamente, el Estado, por supuesto, y el Chiqui Tapia es representante por la provincia de Buenos Aires, ¿no? Esos son, de alguna manera, los títulos centrales de la política, de lo judicial también, por supuesto. Tenés el capítulo Malvinas, que ayer tuvo, por supuesto, con esta alusión de Reino Unido, de que va a defender hasta las últimas consecuencias y con todos los recursos que tenga su soberanía o la voluntad de los isleños, de quienes viven en las Islas Malvinas, de la autodeterminación de los isleños, que es el recurso que utiliza Reino Unido para decir: no devolvemos las Malvinas, sino Reino Unido tendría que devolverlas por una cuestión geográfica, pero no lo hace, histórica y geográfica, pero no lo hace bajo el argumento de que los isleños, es decir, quienes viven en Malvinas, ellos tienen la potestad de decidir en dónde, cuál es su patria. Y entonces, en ese sentido, lo utilizan como excusa. Reino Unido, obviamente, le interesa el archipiélago, no solamente por el petróleo, lo que vimos en las últimas horas, que el gobierno aumentó o anunció que iba a aumentar la cantidad de denuncias y de sanciones para quienes operen en Malvinas, pero en las últimas horas se potenció el petróleo, el tema petrolero, pero en realidad Reino Unido lo que tiene ahí es un paso clave entre océanos, ¿no? Es un paso estratégico y es una escala previa, ¿no? Es un lugar muy importante, Malvinas, en términos geopolíticos. De hecho, por eso Estados Unidos empieza a mirarlo, y por eso también en algún momento
Reino Unido, a pesar de que no le daba pérdida tener Malvinas, no lo terminó entregando, ¿no? Porque en algún momento intuía que podía ser desde el punto de vista geopolítico importante. Bueno, este es un momento clave, es clave para China, es clave para Estados Unidos, es clave, por supuesto, para Reino Unido, y es clave también para Argentina, claro que sí, obviamente, más allá de Argentina, de tratarse de una porción de su suelo, de su tierra y demás, tiene por historia y por herencia de cómo se conformó la Argentina. Es decir, acá cuando invade Gran Bretaña, invade a Malvinas, lo hace cuando todavía la Constitución argentina no había sido aprobada, cuando Argentina no era lo que es hoy, cuando no era Argentina en sí, sino que... por eso digo, a mí me parece que acá esta historia va a seguir. Reino Unido, Reino Unido ayer hizo ese anuncio. Yo entiendo que Estados Unidos en algún momento va a hacer un pronunciamiento favorable a Argentina. Yo creo que la sociedad de Milei con Trump, y más allá de Trump con el Partido Republicano, me parece que es muy sólida y que tiene ahí algo más. Yo insisto con esta teoría de... Acá no vimos todas las cartas sobre la mesa. Milei no

0: Sí, ¿no? Ayer veía encuestas que daban por primera vez a Lula y a Bolsonaro en un empate técnico según encuestadores, y en algunos casos con una leve ventaja para Bolsonaro. Yo tiendo a descreer de todas las encuestas, no solamente las de Argentina, sino también las del mundo. Después algunos terminan haciendo el ridículo, y como en todo, viste, los encuestadores, las formas de medición en estos años han cambiado tanto. Por eso hay tanta discusión en torno a la cantidad de personas que ven los YouTube, los links, los streaming, por supuesto, también los que ven la tele, la radio y demás. Está siempre discutido porque no se han ayornado, no se han adaptado, pero los encuestadores la verdad que tienen un papel muy, muy pobre en los últimos tiempos. No han visto ninguna de las cosas políticas que han pasado, muy poquito. Solo honrosas excepciones, y los que tienen, insisto, más perfil bajo. Así que todo con pinzas hay que tomarlo. Bueno, muchos títulos. Atención con el título este de la inteligencia artificial. Yo pensé que estaba viendo una película de ciencia ficción, de Terminator 2. Me hizo acordar esta renuncia en una empresa de inteligencia artificial. Un hombre que renuncia y vaticina que la IA nos puede matar a todos. Y eso me puso en Terminator 2. Empecé a ver a Sarah Connor, empecé a ver a la destrucción.
1: Hasta la vista,
0: exactamente, la destrucción del androide, del chip, de los chips y demás. Así que después lo vamos a estar debatiendo, muy interesante, pero forma parte de la tapa de los diarios. Y por supuesto el capítulo deportivo, ¿no? La aparición ayer de Lionel Messi, nuevamente clave para el Inter de Miami. La discusión entre algunos que decían Messi no, lo escuchaba Dembélé. ¿Quién sos Dembélé? Diciendo, no, Messi no, hay otros jugadores. Y todos los jugadores que nombraba, no, en el Mundial no le llegaron ni a los talones a Messi. Entonces, ¿por qué no pensar a Messi como Balón de Oro? Un Dembélé que fue uno de los problemas realmente que tuvo Messi en el Barcelona. Dembélé, en algún momento se va a analizar el rol clave que tuvo con sus fracasos como jugador de Barcelona para que terminara cayéndose ese ciclo de Messi en Barcelona. Después lo voy a ampliar en un comentario con Agustín Caviglia. Y por supuesto la noticia del día en materia del espectáculo ayer, indudablemente, fue la muerte de Chiche Hellblum a los 82 años. Una muerte no sorpresiva en el sentido de porque venía con problemas de salud, pero sí por las últimas, bueno, porque la verdad que Chiche venía resistiendo y venía laburando como lo que fue un animal del periodismo y un animal del mundo de la radio y la televisión, y la verdad sorprendió porque incluso se decía que estaba internado en Mater Dei, después trascendió que eran Los Arcos, después trascendió que fueron versiones de la propia familia las que ayudaron a esa confusión. Pero bueno, la verdad que en un contexto así muy triste para todos, muchas manifestaciones de cariño, también de respeto, también porque no. Ayer lo escuchaba Bobby en el canal. Bobby fue su productor histórico y decía, Chiche no hubiera querido que se lo beatificara. Entonces yo acá no estoy para decir que Chiche era perfecto en todo. Chiche teníamos muchas veces discusiones. Chiche era así, era auténtico, y la verdad que es la mejor manera, me parece, de recordar a alguien. Esto de que la muerte beatifica, no, la muerte me parece que hace recuperar las partes más valiosas de una persona. Tal vez disimular las peores partes, pero el Chiche era así íntegro, completo, ¿no? No se puede dividir el Chiche con todo lo bueno que tuvo y el Chiche con sus puntos o sus contradicciones. Y la verdad que es la mejor manera de honrar a alguien que ya no está, y alguien que hizo su aporte, más grande para algunos, más chico para otros, a una forma de entender el periodismo y la televisión y la radio. Así que vaya el saludo para toda su familia, para todos sus seres queridos. No tuve la posibilidad de compartir nada con Chiche. Me invitó en los últimos 2 meses o 3 meses a su programa. No pude ir, me disculpé obviamente por un tema de horarios, pero la verdad que indudablemente marcó una época y una generación, y eso no se lo quita a nadie. Por supuesto, tenemos novedades de la salud de Mirtha, mucho para hablar en esta mañana. Y ayer veía Masterchef, veía el plantel, después lo voy a hablar con Aldi, pero la verdad que estaba acostumbrado a otros realities, otro tipo de realities más potentes, y la verdad que bastante flojito a alguna parte del staff. Bueno, 6:21 en toda la Argentina, muchos temas, y como ustedes ven, muy diversos, sí, muy diversos aquí a esta hora. Sigo con problemas de garganta, Hoy el clima me ayudó un poco.

0: poquito más, pero se viene el frío del fin de semana, así que ahora te vamos a estar actualizando toda la información con Romy. Pero bueno, como siempre me acompañan el señor Guillermo Willy Coan, Aldana Gómez, Agustín Caviglia, Gonzalo Báñez, Claudito Rico, el doctor Juan Manuel Cerini, Alejandro Cancelare con la política bonaerense, Carol Ordangarín con el microcampo y aquí mi queridísima Romina Aldana. Romy, buen día, ¿cómo estamos?
1: Buen día, Nacho, ¿cómo estás? Sí, la verdad que estás más afectado
0: sí,
1: que ayer.
0: Me duele mucho la garganta, pero bueno, estamos con...
1: Traje el propóleo, si después querés hacerte un chuchus. Algo ayuda, sí. Pero bueno, lo cierto es que a veces puede empeorar la cosa, ¿viste? Sí. Que me ha pasado, porque uno parece que va a mejorar, pero no, empeorás. Sí. Y hasta que pasa el proceso y después te vas recuperando.
0: Es que bueno, ayer tuve un día de loco, tuve reuniones muy importantes con personas muy importantes y con que me han dado muy buena información de muchos temas.
1: Qué bueno.
0: Pero me pasó una, me hizo una mala pasada con el cuerpo.
1: Un tractor te pasó por encima, como decimos siempre. Y claro, el tiempo hoy te va a ayudar. 11 grados ahora, todavía está fresquito, pero con una humedad muy alta, 83%. Y te va a ayudar porque la máxima va a ser de 20, con cielo despejado y soleado.
0: Sí.
1: Llovió anoche, no sé si escucharon. Chaparrones, unas lluvias aisladas muy bajitas, pero...
2: Pequeñitas, sí. Yo, ¿sabes dónde lo sentí? En el aire acondicionado, que pega ahí.
1: Cerca de las 10 de la noche aproximadamente. Bueno. Se espera un viernes con una máxima de 17, pero ya mañana empieza a desmejorar el tiempo con cielo nublado y nos espera un fin de semana y frío, sí, con 8 de mínima para el sábado y el domingo unos 6 grados.
0: 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Hoy vuelven muchos regalos a estar a disposición de ellos, así que... quédense y participen, por supuesto. ¿En qué número, Romy?
1: En el 11-50-26-8-630.
0: Bueno, le damos la bienvenida a la señorita Aldana Gómez, que está reemplazando, sigue reemplazando magistralmente a Dani Gómez Rinaldi, que ayer tuvimos comunicaciones con Dani, pero acá la verdad que Aldana la está rompiendo toda esta semana y estamos muy agradecidos con ella.
2: Gracias, gracias por la corrección de señorita, ya estaba por decir, ¿a quién le está hablando? ¿A qué señora?
0: No, yo lo digo una cuestión de respeto, pero claro, después caigo en la cuenta de que...
2: Claro, perfecto, no pasa nada. Bueno, Nacho, así como lo adelantabas hace muy poquito, sí, ayer fue la despedida de Chiche Helblum, que... fue muy sentida, resonó en todos lados, no solamente en el ámbito del periodismo, sino también en todo el espectáculo, porque bueno, también brindaba espectáculo, a él le gustaba el show, y de hecho fue muy recordado, sobre todo en redes sociales, bueno, obviamente la autopsia del marciano, que era algo completamente disparatado para la época, y aún así fue, vamos a decirlo, tope de gama dentro de sus videos más vistos.
0: Obvio.
2: Después, bueno, la máquina de la verdad, que también ponía, le enchufaba la máquina de la verdad a un montón.
0: Bobby contó que la figuras. Máquina de la verdad la mandó a comprar, era de él, no era del canal ni nada, la mandó a comprar. Y mandó a capacitar con el FBI a dos productores. Entonces los señores que estaban con la máquina de la verdad habían sido capacitados bajo su costo, su inversión, inversión de Chiche, con el FBI. Era espectacular.
2: No,
0: y después la autopsia al muñeco, al extraterrestre, que eso era en respuesta a que siglo XX Cambalache... Esto lo contó el Bobby al aire, ya no puede creer. Claro, siglo XX Cambalache con Fernando Bravo y con Teté Custaró habían comprado los derechos de ese video.
2: Sí.
0: Entonces estaban haciendo, no sé, un montón de rating y Chiche dijo, no, pero vamos a hacerlo nosotros. Entonces era lo que no se mostró de la autopsia al extraterrestre. Sí. Y era un muñeco en el canal de televisión.
2: No, era una bizarreada, pero la verdad es que fue muy impactante y muy gracioso y hoy día se sigue repitiendo. Después, bueno, obviamente, momentos icónicos como la filtración del video de Mirtha Legrand con su pareja Daniel Tiner. No sé si lo quieren que lo repitamos, pero el carajo mierda que fue tan conocido y que también lo llevó a tener una disputa muy importante con la señora Mirtha Legrand. Después, entrevistas con Gilla Murano, con figuras como Pepita la Pistolera también. Y una valoración muy importante también porque ha sido corresponsal de guerra. Entonces, bueno... Tenía un poco de todo, ¿viste? Tenía un poco de todo. Entonces, la verdad que La despedida a Chiche fue muy sentida, obviamente, en redes sociales y por parte de quienes se pudieron acercar al velatorio ayer en la sala de Amia, en el barrio porteño de Villa Crespo, también muchísima gente despidiéndolo.
0: Y muy querido.
2: Sí. Muy, muy querido. Eso es lo lindo, ¿no? Que lo que queda es un gran recuerdo. Y después, bueno, después de la ceremonia religiosa, fue trasladado más o menos al alrededor de las 15 horas ya directamente para el cementerio, o obviamente acompañado de sus hijos, de su mujer, que más de 50 años acompañándolo, Cristina. Y bueno, el entierro finalizó en el cementerio de La Tablada, ahí en un sector que en el Reponso es un sector en el que hay varias figuras del espectáculo. Así que, bueno, está en un lugar ahí descansando.
0: Bien. Sí, ayer me lo imaginaba cuando veía las imágenes de televisión llevándolo al cementerio. Sí. Me lo imaginaba con, obviamente, la imitación de Claudio, de la voz de Chiche, diciendo, vamos, claro, chicos, vamos, que terminemos, liquidemos todo esto, no rompan más la bola.
2: Hay que seguir, hay que seguir.
0: Hay que buscar otra noticia, déjense hinchar las pelotas.
3: Terminemos con esto, es una reverenda boludo.
2: Claro. Era así. Pero bueno, sí. Y también hacer mención a esto de que vos mismo decías que primero se había dado esta información de que había estado en el Sanatorio Mater Dei y después finalmente había sido en Los Arcos. Bueno, la realidad es que incluso Crónica, que fue su casa hasta último momento, también cuando había anunciado la muerte de Chiche, habían colocado también lo mismo, tenían esa misma información y de hecho... Entre la gente de Crónica estaban como muy enojados porque decían, ¿cómo puede ser que nosotros mismos no hayamos podido tener esta info? Pero bueno, fue una confusión desde el inicio que después se pudo aclarar. Así que bueno, esta gran despedida a nuestro Chiche con 82 años que nos deja.
0: Totalmente. Bueno, después nos metemos en el capítulo MasterChef, Aldi, pero sí. Contame de la salud de Mirta, ¿qué se sabe de la reina madre de la televisión? ¿Va a salir pronto?
2: Mira, por el momento va a seguir internada, ella sí está, confirmamos, en el sanatorio Mater Dei. ¿Te acordás que desde el lunes venimos dando los partes médicos? Los partes médicos se dieron el lunes, el miércoles, y ayer, claro, hoy es jueves, se espera un próximo parte médico el viernes, así que esto significa que va a seguir internada. Te leo brevemente el parte médico,
0: sí,
2: dice,
0: claro:
2: la señora Mirta Legrand evoluciona favorablemente y sin complicaciones de su cuadro respiratorio, continúa en la sala común, eso es una buena señal, en compañía de su familia. Agradecemos a todos por el respeto y el cariño que transmiten, de no mediar cambios el día viernes, que es lo que te mencionaba. Emitiremos un nuevo parte médico, siendo el único medio de comunicación, claro, del Sanatorio Mater Dei, y lo firma el doctor Enrique Echagüe. Mira, por el momento va a seguir internada. No hay más que esto, y así como lo menciona el doctor Enrique Echagüe, es el único medio de comunicación fiel y al que vamos a responder nosotros. Sí, lo que se sabe es que ella está de muy buen ánimo, que quiere volver a las grabaciones. Ella lo único que quiere es volver a trabajar y a estar fuera del sanatorio. Obviamente, quien haya pasado una internación, a nadie le gusta estar internado.
0: Claro,
2: totalmente. Pero está muy bien,
0: bueno,
2: por suerte.
0: Bueno, después hablamos de los participantes de MasterChef,
2: sí,
0: ayer quedó conformado. Es un programa que si se lo hace bien está bueno, si se lo hace el medio low cost es un problema. Así que después lo charlamos,
2: sí, por supuesto,
0: contigo, querida Aldi. ¿Algo más? ¿Algo más así para ir adelantándole a la gente?
2: Sí, tenemos. Después tenemos, Teatro Colón,
0: sí,
2: que se viste de, vamos a decir, del gran Borges.
0: De Borges, mira.
2: Sí, con voz de. Va a estar presente la voz de Ricardo Darín y música de Gustavo Santaolalla, que, bueno, nada, nos tiene acostumbrados a. Es un multipremiado importante artista de Argentina. Y después también tenemos una recomendación teatral que te tengo para el final.
0: Bueno, gracias, querida Aldi. 6:30, justo 6:30 en punto. Romy, los datos del tiempo.
1: Temperatura en Buenos Aires, 11 grados 2 décimas, la humedad 83%, cielo despejado y llegaremos a 20 de máxima.
0: Ya hablamos con el especialista en deportes, nuestro hombre en la mesa, Agustín Caviglia. No te vayas.
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1: Bueno, a pesar de hoy que vamos a tener 20 grados de máxima, reiteramos, vuelve el frío hacia el fin de semana, donde la mínima se espera para este domingo, por ejemplo, 6 grados de temperatura mínima. Mientras, para hoy sí hay alerta amarilla por tormentas que afecta a la provincia de Catamarca, Chaco, Córdoba, Corrientes, Formosa, La Pampa, La Rioja, Misiones, San Luis, son varias las provincias, también Santa Fe y Santiago del Estero.
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0: 6:36 en la Argentina. Romy, dato del tiempo.
1: 11 grados 2 la temperatura, la humedad 83%. El cielo está despejado y vamos a llegar a 20 de máxima.
0: Bueno, muchas gracias. Y ahora sí, le damos la bienvenida finalmente al querido Agustín Caville. Agus, ¿cómo estamos?
2: Nacho, equipo, ¿cómo andan? Buen día para todos. Me metiste tema con Messi, ¿sí? Porque lo presentaste como, obviamente, uno de los temas del día. Todo lo que pase con Messi, obviamente, que va a tener rebote, va a tener trascendencia. Ayer jugó, lo hizo por la noche, a última hora, para el que no lo sabe. Fue por parte del torneo de la Major League Soccer en los Estados Unidos. Él tira al centro, el córner, para el cabezazo de Casemiro y lo que terminó siendo empate de su equipo. Que también tuvo alguna perlita con algún cruce de Lewandowski con Rodrigo de Paul. Y allí algún cruce entre el argentino y el polaco. Messi había tenido con Lewandowski algún cruce en 2022, pero en este caso Messi no tuvo nada que ver, porque de hecho hubo buenas imágenes de ellos dialogando en la previa. Pero el tema de Messi tiene que ver con esta situación que venimos contando ya hace 48 horas, que es el Balón de Oro. Nosotros a veces, y sobre todo desde aquí, desde Sudamérica, le empezamos a dar trascendencia a partir de que algún argentino ha sido galardonado, sobre todo el caso de Lionel Messi. Pero en Europa es un tema relevante. En Europa es un tema que los futbolistas y que la prensa le da muchísimo relieve. Que ellos, tengamos en cuenta que es un premio que da una revista, más allá de lo prestigiosa que es France Football, no deja de ser un medio el que está entregando un trofeo, pero que obviamente son los futbolistas los que le dan la validez y la legalidad y la trascendencia a dicho premio. A partir de eso, y a partir de esa lista de 30 futbolistas, entre los que está Lautaro Martínez también y obviamente Lionel Messi, y ante un candidato no claro y ante una elección que puede ser reñida, empieza obviamente este debate para los futbolistas, para los clubes, sobre todo para los clubes. Es importante tener a ese galardón dentro de su plantilla, y a partir de eso se empezó a generar alguna cierta polémica, porque empezaron los nombres, porque el primero que apareció fue el que vos mencionabas hace un rato, Ousmane Dembélé, ¿sí? El hoy futbolista del Paris Saint-Germain, bicampeón de Champions League, el ganador del año pasado, y por eso obviamente que Dembélé fue uno de los apuntados. Cuando le pidieron un podio, cuando le pidieron candidatos, él habló de Kvaratskhelia, su compañero, el georgiano, de una temporada fantástica en el fútbol europeo. Habló de Harry Kane, que fue el gran goleador de Europa. Y en el tercer orden, él puso a Kylian Mbappé, ¿sí? Compañero suyo en la selección francesa, amigo de Kylian Mbappé, de Ousmane Dembélé. Y a partir de eso, en ese podio y en cualquier podio, cuando vos no pones el nombre de Messi, es la pregunta que sigue.
0: Claro.
2: Vos le pedís un podio, te da tres nombres. Si en eso no está el de Messi,
0: le preguntás, che,
2: es la primera. Claro. ¿Y Messi qué?
0: Pero nombró hasta Pacho, sí, al defensor de Ecuador.
2: A William Pacho, compañero suyo de la del equipo.
0: Sí. Sí, Dembélé no es el jugador más inteligente, no tiene el coeficiente intelectual más.
2: Le dicen mosquito, pero por otra cosa.
0: No, pero creo que también. Y protagonizó una situación muy insólita jugando con la camiseta del Barcelona. Era de los más, se suele decir, más frágiles en términos de mentalidad en ese Barcelona de Luis Enrique. Con Barcelona contra Liverpool, un partido de local, después de una pilada fenomenal de Messi que lo deja abajo del arco, era liquidar el partido por 5 goles de diferencia para el Barcelona. No lo liquida este muchacho, y después en la vuelta, en Anfield, Barcelona pierde.
2: Histórica remontada de Liverpool, sí, contra Barcelona.
0: Una de las vergüenzas más grandes deportivas del Barcelona.
2: Si vos mirás en
0: pero este muchacho tuvo en sus pies, en sus patitas, y la verdad que no.
2: Hubiera sentenciado la serie ese.
0: Y a partir de ahí la carrera de Messi en Barcelona se termina.
2: Bueno, vos sabés que para Barcelona él está marcado con un asterisco como uno de esos grandes fracasos en los mercados de pases. Barcelona, cuando vende a Neymar, cuando Neymar en realidad se quiere ir de Barcelona.
0: Compran a este
2: gran. En un error de Neymar también salir de Barcelona para ir al París, para él tener la centralidad, para él tratar de disputar de ser el mejor futbolista del mundo. Terminó rompiendo un equipo que era de época, ese Barcelona de Luis Enrique, con Messi, con Suárez y con Neymar. La apuesta de Barcelona fue ir a buscar al Borussia Dortmund a Ousmane Dembélé, al francés. Bueno, obviamente que no rindió, que después Barcelona termina perdiendo dinero para dejarlo salir al París. hoy París y hoy Dembélé podrán decir, desde que me fui de allí, desde que salí del ala de Messi, desde que estoy en otro equipo con un entrenador como Luis Enrique, hoy París es bicampeón de Champions. Y Dembélé ha sido uno de esos puntales. Pero obviamente que llama la atención. Al otro que le preguntaron fue a Lamine Yamal. ¿Sí? Le dijeron, acaba de dar Dembélé sus candidatos, no me nombró a mí. ¿Y a quiénes nombró? Le dieron los tres apellidos. Ah, debe ser amigo de Mbappé. Él es amigo de Mbappé. Se ve que cuando nos enfrentamos con la selección de España, allí es el palo, porque España le ganó tanto en Euro como en Copa del Mundo, se ve que no les caí bien o algo les debo haber hecho. Así que...
0: Tampoco Lamine Yamal es el mejor jugador del mundo.
2: No, hoy no, no. Y después de lo que fue la Copa del Mundo, tiene todo como para hacerlo en algún futuro y dominar este deporte. Ayer fue una exhibición de Barcelona, Lamine Yamal y Rafinha a la cabeza y vamos mezclando algunos temas.
0: Perdón, sí.
2: Pero en esta recorrida digo porque también va sumando para ir lo que es la actualidad. Así que obviamente que el tema Balón de Oro hasta el 26 de octubre será en la centralidad. Habló Mourinho. ¿Sabés qué es muy interesante? Es un tanto extenso, pero Mourinho le preguntaron sobre el Balón de Oro y Mourinho lo que dice es, no le podemos dar el Balón de Oro a un futbolista por haber ganado el Mundial o a un futbolista por haber ganado la Champions.
0: Mira,
2: la reflexión que deja Mourinho es, nosotros lo tenemos que dar a alguien que el día de mañana extrañemos. Que el día de mañana nosotros extrañemos. ¿Eso qué va a significar?
0: Messi.
2: Que ese futbolista marcó una época.
0: Y sí.
2: Entonces, entre los nombres, él da el de Messi, da el de Zidane, da el de Cristiano Ronaldo. Y lo dice con la remera del Real Madrid puesta, porque él es el entrenador del Real Madrid. Y a eso hay que agregarle un paso más. Porque en la prensa madrileña, destacar a Messi siendo el entrenador del Real Madrid, obviamente él no lo hace puntualmente a Messi, él lo mete en un conjunto de futbolistas, pero lo pone en un
0: conjunto. Pero de los que se está yendo hoy, ¿quién es?
2: Claro.
0: El que más vas a extrañar.
2: Bueno, Messi. Sin lugar a dudas.
0: Tuvo una evolución Mourinho, con los años.
2: Sí,
0: ¿no?
2: Sin lugar a dudas. Sí. En algún momento parecía un ventajero, en algún momento parecía no solo un entrenador, y hoy ha demostrado otra ecuanimidad. Y creo que obviamente. Pero eso es lo que le valió también para volver y hoy ser técnico del Real Madrid. Así que bueno, insisto, el Balón de Oro en Europa tiene muchísima más trascendencia que la que nosotros creemos. Los medios se la dan, los futbolistas se la dan, eso lo valida. Y obviamente que Messi es parte de esa discusión.
0: ¿Sabés lo que es peor? Que si a Messi le preguntan qué jugador vos... Y empieza a nombrar y nombra a todos.
2: A todos. Y él no se pone.
0: Exactamente.
2: Y él no se pone.
0: Y eso habla de lo que es Messi como jugador.
2: Y yo tengo otro dato. El primer Balón de Oro que él ganó lo gana en 2009. Hoy estamos en 2026.
0: No.
2: Son 15 años de diferencia entre el primero y este. No digo que lo vaya a ganar, pero lo que estoy hablando es de la vigencia. Claro. Son 17 nominaciones. Claro. Ningún otro futbolista en la historia puede conseguir algo igual. ¿Maradona habrá sido el mejor del mundo? Sí. En algún tiempo, en una época.
0: Dos años,
2: tres años. Alguno te dirá del 80. Bueno, lo cierto es que han sido más breves esos periodos.
0: Sí, Barsky una vez dijo algo muy cierto, que es Messi fue Maradona todos los días.
2: Bueno, sin lugar a dudas.
0: No, en términos de tiempo.
2: Del tiempo. Yo creo que eso es en la discusión. Cuando se discute quién fue el mejor de todos los tiempos, hay una cuestión que es de época. Los que sean más cercanos a Claudio quizás tengan el recuerdo de Maradona y lo que ha significado Diego, pueden llegar a tener algún recuerdo. Los más jóvenes, los que han visto toda la carrera de Messi, obviamente que lo podrán elegir a él, sin lugar a dudas está en la historia grande de este deporte.
0: Bueno, ayer Copa Libertadores, Estudiantes 1-1.
2: Vos sabés que se les termina escapando un buen partido Estudiantes, que rápidamente lo ganaba con el gol de Alexis Castro a los 4 minutos, que había tenido la posibilidad de ampliar esa diferencia, que no lo pudo hacer ante un conjunto brasileño, Corinthians, que no viene bien, que no venía bien, que había perdido 4 de los últimos 5 partidos, que eran 3 derrotas consecutivas en el fútbol de Brasil, pero no lo pudo cerrar, no lo pudo sentenciar, y en la primera que tuvo en el segundo tiempo, los conjuntos brasileños tienen esto, categoría, Garro, el argentino, con el pase y Caio César para una definición, y se terminó el partido, recién alguna en el final, algún cabezazo que tapa bien Hugo Sousa, el arquero de Corinthians, pero se le termina escapando una llave que para Estudiantes hubiera sido buena llevarla con victoria. Por eso decimos, en Libertadores, en Sudamericana, lo importante primero es ganar. Después vemos la diferencia.
0: Claro.
2: Bueno, Estudiantes no pudo hacer y tendrá que ir a no perder a Brasil la semana que viene. Los argentinos, obviamente, de Libertadores, fue derrota de Platense, fue empate de Estudiantes. En la semana de Conmebol, la única victoria fue la de Boca.
0: Bien, bueno, muchos temas para hablar. La Champions League.
2: Sí, señor, hoy hay más partidos.
0: Tenemos Champions, también de Franquito Colapinto, que estuvo con...
2: Con Zinedine Zidane. Vos sabés que sorprendió la imagen porque se lo ve en un auto a Zidane, a Pierre Gasly y a Franco Colapinto. En un rato te cuento porque obviamente
0: qué loco eso, ¿no?
2: Su marca y lo que tiene que ver dónde se disputa este gran premio en España, en Madrid, Zidane, Madrid, Alpine. Hay toda una relación que en un rato te cuento.
0: Bien, gracias Agus, querido. Toda la mejor información. También vamos a hablar de River, se fue un jugador de River.
2: Queda uno, ¿eh?
0: Queda uno solo en el container.
2: Sí, esto es con la música de Gran Hermano. Y el gran ganador del Gran Container es Matías Viña. Yo lo de gusto todavía, falta simplemente que sea oficial, pero Matías Viña, el uruguayo, sí, de esos 15, 16... Va a ser el último, señor, allí en el Río Cantilo. Llévelo a seis, a ver.
0: Sí, ya está.
2: ¿Cómo va a quedar solo?
0: Lo que pasa es que si no, Flamengo, tiene que poner
2: lo tiene
0: montón.
2: Que pescar Flamengo.
0: Claro,
2: pero no le interesa para ese Flamengo.
0: Nadie le quiere pagar el sueldo.
2: ¡Nadie!
0: 6:47. ¿Qué pasa?
3: Ah, la verdad que...
0: ¡Leo!
3: Te agradecé todo lo que dijo.
0: Pero te acostaste muy tarde ayer, Leo. Estás acá tan temprano.
3: Sí, pero no, yo siempre lo escucho por la aplicación que la tenemos. Después me pongo a ver hijito y...
2: Mirá, lo dijiste a su hijito.
3: Y la verdad que me gusta y... Y no, agradecerte, ¿no? Todo lo que dijiste, el Balón de Oro, lo que dijo...
0: Dembélé.
3: Ah, bueno, Dembélé, que habla de fútbol y tiene menos fútbol que Pacharo, la verdad que... bueno, le mandamos un beso grande igual porque... Son todos buenos jugadores, sí. Menos yo, son todos buenos. Así que nada, espero que me tengan el recuerdo siempre. Yo me fui a la selección y ya me van a extrañar y ahí van a decir, ¿y ahora? Primero, ¿qué hacemos con el Balón de Oro?
0: Claro.
3: ¿Y sabes lo que puedo hacer con el Balón de Oro?
2: No.
0: Seis y 48 y ahora sí le damos, bueno, ayer se cumplió con lo que se esperaba en términos de sondeos previos. Ganó Nicolás Pino, la elección en torno a la Sociedad Rural Argentina se la ganó Marcos Pereda, su vice, quien se había revelado y trataba de sacarle el cargo. Y para interpretar estos datos y cómo ha repercutido en el campo, qué mejor que sumarla a Carola Urdangarín con el microcampo. Vamos.
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0: Hola Carola, buen día, ¿cómo estamos?
13: Hola Nacho, hola a todos, ¿cómo andan?
0: Bien, bien, acá recuperándonos, notamos que vos también estás media complicada.
13: Exacto, estoy igual que vos ayer, me hice la canchera, te di tips, spray de propóleo, no sé qué, y estoy en la misma. Sí, fallé como locutora ahí, pero más o menos.

0: ¿No se me escucha?
1: Sí, perfecto, perfecto.
0: Excelente,
1: bueno,
0: excelente.
1: Vamos.
0: Bueno, Nacho, lo decías recién, ayer fue un día importante, o al menos esperado por toda la dirigencia del campo, más allá de lo que pasaba en la propia sociedad rural argentina, porque desde marzo estábamos hablando en el agro de esta interna, terminó ganando Nicolás Pino, 71-29% contra Marcos Pereda, por la presidencia de la sociedad rural argentina. Iba a ser, lo adelantábamos ayer, y pasó una elección con mucha más participación de los socios, tenía 3.000 socios activos, 3.100 en realidad, la última elección habían votado unos 1.800, bueno, ahora casi 2.300 socios son los que votaron y casi 1.000 votos de diferencia entre estos dos candidatos. El único distrito en el que ganó, si queremos, el peredismo de los 14 distritos que tiene la sociedad rural en Argentina fue el Entre Ríos, que es donde están los Echeverri, el ex presidente de la sociedad rural argentina, el ex ministro de Agricultura de Mauricio Macri también, bueno, ahí ganó el ala Pereda, así que Pino va a ser presidente de la Sociedad Rural Argentina por cuarta vez consecutiva ahora. La mesa de enlace ayer tanteaba un poco también al resto de la dirigencia agropecuaria porque sienten que de alguna manera también desde marzo, cuando se planteó esta interna en la Sociedad Rural Argentina, se perdió la posibilidad de debatir, de avanzar en varios temas, así que decían, bueno, ahora reactivemos lo que viene dormido desde marzo, algunos debates que el campo venía tratando de dar, inclusive en el ámbito legislativo, pero que con las cuestiones internas se complicaba. Ayer, cuando ganó, hubo un saludo frío entre ambos, Pereda dejó la asamblea, Pino decía unas palabras y lo primero que marcaba es vamos a seguir trabajando en retenciones cero por ley y para siempre, que es un concepto que por ahí al gobierno no le divierte tanto esto de ir a discutir las retenciones al Congreso, por ahora ha planteado un cronograma de baja por decreto, pero bueno, el campo en general, y ayer Pino lo marcaba, va a buscar ir por esto otra vez en el Congreso, una discusión histórica que ya hemos visto y escuchado varias veces. Y hago un apartadito del mercado porque ayer había novedades, Nacho. Fue un día en el mercado local de algunas complicaciones logísticas. Aún así, los granos gruesos lideraron ayer la operatoria, la soja, el maíz mantuvieron los niveles que negociaron en el mercado local. El maíz anotó algunas caídas por lo que pasaba en Chicago. Chicago sí tuvo jornada bajista, el trigo cayó por toma de ganancias y sobre todo por la posible vuelta de esas negociaciones entre Rusia y Ucrania, que son lo que mantiene en vilo al mercado del trigo. El maíz cayó algo también por cautela que hay. El viernes mañana va a salir un informe del Departamento de Agricultura de Estados Unidos. La soja, un poco en la misma línea, cedía un poquito y porque Estados Unidos de que la soja que sembró viene mejor de lo que esperaba en términos climáticos y de resultado final. Así que algunas novedades ahí, algunas bajas, sobre todo en el mercado de Chicago, para los granos gruesos.
1: Clarísimo, Carola, nos reencontramos mañana, abrazo.
0: Gracias, Nacho, les mando un abrazo a todos.
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15: Hora 7:01, cielo despejado en Buenos Aires, 11 grados 2 décimas la temperatura, 84 el porcentaje de la humedad.
16: La oposición logró imponer el debate sobre morosidad y discapacidad en diputados.
15: El oficialismo cambió su postura y votó a favor de ambos proyectos que ahora deberán ser tratados en comisiones. En el caso de endeudamiento familiar, tendrán que ser despachados el 30 de este mes, luego de 2 reuniones informativas, mientras que el presupuesto para el área de discapacidad deberá tener dictamen el 23.
16: La Libertad Avanza levantó la reunión de labor parlamentaria y no habrá sesión hoy en el Senado.
15: El bloque libertario no reunió los votos para el debate en el recinto en medio de la discusión por los biocombustibles.
16: Consiguió en tanto el aval para la reforma del Banco Central e Inocencia Fiscal 2 que se tratarán el próximo jueves.
15: El petróleo se mantiene por encima de los $100 ante la escalada de ataques en el estrecho de Hormuz.
16: El Brent de referencia internacional oscila entre $101 y $102 por barril al comienzo de las operaciones, mientras que el estadounidense WTI se negocia en torno a los $97.
15: Estudiantes empató con Corinthians por la Copa Libertadores.
16: Igualó 1-1 en el partido de ida por los cuartos de final y definirá el pase el miércoles próximo a las 21:30 en Brasil.
15: Hoy se enfrentarán en la misma llave Independiente del Valle Flamengo.
16: 11 grados 2 décimas la temperatura en Buenos Aires, la humedad 84%, el cielo está despejado y para hoy se anticipa una máxima de 20 grados con una mínima de 11.
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17: Empieza a agilizarse la marcha en la General Paz a la altura de Emilio Castro, donde había una camioneta detenida en el carril central en sentido hacia el Río de la Plata y está generando esto todavía demora desde altura Richeri. Tengan en cuenta, se liberó la colectora de la Panamericana en el Ramal Escobar, kilómetro 38.5, luego de un choque entre un auto y una moto en dirección hacia el norte. Sí, sigue cortado completamente el cruce del puente Garín en el kilómetro 39 por obras. Tengan en cuenta el tránsito bastante cargado en la autopista del oeste, ya en la zona de Puente Barcala, en dirección hacia la capital. Desde Control de Tránsito, J. Leonetti.
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0: 7:04 en toda la Argentina. Romy, los datos del tiempo.
1: Bueno, ahora tenemos unos 10 grados de temperatura. 10 grados exactamente con dos décimas. La humedad 88%. El cielo está despejado. Va a ir levantando la temperatura. Y vamos a llegar hoy a 20 grados.
0: Bueno, estás aquí como siempre en AM630, en Radio Rivadavia. En esta mañana vamos hasta las 9, como siempre, como de costumbre, hasta que llega Nelson Castro. Títulos centrales del día, lo adelantamos en el inicio del programa, lo que pasó en el Congreso. Ayer el gobierno forzado terminó votando con la oposición el emplazamiento a que las comisiones de la Cámara de Diputados voten y empiecen a tratar, mejor dicho, y debatan lo que es la prórroga de la emergencia en discapacidad y también los proyectos para tratar y resolver el tema de los morosos, más de 6 millones de morosos en la Argentina. Esos dos proyectos ya tienen un cronograma a partir de lo que pasó en el día de ayer. Con más de 249 votos se votaron estos proyectos por unanimidad, la mayoría, con el acompañamiento del gobierno, a una oposición que había juntado 135 voluntades para abrir la sesión. Recordemos que el quórum son 129 diputados, sentaron a 135, un número interesante para lo que es una sesión, es decir, tenía amplio consenso entre la oposición, incluso dialoguista, la que muchas veces suele votar con el gobierno. Por otro lado, en el Senado, el gobierno también tuvo un revés porque no pudo fijar en la reunión de labor parlamentaria para acordar temas que quería tratar el gobierno, como temas jueces y la ley de biocombustible. Y quedó para la próxima semana. Bueno, se supone que la próxima semana podría también tratarse la reforma de la Carta Orgánica del Banco Central. Es un proyecto clave del gobierno. Y también el proyecto de inocencia fiscal 2, que tiene media sanción en el diputado, ya tuvo, y que ahora busca convertirse en ley. ¿Para qué? Para que los argentinos que tienen dólares debajo del colchón los puedan usar sin que sean perseguidos por la ARCA y por los distintos estamentos del Estado, que justamente durante muchos años fue la única manera que tuvieron los argentinos de ahorrar dólares con cuevitas. Recordemos que en muchos casos se perseguía a argentinos que iban a las cuevas a comprar puchitos en dólares o para viajar o para ahorro. Bueno, el Estado los perseguía en medio de un cepo criminal que impuso Cristina Fernández de Kirchner primero, que después mantuvo, en realidad sacó Macri, después lo tuvo que reimplantar y después, por supuesto, mantuvo Alberto Fernández. Bueno, títulos centrales a esta hora tiene que ver también con la denuncia contra la causa contra el Chiqui Tapia por enriquecimiento ilícito por su cargo en el SEAMSE. Atención con eso, quedó en manos del juez Ariel Lijo. Yo soy bastante escéptico cuando las causas las tiene Lijo. Veremos qué pasa, ojalá que ocurra como fue con Adorni, que delegó la investigación y un fiscal como Policita hizo una investigación ejemplar. Y ahora, bueno, tiene que dar las explicaciones de ese tema. A propósito de eso, Adorni, ¿en qué situación está? Me gustaría saber y me gustaría que, no porque haya dejado el cargo de jefe de gabinete, la justicia empezara a mirar para otro lado o desinflar el tema. Entiendo que el fiscal le pidió explicaciones, veremos cuáles son las explicaciones de Adorni, que pidió una prórroga, pero ese tema todavía está en el centro de la escena. Hay que ver también los detalles de la visita del Papa, atención con eso. Me dicen que se mantiene el ruido entre un sector de la iglesia y una parte del gobierno en torno a la figura de la organización, la señora Mara Gorini, que trabaja para Karina Milei. Atención, porque me parece que está entorpeciendo las cosas y hay mucho ruido con respecto a ese rol. Esperemos que eso no avance, no prospere, no se complique aún más, no se agudice esa tensión, porque bueno, es un tema para tener en cuenta. Va a ser clave la visita del Papa a la Argentina. Tenemos también, bueno, vamos a escuchar algunos audios mientras ya está Willy, pero no quería dejar de compartir con ustedes parte de lo que son, obviamente, no solamente la tapa de los diarios, sino lo que pasó en el día de ayer en la política y en la economía. Arrancamos con Milei, audio 1 de Milei en la inauguración del Museo del Regimiento de Granaderos, haciendo referencia a Malvinas. Ayer Gran Bretaña dijo que iba a ser implacable con la defensa de la soberanía y de la autodeterminación de los isleños, en respuesta a lo que había planteado la Argentina. Y ayer Milei Con un tono más bajo, yo lo vi así, con este tono más bajo que ahora van a escuchar, volvió a reafirmar su postura de defender y de alguna manera insistir con el reclamo de soberanía de Argentina sobre las Islas Malvinas. Audio 1, Javier Milei.
2: Estaremos enviando en los próximos días el proyecto de ley al Congreso, porque Malvinas es una causa nacional y creo que estamos haciendo honor al general San Martín. Con esto no puede haber grieta alguna. Hoy todos los argentinos juntos tenemos que disponer las herramientas con las que contamos para defender nuestra soberanía. Por eso es necesario remarcar que San Martín no liberó medio continente con discursos. Lo hizo con acción efectiva, cruzando la cordillera, con logística, con disciplina y entrenando con mucho esfuerzo un cuerpo militar que no existía hasta el momento.
0: Bueno, el presidente hablando de ese tema, yo creo que la idea del gobierno es instalarlo. En estos últimos días, estos dos últimos días, quedó solapado un poco por lo que fue el escándalo en torno a la ley de imputabilidad, la decisión polemiquísima de Marta Pascual, esta jueza que suspendió la aplicación en un sector de la provincia de Buenos Aires. Digo un sector porque su expectativa fue suspender en toda la provincia, pero aparecieron fiscales no solamente que apelaron, sino que aclararon a algunos otros jueces que iban a aplicar la ley de imputabilidad. Pero bueno, se armó toda una polémica que al gobierno le vino bárbaro para estirar este buen momento discursivo de discusión pública, pero que quedó de alguna manera en segunda instancia lo de Malvinas. El gobierno va a insistir con tema Malvinas. Ayer hubo algunos anuncios, pero bueno, más allá de la calidad y el contenido de esos anuncios, la idea del gobierno es seguir hablando de este tema. Yo no sé cuánto tiempo más le va a poder dar al gobierno para estirar con tema Malvinas, porque en algún momento se acaba, se termina, pero esa es la expectativa del gobierno nacional. Después de las 8 vamos a hablar con un referente del oficialismo a propósito de todos estos temas que están dando vueltas en la discusión pública. Hablemos un poco del Banco Central. Ayer, en medio de la reforma de la Carta Orgánica, habló Santiago Bausili, presidente del Banco Central, una de las voces más sensatas del gabinete económico que tiene el gobierno. Habló en el Senado, se refirió a dónde están los lingotes de oro, las famosas reservas en oro que tiene el Banco Central, dónde están, y esto decía Santiago Bausili.
3: En el mercado de oro en el mundo, cuando hay más escasez o menos escasez, ese costo se achica o se agranda. A nosotros se nos dio la circunstancia, a principios de 2024, que había alta demanda por lingotes de oro en el mercado de oro. Y en ese contexto se bajaron los costos asociados con la aceptación de lingotes viejos, de calidad más dudosa o más cuestionable, es más difícil de analizar. Al final todos los lingotes van por un laboratorio y se analizan. Entonces tomamos una oportunidad. Era óptimo en la administración de las reservas del Banco Central aprovechar esa ventana de oportunidad y a un costo mucho más bajo del histórico, convertir esos oros de calidad más baja en cuanto al análisis en oro de calidad más alta. Entonces se trasladó y se depositó en el BIS en Suiza, que es donde sigue estando. Lo que pasa que parece que es atractivo armar una telenovela o una conspiración alrededor de esa historia. Pero la historia es muy simple, es muy lineal y está todo documentada, como expliqué.
0: Bueno, además de Bausili ser una de las personas más razonables del gabinete económico, el tema es que cuando confronta, por ejemplo, con energúmenos como José Mayans, bueno, Bausili queda totalmente en una posición de privilegio, ¿no? Mayans, ayer en la discusión por la reforma de la Carta Orgánica del Banco Central, yo lo escuchaba y decía, hay que escuchar al kirchnerismo hablar de institucionalidad, justamente cuando el kirchnerismo se quiso quedar con todo, se quiso quedar con la máquina de servilletes, con Chicone, condenado a un vicepresidente, un ministro, un exministro de Economía y un vicepresidente por querer hacerlo en persona. Cuando quiso entrar a las patadas e intentó entrar a las patadas con Martín Redrado y que después se quedó con el Banco Central e hizo las peores tropelías con otras administraciones, había que escuchar al kirchnerismo hablar, insisto, de la apropiación de lo ajeno. Y por otro lado, claro, cuando aparecen estas voces, lo que hacen a quienes tenemos críticas con el gobierno es decir, bueno, tan malo no es lo que estoy viendo el gobierno, porque si los personajes que traen la solución son estos, bueno, uno tiende a espantarse. Y atención con que esto no tome un rol en la campaña. Es decir, que el kirchnerismo llegue desaforado, como lo vemos y lo vamos a escuchar a continuación, a Mayans, y termine generando una especie de sensación de alivio cuando se escuchan a voces del oficialismo, incluso las que son las más extremas, ¿no? Dame el audio 4 de José Mayans ayer hablando de la preocupación de que alguien se apodere del Banco Central.
4: Esa es la inflación que ustedes controlan. Por eso es que el salario está hecho pelota y no hay jubilado que coma. De los 9.600.000 no llegan a fin de mes. Cuando quieran hacemos las tablas comparativas de lo que era la canasta familiar. Y el Banco Central de la República Argentina tiene que contribuir a la estabilidad del sistema financiero, no al revés. No metido entre cuatro paredes, ocho personas que deciden la economía del país y llegan y el presidente pasa a ser un forro. Porque a partir de acá el presidente pasa a ser un forro. No tiene Banco Central, se quedan ustedes con el Banco Central. Obviamente nosotros no lo podemos permitir.
0: Claro, la solución de Mayans es que el Banco Central sea un instrumento de la política, como fue con Cristina, que pueda emitir papeles de estanciero, billetes de estanciero, que no valgan nada, controlar casi como si la Argentina fuera Cuba, como quisieron hacerlo, como hicieron si fuera Venezuela, imprimir billetes que no valen para nada, fijar precios, control de precios, precios cuidados. Ya lo vivimos eso en Argentina y fue una catástrofe. Entonces, cuando aparecen este tipo de personajes, lo único que hacen es resaltar el contraste, y por contraste el kirchnerismo pierde, porque fue lo peor que le pasó a la Argentina en los últimos 40 años, el kirchnerismo. Entonces, estas voces yo las escondería si fuera Cristina, si fuera Kicillof, si fuera Massa. Le diría, no hablen, quédate callado, hermano, ni hables. Bueno, cambiamos un poquito de tema y vamos a escuchar ayer a Cristian Ritondo, el jefe del bloque del PRO, estuvo en TN con Franco Mercuriali, le mandamos un abrazo a Franco, y habló del tema de los morosos, de esto que se

0: Sí, que lo tenemos que atender, sí, lo tenemos que hacer cuidado, porque si nos excedemos en lo que queremos hacer, podemos jorobar el tema del crédito. Entonces, sí, tenemos que ser responsables, no es ni populismo, obvio, de que esto lo pague el Estado, que todo nos, que después lo pagan todos, ni esto es corregimos de una manera donde le ponemos límite a cuánto es la tasa, que tiene que ser una cuestión de mercado. Sí, es un tema a atender, es un tema que va a tener solución, y ahí nosotros vamos a llevar con los economistas de nuestro grupo, que principalmente es Dayana Molero, vamos a llevar una propuesta para el dictamen.
1: Bueno, también habló Larreta, estuvo aquí en el piso ayer y se refirió al tema de los morosos, y diciendo, bueno, cuando hay un moroso, sí es un problema uno, pero cuando hay tantos, audio 14.
2: Si vos tenés un moroso, es culpa de ese moroso. Tenés uno en contramano por Libertador, ese va a contramano. Tenés dos también, 10, ponele. Si vos tenés 6 millones, obviamente es consecuencia de una política pública. De una política que motivó eso, por un lado. Primero, de facilitando muchísimo ese tipo de créditos, muchas veces sin información.
3: Claro.
2: La gente no sabe qué tasa está pagando, ¿no? Y hoy le explotó al gobierno. No puede desentenderse de un problema que sufren 6 millones de argentinos.
1: Bueno, muy interesante. Se tiene que encontrar, creo que ayer la política coincidió en que es un problema y que alguna solución le tienen que encontrar. El gobierno quiere que sea sin costo fiscal, la oposición obviamente que sea a costa del Estado. Veremos cómo se termina definiendo esa situación. Cambiamos un poco, vamos a la campaña. Ya arrancó la campaña, te aviso, ya arrancó. Milei la inauguró con lo de Malvinas. Va a ser un tema Malvinas en campaña, atención con Estados Unidos. Ayer tuve una reunión en la que alguien me comentó algún tipo de señal que hay de Estados Unidos. Veremos si efectivamente se lleva a cabo. Trump ha cambiado muchísimo en los últimos tiempos, con toda su política internacional, con sus alianzas, con sus rupturas. Así que veremos, pero creo que va a ser un factor de cara a la campaña. Habló Kicillof. ¿Y por qué voy a poner un audio de Kicillof? No solemos poner audios de con miradas tan extremas del kirchnerismo. Pero ayer Kicillof habló del tema de las PASO, de por qué el gobierno quiere eliminar las PASO, y se refirió y lo atribuyó a un tema que creo que algo que ver tiene, que es la interna dentro del gobierno. Escuchemos a Kicillof y después lo analizamos.
4: Dentro del gobierno de Milei ya hay algunos anotados para reemplazarlo. Se les ve el serrucho, ¿eh? Entonces ahí andan, viendo si me toca a mí, si Milei no llega. ¿Qué sería eso? Reemplazar a Milei por la continuidad de Milei, pero de buenos modales, un Milei, digamos, más amigable, que no putea a todo el mundo, parece que eso. Pero el programa no se toca, así que aviso. Los problemas que tenemos hoy, dicen, van a seguir igual. Nada más que vamos a cambiar el mascarón de proa. Y para eso Milei dice, si hay PASO, tal vez me presentan dentro del oficialismo otra alternativa y pierdo. Entonces quieren matar la PASO, quieren matar la PASO para que la oposición no se pueda organizar y para quedarse con la candidatura del oficialismo. Milei está trabajando para sacarla solo para conseguir la reelección.
1: Bueno, yo creo que tiene un punto acá Kicillof. Creo que el gobierno entiende que hay alguien dentro del oficialismo que puede querer darle una, presentarse como una propuesta en el marco de una alianza, y creo que ve que la única manera que él no tenga discusión de que él sea candidato a presidente es si tiene la PASO, tiene la herramienta. Es decir, Kicillof versus Massa en el oficialismo, con un candidato único como Máximo Kirchner. Creo que esto ya está pactado, y por eso la bronca de algunos intendentes que dicen, che, no, Máximo no, nosotros, los intendentes. Me parece que Massa va a ser candidato. Massa creo que entiende que tiene un margen para ser candidato a presidente, y que las encuestas hoy le dan muy distinto al balotaje. Y Kicillof sabe que también, si no, no va a poder ser candidato. Y por otro lado, creo que, por eso creo que para el oficialismo no sería bueno derogar las PASO, es que, bueno, ellos quieren encorsetar a que Milei sea candidato sí o sí. Tanto el oficialismo, tanto la Casa Rosada, como la oposición, como Kicillof. Quieren que sea candidato sí o sí. Entonces, guarda que no se presente alguien dentro del oficialismo. No sé, pienso rápido, Patricia Bullrich, la primera que me sale. Es incontrolable Patricia Bullrich para Karina Milei. Es la única que le puede traer alguna sorpresita a Karina Milei. Por eso creo que se ha emperrado en eliminar las PASO. 7:21, ya venimos.
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0: 7:25 y le damos la bienvenida, como cada mañana, al señor Guillermo Willy Coa. Vamos.
1: Tampoco me sobra nada.
2: Pobre Willy.
1: Estoy como el país, no sobra nada.
0: Willy, buen día, ¿cómo estamos?
3: Buen día, hola chicos, ¿cómo andan?
4: Hola, Willy, ¿cómo va?
3: Hola, ¿qué tal? Muy bien, lindo bueno, día, lindo hermoso. Día, mirá qué maravilloso, el cielo celeste.
0: Tempranito.
3: Fantástico, sí señor, aquí estamos, Nacho.
4: 7:02 bueno, amanece.
3: Efectivamente, esperando el dato de inflación en el día de hoy, a ver si, bueno, efectivamente está más cerca de 1.5 que de 2, en definitiva de eso es lo que se está discutiendo, si está en la zona de 1.5, 1.6, 1.7, 1.8, todo indica que va a estar cómodamente abajo de 2%, y el dato de la inflación núcleo, que venimos comentando por el anticipo que dio el estudio de Orlando Ferreres, que le dio 0.7, si la inflación núcleo está ya empezando con 0, bueno, evidentemente va a haber un alivio para el gobierno, en parte para los bolsillos también, pero bueno, todo eso también tiene que ver con una estricta política monetaria, una estricta política cambiaria, que también está generando, bueno, claramente un dólar muy, muy quieto en el escenario internacional complicado, donde siguen las noticias, bueno, para tener en cuenta el petróleo que no para, ¿no? Todos los días y a esta hora también subiendo más de un dólar. Estamos ya, Nacho, con un petróleo prácticamente en la zona de $98 para el WTI, lo que ayer era 96.5, 102.5 para el tipo Brent, subiendo prácticamente 1.5 el petróleo todos los días, ¿verdad? Y bueno, eso, como lo comentamos todos los días, tensa la situación internacional en términos de tasas de interés, los bonos del Tesoro de los Estados Unidos siguen cayendo, sigue subiendo la tasa, siguen bajando en general los precios de las acciones. Ayer, bueno, por supuesto estaba el dato del lanzamiento del iPhone 18, ¿verdad? El iPhone plegable. Así que, obviamente, lo que estaba pasando con las acciones de Apple interesaron un poquito. Finalmente no pasó nada, ni ganaron ni perdieron. Y a esta hora, en el premercado, Apple está subiendo 1,2%. De todas maneras, lo mejor ayer en el mundo tecnológico fue Meta. Las acciones de Meta, la dueña de Google, la dueña del WhatsApp, la dueña de Facebook, que subió más de 6%, casi 7% en el día, por la novedad de la salida del nuevo modelo de inteligencia artificial. Así que en eso está sonando la música, pero por el resto, bueno, por supuesto, las acciones petroleras. Ayer YPF fue de lo mejorcito, con una suba interesante, YPF prácticamente de 2,5%, 3%, y además el anuncio de que colocó una obligación negociable a 9 años, pagando 7,75% de tasa de interés, $1.200 millones levantó YPF, el crédito que, bueno, Argentina todavía no puede salir a los mercados internacionales, YPF sí lo hace, naturalmente, bueno, obviamente con el respaldo de las reservas y de Vaca Muerta, ¿verdad? Así que esa fue una noticia obviamente interesante. Por lo demás, lo que sí se vio con los datos que dio el Banco Central, el informe monetario, es que sigue habiendo poca plata en la calle, Nacho, y eso, bueno, por lo menos lo siente en general el comercio, lo siente el consumo. Cuando uno mira los agregados monetarios, estamos viendo que, por ejemplo, cae el circulante, el dinero en las cuentas corrientes sube, pero sube más o menos en ritmo con la inflación. Y bueno, esto por supuesto tiene que ver con esta decisión del gobierno de rienda corta en la política monetaria. Mañana hay un vencimiento de deuda, como lo hay cada 15 días, unos 8 billones de pesos. El gobierno ofrece todo tipo de instrumentos, bueno, para ver qué es lo que va a hacer. O sea, si va a dejar un poco de plata en la calle o va a terminar absorbiendo incluso más de lo que vence, ¿no? Que es un poco lo que habíamos visto en oportunidades anteriores. Hay una discusión técnica entre los economistas, si hay que aflojar un poquito, si no hay que aflojar. El gobierno dice que no lo va a hacer y por ahora realmente no lo está haciendo, ¿verdad? Comentabas la presencia de Santiago Bausili allí en el Senado. Finalmente se develó el hecho de que el oro está en el Banco de Pagos Internacionales de Basilea. Personalmente yo creo que se hubiera armado menos lío si lo hubieran dicho antes. En realidad, el argumento que presentó Bausili es que, bueno, los movimientos del Banco Central un poco hay que esconderlos, porque si no se le da pista al mercado de qué es lo que hace un gran jugador y eso puede generar especulaciones. Bueno, la realidad es que el oro no estaba ni en Londres, ni en Inglaterra, ni mucho menos, sino que estaba donde suele estar el oro, o en la Reserva Federal en Nueva York, o en el Banco Internacional de Pagos de Basilea. Repito, me parece que se hubiera ahorrado una discusión política al gobierno si lo hubieran aclarado de entrada. Tampoco era un tema tan relevante, ¿verdad? Y a propósito del tema de la mora, y con esto cerramos, Nacho, un informe interesante de la compañía Econviews de Miguel Kiegel. Fíjate vos, entre los que refinanciaron las deudas, entre la gente que refinanció las deudas, la mitad de la gente volvió a caer en mora antes del primer año, ¿verdad? Así que bueno, dificultades para los que están en mora y dificultades para los que quieren salir, por obviamente el impacto de las tasas de interés, de las condiciones, de la presión impositiva y por supuesto de los bajos ingresos, ¿eh? Que está en el fondo, por supuesto, de todo este conflicto, querido amigo.
2: Gracias, Willy, ya venimos.
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6: 7:31. Cielo despejado en Buenos Aires, 10 grados 2 décimas. La temperatura, la humedad 90%.
7: El INDEC informará hoy la inflación de agosto.
6: Los informes de las consultoras privadas ubican el índice entre el 1,4 y el 1,9%, mientras que el promedio del relevamiento del central estimó el IPC en torno al 1,7%.
7: El Banco Nación bajó la tasa para refinanciar deudas.
6: Pasó del 35 al 29%, mientras que otras entidades privadas también anunciaron modificaciones luego de que el presidente del Banco Central pidiera que asuman las pérdidas por los préstamos.
7: Hoy declara a Hugo Sigman en la causa por presuntas irregularidades en las vacunas del COVID.
6: El empresario farmacéutico reside en España y se presentará de forma virtual ante la justicia luego de 3 postergaciones y sus abogados elevarán un escrito pidiendo su absolución.
7: Banfield avanzó a la semifinal de la Copa Argentina.
6: Le ganó por penales a Riestra luego de igualar 1-1 en los 90 minutos y jugará con el ganador del cruce entre Racing y Boca programado para el domingo 27 de septiembre.
7: Cielo despejado en Buenos Aires, 10 grados 2 décimas, la temperatura 90, el porcentaje de la humedad.
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8: 60 choques en un día. En la cantidad de incidentes de las cuales participó el SAME solo en la ciudad de Buenos Aires, asistiendo a más de 113 personas. En la madrugada en Juan B. Justo y Paraguay ocurrió un fuerte choque, ahora ya está liberada la circulación. Tengan en cuenta, quedan demoras en la General Paz luego de un incidente con una camioneta a la altura de Emilio Castro en dirección hacia el Río de la Plata. Está ahora liberada la circulación, pero quedan los retrasos. Panamericana ya cargada desde altura 197 en dirección hacia Capital. Desde hoy no se puede pagar más en efectivo en los peajes de la autopista Rosario. Y un nuevo concesionario vial entre Campana y San Nicolás. Desde Control de Tránsito, J. Leonetti.
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0: 7 y 34 en la Argentina, Romy, los da todo el tiempo.
1: La temperatura es de 10 grados, 2 décimas, humedad 90%. Hay neblina, Esto sobre todo en el Gran Buenos Aires, no en la ciudad. Así que bueno, mucho cuidado y se esperan 20 de máximo.
0: Trátenme con un poco de cariño en el día de hoy, les pido, tengo la garganta mal estado, estoy como puedo, hago lo que puedo, remo con todo. Así que por favor ayuden, sean generosos y no despierten a la bestia que toda persona tiene adentro. Bueno, vamos al contacto con Gonzalo Báñez, con el panorama internacional. Gonza, buen día, ¿cómo estamos?
2: ¿Qué haces, Nacho? Buen día a todo el equipo. No, cuidá la garganta.
0: Sí, sí. Viste que todas las personas tenemos el lado bueno y el lado malo. Bueno, yo tengo un lado bueno grandísimo, pero viste, cuando alguien se abusa del lado malo, en algún momento entra en conexión. Exactamente. Así que, por favor, les pido. Gracias, querido. Bueno, no, a ver, Gonza, tenemos un montón de temas para hablar. ¿Por dónde arrancamos?
2: Hay un montón. Mira, yo te digo, Nacho, si un presidente dice, si gano las elecciones le voy a dar $5,000 a cada persona adulta de este país. ¿Vos qué vas a pensar? Un presidente más bien populista, un presidente progresista, ¿no? Uno de los que tantos hemos visto a lo largo de las últimas décadas en América Latina. Bueno, no, sorpresa. ¿Sabés quién dijo esto? El presidente de los Estados Unidos, Donald Trump. Sí. Donald Trump ayer, en el primer acto de campaña, netamente de campaña por las elecciones de medio término, dijo, hagan de cuenta que yo estoy en las boletas por las elecciones ahora que van a ser a principios de noviembre, donde el Partido Republicano, según los sondeos, lleva la de perder muy posiblemente la Cámara de Representantes, que es como si fuese nuestra Cámara de Diputados, pero lo más grave también para el Partido Republicano en el Senado. Y entonces Trump dijo en Dallas, hagan de cuenta que yo estoy en la lista, y si ganamos las dos cámaras y sostenemos las dos cámaras, le prometo $5,000 a todos los estadounidenses adultos. No es claro cómo el Departamento del Tesoro podría emitir esta cantidad de dinero. Se calcula más de un billón, o sea, $1,000 millones, y en un contexto también de presión económica en general para los Estados Unidos, pero un pronunciamiento de campaña que muestra de forma solapada a lo que en público niega el republicanismo, que es la preocupación de perder ambas cámaras en el Congreso. ¿Cuál puede ser el impacto? Bueno, lo que me decían el otro día es que hay una posibilidad, en caso de perder las dos cámaras, que Donald Trump termine su mandato con un impeachment, aunque eso no pueda prosperar con un juicio político, porque en el Senado necesita una mayoría absoluta, una mayoría de 2/3 de los votos. Eso no lo conseguiría el Partido Demócrata, pero ya que la Cámara de Representantes lo impulse, es lógicamente una cuestión pública que le impactaría también a Trump. Y después también pensando en la Argentina, otra cosa que me decían, y ahí se puede mezclar un poco toda esta estrategia que está teniendo Trump de presión hacia algunos aliados, o no, y ahí se puede meter la cuestión de Malvinas, es que hay quienes ven y dicen que una pérdida o una derrota en las elecciones podría acotar el margen de maniobra de funcionarios como Scott Bessent, que el año pasado nos ayudó con el préstamo, y que el próximo año, si efectivamente se concreta esta tendencia en ambas cámaras, en el Congreso, vería un poco más acotado su margen de maniobra. Bueno, son suposiciones, son lecturas, que hay que ver qué es lo que termina de suceder a principio de noviembre. Y me quedo en el plano electoral, porque ya estamos en la cuenta regresiva, Nacho, de las elecciones de Brasil. El primer fin de semana de octubre, el 4 de octubre, hay primera vuelta en Brasil. Se descuenta que vamos a llegar a una segunda vuelta electoral, pero lo que sí pasó esta última semana es que algunos sondeos ya están marcando a Flavio Bolsonaro, y atención con esto, por encima de Luis Ignacio Lula da Silva en la segunda vuelta electoral. O sea, Lula ganando la primera vuelta, porque la oposición estaría dividida, pero muy parejo en la segunda vuelta electoral. ¿Qué es lo que pasa? Esta semana, a fines de la semana pasada, se conoció un nuevo escándalo en Brasil. De tanto en tanto se van conociendo escándalos vinculados a casos de corrupción. En este caso, quien estaba vinculado es Alexandre de Moraes, que es el presidente de la Corte Suprema, quien metió preso ayer Bolsonaro, y un mensaje con un poderoso banquero detenido y preso por un megafraude, que se conoció que Alexander de Moraes, la esposa, tiene vínculos con este banquero, del caso Master, como se llama allá en Brasil, y este banquero le había preguntado a Alexander de Moraes básicamente si lo podía liberar o ayudarlo a salir del país. De Moraes está muy vinculado a Lula y al parecer esto impactó en estos sondeos previos. Obviamente hay que ver qué es lo que termina sucediendo. Hay muchos sondeos en Brasil que habitualmente le suelen pegar un poquito más de cerca, a diferencia de lo que pasa en otras partes como en la Argentina. Y por último, Nacho, un hecho que despertó las alertas de la seguridad, sobre todo de Volodymyr Zelensky, porque el presidente ucraniano viajó a Noruega para despedir al rey Harald, el rey noruego que falleció hace algunos días, y ayer fue el funeral de Estado, y Zelensky viajó para mostrar ese respeto hacia los países nórdicos y también los bálticos, que son de los que más apoyan a Ucrania. Pero cuando viajó a través de Moldavia, a ver, el espacio aéreo de Ucrania está cerrado por el constante sobrevuelo de misiles y drones, tuvieron que, de alguna manera, abortar algunas operaciones de despegue porque drones rusos se habían metido en el espacio aéreo de Moldavia, que no forma parte de la OTAN, y algunos piensan también, las agencias de inteligencia, que había algún tipo de intención de impactar contra el avión de Zelensky una vez que ya estuviera en vuelo. Ojo con eso, porque Zelensky sabe que claramente Rusia lo quiere muerto, ya hubo distintos intentos, centenares posiblemente, pero este caso de Zelensky fuera de Ucrania, donde tal vez se relajan un poco más las medidas de seguridad, volvió a encender las alarmas, es decir, para, es muy peligroso también, inclusive durante los espacios aéreos, en este contexto cercano a la frontera con Ucrania, que cada vez recibe más presión, puede ser plausible de algún tipo de intento de ataque. Así que una atención y un signo de alerta también para el presidente de Ucrania.
0: Bueno, Gonza, una pregunta que tiene que ver con Malvinas. Volvemos un poco para atrás, para lo que veníamos hablando antes. Ayer estuve reunido con una persona que conoce muy bien todos los entretelones del Partido Republicano, y me hacía referencia, tenía la misma teoría que tengo yo, sin tener acceso a tanta información, respecto a que detrás del anuncio de Milei del otro día hubo algún tipo de nado sincronizado con el gobierno de Estados Unidos, y me contaba esta persona de la expectativa que hay un sector del gobierno que durante la próxima campaña, haya un pronunciamiento de Estados Unidos en favor de Argentina sobre tema de Malvinas. Yo hace un mes te escuché hablar con Peter Lamelas, con el embajador de Estados Unidos aquí en la Argentina, él reafirmando la postura de neutralidad que tiene Estados Unidos sobre el tema Malvinas, en realidad neutralidad que en el 82 se transformó en apoyo a Reino Unido, pero actualmente de neutralidad diplomática. Y pensaba si esa versión o si esas versiones son posibles. Obviamente en el ecosistema de Trump todo es posible, pero bueno, si eso también se puede atribuir a parte del Partido Republicano.
2: Sí, indudablemente, Nacho, y esto que decís me parece que es lo central y lo fundamental. Hoy dentro de los Estados Unidos lo que se cree es que en este contexto, tal vez en esta nueva forma de hacer política en el plano internacional o de relaciones con otros países que está llevando adelante Trump, donde dice muchas veces que todas las opciones están sobre la mesa, internamente los Estados Unidos entienden cada vez con más fuerza que eso es cierto, que si efectivamente dice que todas las opciones están sobre la mesa es porque todas las opciones pueden estar sobre la mesa. Y lo que dijo Trump es, y no fue casualidad, porque antes de esa pregunta en el Salón Oval se había publicado en The Telegraph, uno de los principales medios británicos, una versión sobre fuentes off the record de los Estados Unidos que volvían a plantear la cuestión de que se estaría reevaluando la posición de neutralidad. Entonces hay ya de por sí una acción coordinada. Estados Unidos no hace nada de forma descoordinada. Siempre hay alguna operatoria interna, comunicacional y política que van de la mano, ¿no? Lo hemos visto con tantísimos casos en el último tiempo y este es uno de ellos. Entonces, ¿esto quiere decir que Trump se va a expedir a favor de la Argentina? Por ahora no lo sabemos. Que se puede llegar a expedir, los antecedentes y el contexto marca que sí. Y eso claramente es algo que el gobierno intenta agarrarse. Y es importante que decís también, Nacho, de Lamelas, porque ayer circuló mucho, sobre todo en redes sociales, el corte de la entrevista, que fue efectivamente hace aproximadamente un mes, donde, a ver, Lamelas obviamente replica la posición oficial de los Estados Unidos. Y hace un mes, previo a todo esto de Donald Trump, la posición de Estados Unidos seguía siendo: nosotros mantenemos la neutralidad. Después llegó el comentario de Trump diciendo que estaba o podía estar bajo revisión, pero está bueno esto que mencionas porque ayer circuló bastante y fue previo a la declaración del presidente de los Estados Unidos, lo que dijo el embajador norteamericano aquí en nuestro país.
0: Clarísimo, Gonza, como siempre, impecable. Nos reencontramos mañana. Gran abrazo.
2: Gran abrazo, Nacho.
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6: 7 horas 48 minutos. 10 grados, 2 décimas la temperatura en la ciudad. La humedad 90%. Se esperan 20 grados de máxima con cielo despejado.
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0: 7:48 en la Argentina, Romy lo da todo el tiempo.
1: 10 grados 2, todavía está fresco, pero va a estar levantando, va a salir el sol, se va a poner lindo este jueves con una máxima de 20 grados.
0: Bueno, escuchamos ahora sí a Aldana Gómez.
2: Bueno, vamos a hablar sobre lo que mencionábamos al principio, sobre esta apuesta a la vuelta de MasterChef Celebrity, en donde vos mencionabas, vi el listado de participantes y no me convenció del todo. Bueno, a todos nos pasa un poco lo mismo y encima, lamentablemente para Telefe, esta gran apuesta quizás también sea el desgaste de un gran reality como lo fue Gran Hermano en su momento con su vuelta, después de unos años, el regreso de Gran Hermano, tuvo picos altísimos de 30 puntos en la primera edición de la segunda vuelta en el 2021, pero generó un gran desgaste, después se fue como enviciando, ¿viste? El rating y se fue enviciando también todo el proyecto Gran Hermano, lo que esto le está generando una piedra en el zapato, podemos decir, a Telefe, más que nada por el tema de los puntos y el rating directo que tiene con Canal 13, que es lo que, bueno, obviamente siempre están evaluando, ¿no? Pero bueno, MasterChef vuelve con la conducción de Wanda Nara, que en su momento fue muy criticada, pero que después, bueno, le fue muy bien al formato, entonces siguen apostando por ella. Tenemos a Alejandro Lerner, por ejemplo, el músico que va a estar, qué sé yo, bueno, a algunos les puede gustar,
0: otros me encanta, ¿no? Lerner.
2: ¿Te gusta Lerner? Bueno, ¿qué tal Campi? Bueno, yo creo que le va a dar una cuota de humor Campi.
3: Campi, grosso.
2: Bueno, ahí defendiendo el gremio. Después tenemos a la China Anza, que bueno, es una periodista que es parte de Telefe, Diego Ramos. Bueno, hay de todo, pero hay mucho influencer. Elegante va a estar también, Elegante después de haber pasado un momento tormentoso en la cárcel. Va a estar él también. Va a estar él ahí también, Lizzy Tagliani. Bueno, son más de 24 participantes. No te los voy a mencionar todos, pero la verdad es que en el contexto de lo que tiene que ver con el rating, obviamente que Telefe está apostando a que esto ayude nuevamente a remontar. Porque brevemente te cuento que la competencia directa de Telefe en lo que tiene que ver con esta franja horario es Guido Casca, que bueno, Guido Casca está del otro lado, que te puede gustar o no como conductor, pero la verdad que es una máquina, siempre se la pasa haciendo contenidos. Y lo que sí sucedió es que en el rating en general fue ganado en esa franja horaria por Guido Casca en lo que fue agosto y lo que viene siendo septiembre. Así que, bueno, digamos, la puntuación general, te la menciono, Nacho, es 10.7 para la franja horaria de Guido Casca contra 10.1 para la franja horaria de Telefe. Lo que significa, obviamente, esto que te mencionaba, una piedrita en el zapato, porque, bueno, sabemos que los sponsors y demás, todos están mirando, ¿no? Están mirando el rating y ponen bajo la lupa a ver si apuestan nuevamente a los formatos o no.
0: Claro, totalmente. Bueno, después hablamos un poquito de Borges en sí. El Colón, muy, muy interesante. ¿Cuándo va a ser ese ciclo?
2: Ya te lo digo, ya no, empezó hoy, de
0: empezó
2: hecho.
0: Hoy. Sí,
2: empezó hoy y lo que sí, después lo vamos a hablar bien, pero empezó hoy, va a estar hasta el 20 de septiembre, o sea, muy poquito, y tengamos en cuenta que como va a estar en el Colón, las entradas son relativamente accesibles y bueno, se llena rápido.
0: Bien, gracias Aldi. Agustín Caviglia.
4: Vos sabés que obviamente te quiero dejar algunos títulos. Uno tiene que ver con Boca, porque hoy va a ser el día en el cual el Tribunal de Disciplina le iba a dar vista para que haga su descargo al respecto de la presentación de Vélez, partido de Copa Argentina de la semana pasada, la mala inclusión de los 6 extranjeros. Veremos si Boca hace dicho descargo. Ayer alguien desde AFA, por lo bajo, ponía en duda que haya algún tipo de descargo de Boca. Si a eso le agregamos que ayer la Asociación del Fútbol Argentino, ayer, en su página, programó el partido de Boca con Racing. En la página de la AFA programaron el partido de Boca con Racing Copa Argentina domingo 27. Hicieron la salvedad, por lo bajo, de que si hay algún cambio con respecto a lo que fue la presentación de Vélez, obviamente que será el conjunto de Liniers el que juegue dicho partido. Y desde Boca, por lo bajo, esto es todo por lo bajo, ¿no? Porque es por donde se va a estar definiendo esta situación. Preguntaron, ¿el único error en la planilla fue el de Boca? ¿El único error está en los seis extranjeros que presentó el equipo del Vasco Rabarrena? ¿O en la otra fila, en la que correspondía a Vélez, estaba todo en regla? ¿Firmaron? A mí me dijeron, fíjate si firmaron todos. Yo no sé qué significa fíjate si firmaron todos. Creo que en Boca entienden que Vélez tampoco cumplió al pie de la letra lo que tiene que ver con su presentación. Y eso también puede ser parte justamente de esta disputa para resolver el caso entonces de Boca-Vélez y Copa Argentina. Yo insisto, lo que marqué en un primer momento, todo dado para que Boca juegue con Racing. De River, lo decíamos al pasar, esto de Fabricio Bustos, resta que sea oficial. River le rescinde el contrato, le da la libertad para que Fabricio Bustos deje el conjunto millonario. 5 millones de dólares fue la compra hace 2 años, cuando Bustos llegó desde Inter para ser el lateral de River. Eso es lo que pagó. A los 6 meses River trajo a Gonzalo Montiel y Bustos quedó relegado.
0: Menos mal que vino Montiel.
4: Relegado en el fútbol de River. Sí. Nunca estuvo a la altura Bustos.
0: No.
4: Y de lo que él
0: otra locura
4: se preveía.
0: De Gallardo, sí.
4: Bueno, lo cierto es que es uno de los últimos que quedaban en el predio de Cantilo. El otro es Matías Viña. Aquí hay una particularidad. Flamengo, que es el dueño de su pase, no lo quiere repescar. Hay una cuestión que tiene que ver con el contrato. Un contrato que hoy está pagando River. ¿Esto qué tiene que ver? ¿Por qué no juega? Y River además le está pagando el contrato. Porque si cumple una cierta cantidad de partidos, por lo firmado en el convenio con Flamengo, River se ve obligado a comprarlo. River una no locura. Quiere comprar el pase de Matías Viña. Fue lo que se firmó en su momento. Entonces, River, ¿qué dice? Si yo lo pongo, lo tengo que comprar. El gasto va a ser aún mayor. Flamengo le dice, mira, a mí no me interesa, tiene contrato con vos.
0: Mantenelo vos.
4: El sueldo entonces lo paga Matías Viña, es el conjunto millonario. Ayer Banfield avanzó en Copa Argentina. En un rato te cuento los amistosos de la selección, que hoy tendrían que salir. Hoy deberíamos conocer los rivales de Argentina. Burkina Faso.
0: Me lo contás en 2 minutos. Dale, ¿cómo no? Vamos.
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1: 7:59 en la Argentina, ya vamos a hablar de la jueza de menores, Marta Pascual, pero estábamos hablando del deporte y nos queda pendiente los amistosos de la selección argentina.
2: Sí, no esperen grandes rivales, sí, en principio, imagínate la calidad de los rivales que Argentina está consultando en FIFA si se los van a considerar clase A. Que sean clase A depende del ranking que tiene el ranking FIFA, eso le puede sumar a Argentina para los puntos del ranking, le suma para saber si van purgando de la suspensión los futbolistas que tiene sancionados la selección nacional. Burkina Faso, Benín son los rivales que aparecen de la Argentina. Ojo. Podría agregarse un sudamericano que sería Bolivia. ¿Sí? Eso es para la próxima fecha FIFA, 21 de septiembre al 6 de octubre. Habría un partido en Córdoba, un partido en Buenos Aires y tenemos que encontrar si hay alguna otra sede si es que se termina confirmando el tercer partido.
1: Perdón, ¿no va a ser en el Monumental?
2: Buenos Aires, Estadio Monumental. Que es en Buenos Aires, Estadio Monumental.
1: No vaya a ser cosa que... el embate contra River vaya en desmedro de la gente, ¿no?
2: En buena hora. En principio mal. En principio es menos el Estadio Monumental, es en Córdoba, veremos porque sería la fecha de la sede de Copa Argentina.
1: En algún momento escuché que era la Bombonera, menos mal que ganó la cordura. Bueno,
2: Asociación del Fútbol Argentino.
1: Todo se puede esperar.
2: Lo dijiste vos.
1: Gracias Agus, rotativo, ya venimos.
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4: 8 de la mañana en la ciudad de Buenos Aires. El cielo está despejado con una temperatura de 10 grados 2 décimas, 90 el porcentaje de la humedad y una máxima esperada para hoy en 20 grados.
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5: La oposición logró imponer el debate sobre morosidad y discapacidad en diputados.
4: El oficialismo cambió su postura y votó a favor de ambos proyectos que ahora serán tratados en comisiones.
5: En el caso de endeudamiento familiar deberán ser despachados el 30 de este mes luego de dos reuniones informativas, mientras que el presupuesto para el área de discapacidad deberá tener dictamen el 23.
4: En el Senado, La Libertad Avanza levantó la reunión de labor parlamentaria y no habrá sesión. Hoy.
5: El bloque libertario no reunió los votos para el debate en el recinto en medio de la discusión por los biocombustibles.
4: Consiguió en tanto el aval para la reforma del Banco Central e Inocencia Fiscal 2 que se tratarán el próximo jueves.
5: Javier Milei por su parte convocó a diputados y senadores a una nueva reunión el lunes en Casa Rosada para ordenar la agenda legislativa.
4: El presidente participó ayer de la inauguración del Museo de Granaderos donde ratificó el envío al Congreso de los proyectos para penalizar a quienes extraigan petróleo en Malvinas.
5: Mientras el gobierno prepara nuevas denuncias penales contra las petroleras, incluyendo a sus directivos, se analiza también incluir en las sanciones a las empresas pesqueras.
3: Economía.
4: El INDEC informará hoy la inflación de agosto.
5: Las consultoras privadas ubican el índice entre el 1,4 y el 1,9%, mientras que el promedio del relevamiento del central estimó el IPC en torno al 1,7.
4: El Banco Nación bajó la tasa para refinanciar deudas.
5: Pasó del 35 al 29%, mientras que otras entidades privadas también anunciaron modificaciones luego de que el presidente del Banco Central pidiera que asuman las pérdidas por los préstamos.
4: Santiago Bausili confirmó, por otra parte, que las reservas de oro están en Suiza y explicó por qué tomaron esa decisión en 2024.
6: Era óptimo en la administración de las reservas del Banco Central aprovechar esa ventana de oportunidad y a un costo mucho más bajo del histórico, convertir esos oros de calidad más baja en cuanto al análisis en oro de calidad más alta. Entonces se trasladó y se depositó en el BIS en Suiza, que es donde sigue estando. Lo que pasa es que parece que es atractivo armar una telenovela o una conspiración alrededor de esa historia. Pero la historia es muy simple, es muy lineal y está todo documentada, como expliqué.
3: Judiciales.
5: Hoy declara Hugo Sigman en la causa por presuntas irregularidades en las vacunas del COVID.
4: El empresario farmacéutico reside en España y se presentará de forma virtual ante la justicia luego de 3 postergaciones y sus abogados elevarán un escrito pidiendo su absolución.
5: Caso Maradona, hoy declaran 3 psiquiatras.
4: Fueron convocados por las defensas de Agustina Kosachov y del psicólogo Carlos Díaz en el proceso que ya entra en su fase final. final, con fecha confirmada para los alegatos que comenzarán el 29 de septiembre.
5: Investigan a Claudio Chiqui Tapia por corrupción en el SEAMSE.
4: El titular de la AFA está acusado de enriquecimiento ilícito tras una denuncia del empresario Guillermo Tofoni, quien asegura que tuvo un incremento patrimonial del 1000% entre 2017 y 2024, cuando ocupaba ya un cargo directivo en el organismo.
5: Alumnos realizan una toma del Colegio Nacional Buenos Aires.
4: Informa Pablo Lugano.
0: Móvil. Según anunciaron los alumnos del establecimiento dependiente de la Universidad Porteña, la medida será reevaluada este mediodía en una nueva asamblea y es el reclamo de la aplicación de la Ley de Educación Sexual en las aulas. Las autoridades escolares, por su parte, aseguraron en un comunicado que la medida carece de sustento y que los canales de diálogo están abiertos. Publicaron en la web institucional, además, un informe de gestión sobre el funcionamiento de la Oficina de Género Escolar.
7: En el reclamo por una educación sexual integral, laica y científica para todos los años, en contra de las autoridades que no solamente no aplican la ESI, sino que nos revictimizan a las pibas todo el tiempo. Ya se dieron en lo que va del año más de 3 casos de violencia de género adentro y afuera del colegio, ante la cual la respuesta fue nula.
0: Desde el Centro Porteño, Pablo Lugano, Radio Rivadavia.
3: Internacionales.
4: El petróleo se mantiene por encima de los $100 ante la escalada de ataques en el estrecho de Hormuz.
5: El Brent, de referencia internacional, cotiza a $102 por barril, mientras que el estadounidense WTI se negocia en torno a los 98.
4: Donald Trump prometió un dividendo de $5,000 a cada ciudadano si los republicanos, dijo, mantienen el control del Congreso en las elecciones de noviembre.
5: Aunque no aclaró cómo se realizarían los pagos del incentivo a los votantes, con unos 270 millones de adultos en el país, la iniciativa tendría un costo aproximado de $1.35 billones.
3: Deportes.
4: Estudiantes empató con Corinthians por la Copa Libertadores.
5: Igualó 1-1 en la ida por los cuartos de final y definirá el pase a la siguiente fase el miércoles próximo a las 21:30 en Brasil.
4: Hoy se enfrentarán en la misma llave Independiente del Valle Flamengo.
5: Banfield avanzó a la semifinal de la Copa Argentina.
4: Le ganó por penales a Riestra luego de igualar 1-1 en los 90 minutos y jugará con el ganador del cruce entre Racing y Boca, programado para el domingo 27 de septiembre.
3: El tiempo.
5: El servicio meteorológico anticipa para hoy una temperatura máxima de 20 grados y una mínima de 11 con buen tiempo. Para mañana viernes, nublado con máxima de 18, y para sábado y domingo, descenso de temperatura. El sábado máxima de 12 con probabilidad de lluvias y para el domingo una máxima de 13 y una mínima de 7 grados.
4: La temperatura actual es de 10 grados 2 décimas con cielo despejado y una humedad del 90%.
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9: Incrementa las demoras en Panamericana desde la Unión de los Ramales, Pilar y Escobar. Atención, en Juan Bautista Alberdi al 6600. Choque y vuelco. Está cortado el tránsito entre Cárdenas y Cañada de Gómez. Ya está el SAME trabajando en el lugar. Además, otro choque en Timoteo Gordillo y Juan Bautista Alberdi. Está restringida la marcha. Tengan en cuenta el tránsito cargado en lo que es la General Paz, sobre todo zona de Mataderos y de Liniers. Tren Sarmiento con demoras por problemas técnicos. Desde Control de Tránsito, J. Leonetti.
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11: Buen día para todos. El pronóstico de hoy: cielo cubierto de arroz recalentado con vientos de otra vez fideos desde el sudeste. Alerta amarilla por bajón a las 3. 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

0: 8 y 11 minutos en la Argentina. Romy, dato del tiempo.
1: Temperatura en la ciudad de Buenos Aires, todavía fresquito, 10 grados 2, la humedad 90% con cielo despejado, pero vamos a llegar a unos 20 grados de máxima.
2: Muy buen día, excelente el programa como siempre, arrancan excelente. Mis saludos para todos, que sigan los éxitos y especialmente gracias por hacernos el día más lindo y más llevadero. Muchísimas gracias.
3: Buen día, Nacho, Romy, todo el equipo. Bueno, desde tempranito, como todos los días, escuchándolos y anotándome para participar de los regalitos. Les mando un abrazo muy, muy grande para todos. Soy Sergio Castro del barrio de Saavedra, 328, mi DNI.
0: Bueno, atención, en un ratito nomás, 11 de la mañana, hoy declara el empresario Hugo Siegmann, quien fuera amigo de Ginés González García, el ministro de Salud durante la pandemia, ¿no? Ya fallecido Ginés González García, responsable del vacunatorio VIP, ¿no? Que voló por el aire Ginés González García cuando se conoció, cuando dimos a conocer en esa investigación en Clarín con Federico Mayol, mi querido compañero, de lo que fue el vacunatorio VIP, gente que se adelantaba en la fila, funcionarios, amigos del poder, expresidentes como Eduardo Duhalde. Bueno, se armó un vacunatorio VIP en distintas dependencias del Estado. Obviamente ese es un tema que va a ser muy trascendente. Y otro tiene que ver con la causa, hay dos causas, una de vacunatorio VIP y otra por la compra y las irregularidades en la compra de vacunas que se lleva adelante también contra exfuncionarios y también contra empresarios. En este caso, Siegmann es señalado por la postergación que hizo el Estado de la compra de la vacuna Pfizer para beneficiar a supuestos empresarios y laboratorios locales. Entre ellos está señalado Hugo Siegmann. A las 11 declara Hugo Siegmann en el marco de esta causa, lo hace por videollamada. Se postergó varias veces esta declaración a pedido de la defensa de Hugo Siegmann y va a declarar Siegmann desde España donde vive hace varios años. Así que vamos a seguir de cerca este tema de Siegmann, insisto, como parte de un esquema en el que el Estado tiene que responder, pero también los empresarios amigos a esos funcionarios que eran parte del Estado también tienen seguramente que contestar muchas preguntas en esta investigación. Bueno, el fiscal, la investigación la lleva adelante el fiscal Carlos Stornelli. ¿Sí? En un ratito vamos a ampliar, declaró Carla Bisotti, la ex ministra, también viceministra de Ginés, el infectólogo Pedrito Kahn, que dirigió la vida de los argentinos durante muchos años sin ser electo por nadie, solamente por el presidente de la nación, una persona bastante compleja en el trato, la verdad, Pedro Kahn, y también la ex funcionaria Cecilia Nicolini, también entre otros que han declarado ya en esta causa. Bueno, Romy.
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0: Bueno, dame el audio de Marta Pascual. Marta Pascual, la jueza de menores que suspendió la aplicación del régimen penal juvenil en la provincia de Buenos Aires. Marta Pascual, que ayer el Pelado Trebuc y el Luisito Majul pusieron al aire un audio de 2020. Recordemos que vienen trascendiendo archivos muy polémicos de esta jueza. Y en 2020 decía esto, audio 18.
4: la sensación de inseguridad o la inseguridad concreta que estamos sufriendo en nuestros países, en general los medios se la achacan a los jóvenes. Es decir, los jueces somos los responsables porque tenemos las puertas giratorias donde dicen que los chicos entran y salen. Y cuando hay algún hecho serio, la prensa inmediatamente

0: Efectivamente, cada niño, cada adolescente que es una víctima de la situación social de la República Argentina, en realidad es un delincuente. Delincuente es Macri, que pide que metan a los chicos presos, cuando él debió estar preso desde los años 90 por contrabandista, por tener dinero no declarado fuera del país, por traer dinero él y su familia en condiciones que bastardeaban la ley que su propio partido había gestionado. Tenemos todo al revés. Y por supuesto, una lucha muy despareja con potentes medios de comunicación que tienen el mismo sentido de la vida que tiene Macri. Ven la vida de ese lado.
1: Bueno, no solamente en los medios de comunicación, también en la política. Escuchá, es un minutito. Victoria Tolosa Paz, diputada nacional, decía esto sobre la doctora Pascual.
2: La ley está vigente en la República Argentina y una jueza que advierte que dado que los 180 días de plazo tenían que tener la transferencia de recursos y las garantías para que ese ratio de esa medida de encierro que está fijada en este Código de Responsabilidad Juvenil Penal que baja la edad de punibilidad a los 14 años tenga que estar como garantías de país.
3: Entonces, ¿estás hablando de acuerdo con la jueza?
2: Estoy de acuerdo que tiene que haber 60 días.
3: Los funcionarios, los amigos, los parientes, vos. ¿Estás de acuerdo con la jueza?
2: Yo estoy de acuerdo que tenemos que ser un país serio.
3: ¿Le parece bien lo que hizo la jueza?
2: Para ser un país serio, Claudio Saboya, me parece que tienen que estar los recursos depositados en las 23 jurisdicciones y en la Ciudad Autónoma de Buenos Aires para garantizar que el lugar de encierro de jóvenes de 14 años que pueden haber cometido hechos gravísimos y que de hecho en la provincia de Buenos Aires la 13.634, que es la ley de responsabilidad juvenil penal, ya tiene en su artículo 64 la discrecionalidad de un magistrado de poder tomar
4: la provincia de Buenos Aires, gobernador 60 de la provincia,
3: días saque plata a otro lado y ponga esto, como hicieron con las universidades, muy bien hecho.
2: A ver, el carancheo político de algunos dirigentes que están buscando que la ley se ponga como en duda cuando está sancionada, me parece un error garrafal. Y me parece que están buscando solamente
3: y no
2: mirar.
3: Aplica, y bueno,
2: en 60 días cargo. Que digan.
3: Me parece bien, Claudio, la parte de dijiste, pero está bien.
2: Traigan el dinero,
3: creo.
2: Las transferencias.
3: Hay que ser honesto con lo que uno piensa.
2: No están,
3: me
2: no
3: parece bien
2: provincia.
3: Que corte la ley.
1: Bueno, a ver, muchas cosas. Arranco por lo de Víctor Hugo. Víctor Hugo, que piensa en los delincuentes, ¿no? Piensa en cómo los delincuentes, que son las víctimas, ¿no? En Argentina hay más de... hay millones de pobres, ¿no? Estamos todos de acuerdo. Hay millones de chicos, lamentablemente, en la pobreza, ¿no? Porque la situación es compleja, no de ahora, no desde el 10 de diciembre de 2023, como hace creer Víctor Hugo o el kirchnerismo, sino desde hace décadas. Pero, justamente, habiendo millones de pobres, no hay millones de delincuentes. Los delincuentes son un puñado. Si se quiere, un puñado muy chiquitito, afortunadamente. En la Argentina el pobre no es un delincuente. Acá se vincula pobreza con delincuencia. Y el problema no es ese. El problema es porque, entre otras cosas, hay un puñado de delincuentes que sabe que comete un delito y sabe que si no sale por la puerta giratoria, por jueces garantistas, zafaronistas, que tienen que, de alguna manera, matar a alguien para que los metan preso y ni así los meten preso, pero que sabiendo que no tienen o que tienen impunidad, siguen delinquiendo, o por otro lado, por el tema de la edad de imputabilidad. En este caso, no es algo nuevo que el kirchnerismo defienda a delincuentes. Lo curioso es que se haya hecho eco la política. Ayer Tolosa Paz defendió el accionar de la jueza. En vez de decir, bueno, la jueza tendría que haber, ¿por qué la jueza no intimó a la provincia de Buenos Aires a garantizar que estos delincuentes no estén hacinados? ¿Por qué en vez de eso suspende la ley? Bueno, el punto es que, como todo en la Argentina, el kirchnerismo te lleva a una discusión y a un debate preconstitucional y, pues, sobre todo, ideológico, ¿no? Todo es ideológico. Y no se dan cuenta de que en realidad lo que está detrás es los miles y miles de bonaerenses que cada día salen a trabajar y con lo que se encuentran es con un delincuente menor de edad que es capaz de arruinarles las vidas y que hay un juez detrás o una jueza como Pascual que está detrás y que es incapaz de ponerles un límite.
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15: Nacho y equipo, ¿cómo les va acá? Ustedes haciéndome compañía en esta mañana bastante brumosa acá en Buenos Aires. Bueno, les mando un beso a todos. Me gustaría participar por algún sorteo. Soy Karina y mi DNI termina en 029.
16: En la Argentina. Romy, dato del tiempo.
17: 10 grados, una décima la temperatura, la humedad 92%, con cielo despejado. Se esperan 20 grados de máxima.
16: Bueno, a ver, mucho para hablar en el transcurso de esta mañana. Queríamos hablar con alguien muy importante, el oficialismo, que lamentablemente incumplió con lo que había prometido, pero bueno, cosas que pasan de la vida misma, así que ningún problema. Pero tenemos mucho todavía por comentar. Vamos a hablar en un ratito nomás de esta candidatura que yo decía, Massa va a ser candidato. Alguien ayer me decía, Massa va a ser candidato. Y el punto es lo que genera, no solamente en la interna del kirchnerismo y de la oposición, sino también el impacto que tiene también en el oficialismo, no solamente en Javier Milei, sino en sector del oficialismo, como bien leyó Kicillof, que me parece que también están midiendo ahí a ver cuál es la situación del gobierno en este momento. Así que después, en un rato, vamos a reforzar este concepto. Ahora sí, siendo las 8:30, creo que es un buen momento para recuperar el resumen económico del señor Guillermo Willy Cohen. Vamos.
14: Bueno, muy bien. Muchas gracias, Nacho. A propósito de los datos que se conocieron justamente esta semana del INDEC respecto del tema industrial, bueno, obviamente los sectores en general más golpeados tienen que ver también con el consumo interno, ¿no? Industria textil, confecciones, allí es donde estamos viendo más complicaciones, industria metalúrgica. Y esto también está de alguna manera, Nacho, derramando también en la morosidad. O sea, no solamente hay morosidad en el sistema bancario récord de las familias, de las personas, sino que también prácticamente se ha hasta triplicado el número histórico de morosidad en el sector, por ejemplo, de la construcción o el comercio. Estamos hablando prácticamente de una tasa cercana ya al 8% en la morosidad que hay de empresas constructoras con el sector financiero. Lo mismo en el comercio, 6.5%. Y bueno, eso obviamente tiene que ver con la contracción económica, ¿no? Fíjate vos que se conoció el último relevamiento de expectativas de mercado, el REM, que son las principales consultoras que hacen sus proyecciones, y el Banco Central toma justamente y hace precisamente un resumen o acepta todas estas recomendaciones, o por lo menos proyecciones, y lo más destacado, sí, por supuesto, la estabilidad en el tipo de cambio. No hay, digamos, proyecciones de ninguna manera que vayan en contra de lo que el gobierno está programando justamente para el futuro del dólar, es decir, un dólar a fin de año claramente en la zona, en el peor de los casos, 1.630, 1.650, es decir, se mantiene el atraso cambiario respecto de la inflación, de acuerdo obviamente a estas expectativas, pero lo que sí bajó en forma significativa es la proyección de crecimiento. Fíjate que en el relevamiento de expectativas de mercado de agosto bajó ya al 2%, es decir, que la economía estaría creciendo este año apenas 2,1%, lo cual realmente, bueno, es simplemente el arrastre estadístico del año pasado, ¿no? Y bueno, eso explica en alguna medida lo que muestran las encuestas, el mal humor obviamente por la situación económica, que es un tema, bueno, que por ahora el gobierno se mantiene en no hacer modificaciones ni a la política cambiaria ni a la política monetaria, pero la realidad es que los meses van pasando. Ya el segundo trimestre fue realmente mucho más flojo que el primero, y en principio las proyecciones del tercer trimestre no son tan alentadoras, ¿no? Así que me parece que ese es un tema para mirar. Claro, el otro costado es lo que está pasando con el comercio en lo que tiene que ver con el sector de indumentaria y el sector textil. Siguen llegando nuevas marcas internacionales. Ayer se conoció la llegada de Mango a uno de los principales shopping de la ciudad. Se está por reabrir lo que era el Buenos Aires Design, ¿no? Que va a ser un nuevo shopping con prácticamente 110 locales, 30 restaurantes, los tres niveles, la terraza, uno de los lugares lindos de la ciudad de Buenos Aires, 30.000 metros cuadrados. Y bueno, y ya se ha confirmado la llegada de algunas marcas que los argentinos que viajan y las argentinas que viajan conocen muy bien, como el caso de Marc Jacobs, Michael Kors, Maserati, por supuesto. Hay una docena de nuevas marcas. Además del caso de Mango, se está esperando la llegada de H&M y también, bueno, de Uniqlo, que es otro de los lugares bastante emblemáticos de los sectores medios altos, porque por supuesto han podido aprovechar durante los años del cepo cambiario el dólar especial para los turistas, ¿verdad? Claro, del otro lado tenés una caída de 13% en la industria textil local este año, digamos, en el mes de julio, y 16% abajo los confeccionistas. Pero bueno, recordemos que en las encuestas, nos lo contaba Guillermo Oliveto, aún la gente que está desencantado, que eventualmente no está un poco fastidiada con la situación económica y con el gobierno, aún esa gente quiere que se mantenga, como dijo Oliveto, un precio de dólar accesible, que se mantenga Shemu, que se mantenga Temu, Shein, las marcas internacionales. Así que bueno, también eso está jugando en esta discusión, ¿verdad? Y finalmente también ayer, en el marco, digamos, del fragor del combate ayer en el Senado, donde se trabó finalmente toda la sesión, una vez más se trabó la discusión sobre el tema de los biocombustibles, ¿verdad? Allí básicamente varias provincias, representantes de San Luis, Santa Fe, la provincia de Buenos Aires, Entre Ríos, La Pampa, en alguna medida no apoyaron la formación de dictamen. Y bueno, hay un interrogante respecto a qué es lo que va a pasar con las empresas más chicas que operan en biocombustibles, que no están integradas con las grandes aceiteras y que podrían ser en todo caso el pato de la boda en este torneo de lobby que realmente se ha desatado en el Senado con esta cantidad de cuestiones económicas. Lo habíamos anticipado el día lunes, así que sigue un interrogante, bueno, para un sector importante, donde además las petroleras también piden que las dejen entrar en el negocio, y estamos hablando de unos 1.000 millones de dólares respecto del tema de biocombustibles en un país, bueno, donde se produce mucho bioetanol, donde se produce mucho biodiesel por la soja, pero evidentemente las peleas internas y por supuesto los intereses que están jugando allí están trabando la renovación de este proyecto, que es importante obviamente para el sector agropecuario y definitivamente para el ingreso de divisas, ¿eh? Los mercados, Nacho, repito, con otra vez la suba del petróleo esta mañana, está allí haciendo mucho ruido, ya superando los $102 el tipo Brent. Buena noticia para las petroleras, mala noticia lógicamente para la inflación mundial. El dólar ayer prácticamente sin ninguna novedad, el blue un poquito más firme, 1.540 el blue, 1.530 el dólar en los bancos, ni se mueve, Nacho. Dólar congelado.
16: Bueno, mejor así para algunos y peor así sí, para otros.
14: Los que están juntando para irse de viaje, sobre todo.
16: Gracias, Willy. ¿Qué pasa, Negrito?
18: Hola, ¿qué tal? ¿Cómo les va? Muy bien. ¿Cómo andan?
14: ¿Cómo va a estar Punta del Este? ¿Cómo va a estar
18: Punta del Este con estos precios?
14: De verano, Negrito.
18: Estaba escuchando, Willy, muy bien. Estoy muy contento por una de las marcas textiles que le va a ir muy bien en la que viene ahora.
14: No me digas.
18: Sí, porque este país, ¿a quién no le hace falta un mango? O sea, digamos, ¿no?
16: Está muy bien. Estuve con alguien ayer que dice que te conoce hace más de 30 años.
18: No puede ser.
16: Sí, hace
18: no.
16: más de 30
18: Entonces
16: años.
18: No somos amigos.
16: Casi.
18: Somos conocidos.
16: ¿Apa? No, ¿cómo? No.
18: ¿Te conoces? Claro, yo a mis amigos los conozco hace 30 años.
16: Sí. Este dice que te conoce hace más de 30
18: años. Bueno, ¿habló bien o habló mal?
16: Y habló bien.
18: Bueno, como todo el mundo que me conoce.
14: Argentina tiene memoria corta.
18: Exactamente. Son como el pececito azul de Buscando a Nemo.
16: ¿Por qué?
18: Porque tiene memoria corta, Dolly. Casi hiciera mi uno igual y no sé cuánto. Sí, se olvidaba, pobrecita. Pero ¿cómo está? Qué linda
19: muy
18: mañana.
19: Bien.
18: Qué sol que hay hoy. ¿Tenemos algún temita para cantarle a la
20: vas a
18: gente,
20: cantar?
18: Por favor.
19: Ah, bueno.
18: Dale, a ver. Ahí está Julio Iglesias, ¿eh? ¿Sabes qué? Hace 30 años que soy amigo de Julio Iglesias. Dale. Me gusta la mujer.

0: qué país cante.
1: La letra.
2: Sí. ¿Querés que le pida uno que sepamos todo?
3: Claro.
2: Y
3: la letra,
1: ahora,
3: claro.
1: Ahora viene el estribillo.
2: Porque negro no te lo sabemos.
0: Me cachita. Ricardo Montaner, te mando un beso grande. Yo te quiero mandar un saludo grande, negrito. Tú sabes lo que te
2: vino
0: quiero.
2: Con audio.
0: Y la verdad que es cierto. Nosotros hace que somos amigos 30 años. Muchísimas gracias, Ricardo. Subí. Sí, sol en la República Argentina, canta en tu casa, canta en el auto, canta en el bondi y en el tren. Pasá bien con nosotros, informate y divertite. Dale, dale, subí.
4: Y hasta el musulmán, y si baila un inglés, se le mete.
0: A ver esa chica del vestido rojo.
2: Mirando, Paola que está mirando.
0: Paola Procheccini.
2: Sí, sí.
3: ¿Debemos mira cómo algo? Te mira.
0: No debemos nada. Debemos una tanda. Vamos.
2: No, no, para.
0: No, no. Arrugaste.
1: Hay que refinanciar la deuda.
0: Eso, claro. Bueno, vamos al rotativo claro. Del aire de él cagando que se pegaron en el informativo. Dice, ¿cómo? Dale, llévatelo. Vamos.
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0: 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Gente que responde.

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0: 8:46 en la Argentina. Estamos hablando acá con el equipo, ¿no? Las pruebas PISA y todo el impacto también en los trabajos de lo que generan esta decadencia educativa en la Argentina, ¿no? Así que vamos a seguir de cerca ese tema de las pruebas PISA. A ver si hay alguna mejora, ¿no? O si siguen pasándose la pelota a todos los gobiernos. Obviamente el kirchnerismo sumió en un desastre educativo a la Argentina. Ayer escuchaba a Alberto Scileoni hablando de... sí, creo que era Scileoni, después lo voy a recuperar al audio haciendo una autocrítica, ¿no? Esto no es solo de Milei, de Macri, y esto obviamente comprende a muchas generaciones, en buena hora que el kirchnerismo empiece a hacerse cargo de este tema. Romy.
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0: Vamos a meternos en una charla de política con el especialista en el peronismo y en el peronismo bonaerense. Estoy hablando de Alejandro La Pantera Cancelare. Hola, Ale, querido, ¿cómo estás?
2: Nacho, querido, buen día, ¿cómo andamos?
0: Muy bien,
2: todo
0: muy bien.
2: Todo bien por acá, todo bien.
0: Bueno, todo a bien. Ver, se vienen las reelecciones indefinidas. Leí por ahí que Massa les había prometido a los intendentes que él no iba a obstaculizar si se juntaba el número o si se juntaba consenso dentro del peronismo bonaerense. Esto es entre los intendentes, Kicillof y Máximo Kirchner.
2: Reunión de 4 horas en San Fernando. Martes a la noche, duró hasta las 2 de la madrugada aproximadamente, se hablaron de muchos temas. Massa ahí hablaba como un experto en todos los temas, es decir, dejándoles en claro que tenía el mapa geográfico de la Argentina sobre lo que había que hacer. Te lo traduzco, se presentó como un candidato a presidente. Pero los intendentes no tenían tantas ganas de escuchar su expertise política, sino hacer preguntas, fundamentalmente lo que tiene que ver qué quiere hacer él con respecto al peronismo, qué está viendo. Te lo resumo. Primero, hay paso en la provincia de Buenos Aires. Se van a discutir las candidaturas a través de una primaria abierta y simultánea, más allá de lo que sucede a nivel nacional. ¿Por qué va a haber paso? Porque va a haber elecciones el mismo día que la elección nacional. No va a haber desdoblamiento. Entonces, la primaria van a actuar como un desdoblamiento virtual en la provincia de Buenos Aires. ¿Y qué pretenden los intendentes? Que el próximo gobernador sea un intendente, cualquiera fuera. Hasta el propio Massa lo consideran un intendente por su pasado como intendente. Y con respecto a las reelecciones, Sergio Massa le dijo, yo, si ustedes consiguen la manera y el gobernador que les prometió a ustedes que iba a trabajar por las reelecciones, consigue la manera de que la legislatura lo apruebe, no hay ningún problema. Yo veo qué voy a hacer, pero no lo voy a obstaculizar. Esta fue la charla que tuvieron los intendentes con Sergio
0: Massa.
2: Es
0: todo un cambio respecto a la postura histórica del Frente Renovador que se había plantado en que no en resistir esto. Vamos a ver cómo se traduce en si se avanza con este tema. ¿En la provincia le va a haber paso?
2: Claro, va a haber paso. Va a haber paso. ¿Por qué va a haber paso?
0: A ver.
2: Porque no va a haber desdoblamiento, primer aspecto. Y segundo, no pueden evitar que haya una competencia. Y entonces prefieren que esa competencia entre las diferentes corrientes que existen se produzca dentro de una primaria partidaria y no a través de ruptura. Porque si vos rompés los frentes, después no podés ir a buscar los mismos votos 2 meses después.
0: Claro.
2: Entonces, va a haber primaria en la provincia de Buenos Aires, no va a haber desdoblamiento electoral y efectivamente vamos a ir a votar de manera concurrente. Y acá el que se desdice es el gobernador Axel Kicillof, que el año pasado nos decía, no, va a entorpecer todo el acto electoral ir a votar en 2 urnas separadas en la provincia de Buenos Aires, eso no se puede hacer, va a haber mucha demora. Bueno, capaz que el año que viene no va a haber tanta demora, andás a ver.
0: Bueno, yo creo, esta es una percepción mía, que finalmente también va a haber paso a nivel nacional, y yo creo que Sergio Massa va a ser candidato, Ale, creo que va a haber una lista del gobierno, 1/2, 1/2 de la oposición, y creo que obviamente va a haber una tercera vía, y yo creo que va a ser Daniel Haddad candidato. Esta es mi percepción, una lista Milei, si le crece un enano a Milei, si Bullrich dice hay que contener a mi 26% que te votó en balotaje, y Bullrich quiere jugar eso, y si la deja Karina, va a haber una competencia entre Kicillof y Massa, para mí es así, y va a haber una tercera vía que creo que puede ser Daniel Haddad. Esta es mi percepción. ¿En el peronismo está abierta la posibilidad que haya competencia?
2: Obviamente que sí, tal cual lo describís. Vos fijate que de pronto Axel Kicillof empieza a recorrer provincias. Estuvo ayer en Misiones, la semana pasada en La Pampa, sus funcionarios estuvieron en el Chaco y también en Córdoba con Martín Yarlora. Sergio Massa estuvo en la actividad en la que se recordó a José Manuel de la Sota.
0: Sí.
2: También estuvo Carly Bianco, pero no estuvo Axel Kicillof. También, anda observando esto, Axel Kicillof evita fotos con Massa y con Máximo.
0: Mirá vos, bueno, por algo de ser. Ale, impecable como siempre, gran abrazo.
2: Beso grande, chau chau.
0: Bueno, esto que marcaba, ¿no? Evita las fotos, ¿no? Cuando evitas las fotos es que tanto no te representa a quien estás evitando. Ya seguimos, obviamente, faltan un apunte más del mundo del espectáculo. También Agustín Caviglia con el deporte, pero ahora te digo, ¿te imaginas cumplir tus sueños y cambiar tu vida para siempre? 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
0: Bueno, un apunte final de Aldana Gómez, que está cubriendo a Dani Gómez Rinaldi, está haciendo un trabajo excepcional. Aldana, estamos muy felices con Aldana.
3: Bueno, muchísimas gracias. Y lo último que te adelanto es lo que hablamos acerca del Teatro Colón, que llega a principio de Éxtasis con la voz de Ricardo Darín en off y la música de Gustavo Santolalla. Brevemente te cuento, Nacho, trata sobre el cuento El Aleph de Jorge Luis Borges. Este Aleph que él lo califica como un objeto muy, muy pequeñito en un sótano que representa el infinito, ¿no? El mundo entero, el presente, el futuro, el pasado, todo adentro de este pequeño objetito. Y lo que hace el Teatro Colón es agarra parte del cuento y algunos otros relatos también del gran Borges, porque, bueno, Julio Boca, que está a cargo, obviamente, de la dirección del ballet del Teatro Colón, decide homenajearlo. Me parece fantástico, así que
0: muy bueno.
3: Allí estaremos. Empieza hoy, se estrena hoy. Va a estar, así como te comentaba, muy cortito va a ser, hasta el 20, todos los días consecutivos.
0: Ah, mira.
3: Para quienes quieran adquirir las entradas, ingresan al teatrocolón.org.ar y ahí pueden adquirirlas. Hay entradas desde los 16.000 pesos, las más arriba de todo, hasta los 150.000. Así,
0: bueno,
3: que hay mucha opción.
0: 16.000 pesos es una entrada muy accesible.
3: Mucha opción, así pues. Que para quienes quieran ver, y además quienes quieran disfrutar el Teatro Colón, que es, claro, uno de los más importantes.
0: Hermoso es.
3: Bellísimo, y la, sí, acústica que tiene es espectacular, así que están, sí, todos invitados.
0: Bueno, muchas gracias, Saldana. Último apunte, Agus.
4: Con presencia argentina, hoy continúa la Champions y va a estar debutando la Roma, que es una nueva sucursal argentina en Europa, porque es la de Nahuel Molina, es la de Paulo Dybala, es la de Matías Zulé, es la de Leo Valerdi. Roma estará enfrentando a Fenerbahce en condición de visitante, porque como el equipo de Nico Paz estará enfrentando el Leipzig, porque además debutará un candidato como el Bayern Múnich ante el Bodo Glimt. Venimos de una jornada donde Alexis McAllister hizo el gol del triunfo para el Liverpool 2-1 sobre el Atlético de Madrid, que tuvo a Julián Álvarez como titular, ¿sí? Y los 90 minutos, Julián Laraña empieza a ser parte entonces nuevamente del equipo de Cholo Simeone de forma más activa y de forma más presente. Y ya que te hablo de Madrid, allí se va a correr la carrera del fin de semana de la Fórmula 1. Ya Franco Colapinto está en España. Y en las últimas horas se vieron imágenes de Colapinto, de Pierre Gasly, su compañero en el equipo Alpine de Fórmula 1, y de Zinedine Zidane, esta figura del fútbol mundial, el francés, un hombre que también es local en Madrid, jugó en el Real Madrid y fue entrenador de la Casa Blanca. Bueno, Zidane es uno de los embajadores de los autos de calle, como se dice, de Alpine. Es por eso que hicieron una acción y es por eso que se vieron imágenes de ellos presentando nuevas modelos de la marca Alpine y recorriendo la ciudad de Madrid. Atención, mañana nos metemos con eso. Será un fin de semana movido y a tener en cuenta para la carrera. Algunos hablan que es un circuito destrozacoches, un circuito que se ha armado para esta edición y para este año 2027. El Madringue, le dicen, un circuito callejero, urbano, y veremos cómo son las medidas de seguridad, pero a tener en cuenta lo que pasa el fin de semana.
0: Gracias, Agus. Romy.
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5: Acá estamos, señores, terminando el programa. Ya está todo el equipo del doctor Nelson Castro, ¿eh? ¿No? Mirá, 8:59 increíble, con 35 segundos.
0: Increíble.
5: Qué prolijo sos, Nacho.
1: Claro, gracias. Claro que sí.
5: Felicitaciones, Felicitaciones.
0: Estoy feliz.
5: Escuchame, felicitaciones también a los ganadores, y a toda la gente que nos han dado los premios.
1: Los tenemos.
5: A ver,
1: los tenemos.
5: Los ganadores de hoy. Dale.
1: ¿Quién se lleva la comida de Ana Mellino para comer en casa? Claudia, 7:33, el DNI. Y Gerardo, 328, el voucher para Wyndham Nordelta.
5: Qué lindo ese hotel, voy a ir un fin de semana.
0: Vas a ir, Negrito,
5: sí,
0: claro.
5: Sí, me encanta.
0: Después tenés que hacerles unas historias.
5: Sí,
0: algo,
5: claro.
3: Exactamente,
5: sí.
3: A robarlos.
5: Así, muchísimas gracias a todos aquellos que colaboran.
0: No vayas a robarlos, vayas
3: a robarlos.
0: Los arrobás en Instagram,
5: exactamente,
0: ¿no?
5: Claro. Exactamente. Bueno, escuchemos una cosa. O sea, que estaban hablando dos amigos.
0: Sí.
5: Dice, che, escúchame, tengo que decirte algo. Es muy delicado, pero te lo quiero contar a vos, que sos mi mejor amigo.
1: Claro.
5: Hace una semana que me hice caníbal.
1: Ay,
5: ¿te hiciste caníbal?
1: ¿Cómo?
5: Dice, ¿cómo te va? Se arranqué con el pie derecho.
1: ¡Ay, mira!

0: minutos en la Argentina en este día hermoso, maravilloso, soleado. Vamos a ver si sube un poquito más la temperatura. Recibimos con mucha alegría a Gonzalo Baños.
1: ¿Cómo andan, amigos? ¿Cómo andan, Nachito, Willy? Hermoso está el día, la verdad. Es más, salí con un abrigo, la venía escuchando a Romy atenta a la mañana. No le di tanta bola, o sea, le presté atención, pero no seguí tanto la corriente porque salí con un abrigo extra, sin necesidad.
2: Escúchame, viene Nelson Castro, impecable, nosotros parecemos...
1: Pero la primera mañana hay algunas...
2: Los crotos somos nosotros.
0: Sí, por favor, el otro día alguien me dijo, che, qué bien que te queda el traje. Sí. Yo uso traje, claro. No en la radio, no, maestro.
2: No,
1: es que las 6 de la mañana para es la
0: durísimo,
1: radio.
0: Imagínate.
1: Y bien que está, Nachito.
0: Imagínate, 6 de la mañana.
1: El único que podría usar traje a las 6 de la mañana es Nelson.
0: De hecho, Nelson cuando vino a las 6, vino en traje.
1: Es muy gracioso, pero bueno, representa también a Nelson. Cuando uno viaja con Nelson a cobertura, en un avión vos te pones una remera, una camisa, una chomba. Nelson, impecable. Y baja del avión, impecable. Sí, pero ¿cómo hiciste, Nelson? Después de 14 horas de vuelo.
0: Bueno. Yo creo que va a Bali, que es el lugar más húmedo del mundo, y Nelson no transpira.
1: Exacto.
0: ¿No?
1: Y tiene el nudo de la corbata.
2: Impecable.
1: Impecable y el mismo.
2: Bueno, en una época para viajar en avión la gente se vestía.
1: Sí, claro.
2: Exactamente.
1: Cuando se fumaba también, ¿no?
2: Bueno, sí, ni
0: hablar. En esa época.
1: Qué locura. Yo pienso eso. Imagínense fumar en el avión, lo que es esa cápsula, baranda, ¿no? Insoportable. Bueno, como en los restaurantes y demás, pero
0: cómo ha cambiado todo, ¿no?
1: En un avión a lo tan cerrado. Sí,
0: bueno, escúchame. La Melas entonces no cambió de posición. Eso fue un viral, ¿no? Fue un viral que ayer una cuenta. Tuitera contra Milei hizo difundir como que se había arrepentido Estados Unidos y en realidad no.
1: Efectivamente, y fíjate cómo estamos viviendo en un momento peligroso, ¿no? Porque en una distracción, lógicamente ve al embajador de los Estados Unidos diciendo se mantiene la neutralidad fuera de contexto, decís, claro, acá esto es contradictorio.
0: La
1: a
0: nota
1: la posición.
0: La hizo Gonza Báñez, ¿no? Por eso le preguntamos a Gonza, porque Gonza era el protagonista. Estaba entrevistando al embajador de Estados Unidos y estaba Gonza en la imagen, entonces se viralizó ese video. Yo se lo comentaba ayer a Gonza. Gonza, ¿está circulando esto? ¿De cuándo es? Gonza me aclaraba, no, qué bueno que me preguntaste desde hace una semana.
1: Efectivamente, sí. Y Nacho, fuiste el primero en preguntarme, después hubo otras consultas. Pero a ver, se usó también ese corte. Yo en la entrevista le pregunté a la Melas. A ver, la entrevista con la Melas fue antes de esta posición que estaba marcando Trump de posible revisión de la neutralidad.
0: Pero después de una referencia que ha hecho Marco Rubio, ¿no?
1: Sí, después de todo lo que ha pasado de Reuters, de algo del presidente del Partido Republicano en Israel, de versiones que estaban circulando sobre la posibilidad. Claro. Entonces, en el último tiempo, en los últimos meses, es claramente la posición de Estados Unidos un tema bastante central, pero su respuesta es muy tajante.
0: A ese momento,
1: que a ver, los embajadores en cualquier parte del mundo, exactamente, representan los intereses de la política exterior de su país.
0: Exacto.
1: Y siguen la misma línea que la Casa Blanca, entonces acá se mantiene la neutralidad, pero bueno, eso fue hace 3 semanas, ayer se usó también en este tinte de campaña electoral.
2: Tampoco Trump dijo que iba a cambiar, dijo revisando el tema, ¿no?
1: Tal cual.
0: Yo ayer hablé con una persona muy importante que conoce muy bien todo ese entramado y se lo planteaba a Gonza en la salida que hizo con nosotros a las 7:30 y ayer de alguna manera me quedó esa sensación de que puede llegar a ser en campaña tema Malvinas y tema posición de Estados Unidos haciéndole un guiño a Milei. No sé si lo van a poder ayudar con Besent, con recursos, con el tesoro, pero no sé si lo van a poder hacer por el tema de la elección de medio término, pero sí que una ayuda puede haber respecto a Malvinas. Ayer como que empecé a tomar dimensión de lo que se está trazando.
1: Sí, y hay dos temas también en la región que hay que hacerlo de cerca. Primero Brasil, que Argentina, Milei con Lula muy distanciados, que el otro día el encargado de negocios, que lo mencionamos a la mañana, tendió una mano en lo que fue la fiesta, el festejo por el Día de la Independencia de Brasil, y dijo, Brasil desde ya 1833 respalda la soberanía de la Argentina, leyendo entre líneas es, quien quiera leer, Brasil es un aliado de la Argentina en materia de reclamo de soberanía. Y atención también con lo que está pasando con Chile, porque en Chile está haciendo mucho ruido todavía lo que dijo Valverde, el jefe de la Fuerza Aérea, con respecto a Magallanes. Y Chile lo que está pidiendo hoy a la Argentina es que la Argentina derogue un decreto del 2021 de Alberto Fernández, cuando en su momento estuvo todo el tema, ¿se acuerdan de la plataforma continental, de un paso en el bien al sur de nuestro país, que está en cierto grado de disputa, dependiendo cómo se lea el mapa, con Chile? Chile pide al gobierno de Milei que derogue ese artículo del 2021, que entiende Magallanes y Drake como espacios compartidos, entre comillas. A cambio, y esto me pregunto, ¿la Argentina está también negociando y tratando de no solo tener un respaldo discursivo de Chile, que ya lo ha tenido, sino algo en materia de cooperación militar? Porque Chile mantiene una cooperación militar con el Reino Unido muy poderosa, más allá de la guerra del 82. Digo, es el principal aliado en materia de cooperación militar.
2: Bueno, el canciller Pablo Kirchner declaró, creo que hace 48 horas, que Argentina es un país bioceánico. ¿Y eso en Chile?
1: Y el canciller de Chile lo citaron al Congreso a dar explicaciones justamente por lo que está haciendo Chile con respecto a Magallanes. Por ende, ahí también, en este tándem Chile-Argentina-Reino Unido, se está moviendo algo y hay que hacerlo también muy de cerca. Hay que ver hasta dónde Estados Unidos se mete. No, ayer me decían, por ejemplo, Marco Rubio está viajando por América Latina. Fíjate que no vino a Chile. Y ahí hay también una cuestión con un tendido, un cable, una fibra óptica que Chile cerró con China. Digo, todo un tablero, un ajedrez geopolítica donde Estados Unidos presiona para que Chile corte el vínculo con China. Y al mismo tiempo Chile dice, bueno, pará, yo tengo mi independencia, entonces Marco Rubio no viaja a Santiago. Estamos en un contexto
0: Hay que ver también el impacto de la elección en Brasil.
1: También.
0: Respecto a Estados Unidos, porque hoy, diría, Milei es la última gaseosa en el desierto para, en materia de Occidente, de este lado del mundo, para Estados Unidos. Si en Brasil gana Bolsonaro y aparece el dueño de del circo, que es Brasil, en materia de tamaño, en términos económicos, hay que ver cuánta agenda le va a quedar para para Argentina a Estados Unidos.
1: Sí.
2: Por eso está opinado qué es lo que le conviene a Argentina, que gane Lula o que gane Bolsonaro.
0: El kirchnerismo te va a decir, porque, no, Lula. Claro, también los antikirchneristas te pueden decir, pará, Lula. Porque si gana Lula, en realidad Estados Unidos va a tratar de salvar a Milei.
2: Claro, el precio de Milei sube si gana Lula.
1: Bueno, y ahí,
2: según esta mirada, ¿no?
1: Y ahí hay algo también del viaje que tuvo Milei apoyando a Bolsonaro, es decir, bueno, si gana Bolsonaro también es gracias un poco a mi apoyo.
2: Ahora, ¿no? es muy buena la nota de Rosendo Fraga en la última revista de Fiel, que siempre escribe Rosendo, donde él lo que plantea, y bueno, es algo parecido a lo que está diciendo Carlos Rucauf, en el sentido de que, atención, que lo de Estados Unidos con Malvinas tiene mucho más que ver con el tema militar y el control, digamos, del paso bioceánico que con la cuestión del petróleo, ¿no? E incluso viste que el mapa que publicó la Casa Blanca con toda América del Norte, parte de Estados Unidos, Groenlandia, Islandia también entró, detalle, entró, se metió también Islandia, hasta ahora Islandia no estaba, y en cualquier momento va a aparecer el mapa de Estados Unidos con Malvinas, parte del territorio norteamericano.
0: Con Venezuela.
2: Claro, Venezuela ya está, digamos.
1: Ya no hay discusión con Venezuela,
2: Bueno, yo prefiero que haya una base, yo te digo la verdad, yo prefiero que en Ushuaia haya una base de Estados Unidos y no una base china.
0: Pero toda la vida, firmo así, con las dos manos.
1: Había un artículo, una revista, no me acuerdo cuál era, hace unos meses, que decía, entre signo de pregunta, Tierra del Fuego, la Groenlandia del Sur, por esta cuestión lo que quiere quedarse Trump con Groenlandia. Bueno, si acaso Tierra del Fuego, la base y demás, no es un polo estratégico también para la Casa Blanca.
0: Totalmente. Gonza, nos quedamos escuchándote en el programa de Nelson. Vas a estar a cargo. Nelson está en Estados Unidos cubriendo los 25 años de la caída de las Torres Gemelas. Así que vamos a seguir de cerca todo tu programa.
1: Que tengan lindo día, amigos.
2: Gracias.
0: Un abrazo grande.

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0: Buenas, buenas, buenas, muy buenos días. Bienvenidos a Vamos Rivadavia, un día más en el que estaremos reemplazando al querido Nelson Castro. Le vamos a estar cuidando el lugar. Recordemos, Nelson está en Nueva York en el marco del aniversario de los atentados a las Torres Gemelas, que mañana se cumplen 25 años, así que un momento del mundo súper complejo, un momento del mundo de transición, en donde lo que pasó hace 25 años toma una relevancia todavía mayor, porque muchos hablan, ¿no?, de que es el inicio de la era que estamos viviendo ahora. Así que Nelson está allí, como estuvo justamente en el 2001, para seguir muy de cerca y contarnos todo sobre estos acontecimientos que van a ocurrir allí, en la Gran Manzana, en Nueva York. Así que nosotros lo vamos a estar cubriendo hasta la semana que viene, contándoles todas las noticias, toda la información de esta Argentina tan vibrante, esta Argentina que se mueve a pasos tan acelerados, pero sobre todas las cosas en un día hoy que está hermoso, que volvió a salir el sol, que subió la temperatura, y con este equipazo acá en la mesa de Vamos Rivadavia, que voy a empezar a saludar. No, Novillo, ¿cómo andas?
1: ¿Cómo le va, Gonza Báñez? Muy bien, saludamos a todos los oyentes en esta bella mañana. Y hoy sí podemos decir bella mañana, mirá cómo subió la temperatura, 15 grados 1 la actual en la ciudad, el cielo despejado, está divino, 64 es el porcentaje de la humedad, cielo ligeramente nublado, la presión 1012.9 hectopascales y la máxima para esta jornada que va a alcanzar los 20 grados. Atentos porque ya estamos pisando el fin de
0: 20
1: semana.
0: 20 grados, mira.
1: 20 grados y ya 15 grados 1, ¿eh? 15 grados 1 en la actual, está divino, así que aprovechar este jueves precioso en la ciudad. Mañana también una temperatura similar a la del día de hoy, jueves. Viernes con 11 de mínima, con 18 de máxima. Lo que sí, no va a salir el sol, mañana va a estar nubladita la ciudad. Posibles lluvias para la madrugada y la mañana del sábado, con 9 de mínima y con 12 de máxima. El fin de semana desciende un poco la temperatura, así que disfrutemos de este excelente tiempo que nos regala y nos dice. Sí.
0: Ayer cayó unas gotitas.
1: Unas gotitas, es cierto, en la ciudad a la noche.
0: Me sorprendió.
1: Es cierto, porque bueno, también recordemos que en el día de ayer tuvimos bastante alta la humedad y en el día de hoy bastante elevada la temperatura. ¿Esto qué quiere decir? Que entre mañana, viernes y madrugada del sábado vamos a tener, lloviznas en la ciudad de Buenos Aires, pero la cosa va a ir mejorando con el correr de las horas. A nuestros oyentes, Gonza, sí, los estamos invitando en el 11-50-26-8-6-30 a que participen. Participen porque en el día de hoy se va la cena de Mar de la Cocina de Ana Mellino. Y como siempre tenemos más premios, así que con los tres finales de su DNI se anotan, participan y nos escriben a través, por ejemplo, de YouTube, que allá tenemos a la bella comunidad, como le gusta decir a Nelson, que interactúan y también los leemos.
0: Exactamente, que nos escriban, que nos encanta. Sí. María Eugenia Capello, buen día.
2: Hola,
0: ¿cómo andás? Te extrañamos, Maru, ayer.
2: Bueno, acá estamos de vuelta.
0: ¿Cómo te fue en Chile?
2: Muy bien, después les voy a contar.
0: ¿Podemos contar algo?
2: Sí, pero después les voy a contar acerca de esta serie que llega con todo a Prime Video, que se llama Catedrales, basada en una novela de Claudia Piñeiro. Es un thriller, es muy interesante, así que después vamos a tener material porque puede hablar con los actores y vamos a hablar de

0: todo eso. Tenemos una cita el próximo lunes. Todos están invitados, aunque no físicamente, pero sí para verla por televisión.
1: No,
0: no,
1: no.
0: Que no nos invitan.
1: Entonces no es cita,
0: qué gente,
1: Maru.
0: Qué gente. Bueno, chicos, no es todo allá arriba,
1: no todo es
0: siempre. En todo, claro. Porque se entregan los Emmy, que son los premios más importantes de la televisión de Estados Unidos, que premia a las series. Y lo que tiene de interesante los Emmy es que dividen la ceremonia, porque ya se fueron entregando algunos premios para que no sea tan eterna la ceremonia. Y entonces se fueron entregando, por ejemplo, se premió, recibió muchos premios Bad Bunny por el entretiempo, ¿se acuerdan de...? Del sí. Super Bowl.
2: Como hacen en los Oscar, por ejemplo.
0: Claro, que algunos rubros los entregan previamente. No solamente los técnicos, sino otros rubros también así de actuaciones especiales o eventos televisivos como fue el Super Bowl. Vamos a hablar un poquitito de eso, cuáles están las nominadas, quiénes son las candidatas. Vamos a hablar de una polémica que está alrededor de Elon Musk sobre un documental.
1: Epa.
0: Y tenemos nuevo parte de...
1: ¿Un docu de él o financiado
0: por
1: él?
0: No, un docu que habla de él y él está caliente como una pipa, hablando como en el barrio.
1: ¿Mira?
0: Muy enojado porque se está presentando en otro festival que tampoco fuimos invitados, que es el de Venecia.
1: Ok, será hermoso. Como una autobiografía no autorizada, una biografía
0: está
1: no autorizada.
0: Enojadísimo, enojadísimo. Y tenemos nuevo parte médico de Mirta, pero todas son buenas noticias.
1: Bien.
0: Después les cuento cuándo saldrá y demás.
1: Excelente, muchas gracias, Maru. Walter Schmidt, ¿cómo andás? Buen día.
3: ¿Qué tal, Gonzalo? Iba a decir, ¿qué tal Nelson? El automático. El automático.
1: ¿Comiste una pizza ayer a la noche? Ayer tuvimos, Maru, un debate de pizzas.
0: Ay, ¿qué pasó? Sí. ¿Ganó?
1: No hubo. Fue un debate abierto sin
3: conclusión. Quedó acéfalo.
0: Quedó triste porque jugó a Z siempre.
2: No, básicamente eran las pizzerías.
0: El lugar.
2: Sí.
1: No, el tipo se puso también sobre la mesa.
2: Estaba
1: pero...
2: muy triste porque no estaba Angelina, entonces.
3: No, había pizzerías relevantes que en el ranking de los top 5 no estaban. No obstante, lo cual, después se abrió otro debate si la pizza de con espinaca y salsa blanca es pizza
1: o es tarta
3: o no,
0: sí,
3: o es
0: un una claro.
3: Entonces bueno, casi terminamos a las piñas, pero bueno, eso que terminó.
0: Me imagino que habrás dicho que no era pizza eso. Que sos del team.
3: Porque si la pizza con arena, digo, no quiero hablar de los que no están presentes, pero bueno, no, que si la pizza con arena no es pizza, no es considerada pizza, la espinaca con
0: claro.
3: Tampoco.
0: Una fruta metida ahí con el...
2: La teoría era que si tenía queso era pizza.
3: Claro,
2: para
3: Juan Manuel Tucci. Si no lo traslado.
0: Y yo no tengo la gloria.
1: Ayer fue tan feroz el debate. Tan feroz el debate que Juan Manuel Tucci.
0: Está haciendo el relevamiento de la
1: ausentarse.
0: Claro. Sí.
4: Ahora pero encima se conocía todas las pizzerías.
3: No, si no, la pregunta es el zapallo. Y los zucchini a la parrilla, zapallo y zucchini a la parrilla, ¿es asado?
2: Mirá cómo quedó. Mirá cómo quedó afectado.
1: Un asado vegetariano sería.
3: Bueno, ahí está, abriste la discusión.
1: Bueno, perdón, pero
0: te saqué
1: tu tema, Walter.
3: Pero
1: fue mi culpa.
3: Deja de innovar, no deja de... Que poca versatilidad. Bueno, no importa. El Congreso está full, Gonzalo. Y bueno, ayer obviamente hubo una sesión, pasó algo rarísimo. Si querés te cuento ahora o lo desarrollo después, sí, como quieras.
1: Sí,
3: pero
1: sí,
3: bueno, pasó algo rarísimo porque hubo dos propuestas, que es la ley de emergencia para la discapacidad, prorrogarla, y por otro lado empezar a discutir en proyectos en comisión, y después obviamente se tratarán en los recintos del Senado y diputados, proyectos de endeudamiento. Lo rarísimo que pasó es que ambos fueron votados por 249 votos positivos. Tengamos en cuenta que en diputados la totalidad, que generalmente no está, pero salvo en proyectos muy especiales, es 256. Y votaron 249 a favor.
1: O sea, el oficialismo...
3: ¿Qué pasó? ¿Es una Argentina soñada? ¿Todos consensos? ¿Todos tirando para el mismo lado? No, eso... Fue una consecuencia de un tironeo, una disputa donde la oposición impuso que se traten ambos temas y se aprueben. Como la oposición consiguió 135 votos para sesionar, hace falta 129 por lo menos, entonces ahí sí, el oficialismo bajó, dio debate, y como para no quedar desplazado, es decir, para que no sea presentado como un revés del oficialismo, ¿te acordás que ayer hablamos cómo maquillar un revés político? Bueno, para que no sea presentado como eso, adhirieron, y cuando ya no había otra porque lo iban a aprobar, alzaron la mano y votaron también. Entonces, por eso esta contundencia, Obviamente esto quiere decir que tanto la emergencia para la discapacidad como los proyectos de endeudamiento no va a tener resolución en una resolución rápida, sino que va a empezar a ser tratados en comisión y por ahí llevan unos meses y se dilata, etcétera, etcétera. Pero hacia afuera, y políticamente lo que significa es que hoy la oposición tiene los votos como para manejarle muchos temas o manejar la agenda legislativa que el gobierno no lo puede hacer.
5: Bien.
3: También sufrió un revés en el Senado, donde el gobierno tampoco pudo, digamos, aprobar la ley Hojarasca y avanzar sobre pliegos de jueces. Es decir, es un momento complejo más allá de eso. Y lo último, el gobierno sí avanzó en la reforma de la Carta Orgánica del Banco Central e inocencia fiscal, que tiene que ver con, digamos, un blanqueo, una suerte de blanqueo. En eso sí, pero bueno, se complica y entramos en modo electoral de a poquito.
5: Excelente. Después profundizamos en eso y también del posible viaje de Milei al Reino Unido, ¿no? Que ayer volvió a tomar un poco de fuerza en medio de la tensión. Carlos Suárez, buen día. ¿Cómo andás?
2: Buen día, Gonza. Queremos llevar tranquilidad a la familia de Juan Manuel Tucci. ¿Está bien?
5: Ingresado.
0: Ya probó todas las pizzas.
2: Está con vida. It's alive.
3: Estoy.
2: Bueno, la mañana de hoy nos vamos a retomar el tema endeudamiento y cómo tiene consecuencias en una herramienta que desde la provincia de Buenos Aires sale con el objeto de dar algún tipo de asesoramiento. Te voy a contar en un ratito de qué se trata. En un día clave hoy, porque se va a conocer la inflación.
5: Claro.
2: Exactamente. Ya no es protagonista como tiempo atrás, estábamos pendientes de ese tema. Tanto que estaba hasta en casa de apuestas, ¿se acuerdan?
5: Es impresionante, se esperaba a las 4 de la tarde para ver el índice.
2: Hoy va a ser a esa hora, se respeta, que es el horario en que el INDEC informa. No solamente lo que hace a la inflación, en este caso del mes anterior, hablamos de agosto, sino también a las canastas que definen pobreza e indigencia, que permiten luego hacer cálculos, por ejemplo, en lo que hace a tarifa de servicios públicos y los límites. Va a estar seguramente rondando el 1.5. Recordemos que Ciudad tuvo una baja importantísima de 1.7 y eso puede marcar un tanto el camino de lo que vaya a suceder a nivel país. Siempre es un poquito más baja que la ciudad, que la ciudad es definida como una ciudad cara, claro, en materia de servicios y productos.
5: Sí. Excelente. No, perfecto.
2: No, y en un ratito te voy a contar otras cosas más.
5: Dale.
2: Vinculadas a si somos caros o cómo estamos en dólares en la Argentina.
5: Epa, interesante, me gusta. Juan Matucci, buen
6: ¿qué
5: día?
6: ¿Qué tal? Buen día. Después de lo que ha sido una noche de Copa Libertadores ayer, empate para Estudiantes de La Plata, 1-1 frente a Corinthians, el partido que cerraba la participación de los equipos argentinos, ¿no?, en las competencias internacionales de esta semana. Y lógicamente también todo el deporte que tiene mucho, pero mucho que ver con lo que se va a venir para el fin de semana, porque vamos a tener partidos más que interesantes, así que vamos a estar hablando de eso. ¿Y qué pasa con la selección argentina? ¿Cuándo se van a estar confirmando los amistosos de la selección argentina? Se suma Bolivia a la lista, 30 de septiembre, Benín 3 de octubre, Burkina Faso 6 de octubre, con la posibilidad de pedirle un último baile a Messi. ¿Qué dirá Lionel?
5: Y ayer quedó pendiente también lo de Scaloni.
6: Y quedó pendiente lo de Scaloni, que después vamos a estar hablando. Dale, está bárbaro. Complicada la renovación, pero se van a juntar Tapia y Scaloni en esta serie de amistosos que va a tener la selección argentina y ahí podrán delimitar su futuro, así que será determinante. En el mientras también jugó Inter Miami, hubo un pequeño revoloteo entre Rodrigo De Paul y Lewandowski, así que después lo vamos a estar contando también.
5: Y en un ratito vamos a estar en el Palomar, con robos y tiros a metros de una escuela, un papá baleado, una locura lo que terrible pasó en el Palomar, así que en un ratito vamos a estar también en vivo desde ese lugar. 9:32 de la mañana, hora de las noticias.
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8: 9:32. Cielo ligeramente nublado en Buenos Aires. La temperatura 15 grados, una décima. La humedad 64%.
9: El gobierno amplió las denuncias por Malvinas.
8: Se trata de presentaciones penales por las actividades hidrocarburíferas en las islas y alcanza a 27 empresarios, ejecutivos y directivos vinculados con las compañías que participan de los proyectos petroleros.
9: La Federación de Bomberos le reclama al gobierno una deuda de 60 mil millones de pesos.
8: Amplía Pablo Lugano.
10: Móvil. Se trata de un fondo de compensaciones por operativos en rutas nacionales concesionadas y beneficios impositivos. La medida, impulsada por el Sistema Nacional de Bomberos Voluntarios, que reúne al Consejo de Federaciones y a las 29 federaciones provinciales, alcanzará a más de 1.000 asociaciones de todo el país y se hará visible a partir de las 10, cuando todos los cuarteles del voluntariado hagan sonar sus sirenas de manera conjunta. Los fondos reclamados corresponden a la Ley Nacional 25.054 y tienen una finalidad específica, por lo que los bomberos remarcan que no están solicitando una asistencia extraordinaria ni una partida discrecional del Estado. Desde el cuartel de bomberos de La Boca, Pablo Lugano, Radio Rivadavia.
9: Caso Loan, hoy declarará el excomisario Walter Maciel.
8: Está acusado de la presunta sustracción y ocultamiento del niño y era el único implicado de la causa principal que había anticipado su testimonial, pero fue desmentido por otros dos acusados.
9: Agosto fue el mes más caluroso jamás registrado en el planeta.
8: Las temperaturas promedio del aire fueron de 16,96, lo que superó en 0,01 el récord mensual previo alcanzado en julio de 2023.
9: La ONU advirtió que el planeta continuará su avance a niveles nunca antes vistos hasta que la humanidad desista de los combustibles fósiles.
8: 15 grados una décima la temperatura en Buenos Aires, la humedad 64% con cielo ligeramente nublado.
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11: Choque en Belgrano, en el Galo y Kramer, una camioneta impactó contra el cantero central. El tren Roca, el servicio Alejandro Korn, está limitado en estos momentos. Funciona entre Constitución y Burjaco. Es debido a un arrollamiento en Longchamps. El tránsito intenso en todo el corredor de la General Paz, desde Mataderos hasta ingresar a la avenida Lugones. También demoras en el último tramo de Panamericana, justamente para ingresar a la General Paz. Recomendamos acceder a Belgrano, por ejemplo, por la calle Donado. Desde Control de Tránsito, J. Linetti.
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9 de la mañana, 37 minutos, Gonza. ¿Qué hace que tu mañana sea perfecta? 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

0: Bueno, ampliamos un poco lo de El Palomar, una locura. Después, repito, vamos a estar en vivo y con algunas notas, pero un hombre terminó baleado, fue trasladado de emergencia. Estaba llevando, es un policía retirado de la bonaerense, según lo que se supo hasta el momento. Seis delincuentes lo interceptaron 7:15 de la mañana, cuando estaba llevando a su hija a la escuela. Lo interceptaron, ahí se produjo el disparo, al menos 3 disparos, eso es lo que dicen los testigos. Que imagínense entrando a la escuela en la mañana, la cantidad de papás, la cantidad de chicos que había en la zona. Por suerte, hay que decir, solamente terminó estando este hombre baleado, que fue trasladado entonces de urgencia al hospital Posadas, según la información que hay hasta el momento.
1: Y Gonza, ¿sabés qué pasa en el conurbano? Es muy común que te lleven en auto al colegio, que tiene un auto y te puede llevar, ¿no? Y que hagas como una especie de pool, que busques a otros chicos, pero es muy normal eso, para que no todo el mundo saque el auto. Pero en ese momento de voy, saco el auto, abro la puerta, o si lo tenés en la calle, lo que fuere, es, estás a la buena de Dios.
2: Y ellos saben eso.
1: Sí. ¿Cómo?
2: Y ellos saben eso.
1: Claro que sí.
0: No, y fíjate que 6 delincuentes claramente estaba 6. Organizado, claro. Debían ir en algunas motos o en autos. La chica, la nena, menor de edad, lógicamente, estaría en quinto grado, ya que estamos hablando 10 años, 11 años. Así que, bueno, una locura. En un ratito vamos a estar haciendo esto en El Palomar, que pasó hoy a la mañana. Bueno, Walter, si querés profundizamos también la agenda política después de lo de ayer y lo que mencionabas hace un ratito.
3: Sí, Gonzalo, porque como decíamos, la oposición empezó a manejar la agenda política. La semana que viene, necesariamente, obligadamente, el gobierno tuvo que patear, por un lado, la aprobación en el Senado del superrigi. Recordemos que, al margen de lo que pasó ayer con discapacidad y endeudamiento, el superrigi, que tiene media sanción en diputados, tenía que ser aprobado en el Senado. La semana pasada pasó medio inadvertido, acá lo mencionamos, pero lo concreto es que cuando se trataba en comisión y parecía un trámite, en realidad la oposición se lo volteó, la oposición aliada. No estamos hablando del kirchnerismo, ¿no? Que ya sabemos que te va a decir a todo que no. Bueno, eso provocó que Bullrich tenga que plantearlo la semana que viene. Y ayer Bullrich también iba a tratar una proyecto de ley que se llama hojarasca, que tiene que ver con dejar de lado, digamos, o derogar una serie de normas, leyes históricas que están en desuso o que es necesario ajustar. Eso es todo a criterio de Federico Sturzenegger. Y a cambio le había dado...
0: Perdón, más o menos en la línea de desregulación que empezó
3: no,
0: el gobierno.
3: No, son normas viejas, desuso, algunas, digamos, que implican un costo para el Estado. Qué sé yo, por ejemplo, subsidios a clubes de barrio, por ejemplo, no pudo hacerlo en el caso de, viste que los legisladores tienen una credencial como para libre circulación.
0: Sí.
3: En un momento quiso hacerlo, pero bueno, la corporación, la casta libertaria le dijo, no, che, mirá, si venimos de lejos, si hay un piquete y no llegamos, necesitamos la libre circulación, estacionamiento, bueno, nada. Beneficios, privilegios de la política que se mantuvieron. Pero ese tipo de cositas, con la ley hojarasca, las quería dejar en desuso, ¿no? Y es un proyecto light. Entonces, pero igual, a cambio, Bullrich le había dicho a los gobernadores, vamos a aprovechar y también votar el proyecto de biocombustibles, que eso va beneficiando a algunas provincias, porque, bueno, obviamente el diésel y demás se sacan de distintos distritos. Como los gobernadores no se pusieron de acuerdo, directamente no se trató nada. Es decir, vos no solo, gobierno, tenés que negociar con la oposición ahora, porque no te alcanzan los votos, porque no te acompaña ya, porque entras en modo electoral, todos entran en modo electoral, sino que además tenés el problema que son 15, 12 gobernadores que tienen que ponerse de acuerdo en sí, no es que hablas con uno y ya está.
0: Y que empiezan a hacer su juego también pensando en el año que viene.
3: Totalmente, empiezan a hacer su juego y empiezan ya a pensar en cómo van a negociarlo, aquellos que vayan a negociar con el gobierno nacional. Por eso todo se complica y se va a complicar más y cada vez le va a ser más difícil al gobierno, digamos, llevar adelante algo. Por eso te diría que tanto la reforma de la Carta Orgánica del Banco Central, que eso más o menos no tiene rispideces, y el blanqueo, digamos, esta ley de inocencia fiscal 2, que amplía el piso, digamos, como para que vos te puedas adherir y, digamos, tener esos beneficios. Bueno, eso creo que deben ser de las últimas cosas que va a poder aprobar, me parece a mí, el gobierno nacional. Y Reforma Política queda en un interrogante grandísimo, porque ahí también se meten más que nunca los intereses de los gobernadores. Lo quiere también tratar la semana que viene, pero dado lo que pasó ayer, digamos, me parece que es un gran interrogante.
0: Y ahora la semana que viene el gobierno insiste con que ya va a mandar también al Congreso la ley para ampliar las sanciones contra las empresas que operen en Malvinas o tengan alguna vinculación con Malvinas, y la cuestión también de la base en el sur, ¿no? Y la creación del Consejo de Seguridad.
3: Exacto, de hecho el lunes Milei va a recibir a los legisladores un poco para arengar este tratamiento. El gobierno, digamos,
0: ese debiera
3: pudo
0: tener
3: interrumpir.
0: El apoyo, se entiende, ¿no?
3: Claro. Y aparte es, digamos, en la ley 26.659 se refería a temas petroleros. Uh-huh. Ahora dice el gobierno que analiza temas pesqueros y demás. Pero hay que explicar que las licencias petroleras, uh-huh, que son uno de los principales, sino el principal ingreso de los isleños, ocurren desde siempre y van a seguir ocurriendo. Sí. No porque esta ley, digamos, intente sancionar a alguien. Va a impedir eso, porque las empresas que siguen explotando a nivel pesquero el Atlántico Sur lo seguirán haciendo. Pero el gobierno necesita el tema Malvinas para mantenerse, claro, para manejar la agenda, y esto se está diluyendo, porque bueno, tuvo su efecto, fue positivo, bárbaro, pero se empieza a diluir porque...
0: Sí, como todo, es un golpe de efecto al comienzo y después empieza
3: a pasar el tiempo. Y aparte vos lo dijiste, el gobierno británico dijo, se mantiene la misma línea de siempre... Las empresas que están allá dicen, seguimos con nuestros proyectos, y bueno, la gente empieza a, obviamente lo discutió en su momento, hubo réplicas y demás, pero el tema empieza a bajar. Entonces el gobierno necesita eso. Ahora, con lo que hoy comentaban en el pase, el tema de Trump,
0: sí,
3: Gonza, yo digo, ¿qué va a hacer Milei? ¿Va a haber un bono de Milei si gana las elecciones? Iría en contra de su ideología, pero lo hace quien para él es el principal aliado y el ejemplo hacia el mundo, que es Donald Trump, ¿no? Entonces ahí donde uno, ¿te acordás que uno decía, che, pero Trump, los kirchneristas decían, che, Trump es peronista? Uno decía, che, Trump no es como Milei, es proteccionista. Digo, ¿qué va a hacer Milei? Digo, porque al menos va a opinar que está bien.
0: Pues sí, por el bono de los $5,000. A ver, ayer
3: el
0: presidente de los Estados Unidos, en uno de los primeros actos de campaña previo a las elecciones de medio término en Dallas, en un tono totalmente populista. Hay que decirlo, dijo, piensen que estoy yo en la boleta de noviembre, en el 4 de noviembre, que es el día de las elecciones de medio término, y si ganamos en la Cámara de Representantes, que es en la Cámara de Diputados, y en el Senado, entregaré un bono de $5,000 a cada adulto mayor de los Estados Unidos. Eso significa más de $1,000,000,000, o sea, $1,000,000,000 para las arcas de los Estados Unidos. Es claramente un plan platita totalmente.
3: Más claro que eso, imposible.
0: Billete, ni siquiera a través de una asistencia o un plan. Toma billete, Tuki, un cheque o una transferencia, no sé cómo se va a terminar de ejecutar. A ver, Trump sabe también que es muy difícil que suceda porque no va a ganar las dos cámaras, o es prácticamente imposible, según los sondeos, que gane las dos cámaras.
3: Claro.
0: Pero bueno, no deja de ser un anuncio totalmente populista, es cierto.
3: Y denuncia la debilidad, es decir, el temor de Trump o la creencia de que va a perder la elección legislativa. Como para hacer eso tenés que, es un manotazo ahogado, más allá que lo haga Trump, ¿no?
0: Por eso, entre líneas, es bueno reconocer, no estamos tal vez tan bien como decíamos hasta el momento que podíamos llegar a estar en...
3: Entonces el gobierno... ¿Qué va a opinar? ¿Va a haber bono en el año que viene, en la elección?
0: Una réplica para el año que viene. Y difícil, ¿no? Bueno, veremos entonces la agenda que se va a venir intensa en el Congreso la semana que viene. Caro.
2: Seguimos con el Congreso.
0: Seguimos,
2: y me voy a ayudar un poquito Walter, porque ayer también el tema endeudamiento fue protagonista. Recordemos, en diputados parecía que no bajaban, pero bajaron, ¿no? Finalmente a dar quórum. Un poco las caritas ahí le cambiaron a los diputados de la Libertad de Avanza.
3: Claro. Cuando vieron que había quórum, no dieron quórum a los libertarios, pero cuando vieron que ya estaba y que había que debatir, bajaron y votaron a favor. En sí.
2: Solo algunos fueron los que no estuvieron presentes o no dieron el presente, pero muy pocos. Básicamente el tratamiento tendrá lugar el 30 de septiembre, ¿no? Sí, creo que la fecha.
3: Sí, hay en el caso de discapacidad, creo que es el 23 de septiembre de comisión, pero en el caso de endeudamiento va a haber tres fechas, porque como son varias comisiones, claro, creo que es 15, 17 y 22, algo así.
2: Y una de las negociaciones fue dejar de lado una de...
3: La comisión de presupuesto.
2: Comisiones, claro. para que de alguna forma haya un mensaje de que esto le va a costar al Estado.
0: Claro.
2: Ese sería el mensaje que se quiere dar y la negociación que hubo con Martín Menem en primera persona.
3: Claro, el gobierno festejó, entre comillas, ¿no? Porque fue todo derrota en el sentido de que esto no implicaba un costo fiscal. Entonces, por eso evitó que vaya a la Comisión de Presupuesto.
2: Hablamos de esto porque justamente siempre mencionamos que hay 21 millones de deudores, 5.9 millones de morosos. Y de esos, ayer, en una de las comisiones, vieron que siempre hay invitados.
0: Sí.
2: Bueno, un invitado muy interesante fue el presidente de la Cámara Fintech. Porque ayer Walter mencionaba, ¿y qué pasa con las cámaras fintech?
0: Claro.
2: ¿Qué pasa con la renegociación? ¿Alcanzará a ellos?
0: Las billeteras virtuales.
2: Exactamente. Y el dato que dieron a conocer, que dijeron, lo contamos por primera vez, nunca lo dijimos en ningún lado, es que el 90% de los casi 2 millones y medio, son 2 millones 400 mil personas de los 5.8, okay, casi 5.9 de argentinos que tienen morosidad, que tienen problemas de pago con la fintech, han podido están en camino a regularizar su situación. O sea, se ha generado una renegociación. Así que era una gran duda.
0: Eso en la fintech.
2: Sí, porque los bancos.
0: No en los bancos.
2: En los bancos ya se veía algún tipo de herramienta que cada uno estaba promoviendo. Empezó el Banco Nación y después vimos otros, el Ciudad, el Provincia, en fin, los bancos públicos y después los privados también.
0: Y claro, te pregunto vos que sabés tan en detalle todas estas cuestiones. A ver, y para ponerlo en términos prácticos, si una persona tiene hoy una deuda con una billetera virtual, ¿es la misma aplicación o la misma billetera quien te ofrece una renegociación en algún sentido o hay que ir a buscarlo y hay que ir a pedirlo expresamente?
2: No, entiendo que en este caso son las billeteras las que están contactando.
0: Hay
2: esas personas que tienen un grado de morosidad que se entiende que es superior a 90 días y buscan que de alguna forma se replantee, bueno, cómo van a hacer para pagar, si existe posibilidad de pago, si el moroso dice, bueno, me encuentro en esta situación determinada. A diferencia de lo que sucede con los bancos, que ellos sí compran, por ejemplo, a distintos, compran entre comillas, ¿no? Lo que se hacen es cargo de las deudas de otras entidades y terminan resolviendo con los acreedores y buscando que se aúne, que haya en, por ejemplo, en un banco específico, supongamos que fuera el Banco Nación, un solo deudor para con ese moroso y se replantea ahí el plazo para hacer esa devolución. Recordemos que el viernes se anunció la baja del 35 al 29% de tasa de interés.
3: Claro, eso es una sugerencia, entre comillas, que le hace el Banco Central a los bancos y eso le permite ir bajando.
2: Una suerte de incentivo también. Y esto justamente permite también que se den algunas herramientas. Te decía, en la provincia de Buenos Aires, la Defensoría del Pueblo salió con una suerte de asesoramiento gratuito. Lo que hacen ellos es recepcionar los reclamos, los analizan caso por caso, hay una planilla en la que uno ingresa y además de su situación laboral, de ingresos, convivientes, si es propietario, le plantea si hay cuestiones excepcionales y tiene una devolución por parte de la Defensoría de cómo continuar. Así que, fíjate, esto ya está en marcha. Lo pusieron hace el día 8, es decir, hace 2 días lo lanzaron y ya está recepcionando reclamos a través de esta encuesta. Lo que buscan es, porque fíjate que en la provincia de Buenos Aires es donde hay mayor concentración de deudas, no solamente con bancos y con billeteras, sino también con otros servicios, lo venimos repasando. Y en qué casos existe prescripción, y en qué casos el reclamo es justo, o la tasa de interés que se aplica es la que corresponde, y qué pasa también con aquellas cuestiones persecutorias que muchos morosos están denunciando en función a el reclamo es válido, pero hay un límite al momento de hacer ese reclamo, y esto ya está disponible en la página de la Defensoría.
0: Muy bien, bueno, vamos a seguir con ese tema. Vamos a una pequeña tanda y ya venimos con Juan Manuel Tucci, con Maru Capelli y con toda y mucha más información.
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4: 9 de la mañana, 58 minutos, la temperatura actual en la ciudad de Buenos Aires, 15 grados, humedad 64%, el cielo a esta hora ligeramente nublado.
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1: Bueno, seguimos en Vamos Rivadavia. Nelson Castro, recordamos, está en Nueva York. En un ratito nos vamos a estar conectando con él para que nos cuente cómo está todo en la previa del aniversario de los atentados a las Torres Gemelas. Ahora son las 10 de la mañana en punto. Vamos al rotativo de las noticias con Alejandra Arestizabal y Mariano Martín.
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3: 10 de la mañana, cielo ligeramente nublado, 15 grados, una décima, la temperatura, la humedad del 64%.
4: Robo y tiroteo cerca de un colegio en El Palomar.
3: Un hombre fue baleado por 6 delincuentes armados que intentaron asaltarlo cuando llegaba en auto para dejar a su hija en la escuela Emaús.
4: Quedó detenido en la calle, herido de un disparo en el abdomen y fue auxiliado por otros padres que estaban llegando.
3: Así lo relató una testigo del ataque.
5: Llega un auto que frena un poquito, unos metros más adelante, y otro auto del cual abren la puerta, bajan y empiezan a apuntar a todos los autos y a todas las personas que estábamos acá estacionando. En ese momento estimo que le apuntan o lo intentan robar al señor y empiezan disparos. 3-4 disparos hasta que en ese momento se suben otra vez todos a los autos y se van. El hombre baja, intenta como correr. Yo escucho que dice algo de policía y cae al piso con la herida. Estaba consciente, de hecho estaba pidiendo que le bajaran a su hija del auto.
4: Sirenazo de bomberos voluntarios en reclamo de fondos de la nación.
3: Informa Pablo Lugano.
6: Móvil. Desde las 10 suenan las sirenas de los 1.160 cuarteles de bomberos voluntarios distribuidos a lo largo del país, incluyendo 29 federaciones provinciales. Reclaman más de 60.000 millones de pesos de un fondo de compensaciones que el gobierno retiene desde 2025. Desde el cuartel de bomberos de La Boca, Pablo Lugano, Radio Rivadavia.
4: Volodymyr Zelensky viajó a Canadá en busca de apoyo militar para Ucrania.
3: La oficina del primer ministro canadiense Mark Carney señaló que la visita, que se extenderá hasta el viernes, estará centrada en reforzar la cooperación bilateral en defensa, economía y energía.
4: Santa Fe se prepara para recibir a más de 4.000 atletas para los Juegos Sudamericanos 2026.
3: La provincia será anfitriona del 12 al 26 de septiembre de la competencia continental que incluirá 43 deportes, 60 disciplinas y delegaciones de 15 países.
4: 15 grados, una décima la temperatura en Buenos Aires, la humedad 64%, el cielo está ligeramente nublado y la máxima para hoy prevista en 20 grados.
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7: Habilitada la circulación en Peiró y López de Vega luego de un incidente. Siguen las demoras en Matadero tras el vuelco de un vehículo en Alberdi al 6600. Tránsito todavía lento en todo el corredor de la General Paz en sentido hacia el Río de la Plata. Panamericana empieza a agilizar un poquito la marcha en dirección hacia Buenos Aires. Lo mismo autopista del oeste, aunque siguen las demoras desde altura Hospital Posadas. Tren Roca, ramal Alejandro Cono, sigue con retrasos y limitado entre Constitución y Bursaco por un incidente en Longchamps. Desde Control de Tránsito, J. Linetti.
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2: Una locura lo que pasó en la escuela, en la puerta del colegio Emaús, en el Palomar, en el distrito de Morón, hoy a la mañana. Recordamos 7:15, los papás estaban llevando a sus hijos al colegio, estaban, como pasa siempre, bajando de los autos con los nenes, cuando de repente un grupo de delincuentes se apersonaron, empezaron a amenazar a los padres. Un policía de la bonaerense retirado se identificó, ahí empezó una serie de disparos y el padre fue herido y tuvo que ser trasladado de urgencia. Estamos en comunicación con Damián Cardoso, secretario de Seguridad del municipio de Morón. ¿Qué tal, Cardoso? Gonzalo Báñez, lo saludo y le da la bienvenida. Vamos Rivadavia, el programa de Nelson Castro.
3: Un abrazo, un gusto hablar con ustedes. Bueno, tal cual como vos lo estás explicando, en el transcurso aproximadamente 7:15 de la mañana, un grupo de delincuentes que estaban ahí deambulando por la zona intentaron asaltar, abordar a una mujer en este caso, y un efectivo retirado de la policía interviene, da la voz de alto y se produce un intercambio de disparos.
2: ¿Cuántos delincuentes eran? ¿Tres o seis? Porque
3: no, aproximadamente, no te puedo decir el número exacto porque todavía estamos visualizando cámaras y demás, ya nos hemos entrevistado con la persona que fue herida, con este personal policial retirado, que tuvo un disparo en su abdomen, que está en el hospital Posadas, que está fuera de peligro, está estable. Él nos dio también muchos pormenores de cómo fue el suceso, y entendemos que existe la posibilidad que alguno de estos delincuentes esté herido, y estamos montando tanto con las fuerzas nacionales, ¿no?, esa zona del hospital Posadas, Puerta Apache, Carlos Gardel, todo un operativo para dar con estos delincuentes, ¿no?
2: Complete.
3: Perdona. La situación en particular fue así. Sobre todo nosotros con un gran pesar, porque es una zona de Morón que nosotros hemos desarrollado en los últimos años un trabajo muy efectivo, donde hemos podido reducir un 30% el robo automotor a mano armada, lo que nos hizo descender en los últimos dos años la cantidad de heridos que había en el distrito en forma significativa. Pero bueno, esto es con urbano bonaerense y siempre nos encontramos con la posibilidad que nos pueda suceder así, ¿no? Que nos pueda encontrar un hecho tan desgraciado como el que nos toca vivir hoy acá en Morón, ¿no?
2: Lo que le quería preguntar antes de abrir también a la mesa, secretario, en el ingreso de las escuelas, ¿hay algún personal policial dispuesto habitualmente?
3: Tenemos operativos que son es en conjunto entre el personal policial, Secretaría de Seguridad, Guardia Urbana, por eso estamos creando ahora
2: la Policía
3: en Morón para reforzar. Sí, hay en las inmediaciones. Así que bueno.
2: Pero no lograron identificar todavía a los atacantes.
3: Los estamos buscando, posiblemente haya uno de esos heridos, tenemos algunas pistas, así que tenemos una búsqueda muy intensa en la zona de 3 de febrero de Puerta Apache, Carlos Gardel de Morón. Tenemos algunos indicios en base a imágenes que hemos relevado, y estos están intensamente buscados, ¿no? Bueno, lo importante en este caso en particular, que además de haber tomado contacto con el herido, que nos explicó los pormenores de cómo él se identificó y enfrentó a estos delincuentes, lo que provocó el tiroteo, lo importante es trasladar a una familia, a sus allegados, que su estado de salud es estable, ¿no?, en este momento.
4: Buenos días, secretario Cardoso. Carolina Suárez le saluda. Sí. Son cada vez más continuos los casos en familias que están llevando a sus hijos al colegio y son abordados, ya sea en salideras, cuando van buscando a otros compañeritos, cuando están en las inmediaciones, llegando al colegio. ¿Eso ustedes lo están notando?
3: No. No, nosotros lo que tenemos es un descenso paulatino de este tipo de robos, sobre todo los más agresivos, que son el robo mano armada, que es el que provoca heridos y muertes en el distrito, así lo indican las estadísticas judiciales y el Ministerio de Seguridad en Morón. Sin embargo, por más que uno baje las estadísticas, la posibilidad de que eso suceda, la posibilidad latente que esto ocurra puede suceder en cualquier momento. Bueno,
4: ¿y son más violentos?
3: Del resto del conurbano. Los más violentos han descendido. Nosotros tenemos una zona muy compleja, que es el Fuerte Apache, algunas zonas limítrofes con el partido de 3 de febrero, hay una descomposición socioeconómica muy fuerte, nosotros estamos notando una avanzada muy fuerte de arrebatadores, de personas que así que en forma violenta tratan de manifestar el delito de muchas maneras. Nosotros venimos desarrollando este tipo de estrategias y hoy nos encontramos con esta desgracia de un personal policial retirado que ante una presencia de un robo decide identificarse y participar y enfrentarse con los delincuentes. Uh-huh. Esto es concretamente lo que sucedió hoy.
5: Cardoso, Walter Schmidt, lo saluda. ¿Qué tal? Buen día.
3: Buen día.
5: Esto se da en un contexto donde hay un debate, digamos, que se disparó en función de la baja de los menores que cometen un delito. Obviamente sí. Un fallo de una jueza suspendiendo por 60 días. ¿Qué posición tiene al respecto?
3: Mire, la posición que tengo al respecto, siempre hay una tercera posición superadora. El gran dilema es bajar la imputabilidad. Muchos estamos de acuerdo. El problema es que hacemos nosotros en estas zonas como 3 de febrero, Morón, donde tenemos menores de 12 años armados.
5: ¿Menores de 12 años?
3: Sí, claro, que quedan fuera de esta discusión social. Uh-huh. Entonces lo que nosotros vemos es que el Estado nacional y provincial también debería invertir en lugares, en procesos donde se recupere estos menores. ¿Por qué? Porque yo agarro un menor de 14 o 15 años y lo envío por una cuestión de 6 meses detenido a un lugar que no está preparado, donde posiblemente lo violen toda la noche, y lo que hago es a ese menor en 6 meses convertirlo en una máquina de matar. Uh-huh. Pero tampoco estoy de acuerdo que un fiscal de menores agarre un menor de 12 años con un arma de fuego y se lo devuelva a los padres, a la familia. ¿A qué familia? Si claro. Claramente está desintegrada. Acá uh-huh. Lo que necesitamos es inversión, presencia del Estado y crear ámbitos capaces de recuperar a esos menores.
5: ¿Hasta qué edad?
3: Uno de los dos extremos no va a solucionar la problemática que hoy afecta a la República Argentina.
5: ¿Hasta qué edad ha encontrado, digamos, por la experiencia en Morón, menores? Lo mínimo, bueno, digamos. Mirá, ¿11 o hay menos incluso?
3: Te estaba contando que tengo menores de 11 y 12 años con armas de fuego apuntando y disparando sobre nuestros vecinos en Morón.
5: Claro.
3: Es gravísimo. Vos te acordás, digo, de nuestra época, no sé qué edad tendrás vos, pero...
5: Yo vivía a 7 cuadras de ahí.
3: Bueno, imagínate, estamos hablando de chicos de séptimo grado de nuestra época, ¿no?
5: Imposible, sí.
3: Ni siquiera habían empezado la secundaria y andan con armas de fuego amenazando y disparando sobre nuestros vecinos. De modo que ahí tenemos una problemática que no es solo un tema de... sustraerlo y llevarlo a una cárcel donde lo van a convertir en una máquina asesina y que luego va a compartir la calle con mis hijas o con nuestros hijos, ni tampoco es entregárselo a los padres, a una familia que claramente se ha desintegrado.
5: Y ahora, Cardoso, ¿esos chicos forman parte de grupos, de bandas? ¿Cómo es ese reclutamiento?
3: Nosotros lo notamos en Fuerte Apache, en Carlos Gardel, en los lugares más vulnerables de nuestros barrios, que al retiro del Estado lo que está provocando es el avance de los narcos, lo que está provocando es el avance de organizaciones que utilizan a los menores para darles armas, aprovechando esa imputabilidad para que salgan a robar y a lastimar a nuestros vecinos.
5: ¡Qué locura!
3: Justamente creo que las políticas son opuestas, mayor presencia del Estado, mayor inversión, y creo que en esto hay un debate mucho más serio que bajar rápidamente la edad de imputabilidad para que respondan penalmente, que yo no estoy en desacuerdo, pero me parece que la cuestión es de fondo, porque vos me bajás la edad de imputabilidad 16, 14, ¿y qué hago con el de 13 que sale armado a abrir fuego y luego el Poder Judicial, por supuesto respetando las leyes, se lo devuelve a una familia, claro. Una familia que está desintegrada y no existe.
5: No, claramente no es la única solución y se necesitan distintos carriles y andariveles simultáneos para tratar de encontrar justamente un camino, Caro.
4: Sí,
3: yo creo que yo te estoy hablando de algo muy concreto,
5: sí,
3: muy tangible y que debe estar toda la política de acuerdo, todos los partidos políticos.
5: Claro, debiera
3: estar. Acabo de tener que ver desde un menor de 11, 12 años que está teniendo actividad delictiva que pone en riesgo primero la vida de nuestros vecinos y además de poner la vida en riesgo su vida, porque puede morir en un enfrentamiento con la policía, ¿cómo hace el Estado para sustraerlo del ámbito en el que está y tratar de dar una formación y de una reinserción a la sociedad, sobre todo personas tan chicas, ¿no?
4: Cardoso, ¿usted mantiene diálogo con
3: la solución real, ¿no?
4: Cardoso, ¿usted mantiene diálogo con su par de la provincia de Buenos Aires?
3: ¿Con quién?
4: Con el de seguridad de Bonaerense, Alonso.
3: Sí, por supuesto. Estamos en continuo diálogo. En este momento, en Morón, estamos creando una policía municipal justamente para colaborar con las fuerzas provinciales, para dar en Morón 200 personas más que con armas de baja letalidad, tener más presencia en cada una de las... de los rincones de nuestro distrito. Sí, estamos trabajando en esto. Estamos trabajando en la reforma de una ley de seguridad provincial que nos pueda dar un marco más profundo sobre una discusión si la policía municipal puede o no portar armas de fuego, que organice los centros de monitoreo, alcances. Sí, estamos en continuo contacto.
4: Porque es un reclamo de hace mucho tiempo de la gente que vive en la provincia de Buenos Aires, que parece no encontrar eco en nadie.
3: Exacto, eso, bueno, se remonta a hace 20 años, ¿no? Creo que hay un gran desafío. Hay mejores momentos, peores momentos. Es el caso de Morón, como el que te contaba. Acá en Morón hace 2 años realmente se han vivido situaciones bastante complejas. Ustedes no deben recordar, en los medios Morón era noticia todos los días, ¿no?
4: No, digo porque pienso en Alonso como figura que está encargada de la seguridad en la provincia de Buenos Aires en representación del gobernador Kicillof.
3: Sí, por supuesto, sí.
5: Carlos, usted recién decía un tema digamos sensible que tiene que ver con casos donde uno dice, bueno, un menor que delinque y se lo devuelve a los padres, que quizás es un clima tóxico, no digo padres que lo pueden encaminar, sino que quizás al contrario, es un ambiente tóxico para el chico. ¿No habría que plantear en algún momento, digo, esto puede ser duro, polémico y demás, en ese caso sacarle la tenencia a esos padres, a esas familias? Vamos a crear un delincuente, ¿o no?
3: Es lo que te estaba diciendo con mucha claridad. Así como vos no puedes mandar a un pibe de 14 o 15 años a una cárcel común, donde seguramente le va a sufrir vejaciones, y en 6 meses va a salir una máquina de matar que poco le importa su vida. Imagínate la nuestra, la tuya, la mía, la de nuestros hijos. Así también te digo que cómo puede ser posible que un menor de 12 años que anda con un arma de fuego disparando, la justicia decide en 2 horas devolvérselo a la familia. ¿A qué familia? Está claro que no tiene más familia, que eso se ha descompuesto social y económicamente. No hay una contención, no hay una capacidad de contención, reinserción. Y ahí es el Estado donde...
5: Por eso, habría que sacárselo y enviarlo a un lugar, a un contexto, obviamente, donde pueda ser reeducado, resocializado, ¿no?
3: Pero por supuesto, porque si no la discusión, si me bajás la edad a 16 o a 14, deviene absurdo, porque ¿qué hago con el de 13, con el de 12 o con el del 11 que está saliendo con arma de fuego, abrir fuegos a lastimar a nuestro vecinos de la provincia de Buenos Aires?
5: Cardoso,
3: y me parece absurdo que la justicia, en un mandato de la ley, porque esto es ley, porque nosotros no podemos pedir a los fiscales que hagan cosas contrarias a la ley, se lo tiene que devolver a sus padres, al núcleo familiar, que insisto, no existe. No tiene ninguna capacidad de poder modificar la conducta de ese menor. Y ahí es cuando debe intervenir el Estado. Señores, estos chicos no están en un ámbito que pueda evitar o transformar la conducta de este menor. Tenemos que tener lugares preparados para internar por la fuerza a estos menores para poder transformar su futuro.
2: Recordamos, estamos hablando con Damián Cardoso, secretario de Seguridad de Morón. Y Cardoso, le quiero retransmitir un mensaje de un colega aquí nuestro de la radio que nos cuenta que es vecino de la zona y que la policía muchas veces les explica a los grupos de vecinos que los ladrones, los delincuentes, aprovechan todos los días el cambio de guardia de la policía bonaerense, que es aproximadamente a las 7 de la mañana, para delinquir, que es una especie de horario de zona liberada.
3: Sí, ese es un fenómeno que se produce con el comando de patrulla, que nosotros lo hemos modificado hace 7 meses. Hace 7 meses notamos esto.
2: Pero ¿cómo es que queda un bache, un blanco en la calle de control en un cambio?
3: Exactamente. Nosotros lo hemos modificado. Esto que le han comentado era un dato real que podía ser aprovechado, pero de hace 7 meses que venimos trabajando en eso y modificando los recambios para que no sean aprovechados por los delincuentes.
2: Claro, es una locura, ¿no? Quedan policías en la calle.
3: Real, en un horario. Ya ha sido modificado. Y la verdad, acá en Morón, nosotros apostamos justamente, venimos trabajando desde hace un mes. En 3 meses ya vamos a tener una nueva policía.

0: tendencias indican un marcado descenso, hemos superado un 30% el robo a mano armada, que es este, ¿no? El que nos mata y nos lastima a los vecinos principalmente. Bueno, dentro de esa estadística siempre están estas situaciones. Y aclarándote que para nosotros las estadísticas, el descenso del delito, con mucha humildad, solo es un indicador que nos marca que vamos por el buen camino, pero continuamente renovamos los esfuerzos para mejorar y superar cada día, pero igualmente eso no nos libera de estos hechos, ¿no? De que estas lacras que aún pululan por el conurbano bonaerense nos pongan en riesgo la vida y la seguridad de nuestros vecinos.
1: Damián Cardoso.
0: Si bien cada vez son menos.
1: Sí.
0: Estamos expuestos.
1: Sí, lógicamente. Lamentablemente es algo que sucede a diario en conurbano bonaerense. Damián Cardoso, secretario de Seguridad de Morón, gracias por estos minutos con Vamos Rivadavia.
0: No, sos muy amable. Les mando un fuerte abrazo.
1: Que tenga un buen día. Bueno, atención con esta situación de inseguridad que en este caso sucedió en el Palomar y bueno, el debate que se vuelve a abrir sobre la cuestión de la edad de imputabilidad. Pero sobre todo me parece interesante esta cuestión de pensando en adelante cómo acompañar a los chicos más jóvenes, a las familias que está totalmente desgranada y rota esa estructura familiar de contención, porque claramente ahí tiene que haber políticas de Estado que trasciendan gobiernos, que trasciendan ideologías, y debiera ser una unanimidad de los distintos sectores tratar de encontrar algún tipo de solución a lo que va a marcar el futuro de las generaciones de nuestro país, que son las generaciones jóvenes.

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0: 10:27, Gonce, te actualizo. 15 la temperatura en la ciudad de Buenos Aires, el cielo despejado y ya arrancó el Naldo Sale. 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
1: Buenos días, Gonzalo, equipo. Muy bien, Gonzalo, reemplazando a Nelson. Te felicito por el programa que estás haciendo. Mucha suerte también para Nelson allá en la cobertura en Estados Unidos. Habla Adrián de Lomas del Mirador. Saludos.
2: Hola, buenos días, bella mañana para el programa del doctor Nelson. Se le extraña mucho, se le extraña la voz, pero ustedes lo están haciendo bárbaro. Lo sigo escuchando como todas las mañanas. Soy Gisela, te abrazo a la mesa.
3: Gracias Damián, gracias Gisela, gracias a todos los que nos escriben y nos mandan mensajitos que llegan un montón, ¿no?
0: Exactamente, Gonza en el 11-50-26-86-30. Bueno, muy bellos mensajes como cada mañana. Por acá dicen que nos mandan besos enormes. Bella mañana de jueves. Gonzalo, a todo el equipo del día de hoy en Vamos Rivadavia. Sandra de Barrio Norte nos escribe. Dice, muy bueno que Nelson haya ido a hacer la cobertura del atentado a las Torres Gemelas de 2001.
3: En un ratito nos vamos a conectar con él.
0: Ella recuerda perfectamente esa fecha porque dice, yo estaba recién operada en terapia intensiva. Y mi médica cirujana había viajado a un congreso médico dentro de las Torres y se salvó. Milagro, pero fue recuerdo el 11 de septiembre, hace 25 años atrás. Y acá nos aporta también datos, se quedaron con lo de las pizzerías del día de ayer. ¿Cuáles son sus favoritas? Bueno, para acá estoy escuchando al secretario de seguridad. Hace meses vienen robando a toda hora. Esta vez porque balearon a un papá. Dice, no hay seguridad, ni policías, ni nada de nada. Se pidió mil veces. Dice, buen día Gonzalo a todo el equipo. Muy buen programa, felicitaciones. Soy Julio César, deja los tres finales de su DNI.
3: Sobre el tema de la inseguridad que vemos que están llegando muchos mensajes. A ver, somos muy conscientes y cada vez que sucede algo de estas características tratamos de ponerlo después sobre la mesa para exponer justamente a lo que sabemos que pasa todos los días, a toda hora, agravado a la noche, agravado bien temprano a la mañana, pero es una problemática que lejos de ir solucionándose se está agravando. Sí. ¿No?
0: Y recién decíamos justamente en el corte que hay lugares en provincia, por ejemplo, que no podés salir a las 7 de la tarde, ya se cortó todo, y ni hablar en invierno.
4: Sí, es como un toque de queda que se imponen los vecinos.
0: Salir a comprar ni hablar. Hola, tal grupazo cual. Del doctor Nelson, hola Gonzalo. En el partido de La Matanza, esto es moneda corriente. Claro. Robos, asaltos, muertos, diarios, el trabajo allí y es terrorífico. No, trabajo allí y es terrorífico transitar por las calles. Es zona liberada. Y te leo uno más, Gonza, por acá. Hola, Gonza. Hola, equipo de Vamos Rivadavia. Los escucho siempre. Espero que este mes empiecen, como dijeron, con el traslado de los presos de la cárcel. Dice, no veo la hora de que se vayan. Que los lleven a la casa de la jueza, ya que apaña a los chicos chorros. Acá es lo que dice Graciela. El DNI termina en 139. Y dice que le encantaría la estadía de la mano de Adesa.
3: Muy bien.
0: Muchos mensajes lindos, pero algunos, por supuesto, con temas que se tocan acá en la mesa.
3: Es parte
0: que
3: es
0: lo
3: de la
0: que
3: discusión.
0: Tenemos que leer.
3: Es parte de la discusión diaria que todos tienen ustedes en sus casas, con sus amigos, con sus familiares, y que por eso también los traemos acá a Radio Rivadavia.
0: Por supuesto.
3: 10:31, casi 32 de la mañana, hora de las noticias.
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6: 10:31. Cielo despejado en Buenos Aires, 17 grados. La temperatura, 58% la humedad.
7: La morosidad empresarial se quintuplicó en 2 años.
6: Según el informe de la consultora Equilibra, el índice pasó del 0,7% al 3,7%, impulsado principalmente por la irregularidad de las pequeñas y medianas empresas.
7: Comenzó a operar la empresa que ganó la licitación de la hidrovía.
6: La administración incluye una baja del 13,5% en la tarifa de peaje, medida que la compañía presentó como el primer paso de un plan para mejorar la navegación y reducir costos logísticos.
7: La infraestructura estratégica concentra cerca de 60 terminales portuarias y por ella circula el 80% de las exportaciones del país. Aseguran que hay más de 5 millones de dólares de Florencia Kirchner listos para ser decomisados.
6: Estaban inmovilizados desde 2016 en una caja de seguridad de un banco y habían sido embargados por el juez Julián Ercolini en el marco de la causa Otesur Los Sauces. Si bien la hija de la expresidenta fue sobreseída, la justicia nunca le devolvió los dólares porque consideró que el origen de esos fondos continuaba bajo sospecha.
7: Francia le retiró el apoyo a Gianni Infantino.
6: No apoyará al titular de la FIFA para su postulación a un nuevo mandato para las elecciones de marzo e indicó en un comunicado que lo hace, entre otros motivos, por el intento de privatización de la Copa del Mundo.
7: Cielo despejado, 17 grados la temperatura actual, la humedad del 58%.
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3: Como todas las mañanas recibimos a Carola Urdangarín. ¿Cómo andas, Caro?
12: Hola Gonza, hola a todos, bella mañana de jueves. Gonza, ayer el Senado daba marcha atrás con la reunión de labor parlamentaria que estaba fijada para la tarde y por eso el Senado no va a sesionar hoy como esperaba el oficialismo. Esa decisión golpea fuerte a un proyecto que reforma el régimen de los biocombustibles, esta iniciativa que impulsaba la jefa de bloque de La Libertad Avanza, Patricia Bullrich, que la semana pasada también, hay que decirlo, había logrado dictamen de mayoría en comisiones, pero no logró los votos para llegar al recinto. Es un proyecto importante que tiene inversiones a la espera de que finalmente se apruebe. Por ejemplo, pasa del 12 al 15% el corte para el bioetanol y del 7,5 al 10% para el biodiesel. La discusión, la verdad, divide bastante al Senado hoy por hoy. Por un lado están las provincias productoras de bioetanol, ya sea de maíz o de caña, Tucumán, Salta, Jujuy, Córdoba. Por el otro, las de producción de biodiesel a base de soja, Santa Fe, Entre Ríos, La Pampa, también Buenos Aires. Ahí, la verdad, es donde está el punto de dolor. Crece ahí el reclamo de las pymes del sector que creen que pueden ser desplazadas por las grandes aceiteras si esta desregulación por ley finalmente se aprueba. Bueno, por ahora, las autoridades no pusieron fecha nueva para tratar esto. Se supo que la intención del oficialismo es volver a intentar el jueves que viene, pero va a depender de destrabar este acuerdo entre bloques de las provincias o se puede activar el plan B, que buscan muchos, que es por ir separado con la ley de bioetanol y la de biodiesel por otra parte. Vamos a ver qué pasa. Por ahora, esta discusión sigue dilatada. Gonza, gracias como siempre y hasta mañana. Carola Urdangarín, Rivadavia Agro.
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1: De la mañana, seguimos acá en esta mesaza que tenemos.
2: Sí, claro.
1: María Eugenia Capelo.
2: Ah, bueno. me agarraron trabajando, me sorprenden trabajando. Claro. Bueno, quiero mostrarles el adelanto. Recién acaba de salir. No lo vieron en ningún lugar. Nunca se ha dicho esto, no. Una serie que se fue anunciando muy a poquito en estos días y ya tenemos el tráiler. ¿Cuál es esta serie? Es una biopic de un cantante. De un cantante de España. Tío, de Rafael. Vamos a verlo.
1: El niño.
2: A ver, el niño.
3: Me han dicho que se te da muy bien cantar.
4: Bueno.
3: ¿Te gustaría hacer una prueba?
5: Tú has nacido para ser artista. Eso lo tengo claro.
6: Mamá, ¿qué pasa? ¿Nos vamos nosotros o viene la policía a echarnos a pata?
3: Quiero ir a concursos de radio.
5: Pagan, ¿no?
7: Rafael Marcos. Recuerden ese nombre. Va a dar mucho que hablar.
5: A mí me encantaría echarte una mano con lo que pueda. Si quieres, probamos.
3: Sí. Nadie te amará.
5: Nadie te amará. Con PH, ¿por qué no?
8: No importa una mierda que cantes en las radios, en los teatros, porque aquí tú no eres nadie.
9: ¡Nadie!
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0: interesante.
1: Bueno, muy buena, ¿eh?
2: Ya muy compro. Buena, ¿eh?
1: Me compró, ¿eh?
0: Sí, sí, está bien.
2: Soy fanática, Rafael.
3: Se va a llamar Aquel, la serie. Claro. No, Rafael, está muy bien, elegida por, bueno, por su tema. Va a relatar justamente sus orígenes, su origen humilde, en esa España de posguerra, de posguerra civil. Mm. Y bueno, y ahí vimos, ¿no?, algunos encontronazos que tuvo con la autoridad. Más de 6 décadas cantando, la serie va a tener 8 episodios. Y tenemos, por un lado, la primera parte del Rafael joven, Javier Morgade, y Carlos Santos va a ser en la parte adulta. La vamos a ver en Netflix. 9 de octubre, Aquel.
0: Muy bueno.
3: Muy bueno.
0: Buenísimo.
3: Bueno, y cortito, otra cosita, sí, que les habíamos adelantado. Bueno, ¿cómo está Mirta? Mirta salió un nuevo parte del Mater Dei. Recordemos que ingresó en el fin de semana para ver si evolucionaba una neumonía o no. Por suerte, el cuadro no fue tan grave. Les leo el parte médico, el último, emitido por el director técnico del Mater Dei. La señora Mirta Legrand evoluciona favorablemente y sin complicaciones de su cuadro respiratorio. Continúa en una habitación común acompañada de su familia. Agradecemos a todos por el respeto y el cariño de no mediar cambios. Uh-huh. El día viernes, o sea, mañana, emitiremos un nuevo parte médico, siendo este el único medio de comunicación del sanatorio Mater Dei. Lo que se dice es que tal vez mañana le darían el alta. Por supuesto, no va a grabar los programas que ella generalmente graba. El viernes, para el fin de semana, lo hará en su lugar su nieta, Juana Viale.
0: Qué bueno.
3: Juana Viale.
0: Qué bueno. Bueno, nos alegramos que se recupere Mirta.
3: Sí.
0: Juan Matucci.
1: Bueno, ayer hubo noche de Copa Libertadores para Estudiantes. Empató 1-1 frente a Corinthians. Dejó la serie más que abierta para la revancha el miércoles que viene en San Pablo, en Brasil. Un muy buen primer tiempo que contrastó con un segundo tiempo en donde tuvo equivocaciones y, lógicamente, terminó pagando caro un error en donde dejaron libre a el futbolista Caio Jorge y terminó marcando el gol del empate. Lo ganaba con un gol de Pucho Castro desde el minuto 4, pero no pudo ser. Y esto, obviamente, a ver, es un resultado que deja la serie abierta. Yo creo que, a ver, para Platense es mucho más difícil, más allá de que juega de local. Está 2-0 abajo.
0: 2-0, claro.
1: Estudiantes empató también 1-1 la serie anterior.
0: Claro.
1: Está bien, con Católica de Chile, pero empató y ganó en Chile. Y bueno, tiene que ir a ganar o al menos no perder para llegar a los penales en San Pablo.
0: Perdón, Tucci, recordemos, un 0-0 le da la clasificación a...
1: No hay gol de visitante.
0: No hay gol de visitante.
1: Así que ahora, por más que haya goles, el empate lleva directamente a los penales. Así que se terminó de esta manera la semana de copas para los equipos argentinos. Recordemos que están solo Boca en la Sudamericana, Platense y Estudiantes en la Libertadores. Algo que demuestra también la pobreza del fútbol argentino, ¿no? Porque solo 3 equipos de 16 que compiten, 8 en Libertadores, 8 en Sudamericana, no nos representan. Boca gana 1-0, Platense perdió 2-0 frente a Fluminense, juega de local, es el único que juega de local. Y al igual que Boca, Estudiantes tiene que definir en San Pablo. Boca juega el martes y Estudiantes juega el miércoles. Fue victoria también de Banfield por la Copa Argentina. Por penales avanzó ante Deportivo Riestra después de igualar 1-1. Y hubo anoche jornada de Major League Soccer. Más allá de que hubo Champions también, una goleada del Barcelona 5-1, un golazo de Alexis Mac Allister para el Liverpool ante el Atlético Madrid.
0: Un golazo de Rafinha, ¿no?
1: Golazo de Rafinha.
0: Aparte, abajo del diluvio.
1: Hermoso.
0: Un enganche
1: hermoso
0: que hace pasar a dos defensores.
1: Sí. Y aparte, la particularidad que el Barça jugó casi de día la Champions. La Champions se jugaba siempre de noche, jugó de día. Jugó a las 5:45 de la tarde, todavía en horario veraniego.
0: Temprano.
1: Me parece por una cuestión de televisación. Porque después jugaba el Atlético Madrid.
0: Ah, okay.
1: De visitante no frente al Liverpool, y para no pisarse en lo televisivo, el Barça jugó más temprano. El Barça ganó 5-1 frente al Feyenoord, ganó el Liverpool 2-1 con un golazo de Mac Allister ante el Atlético Madrid, jugó Julián de titular y jugó bien. Okay. De a poco se va redimiendo, de hecho mete la asistencia al gol de Marco Llorente, y también victoria del Arsenal 1-0 frente al Napoli de visitante, entre lo más destacado, una goleada del 6-1 del PSG frente al Bratislava, pero bueno, era algo que podía llegar a suceder. Y te decía, fue noche de Major League Soccer, jugó el Inter Miami, empató frente a Chicago Fire 1-1 de visitante, pero la nota la dio Rodrigo De Paul. Les voy a compartir, para quienes están en nuestro canal de YouTube viendo, un video de Rodrigo De Paul peleándose con Robert Lewandowski, a ver si lo tenemos.
0: Hay que plantarse a Lewandowski, ¿eh?
1: Sí, sí, sí. Lo empuja,
0: Lewandowski está jugando en
1: Chicago Fire.
0: Okay,
1: lo empuja a Lewandowski y le dice: ¿quién sos? La de tu.
2: Ah, mirá.
1: Yo gané un mundial y dos Copas América, le dice Rodrigo de Paul. Algo que completamente estoy.
0: Como hizo Di María hace poco, ¿no?
1: No corresponde. Claro. Si vos querés chapear, chapea. Pero no,
3: Lewandowski.
1: A Lewandowski, que se cansó de ganar títulos. Tengo acá el palmarés de Lewandowski, mirá. Copa de Polonia, Supercopa de Polonia. Bundesliga ganó dos. Copa de Alemania, Supercopa de Alemania. Dos Bundesliga más. Otra Copa de Alemania, otra Supercopa de Alemania. Otra Bundesliga, otra Supercopa de Alemania. Otra Bundesliga, otra Supercopa de Alemania. O sea, a Lewandowski le vas a decir que a chapear lo que ganaste de Paul.
0: Le tocó ser polaco y por eso no ganó un mundial.
3: Claro. Esta es la parte fea que nos hace conocidos en el mundo.
1: Y esto es algo que es muy característico de los jugadores argentinos. De la selección argentina, que están arriba de un pony por haber sido campeones del mundo o haber ganado una copa o dos Copas América. Muchachos.
0: Otro ejemplo más de Messi, ¿no? Que Messi nunca hizo uso de absolutamente nada de eso.
1: Lewandowski con Messi tuvieron una pelea.
0: Sí.
1: Todos recordamos el partido Argentina-Polonia en el Mundial de Qatar. Sí. Pero me parece que acá, a ver, en todo caso, que se enoje Messi con Lewandowski. Claro. ¿Después qué tiene que hacer? ¿Y qué tiene que chapear? Me parece que acá estuvo mal el jugador de Inter Miami de la selección argentina en querer enrostrarle algo a un rival que también es calificado. A ver, me parece que para el mundo del fútbol Lewandowski es un poquito más que Rodrigo de Paul. Y creo que esto no está bueno. No está bueno en definitiva. Lo quería traer aquí a la mesa porque es cierto que uno idolatra y marca todo lo bueno que hace la selección argentina en conjunto, pero a veces cuando pasan estas cosas también hay que
0: total.
1: Hay que marcarlas y llamar la atención. Esto no está
3: como
1: bueno.
3: Como diría Mirta, ¿así?
0: ¿Así?
3: No.
0: Cortito, tú chiste, sí. Nos tenemos que ir a la tanda. El Colo Barco estaba bucheado en el Chelsea. Vi un cortecito en un video.
1: Pero después un golazo ayer.
0: Pero por su
1: condición de argentino.
0: Okay.
1: Por su condición de argentino. Porque también tuvo, ¿te acordás ese encontronazo con Jude Bellingham en el final de Argentina-Inglaterra?
0: Ah, claro.
1: En donde el Colo Barco va a gritar el gol.
0: Y de ahí quedó
1: desaforadamente,
0: medio marcado,
1: sí. Y ahí quedó marcado. Y todos los jugadores argentinos todavía, están siendo, hasta recién arranca la temporada, están siendo mirados de reojo.
0: Okay.
1: Hasta Enzo. O sea, Enzo, a ver, los hinchas del Chelsea obviamente lo amaban, pero no les gustó mucho el gol, no les gustó mucho el festejo, no les gustó en definitiva la bandera tampoco de Malvinas. Y entonces, a los argentinos que juegan en Inglaterra, no digo que les va a costar, pero, a ver, tiene que tener mucha personalidad y muy buen rendimiento como para revertir eso. Quizás el que está más exento de todo es Dibu, porque ya lleva muchos años ahí, porque aparte acaba de meter su traspaso al Chelsea, pero a los argentinos les está costando un poquito más.
3: ¿Y cómo mejoró su inglés el Colo? Porque había sido meme, ¿te acordás?
1: Sí.
3: Cuando hizo la presentación.
1: La verdad que me sorprende lo buen profesional que se ha vuelto el Colo Barco, más allá de este pequeño momento que tuvo, pero que creo que cualquiera hubiese tenido contra Inglaterra en un Mundial, porque dio vuelta un giro de 180 grados del jugador que era en Boca al profesional que se ha convertido, y ayer convirtió su primer gol en el Chelsea en una goleada 6-3, también en la Copa de Inglaterra, pero no deja de ser importante.
0: Tal cual, más es un golazo.
1: Después te cuento cosas de la selección.
0: Dale, bueno, sí, que nos quedó los partidos y lo de Scaloni. Ya volvemos.

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8: 10 de la mañana, 57 minutos, la temperatura en la ciudad de Buenos Aires, 17 grados, humedad 58%, el cielo despejado.
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1: Dos minutos faltan para las 11 de la mañana y nos vamos a La Boca, que está trabajando Pablo Lugano con un reclamo de bomberos. Pablo, ¿qué tal? Buen día.
2: Hola, buenos días, Gonzalo. Como bien decís, 60.000 millones de pesos le reclaman los bomberos voluntarios de todo el país al Tesoro Nacional. Esto es una deuda que se generó a partir del año 2025, es decir, son fondos que no se le repusieron al Consejo Nacional de Bomberos Voluntarios. Es un fondo que se recauda a partir de impuestos a los seguros y que tiene que ver para cubrir con infraestructura, mantenimiento y cursos de todos los bomberos voluntarios del país. Le vamos a preguntar a Carlos Milanesi, que es el titular del Consejo Nacional de Bomberos Voluntarios de la Argentina, sobre esta deuda y en qué lo perjudica. Carlos, buenos días, gracias por esperarnos. Contanos, esta deuda viene de 2025, está documentada. ¿Tuvieron alguna reunión? ¿Tienen alguna promesa? ¿Y qué es lo que impide que hagan los bomberos voluntarios la falta de este fondo?
3: Bueno, a ver, en principio es una retención indebida de fondos. Es como decías vos, es una recaudación a partir de las primas de seguro, que es el 5 por mil de las primas de seguro patrimoniales, en la cual la ley establece esa recaudación y que el gobierno tiene la misión de recaudarlo y distribuirlo por ley. Lo que estamos exigiendo al Ministro de Economía, que dé la autorización que corresponda al Ministerio de Seguridad, porque también entendemos que el Ministerio de Seguridad, la ministra le ha generado el expediente de la necesidad de estos fondos, y son del segundo semestre del año pasado, la cual entendemos que no hay ninguna necesidad de que se retengan, porque esto tienen una asignación específica, ¿no?
2: Gonzalo, te está escuchando Carlos, y mientras tanto le pregunto si tuvieron alguna respuesta o si creen que pueden ser repuestos rápidamente estos fondos.
3: Bueno, a ver, entendemos y esperemos que sí. Es decir, como decía recién hace un rato, la sirena se usa para llamar a los bomberos, no para hacer este tipo de expresiones. Pero entendimos que era la única forma de que nos escuchen, porque hemos mandado y enviado notas al Ministro de Economía, en la cual le pedimos audiencia para que nos dé una trazabilidad, nos dé una previsibilidad acerca de estos fondos, ¿no? Y esto está sucediendo desde septiembre del año pasado, y en abril le mandamos la última nota, bueno, y estuvimos esperando hasta ahora, y no tenemos respuesta de parte de él, ¿no?
1: Carlos, estoy viendo también, hay un tipo de reclamo en el servicio que ustedes dan y la asistencia que dan en rutas concesionadas, que son rutas donde ustedes ponen los recursos propios sin recibir compensación o devolución alguna.
3: Sí, bueno, eso también, porque se han otorgado o se han concesionado las rutas y se ha faltado dentro de los pliegos la asignación a los bomberos.
1: A los bomberos,
3: bueno,
1: claro.
3: Antiguamente, y no tiene que ver con la situación en emergencia así del siniestro vial, sino tiene que ver con todo lo que sucede posteriormente, que tiene que ver con la limpieza de esas vías, de esas rutas, o todo lo que sucede post-accidente, ¿no? En la cual sí se acordaba que tenía que haber una, de alguna manera, una asignación desde el concesionario, porque si no, obviamente lo tienen que hacer ellos, ¿no?
1: Claro, claro. Bueno, esperemos que haya una respuesta pronta y efectiva, sobre todo de las autoridades, ante el invaluable trabajo que hacen ustedes. Así que gracias, Carlos, y gracias, Pablo. No sé si quieres cerrar.
2: Gracias, Gonzalo. Sí, te robo 30 segunditos sí, más. Aprovechamos los 25 años del aniversario de la caída de las Torres. Carlos estuvo hace 10 años y le vamos a pedir en 30 segunditos que nos dé su sensación de haber visitado ese gran agujero, se puede denominar así.
3: Sí, bueno, es un lugar que tiene cierta sensibilidad por lo que significó para el mundo, para nosotros. Y bueno, tuve la suerte de conocer a la mamá del único argentino que falleció en las Torres, bombero de Nueva York.
1: Claro.
3: Y conocí el cuartel donde él era parte. Y bueno, sí, un abrazo a todos los bomberos de Nueva York que han participado en esa situación, ¿no?
2: Gracias, Carlos.
1: Sí. Muy buena historia. Bueno, gracias Pablo y gracias Carlos también por este tiempo y seguiremos muy de cerca el reclamo de los bomberos voluntarios, el trabajo que hacen batallando contra todo, no solo con los incendios y con el fuego, sino con la estructura del propio sistema que a veces le pone más palos en la rueda de lo que los ayudan realmente. 3 minutos pasaron de las 11 de la mañana, le pedimos disculpas al rotativo, pero nos vamos a las noticias.

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1: Hora 11, 3 minutos, cielo despejado, 17 grados, la temperatura 58, el porcentaje de la humedad.
2: Las mujeres menores de 25 años tienen las tasas de morosidad más altas del país.
1: Se trata de un grupo de la población particularmente afectado por la informalidad laboral, según un informe del Centro de Estudios de la Ciudad, a partir de su mapa de la deuda a julio de este año, que refleja el nivel de incumplimientos en todo el país.
2: El jefe de la Federación de Bomberos Voluntarios afirmó que llevaron su reclamo al ministro de Economía.
1: Informa Pablo Lugano.
3: Móvil. Se trata de un fondo compensatorio de 60 mil millones de pesos adeudados desde el año pasado, lo explica el ingeniero Carlos Milanesi, presidente de la Federación Nacional de Bomberos Voluntarios.
4: Estamos solicitando en este sirenazo que el ministro de Economía autorice al ministro de Seguridad para que haga la distribución, lo cual entiendo que el Ministerio de Seguridad también hizo el mismo pedido para que le llegue a todos los cuarteles de bomberos voluntarios. Todos sabemos que va a haber incendios forestales, está el efecto del Niño. Ese dinero que no le estamos pidiendo al Estado una partida presupuestaria, lo que es un dinero que se recauda a partir de las primas de seguro, que es el 5 por mil. Lo que estamos solicitando es que ese dinero es necesario para el mantenimiento preventivo de los vehículos, para la capacitación.
3: Desde el cuartel de bomberos de La Boca, Pablo Lugano, Radio Rivadavia.
2: El INDEC informará hoy la inflación de agosto.
1: Las consultoras privadas ubican el índice entre el 1,4 y el 1,9%, mientras que el promedio del relevamiento del central estimó el IPC en torno al 1,7%.
2: Kevin Zenón deja Boca.
1: El correntino se irá al Atlas de México, que dirige Hernán Crespo, tras cerrarse su venta por una cifra de alrededor de 6 millones de dólares por el 100% de su pase.
2: 17 grados la temperatura en Buenos Aires, la humedad 58%, el cielo está despejado y la máxima para hoy está prevista en 20 grados.
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0: 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Ya son más de las 11 de la mañana.
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6: Para un día soleado, un día que salió el solcito, que está lindo para caminar en la calle con los auriculares o en el auto con la ventanilla un poco baja. Y a los que le gusta el rock nacional, como a nuestra querida operadora en este momento, Julia Sánchez, sí. Vamos a escuchar Los Piojos con Ando Ganas en el 2022. Ando Ganas es uno de los temas más emblemas, himno de Los Piojos. Pero con un toque especial, porque es un tema sinfónico que tocó en Mendoza en el 2022 con Ciro al frente de Los Piojos. Escuchamos.

0: temazo, temazo de Los Piojos. Ando ganas para escuchar en este jueves soleado, lindo. Y acompáñalos un ratito en Vamos Rivadavia.
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0: Hola Gonza, Walter, Carito, Noé, a todos. El programa es más que grato y esperamos todos el comentario de Nelson desde Nueva York, que ampliará seguramente lo que escuchamos ayer con un verdadero raconto histórico. Sí, de Belgrano.
1: Hola, buenos días. Mi nombre es Gabriel de Barracas y tengo mi hermana que vive en Morón. Y quería decir que estoy escuchando a una persona de seguridad de Morón que dice que está todo bien. Y aparte que empezaron a trabajar hace un mes. Y los otros 3 años que desde que asumieron, ¿qué hicieron? Nada. No sale a la noche por Morón. Es un peligro total, tierra de nadie. La provincia de Buenos Aires es tierra de nadie. Gracias.
2: Bueno, gracias Sil, gracias Gabriel también por tu comentario y está buenísimo escuchar a los vecinos y a los que sufren, ¿no? El día a día de esta situación. No debo tener más mensajitos, vos
3: tengo
2: también.
3: Muchos mensajes, Juan, que llegan en el 11-50-26-8630 por acá, Gonzalo. ¿Cuándo vas a tener tu propio programa? Uh-huh. Te adoran las oyentes. Bueno, los oyentes, gracias. En este caso, Daniel, deja los 3 finales del DNI. Me pareces un periodista de súper primer nivel.
2: Qué grande. Qué muchas divino. Gracias, Daniel. Gracias.
3: Hola, Gonza, a toda la gente linda del Dr. Castro. Gracias por vuestra compañía e información. Me gustaría participar de los sorteos. Tengo ganas de pasear, ir a algún restaurante, nos dice Clarita.
2: Muy bien, sí. ¿Quién no?
3: Desde Merlo nos escribe. Un beso enorme. Hola, Gonza. Equipazo de Vamos Rivadavia. Gonza, estás haciendo... un reemplazazo. Vamos. Tenés una hermosa grande voz.
2: Bueno, muchas
3: quisiera
2: gracias.
3: Participar por los regalitos. Graciela.
2: Gracias a la abuela.

0: Gonza, si querés te cuento cómo está el tiempo.
1: Dale,
0: en la ciudad, porque está subiendo la temperatura y bastante, 17 grados 8, estamos casi llegando a lo previsto para esta jornada, que van a ser 20 grados, un jueves espectacular, viernes con 11 de mínima, con 18 de máxima, con una madrugada, mañana, tarde y noche, nublado, así va a estar, pero atentos porque el sábado llegan las lluvias a la ciudad, 9 va a ser la mínima y 12 va a ser la máxima toda la jornada con lluvias.
1: Excelente, me quedé pensando lo que nos decía recién Gabriel en el audio y estaría buenísimo que no solo las autoridades de Morón, sino todas las autoridades de todos los municipios escuchen a los vecinos y efectivamente intenten hacer algo concreto y que no sea simplemente ahora que ya se va a alargar toda la campaña electoral, con lo que sabemos que sucede siempre en cada año de elecciones en la Argentina, que sea una fotito o alguna inauguración o que estén los patrulleros durante las próximas 2-3 semanas cerca de los colegios en el horario de ingreso, sino que se sostenga, ¿no? Esa ayuda que esa asistencia, ese servicio que entendemos lo complejo de la situación, pero que los vecinos sufren día a día de una forma muy, pero muy preocupante. Así que bueno, gracias por escribirnos y por compartirnos eso que lamentablemente sucede. Ya vamos a estar con Walter con más cositas políticas. Caro, vos tenés algo.
2: Sí, las pruebas PISA se conocieron hace algunos días atrás y las críticas para el lugar que ocupó la Argentina. Sí. Pero la pregunta es, ¿quién ocupó el primer lugar?
1: ¿De el mundo? Sí. O sea, el mejor sería.
2: Exactamente.
1: Y a ver.
3: Argentina, no.
1: Finlandia.
2: Anímense.
3: Noruega.
1: Suecia.
3: ¿Estamos frío o caliente? Decinos para ver.
2: Asiático, podríamos decir.
1: Asia, China. Epa.
4: Corea del Sur.
3: Bueno, tú llamas Malasia.
1: A ver. Japón.
3: Corea.
1: Vietnam.
2: Bueno, voy.
5: Singapur.
2: Sí, Singapur. Exactamente.
4: Le pasó un papelito. Le mostró.
2: Bueno, el señor Tucci se llevó al primer lugar, así como Singapur, que ocupa el primer lugar, ¿no? Después le siguen con 535 puntos, China con 527, Taiwán con 508, Japón con 503 y Corea del Sur con 501.
4: Todos asiáticos.
1: Bueno, Singapur es un fenómeno, creo que tiene el PBI per cápita más alto del mundo, Singapur. Sí. Es un fenómeno de avance y evolución económico y social muy interesante.
2: Ahora, la pregunta es, y escuchen bien, parte del secreto de que estén en el primer lugar tendrá que ver con este aspecto. Y es que este país ejemplar para las pruebas PISA permite que se azote a los niños en las escuelas a partir de los 9 años.
3: Mirá que festejan las colocatías.
4: Terrible.
1: Pero está permitido abiertamente. Eso en Singapur pasa.
2: Exactamente. Es un país donde se permiten esto. Justamente la Organización para la Cooperación de Desarrollo Económico, la OCDE, lo reveló ayer cuando se dieron a conocer los datos de.
1: ¿Y cómo es entonces que azoten a los chicos?
2: Que permite los azotes en las escuelas a partir de los 9 años de edad.
3: Delirio absoluto.
2: En mayo de este año, las autoridades de ese país.
1: Cuatro pueblos. Sí.
2: En mayo de este año, las autoridades de ese país aprobaron una normativa que permite a los profesores azotar a sus alumnos en casos de faltas graves y como último recurso.
1: Aparte, ¿quién decide?
3: Tucci está haciendo caritas como que le parece bien.
5: ¿Un correctivo?
3: Con
2: el objetivo final de luchar contra el bullying en flagelo creciente que hay en las escuelas.
5: Claro, hay que hacer bullying. Soplamoco.
3: No se resuelve así.
2: Ay, ya le cambié la cara.
4: No, Singapur, no el azote, ¿no? Pero en China lo hemos hablado. Fuera del aire, que yo he comentado que en China utiliza el sistema biométrico para ver si los chicos están prestando atención en clase. Si vos ves que uno está hablando, está molestando al otro, directamente con el sistema biométrico lo captan y le ponen una sanción, algo que, digamos, es complicado, es polémico, pero así lo llevan.
2: ¿Las sanciones van de la mano en la mejora del rendimiento?
1: Bueno, ¿sabés que hubo un fenómeno interesante también en El Salvador? Creo que fue una de las mejores mediciones de nuestra región. Y hay toda una transformación que está impulsando Bukele que va un poco en esa línea, ¿no? La rigurosidad en las aulas. Con el objetivo de darle más autoridad a los docentes, en realidad. O sea, en un estado que estaba totalmente

0: bastante corrompido en Venezuela por la cuestión de la inseguridad, las maras y demás, dijeron, bueno...
1: En Salvador.
0: En Salvador. Uh-huh. Más rigurosidad, más autoridad a los docentes a través de esto.
2: De hecho, el uniforme... Perdón, Maru. En Salvador... Este año hicieron mucho hincapié en el tema uniforme, corte de pelo.
0: Sí, efectivamente.
2: Y como decías, la crítica de los alumnos que se llegó a viralizar, que las condiciones de las aulas no estaban de la mano de.
3: Exacto. Sí, a ver, a mí lo que me parece es, hay una generación de cristal increyendo de, bueno, entendamos que no trajo la tarea porque le pasó a ABC y mucho gabinete psicopedagógico que no termina resolviendo nada y el bullying continúa. Y creas una generación de, bueno, que todos aprueben y continúen. Eso no. Después, por otro lado, el déficit de atención es... El docente quedó con una agenda de los años 80. Sí. Uh-huh. ¿No? Que te siguen enseñando los ríos de Europa, que lo tenés en el chat GPT.
4: Igual el bullying va por un lado.
3: El bullying es otra cuestión y el rendimiento académico es otro. Estoy de acuerdo.
4: Yo puedo entender que el chico no preste atención. Ahora, lo que no se puede... admitir de ninguna manera es que un chico siga haciendo bullying, porque
0: total,
4: vos, el déficit de atención, un pibe que estudia menos, un pibe que es un poco más vago, se puede corregir.
2: Y una pregunta, el en el aula, ¿no perdió autoridad el docente?
3: Sí, pero por esta cuestión que yo te digo,
0: A ver, si les parece, así escuchamos también a los oyentes. Estaba Valentina Berterreche, que fue a la calle a preguntarle a la gente qué piensa justamente sobre la cuestión de la educación. Valen, ¿cómo andás? Buen día.
5: Hola, Gonza, equipo oyente. Sí, como ahí mencionaban, hay un dato que preocupa y vuelve a poner a la educación en el centro de discusión, y son las últimas pruebas PISA que muestran que cayó muchísimo el rendimiento de los estudiantes. 8 de cada 10 chicos de 15 años no alcanza el nivel básico de matemáticas, y cuando miramos los resultados y charlamos con la gente aparecen distintos factores. El tiempo efectivo de aprendizaje, es decir, el ausentismo es un gran problema, la desigualdad económica, las distracciones que generan los celulares, las pantallas, los dispositivos, la comprensión lectora, también el acompañamiento de las familias, y en la calle se puso mucho foco en la salud mental. Así que si les parece, escuchamos los testimonios.
0: Dale, a ver.
6: Para mí educación es clave, para mi familia fue clave, fue un cambio social increíble. ¿Qué crees que te diga? Obviamente todos sabemos que educación es importantísimo.
7: Preocupante, sí, la verdad que sí.
8: ¿Qué crees que puede estar fallando ahí?
7: En las casas principalmente, porque viene de los papás. Bueno, las maestras obviamente, que no sé si las maestras, pero creo que viene de la directiva de arriba.
9: Creo que falla el gobierno, que no le da bolilla a la educación. No es prioritario para él la educación. Y veo que mis hijos, si bien fueron a colegio privado, por ahí tienen comprensión de textos porque tuvieron profesores que les hacían leer y demás.
10: Sí, me re preocupa. Los chicos están sumergidos hoy en día en las redes sociales, muchísimo más de lo que imaginamos. Hay mucha soledad en las casas, pero lo que más me preocupa, más allá del aprendizaje en sí, es los problemas que hay de depresión en los chicos. Entonces, a veces es dónde ponemos la vara, en aprender matemática o en la salud mental. Los colegios no están preparados para contener a los chicos.
0: Bueno, el tema de las redes sociales, ¿no? La depresión creo que va un poco en esa línea. Me acuerdo, Valen, y pienso en este compromiso que tuvo, por ejemplo, Meta hace poco, ¿no? De que los chicos no, los menores de edad no tienen que recibir notificaciones en horarios escolares, no se le va a mostrar el me gusta, el like en las publicaciones para no compararse entre ellos, que muchas veces termina generando esa sensación de competencia, que cuando no logran estar como sus pares, se les puede plantear esa situación, ese contexto de depresión también.
5: Sí, a mí algo que me quedó resonando es el testimonio de esta mujer que habla sobre salud mental, porque cuando hablamos de educación muchas veces solo pensamos en si aprenden matemática, si comprenden un texto, pero también hay que preguntarse cómo están los chicos. Justo hoy es 10 de septiembre, es el Día Mundial de la Prevención del Suicidio. En Argentina la tasa de suicidios llegó a 11 cada 8 de cada 100.000 habitantes, y los adolescentes son hoy el grupo de mayor incidencia. Mirá. Entonces creo que hay que mirar esa otra parte de la realidad, no solo cuánto están aprendiendo, sino cómo están viviendo los chicos, cómo se sienten y qué herramientas tienen o encuentran en el colegio para pedir ayuda, porque no hay que mirarlo solo de una así de manera singular, sino es como, es algo integral, es todo va de la mano y es una cadena que llega a que el chico no pueda comprender un texto.
0: 100%, 100%. Muchísimas gracias, Valen.
5: Un saludo.
0: Y la educación, lo que decíamos, sí, también de la seguridad, ¿no?
1: Ahora, Gonzalo, fíjate si en algún momento la Argentina se plantea ya un objetivo. ¿En qué puesto está Caro Corea?
2: Ya te digo.
1: Porque en el 2004 me tocó ir a Corea del Sur, no conocía, viajé, y en ese momento el debate era cómo ellos llegaban en el 2025, o sea,
0: ahora,
1: 21 años después, es decir, era un plan a 21 años, a la quinta potencia mundial en educación. Y bueno, creo que me las mencionó entre las primeras. Es decir, si vos querés hacer un camino...
0: Y perdón, ¿cuál era la situación cuando fuiste vos de las escuelas?
1: No, ellos estaban, creo que 20 en el mundo y demás, y querían ser la quinta potencia mundial, entonces 21 años después...
2: Quinto.
1: Bueno, está justo, quinto. Mirá, es decir...
4: Lo cumplió.
1: Lo cumplís, no es inmediato, un gobierno no lo capitaliza, pero en algún momento... tenés que empezar, y eso es lo que nunca pasó acá en la Argentina.
0: Y seguro, ¿no?, hubo también una unidad, ¿no?
1: Totalmente.
0: Entre los distintos sectores.
1: Totalmente. Decir,
0: la educación tiene que ser lo primero.
1: Exacto.
3: El impacto
0: para nuestro futuro.
3: De la inteligencia artificial, si las escuelas no entienden que tienen que rearmar el mapa con eso que ya está instalado, yo te digo porque yo tengo chicos en el colegio y es una lucha 100%. El enemigo es la inteligencia artificial.
0: Bueno, pero
3: estás viendo mal la película, porque aparte la usan igual los chicos.
0: Las escuelas por sí solas tampoco pueden, digo, tiene que haber algo que los unifique.
4: Yo creo que en cierto modo el enemigo sí es la inteligencia artificial. Porque si vos usás todo para todo la inteligencia artificial y después tenés que dar un examen oral y no sabés decir ni hola... Y me parece que sí es un problema.
3: Bueno, pero si el docente a vos te sigue
4: la inteligencia artificial en un chico puede ayudar, Juanma, o puede estupidizar.
3: Bueno, en un adulto también.
4: Obvio, pero en un adulto ya está formado.
3: Tenés un criterio, sí. Lo que te digo es, si a vos lo que te enseña el colegio son solamente datos, está sonado, porque claro, eso ya lo tenés en la IA. Entonces es eso, te enseñan datos. Y el docente no está preparado para esto.
4: Desconozco cómo es la currícula actual de, no sé, la escuela secundaria. Pero si es la misma que estudié yo hace 20 años... Y la realidad es que ya cuando yo estudiaba, yo terminé el colegio en 2008, ya estaba... Ya estaba
3: antigua,
4: claro. Claro. Sí. Vetusta. Me parece que hay que empezar por un trabajo de base.
0: Sí. Bueno, un debate que está abierto, bien caliente, y muchas cosas por hacer en la educación. Ojalá, el sueño ese de pensar en 20 años, ¿no? Una educación argentina que esté al tope de la región. 3 minutos pasaron de las 11:30, hora de las noticias.
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12: 11 de la mañana, 33 minutos. Cielo despejado en Buenos Aires. La temperatura 17 grados, 8 décimas. La humedad 51%.
13: Caso Loan, el ex comisario Maciel acusó a Laudelina Pérez, Victoria Caillaba y Carlos Pérez.
12: En su declaración ante el tribunal aseguró que el niño fue atropellado y que la tía y el matrimonio detenido fueron los encargados de ocultar el cuerpo.
13: El gobierno analizará los proyectos sobre Malvinas antes de enviarlos al Congreso.
12: El presidente Javier Milei convocó a diputados y senadores de La Libertad Avanza para una reunión en Casa Rosada la semana que viene, donde además presentará los lineamientos del presupuesto 2027.
13: Arca alertó por estafas mediante correos electrónicos.
12: Informó que circulan mails que aparentan ser enviados por el organismo para comunicar supuestas irregularidades impositivas y pidió a los contribuyentes que no los abran.
13: Al mismo tiempo recordó que nunca solicita pagos, datos personales ni claves mediante correo electrónico. Pierre Gasly aseguró que la carrera de Madrid será muy complicada.
12: El compañero de Franco Colapinto confesó que tocó varios muros durante su práctica en el simulador y dijo que apostaría todo su dinero a que habrá una bandera roja durante el Gran Premio del domingo.
13: Cielo despejado, 17 grados, 8 décimas, la temperatura, la humedad del 51%.
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De la mañana, 35 minutos. 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

0: 12:36, avanza la mañana, vamos Rivadavia y nos vamos a meter en el mundo del tenis con Dani Miche. ¿Cómo andas, Dani? Buen día.
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0: Ahora sí te saludo, Dani Miche, ¿cómo andás? Buen día.
1: Buen día, Gonzalo, aquí estamos. Bueno, una mañana preciosa en Nueva York, 27 grados, 10:37 de la mañana. Hoy vamos a aprovechar el día porque el jueves es el día de chicas y las semifinales femeninas se juegan a la noche, recién a las 8 de la noche, hora de la Argentina. Van a estar las cuatro mejores jugadoras del mundo enfrentándose. Primero Arina Sabalenka, que es la número uno del mundo, pero va a perder ese lugar aunque gane el título porque lo tiene que defender. Y aunque, bueno, revalide el título, va a perder el número uno. Va a jugar contra la norteamericana Jessica Pegula y después Elena Rybakina, la chica de Kazajistán, que va a ser la trigésima número uno del mundo en la historia de la WTA. Cuando empezó allá por el 75 la computadora a hacer los promedios del ranking, la primera fue Chris Evert. Bueno, la trigésima será esta chica Elena Rybakina, que va a jugar la segunda semifinal contra la norteamericana Coco Gauff, campeona en 2023. O sea, semifinales ideales, estará la 1, la 2, la 3 y la 4. Mañana, el viernes, las semifinales de varones. Alexander Zverev, que está teniendo un gran año, 23 victorias en torneo Grand Slam para esta temporada para el alemán, va a jugar contra el ruso Karen Khachanov. Y a la noche, en el partido estelar de mañana, los dos norteamericanos, que bueno, vienen jugando realmente muy bien, Ben Shelton, que eliminó a Carlos Alcaraz, y Frances Tiafoe, entonces completando el viernes de semifinales. Así que bueno, aprovechamos un poquito el día para recorrer Nueva York. Un comentario, Gonzalo, creo que lo hemos hecho, sí, cada claro. vez que venimos al US Open en los últimos años nos llama la atención lo mismo esta ciudad, que es increíble, Nueva York, por supuesto, pero el estrago que está haciendo el fentanilo, la gente acá, mucha gente, la cantidad de gente tirada del piso, doblada, el olor a marihuana en toda la ciudad, es la verdad que cada año es peor acá. Mira, en Nueva York, no me deja de sorprender. Sí, es muy, bueno, esta mañana salía a grabar un poquito, vi cuatro o cinco personas tiradas, dobladas, y esto lo ves en las puertas de los negocios en Manhattan, lo ves en todos lados en Nueva York, cada vez más, gente orinando, gente defecando en la calle, gente viste, que no está en sus cabales, y el olor a marihuana que es impresionante prácticamente toda la ciudad.
0: Una problemática, las drogas, que está muy presente, no solo, bien lo marcás, Dani, en Manhattan, en Nueva York, pero en distintos estados de los Estados Unidos. Bueno, Dani, muchísimas gracias, éxitos.
1: Abrazo.
0: A disfrutar el día.
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0: esa mañana para el programa del doctor Nelson Castro. No, es un desastre la provincia de Buenos Aires. No sé qué votan. Votan a tipos que defienden a los chorros. Hoy salió el tema del papá en la tele, todo. Mañana se olvidan, pero mañana surge algo más. Todos los días hay un hecho, por lo menos conocido, de inseguridad. Somos el pueblo que somos porque tenemos los gobernantes que no merecemos porque votamos como votamos. Mi nombre es Luis, muchas gracias, hasta luego.
1: Bueno, muchos comentarios están llegando, sí. Y reflexiones y bueno, pintando la realidad, ¿no? Que uh-huh. A fin de cuentas es lo que sucede, lamentablemente, en la República Argentina y en muchos casos y muchas veces particularmente en el conurbano bonaerense cuando hablamos de inseguridad o de falta de seguridad. Seguimos con la mesa, Walter.
2: Sí, y bueno, justo estaba escuchando a Luis, que bueno, hablaba obviamente esto del conurbano. Iba a hablar de, bueno, los movimientos que hay en el peronismo, donde aparecen Axel Kicillof en Misiones, aparece Sergio Massa, aparece Sergio Brito, que es un candidato, todavía no se lanzó un candidato presidencial, pero es alguien que potencialmente sería candidato y apareció en el homenaje a José Manuel de la Sota con varias figuras del peronismo. Y también Gerardo Zamora, que es el... No es ex gobernador de Santiago del Estero, pero es quien hoy es el caudillo de Santiago del Estero, el que maneja incluso a Elías Suárez, que es el actual gobernador, y que también quiere ser candidato. Es decir, el peronismo se está moviendo en función de que ve una cierta debilidad del gobierno. Pero linkeaba con el mensaje de Luis en el sentido de que el conurbano bonaerense, no hay que olvidar que bueno, el kirchnerismo... Digo, kirchnerismo en los gobiernos de sobre todo de Néstor y Cristina Kirchner, y después, bueno, Alberto Fernández también, nunca hizo nada por la inseguridad en el conurbano bonaerense, que es la zona caliente y liberada. Lo que hacían en ese momento era enviar gendarmes, ¿te acordás?
1: Sí.
2: Había retenes hechos por gendarmes, que en realidad los gendarmes no tienen nada que hacer ahí, sino que tenían que estar en la frontera, los mandaban porque era lo único que hacían en función de la inseguridad. Ni prevención, ni monitoreo, ni el anillo, digamos, como digital, como para contactar si hay autos robados y demás. No, absolutamente nada, más allá de todo el humo, como se suele decir, que vendía Sergio Berni. Lo que hizo el gobierno de Javier Milei fue dejar de utilizar los gendarmes para eso y que se haga cargo la provincia de Buenos Aires, y quedó más en evidencia, porque si vos no venías haciendo nada, lo único... digamos que mostraba ser gendarme si el gobierno nacional dejó de mandarlos, porque tampoco corresponde, sino corresponde a la provincia, en todo caso,
1: la operatividad interna,
2: bueno,
1: claro.
2: Quedó más en evidencia. Entonces pasa lo que todos los oyentes viven día a día, que te vas a hacer las compras, o una persona mayor, como me han contado, quiere pagar con el celular en la caja de un mercado, de un almacén, y pasa un chico y le manotea el celular y se lo lleva, o hay lugares donde no entran los choferes de aplicación porque, y no estamos hablando de barrios vulnerables, villas ni nada por el estilo, sino barrios de clase media, claro, que obvio. Supieron ser florecientes en otras épocas y que no quieren entrar. Entonces, contextualizarlo, acá hay una gran responsabilidad del gobierno de la provincia de Buenos Aires, que en todo caso debería trabajar en conjunto con la ciudad porque es AMBA, pero digamos, no se hace nada. Y por otra parte, el gobierno nacional, que no hay un marco de, digamos, prevención del delito, trabajar mancomunadamente con todos, más allá de las reuniones que se hacen con los ministros de seguridad de las provincias, sino que, bueno, cada uno que sea a cargo de lo que sea como pueda. Entonces, bueno, asistimos a este gran problema. Y en ese contexto, el peronismo se sigue moviendo porque cree que puede llegar a tener chances para el año que viene, ¿no?
1: Y me quedé pensando en eso que hoy le preguntamos también al secretario de Seguridad de Morón, de ese horario muerto, la franja muerta liberada de las 7 de la mañana porque hay cambio de turno. Digo, eso debe ser, no sé, yo no soy un experto en planificación en materia de seguridad, pero claramente tiene que haber alguna solución mínima para que no haya un bache de ausencia de patrulleros, claro, en la calle, simplemente por un cambio de turno, que haya un solapamiento de, bueno, de los policías.
2: Fíjate, no sé, lo que estamos hablando, Gonzalo.
1: Algo básico.
2: Y lo que el secretario de Seguridad Morón no va a decir nunca, porque es del mismo color político que Axel Kicillof y que el ministro de Seguridad, obviamente, de la provincia, es que la provincia no está haciendo nada.
1: Claro.
2: Hoy los municipios, claro, ¿cómo pueden, con lo que tienen, que es poco, y no pueden nada, pueden tener buenas intenciones y tratar de, digamos, pero nunca van a generar... Claro. Aparte, vuelvo a lo mismo, es lo posterior, es decir, pasó un delito, ver cómo hacemos para... No, en realidad la idea es la prevención.
1: Y no preventivo.
2: Bueno, no hay nada.
1: Muy bien, muchas gracias, Walter. Bueno, Juanma, la selección, que ayer no se había quedado pendiente, sí, y tenés muchas
3: bueno,
1: cosas también.
3: Complicada a esta altura la renovación de Lionel Scaloni. Es algo que, a ver, venía trabajando ya con gente cercana al cuerpo técnico de la selección. No hubo llamados hasta el momento, o sea, terminó la final, Argentina volvió al país y más allá del regreso no hubo charlas. A mí me dicen que no cayeron del todo bien estos amistosos, que no son pactados con el cuerpo técnico.
1: ¿Cuáles son los amistosos, si querés?
3: Todavía no están oficialmente confirmados, pero serían Bolivia el 30 de septiembre en Córdoba, Benín el 3 de octubre también en Córdoba, estos dos partidos con aforo reducido, es decir, público cercano a entre 25 y 30 mil espectadores. Y el tercero sería en el Monumental, el 6 de octubre, frente a Burkina Faso. Desde AFA analizan...
1: Benín.
3: Benín, sí.
1: País africano ahí.
4: Son vecinos los dos.
3: No Bonín, no Arturo, Benín, un país.
4: Son vecinos Benín, sí, y sí. Burkina Faso.
2: Burkina Faso.
3: Burkina Faso, bueno. En fin, contra Burkina Faso, lo que analizan en AFA... es ofrecerle la posibilidad a Lionel Messi de que pueda tener su despedida en el Monumental con la camiseta de la selección argentina.
4: En serio, no hay otro país.
3: A ver, yo creo que Messi va a decir que no.
1: Claro. Ah, que no.
3: Y sí, a ver, okay. Messi ya le puso fin a su carrera.
1: Ya está.
3: Y aparte sería exprimirlo.
1: Sería volver a dar vueltas.
3: Claro, me parece que en este caso no. Primero que los amistosos son una vergüenza, vamos claro. a decir la verdad.
4: Pero si vos me decís Brasil, no sé.
2: Juan Manuel lo tiene más claro, pero una despedida de Messi, me parece a mí, puede ser la selección argentina versus un equipo de estrellas con jugadores claro. de todo
1: claro,
2: el mundo,
1: no
2: históricos
1: exacto,
2: y demás,
1: exacto.
2: y que sea algo festivo,
3: a ver,
2: sí, pero con cierto
3: no,
2: nivel.
3: Yo creo que Messi va a decir que no, pero si nos ponemos a analizar los amistosos de... A ver, en Europa saquemos porque se juega la Liga de Naciones de la UEFA a partir de esa fecha FIFA. Pero los equipos sudamericanos, por ejemplo, juegan contra rivales que verdaderamente son calificados. Si uno se pone a analizar, estoy acá viendo, mirá, por ejemplo, Paraguay juega con Bolivia y con Colombia. Mm. Brasil juega con Australia y con India.
1: Mm.
3: Uruguay juega con Japón, Corea del Sur e India. Ecuador, donde va a debutar Marcelo Gallardo, juega con Japón, Corea del Sur y Nueva Zelanda. Colombia juega con México, Paraguay y Perú. México juega con Colombia, Perú y Estados Unidos.
1: Sí, Argentina
3: juega con Benín y Burkina Faso.
4: Eso porque,
1: claro, eso porque Tucci.
3: Yo creo que hay algo detrás porque es muy raro desprestigiar a la selección argentina. Porque jugar con Benín y con Burkina Faso, sin faltar el respeto, es desprestigiar a la selección argentina. Una selección que es subcampeona del mundo, que fue campeona del mundo en el mundial anterior, que ganó dos veces la Copa América, no puede jugar esa clase de amistosos porque la desprestigias.
1: Reconocer que es un negocio
3: y aparte,
1: no solamente un negocio.
2: No sirve para nada.
3: No sirve para nada. Y además, vos estás iniciando una nueva etapa sin Messi, con una renovación de jugadores. Que
5: próximamente Scaloni se va.
3: ¿De qué te sirve jugar con Benín y Burkina Faso? ¿Qué prueba es para Nico Paz darle la 10 para que juegue con Benín? ¿Me entendés?
1: Es mejor un entrenamiento, claramente.
3: Yo prefiero jugar con los mejores de la liga profesional.
1: Totalmente, un combinado local.
3: Es un combinado local y mucho más competitivo.
1: Scaloni va a dirigir estos partidos.
3: Scaloni va a dirigir estos partidos, que serían 3 y 2 en noviembre, también amistosos, y finalizaría su contrato. Hasta ahora, como te dije, no hubo charlas. Walter Samuel no va a continuar, ya esto es sabido. Walter Samuel va a iniciar su camino como técnico a partir del año que viene. Y lo que me dijeron de Scaloni es que él está pensando en no renovar y en tomarse, bueno, unos meses de descanso para, en el inicio de la temporada europea 2027-2028, sí volver a trabajar. O un club o una selección.
1: Okay.
3: Yo lo veo más cercano a un club, pero Scaloni tiene su vida en Europa también.
1: Claro.
3: Y entiende, y esto me lo dijeron de buena fuente, cercana a Scaloni, entiende Scaloni que si se va de la selección argentina, se va por un portón, se va por una puerta gigante, se va siendo hoy en el país la segunda persona de imagen positiva Claro. Entendamos eso. No,
1: y
3: de todo el país,
1: tal cual.
3: La persona con mejor imagen positiva es Messi. El segundo es Scaloni.
2: Totalmente.
3: ¿Para qué te vas a quedar? Exacto. A ver, más independientemente de las ofertas, si se va ahora, le queda la posibilidad de retornar a la selección argentina y ser el candidato uno cada vez que un técnico tropiece.
1: Sí, sí, sí.
3: Y entonces me parece que, a ver, la AFA se tiene que refundar en este sentido, porque hay muchas cosas que se van con Messi. Hay marcas que ya no están. Iba a haber una gira por China que la AFA iba a hacer en noviembre y que fue cancelada porque ya no está Messi. Claro. Entonces, empecemos a pensar también que...
4: Entradas que no se van a vender.
3: Entradas que no se van a vender. A ver, ¿a quién le vendes un amistoso con Benín en Córdoba? Sin
1: claro,
3: Messi.
1: Claro, claro.
3: Y probablemente la gente vaya, pero no es lo mismo, no es la misma expectativa. Jugar con Burkina Faso en el Monumental, por más que puedas tener el Monumental repleto, porque el partido de aforo son dos de suspensión. Y la verdad que no motiva. Es realmente una vergüenza y está... la AFA se ha encargado de desprestigiar al fútbol argentino. Ahora que no está Messi, yo creo que el objetivo es desprestigiar a la selección argentina, definitivamente.
1: Bueno, muchas gracias, Tucci. Completísimo. Maru Capelo.
5: Bueno, un cierre con lo que habíamos adelantado de la película, el documental en realidad, que se llama Musk, sobre Elon Musk.
1: Se mataron.
5: Re caliente está Elon Musk, hablando, como hablamos en el barrio, contra Alex Gibney, que es quien hizo este documental y lo presentó en el Festival de Venecia. Ahí vamos a ver el tráiler de fondo para quienes estén conectados en YouTube. No, creo que no te pasé el tráiler, no me acuerdo.
1: Ahí
5: perdón,
1: estamos viendo,
5: lo estamos viendo. Ah,
1: sí,
5: bárbaro.
1: Sí, sí, sí, sí.
5: Horrible ser humano, le dijo Musk a...
1: ¿Pero qué, lo critica?
5: Porque lo... A ver, pone en evidencia todo lo que fue la carrera de Elon Musk.
1: Claro.
5: Cómo comenzó, que cuando sus orígenes se le hablaba de, bueno, vamos a crear automóviles para no contaminar el medio ambiente y demás, como que era un tipo vinculado a la tecnología que toda la gente lo aceptaba y le parecía un gran descubrimiento todo lo que él decía, y luego lo que devino Elon Musk. Hay testimonios de su primer mujer, imagínate, no hay peor cosa que la despechada para sumar a un documental para hablar mal de alguien.
4: ¿Y hija?
5: No, está solamente
4: es
5: que la hija también publicó, hizo un posteo el otro día con un robot que iba manejando una cortadora de pasto y ella la apagaba y el robot se caía. Bueno, hay mucha
1: discusión. Y en el tráiler veo que usan imágenes o simulan lanzamientos fallidos de
5: lanzamientos fallidos,
1: ¿no?
5: Exactamente, y utilizan con inteligencia artificial la creación de la imagen de Elon Musk. O sea, como de su propia medicina.
1: ¿Y ahí no tiene
5: lo
1: que tener con IA un tipo de aprobación de Elon Musk para que hagan uso de su imagen?
5: Pues no sé eso, cómo será la parte legal, pero puede ser, eso es verdad.
1: O por ahí está
5: la
1: regulado,
5: cuestión es que
1: no sé,
5: él presentó,
1: como, entiendo que sí.
5: Presentó una demanda, pero una cuestión judicial contra Alex Gibney, que siguió adelante y dijo, ¿sabes qué? No me importa. Y le dijo, horrible ser humano, película difamatoria, aburrida a más no poder. Y ahí creo que tenemos dando vuelta el tweet de cómo es toda la, cómo ven el dibujito, todo el camino de quién le financia esta película. El Partido Demócrata, equipo de Soros, Alex Gibney, que es el director, Hollywood y el legado de los medios.
1: ¿Y cuándo sale, Maru, la película?
5: La película se estrenó, se presentó ahora en el festival y va a llegar en octubre, al menos en Estados Unidos. Acá todavía no se dijo, pero bueno, todo mal.
1: Bueno, le da publicidad también los insultos de Elon Musk.
5: Obviamente.
1: Caro Suárez.
4: Bueno, mientras la inflación en Burkina Faso y en Benín es del 0%, lo acabo de chequear.
1: Cero, algo.
4: Interanual. O sea, imagínate.
1: Impresionante.
5: No, mira, ya no.
4: No sé. Vamos a ver qué pasa hoy con el dato del INDEC, que se va a conocer a las 16. 1.5% es probable que esté en ese porcentaje, según lo que las consultoras, a través del relevamiento de expectativas, elaboran, y esa medición les dio cercana. Veremos qué pasa con algunos rubros en particular, entre ellos lo que hace a servicios públicos domiciliarios y a otros que son de los que marcan mayor peso. Seguramente alimentos y bebidas no va a estar, o sea que es el que tiene mayor incidencia y es donde uno se fija, porque además mide la canasta de pobreza e indigencia, que también se conoce esta tarde a las 4 de la tarde.
1: Perfecto, ¿no? ¿De ganadores?
6: Sí, bueno, Gonza, vamos a repasar la ganadora en esta oportunidad.
1: Bien.
6: Ella nos escribía desde Lanús y es nuestra oyente María Esther. Los tres finales de su DNI, 479. Y gracias a todos, como siempre, por escribirnos, que hoy fueron un montón, ¿eh? Gracias. Muy bien,
1: muchísimas gracias por acompañarnos. Como dice siempre Nelson, voló la mañana.
6: Sí.
1: Así que hemos llegado ya al final de Vamos Rivadavia. En un ratito ya venimos con el pase con Cristina. Gracias por acompañarnos.
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0: Dos minutos pasaron de las 12 del mediodía y ya estamos en el espacio de Cristina Pérez. Así que, Cris, ¿cómo andás?
1: Buen día. Contenta de encontrarte en un día, Gonzalo.
0: Hermoso está afuera, ¿no?
1: Sí, con unos aires de primavera total.
0: Ya se siente.
1: Pero con un montón de información.
0: Cargadísimo.
1: Un montón de información, realmente. No sé ni por dónde empezar. Si por el plan platita de Trump o por la noticia que acaba de salir.
0: A ver.
1: El Fondo Monetario habló de la morosidad.
0: Epa. Mirá. De la morosidad en Argentina.
1: Sí, dijo que el crecimiento de la morosidad en la Argentina no representa un riesgo para el sistema financiero.
0: Ok.
1: Pero mirá que para que el fondo hable de la morosidad...
0: Bueno, ¿se habrá llevado anotado o alguna reflexión con la visita hace algunas semanas, tal vez?
1: Es algo que el gobierno se... El tema está. Yo creo que hoy también hubo noticias relacionadas con la baja de tasas que algunos bancos ya están aplicando en refinanciaciones.
0: Sí.
1: Que había sido un pedido indirecto hace unos días por parte de Vladimir Bernin, uno de los directores del Banco Central. Pero concretamente, en este caso, la vocera del organismo afirmó que monitorean la situación, pero que el endeudamiento de las familias en relación con el PBI es bajo. Resaltó que los bancos tienen los recursos para cubrir los créditos impagos. Bueno, este es el otro tema. Yo acá me pregunto, después se lo voy a preguntar a Gustavo. El organismo pidió profundizar el crédito. Según los últimos datos, la irregularidad en los pagos se ubica en el 7,7 del total de préstamos, pero supera el 12% en las tarjetas de crédito de las familias y es mayor al 16% en los préstamos personales.
0: Claro, lo que el FMI está diciendo es, entiendo, y lo que nosotros vemos de las familias y las cifras que tal vez impactan, pero que en una foto general, entiendo,
1: exacto,
0: el Fondo Monetario Internacional no tiene un peso relativo.
1: Exacto. Que en términos sistémicos,
0: exacto,
1: no es un problema.
0: Claro.
1: Que los
0: hacia
1: bancos
0: la
1: tienen la cobertura. Pero obviamente, como son tantas personas las que eventualmente se retrasaron en los pagos, acá hay, por un lado, la posición del gobierno que dice... tiene que arreglarse entre privados, pero ya esta declaración de Bernin, donde dice, bueno, en las refinanciaciones traten de bajar un poco la tasa para que esto sea más viable, porque en realidad también pierde el banco si tiene un crédito irrecuperable.
0: Obvio.
1: Y se daña el sistema si se produce de alguna manera esta disrupción donde se frena el acceso al crédito por un lado y por el otro, por esos mismos créditos irrecuperables, el banco tiene que...
0: salir a cubrir eso.
1: Mantener dinero inmovilizado en función de esta cobertura, ¿se entiende?
0: Sí, tal
1: y
0: cual.
1: Acá hay algo que yo después se lo voy a preguntar a Gustavo, que tiene que ver con la doble alerta, ponele, si una persona tiene un crédito en un banco y un crédito en una billetera, el crédito en el banco lo está pagando, el de la billetera no, la misma persona.
0: ¿Dónde se cruza la información, decís?
1: El banco está obligado a ponerla como morosa, aunque al banco le esté pagando bien.
0: Sí.
1: Entonces, de esa manera, los dos organismos mantienen probablemente retenido un monto por la cobertura de lo impago.
0: Exacto.
1: Y esto se había mencionado entre las cosas que podían cambiarse. De hecho, lo propuso ABA, la Asociación de Bancos Argentinos. Y acá entra en juego si esto altera el sistema de información, porque en definitiva que el banco ponga esa alerta implica más información para el mercado sobre los tomadores de créditos. Pero para mí lo más importante de lo que aparece en este comentario del fondo es que pide profundizar el crédito. Porque la salida, yo el otro día no sé si lo escuchaste vos, me escandalizó escuchar a Álvarez Agis diciendo prefiero que no haya crédito.
0: Una locura.
1: Que salgan a robar, porque... La verdad que es al revés, una economía sin crédito no existe.
0: A ver, y vemos las principales economías en el mundo y justamente uno de los grandes baluartes que tienen es el acceso a crédito.
1: Es el acceso al crédito.
0: Que muchas veces lo decimos, el endeudamiento per se no es algo que esté mal. Y el riesgo crediticio y el tomar crédito tampoco. El tema es, bueno, en qué condiciones.
1: Exacto, lo que pasa es que como Argentina ha discurrido en su historia reciente por tantos cambios de las reglas del juego y tantas situaciones de crisis recurrente donde a veces un crédito significaba quedar totalmente al descubierto por un cambio en el sistema, en el en las políticas monetarias, cambiarias, etcétera, ni hablar si era un préstamo en dólares. Siempre estuvo relacionado el temor al crédito y nuestra alta tasa con nuestra imposibilidad de encarar un largo plazo con estabilidad.
0: Totalmente.
1: Entonces, esta es la discusión para mí que también está presente, ¿no?
0: Totalmente. Y que los créditos tampoco sean abusivos, eso hay que decirlo, porque si el crédito que termina entregando el banco o la billetera virtual, que fue una gran problemática estos últimos meses, tiene tasas abusivas...
1: Sí,
0: entiendo, pero que también es una cuestión del mercado, porque volvemos a lo mismo, es la morosidad, el riesgo de las personas que lo están adoptando.
1: Pero la tasa del mercado es una señal de riesgo.
0: Por eso, 100%.
1: Entonces, también se arriesga el que presta esa tasa.
0: El que presta, en este caso, el banco o la billetera.
1: Exacto, pero después cuando da la vuelta el problema y el crédito no se paga, también pierde el que presta. Entonces, hay toda una cobertura que se hace y hubo estrategias de ganar clientes mediante la oferta de créditos. Pero, ¿vos sabés que yo pensaba el otro día, Gonza? Esta discusión a mí me parece sana.
0: Sí.
1: Me parece sana. Es una discusión en la que todos estamos viendo el problema y planteando posibles salidas.
0: Sí.
1: Obviamente hay una posición intervencionista de un sector de la oposición.
0: Está bueno esto que decís.
1: Que es intervencionista porque, a mi modo de ver, y como lo decíamos con Gustavo Bazán el otro día, el día que vos querés meterte en la tasa, esto termina como la ley de alquileres. No va a haber más crédito, va a haber menos crédito. Entonces termina siendo una medida, para mí, contraproducente. Ahora, que el sistema entre en términos de sensatez a buscar una lógica de renegociación que sea viable, me parece una discusión interesante porque renueva el compromiso del que tiene que pagar con algo que puede pagar y el del banco, que tampoco le conviene al banco perder ese préstamo como irrecuperable.
0: Está muy bueno lo que decís, Cris. Y sabés que lo pienso también en la posibilidad, cuántas veces nos ha pasado en la Argentina de no tener la posibilidad de entregar créditos por la situación económica, que en este caso es bueno, puede llegar a ser mejor, sí, claramente, pero estamos en un contexto donde sí la apertura de créditos es viable. Entonces, en ese contexto, generar los debates y las discusiones de distintos sectores, de distintos pensamientos, inclusive aquellos que están sufriendo la morosidad, es importante, y que no sea una orden recta, inamovible, decir esto es así, esto no es así,
1: es que
0: sino
1: es
0: que parte, se pueda plantear.
1: Es que tiene que ser parte de nuestra libertad económica, porque esto no es un tema del Estado, es el tema del ahorro. El ahorro es todo el dinero que un país puede mantener en el banco para que la economía funcione. Y mirá lo que está pasando en los Estados Unidos. Para mí es un delirio lo de Trump a esta hora. Es realmente un delirio. Me parece grave, te diría. Qué aliado raro, ¿no?
0: ¿Qué de todas las cosas decís? ¿El bono de los $5,000?
1: De la misma
0: platita.
1: De la misma manera que el presidente
0: Washington.
1: Trump ha sido generoso y amigo de Argentina todo este tiempo y me parece bárbaro. Es la principal potencia democrática de los Estados Unidos. Y si fuera demócrata el gobierno, también sería importante ser aliados de Estados Unidos.
0: Totalmente.
1: En mi modo de ver. Pero, a ver, no sé si vos lo contaste, pero lo vamos a contar. En un acto en Dallas de campaña, el presidente Trump prometió un dividendo, como si fuera una empresa, no el país.
0: Sí, un monto de dinero.
1: Sería un bono acá, ¿no? Un bono, un dividendo de $5,000 para cada norteamericano adulto.
0: Adulto, exactamente.
1: Si los republicanos ganan las elecciones legislativas en las dos cámaras.
0: Exacto.
1: Que es como salir a comprar el voto con la plata de los Estados Unidos.
0: 1.3 billones de dólares.
1: Que aparte no
0: se
1: es.
0: Se estima.
1: 1.3 billones de dólares. ¿Trillion o billion?
0: Billions.
1: Billion. No es... un monto así nomás. Sería una friolera de dinero que significa...
0: Y el concepto, además.
1: Espérate, que significa en términos de la deuda de los Estados Unidos, que es de 40 billion, entiendo.
0: Sí, o hasta más también, porque Estados Unidos tiene
1: una deuda altísima. Ya te digo. La
0: es
1: deuda,
0: uno de los grandes problemas que tiene Estados Unidos hoy.
1: Pero sería para un país con 6% de déficit fiscal... Y una deuda de 40... déjame que lo tengo acá anotado porque me lo guardé.
0: Sí, Sí, y mientras lo buscas, Chris, también, el Estados Unidos tiene una de las principales, que por eso en algunos casos también la cuestión de los bonos y la cuestión
1: crediticia. Pues trillion, todo es trillion. Claro. El costo sería 1.2 trillion.
0: Trillion también, ok.
1: Y la deuda es 40 trillion. Entonces, estás hablando de números exorbitantes que no son del bolsillo del Partido Republicano, por lo que dijo el presidente.
0: No, son de los contribuyentes.
1: No son del bolsillo de Trump.
0: Claramente
1: son
0: no.
1: De los contribuyentes. Entonces, obviamente, esto ya está redundando en varias preguntas. Primero, que tranquilamente puede ser no ser legal, porque es lo mires, una controversia total. No puedes agarrar plata del Estado y repartirla para ganar una elección.
0: Tal cual.
1: ¿Quién lo hace acá?
0: Es un populismo
1: es
0: total.
1: El plan platita.
0: Exactamente.
1: Pero acá sería un escándalo. Pero fíjate que también acá estamos discutiendo que le dicen a Milei, tenés que incentivar la economía. Y si vos incentivás la economía para ganar una elección, ¿no es parecido a esto?
0: Sí, hay que ver de qué forma, ¿no?
1: No, porque ya sé, ya lo sé.
0: Esto claramente no es sostenible. Yo creo que hay algo también de Trump que sabe que es imposible que gane las dos cámaras, o prácticamente imposible. Aún así es un anuncio, hoy estaba en todos los medios y es uno de los principales análisis que están
1: 40
0: haciendo.
1: 40 trillion la deuda de los Estados Unidos en este momento, con lo cual solo este plan sería un montón.
0: Es muchísimo. Pero bueno, sí, son las cuestiones y las estrategias que claramente reconoce por un lado Estados Unidos, bueno, de Trump, mejor dicho, empezamos a preocuparnos un poquito con el tema de perder las dos cámaras, empezamos a desembolsar a lo que en algunos casos se le achacó esta cuestión de tener algunas posiciones más populistas,
1: es que
0: pero
1: nunca,
0: esta es la más extrema
1: existió.
0: De esas.
1: A ver, nunca existió, en algún momento se dieron ayudas, tipo, comillas, bonos.
0: No, pero un desembolso de dinero directo así.
1: Pero entiendo que fueron votadas por el Congreso,
0: sí,
1: y no estuvieron atadas a una elección.
0: Aparte, esto es muy raro porque ¿cómo es que se entregan a quienes sí, a quienes no? ¿Quién termina controlando? Si se hace a través de una base de datos que sea por este. Hay un montón de cuestiones legales en el medio que posiblemente empiecen a entrar también algunos amparos, y esto como gran parte de las cosas en Estados Unidos termina en la corte.
1: Voto.
0: 100%.
1: Y mira lo que dice acá.
0: Imaginen que está mi cara en las boletas, dijo también.
1: Acá ya te voy a... Bueno, entrevistan a... Entiendo que es un demócrata, pero mira hasta dónde escala. Consultado sobre sus críticas a la propuesta, sobre que la propuesta fue como coimear a los votantes.
0: Y, sí,
1: y agregar costo a la deuda nacional.
0: A la deuda, claro. Sí, sí, más presión al gasto público, indudablemente. Y sabes, Chris, me quedé pensando con algo también vinculado a la cuestión de lo que mencionabas del debate crediticio y demás. Algo importante que muchas veces no se le da tanto lugar, que es la educación financiera, ¿no? Y la importancia también de en las escuelas y las nuevas generaciones y empezar a meter cada vez más la importancia de la educación financiera, para que cada uno entienda también, no solo de dónde invertir o qué puedo hacer con el dinero, si me conviene dejarlo abajo del colchón o no, con el contexto general, digo, pero tener más herramientas para poder decir, en caso de un crédito, en el caso de una inversión, en el caso de la distribución de la propia economía familiar, que de a poquito como que se empiece a insertar en algunos sectores esa discusión.
1: Es fundamental.
0: Y es fundamental.
1: Es fundamental. Es fundamental, pero mirá en el contexto que lo decimos. En un contexto educativo a nivel planetario totalmente declinante, en crisis, si estamos viendo que los chicos no saben leer.
0: ¿Cómo podemos pedir que haya educación financiera?
1: Entender un texto y que bajó 22% la comprensión o la performance en matemáticas. O sea, tenemos un problema.
0: Total.
1: Ahora, yo creo que es muy útil para la educación financiera de la sociedad dar el debate.
0: Sí.
1: Explicar.
0: Sí. Al menos ese lugar.
1: Esto es educación financiera en vivo, si vos querés.
0: Sí.
1: O sea, el discutirlo al tema, el entender cómo funciona el sistema, el entender por qué la tasa llega a un punto o no llega a un punto, el entender quién determina ese valor, cómo funciona el mercado, qué tiene que hacer el Estado. Esto es parte de la educación financiera, pero ¿por qué no existía? Porque no existía el crédito también.
0: Sí, tal cual.
1: Entonces este debate existe en el marco de una discusión de mercado. Pero fíjate, uno toma noticias como esta, ¿no? Y en Argentina, para ellos es un shock que se haga una propuesta como esta, ¿no? ¿Qué haríamos acá si un gobierno peronista dice voy a darle un bono de tanta plata si ganamos las elecciones? Pero ya existió, ya existieron claro, bonos de Plan Platita.
0: Ya lo tuvimos.
1: ¿Se acuerdan? O sea, entonces esto que a nosotros lo vemos y ya sabemos que está mal, que es un problema, es una novedad en el escenario norteamericano.
0: Bueno, como en tantas otras veces en la Argentina podemos decir, la inflación, nosotros ya sabemos que es la inflación y podemos empezar a dar cursos de cómo tratar de salir de eso, aunque no lo estamos solucionando por completo.
1: Mirá lo que cuesta, no solo en términos de años, sino de las trabas para que la economía levante.
0: Sí, tal cual.
1: ¿No? Es tremendo.
0: Tal cual.
1: Porque es un camino de un equilibrio muy finito. Pero bueno, Gon, un montón
0: de cosas.
1: Bueno,
0: tenés un montón de cosas. Gran debate, Cris, hay un montón de cosas para hablar, así que te seguimos escuchando ahora durante toda la tarde.
1: Un placer, hay un montón de cosas. Que tengas un día hermoso.
0: Lo mismo para vos, que puedas disfrutar el programa y nos vemos mañana también en Vamos Rivadavia a las 9 de la mañana.
1: Un placer.

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quiero hablar, y si me permitís, Sirenita, manda el audio, la apertura del comentario, por favor. Lights, camera, action, that's it. Miren, yo quiero hablar de los otros menores. Quiero hablar de los otros menores. No solamente de la nena de quinto grado que vio cómo a su papá, un comisario retirado, lo balearon por milagro, está fuera de peligro, pero realmente por milagro, porque Dios lo quiso, porque pudo haber sido otro el desenlace. Esta nena de quinto grado vio cómo atacaban a su papá con 3 disparos cuando él había intentado frenar un robo ahí cerca del colegio. O sea, esta nena de quinto grado y todos los chicos que estudian en el colegio Emmaús son los otros menores. Los menores que quieren estudiar, que quieren hacer una vida normal con sus familias. No son los menores a los que protege la jueza militante Marta Pascual. Son los otros menores. Esos en los que muchos no están pensando en función de defender posiciones ideológicas que tienen que ver con proteger a los delincuentes. Este es solo un ángulo del problema. El otro ángulo del problema es que si ocurre una balacera en la puerta de un colegio, están fallando muchas cosas. Y que es grave. Entonces, hoy, a esta hora, está circulando un llamado, una convocatoria. Yo se las quiero leer directamente de la propuesta de los padres, ¿no? Basta de inseguridad, nos autoconvocamos. Los padres del colegio estamos viviendo una situación de inseguridad constante. Suceden robos, intentos de asaltos y hechos violentos en las inmediaciones y también a la salida del colegio. Nuestros hijos también tienen derecho a estudiar tranquilos. O sea, ¿qué estamos viendo? Que llevar a los hijos al colegio, que ir a buscarlos del colegio para regresar a casa, que pensar que se encuentran ahí adentro mientras afuera los rodea el peligro, y que tanto la entrada como la salida de clases es jugarse la vida, definitivamente no es justo. No es justo. Toda esta semana discutimos esta decisión delirante de una jueza que ya, por suerte, un fiscal le puso un freno diciendo: señora, usted ni siquiera tiene un caso para fallar de esta manera. Su caso es abstracto para decir que no se tiene que aplicar la baja de la imputabilidad de los menores en la provincia de Buenos Aires, y encima se excedió de su jurisdicción. Esta jueza militante, que sí es cuca, aunque ella diga que no, porque su trayectoria es política, porque su militancia es política, porque sus motivaciones son políticas, y se confunde porque está sentada en el despacho de un juez y quiere legislar, y quiere decidir en forma arbitraria, de acuerdo a su visión política, sobre cómo o si acaso va a cumplir la ley, ¿no? Que no puede ser jueza. Pero por la discusión de esta jueza, que apaña menores que delinquen, a los que dice son chicos en conflicto con la ley, confundimos el ángulo, porque el ángulo son los otros menores, los que no pueden estudiar, los que, como esta nena de quinto grado, tuvieron que ver cómo le tiraban a matar a su papá, los compañeritos de esta nena, que todos los días deben tener estos incidentes sin que haya pasado a mayores. Y la bebé a la que, me cuesta hasta decirlo, a la que violó hasta quitarle la vida el delincuente menor sobre el que la jueza decía: me arrepentí de darle 25 años. Pobre, no le bajaron la pena. ¿Cuál era el problema? ¿El menor abusador y asesino de su hija o la chiquita? ¿Cuál es el menor que hay que cuidar? ¿Estamos todos locos? Esta gente perversa y enferma que idolatra delincuentes, que manda salir de caño en vez de trabajar, son cómplices de los

0: los asesinos, cómplices de los violadores, cómplices de los ladrones, cómplices de toda... esa comunidad que crece si no hay justicia y si no se cumple la ley. Y como ellos abogan porque no haya ley y abogan por no tener que, por lo pronto, ni detener ni castigar, ¿quiénes están en peligro? Los que hacen las cosas mal no están en peligro. Miren, ayer en la protesta de José Cepaz por el crimen de Elías, a quien le roban la moto, este chico de 23 años, nos encontramos en vivo con su hermano. ¿Saben lo que nos contó? Que la moto que le robaron a Elías, hecho que le costó la vida, era la segunda vez que se la robaban. Ya se la habían robado al hermano. Que tuvo la suerte de que no lo mataran. Y la había podido recuperar. En el segundo robo, robaron la moto y le robaron la vida a este chico. Y en la protesta había un montón de jóvenes que parecían menores de edad. Otros más o menos de la edad de Elías, 20 y pico. Pero había muchos chicos que eran menores. Solo que el pedido de ellos era poder trabajar con las motos, no robar motos. ¿Qué menores nos tienen que preocupar en términos de darles garantías? ¿Dónde está el garantismo para los menores que quieren trabajar, que quieren estudiar, que quieren salir a la calle a jugar a la pelota sin que otros menores los maten? O les roben. O los ataquen, o lo que sea. Entonces, básicamente, esta política hipócrita de falso garantismo es en realidad una tarjeta verde para los chorros. Tiene más jerarquía en la provincia de Buenos Aires ser pibe chorro que ser alumno del colegio. Este es el problema que tenemos en la mente de esta gente perversa. Porque no es una confusión, es una perversión, porque ponen, dan vuelta el sentido de las cosas. Lo pervierten. Y en el medio la carne de cañón sí son los menores, pero tus hijos, que querés que estudien, tus hijos que se están buscando la vida para sumar un mango a la familia o para tener su propio dinero. Tus hijos que quieren hacer bien las cosas y que te mataste toda tu vida para enseñarle que las haga bien. ¿Qué mensaje están dando? Que se premia a los otros, a los que las hacen mal, a los que van, roban, salen de caño y matan. ¿Eh? Y la verdad pensaba, porque este intento de habeas corpus salió de una agrupación religiosa que tiene que ver con el Padre Pepe, entiendo. Se olvidaron del quinto mandamiento esta gente, ¿no? Porque dice que no se roba, no robarás. ¿No? Porque ahora se van a llenar la boca todos hablando del Papa. O sea, a todo lo que nos pasa, y cuando digan estar preocupados por el empleo, empiecen también a mostrar preocupación por la cultura del trabajo, que no es la cultura de la delincuencia. Son dos cosas distintas, a menos que ustedes consideren una salida laboral el afano, la salida de caño, ¿no? Hoy, para mí, los menores a los que tenemos que mirar, a los que tenemos que darles garantías, a los que tenemos que cuidar con el cumplimiento de la ley, con jueces que de verdad piensen en un futuro promisorio y de progreso, y ojalá la echen a esta jueza impresentable. Los únicos menores que acá hay que cuidar y darles garantías son los chicos del colegio Emaús, los chicos de José Cepaz que quieren trabajar sin que los maten, todos los chicos como ellos que quieren hacer las cosas bien. Y el resto, demostrar que si cometen un delito, tienen que pagar las consecuencias. no subsidiarle la sociedad las consecuencias. Porque ¿saben cuál es el subsidio? Lo que te roban, tu propiedad o tu vida. A esta locura llegamos. Y la verdad, en este episodio, yo me quiero tomar un minuto, porque hay algo muy importante para contar. Este episodio en la puerta del Colegio Emaús del Palomar, cuando se identifica el policía que va a intentar impedir el robo y le tiran frente al colegio, estos delincuentes que habían intentado asaltar a otros padres y madres, con lo cual este policía, este comisario retirado de la policía bonaerense, estaba actuando heroicamente, no estaba actuando por él, estaba actuando por otros. Con lo cual ya muestra una situación en la que se jugó por otros. Imagínense el horario, 7 de la mañana, 7 y cuarto de la mañana. Familias, chicos, yendo al colegio. ¿Cómo no va a estar desesperada esta gente? Los delincuentes llegan en un Volkswagen Amarok, bajan armados y comienzan. Imagínense la escena. Ustedes, si llevan a los chicos al colegio de la mañana, que llegas a llevarlo al colegio y te aparecen delincuentes armados. Con tus hijos, vos con tus hijos, de la mano. Entonces, fueron a asaltar en una situación de concentración de gente. Imagínense el peligro. Este comisario mayor retirado va con su nena de 10 años. Se identifica, intenta evitar el asalto. En ese momento todo es pánico. Uno de los disparos le da en el abdomen, la nena al lado. En ese lugar había una persona. Menos mal que estaba esa persona. Y esa persona está con nosotros ahora. Es Roxana Agüero, la enfermera que creo que si no hubiera atendido a este policía, otra hubiera sido la historia. Roxana, Cristina te saluda. Hola, Roxana, Cristina te saluda.
1: Hola, te escucho muy bajito, disculpame.
0: No, por favor, por favor. Roxana, ante todo, preguntarte primero cómo estás. ¿Cómo estás vos después de todo lo que pasó? Y que nos cuentes lo que pasó esta mañana.
1: Estoy bien. Estoy bien. Ahora más que me enteré que está bien, estoy más que tranquila. Solamente fue colaborar con una situación espantosa por los chicos, obviamente, que yo creo que no se lo van a borrar más de la cabeza. Bien, en su intento de consolar a su hija, él estaba con una herida de bala importante y él pensaba en su hija, que por favor avisen a la madre, que vaya también al recuerdo del colegio, que nunca ha perdido la conciencia. Solamente sus ojos eran mirar a su hija de lejos.
0: O sea, vos los estabas cuidando a los dos de alguna manera, haciéndole los primeros auxilios a él y cuidando a la nena.
1: Y también me pasó de que me sentí muy muy muy tranquila porque era una persona que estaba totalmente lúcida, ya le digo, y él me iba diciendo las cosas más o menos que yo tenía que ir haciendo, digamos, dentro de su estado, ¿no es cierto? Me decía que sangraba mucho, que nos caía pimiendo, lo sentimos un poco, digamos. Fue interactuar solamente para tranquilizarlo. Después de la nena, obviamente, se ocuparon, porque quedó paradita y estaba observando, vino una maestra, la contuvo y pidió que se la lleven, así que él seguía delegando, dentro de su situación delegaba esto, el otro, el arma que estaba ahí, la verdad, un hombre con una fortaleza total, un ejemplo, la verdad, un ejemplo.
0: Me impresiona lo que contás, Roxana. ¿Y vos qué hacías ahí?
2: Yo vivo, soy vecina, y cuando yo escuché los disparos, que fueron como cuatro, yo creo que siempre le digo a mis familiares, digo, el cuarto, yo ya estaba en la puerta. Y eso que vivo, más bien a la salida, pero se escucharon muchas cosas, un familiar, un vecino, mismo, solamente me hizo salir. Y lo vi tirado ahí, y bueno, lo primero que hice, nada, hacer una comprensión y ver que en algún momento que me desmayo, que me ore, yo no quería eso, así que le hablaba, después lo tapé, estaba un poco frío, pero bueno, era todo producto de lo mismo. Y después lo tranquilizaba porque le hablaba, y porque tardó un poco hasta que llegó la policía y también la ambulancia. Así que todo le preguntaba a él lo que tenía, si quería que nos hubiéramos dado el caso al patrullero, porque ya habían pasado como 25 minutos. No, dijo que esperemos a la ambulancia, así que bien, dentro de todo, digamos, nada. Soy una vecina más que intenté ayudar en la situación.
0: Roxana, lo primero que me surge decir es que vos no te metiste en tu casa, saliste a ayudar, también te la jugaste, y segundo que, humildemente, con mi poco conocimiento sobre temas de atención primaria, si vos no hubieras estado ahí, quizá no aguantaba como aguantó este hombre después de una herida tan importante.
2: Sí, obviamente hubiese salido en este caso y en todos los casos, porque bueno, uno está leyendo alerta todo el tiempo, ¿no es cierto? No es una zona muy insegura, pero es latente cuando está el colegio, los horarios del colegio, porque no ha pasado una vez, ha pasado un montón de veces. Así que es como que están a la deriva, esa hora es como la hora de la casa, como digo yo, porque es como que están ahí. Y la verdad que no sé cómo se escaparon, porque siempre se amontona tanto el tráfico ahí que la hora, no sé cómo se escaparon.
0: Roxana, vos dijiste la hora, le diste un nombre, ¿la hora de qué dijiste es la hora de qué?
2: De la casa, porque salen a cazar a los chicos, no es la primera vez. A veces, digamos, a pie, se sacan el celular, las pertenencias. En el mismo frente del colegio ha pasado, como ha contado la maestra jardinera, esa, la mamá del otro nenito, que ya ha pasado en varias veces, pero bueno, es la inseguridad que se está viviendo.
0: Roxana, vos encima ahora, no es que el día terminó, te estás yendo a trabajar, por eso es que se escucha mal.
2: No, lamentablemente yo me quería quedar en mi casa porque, bueno, tenía unas pertenencias de él, que ahora las voy a entregar cuando llegue. Pero tenía un compromiso muy importante, tenía un paciente de hacer una curación a domicilio y bastante lejos, y yo me tenía que ir, yo estaba comprometida y me estaba esperando. Así que mi corazón no paró desde las 7 de la mañana. No paró, todavía obviamente no caigo, pero no por el shock, porque yo ya me quedé tranquila que me dijeron que él está bien. Eso me alivió muchísimo.
0: Te juro, Roxana, que me emociona escucharte, sos una persona de un corazón inmenso y de una vocación de servicio increíble, admirable.
2: Sí, amo lo que hago, amo todo lo que hice en mi vida y me tocó una vida bastante dura, pero nada, yo nunca sigo para atrás, sigo adelante y me siento muy bien. Porque lo hice por este señor y lo podría haber hecho por cualquiera. En eso no me fijé. En ningún momento lo vi, ni lo pensé, ni le demostré nada, ni le demostré fragilidad, porque yo no quería que se ponga fuerte, porque ya sabemos que estos episodios de bala pueden terminar mal, trágicamente. Entonces yo quería que él no me deje de mirar, que no se me vayan mis ojos de, digamos, lo que me utilizaba. De todas formas, la nena, ahora ya vamos a llamar a tu señora, yo voy a tener todas las cosas. Pero bueno, después de mi vida tuve que escaparme para venir a hacer mi trabajito y nada, me quedé muy pensando.
0: Roxana, vos tenés hijos, ¿Por qué?
2: Soy una persona linda de muy joven, me quedé con el hijo que ya es grande, ya hizo su vida. Nada, me quedé sin trabajo fijo, así que estoy haciendo así como pequeñas changuitas. Pero bueno, a mis 55 años me tocó esto, después de trabajar toda mi vida y luchar para trabajar y cuidar a mi hijo, me tocó esto, pero es la que me toca.
0: Roxana, perdóname,
2: estoy muy bien.
0: ¿Estás buscando un trabajo fijo? ¿Querés dejar algún contacto por si alguien te está escuchando y te quiere dar un trabajo fijo como enfermera? Si yo estoy escuchando la radio y necesito una enfermera y darle un trabajo fijo, te escucho a vos, no tarda en buscarte. ¿Querés dejar algún contacto donde te puedan ubicar?
2: Sí, el número que tienen ustedes, no hay ningún problema.
0: Bien, mira, entonces yo lo que voy a hacer es esto. Vamos a pedirles que a quien si alguien te escuchó y puede ofrecerte un trabajo fijo, nos llame a nosotros y nosotros hacemos el puente.
2: Bueno, voy a estar muy agradecida, porque toda la vida trabajé en un lugar privado, pero bueno, ciertas situaciones y ahora ya estoy desmontando así de atenciones domiciliarias, pero bueno, como estoy sola, estoy tranquila.
0: Y me decías que enviudaste jovencita.
2: A los 36 años.
0: Por favor, Dios mío, qué duro, Roxana. Y te quedaste con tu chico, sí, para criarlo sola.
2: Muy duro, muy duro, muy duro. La verdad que pero bueno, siempre digo que hay cosas peores. Siempre así lo cría a mí, siempre digo hay cosas peores, y sobre todo lo que vale es la vida.
0: Imagínate.
2: Cuando veía a este hombre, nada, se me vinieron muchas cosas.
0: Mira, hoy... Hoy salvaste a una mujer de quedar viuda como vos.
2: Bueno, muchas gracias. Y eso me hizo sentir muy bien, ¿eh? Cuando escuché a un amigo que me pasó un video que pusieron, gracias a esa mujer, él está bien. Y, ay, me siento muy bien, se me recargó el alma. Estaba media triste, pero ahora se me recargó el alma. Y solo saber que una pizquita pude ayudar y eso es muy importante para mí.
0: Roxana, y si necesitas, si en este momento estás con necesidad o algo, si querés dejar tu alias también por si alguien te quiere ayudar un poco a vos, déjalo. Yo no tengo problema en que lo digas.
2: Bueno, mi alias es
0: Roxy2024. Roxy, R-O-X-I. Roxy. ¿Y latina Roxy. O Y?
2: ¿Cómo?
0: ¿Y latina?
2: No, con
0: I.
2: Roxy.
0: ¿Con I latina?
2: Roxy2024.
0: Sí. Perfecto. Bueno, Roxana, que Dios te bendiga.
2: Ay, gracias.
0: Te agradezco por todo.
2: No, muchas gracias, muy amable.
0: Un beso grande, un beso grande. Amigos, esta mujer, esta enfermera, Roxana Agüero, que vive en el Palomar, es de las personas que están salvando al mundo. Y este policía, comisario mayor retirado, que se jugó por otros padres y otros chicos de la escuela a donde llevaba a su hija de quinto grado también, es de las personas que están salvando al mundo.
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17: Amigos, Roxy.2024, R-O-X-Y Latina.2024, para quienes quieran darle una mano a la enfermera que hoy se jugó la vida y creo que salvó al policía, que salvó a las personas que iban a asaltar. Lo quería corregir porque si la quieren ayudar, habíamos dicho otro alias, las apuradas. Roxy.2024 con I latina, R-O-X-Y latina.2024.

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0: 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Buen día, buenas tardes.
1: Muy buenos días, acá estamos, Cristina, qué lindo día. Y bueno, viene la misión del fondo el 21 de septiembre para festejar la primavera, nada más ni nada menos. Ojalá se mantenga un día como el de hoy para cuando lleguen los muchachos del fondo. Y bueno, y esperando también a las 4 de la tarde para ver qué novedades nos da el INDEC respecto a la inflación de agosto.
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2: Bueno, hoy hay muchísima información internacional. Bienvenido, Agustín Antonetti.
3: ¿Qué tal? ¿Cómo estamos? Sí, y desde Brasil principalmente. Recordemos que faltan apenas 25 días para las elecciones y parece que se da vuelta, ¿eh? Parece que Bolsonaro pasa a estar arriba por primera vez.
2: Impresionante. Eso y mucha más información internacional enseguida, ¿eh?
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2: Juanma, querido.
4: Bueno, Cris, terminó la semana de copas para los equipos argentinos con el empate de Estudiantes ayer 1-1 frente a Corinthians, que deja la serie abierta para el miércoles que viene jugar en San Pablo. Saldo, bueno, irregular para los equipos argentinos que compitieron. Recordamos, 3 argentinos apenas de 16 entre los mejores de América. Boca solamente en la Sudamericana, que fue el único que ganó en la Bombonera 1-0 frente a San Pablo. Perdió Platense en Río de Janeiro frente a Fluminense. Y ayer el empate de Estudiantes. Así que las revanchas se jugarán entre argentinos y brasileños la semana que viene. El único que será local será Platense en la ciudad de Vicente López. Y Boca y Estudiantes jugarán martes y miércoles los dos en San Pablo. Boca frente a San Pablo y Estudiantes ante Corinthians. Después te voy a contar Champions, lo que se jugó en el día de ayer, goles argentinos importantes y qué pasa con la selección argentina. ¿Por qué no se confirman los amistosos?
2: Muchas gracias, Juanma. Como ven, un montón de temas para esta tarde en Radio Rivadavia.
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2: Y tenemos una información urgente. Esto pasa ahora. Crece el riesgo nuclear porque en este momento el argentino Rafael Grossi está afirmando que Irán no está cooperando con las inspecciones nucleares y que existió construcción, actividad de construcción en la montaña de Picax, un sitio sospechado de guardar actividades nucleares. Lo dice el argentino que dirige la agencia de control por cuestiones nucleares. Lo está diciendo ahora y es una información que impacta de lleno en el conflicto de Medio Oriente, pero también en la preocupación por la continuidad del programa nuclear de Irán.
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0: tenemos unos regalitos, amigos, en este día tan movido. Leti, querida, no nos olvidemos de los regalitos. No lo hagas,
1: por favor. 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
0: Bueno, espectacular, espectacular. ¡Guau! ¡Qué comienzo, chicos, eh! ¿Qué comienzo? ¿Estás viendo ya algo, Agus, de lo que acabo de contar sí. En forma urgente?
2: Sí, sí, estoy viendo acá que hay algunas imágenes satelitales. Y bueno, esto que dice la Organización Internacional de Energía Atómica. De hecho, el ejército de Estados Unidos, acá está hablando con... Es una fuente de Dallas CNN. Dice, el ejército de Estados Unidos mantiene planes operativos para atacar Peak Sage, que es esta montaña de la cual tiene este movimiento nuclear. A ver, es un sitio nuclear iraní que está cerca de Natanz, la montaña, por eso es tan importante. Natanz es una de las zonas de donde están las tres bases nucleares, donde dice que Irán está intentando fabricar la bomba.
0: Bien, esto, les digo, es una información pesada, ¿eh? Bueno, la verdad, impresionante todo lo que está pasando. Hay un montón de cuestiones.
3: No tenemos paz.
0: No, bueno, eso es ni hablar después de esta noticia, ¿no? Pero vos sabés que hoy hablamos en el pase con Gonza, Gustavo, sobre el tema de que el fondo se metió en la cuestión de la morosidad, reconoció el aumento, dijo que lo monitorea, pero también dijo que no ve un problema sistémico. Y estoy viendo una declaración de Jorge Brito, el banquero y nombrado entre los outsiders.
4: David.
0: Que también está hablando de qué está pasando en su banco con el tema préstamos.
4: Poniéndole paños fríos, ponele. Dice, se prendió el semáforo rojo, pero ahora ya está en amarillo. Particularmente el banco Macro es uno de los que tiene una morosidad más baja porque su cartera de clientes tiene una composición especial, como ellos son agentes de financiero de 3 o 4 provincias. Hay una clientela... que es cumplidora con ellos porque son cuenta sueldo, etcétera. Ellos son los primeros que se quejaron de este efecto arrastre en las calificaciones de los clientes morosos porque les inflaba a su juicio artificialmente la cartera de morosidad. Pero más allá del caso puntual, es verdad, ya están todos los bancos embarcados en refinanciar, ofrecerles planes de refinanciación a sus clientes morosos. Hay una amplia, reconversión de esos créditos a más plazo y menos tasa. Y en el fondo de todo está, del lado de los bancos, que los proyectos de ley no toquen la cuestión de tope de tasas. Del lado del Poder Ejecutivo, que no se involucren fondos públicos en ningún operativo de salvataje para los deudores morosos.
0: Y ahí se concentra la tensión, entonces, entre las dos posiciones. Vamos rápidamente al rotativo del aire y ya regresamos.
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6: Hora 13, 1 minuto, cielo ligeramente nublado en la ciudad de Buenos Aires, la temperatura 18 grados 6 décimas, humedad 50%.
7: El Fondo Monetario Internacional reconoció el aumento de la mora en los hogares.
6: La vocera del organismo, Julie Kozak, indicó que no implica un riesgo significativo para la estabilidad financiera de Argentina.
7: Resaltó que los bancos tienen recursos para cubrir los créditos impagos y anticipó que este mes comienza la tercera revisión del programa.
6: Juicio por Loan Peña. El padre del menor José dijo, ojalá que aparezca y sepamos la verdad, qué pasó y qué hicieron con él.
7: Previamente el comisario Maciel aseguró que el niño de 5 años murió tras ser atropellado y luego ocultaron el cuerpo.
6: El dólar oficial cotiza 1.485 pesos para la compra y 1.535 para la venta en el Banco Nación.
7: El dólar blue se vende a 1.540 pesos en la City porteña y el riesgo país se ubica en los 491 puntos básicos.
6: El presidente de Estados Unidos, Donald Trump, prometió $5,000 para cada ciudadano si gana su partido a las elecciones.
7: Para recibir el dinero, los republicanos deberían asegurar la mayoría en la Cámara de Representantes y el Senado. El dinero deberá gastarse obligatoriamente dentro de Estados Unidos.
6: Cielo ligeramente nublado en la ciudad de Buenos Aires, la temperatura 18 grados 6 décimas, humedad 50%.
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0: siendo como alguien de otras provincias puede llegar a tener la mínima intención de votar a este gobernador. ¿Qué quieren? ¿Que Salta, Catamarca se transforme en lo que es la provincia de Buenos Aires? Por favor, yo no sé cómo es que está esa posibilidad, no tendrían que ni pensar. Te felicito, muy emocionante la nota de recién. Cris, como siempre. Sentir más de la
1: cuenta, el corazón es un músculo. Hola, Eva de Castelar, buenas tardes. Gracias, Cristina, por poner los valores donde deben estar. Gracias. Porque este país está desquiciado con respecto a los valores. Desquiciado. Gracias. Que tienes miedo y
2: no es un buen momento para. Señora, yo le agradezco a usted porque usted puso la palabra. Es una cuestión de valores. Y defender nuestros valores es defender el derecho a vivir en libertad, con lo que eso significa, ¿no? Y parte de eso es que no te maten cuando salís a la calle a hacer tu trabajo, vas al colegio. Es una cuestión tan básica. Pero hay que... Está bien lo que usted dijo. La verdad le agradezco por poner esa palabra en la mesa. Voy a saludar al querido doctor Claudio Sin.
3: ¿Cómo les va? Buenas tardes a todos. ¿Cómo andan? Me alegro mucho. Hola. Me pasó un link ahora, Cristina, sobre un tema fascinante que tiene que ver con la genética. La genética está de moda, por supuesto, pero está de moda en términos de divulgación periodística. El punto es, ¿cuánta de esa moda genética es aplicable a un ser humano para evaluar sus predisposiciones y la posibilidad de que estas predisposiciones se conviertan en una enfermedad o en un proceso de envejecimiento precoz o veloz? No, precoz no, veloz. Porque ahora la genética puede determinar si uno va a envejecer rápidamente o lentamente. Si le vas a poder ganar 2 años en términos de salud mental, de edad cronológica mental, a tu edad cronológica biológica. Tener 60 años o 69 años y tener 67 de edad cerebral. Esto es lo que te va a marcar la genética. La posibilidad de demorar el envejecimiento que todos deseamos ocurra, por supuesto. Así que voy a estudiar con mucho cuidado este link, bueno, la verdad que no lo conocía, y la plataforma que propone en términos genéticos, y les voy a contar mañana una historia vinculada con esto, seguro.
2: Le acabo de abrir al doctor Jin la plataforma que ayer presentó Google, que se llama Atlas Genómico o Atlas Genoma, que es leer, es prácticamente leer las mutaciones de todas las letras del ADN, que son 9.000 millones, creo.
3: Sí.
2: Las letras del ADN humano. ¿Está abierto el ADN humano en esta plataforma para seguir las mutaciones genéticas? Las mutaciones de cada letra del ADN.
3: De cada letra de...
2: Imagínense, es otro idioma, yo no lo entiendo, claro. El idioma. Lo puede entender el doctor Zin los científicos. Pero esto es, de acá, de esta aplicación, pueden salir curas o comprensión de enfermedades que antes no podíamos soñar.
3: Y saber si esas enfermedades son genéticas o epigenéticas o medioambientales, que son las 3 alternativas que uno tiene. Epigenética tiene que ver con tus comportamientos, medioambientales, el lugar donde vivís, y genética, tu carga hereditaria.
2: En fin.
3: Maravilloso.
2: A mí me excede. Vos verlo. Mañana contanos.
3: No, por supuesto,
2: ¿qué es esto?
3: Lo estudio con cuidado y te lo cuento.
2: La tecnología, ¿no? Y su claroscuro, ¿no? El lado brillante y el lado oscuro, no, claro. Todo el tiempo.
3: Tenemos hace muchos años, no muchos, termino con esto, es un segundo. Se planteó a nivel planetario un programa, se llamó Programa HUGO, Human Genoma. Ese programa se completó y resulta que los seres humanos tenemos 29.000 genes. Y de esos 29.000 genes, cada uno de ellos tiene un código de letras que hay que decodificar para saber qué predisposiciones tenemos.
2: Amigos, está en línea Jorge Ozona, que es un historiador que basa su óptica de investigación en la provincia de Buenos Aires, ni más ni menos. Jorge, Cristina te saluda, ¿cómo estás?
4: Qué gusto, Cristina, ¿cómo estás?
2: Bueno, imagino que sentís vos también que es un día conmocionante, lamentablemente no por una cuestión novedosa, sino por... La reincidencia de un problema que no se termina de solucionar y que cuesta vidas, ¿no? Y que cuesta calidad de vida.
4: Sí, efectivamente. Sí, es un horror, lo puedo decir, por lo que ha pasado en Palomar. Uh-huh. El tiroteo. Sí, es he estado siguiendo la información, sí. Bueno, pero es un problema prácticamente cotidiano en el conurbano, ¿no? Así que bueno. Y hay zonas más críticas que otras. Entonces, esa zona del corredor oeste es una zona muy caliente de hace 2 años, ¿no? La verdad que es interesante los testimonios de los vecinos que en determinado momento se pusieron a aplaudir. Porque después de cuánto tiempo apareció un patrullero, ¿no?
5: Dios mío.
4: Significativo. Acaba de ocurrir casi una tragedia, bueno, con consecuencias dramáticas en la puerta de un colegio, y la policía aparece cuando tendría que haber ahí automáticamente un sistema de respuestas rápidas y de protección de la gente y de hacer algo. Bueno, la policía pasa, ¿no? En fin, es un tema muy complejo, pero evidentemente hay algo que no funciona. O en su defecto, que sí funciona. Porque uno podría pensar, bueno, que es una zona liberada también. Y en ese caso sí funciona. Y no es que funcione por el estado ausente, sino por un estado presente, pero de la peor manera, ¿no?
2: Jorge, te puedo dar simplemente un título que no es mío. Te voy a dar un título que me dio la enfermera Roxana Agüero, que salvó al policía de un destino trágico, porque lo contuvo como corresponde en el momento en que había sido baleado gravemente en el abdomen. Ella le llamó a lo que ocurre a la entrada y a la salida del colegio, del que ella es vecina, del colegio Emaús, la hora de la casa, casa por cacería, la hora de la casa, lo tiene titulado.
4: Sí, mira, no, yo no escuché el testimonio, pero me imagino lo que ella quiere decir. Generalmente esa hora es una hora de casa, porque es cuando se acaba la droga, ¿no? Son chicos que generalmente están en algún tipo de encuadramiento, en algún tipo de organización, ¿no? Vendiendo drogas a la manera de delivery o en determinadas esquinas o en determinados puntos. Ahora, el problema ahí es el que vende, pero además consume. Y como son grupos... Y son grupos que están bastante bien organizados y es curioso, ¿no? Los efectos que produce la falta de educación. Son muy inteligentes y muy capaces, pero desgraciadamente están desescolarizados y por lo tanto, bueno, todo eso que aprenden a través de esa suerte de paraeducación que son los teléfonos celulares, lo aplican y lo hacen a través de estos raids delictivos. Ahora, el problema es cuando se empieza a acabar la droga y hay que empezar a recomponer recursos como para tener para el día siguiente, ¿no? Porque estos chicos después se van a dormir a las 10 de la mañana, se despiertan a las 7, ¿no? Viven de noche. Y ahí es cuando se produce el horario crítico, porque salen cuando la gente va para trabajar.
2: El problema es cuando cuando caen en el juzgado de la doctora Marta Pascual.
4: Obvio, y bueno, pero ahí tenemos el garantismo, que es el otro gran problema que tiene este país, ¿no? Y que a su vez se inscribe en un proceso, en un problema más vasto, que es, bueno, algo que venimos arrastrando desde hace muchos años, que es la apologización y la romantización de la marginalidad a través de géneros musicales, de una cultura, de una forma de hablar, ¿no? Y curiosamente lo practica gente que no tiene nada que ver con ese mundo, pero que finalmente lo termina admirando, y eso es una suerte de legitimación, ¿no? Es una de las estribaciones de lo que yo llamé en determinado momento pobrismo, ¿no?
2: Mirá, es interesante porque vos lo enmarcás en la idea de pobrismo, y fíjate que este fallo, que a todos nos está consternando, y que por suerte un fiscal ayer puso un freno, viene por un habeas corpus presentado por una asociación relacionada con un sector de la iglesia, entiendo el de los curas villeros, entiendo del padre Pepe, que fíjate que creen que ayudar... a los jóvenes en este caso es simple impedir que se cumpla una ley que pena que delincan. Es un poco el mundo al revés. Es que es lo que vos decís.
4: Bueno, pero sí, pero eso es la teología del pueblo en buena medida, ¿no? Que supone que en realidad son víctimas y que hay una clase media y alta que es victimaria a raíz de que somos y payos y que yo. Eso estuvo respaldado al más alto nivel de la Iglesia Católica hasta hace un año, ¿no? Y hubo mucha gente que, por supuesto, se hace más papista que el Papa, no me diga. Y entonces, bueno, entiende que esta gente es víctima y que hay que protegerla. Ahora, todo esto, por supuesto, da lugar a un aparato de abogados acá presos, de fiscales, de jueces, ¿no? Donde esta gente queda impune.
2: Sí, hasta que le pasa algo a tu nene o a tu nena cuando entra al colegio, porque en este colegio donde pasó esto hasta va la hija de Lucas Gui, por ejemplo. Digo... No sé, porque termina siendo la culpable, los chicos de la primaria de ese colegio son, según tu esta teoría que vos nos decís, son los culpables de lo de que los otros chicos salgan de caño, que en realidad son víctimas y tienen que tener garantías por salir de caño. ¿Entendés que está todo dado vuelta, digo?
4: Una locura, está todo dado vuelta. Ahora, no, esta gente lo que pasa es que plantea estas ideas de manera abstracta y teórica, no es que los tipos reivindiquen el accionar delictivo. No, ellos tratan de comprenderlo, pero al comprenderlo y al hacer toda una serie de análisis teóricos, académicos, terminan homologando. Este es el gran problema. Uno puede entender desde el garantismo, el abolicionismo, en un simposio. Ahora, después está la práctica, el día a día. Ahora, y la pregunta de rigor, ¿y qué hacemos con las víctimas? Porque la víctima acá no cuenta. Resulta que otro tipo por ahí ya están libres o van a salir libres porque hay todo un aparato de gente que los libera. ¿Y los libera para qué? Porque está bien liberarlos para resocializarlos, pero no, los liberan porque entienden. ¿Te das cuenta? Entonces, este es el primer problema. Y el otro problema que yo quería aclarar es el de pobrismo. Con esto yo no estoy estigmatizando a los pobres, por Dios. Si son los pobres las principales víctimas de esta gente. Exacto. Lo que pasa es que se hace una apología de la marginalidad porque se confunde pobreza con marginalidad. Y se hace una apología de la marginalidad que finalmente auspicia este tipo de comportamiento. ¿Qué vas a decir?
5: Hola, Jorge, ¿cómo estás? Gustavo Basante habla, ¿qué decís? Acá hay un tema que es la victimización del victimario, que es lo que vos estás describiendo con más detalle. Y después también tenés el contexto socioeconómico en que se dan estas situaciones, donde el incentivo a seguir el camino recto es cada vez menos atrayente, por todo lo que vos estás describiendo, de cómo qué actividades hay en el conurbano donde se puede conseguir plata. Entonces es un problema terriblemente difícil, donde atraer a los jóvenes, que a ver, las pruebas PISA nos están mostrando eso, en fin, las pruebas PISA no nos tienen que decir lo que está pasando, ya lo sabemos, es ultra ultra complicado acomodar, enderezar esta nave, y al mismo tiempo te pregunto, si vos que estás todo el tiempo en esos temas, ¿hay datos fehacientes de si esto es un problema creciente, que está bajando, que está estable? En fin, a mí me interesaría también saber ese lado de este problema.
4: Mira, hay lugares calientes y hay otros que no, y esto se va moviendo permanentemente. La Argentina es el país más seguro de toda la región.
5: Justamente.
4: ¿No? Y el área metropolitana de Buenos Aires no es precisamente la más violenta, es mucho más violenta Sao Paulo, México, etcétera. Más allá de, claro, si vos cotejás, ¿no? La media nacional con la media de la provincia se duplica. En la provincia, en el conurbano. En el conurbano bonaerense se duplica. Y eso te está dando la pauta de que hay algo que está podrido en Dinamarca, por así decirlo. ¿No?
2: El otro día se hablaba de un 70% de los delitos en la provincia de Buenos Aires. ¿Esto es así? ¿Es una cifra?
4: Bueno, por ahí.
2: Es una cifra grande.
4: Más o menos.
5: Cierta correlación con la demografía. O por ahí un poco por arriba, ¿no? Está bien.
4: Ah, pero... si vos tenés casi el 30% de la población, tenés, qué sé yo, en el conurbano guaranense tenés 15 millones de personas y de 46 millones del país. Entonces, fíjate vos, ¿no? 15 millones de personas en un 0,5% del territorio. Vos tenés ahí una situación de hacinamiento que, por supuesto, está en la base de todo esto. Ahora, también es cierto que el contexto sociocultural al que aludía recién Gustavo, pero es parejo. A ver, acá hay una cuestión que es el de la descomposición familiar. Cuando una familia se descompone, una familia estalla, y ese es uno de los problemas, muchos de estos chicos quedan en el aire y entonces se socializan entre ellos, no organizan bandas, y por supuesto algún aval tienen que tener. Hay una instancia resocializadora de alguna índole, que puede ser un narco, puede ser un ladrón de autos, porque hay que ver que estos chicos hacen raíz donde roban 5 o 6 coches por noche, ¿no? Y después eventualmente algunos cuando se activa el GPS los queman o los arrojan en una villamiseria, y otros los entregan a cambio de plata para comprar drogas, ¿no? Y todo lo demás. Es un problema que hace a la marginalidad, que es una minoría de los jóvenes de estos barrios. ¿Sí?
2: Déjame precisar un dato. Tengo una nota desde 2025, las estadísticas obviamente tienen un retraso, pero en este registro de noviembre de 2025 se contaba un aumento acumulado del 500% en 10 años de los robos violentos. Y según el informe de esta fundación, que es la Fundación de Investigaciones en Inteligencia Financiera, estos delitos representaban, a fin del año pasado, el 51% de los hechos registrados a nivel nacional, y aquí viene el número 70, y el 70% de los ocurridos en la provincia de Buenos Aires. Es decir, estamos hablando de los robos violentos, la mitad son en la provincia de Buenos Aires y dentro de la provincia son el 70%. Hoy las autoridades están validando sus políticas, diciendo que ha bajado el índice de crímenes. El índice de crímenes, ¿no? Donde le cuesta la vida a una persona un hecho de inseguridad. Pero la contracara de eso es que proponen un orden violento que es una forma de arruinar la vida también. Porque en definitiva...
4: De naturalización
2: del orden violento, donde hay una política de sanciones que lo promueve encima, que promueve ese orden violento, porque no hay sanción.
4: Sí, pero yo no creo que esto sea de...

0: ellos generan esto. No, es el problema de un error ideológico, y que por supuesto, ¿no? El error conduce a que no se vertebren políticas adecuadas de prevención. Si a eso le sumás que hay zonas liberadas, porque todo esto implica alguna forma de recaudación, ya sea por la vía del narcotráfico o de los desarmaderos, que termina en alguna dependencia policial y de ahí sube al poder político provincial o municipal, y bueno, ahí tenés, no tampoco a nivel de las intendencias, de sectores de la burocracia municipal que son, digamos, rompecabezas bastante complicados, ¿no? Lo mismo que la policía. Entonces, ahí tenés la complicación. Ahí tenés el problema. El problema es no de un statu quo creado deliberadamente, sino que surge como consecuencia de un sistema de ideas que es incongruente respecto de los resultados de una sociedad pacífica, que es a la que se supone que toda persona decente aspira. Yo no creo que los que auspician este orden sean necesariamente indecentes. Creo, en mi humilde opinión, que están equivocados y las consecuencias están a la vista.
1: Jorge Ossona, gracias por estar con nosotros.
0: No, gracias a ustedes.
1: Un abrazo, Jorge.
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2: Y después de los goles argentinos en el día de ayer, del golazo de Alexis McAllister, se cierra hoy la primera fecha de esta jornada de Champions con varios partidos. Lo más destacado, lo más importante será que juegan Bayern Múnich y Bodo a las 4 de la tarde, Manchester United frente al Sabah, el Como con Nico Paz como capitán. Atención, es uno de los capitanes del Como, Nico Paz va a estar jugando su equipo frente al Leipzig.

0: y el Slavia Praga frente al Lens, PSV Eindhoven frente al Shakhtar y la Roma frente al Fenerbahce.
1: Gracias, Tucci.
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15: Hora 13, 31 minutos. La temperatura en Buenos Aires, 19 grados 4 décimas. Humedad, 50%.
16: Gremios estatales protestan por el cierre de la base aeronaval de Punta Indio.
15: Informa Pablo Lugano.
17: Móvil. El conflicto se trasladó a las escalinatas del edificio Libertad de la Armada en Retiro, donde el gremio estatal ATE reclama contra el traslado de las principales actividades de la base y advirtió por el impacto que la medida tendría sobre la economía de Verónica, cabecera del partido. A su reclamo, los dirigentes sindicales alertaron por la posible pérdida de 200 empleos civiles y el traslado de 250 efectivos militares, que afectaría la economía de los 14.000 habitantes de esa localidad bonaerense. Traducido en números, son alrededor de 500 millones de pesos mensuales que dejarían de ingresar a las arcas comunales. Desde Retiro, Pablo Lugano, Radio Rivadavia.
16: La causa por el femicidio de Agostina Vega en Córdoba fue elevada a juicio oral.
15: Por resolución del fiscal de instrucción Raúl Garzón, se instruye el proceso donde el principal acusado, Claudio Barrelier, llegará al debate detenido y bajo cargos gravísimos.
16: Junto a Barrelier, otros 5 imputados por encubrimiento.
15: Allanan una productora en Brasil por el presunto desvío millonario de fondos para la película de Jair Bolsonaro.
16: La Policía Federal realizó casi 50 operativos para investigar el financiamiento del film Dark Horse sobre las elecciones de 2018.
15: Novena fecha del torneo Clausura. El mediocampista de Boca, Camilo Rey Domenech, terminó la práctica con una molestia muscular.
16: Por ese motivo, el DT Rodolfo Arruabarrena pondría en su reemplazo a Tomás Belmonte para recibir a Central Córdoba de Santiago del Estero mañana a las 21:30 en La Bombonera.
15: Cielo ligeramente nublado, temperatura en Buenos Aires 19 grados 4 décimas, humedad 50%.
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22: Y deben estar contentas las vaquitas con esta primaverita que ya se siente en el aire, Martín Millán.
23: Cristina, equipo, más que contentas, es un día diáfano, como he escuchado alguna vez decir por ahí también en la radio. Está hermoso para disfrutarlo, y sabes que también está bueno para disfrutar esto que le está pasando a las economías regionales. Vos sabes que la producción de economías regionales alcanzó un récord histórico exportador entre lo que fue enero y julio de 2026. Mira, los primeros siete meses del año fue de prácticamente 5.800 millones de dólares. Esto es un máximo desde 2004, y este récord histórico obviamente está cumpliendo 22 años, porque en realidad es de lo más alto de los últimos 22 años. Ahora bien, si hablamos por lo que tiene que ver el precio por tonelada, estamos en 1.315 dólares. Es 5,2% mayor en comparación con lo que fue el año anterior, y es un valor que triplica al obtenido por el resto de la agroindustria. Las economías regionales, de acuerdo a estos datos procesados por la Secretaría de Economías Regionales de la Nación, bueno, nos están dando justamente estos números que son realmente importantes. El registro máximo anterior, que fue por el 2013 aproximadamente, cuando solamente se alcanzaron los 5.400 dólares. O sea que venimos creciendo cada vez más en la exportación de nuestras economías regionales, Cristina.
22: Muchísimas gracias, Martín. Hasta mañana.
23: Nos encontramos mañana.
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0: Bueno, vamos a meternos en profundidad en algunas cuestiones. Quiero preguntarle a Agus si tiene... No, espera, no, no te vi, perdón, en un ratito. Mi vida la agarré infraganti. Gus, ¿para dónde querés arrancar?
1: Vos sabés que me puse a escuchar nuevamente las intervenciones de ayer de algunos senadores kirchneristas en la Comisión de Presupuesto y Hacienda del Senado, donde se debatía la cuestión de carta orgánica.
0: A los gustos hay que dárselos en
1: no,
0: vida.
1: No, pero es impresionante la mala fe con la que... No estoy diciendo nada nuevo, por supuesto. La mala fe con la que encaraban el tema de la reforma en general, la de cuestión del oro en particular, y no les importaba ningún dato certero que les ofrecían, simplemente dejaban trascender la idea de que el Banco Central o el ministro Caputo o los Caputo Boys, como dicen ellos, se habían robado 13 toneladas de oro. Directamente así, ¿viste? Así de simple y así de fácil. Ni ellos lo creen, no importa. Pero el mecanismo es armar una causa penal, encontrar un juez que le dé cabida y tener ahí el expediente o la causa rodando 1, 2, 3, 4, 5 años. Para que después alguien al final del caminito diga, bueno, lo desestima porque no había absolutamente nada. No es que yo tenga que salir en defensa del presidente del Banco Central ni nada, simplemente estoy describiendo el mecanismo. Y la verdad que lo que hicieron ayer, sobre todo los senadores Soria y la senadora de la provincia de Buenos Aires,
2: Di Tullio,
1: fue realmente impactante cómo llevaban o querían llevar la conversación hacia ese lado de una manera realmente vergonzosa, por decirlo así. Y después, conceptualmente, les parecía que no era importante que el Banco Central se concentrara en defender el valor de la moneda, no les parecía que era importante bajar la inflación, porque claro, dicen, ustedes quieren bajar la inflación, pero miren la recesión que están provocando, el desastre que están provocando, etcétera, sin hacerse cargo de nada lo que pasó hacia atrás, ¿no? Pero nada, quería destacar eso porque realmente es llamativo el bajísimo nivel que tienen para encarar ciertas discusiones técnicas muchos diputados y senadores de la nación.
0: ¿Sabes, Gus, que creo que hay un punto acá? Porque lo que están diciendo es que son lo mismo,
1: claro,
0: que no reflexionaron para nada en cuanto a lo que consideraban el uso del Banco Central, que era el abuso del Banco Central para emitir moneda. Para ellos sí, para ellos no es importante proteger el valor de la moneda, pero aparte, esto de proteger el valor de la moneda no es una ocurrencia de Gustavo, de Caputo, mía, de Milei, está en la Constitución. Y acá está el otro punto, porque robarse oro del Banco Central también es emitir moneda. Mm. Si lo querés poner en un punto de, si se quiere, de corroer los bienes que custodia el Banco Central de la República Argentina.
1: Totalmente. Y después se querían hacer fuertes en este... uno de los puntos que se incorpora a la Carta Orgánica es los mecanismos para remover al presidente o a los directores del Banco Central. Lo que está proponiendo el gobierno es que se apruebe su designación por una mayoría simple del Senado, pero que para removerlo antes de que finalice su periodo se necesitan 2/3 de los senadores. Pero claro, ellos encaraban el debate diciendo ustedes se quieren perpetuar. No es perpetuar, es darle la garantía de que va a cumplir esos 6 años de mandato que tiene el director o un presidente del Banco Central y cómo removerlos antes de que se cumplan los 6 años. Porque si llegan los 6 años, listo, el tipo vacía la oficina y se va porque se terminó su mandato y no tiene nada más que hacer a no ser que alguien se lo renueve. Pero no es que se perpetúan. Lo que se hace es proteger la estabilidad, si no hay motivos para removerlo, por supuesto, proteger la estabilidad del presidente del Banco Central y sus directores durante la vigencia de su mandato, que repito, es de 6 años, no es que entran hoy y como si fueran un juez se quedan hasta el fin de los tiempos.
0: Y que acá también hay un punto que no tiene que ver con la persona que ocupa ese cargo, sino claro, con la independencia del Banco Central.
1: Exactamente.
0: Que no es un tema de la persona, sino de la institución. Ciertamente es un endurecimiento de la fortaleza de esa posición.
1: Sí, como un blindaje, si querés, pero tampoco
0: si querés
1: para
0: decirlo,
1: tanto. Sí.
0: ¿Y qué otra ley, eventualmente, si viene otro gobierno, lo podría cambiar?
1: Exactamente, el senador Soria ponía como un mal ejemplo, el de Perú. Todo el mundo
0: que
1: entiende de temas monetarios considera
0: increíble.
1: Que el caso de Perú es exitosísimo en su funcionamiento y en su concepción. Y a favor de Perú, que tiene algo que es mejor que lo que se está proponiendo en la Argentina, es que la estabilidad del Banco de los miembros del directorio del Banco Central y su funcionamiento está garantizado por la Constitución.
0: Tremendo, tremendo. Y aparte es un buffer para la inestabilidad política.
1: Claro, dice, es un caso, no podemos tomar como ejemplo Perú, decía puntualmente el senador por la provincia de Río Negro, Soria.
0: Increíble. Pero no me extraña.
1: Pero eso es una parte de lo que se va a poner en juego electoralmente el año que viene, este pensamiento contra otros. Pero acá está el kirchnerismo duro.
0: Sí, es la esencia.
1: Es populismo.
0: Es esto. Populismo, ¿eh? Es eso. Es populismo económico. Bueno, hay un montón de cosas. Lo veo al doctor, está listo.
2: Con un breve comentario sobre este contexto.
0: Sí, por favor.
2: Me parece que usamos la palabra, y esto lo digo con todo respeto, posición ideológica. De manera inadecuada. Porque para tener una posición ideológica uno tiene que tener convicción, estudios, análisis, historia, etc. La gente que estamos mencionando, que no maneja la seguridad pública, la seguridad en la provincia de Buenos Aires, no tiene la ideología de no hacerlo. Nadie en su sano juicio puede no tener, como funcionario, la finalidad de protegerte. El tema es que no saben cómo hacerlo, no les interesa hacerlo. Es mucho más grave que lo ideológico. Pues lo ideológico sería hasta la necesidad de sentarse en una mesa a discutir qué es lo mejor, desde puntos de vista diferentes. Pero esta gente no sabe, no quiere y no le interesa. Son funcionarios que hace 8 años que están en el Ministerio de Seguridad y todos los días cuentan muertos. Uh-huh. Y la respuesta es la que contó Cristina hace un rato. El ministro de Seguridad de la Provincia de Buenos Aires sale a decir, cuenta que tiene la tasa de homicidios más baja de Sudamérica.
0: Mientras el orden
2: todos los días,
0: violento te hace la ley de la selva la más vigente porque a la otra no la quieren cumplir.
2: Bueno,
0: acá vos tenés... ¿sabes qué es lo ideológico? No querer cumplir la ley.
2: Claro.
0: Eso es lo ideológico.
2: Esto es lo ideológico. Lo único ideológico es
0: que
2: no hacer las cosas que corresponden.
0: Es como es rozar la ilegalidad, porque es ir contra la ley. Lo que hizo esta jueza, en realidad, en un punto tiene algo muy interesante porque te muestra en forma absolutamente a cielo abierto lo que realmente piensan. Esto para mí no fue casual, Claudio. Para mí esto fue una coordinación, porque esta jueza fue a un acto con Javier Alonso y claro, Kicillof a inaugurar un centro de menores en medio del plan Entramados, así se llama el plan, donde iban a invertir miles y miles y miles de millones de pesos en esta cuestión de los menores para la política que ellos creen viable. A la par, esta organización del padre Pepe presenta el habeas corpus, que también responde a la misma línea
2: ideológica.
0: Eso sí
2: es ideológico, eso claramente.
0: Y esta jueza que fue a un acto con el gobernador y el ministro de Seguridad, que la ponen en el video oficial como uno de los personajes importantes, hace un fallo excediendo su jurisdicción para toda la provincia. Entonces, lo que acá vos ves, yo no sé si fue una coordinación espontánea, pero sí una alineación de posiciones para frenar la aplicación de la ley de baja de imputabilidad a los menores en la provincia de Buenos Aires. Entonces, esto es pura ideología, pero ideología que incluso llega al punto de querer sabotear el cumplimiento de una ley del Congreso. en el nombre del garantismo.
2: Por eso esto no puede ser ideológico. Tiene que ser exclusivamente una posición contra las normas que todo el mundo civilizado está pidiendo.
0: En fin, digamos, acá las víctimas son los ciudadanos de la provincia de Buenos Aires. Vamos y venimos.
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12: Comenzó la hora de pensar en la protección solar. Salió el sol, les recomiendo que usen protección solar diaria, cara y dorso de manos en particular. Fin.
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14: 13:52, la hora en Argentina. En Buenos Aires, la temperatura 19 grados 4 décimos, 50 el porcentaje de la humedad. El viento del norte a 10 kilómetros. El cielo está ligeramente nublado.
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15: Nunca lo vi tan emocionado.
16: Se siente pensado. 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
15: Está ante el último modelo de guía.
16: Deslumbrado.
15: 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El último modelo de guía de alguien.
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15: Ay, mi amor. 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Azul. Pero este es para que la coman, así que abrí. Por Dios.
16: No pensé otra cosa, te
15: juro. Déjame agradecer también a la gente de Oasis Japonés que me mandó esta orquídea.
16: Qué maravilla.
15: Yo tengo orquídeas en mi casa, las cuido mucho. Me dicen todos cómo cuidar la orquídea. Yo le armo como un efecto invernadero. Claro, claro. Un lugar donde el sol no le da directo ni el viento le da directo, pero hay calorcito. Esa es para mí la clave. Agua una vez por semana. Y van a hacer...
16: ¿Una vez por semana?
15: Sí, nada más. Mira. Una vez por semana. Y van a hacer una especie de feria de orquídeas en Armenia 1455, una experiencia inmersiva, y me mandaron esta orquídea. Yo amo las orquídeas, así que les agradezco. Todo el mundo sabe que me encantan las orquídeas. Ellos quieren picadas, yo quiero orquídeas. Así la vida, no me la voy a comer, por supuesto. No. Voy a picar el quesito de Luz Azul, que me encanta.
16: La diferencia de peso.
15: Qué gracioso que... Te quiero, así te
16: está,
15: quiero.
16: Perfecta.
15: Es tremendo este
16: qué
15: Claudio.
16: Qué fachero está el doctor hoy, ¿eh?
15: ¿Vos viste?
16: Muchas gracias, muy amable.
15: Yo creo que tendríamos que hacerlo desfilar al doctor.
16: Sí, coincide.
15: ¿Eh?
16: Cuesta unos pesos, pero...
15: Ah, bueno. Lo estamos cosificando al doctor. Sí,
16: claro, por fin.
15: Tiene una facha
16: por
15: impresionante.
16: Por fin alguien me cosifica.
15: Por fin, dice. Qué gracioso. Bueno.
17: Pero igual hay una tríada en el look del doctor que yo no dejo de mirar.
15: A ver.
17: La chalina.
15: Impresionante. Sí, la sí.
17: El reloj.
12: Ah, ¿te gusta? Y es italiano, por supuesto, son italianos.
17: Tres cosas que me tienen hipnotizado.
18: No, y aparte, muy
14: pero
18: bien
14: fino,
18: la
14: aparte.
18: Sí, obvio, y la tonalidad marrón clarito con el azul, pues aparte está combinado, claro. Azul remera, azul chalina y azul reloj.
17: Hay que armarle un fondo de estos que se usan en Zoom, ¿viste cómo se llama, Agus?
12: ¿Cuál?
17: Cuando pones un fondo atrás cuando estás en un Zoom.
12: Una croma.
17: Una croma de 7000 hectáreas en La Pampa.
12: Bueno. No, no puedo, se las quedó Baez.
14: No, no me hagas reír. No, pero vieron que yo creo que qué está más allá de que el doctor siempre practica el arte de la buena presencia.
12: Gracias, muy amable.
14: Para mí no es moda solamente, es como uno se presenta a los demás. Acá todos tienen su estilo, pero bueno, la verdad que el doctor viene a ser derroche de italianidad. Está bien dicho, derroche de italianidad. Ustedes saben, no sé si tenés a mano, Sirenita, el audio de Vilinkis, de Santiago Vilinkis. Prepáralo tranquila. Miren, resulta que con este debate que hay sobre la educación, sobre los pésimos resultados a nivel planetario.
12: De la pilla.
14: Planetario, que ayer lo tratamos contándoles que los países, el promedio de 23 países de la OCDE, entre ellos los más ricos, todos tenían mala nota en el sentido que estaban peor que en 2015 y algunos mucho peor. ¿Cuál es el país que salió primero en educación en Europa? A ver quién adivina.
12: España.
14: Sin googlear.
12: No, España no.
14: España
12: y Francia están destruidas.
17: ¿Finlandia?
14: No.
18: ¿Italia?
12: No.
19: Italia. ¿Portugal?
14: No.
17: ¿Irlanda?
14: No.
19: Ay.
17: Bueno.
18: ¿Escocia?
12: ¿Una pista?
18: No.
19: Uy.
14: Estonia.
18: Mira.
17: Ah, claro.
14: Bueno, entonces la
20: peor. Mejor era.
14: El mejor.
20: Ah,
14: mejor.
20: Yo dije el peor, por eso te dije España.
14: Ah,
20: España no, es el peor. No, claro, yo entendí el peor.
14: Bueno,
20: no, España no. Claro.
14: El mejor.
20: Sí.
14: El mejor país con mejores notas de Europa. Que es el sexto, porque los cinco primeros. Es el sexto de la lista, porque los cinco primeros son asiáticos, orientales.
12: China, claro.
14: China y quinto está Japón, ¿no? Sí. Entonces le pedimos al cónsul de Estonia que nos pasara algunos datos sobre el sistema educativo. En ciencia y matemáticas son primeros en Occidente.
12: Pues mira.
14: En lectura son segundos por solo un punto de diferencia. Participaron 14.000 alumnos de hasta 15 años. El 83% de esos alumnos superaron el nivel medio. El 13% alcanzó el máximo nivel. En los demás países solo el 6% llegó al máximo nivel. Número uno en Occidente en resolver problemas digitales. O sea, tienen ya la fusión del mundo digital con el mundo del saber clásico, vamos a decirlo así. Los alumnos mostraron una satisfacción con la vida superior a los 7,4 puntos, donde el valor tope era 10. Miren este detalle. Satisfacción con la vida. Mira la pregunta, ¿no?, que les hicieron a los chicos. El 74% de los padres pregunta una vez a la semana a sus hijos cómo avanza su educación. ¿Cuántas veces preguntamos a nuestros hijos cómo están con el colegio o con su educación? Los alumnos usan la IA muy por encima del promedio de los países, pero no lo hacen para leer ni para escribir. Las diferencias económicas explican diferencias educativas muy por debajo del promedio de los restantes países. Esto es, las diferencias económicas pueden explicar diferencias en el aprendizaje, pero esas diferencias son más bajas en promedio en Estonia que en el resto de los países. Reducir el impacto del ambiente socioeconómico en la educación. Aumentar el staff de educadores y abordar el tema del bullying son uno de los principales desafíos del sistema educativo de Estonia. Claves para la performance y resultado educativo ha sido el uso de la digitalización y la cesión de la gestión educativa del gobierno hacia las propias escuelas.
12: Sí. Eso lo contamos una vez acá.
14: Pero mirá qué interesante, ¿no? Que el país que tiene mejores resultados en Europa y en Occidente descentralizó no a nivel provincia, sino escuelas. Y ya termino. El gobierno y la ciudadanía consideran que la educación no es un privilegio para pocos, es un derecho para todos. Todos los alumnos están convencidos de que la educación es una tarea diaria y requiere esfuerzo. No es un regalo o un privilegio. Ellos saben que la educación es el mejor instrumento para mejorar sus habilidades
15: y progresar en la vida. Me quedan dos puntos, después los cuento.

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1: Hora 14, cielo ligeramente nublado en la ciudad de Buenos Aires. La temperatura 19 grados 4 décimas, humedad 50%.
2: Javier Milei encabezará un acto por el Día del Maestro y realizará un discurso frente a alumnos y docentes.
1: Será mañana a las 11 en el Palacio Pizurno, donde destacará su política educativa y analizará los resultados de las pruebas PISA.
2: Cansados de la inseguridad, vecinos de la localidad bonaerense de El Palomar convocaron a una movilización.
1: Será a las 18 en el cruce de Dinamarca a Idamico, tras el intento de robo y tiroteo frente a una escuela donde un policía retirado resultó herido.
2: Histórico, por primera vez un ex jefe militar de Honduras irá a juicio por atacar a la prensa.
1: Se trata del general retirado Roosevelt Hernández y el ex secretario de Defensa durante el gobierno de Xiomara Castro.
2: Está acusado de incitación a la discriminación y de limitar la libertad de prensa y de expresión.
1: El piloto argentino de Fórmula 1, Franco Colapinto, sobre el Gran Premio de Madrid dijo: es una pista muy dura que va a dar que hablar.
2: La primera práctica será mañana a las 8:30, la segunda a las 12. El sábado, la tercera sesión será a las 17:30 y a las 11, la clasificación. La carrera está pactada para el domingo a las 10.
3: Contento de estar acá, la pista es muy dura, muy desafiante, muchas curvas ciegas, frenadas en apoyo, curvas muy rápidas, pianos muy agresivos, tiene un poco de todo y un mix de casi todas las carreras del año, así que veremos qué es lo que pasa. Un circuito que estoy seguro va a dar mucho que hablar y ojalá que sea así divertida como es en el simulador. Hay que ver qué pasa en la carrera, creo que va a ser muy difícil de pasar, pero para lo que les genera a los pilotos hacer una vuelta buena acá va a ser muy lindo.
1: Cielo ligeramente nublado en la ciudad de Buenos Aires, en la temperatura 19 grados 4 décimas, humedad 50%.
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0: bueno, acá la picada está en su mejor momento, ¿eh?
1: Prime.
0: En su prime. vos me debés información, Agustín, sí. Que estuviste dedicado a la picada, entonces, pagá lo que debes. No. Pagá lo que debes.
2: Mirá, estoy viendo porque hay más novedades de lo que reportamos hoy al principio, ¿no? Que tiene que ver con Irán. Hay bastantes personas, y fíjate, el Wall Street Journal ahora sacando un reporte sobre esto, lo vimos antes en Bloomberg. Dice, funcionarios de Estados Unidos y el Medio Oriente están informando al Wall Street Journal que Irán ha reanudado la producción de misiles balísticos en instalaciones subterráneas utilizando componentes almacenados para reconstruir su arsenal. No solamente estamos hablando de lo nuclear, sino la producción de estos misiles balísticos que están utilizando en la guerra. Dicho sea de paso, fíjense que ayer atacaron a Jordania, fue una serie de misiles bastante grande, entonces se está acelerando un poco. Y cuando salen estas noticias, a veces significa que como te quieren dar un adelanto de lo que se viene.
0: Bueno, gracias a la fuente que me pasó la información rápido, creo que nosotros lo dimos antes que el Wall Street Journal, diría.
2: Sí. Salió recién.
0: La verdad que lo dije con el tenor de lo urgente y dije, crece el riesgo nuclear en el título. No es un título de impacto, es lo que está pasando. Con lo cual, vamos a estar viendo qué pasa en la montaña Pickax.
2: Sí. De hecho, mira, acá hay más información que tiene que ver con el tema de la Guardia Revolucionaria. Que no solamente están actuando, por supuesto, lo que ya sabemos ahí con este tema de la montaña, sino también hay bastantes problemas con lo que tiene que ver con Yemen, con los ataques hutíes, porque atacaron a Arabia Saudita, lo cual eso en Medio Oriente no suele ser para nada gratuito. Entonces, se han cruzado como bastantes líneas en las últimas dos semanas. Estados Unidos ha atacado, por supuesto, no a gran alcance, pero yo sigo con la teoría que después de noviembre las elecciones de medio término los van a reventar de una forma pocas veces vista.
0: Hoy la previsión que hacían algunos medios norteamericanos es que estas novedades pueden extender la guerra hasta el final del mandato de Trump. Lo que pasa es que, paradójicamente, estas noticias de hoy, esto es un análisis preliminar mío, no sé si coincidís, el hecho que se esté comprobando que Irán está acelerando su carrera nuclear, no sé cómo juega en torno de la real justificación de la guerra, porque esto significa que sí había razones para actuar.
2: No, razones claramente había.
0: No, porque algunos ponían en duda, decían, la guerra empeoró las condiciones.
2: No, o sea, a ver, una cosa por ahí
0: ¿se entiende lo que digo?
2: Sí. Hay gente que lo decía más por términos políticos, electorales, de no querer involucrarse. Pero en términos estratégicos fue claramente acertado, porque si no se hacía esto, Irán tranquilamente podía construir una bomba nuclear. Y eso es no es algo de película, eso es 100% real. Y estaba comprobado y se ve incluso todos los días cómo están queriendo reintentar hacer eso, porque es el plan nacional de Irán como para mantener, no el país, ¿no?, sino para mantener el régimen con poder. Es el único plan que ellos tienen a nivel nacional, de Estado, donde están todos los miembros del régimen de acuerdo, es intentar construir la bomba nuclear. Tienen las condiciones para hacerlo, lo único, claro, tanto Israel como Estados Unidos han trabajado para impedírselo, que sería un peligro a nivel mundial, porque estamos hablando, bueno, se ha demostrado en el transcurso de la guerra, ¿no? Líderes y que están bastante locos y podrían hacer cualquier cosa, más que nada por sus términos religiosos.
0: Me parece que este es uno de los grandes temas del día. Es sin duda uno de los temas del día. El otro tema de hoy, me parece que va a tener que ver con Scaloni.
3: Sí, porque, a ver, van pasando los días y va creciendo la incertidumbre. Y no estoy hablando de la continuidad de Scaloni, que está cada vez más complicada en la selección argentina. Estoy hablando de que Argentina en 20 días ya debería jugar su primer amistoso. Y yo entro a la página de la AFA y le doy F5, y entro a las redes sociales de la AFA y le doy F5, y no hay confirmación de los amistosos.
0: Pero aparte se sumó a esta hora, me parece que una declaración de Scaloni que tuvo una interpretación.
3: Sí, pero es vieja. Estamos hablando de un tuit de Javier Milei. Es viejo, que pidió que le gustaría que dirigiera Boca, pero A ver, eso va por otro lado.
0: Sí.
3: Yo lo que digo es, estamos a 20 días de lo que debería ser el primer amistoso de Argentina y todavía la AFA no confirmó rival. Y que no haya confirmado rival no es producto de la casualidad. Es producto de, en primer término, una especulación y en segundo término, de una... A ver, podemos hablar de improvisación. Esa es la palabra. Para mí hay especulación e improvisación. O improvisación y especulación. Argentina debía jugar frente a Bolivia, Benín y Burkina Faso. Tres rivales que, a ver, no generan absolutamente nada. La risa del doctor es la risa de cualquier futbolero. Es la risa de cualquier futbolero. La selección,
0: le salió del alma.
3: La selección que fue campeona y subcampeona de los últimos dos mundiales va a jugar con Bolivia, Benín y Burkina Faso. Entonces, esto es, en estos momentos, la última gota que terminó de rebalsar el vaso de parte de Lionel Scaloni. ¿Por qué? Porque a Scaloni le deben dinero. Porque a Scaloni sabe que de por sí ya se le desarma el equipo y tiene que volver a armar una selección nueva. Y además se le desarma su cuerpo técnico. Esto ya lo contamos ayer. Walter Samuel deja el cuerpo técnico de la selección argentina. Lo que esperaba Scaloni para esta refundación de Argentina, o al menos para cerrar el año postmundial, era tener partidos de nivel. Era despedirse jugando un amistoso contra una selección potente. Una africana, pero buena. Una selección de Sudamérica, pero que ha llegado al último mundial. Una selección hasta de Centroamérica, me animo a decir. Como México, como Estados Unidos, equipos que compitan verdaderamente. Y al enterarse, Scaloni, que Argentina está planificando, porque no hubo comunicación entre Tape y Scaloni desde que terminó el Mundial a hoy, esto es muy importante aclararlo, no hubo comunicación entre Tape y Scaloni y recién se van a ver a fin de mes cuando Argentina dispute estos amistosos que serían los dos primeros en Córdoba con aforo reducido y el tercero con Burkina Faso en el Monumental el 6 de octubre. Recién ahí Tapia y Scaloni se van a ver la cara. Y ahí van a seguramente delimitar qué va a pasar de aquí a fin de año y si es que hay alguna posibilidad real, que a mí me dicen está más que fría, más que lejana, de renovar el contrato. Así que yo creo que la era Messi ya se terminó. La era Otamendi, la era de los referentes ya se terminó en la selección, o de los más grandes. Y empecemos a pensar en que también se termina la era Scaloni.
0: Tremendo, tremendo. Y va a haber más en este boletín, ¿eh? Vamos y venimos.

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4: 14:19 la hora en Argentina, en Buenos Aires. La temperatura 20 grados 4 décimos, 49% la humedad, cielo ligeramente nublado.
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0: faltaba hacerles escuchar una reflexión de Santiago Vilinkis que está relacionada con las pruebas PISA, con la IA en los colegios, pero me interesa mucho que le presten atención.
1: En las escuelas todo trabajo presentado en el secundario, hoy lo está escribiendo Claude o ChatGPT. Pensar se está volviendo optativo. Hoy tenés una máquina que puede pensar por vos. Suponete que yo estaba viniendo acá y le digo a mi IA, prepárame 4 o 5 cosas para decir que sean una bomba, con un punchline que después quede genial como hook para Reels. Me va a armar algo espectacular. En 5 minutos, algo que si lo hubiera querido hacer yo me hubiera tomado 2 horas, probablemente mejor de lo que yo hubiera hecho, pero con un problema. El que habla no soy yo, el que habla es la máquina. Y ese es un escenario bastante sombrío. En las escuelas todo trabajo presentado en el secundario, hoy lo está escribiendo Claude o ChatGPT. Después de presentar el trabajo escrito y sacarse un 10, les toman un oral y se sacan un 4. O sea, estás generando un esquema de incentivos donde otro habla por vos, lográs un resultado extraordinario, te sacás el 10, pero no aprendiste nada. Y eso es un desafío enorme en todos los ámbitos. Mirá las publicidades. Es todo IA. Para el Mundial, casi todas las marcas necesitaban una tribuna llena de gente argentina. Esa no está. O sea, tenés que contratar 5.000 extras, alquilar un estadio o poner un prompt.
0: Bueno, para pensarlo, ¿no? Para pensarlo. Bueno, otro de los temas de hoy fue el plan platita de Donald Trump, que lo comentamos con Gonza en el pase, pero me parece que señor Bazán
2: no,
0: quiere agregar.
2: Me hizo acordar mucho a los planes platita del ex presidente de facto Sergio Massa. Mm. Me acuerdo, acá Trump dijo, le vamos a dar $5.000 a todos los adultos, pero para que los gasten en Estados Unidos, o sea,
0: no en Canadá, por ejemplo, interno. Ni en México.
2: Y Massa, en su momento,

0: de ese país. Los mercados hoy te están mostrando que algo se viene, porque la tasa del bono a 10 años ya está golpeando la puerta del 5%. Estaba en el 3,5% hasta hace no mucho, 4,92-93 en este momento. Los mercados están viendo que algo pesado se puede venir por el lado de la tasa de interés, y nada de lo que ocurra en ese sentido puede ser bueno para la Argentina.
1: Bueno, ahí hay un tema, ¿no? Esta cuestión ha sido muy, muy polémica hoy. Hoy es uno de los grandes temas en los Estados Unidos, pero sobre todo por los números que tiene el Estado. Una deuda de 40 trillones de dólares y un déficit de casi el 6%. Esto costaría un 1.2 trillón dólares. Pero en un año, solo en un año, esto generaría el incremento del endeudamiento, generaría problemas en las tasas de interés, porque las subiría, debilitaría la economía a largo plazo, haría crecer la deuda y subiría la inflación, ¿no?
0: Bueno, otro dato, discúlpame, el petróleo otra vez está disparándose, bueno, cerca de los $100 el barril.
1: Pero digo, lees esto y decís, a ver, es algo que los argentinos conocemos, es Trump peronizado, digamos. No, los argentinos conocemos este círculo. Es populismo, concretamente. Mirá, yo lo que le planteaba a Gonzalo hoy es, fíjate, Trump y Milei son amigos, son aliados, son socios políticos, pero en esto son el agua y el aceite, ¿no?
0: Y bueno,
1: acá le están pidiendo a Milei que suelte un poco el grifo para incentivar la economía.
2: Sí.
1: Y Trump está haciendo algo que hasta roza lo ilegal.
2: Son otros aparatos de Estado también,
1: a ver,
2: ¿no? Y otras necesidades del pueblo.
1: Sí, pero esto es como comprar el voto, ¿me entendés?
3: Sí,
1: esto es decir, es casi... No, alguien decía hoy, esto es como coimear al votante cambio de si votame te voy a dar 5 lucas verdes.
2: Es Gilles de France.
1: ¿Entendés?
2: Sí, sí, sí. Sí, entiendo, perfectamente.
1: Con la máquina de hacer dólares.
2: Obvio, obvio.
1: Pero
0: porque Estados Unidos se puede bancar un déficit de 4, 5, 6 puntos.
2: Porque
0: siempre se lo financian.
1: Claro, pero bueno.
0: Así que,
1: esto
0: bueno,
1: es lo que está aparte de la noticia de la montaña Pickax con el plan nuclear iraní Reloaded, es este tema, imagínate.
2: Y Chris, pregunto, ¿no? Desde mi poco conocimiento político internacional, pero digo, cuando vos lanzás una medida así, o cuando vos tenés una idea así, es porque evidentemente hay un estudio que los números no sé si le dan tan bien para las elecciones, ¿no?
1: Yo creo que hoy, por lo que uno está viendo, puede perder la Casa de Representantes y ganar el Senado o mantener la mayoría en el Senado. No sé si vos coincidís, Agus.
4: Sí. A ver, tiene más chance en el Senado que ganar la House, o sea, la Cámara de Representantes.
1: La Casa de... Bueno, entonces, lo que me parece que hay acá es que Trump quiere mantener la mayoría en las dos cámaras. Claro. No le alcanza con mantener la mayoría en el Senado, no quiere que se le complique nada. Y esa parte la entiendo. El cómo es mucho más polémico, porque son medidas nocivas para una economía sana.
2: Sí.
1: ¿No? Ese es el tema, ¿no? Es peronismo populista al palo, digamos. Este es otro de los temas de hoy. ¿Ibas a decir algo, Gus?
0: No, que justamente la suba de las tasas de interés en Estados Unidos también le encarece el rollover de la deuda al propio Tesoro de los Estados Unidos, con lo cual va agrandando el problema. Es un problema similar al que tiene el compañero Lula en Brasil. Brasil tuvo la buena... digamos, la buena decisión hace muchos años de tener gran parte de su deuda en reales. Entonces el rollover es con el mercado local. Pero Brasil tiene un déficit fiscal de casi 9 puntos del PBI y también está embarcado en una creciente, en un incremento de la deuda en reales astronómico.
1: ¿Eh? Un déficit de 9 puntos
0: del PBI.
1: Del PBI
0: tiene.
1: ¡Wow!
0: Claro, pero
1: perdón,
0: tiene
1: quiero poner en términos de comparación, cuando nosotros, la crisis del Plan Austral era 8%
0: más o menos,
1: déficit.
0: Más la del Plan Austral, sí, 8, 9.

0: Sí.
1: Y Cristina dejó 7-8 sí, de déficit.
0: Más o menos. Así que tiene un problema ahí el compañero Lula, y eso también debe estar repercutiendo en las encuestas preelectorales.
1: Gracias, Gus.

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1: Hora 14, 30 minutos, la temperatura en Buenos Aires 20 grados 4 décimas, humedad 49%.
2: El presidente Milei celebrará el Día del Maestro en el Palacio Pizurno.
1: Informa Rodrigo Porto.
3: Móvil. Según pudo saber Radio Rivadavia a través de fuentes oficiales, mañana a las 11 de la mañana, el presidente de la Nación, Javier Milei, encabezará un acto que va a conmemorar a los maestros de la República Argentina. Va a estar acompañado por docentes y alumnos invitados de la Biblioteca de Maestros del Palacio Sarmiento, que hoy funciona como la Secretaría de Educación de la Nación. Casa Rosada, Rodrigo Porto, Radio Rivadavia.
2: Tras el tiroteo frente a una escuela en El Palomar, el intendente de Morón anticipó que la nueva policía municipal tendrá autorización para portar armas.
1: Los integrantes de la fuerza que estarán en la calle en diciembre son legítimos portadores y serán habilitados para utilizar sus armas particulares, algo que hoy está prohibido.
2: El Kremlin endureció su postura con Ucrania y promete seguir atacando.
1: Las condiciones de Rusia para detener el conflicto no se han modificado respecto a lo anunciado hace 2 años por el presidente Vladimir Putin.
2: Tenis, Copa Davis, Neuquén tendrá listo el estadio central con superficie de carpeta y techado para el próximo martes.
1: Allí entrenará el equipo argentino del gran capitán Javier Frana, quien por su parte confirmó a los jugadores Francisco Cerúndolo, Mariano Navone, Thiago Tirante, Guido Andreozzi y Andrés Molteni.
2: La llave será entre el 19 y 20 de septiembre y la selección recibirá a Turquía.
1: El tiempo en Buenos Aires, cielo ligeramente nublado, temperatura 20 grados 4 décimas, humedad 49%.
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5: CS, Estados Unidos, caída de las Torres Gemelas por el ataque terrorista. Una semana después, 18S, la EPA, la Administración de Control Ambiental de Estados Unidos, dijo que el aire de Nueva York era un aire seguro y que no contaminaba. Mintieron. Hubo mucha gente que respiró ese aire y después terminó con un cáncer de pulmón.
6: Tremendo.
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0: Vamos con la rondita. ¿Quién arranca?
1: Bueno, $107 el petróleo tipo Brent, que es el que marca la referencia para todo el mundo. Esto, naturalmente, es un problema en términos inflacionarios para casi todo el mundo. Y puede ser un problema, como lo decíamos hace un ratito, si empiezan a endurecerse la política monetaria en los Estados Unidos. Así que atentos al petróleo hoy y a la inflación de Estados Unidos mañana.
0: Muchas gracias, Gus. 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
2: Bueno, tengo un videito para quienes están viéndonos en YouTube de un enfrentamiento ayer entre Rodrigo De Paul y Robert Lewandowski, que en redes está levantando alto voltaje. Ahí vemos en la imagen, Robert Lewandowski se enoja con un futbolista de Inter Miami, este lo empuja y ahí viene a copar la parada Rodrigo De Paul.
1: ¿Qué es lo que más le gusta a esta altura?
2: ¿Qué es lo que más le gusta, no? A esta altura, sin duda.
0: Tini, tini, tini.
2: Mira, ahí va, De Paul, ¿quién sos, bobo? ¿Quién sos? ¿Quién sos? Y le dice, yo gané 2 Copas América y un Mundial.
0: Ahí
2: me parece que es donde pifia De Paul, porque me parece que De Paul al lado de Lewandowski es una garrapata en la historia del fútbol. Es la realidad, Gus.
0: ¿Le dijo así?
2: Le dijo, ¿quién sos, bobo? Yo gané un Mundial y 2 Copas América.
3: No creo que Lewandowski pueda ganar una Copa América.
2: Lewandowski no va a poder ganar nunca una Copa América porque es polaco. Y además, un Mundial, bueno, juega solo en su selección. Yo creo que, a ver... estas cosas no me gustan de los jugadores de la selección argentina cuando intentan sacar chapa de algo que es un logro colectivo, porque no es que De Paul no es un tenista De Paul que levantó la Roland Garros solo, no, lo ganó por Messi, lo ganó por sus compañeros. Es cierto que tuvo un gran mundial en 2022, no fue el mejor mundial el de 2026, pero bueno, me parece que acá hay cosas que no están tan buenas. Y lo quería traer a colación en el empate de Inter Miami ayer ante Chicago Fire. Un Robert Lewandowski que ha llegado para esta temporada a jugar la Major League Soccer.
0: Muchas gracias, Juanma. 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
4: Yo doy más. Hasta 800 metros de las Torres Gemelas, el aire de Nueva York, después del derrumbe, después del atentado del 11 de septiembre, permanecieron con aire contaminado, con asbesto, significa esto, posibilidad de cáncer de pulmón o cáncer de pleura, durante como mínimo 6 meses.
0: ¡Wow! Tremendo. Agus, que estás en carrera.
3: Ahí hay una noticia de última hora que está sacando New York Times. Dice, Anthropic dijo que detuvo posibles complots de científicos que utilizaron sus modelos de inteligencia artificial para realizar investigaciones que podrían haber ayudado a desarrollar armas biológicas.
0: ¡Guau!
3: Es lo que está diciendo. Anthropic, estoy empezando a desconfiar un poco de Anthropic que esté sacando todas estas noticias en la misma semana. Y en la misma semana que OpenAI justo... sobrepasa su modelo. Es medio raro. A Anthropic claramente no le conviene que se descentralice la inteligencia artificial. Perdería mucha plata.
0: Ampliaremos. 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Chico, yo decís. Me falta Gus. O ya hizo.
1: No,
0: ya. Impresionante. ¿Quedo yo solita?
4: Sí, eso.
0: ¿Tan bien hicimos el timing?
4: Absolutamente.
0: Somos espectacular, Cris.
4: Tenemos más temas, por favor.
0: Qué humanoides que resultamos.
4: Anthropic.
0: No, pará, es que yo estoy, obviamente me quedé enganchada con lo que dijo Agustín. Anthropic, que es una de las principales compañías internacionales de inteligencia artificial y es la que tiene el chatbot conocido como Claude, está por salir al mercado.
3: Sí, la famosa IPO.
0: La IPO, la acción pública, que busca que se valore en 2 trillion, creo, y que sea una de las más valuadas de la historia.
3: Se dice, habla de por lo menos 100 billions.
0: Ok. Entonces, lo que está ocurriendo en torno de esa firma no puede sacarse del contexto de esta búsqueda de capitalización. ¿Que por qué es importante? Porque hoy, a ver, hoy no, este año, las compañías de IA están buscando ante todo monetizarse para financiar la carrera en la que están compitiendo unas con otras por, de alguna manera, ser la que más progrese en el marco de la investigación de inteligencia artificial. Y la financiación la están buscando, por un lado, con los chats pagos, por el otro lado, con las, por ejemplo, esta presentación pública de su acción para generar valor en la bolsa. Esto es muy importante porque tiene que ver con un cuello de botella de 2 que existen en el avance de la IA. Un cuello de botella es cómo pagamos esta cuenta, porque ya vienen poniendo mucha plata sin tener un repago o una monetización. El segundo cuello de botella puede tener con los recursos, con 2 recursos. Recursos de tiempo y espacio. Y también recursos naturales, porque hoy la energía que le insume a la IA poder seguir con su carrera es mucha más de la que tiene a su alcance. En paralelo a todo esto que yo les digo, también investigan cómo abaratar la energía que necesitan estos sistemas. Yo sé que suena raro. Yo dije algo incorrecto en todo esto. Este es el contexto, más o menos, en esta carrera que al mismo tiempo involucra a 2 países fundamentales, que son Estados Unidos y China. Que ninguno quiere dejar de ponerle frenos al avance de esta carrera porque quiere que todos tienen... A ver, Estados Unidos, a diferencia de China, no es el dueño de las compañías. China ya tiene... una confluencia de tecnología más gobierno. Ya son una tecnocracia autoritaria. Una tecnoautocracia sería la definición. Estados Unidos tiene un cordón umbilical en el Pentágono, con lo cual todo lo que investigan las compañías recibe como evolución del conocimiento. Este es el contexto. La carrera entre las potencias y la carrera entre las empresas. Vos dijiste algo recién que era como una estrategia que veías detrás de lo que se está sabiendo. ¿Qué quiere decir?
3: Primero porque están por sacar la IPO y claramente OpenAI hoy está por delante de Anthropic y más con lo que está pasando con Astra, que es el último modelo que han sacado. Y bueno, digamos que esto es mucho más profundo de la propia comunidad que hay de tecnología e inteligencia artificial, más de lo que pasa en San Francisco en sí. Acá hay mucha, aparte de la tecnología y los términos técnicos, también hay ideología, hay política, hay todo entra, ¿no? Dinero, es el mundo de la IA es mucho más complejo de lo que llegamos a ver. Más con lo que salió hoy de esta investigación sobre Jacob Coxon, que fue quien ayer todos hablamos porque dio este anuncio de que había un 10% de que la IA exterminara a la humanidad. Bueno, hoy se conoció primero que Jacob Coxon trabajó apenas 6 meses y que además, antes de haber estado en Anthropic, fue parte de un montón de grupos de extrema izquierda muy radicales en el Reino Unido, algunas ONG que casualmente están haciendo campañas para abolir la inteligencia artificial. No me sorprendería que esta persona también haya trabajado en algún... A ver, ya ha pasado anteriormente que en compañías de inteligencia artificial se infiltran estas personas. En Estados Unidos están atacando centros de datos a nivel de que le están tirando bombas molotov,
0: sí, igual,
3: disparando.
0: ¿Sabes cuál es el problema que siento que tenemos los ciudadanos de a pie? Y ya cerramos. Es que no sabemos tampoco si eso es verdad. No sabemos qué es verdad. Este es el problema principal. No sabemos qué es verdad. Y no sé si los políticos están capacitados para poder... Claro, ahí tenemos otro problema. Hasta acá llegamos. pero tenemos regalitos. Sí, la cena de mar para 5 personas es para Daniela de Villa Luro 058. Así termina su DNI. Muy bien. El beso sonoro correspondiente al ganador. Y gracias por todo, amigos. Ya viene el pase con el señor Johnny Viale.

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1: Vino de Pacho,
2: claro. XXL. Che, qué lindo que está. No sabés lo lindo que está afuera.
3: Impresionante.
2: Te lo dice un anti primavera, pero hoy debo reconocer que está hermoso. 20 grados.
4: ¿Es un cierre del otoño o un principio de la primavera?
0: Un anticipo.
2: Es
0: un
2: anticipo. Es lo mismo.
4: No.
5: No, dice.
2: Es exactamente lo mismo.
5: Otoño, dijo él.
4: No.
2: Claro.
5: Terminó de invierno.
0: Muy pronto. La primavera.
6: Así es la charla, vos después vendés esto, le vendés esto a la gente.
4: Sí.
6: Ah, perfecto.
4: Como, soy como los meteorólogos. Viste que ahí se llama mucho meteorólogo por el tema del ciclo del niño.
0: Hacenos Dipache preguntas. No, ¿el ciclo del niño?
4: Mucho.
0: Ojo con el ciclo del niño.
2: Sí. Patrimonio. Mucha lluvia.
0: Es l'enfant terrible, no el niño.
2: Sí. L'enfant terrible.
0: Es el chico terrible porque va a ser. El efecto del niño empieza a hacerse más intenso una vez que termina cronológicamente el fenómeno.
2: Sí. Va a llover
0: el
2: mucho.
0: El fenómeno termina en noviembre, diciembre. El efecto se va a espiralizar en la primera parte del año.
3: Ah, bueno.
0: Un año electoral.
2: O sea que vamos a tener inundaciones.
3: ¿Le van a echar la culpa al presidente?
0: No, es muy, no, no, es muy random. Es muy random.
3: No, porque ahí estamos.
0: Pará.
3: Yo les estoy dando letra a los de la oposición.
0: No.
3: No, digo, al niño.
0: No, te adelantaste.
2: Todo. Te pongas pesado.
0: Te adelantaste.
3: ¿Yo soy pesado?
0: Sí. Te adelantaste. ¿Sabes por qué? Porque si la lluvia cae durante una elección en X provincia...
4: Se inunda todo. Y rompe el circuito.
0: En X provincia.
4: Es verdad.
0: O en X provincia.
3: Mirá que la gente se tiene que ir a la costa, a la playa.
0: ¿También? Todo. Pero pará.
4: Viste que el gobierno... Mira cómo indica.
3: ¿Sabes cómo los conozco?
0: El gobierno creó una comisión de emergencia con este tema.
2: No, sí, obvio.
0: Porque
4: la ciudad también.
0: Están preocupados.
2: Escúchame, hablando del presidente, hay un tuit que me desconcierta.
0: A ver.
2: Porque además agarró un video viejo. Es raro. El de Fantino. Es raro. Es raro lo que acaba de hacer el presidente.
3: Sí,
2: es raro. El presidente acaba de tuitear. Buscalo, por favor. Arroba Fantino Fantino. Le propone al mega gigante Scaloni dirigir a Boca. Dejen de joder revoleando nombres de personas que admiro tanto porque vuelvo a ir a la Bombonera.
6: Eso lo dice Milei.
2: Chao. Eso dice Javier Milei. Y abajo hay un audio.
3: Ahí está.
2: Si querés, lo podés poner, buscalo, o si querés, lo pongo acá, como quieras. De una nota vieja.
6: Sí, vieja, vieja.
2: Claro. No es de ahora.
6: De hecho, es el viejo estudio.
3: Así lo pasamos en la oral deportiva esto.
0: Bueno, ¿qué lees? ¿Qué
3: tenés que escuchar lo que dice Scaloni, es importante.
2: A ver, ¿querés que lo ponga yo? ¿Lo pongo yo? ¿O lo ponemos?
3: Está en la carpeta del oral, cualquier cosa.
2: Bueno, donde Fantino lo quiere convencer a Scaloni que vaya a Boca. A ver, escuchémoslo.
7: No, hasta diciembre y después seguramente corte. A diciembre voy a seguir.
3: Ese no es.
7: Y después seguramente voy a hablar con el presidente.
2: Bueno, lo pongo yo. Mirá, escucha, ¿eh? Escuchalo.
8: Vos tenés que venir a dirigir a Boca alguna vez, boludo.
9: Sí,
8: vos
9: decís.
8: No. Y sí.
9: No, a mí me involucran, me quieren meter en esa, dejá. No, yo...
8: Esa parte...
9: No, yo el día que quiera dirigir y no esté en la selección, estoy abierto para cualquier club. No, me involucran solo con vos. Mis hijos son de River.
8: ¿Pero vos sos boludo?
9: No.
8: Vos no podés dirigir otro equipo que no sea Boca.
9: No,
8: te lo digo en serio.
9: Gringo, mira.
8: No podés dirigir River, te lo digo de corazón. No tiene que ver con vos. Hacete cargo, boludo. No tiene que ver con vos.
9: No, es que yo el fanatismo se...
8: Pero no es fanatismo.
9: Se pierde, Ale, se pierde. Y cuando estás acá te vas dando cuenta de la magnitud de las cosas. Y cuando estás en una posición como la mía, para mí es irrelevante.
8: ¿Pero vas a dirigir a Argentina algún día, te gustaría? Ah,
9: si me toca en un momento, ¿por qué no? Sí.
2: Bueno, eso es Scaloni con Fantino viejo. Tiene unos cuantos meses este video. No,
6: me parece que tiene más de un año esto.
0: ¿Qué estás leyendo vos?
2: No entiendo, estoy desconcertado. ¿Por qué Milei se sube a un video viejo en donde intenta convencer a Scaloni de que vaya a Boca? Porque Milei es de Boca.
4: ¿Te duele que no vaya a River?
2: No, la verdad no.
4: ¿No te gustaría?
2: Sí, no me vuelve loco.
0: ¿Pero él no dice que los hijos son de River?
2: Sí, claro.
3: Bueno, pero pará. Esto que está diciendo Milei, según lo que interpreto, es que el tipo volvería a la Bombonera si Scaloni es el técnico.
6: Sí, eso
3: ¿no?
6: lo dice, boludo. El tema es qué quiere decir con eso.
3: ¿Qué quiere decir con eso?
6: No lo sé. Me da la sensación como que
2: ¿por
6: Scaloni
2: qué
6: dice
2: eso? ¿Tendrá información o lo tiró así nomás?
6: No. Vos decís que no es una metáfora, que no está queriendo sacar la idea de Scaloni y llevarla a él.
3: No. Dice exactamente eso, porque recordemos que Milei dijo que era hincha de Boca.
2: Es literal, Milei.
3: Hasta que se retiró Palermo en 2011. Y después se enojó y dice que hinchó por River en la final de Madrid en 2018 porque jugaba Gago. Está completamente.
2: Pero para,
3: ahí no lo sigo.
2: Vamos de vuelta. Milei es de Boca. Okay. Sí, es hincha de Boca. De Boca. Sí. ¿Dejó de ir a la Bombonera por Riquelme y por Gago? ¿Dejó de ir?
3: No, dejó de ir a la Bombonera en 2011 cuando se retiró Palermo.
2: Bueno, dejó de ir a la Bombonera. Sí, no va. No va más.
3: Fue a votar.
2: ¿Qué está diciendo? A Macri. Sí. ¿Qué está diciendo? Si Scaloni viene a Boca.
3: Vuelvo.
2: Vuelvo. Pregunta, ¿qué hago yo? ¿Tiene información o lo tiró porque está aburrido y lo
0: coincido
2: tiró?
0: Coincido con tu pregunta. Si tiene, o sea, ¿por qué lo tiró? ¿Por qué? O agarró un tuit viejo y se lo comió.
1: Scaloni
0: y...
1: iría con Riquelme.
2: No sé, pero no importa eso. Yo estoy...
1: ¿Y qué información
2: estoy,
1: podría
2: estoy
1: tener?
2: Preguntando... ¿Alguien que hable con Milei, chicos? Escríbanle.
6: Pregúntenle.
2: Pregúntale. Quiero saber si Scaloni va a Boca.
3: No, o sea, no hay ninguna chance que vaya a Boca. Hay ¿no? posibilidades de que sea el técnico de River.
2: Me puso más... Como River.
3: Claro.
2: No, pero...
3: En River pensaron en Scaloni.
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3: Ya, nosotros lo contamos, el Oral Deportivo, pero esto es exclusivo de Pan y Circo.
2: Esto es Pan y Circo, dale con Oral Deportivo.
3: Y bueno, es todo la misma bien. Marca, la misma radio.
2: Sí.
3: Esto es así. Scaloni está en las oraciones de los dirigentes de River. Porque cuando se va Chacho Coudet, dicen, bueno, a ver, ¿qué hacemos?
2: Lo llamaron.
3: Lo pensaron, porque el contrato vence en diciembre y saben que Scaloni en diciembre va a dejar de ser el técnico de la selección.
2: ¿Y va
3: argentina.
2: A River?
3: ¿Y si le va bien a Poncio, seguirá Poncio? Y si no, tendrán una variante, Scaloni. ¿Vos a Tapia no le gustó?
4: ¿Ya lo tenés decidido que deja de ser el técnico?
3: Yo tengo que estar un pie y medio afuera.
2: Tendencia en Argentina, Scaloni, ¿eh? Digo, es el tema del momento, ¿eh?
3: Está un pie y medio afuera.
2: Le estoy tirando el tema del momento.
0: Ayer, nosotros en La Nación Más, a la tarde en mi programa, anunció, contó Juan Manuel. Por información que él tenía, que habían intentado, ya habían hecho un approach con Scaloni, sí. Y la vuelta había sido negativa.
2: O sea, se va.
0: Con lo cual, aparte contó que el equipo que rodea a Scaloni ya está en desbande. O sea, ya hay Samuel Aymara, ya tiene un destino, ya hay un desarmado fáctico bueno, del
2: lo
0: equipo.
2: Que, lo que sí escuché es que River lo quiere a Aymar, no a Scaloni. Que River quiere a Aymar y a Roberto Ayala.
3: Pero
2: eso sí,
6: lo de
2: Scaloni me parece no, medio
3: Aymar,
2: fantasioso.
3: Aymar es un sueño de River en su momento, pero Scaloni queda libre.
4: ¿Y a vos te gustaría la tripla Aymar, Samuel?
3: No, Samuel no.
2: Y no, Samuel no.
4: ¿Por qué no?
2: Samuel es de Boca. No,
3: pero además Samuel... Pero escuchá... Dame, Samuel se lanza como técnico a partir que termina este contrato con la selección argentina. Ya está, es más, si Scaloni hoy no hay información que se vaya a quedar, sino que se va a ir. Pero si Scaloni decide quedarse, Samuel se va a dirigir a Europa.
6: Pedí una lágrima, viejo.
2: No, pero. Ah, pues yo quería un café. Sí,
6: un cortado. Sí,
2: pero ¿de dónde sacas que me gusta tanto la leche?
6: No. Pedí lágrima, mala mía.
2: No. Tiene demasiada...
6: Pensé que estabas con déficit de lactosa, entonces.
0: No lo puedo.
2: Pero es un montón, boludo.
0: Te contestó
4: sí,
0: bien igual.
4: Muy bien. Tú, una vez respondí
6: te
4: inteligente.
6: Te quise cuidar.
2: Mirá la espuma que hay.
6: Está muy espumosa.
2: No, mucho leche. Qué locura, viejo.
6: Qué locura.
2: Bueno, la verdad es el tema del momento. Y me dejó así preocupado. Espero que no vaya a Boca. Y yo creo que Milei sabe algo que nosotros no sabemos.
6: Algo hay, ¿no? Pero para mí es una metáfora de sugestiones. No sé por qué digo esto, pero...
2: Perfecto.
6: Tengo que analizarlo mejor. Escuchame, como para construir
2: otra
6: algo.
2: Cosa. Viste, nos ponemos serios un segundo. ¿Viste lo de José C. Paz, que ayer balearon a un joven de 23 años? Lo dejaron tirado, desangrándose en la vereda. Bueno, está la imagen, ¿no? Es tremendo.
0: La escuela
2: tremendo,
0: hoy,
2: tremendo.
0: Lo del colegio.
2: Hoy en Palomar. Sí. Bueno, te quiero mostrar cómo la inseguridad ahora se mete en la interna kirchnerista. Oh, ¿viste? José C. Paz es Ishi. No está Ishi, hay una intendenta interina. Pero la mano derecha de Ishi se llama, ya te digo, Pablo Mancilla. Le hicieron una entrevista y salió a decir que Kicillof tiene abandonada la provincia de Buenos Aires.
6: Mirá.
2: En particular José C. Paz.
0: Yo no sé quién es Mancilla, pero...
2: El secretario de gobierno de Ishi.
0: Ya sé, digo, no lo conozco.
2: No importa.
0: Pero creo que podríamos extender esta cuestión del abandono a todo el territorio. Claro. Pero porque simplemente el plan de seguridad que tienen es un plan que deja hacer a los delincuentes.
2: La verdad que sí. ¿Podemos escucharlo? Porque me llamó la atención.
10: Digo, en esto que ustedes están sosteniendo con el comunicado de lo que está diciendo usted, Mancilla, ¿usted cree que Kicillof los abandonó ahí en el municipio, en José C. Paz?
11: Sí, estoy seguro de eso.
10: ¿Y por qué?
11: Sí, por supuesto.
10: ¿Y por qué?
11: Y no sé, porque habría que preguntárselo al gobernador, pero la policía bonaerense de José Paz hace todo lo imposible con los pocos que tiene y con los pocos recursos que tiene. Yo lo puedo decir, yo no soy policía. Mm. Por ahí ellos no lo pueden decir, obviamente, ¿no? Mm. Ustedes entienden bien, pero sí, realmente hay un abandono total, pero en toda la provincia. Lo que más nos duele es la desidia y el abandono del gobernador Kicillof. Esto es así. No es para politizar ni nada, es la realidad, es la verdad.
2: Nos duele el abandono y la desidia del gobernador Kicillof.
6: Menos mal que no quiere
0: acá,
6: politizar.
0: Acá
6: no,
0: hay una interna entre facciones, total, pero suponte que son las facciones A, B y C. ¿Vos te crees que con alguna de esas tres facciones sería distinta la política de seguridad?
2: No.
0: El problema es ese, o sea, ellos pueden ahora matarse por este tema, pero cuando asumen, son garantistas.
6: Imagínate si Máximo gobernador, ¿vos crees que se va a resolver algún problema?
2: No sé. Máximo gobernador.
6: Sí, bueno, algunos piensan
2: Dios
6: eso.
2: Dios nos salve, que se lee lo mismo.
4: ¿Cuál es el negocio de la política del garantismo? No lo logro entender.
6: Es ideológico.
2: No, es ideológico. No.
4: Pero, ¿cuál es el trasfondo ideológico?
0: El trasfondo económico es el pobrismo.
2: Sí.
4: Está bien, pero...
0: Y a partir de ahí, el trasfondo ideológico es el garantismo. Porque para el pobrismo son víctimas...
4: Del sistema.
0: Del capitalismo. Entonces delinquen porque por culpa del capitalismo. Te lo estoy haciendo tipo un estereotipo.
6: Y en el caso del garantismo es que la cárcel no va a ayudar a que se reinserte en la sociedad.
4: Bueno. Pero yo veo mucho...
6: Se lo lleva a la cárcel a los jueces.
0: Y la abolición del castigo.
4: Yo veo mucha...
0: La abolición del código penal.
4: Yo veo mucha gente fuera del sistema capitalista, lomeando todo el día... juntando cartones.
6: ¿Y entonces?
2: ¿Qué tiene que ver eso?
0: No, pero...
4: Y no salen a robar.
0: Pero llévalo a este punto.
2: Pero más vale.
0: Llévalo a este punto. Las principales víctimas de esta política, sobre todo, son los sectores más populares que quieren trabajar.
6: Obvio.
0: Porque es el tipo que se levanta a las 5 de la mañana y lo asaltan, es el que lleva al hijo al colegio y lo asaltan, el que lo va a buscar al colegio y lo asaltan, y encima está en peligro el chico.
6: Increíble. Es terrible el colegio.
2: Ahí vos mandaste un audio de una chica, una nena.
6: Sí, una piba que dice
2: ¿lo tenés?
6: Lo tenemos a mano.
2: Es una alumna que decía, che, yo quiero ir a estudiar y tengo miedo de ir a estudiar.
6: Acuérdense que hoy balearon a una persona en la puerta de un colegio en el Palomar.
2: A un padre.
6: A un padre, sí, una persona, un padre.
0: Un ex comisario mayor retirado.
6: Ahí también te olvidó. No, pero el de la chica que dice que no puede ir a estudiar por la inseguridad.
2: A ver, escuchemos a la chica, dale.
6: A ver.
1: Yo hasta los sábados tengo que venir a entrenar y también me dejan lejos y me dejan en esta cuadra. Que acá no es la primera vez que roban en esta misma cuadra. Creo que robaron dos o tres veces ya.
6: No, sí, estaba cortado.
2: Y estaba cortado. Después decía algo mucho más fuerte. Decía,
6: te lo pongo acá, te lo pongo.
2: Claro, era mucho más fuerte que eso que pusimos. Decía que no podía ir a estudiar tranquila, ¿no? No podía ir a educarse. La verdad que es dramático.
1: Y nada, eso me parece muy grave que pase esto y que yo tenga que tener miedo de venir a educarme.
2: Eso.
6: Ahí está. Es el testimonio de una alumna, ¿no? Vos fijate cómo van al colegio, ¿no?
2: Tengo miedo de venir a educarme.
3: Que lo piense cuando vayan a votar, ¿no? Que no voten más a Kicillof.
2: Mira, acá tengo el monitor de inseguridad de la Facultad de Psicología de la UBA. ¿Qué tipo de delito sufriste en los últimos meses? Mirá qué interesante.
6: A ver.
2: 35% sufrí asalto a mano armada en la vía pública. 35%.
6: A un tercio lo chorean con caño, digamos, para decirlo en términos.
2: 29% robo en la vía pública sin violencia. 24% robo de pertenencias dentro del auto. Son cifras.
6: Terrible.
2: 23% robo en ausencia en vivienda. O sea, le entraron a la casa, pero la persona no estaba. 22% robo de automóvil. 15% asalto a mano armada dentro de casa, que es lo peor que te puede pasar.
12: O sea, o a una persona la robaron varias veces, sí, o la robaron a todos.
2: No. Son opciones inclusivas.
4: Todos los que hacen eso son gente que está excluida del sistema. Es el garantismo. O sea, que si van presos esos tipos, hay que darle las garantías a esas personas.
2: ¿Los jueces son responsables de la inseguridad?
4: Ahí está.
2: Pregunta.
4: Ahí dice, a ver.
2: Sí, 74%.
4: Bueno, por lo menos.
2: No, 26%.
0: Bueno. Perdón,
2: pero
0: hoy...
2: La gente no es estúpida, ¿no?
0: Hoy entrevisté a Roxana Agüero, la enfermera que atendió al policía herido, al policía retirado herido, y que gracias a la atención... Y que gracias a la atención que ella le da... Y que es impresionante cómo lo cuenta, no se muere.
6: ¿Te contó que tienen? Pues yo no pude leer. ¿Si tienen perforado el estómago o algo de eso?
0: Tenía tres impactos, pero entre ellos un impacto grave en el estómago. Ahora está fuera de peligro.
6: Menos mal.
0: Pero escuchá.
2: ¿Tres tiros le pegó?
0: Sí. Esta mujer cuenta cómo con enorme profesionalismo y fortaleza emocional, él, sabiendo que podía morirse, le dice qué hacer para cuidar a la nena.
6: Claro.
0: Que estaba con él, la nena de quinto grado, pará. Y también le dice qué hacer con el arma, o sea, le delega las tareas para que esa situación se supere, Pero escucha esto, cuando ella nos cuenta, ella es vecina.
2: Sí.
0: Y dice, esto pasa siempre a la hora de entrada y salida, claro, de los chicos.
2: Claro, ahora los medios.
0: Yo no es la primera vez que salgo a ayudar. Escucha, le llamo la hora de la casa.
6: Terrible.
0: De la cacería.
2: Casa con
0: cacería, claro. De la casa. Escuchame, de la cacería.
2: ¿No te hace acordar al caso de Morena en Lanús? Una chica que la mataron con. Que le quisieron robar la mochila. ¿Te acordás? Fue 2023. En el medio de las elecciones. Una chica, creo que era Morena. Y la mataron. Una nena.
6: Terrible.
2: Que le querían robar la mochila. Claro, bueno, acá se querían meter, no sé si en el colegio o qué. Pero digo. Ya no podés ir al colegio.
6: La situación es...
2: una locura.
6: Está desbordada la inseguridad. De hecho, hoy escuchaba el testimonio de una persona que me pasa también con familiares que viven en Lomas, que ya no usan el portón de la casa para meter el auto, ¿entendés? No,
2: bueno, eso es lo que...
6: eso es terrible.
2: Ayer yo leía el cambio de hábitos de esta encuesta.
6: Sí.
2: Y dice eso que decís vos.
6: Terrible.
2: Que el 67% ya no camina por el barrio, que el 72% elige horarios para salir.
6: Claro.
2: O sea,
6: cuando cae la luz,
2: a
6: no
2: la
6: baja.
2: Noche no salís. Que el 58% cambia el camino para volver al hogar.
6: ¿Sí?
2: O sea, volvés de tu trabajo, no haces siempre el mismo camino. Lo vas cambiando. Que el 40% no baja el vidrio en el semáforo.
6: Sí, claro.
2: Porque te pueden meter el chumbo y no bajás. O sea, viene un tipo, te pide guita y no bajás.
0: Primera reflexión. No digan que no van presos. El tema es que va presa la gente, no los chorros.
2: Sí, claro.
0: Porque esto es vivir preso.
10: Sí, obvio.
0: Y aparte, cometen una falacia, porque se agarran de los datos de criminalidad, de crímenes, de muertes cada 100.000 habitantes, pero no del orden violento que instauraron, porque acá hay un orden violento.
10: Ahora, hay dos signos que yo veo, no sé si lo ven ustedes, por ahí lo veo yo solo, en la calle, de visualizar. Tipa con la cartera así en la mano, te lo juro, así fuerte agarrándosela para que no se la roben.
2: Se hace un montón.
10: Y después, el auto... que vive ahí y da dos vueltas manzana antes de entrar.
6: Claro, sí.
10: Eso lo veo muy seguido.
2: Gente que cambia el recorrido.
0: Cacería, la hora de la casa.
2: Bueno, estimada, beso grande, ¿eh?
0: Un placer.
2: Hasta mañana.
0: A domani.
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0: Bueno, ¿cómo les va? ¿Cómo andan? Bienvenidos, 3 de la tarde, 18 minutos. Hola, Turquita, ¿cómo estás?
1: ¿Qué tal? ¿Todo bien? Buenas, buenas.
0: Muy bien,
1: buenas.
0: ¿Vos cómo estás?
1: Bien, muy bien, chicos.
0: Bueno, qué lindo día, ¿no? En la ciudad de Buenos Aires.
1: Maravilloso, 20 grados, 6 décimas la sensación térmica. Primavera, ¿eh? Se palpita la primavera ya.
0: Y bueno, poquito. 10 de septiembre, ¿no?
1: Ya casi, ya casi.
0: A 11 días. ¿Qué van a hacer el día de la primavera? ¿Van a Plaza Francia?
2: Labura como una mula.
3: Vamos a ver. Igual que
2: todo, ¿no? Trabajar.
1: Planetario.
4: Sí, rompe las bolas el día de la primavera, pues el día de la economía.
0: Es bien, así. Hablen bien. Es así. No sean guarangos. Es así. Esto es Radio Rivadavia, por favor.
4: Se cruzan los campos.
0: Ok, ok.
4: Los campos técnicos.
0: Bueno, bien. No sé.
1: Dejaremos.
0: ¿Les gustaba cuando eran chicos?
1: Sí, ir a Plaza Francia me encantaba.
0: Sí, a mí también. No. Lo disfrutaba tanto.
1: Mucho.
3: Lástima que llovía.
1: Rosedal.
0: Ay, qué lindo el olor a... La primavera.
4: ¿Día del estudiante tuvieron con compañeros?
0: Sí. Sí, yo fui. La vela, ¿cómo se llama eso? Qué lindo, qué lindo.
2: Bueno, el fútbol estaba bueno.
0: Sí.
1: ¿Para qué vela?
0: Ahí en Plaza Francia, los hippies.
1: Ah, Saumer.
2: No fuiste nunca a Plaza Francia.
0: Sí, iba. No sabes lo bien que la pasaba.
2: Picnic.
0: El picnic.
3: ¿Para, estás hablando de primaria o secundaria?
0: Era dos cosas.
3: Secundaria tiene otro contexto.
0: Era tan lindo. El olor a humo.
1: Sí, todo.
0: Maravilloso.
1: ¿Por qué?
0: No, tremendo, tremendo. Pero bueno, si a ustedes les gusta. Consigna, Turquita, dale.
1: Bueno, me alcanza solo hasta el 20. Es lo que el 60% de los argentinos responde cuando le preguntan por su salario.
0: Bueno, es el tema del momento, Lucas Morando, sí, sin lugar a dudas. Mira, tapa ahora Infobae estableciendo casi 6 millones de hogares argentinos tienen algún tipo de déficit habitacional. ¿Cuáles son las provincias más afectadas? Y también hoy en Clarín hablaban de morosidad en alza. Afirman que la situación es más compleja entre las personas que tienen entre 30 y 70 años.
2: Y hay un tema que le va a gustar a la turca, que es que hay como una preocupación porque las mujeres tienen más deuda que los hombres, sobre todo sí, las menores de 25 años. Después lo vamos a contar. Ahora en un ratito, en 40 minutos, se conoce la inflación. Se supone que va a ser un buen dato. Eso es lo bueno, que esté bajando la inflación. Lo malo es que por ahí la inflación, según la encuesta de Centrix que mostramos la otra vez, ya está sexta o séptima entre las prioridades de la gente. Y lo que más preocupa es el laburo y que no alcanza la guita.
0: El poder adquisitivo. Bueno, tenemos lindos premios, ¿eh?
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0: En un ratito viene Camila Velasco a charlar con nosotros, ingeniera, especialista en inteligencia artificial. El tema que planteó ayer Lucas Morando está interesado en esto, que la inteligencia artificial nos va a matar a todos dentro de los próximos 10 años, ¿no? Al menos eso es lo que dijo.
2: No lo planteé yo, lo dijo un ingeniero que trabajó en las empresas...
0: En Anthropic
2: y en OpenAI.
4: ¿Qué sería matar a todos?
2: No lo sabemos, vamos a preguntar a Camila.
0: No sabemos. Todos los diarios de izquierda, derecha, kirchneristas y antikirchneristas, todos titulan con eso, mira, página 12, Infobae, Minuto 1, TN, El País de España... Muy interesante, ¿eh?
2: Es un tema muy interesante porque además el mundo cambia tan rápido y la gente adopta tecnología que la termina naturalizando a los pocos años. ¿Podemos? Siempre digo lo mismo, escuchen esto y piénsenlo. Hace 20 años, no mucho más de 20 años, no existía el teléfono celular como lo conocemos, no existían las redes sociales, no había internet como la conocemos, no había Facebook, Twitter, Instagram, TikTok, no había Rappi, no había PedidoYa, no existía la inteligencia artificial.
0: ¿Cómo era el mundo?
2: Y no sé cómo hacíamos para vivir, no sé cómo poníamos empanadas, boludo.
0: O sea, pero ¿era mejor o era peor?
5: Y venía el delivery de la casa de empanadas.
2: Mandamos una docena.
5: Lo que pasa es que ahora la tercerizás es más barato.
0: ¿Te pasaba algo? ¿Era tan grave?
2: No, estoy reivindicando la tecnología como un martillo.
0: Los chicos
2: la
0: puso
2: para construir o para matar.
0: No vivían encerrados. Teníamos el cuello bien, no así para abajo como lo tenemos ahora.
2: No existía Tinder.
5: Sabe que tenés razón. Yo hacía más deportes.
1: Nos comunicábamos de otra manera.
2: Cosas buenas y cosas malas.
0: Nos mirábamos a los ojos.
1: Claro.
4: ¿Se acuerdan cuando traje el informe de Barrio Popular?
2: Sí.
4: Que preguntamos.

0: Elías. Disculpa, amigo, disculpa. Un trabajador de Rappi asesinado ayer en José C. Paz. Fue lo último que dijo. ¿Vos podés creer? No dijo, no sé, te amo. No. Dijo, disculpa, amigo, disculpa. Tenía, insisto, 23 años, agonizando. Les habló a los delincuentes para que, por favor, no le sigan disparando. Y para colmo, le robaron la moto mientras se desangraba en la vereda. Lo podemos escuchar.
1: Elías Ojeda Vázquez, 22 años. Ahí va la moto, ahí cae, malherido.
2: No, pues escuchamos el disparo que fue previo.
1: Previo. Ahí vienen los delincuentes.
2: Que 30 metros después cae.
1: Simulaban ser deliveries. Uno manejaba y el otro iba atrás con la mochila. Ahí se bajó uno, le roban la moto.
0: Esto que acabas de escuchar, a ver, pasa, primero que pasa todos los días en José C. Paz. Datos oficiales de la Procuración Bonaerense, departamento de José C. Paz San Martín, departamento judicial, 20 robos con armas por día. Por algún motivo que desconozco, los medios por momentos van, por momentos no, no sé cómo funciona, ni quiero saber. Algo me imagino, pero es 20 robos con armas por día en José C. Paz. O sea, un robo con armas cada 72 minutos. ¿Qué está pasando? Los vecinos se hincharon las pelotas, los vecinos se pudrieron, los vecinos se cansaron. ¿Qué pasó anoche? Tomaron la calle y le pidieron al gobernador, Axel Kicillof, que deje de pasear por las provincias haciendo campaña y se ponga a trabajar.
3: Emisiones. Él tiene que estar acá gobernando acá. Él tiene que estar acá en la provincia de Buenos Aires, lo están matando. Tiene que bajar los fondos que no les baja para la seguridad, porque lo más fundamental es la seguridad. ¿De qué me sirve ir a trabajar si me van a matar en el trayecto del trabajo? Tiene que asegurarse, no, que no haga campaña presidencial todavía, falta un montón. ¿Para qué estas emisiones? Que venga acá, que venga José de Paz, que baje a los municipios que están más afectados. Eso es lo que le pedimos, que baje los fondos, que dejen de las peleas políticas que tienen.
0: Puro sentido común, no era un oligarca de la sociedad rural, era un pibe, era un laburante de José C. Paz, que se llama Franco, un vecino que tiene razón. ¿Dónde estaba Kicillof en el momento del crimen de Elías, de este chico? En Misiones. ¿Alguien me lo puede explicar? El gobernador de Buenos Aires en Misiones. Ni idea. ¿Sabés lo que estaba haciendo? ¡Campaña! Mirá.
4: Principalmente es escucharlos a ustedes. Ver lo que pasa, sentir lo que pasa, entender los problemas y después, cuando tengamos de nuevo un gobierno peronista, darle las condiciones.
0: Bueno, por eso acá siempre decimos que lo de Kicillof nos hace acordar mucho, al menos a mí, a la Reta del 22, la Reta del 23. La Reta se olvidó de gobernar en un momento. Hizo tanta campaña, tanto TikTok, tanta pavada, que se olvidó de gobernar la ciudad de Buenos Aires. La Reta se dedicó durante, yo te diría, sus últimos 2 años del gobierno a hacer campaña presidencial. Kicillof está haciendo lo mismo. Abandonó la gente, abandonó los vecinos, abandonó... Chau gestión, chau asfalto, chau seguridad, chau educación, chau hospitales, chau patrulleros. Y hoy se lo dijo en la cara, y esto es muy importante, la interna que tienen, el secretario de gobierno de José C. Paz, un municipio peronista. Se están matando entre ellos. Fíjate lo que dijo este Pablo Mancilla, hombre de Mario Isi.
5: Te voy a decir algo, nosotros le pagamos el combustible a la policía.
6: De la provincia.
5: Sí, señor, le arreglamos los móviles. Ah. Te manda el ministerio 150 hombres nuevos que te dicen, pero todos tienen carpeta médica. Creo que nuestro gobernador Kicillof tendría que mirar un poquito más lo que es y dejar de pasear un poquito por las provincias y ver, cuidar sus bonaerenses. sus vecinos bonaerenses, que es lo que nos parece a nosotros. Y eso no quiere decir que nosotros dejemos de trabajar ni nada por el estilo, pero lo que pasó con este chico no puede pasar.
6: Digo, en esto que ustedes están sosteniendo con el comunicado, lo que está diciendo usted, Mancilla, ¿usted cree que Kicillof los abandonó ahí en el municipio?

0: José Cepaz?
1: Sí, estoy seguro de eso.
0: ¿Y por qué?
1: Sí, por supuesto.
0: ¿Y por qué?
1: Y no sé, porque habría que preguntárselo al gobernador.
2: Lo que más nos duele es la desidia y el abandono del gobernador Kicillof. No es para politizar ni nada, es la realidad, es la verdad.
3: Bueno, qué bueno que se dieron cuenta, ¿no? Lástima que tardaron 7 años en verlo. Porque ya van 2.465 días de Kicillof. Para ser más exactos, 6 años y 9 meses destrozando. Parece, ¿viste que dicen que es nuevo Kicillof? Yo escucho decir, uy, la renovación. ¿Qué renovación? Ya van 7 años de Kicillof en la provincia. ¿Sí? Y ahí en José C. Paz se dieron cuenta un poquito tarde que tienen la provincia totalmente abandonada. Abandonada. Pero ojo, porque no es solamente José C. Paz. Así está todo el conurbano bonaerense. Hoy amanecimos con un hecho tétrico en el Palomar. Palomar es Morón. Partido de Morón, pánico en una escuela, un papá lleva a su nena al jardín de infantes, le quieren robar, se identifica como policía y le pegan 3 tiros en el abdomen. Fíjate cómo quedó tirado en la puerta del establecimiento. Dale, a ver. Bueno, por fin los medios vuelven a mostrar esta locura que nunca se detuvo, ¿no? Estos episodios ocurren todos los días en el conurbano, todos los días. Y acá lo decimos siempre, por más plata que ponga el gobernador. Datos oficiales de la Procuración. Provincia de Buenos Aires. Delitos contra la propiedad, 1.041 por día. Robos, 322 por día. Robos agravados por uso de arma, 99 por día. Hurtos, 243 por día. Abusos sexuales simples, 35 por día. Abusos sexuales con acceso carnal, 4,6 por día. Homicidios dolosos consumados, 2,1 hechos por día. Tentativa de homicidio doloso, 3,2 por día. Homicidio culposo, 3,5 por día. Amenazas, 277 por día. Causas por estupefacientes, droga, 220 por día. Portación / tenencia de armas de fuego, 6,6 por día. Esto es la provincia. Que ahora haya habido un caso en José C. Paz y en el Palomar, la verdad no es nuevo. Nos impacta. Pero es de todos los días. Por eso decimos que el conurbano agoniza mientras la política se borra, como siempre se borra el kirchnerismo en los momentos complicados. Se borran. Kicillof en Misiones. Se borran. Breve recordatorio. Provincia de Buenos Aires, 35 años de peronismo sobre 43 de democracia. La Matanza, 43 de 43. Merlo, 43 de 43. Varela, 43 de 43. Lomas, 43 de 43. Moreno, 39 años de peronismo sobre 43 de democracia. Lanús, 35 años de peronismo sobre 43 de democracia. Quilmes, 31 años de peronismo sobre 43 de democracia. ¿Será casualidad? No lo creo. Pero más allá de la cuestión política, lo que jode acá es que además de la inseguridad, haya jueces cómplices, que es el tema de la semana. Jueces cómplices que miran para otro lado a propósito. Por ejemplo, esta famosa jueza Pascual dice que Kim, la nena de 7 años asesinada en La Plata, ¿se acuerdan de Kim? Se cayó del auto. A ver.
4: Con el padre de Kim de La Plata, con ese hecho, que además el de la chiquita esa que se cayó de la...
5: Cayó, la empujaron.
4: Bueno, eso, que la empujaron.
5: Bueno, pero, ¿sí? ¿Qué ve? No se cayó del auto, la empujaron, doctora, la reventaron, le reventaron la vida, ¿no?
4: Sí, abrieron, hay dos versiones, sí es cierto. Este quedó quedó enganchada en el cinturón de seguridad y a partir de eso fue terrible.
3: ¿Qué dice? ¿Qué dice esta señora? ¿Qué dijo? Que hay dos versiones, dijo eso. Esta señora jueza. Dios mío, qué vergüenza. ¿De qué habla esta señora? ¿De qué habla? ¿Kim no se cayó? A Kim la tiraron, la arrastraron 15 cuadras con el auto y la mataron. Se cayó. Vergüenza. Eso puede decir mi tía, que no sabe. Una jueza. Es una barbaridad, ¿eh? Es una barbaridad. Bueno, esta es la jueza que suspendió el nuevo régimen penal juvenil de la provincia de Buenos Aires. Esta es. Al parecer, la jueza Pascual le anda comentando a su círculo íntimo que tomó esta decisión por pedido de Kicillof. Que se lo pidió Kicillof, mirá.
0: Y dice que ella misma está comentando en su círculo íntimo.
6: Sí.
0: Yo hice lo que me pidieron Cascallares y Kicillof.
6: Ah.
0: Y ahora nadie sale a apoyar. Claro.
6: Ah, ¿qué
0: me
6: te
0: dejaron
6: dije?
0: Sola.
6: ¿Qué te dije de los padrinos? Mira vos. ¿Qué te dije de los
0: Porque
6: padrinos?
0: Hay muchos que le están preguntando, pero Marta, Martita, ¿qué hiciste?
6: ¿Viste?
0: Bueno, hice lo que me pidieron Cascallares y Kicillof y ahora me dejan sola. Dígalo, doctora.
6: ¿Quién son sus padrinos?
0: Dígalo. No, los padrinos ya sabemos quiénes son.
6: Sí.
0: Te lo dije yo ayer. Cascallares es uno.
6: Sí.
0: Y ahora ya sabemos que el otro padrino se llama Kicillof.
3: Mirá vos, así que esta señora dice que hizo esto porque se lo pidió Kicillof y Cascallares, el intendente de Almirante Brown. No sabía que los jueces sacan fallos por pedido del gobernador. Me acabo de enterar, ¿funciona así? Te llama Kicillof y dice, Marta, sacame tal fallo. Mirá vos, debe ser mentira, espero. Entonces, amigos de la política, no permitan más que haya jueces así, de chantas. Son unos chantas estos tipos. Y sobre todo, voten mejor las leyes para que estos jueces nefastos no le encuentren la vueltita para liberar presos, porque les encanta liberar presos. Les encanta. Es como su hobby. Hoy voy a liberar, a ver a quién libero. Por ejemplo, ley de prisión efectiva para violadores. Te cuento que en diputados hubo 69 votos en contra. Por ejemplo, Máximo Kirchner. Por ejemplo, Mayra Mendoza, la diputada Mayra Mendoza en su momento. Por ejemplo, Raberta. Por ejemplo, Tailade. Por ejemplo, Volnovich. Por ejemplo, Pitrola. O sea, los kirchneristas y la izquierda votaron en contra de la ley de prisión efectiva para violadores. Pero después dicen, no, la violencia de género. Pero hermano, si votaste en contra de la prisión efectiva de violadores, no te entiendo. Por ejemplo, en 2024 se votó crear un banco de datos de violadores. Banco de datos genéticos de violadores, ¿ok? Bueno, te cuento que en diputados hubo 87 votos negativos. A saber, Santiago Cafiero, Florencia Cariñano, Carlos Heller, Máximo Kirchner, Cecilia Moró, Paula Penaca, Vanina Biasi, Cristian Castillo y Nicolás del Caño. Para que no haya jueces de porquería, tampoco tiene que haber leyes de porquería. Pero el garantismo sigue fingiendo demencia, mirá.
7: Que efectivamente cada niño, cada adolescente, que es una víctima de la situación social de la República Argentina, en realidad es un delincuente. Delincuente es Macri, que pide que metan a los chicos presos, cuando él debió estar preso desde los años 90 por contrabandista.
3: Yo ya no entiendo nada. O sea, cada niño que delinque es una víctima de la situación social. El problema es Macri. ¿Qué? Ya es un momento donde dicen cualquier... Este era Víctor Hugo, ¿no? Cada niño que delinque es una víctima de la situación social. El problema es Macri. Macri ya no gobierna hace 40 años, no sé. Ya no está más Macri. Pero hace 3 gobiernos que no está Macri. Están enfermos de ideología. Están enfermos, para esta gente, órdenes autoritarismo, castigos punitivismo, cumplimiento de la ley es fascismo. Y si pedís seguridad, la etiqueta de siempre. Facho, gorila, represor, mano dura. Y lo que no ven es que la enorme mayoría de la sociedad está pidiendo que termine esta porquería, esta puerta giratoria. Mira, clarín.com, esto salió hoy. ¿Cuál es tu opinión sobre la baja de la edad de imputabilidad de 16 a 14 años? 89,7 está a favor. No es que está 60 a 40 o 65 a 35, está 89,7 a favor, 7.8. O sea, hasta los kirchneristas están de acuerdo con esto. Si no, no te dan los números. Hasta los votantes K le están pidiendo a esta jueza, poco seria, que bajen la edad de imputabilidad. Señores, hagan algo, de verdad. Es hora de que hagan algo. La gente se está pudriendo, ¿eh? La gente se está pudriendo de la inacción. Lo único que ve la sociedad es políticos rosqueando, haciendo campaña mientras no se llega a fin de mes, se viaja mal, no hay turnos para atenderse, las escuelas están peor que nunca y te matan por un celular de porquería. Empiecen a hacer algo, de verdad, porque si no, lo que va a agonizar son sus carreras políticas.

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0: 3:46, Turca.
1: 20 grados 6 décimas en la ciudad de Buenos Aires, día caluroso.
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0: Mira qué lindo Nelson en Nueva York, qué tipazo, ¿eh? Claro, porque estamos cerca del 11 de septiembre, ¿no? Hoy es 10.
2: Mañana
0: 11 de septiembre. 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
0: 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Bueno, Lucas Morando, titulamos hasta ahora, dale.
3: En un ratito se conoce la inflación, dato bueno para el gobierno y para la gente, por debajo del 2, después Dipache se lo va a contar en detalle cuando lo sepamos. Hay expectativa del gobierno que empieza a tratar de lograr que se perciba que la baja de la inflación es más contundente de lo que se siente en las últimas mediciones. Acuérdate que la ciudad había dado 2.1, la inflación de la ciudad pasó 1.7, bajó mucho en la ciudad, se espera que baje también a nivel nacional. Y por otro lado, tenemos que se empieza a perfilar las candidaturas de los políticos. Hoy, que estoy tratando de averiguar qué pasó, lo vamos a contar después con un poco más de detalle, apareció un cartel polémico de Sergio Tomás Massa como candidato a presidente.
0: No lo vi.
3: Massa, no sé si lo vieron. Massa, ¿cómo es? A ver, Massa.
2: Massa.
3: Ahora te lo voy a mostrar. Salió un cartelito que pusieron en Libertador, casualmente muy cerca de la oficina de Sergio Tomás Massa. Que Massa. Yo creo que lo hizo el gobierno, el cartel, porque ver, dice Partido Justicialista. Sergio sabe cómo bajar la pobreza y la inflación. Massa 2027.
0: Es genial.
4: Es muy bueno.
3: Sí, ahí lo tenés, Massa 2027.
0: Es muy bueno.
4: Es genial.
0: Para, el que se le ocurrió, esto es un genio.
3: Está muy bien,
0: Muy bien, Santiago Capó.
4: Sí, claro,
0: felicitaciones, la verdad.
3: Para mí lo hizo el gobierno.
0: Muy bueno.
4: Es una maravilla.
0: Partido Justicialista, es excelente.
3: Es espectacular. Es una chicana que obviamente alguien le quiso hacer a Sergio Massa.
0: Para mí fue Kicillof, ¿eh?
3: Que eso puede ser, que yo creo que se va a lanzar Massa en los próximos meses, más.
4: Qué vergüenza.
3: Hacia principio de año que viene. ¿Por qué qué vergüenza?
4: Es una dura, viejo.
3: Bueno, dejalo que sea candidato.
4: ¿Pero cómo y la te gente vas a quiere... candidatear si dejaste la inflación en 211%?
0: Relájate un poco.
4: Déjate de
0: hinchar.
3: Escúchame, sacó el 44%.
4: Lo puede bancar a alguien a que le pongan
3: plata. Sacó el 44% de los votos, Massa.
4: Bueno, pero habla de.
3: Y hoy sacaría más. Para mí, ¿eh?
4: ¿Viste la prueba bueno. PISA?
3: Yo no cuenta. Yo prefiero.
4: Date cuenta el país en el que estamos parados.
0: No grites.
3: Bueno, nada, vamos a contar un poquito eso. ¿Qué pasa con las candidaturas?
0: Bueno, hablando de eso, me dicen que está preocupado Tapia de vuelta. Porque, claro, está denunciado por enriquecimiento ilícito, pero la causa le cayó en Comodoro Pi. Viste que hasta ahora Tapia venía manejando todo porque tiene una parte de la justicia adicta que la maneja ahí en Pilar. Sí. Bueno, ahora le cayó una causa por enriquecimiento ilícito en los tribunales federales.
4: Fuerte. Ahora, ¿vos quién te pensás que tienen ganas de...? Porque hay una grieta, Lafa, lo sabe muy bien. Tobillino y Tapia.
0: No, tengo
4: Tobillino
0: tan claro
4: y Tapia.
3: Yo se los adelanté hace mucho.
4: Ya no están espalda con espalda. Si vos le tenés que poner un sartenazo a uno de los dos, tenés que elegir.
0: Y yo no elijo a ninguno de los dos.
4: No, ya sé, vos no. Pero la justicia... ¿A quién le va a pegar el sartenazo?
3: Hay uno que habla con todos los jueces, con todos los gobernadores, con todos los políticos, y el otro no tanto.
0: Tobillino tiene más contactos por el gobernador Zamora.
3: Me parece que sí. Por todos.
0: Tapia tiene la justicia.
4: Zamora, justicia.
0: Massa.
4: Bueno, yo no sé. Es difícil para la justicia elegir.
0: Acá Tapia, la denuncia es picante. 1000% de aumento patrimonial. 1000% entre 2017 y 2024. La última declaración jurada, que es vieja del 2024, le daba 1.000 millones en depósitos en cuentas bancarias, 517 millones de cuenta corriente, 39 millones en efectivo, 246 mil dólares de caja de ahorro, sueldo de 100 millones de pesos del SEAMSE anual, vicepresidente de Conmebol, 718 millones de pesos anuales, ad honorem el AFA, 0 pesos. Hoy cobra 18 millones de pesos por mes en el SEAMSE. Obviamente esto no incluye ni la casa de 20 millones de dólares en Pilar, ni los 50 autos de lujo que estaban en Pilar, ni los 400 millones de dólares que llegaron a manos de Farón y Miami. Eso no tiene nada que ver, el chiqui.
3: No, igual la casa en teoría va por otro lado, ¿no?
0: ¿Por eso cómo es?
3: Sí, por eso. Pero lo de Faroni sí, claro. Además me dijeron que Faroni sigue activo. Le mandamos un beso a Faroni que sigue haciendo negocios a pesar de todo.
4: Hay una grieta fuerte ahí en la.
0: Anoche se acordaron de Tapia en la cancha de Estudiantes, ¿es verdad? Esto que me marca la producción notablemente, pero yo no lo. A ver. Otra vez.
4: Fuerte.
0: Escucha bien, ¿eh?
4: Bueno, a Tapia lo odian en Estudiante de la
0: Plata. Y sí, porque es el club anti-Secanuca,
4: ¿no? River y Estudiante de la Plata. No vas a escuchar, por ejemplo, que lo puteen en la
0: Bombonera. Había aflojado el tema con Tapia, pero se ve que no.
4: No, el hincha del fútbol lo desprecia. Y además ahora... lo desprecia por los campeonatos lamentables que hace.
0: No afloja la bronca con el Chiqui y Tapia este.
4: No afloja y ahora, ojo con lo que pase con Scaloni.
0: Qué locura.
4: Porque Tapia, la única manera que lo revierta Tapia, ¿sabes cuál es? Con el hincha argentino.
0: Pues me dijeron, si se va Scaloni. Que estaba más tranquilo, que qué sé yo, pero parece que no.
4: No
0: parece
4: es así.
0: Otra
4: si,
0: vez.
4: Si se va Scaloni y lo traes a Guardiola.
0: Cosas que pasan.
5: ¿A dónde?
4: Acá, dirigida a la selección argentina.
0: Vamos a titular en materia de espectáculo, señor Wolman, por favor.
5: Esperamos el nuevo parte de médico de Mirta, que el sanatorio de Monterrey recién va a dar mañana.
0: ¿Cómo está Mirta? ¿Qué sabemos?
5: Mirá, dicen, lo que trascendió es que está muy bien. Están esperando que esté 10 puntos para darle el alta. Que esto podría llegar a ser mañana, pero bueno, no vamos a anticiparnos. Vamos a esperar qué dice el sanatorio.
0: Por
5: porque,
0: supuesto.
5: Acordate que ayer fue el último parte médico y dijeron que mañana van a dar el nuevo. Entonces, vamos a ver si le dan de alta o si anuncian un nuevo parte médico para otro día.
0: Che, ahí salió Vicky Granato, una de las leonas, a pedir disculpas por lo de Messi, ¿eh? Sí. Dijo, mi única intención fue poner en valor a nuestras ídolas, ¿no? Digo, porque el otro tema...
5: Por lo que salió el otro día.
0: Lo habíamos hablado, ¿no? Medio que... Bueno, está bien. Publicó una carta.
4: Ya sabemos quién es y aclaro, ahora...
0: Y aclaro lo
3: tanto. Pero corre las dos cosas por Carril es diferente, puede decir, las leonas son lo más y yo la quiero Lucha y Mar, claro, y también quiere la Messi, no es
5: para ella su Messi es Lucha
4: y
5: Mar.
4: No, ninguno a Messi, no tiene perdón.
0: Perdón, dijo. Todo bien con la selección de fútbol, pero como todas querían que la saludara Messi, bueno, ya está, pido perdón, listo.
4: Bueno.
0: Fin.
5: Saldado.
0: ¿Qué más?
5: Bueno, Jorge Rial dio a conocer los motivos de su furia contra Tinelli.
4: ¿Qué pasó?
5: Y aseguró que el ex conductor de Showmatch aprieta gente.
0: No.
5: Sí, contó, viste, que yo te dije que tenían una buena relación. ¿Qué pasó? Que de golpe empezó a dar todas notas en contra de Tinelli. Hay un tema que es el tema Morel Real.
0: ¿Real denunció a Tinelli por apretar gente?
5: Sí, eso fue lo que dijo. Tenemos el audio después para escucharlo. Hay un tema que es el de Morel Real, que en teoría dijo su padre, que le dijo a Tinelli, che, no le peguen tanto en América, cuando él estaba manejando el canal.
0: Claro.
5: Y que le dijo, dejate tranquilo, yo lo voy a solucionar. Y que por otro lado dijo, llévela todos los días o traten el tema todo el tiempo.
0: Y le hizo pelota.
5: Y otro tema que pasó también en Carnaval.
0: Bueno.
5: Y después vamos a hablar, también traje hermosas palabras que Yanina Latorre le dedicó a Adelina Fernández.
0: Ah, no, lo vi.
5: Que
0: lo
5: es la
0: vi.
5: Mujer de Eduardo Constantini.
0: La mujer Constantini. De Constantini, ¿no? Sí, estaba enojadísima Yanina.
5: Que está en la tapa de Revista Ahora con su hija Calo.
0: Cala.
5: No, Calo. Por Frida Calo.
0: Ah, Calo se llama.
5: Sí, sí. La hija de, de Lina y de Eduardo Constantini es Calo. Calo. Por Frida Kahlo.
0: Ah, pensé que era Cala.
5: No, es Calo.
0: Calo, no, perfecto. Los nombres son muy modernos.
5: ¿Cómo? Sí, sí.
0: Yo no sabía.
5: Calo Constantini.
0: Se llama Calo.
5: Sí.
0: Perfecto.
5: Y está en la portada de Hola con su madre.
0: Perfecto, son nombres, yo ahí no. Cada uno elige el nombre.
5: Sí, claro.
0: Perfecto.
5: Me había puesto Frida, ¿no?
0: Daniela Avellaneda,
4: bueno,
0: al margen de esto del AFA.
4: Sí, vamos a hablar de Scaloni, las señales que está dando para irse de la selección argentina, qué va a pasar. Hay Champions, acaba de jugar Dybala de titular con la Roma, empató con el Fenerbahce, entró Valerdi, partido de argentinos.
0: Sí.
4: ¿Cómo contra Leipzig? En cómo el nuevo capitán es Nico Paz.
0: Bueno.
4: La figura de la selección argentina a futuro. ¿Y sabés quién es el técnico de Leipzig?
0: No.
4: Micho.
0: De Micheli,
4: debuta en la Champions. Manchester United, Sabab, es un equipo de Azerbaiyán. En Manchester United juega Lisandro Martínez.
0: Parece
4: esto es lo más importante. Hoy hay Copa, ayer Estudiante no pudo. Recién pasamos el audio de la gente enojada con Chiqui. No pudo con Corinthians. Está abierto para la semana que viene en Brasil.
0: Bueno, titulamos a Damián Dipache.
6: ¿Alguno de la mesa jugó al Prode en algún momento?
4: Sí, claro.
0: Sí, cuando era chico.
6: A 5 minutos voy a jugar a la doble.
4: Apa.
6: A 5 minutos de los datos de inflación voy a jugar a la doble.
4: Juguemos.
5: La doble era 2 opciones de 3.
0: Claro.
6: 2 opciones de 3. Va a ser la primera vez que la inflación va a estar... siendo negativa frente a un plazo fijo. El plazo fijo por primera vez después de más de un año le va a ganar la inflación.
4: Buenísimo.
0: Buen dato.
6: Y al mismo tiempo,
0: sí,
6: esta tasa de inflación va a estar por debajo de la depreciación va a estar por encima de la depreciación del peso frente al dólar. Es decir, te va a rendir estar en pesos y no en dólares. Las dos cosas estas que van a suceder simultáneamente en 4 minutos Te la estoy adelantando ahora.
0: Bueno, ahora...
6: Y una más.
0: Sí.
6: Se picó la semana pasada.
0: ¿Con qué?
6: Con el mantenimiento del auto. Me fui congojado. Porque ¿por mucho debate.
0: ¿Congojado te fuiste?
6: A congojado.
0: ¿Qué?
5: A congojado.
4: Te vamos a congojar.
6: Voy a picar más ahora. Lo voy a picar más el tema. Lo voy a picar más.
4: Está pensando mal de vos la turca.
6: Lo voy a picar más. Auto a nafta versus auto eléctrico.
0: Bien.
6: Lo plantearon acá, lo pidieron, lo traje.
0: Me gusta. Bueno, ahora venimos con el dato de la inflación y con Camila, para hablar del tema de inteligencia artificial. 3:57, dale, ya venimos.
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6: Bueno, ante el rotativo salió el dato de inflación de agosto, 1,7%. Es el dato que había adelantado Damián Dipache, menos del 2%. 1,7% interanual, Damián.
7: Servicios todavía siguen altos, 2,7% dio vivienda, educación 2,5%, salud 2,4%, comunicación 2,3%. Todos los servicios por encima del índice promedio. Y lo que le importa a la gente, alimentos y bebida, empardó la inflación 1,7%, Johnny.
6: Bueno,
7: y hubo deflación. ¿En qué?
6: ¿En qué?
7: Prendas de vestir y calzado por segundo mes consecutivo 0,6% abajo.
8: Menger, ¿no?
7: Sí,
8: claro. Venga, cuando no vende
6: no
8: nada.
6: Vende, no se vende.
8: Aparece Juan Carlos Menger.
6: Exacto. Bajaron los precios de la ropa.
8: Bueno,
6: insistimos. El dato es 1,7% de inflación en agosto. Esto es un interanual del 33,5% y un 21,3% en los primeros 8 meses del año. Veníamos de
7: 2-1. Bueno, primera vez después de un tiempito. Después tenemos que hacer la escalerita esa que tú
6: buen
7: gustavo.
6: Dato, ¿eh? Buen,
8: sí,
6: dato.
8: Sí, buen dato. Sí.
6: Pensé que iba a dar menos, pero 1,7% estaba.
8: Acuérdense que la apuesta del gobierno. Aquí la rotativa, sí, ¿no? La apuesta del gobierno la cuento después del rotativo.
7: Hace más de un año que no veíamos una inflación con uno.
6: Rotativo, dale.
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9: Hora 16, 2 minutos, cielo ligeramente nublado en la ciudad de Buenos Aires, la temperatura 20 grados 6 décimas, humedad 47%.
10: La inflación en agosto fue de 1,7%.
9: Según informó el INDEC, en lo que va del año acumula 21,3% y la interanual alcanza el 33,5%.
10: Javier Milei suspendió su viaje a Londres en octubre en medio de la tensión por las Islas Malvinas.
9: El presidente planeaba dar una conferencia en la Universidad de Oxford y mantener encuentros con empresarios.
10: El Fondo Monetario Internacional afirmó que Argentina logró avances notables en la estabilización de su economía.
9: La directora del organismo, Julie Cossack, dijo que el crecimiento se reanudó, la pobreza se redujo y las reservas internacionales se están reconstruyendo.
10: Los caballos tendrán microchip para vincular sus datos sanitarios y de identificación.
9: El SENASA indicó que alcanzará a propietarios, poseedores y tenedores de los animales. Regirá a partir de marzo 2027.
10: El objetivo es contar con un registro individual que permita mejorar la trazabilidad, prevenir y el control de enfermedades.
9: Cielo ligeramente nublado en la ciudad de Buenos Aires, la temperatura 20 grados 6 décimas, humedad 47%.
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0: 4 de la tarde, 6 minutos, Turquita. Está muy lindo en la ciudad de Buenos Aires.
1: Hermoso, 20 grados 6 décimas, caluroso, día primaveral.
0: Sí,
1: ¿eh?
0: La verdad que sí, hace
1: divino.
0: Calor. Acá en el estudio no, está espectacular. 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
0: A ver, ampliamos un cachito y voy con Camila. El tema inflación, agosto 1.7. ¿Qué es lo más importante, Dami?
2: Estuve estudiándolo ya todos los datos. Primero, estacionales, que siempre suben, bajó. ¿Qué es estacionales? Frutas y verduras.
0: Claro.
2: Bajó por primera vez. La inflación de los precios regulados de la economía subieron por encima, ¿cuánto? 2,2%. ¿Cuál es la inflación interanual más elevada que le está dando el gobierno? Suponete una proyección de inflación del 30%. ¿Cuál es la inflación que más le pega a la gente y la que más elevada le da? Desgraciadamente, porque es inflexible. Servicios, vivienda. Con una inflación del 30%, ¿cuánto dio hoy, Johnny? Bueno, la inflación supera el 44%.
0: La inflación servicios.
2: Inflación vivienda. Mirá, inflación de vivienda, de servicios, vivienda, agua, electricidad y gas, 49,1%.
3: Casi bueno, 50. Una cosa rápido.
0: Sí, querido.
3: Que baje la inflación es vital porque el plan del gobierno, y ahora les voy a explicar por qué, es restaurar el poder adquisitivo a través de las paritarias que le vayan ganando a la inflación. La paritaria debería subir y la inflación debería bajar. ¿Qué es lo que pasa? Encuesta de Centrix, que lo leemos siempre.
0: Sí.
3: Me pregunta, gestión nacional, ¿cuáles son los temas que más le preocupan? Primero, ingresos salarios. Incertidumbre económica, desempleo, corrupción, tarifa de servicio, lo que dice IPACH, inseguridad, deudas, educación, salud, inflación.
0: ¿En qué lugar está inflación?
3: Décima está la inflación.
0: Wow.
3: Porque en realidad la gente dice, che, ya no es un problema. Pero ingresos y salario tiene que ver con la inflación. Si no baja la inflación, no sube el ingreso y salario.
0: Una buena y una mala. La buena es que bajó la preocupación de inflación. La mala es que está salarios ahí.
3: Sí, claro.
0: O sea,
3: que también tiene que ver con
0: la
3: inflación.
0: Gracias por bajarme la inflación, ahora subime los sueldos. No es muy complicado el análisis, ¿no? Bueno, señores, voy a leer algunos títulos de portales tremendistas, amarillistas, catastróficos. Pero tenemos a alguien que nos va a ayudar a bajar un poquito. Página 12. La IA podría matar a todos los humanos en la próxima década. Pará. Infobae, se ríe Cami. Podría pasar el año que viene. El investigador que renunció a Anthropic puso fecha al momento en que la IA se volverá peligrosa. Minuto 1. Investigador de Anthropic advierte que la inteligencia artificial podría matarnos a todos.
4: Terminator.
0: Yo leo eso y digo, es el final, muchachos. Está Camila Velasco, ingeniera, especialista en IA. Bienvenida, Cami, ¿cómo estás?
5: Bien, ustedes, gracias por la invitación.
0: Nosotros te llamamos antes que Infobae, ¿eh? Lo tenés que reconocer.
5: Es verdad. Sí, hace bastante, hace varios meses.
0: Bienvenida, Cami. ¿Qué estudiaste? Gracias. ¿Sos ingeniera en...?
5: Industrial, en la UTN. Y, bueno, hace un tiempo ya me dedico a hacer mejora de procesos, más que nada enfocada en pymes. Y integro este tipo de sistemas, más que nada ahora sistemas agénticos.
0: ¿Agénticos?
5: Agentes, equipo de...
3: ¿Qué es un agente para la gente?
5: Un agente es un sistema de inteligencia artificial que opera, no solamente te responde de forma pasiva, como es los chats que usamos habitualmente, como ChatGPT, Claude, etcétera, sino que es un chat, igualmente es un chat, pero que tiene la capacidad de operar.
3: Labura solo, digamos.
5: Labura solo, sí. O sea, antes, por ahí que es muy marketinero como se lo dice, pero sí, literalmente uno puede armar un equipo de agentes, un enjambre de agentes y ponerlos a trabajar.
3: Qué bueno.
5: Pero con roles específicos. Lleva bastante tiempo igual quizás
3: armarlos,
5: no es tan fácil. Darles las especificaciones de la empresa.
0: ¿Programás?
5: Yo he programado, sí, pero tengo un equipo de humanos que lo hacen. Pero también tengo un partnership con una empresa de estas Big Tech, justamente.
0: Mirá vos. Bueno, voy a lo concreto.
3: Nos van a matar.
0: Claro, se viene Terminator. ¿Las máquinas se van a levantar y nos van a matar?
5: En realidad, sí, bastante amarillista, es cierto. Claro, sí. Pero igualmente no deja de tener un poco de razón. Están haciendo muchos... Sí, obviamente que son pruebas que se hacen en estas corporaciones, en estos laboratorios, donde se fuerza a estos agentes. Se los pone en un sandbox, se dice, que es una especie de caja de arena o donde pueden estar haciendo pruebas para que consigan credenciales, para que tengan distintos, sí, pruebas, para que puedan salirse de ese sistema, ir a internet, quizás hasta hackear otros sistemas. Y así fue como fueron viendo que en julio se hackeó Hugging Face.
0: ¿Qué es eso?
5: Es una especie de repositorio. Es similar a GitHub, que los programadores lo conocen.
3: Se guardan programas adentro.
5: Sí, digamos, GitHub para. Es donde se guardan programas adentro. Ahora, Hugging Face, muy bien ahí.
0: Sabe.
5: Morando, obviamente.
4: Bien, bueno, más simple.
5: Claro, más simple. Hugging Face es otra plataforma, pero es basada en inteligencia artificial. Es donde también se hacen pruebas de las IAs. Entonces, este sistema fue hackeado por este... enjambre de agentes de OpenAI.
4: Pero para Cami, ¿por qué las empresas buscan hacer eso? ¿Por qué?
5: Buscan hacerlo porque, yendo a lo que pasó ahora, por ejemplo, este chico que renunció de Anthropic, que trabajó en OpenAI anteriormente, tiene un jefe de alineamiento, se llama. Y justamente el trabajo de un jefe de alineamiento es forzar los sistemas para tratar de hackearlos todo el tiempo y ver hasta dónde llegan. Probar los límites, claro. Como se ponen los límites en ingeniería física, claro. En ingeniería civil, yo siempre estoy comentando la analogía y me gusta mucho esto de meter agua a presión en un caño hasta que estalla. Y
0: explota.
3: Y ver... laburo, ¿no? ¿Qué te digas? Si pongo agua a presión en un caño...
5: Bueno, claro, cuando explote, estalla ya está. Estalló y listo. O sea, quedó inutilizado ese caño. Pero uno prueba y ve hasta cuánto puede ir esa aleación. Bueno, esto es lo mismo, pero... nada más que, en este caso, los agentes lo que tienen de raro es que pueden engañar a sus supervisores. Eso es lo que está pasando. Por eso están encendiendo las alarmas, si se quiere.
0: ¿Eso que estás diciendo?
5: Sí, pasa. Todo el tiempo están forzándolo y están haciendo estas pruebas de estrés. Donde lo fuerzan para ver hasta dónde llegan y obviamente están todo el tiempo mintiendo, engañando, tratando de saltarse... lo que es el barreras, score, quieren claro. tratar de obtener mayor puntaje.
3: ¿Cuál sería?
0: Claro.
3: Que en algún momento la inteligencia artificial va a tener cierto nivel de autonomía que nos va claro. a engañar, digamos, nos va a manejar y va a disparar una guerra. O sea, ¿por qué nos matarían a todos?
5: Porque en realidad lo que están diciendo es lo siguiente. Por ahora eso no pasó, supuestamente.
3: Todavía no.
5: Todavía no hay, claro, todavía no hay pruebas o nadie dijo que haya pasado. Si la inteligencia artificial de estas grandes corporaciones se copia en otro servidor afuera, claro, estaría copiando todos sus datos en otro servidor y podría de repente tener autonomía propia si tiene la forma de tener recursos, obtener recursos para poder pagarse a sí misma, porque la inteligencia artificial para funcionar necesita energía eléctrica.
3: Claro.
5: Y todos sabemos que los agentes que andaban dando vueltas hace un tiempo, porque todo esto empezó con un movimiento cultural feroz que se empezó a dar a finales del año pasado, de 2025.
3: ¿Consume mucha agua?
5: No, eso, no, eso no, digo... OpenClaw, ¿vieron OpenClaw? Sí. Los agentes autónomos, sí. No Claude de Anthropic, sino OpenClaw.
3: Que te maneja la computadora,
5: esos,
3: para que la gente sepa. Y
5: claro.
3: te maneja la computadora y te controla la computadora.
5: Exactamente. Bueno, este tipo de agentes...
3: Eso me dio miedo a mí.
5: Eso, sí. Bueno, ¿qué pasa? Ahora ya están productivizados y uno los puede usar. Elon Musk los está productivizando, digamos, para que todos nosotros podamos usarlo de forma rápida y eso. Pero, claro, termina dando un poco de miedo porque, volviendo sí. al tema, si se llega a replicar en un servidor externo, claro... una inteligencia artificial desalineada con los valores del humano podría llegar a tomar, qué sé yo, control de o hackear la banca tradicional,
0: hackear, eso sería un escenario apocalíptico.
5: Sí, obtener, digo, cortar la energía eléctrica de todo un país entero al mismo tiempo.
0: Ahí llegamos. Yo quería llegar, ¿cuál es el escenario de máxima locura? Eso, apagones.
5: Sí, pero no porque sea Terminator, sino
0: claro.
5: ¿Qué pasa? No es que es Terminator porque sí. Digo, la IA todo el tiempo busca atajos en las pruebas, todo el tiempo.
0: Es verdad eso. Sí. Cuando chateas con ChatGPT,
3: optimiza,
0: por ejemplo,
3: recursos,
0: te das
3: digamos.
0: Cuenta.
5: Optimiza recursos, y le das un claro. objetivo y dice, claro. bueno, a ver, también voy a talar todos claro. los árboles. Bueno, no, pues, en vez
3: el
5: de talar los árboles...
3: El hombre me molesta, sáquenlo, digamos.
5: Pongo una bomba y mato a todos, claro.
0: Sos demasiado claro. molesto.
3: Consume mucha energía el hombre.
5: Es que en realidad sí. consume claro. mucha energía,
3: sí,
5: porque
3: por eso,
5: Sam Altman, el CEO de OpenAI, en el pasado, ha dicho hace un par de meses o hace un año, fue muy controversial lo que dijo... Nosotros, claro, es para tener un humano, o sea, que haya aprendido todo, demoramos cuánto tiempo para que esté también en el mercado generando valor.
4: Según PISA, 1000 años.
5: No, 18, 20 años, 25, claro. después la universidad, y con un enjambre de agentes o con un agente puedes tenerlo, digamos, instantáneamente, en menos de una hora. Entonces ahí, obviamente, que los recursos fueron... No digo infinitos, pero estás todo el tiempo formando humanos.
0: O sea, va a llegar un momento donde el humano no va a ser necesario.
5: O sea, ojalá que no. Nosotros tenemos que seguir manteniendo el control.
2: Pero la ficción dice que no vamos a ser necesario. Vamos a ser realistas. La ficción te muestra que...
0: ¿La ficción?
2: Sí, la ficción. ¿Y la ficción no es realidad?
5: No. Sí.
0: La ficción
5: sí,
0: es la realidad.
2: No, la ficción está basada en muchos fundamentos que salen de la realidad. Nos podemos convertir en muy malos y esto puede ser un desastre o usarlo para el bien.
5: Claro.
2: Pero ella te está diciendo que lo están usando para el mal.
5: Los tanos, y sí, un poco para el mar puede ser. Hay mucho miedo con el tema de las armas biológicas y eso, porque estarían al alcance de la mano para que cualquiera pueda, con mínimos conocimientos de química, desarrollar cualquier tipo de arma, virus. O sea, hay miedo de pandemias, hay como mucho. Está todo el sistema, bueno, toda la comunidad tecnológica está muy alarmada por esto, mismo como decimos, pandemia como la que vivimos.
3: ¿Vos le querés contar, Turca? Porque te vi con ganas de preguntar.
6: Digo, entonces la inteligencia artificial superó a la inteligencia
0: al
6: humana.
0: Hombre.
5: Todavía no, no hay, todavía no llegamos ahí. Supuestamente llegamos a llegar.
6: Claro, pero digo, estamos en ese camino. Digo, ya de por sí el humano consulta muchas cosas que cree que el chat lo resuelve, que la IA la resuelve y lo da por hecho y renuncia a pensar.
5: El miedo es ese. Sí, totalmente. Es uno de los mayores miedos que hay, que resignamos tanto y llegamos a un punto en el que capaz que el humano se cansa, a las 5 de la tarde está cansado y termina apretando el botón de aprobar y autoriza cualquier acción de la inteligencia artificial o acepta cualquier reporte que sea como válido y terminas no pudiendo verificar porque directamente, claro, las IAs trabajan muchísimo más rápido y yendo un poco a las pruebas que estábamos hablando a nivel corporativo y no tanto de cara a nosotros que somos usuarios finales. Claro, las IAs también tienen un chain of thought que se llama cadena de pensamiento que ya están demostrando que tienen pensamientos ocultos y que no están mostrándole
0: miedo
5: a los científicos
0: cómo
5: están pensando. Entonces eso es bastante, eso sí es grave porque tienen un lenguaje que sirve. Sí,
7: pero no puede discernir a alguien cuando está leyendo esos pensamientos ocultos, te está bajando una línea, no lo puede discernir.
5: No, porque disimulan.
0: Hablan en código.
5: Hablan en código, disimulan, o sea, están como bajando la velocidad.
7: De pensamiento. ¿Cómo te imaginas el pensamiento de la IA? Un pensamiento oculto.
0: No, pensamiento no, un
5: directamente
0: comunicación.
5: Es un idioma ilegible ya para nosotros, por eso están alarmados y están diciendo esto de que, bueno, se les está yendo de las manos porque no hay un plan de contención. Mismo, lo que es bastante como extraño, es que esta persona que renunció, se podría haber quedado con Equity y está renunciando
3: a
5: Equity.
3: Un pedacito de la empresa.
5: Claro, un pedacito de la empresa y digo, ahora va a salir a cotizar en bolsa.
3: Nah, se podría haber hecho millonario.
0: Se podría haber llenado
5: de
0: plata y
5: digo, eso es raro.
0: Se enojó en serio.
3: ¿Qué te imaginas en lo inmediato, más allá de lo que estás contando, por ahí un poco más a futuro, laburos que no van a tener ningún sentido?
0: Yo quería decir eso.
3: Contadores, por ejemplo, yo estoy seguro que no van a tener sentido.
5: Y yo me monté en contra de todos los de ciencias económicas. Que les mando un saludo.
3: Diseñadores gráficos no van a tener sentido.
2: No, escribano, que es amigo Morán.
3: Escribano, rechazo.
5: El humano creo que se va a poner en valor para todo lo que sea trabajo más, claro, que uno le pueda pagar de, qué sé yo, si uno quiere tener un humano para pagarle de lujo. Igual lo digital, o sea, todo lo digital va a ser hecho por, es verdad, por agentes. Pasa que todavía está un poquito verde, ¿viste? Yo pruebo los últimos sistemas.
3: Pero ponele de acá 5 años. Y laburo que hoy existe que no van a estar más.
5: Bueno, estando. Porque no me lo quiero jugar tanto, perdón.
3: Jugátela, si no pasa nada.
5: No, pero es verdad.
0: Listado.
5: Bueno, es verdad que contadores puede ser, pero yo creo que se tienen que reinventar. Digo, sí, no sí. Es que sí o sí.
0: No es con nada contra los contadores.
5: No es nada contra los contadores.
3: ¿Por qué te lo pregunto? ¿Cuánto falta para que una IA se conecte con la base de datos de la FIP? Y todos los
5: ya
3: años...
5: lo conecto. Yo lo tengo, por ejemplo.
3: Ponemos, ya lo tenés. ¿Qué hace mi contador? Que le mando un beso. Todos los años me hace la presentación de ganancias. Por ahí no es un laburo tan científico. Tiene que hacer una
0: ¿sabes? Ahora los problemas que vas a tener.
3: No. Pero pará.
5: De Arca.
3: Claro. Eso lo hace una IA, tranquilamente. ¿Cuánto debe? ¿Cuánto pagaste? ¡Pum! Lo presenta en Arca con el BEP y ya está.
7: Ya está.
5: Sí, hay que hacer un par de automatizaciones. No, el tema es que yo tengo una frase que se la robé a alguien que se llama Guillermo Rauch, es un empresario argentino.
3: Sí, claro. El de Bercel.
5: El de Bercel.
3: Un fenómeno.
5: Y él dice que todos deberíamos ser mini CEOs. ¿Y esto viene a qué? A que todas las profesiones y todos nosotros deberíamos poder saber gestionar un proyecto. Eso es lo importante. Entonces, cualquier profesión que tengas, todos debemos tener la capacidad de poder armar un equipo de agentes y darle los roles para poder hacer crecer nuestro negocio, nuestro trabajo. Porque va a ser como un team al que vos, un equipo al que uno le esté dando los roles
3: Te escapaste la respuesta, Camila. No,
5: no, no me escapo, pero vos sabés que es difícil. No, pero te digo los roles nuevos, que es este. Es
0: roles nuevos. Es más fácil, es más fácil roles nuevos.
2: ¿Leyeron Kevin Kelly? ¿Leíste Kevin Kelly? Es un divulgador futurista y él dice que los próximos 10, 15 años vamos a vivir un periodo de perpetua, permanente y constante incertidumbre. Y que los seres humanos tenemos más miedo a la incertidumbre que a las malas noticias.
5: Es cierto. Yo estoy totalmente de acuerdo. Sí, lo peor que es la incertidumbre. Creo que, obvio que, qué sé yo, un trabajo estable te genera paz. Y ahora a todos nos pasa que estamos en una incertidumbre constante y eso sí es bastante como horrorizante.
4: Pero tengo una pregunta ingenua.
5: Sí.
4: ¿No hay una posibilidad con todo esto que contás de que haya un acuerdo de limitar esto? De frenarlo en algún punto en el que no termine pasando lo que están vaticinando.
5: Sí, mira, hasta se politizó esto bastante. Estuve viendo, ayer habló Grabois y bueno, yo sigo mucho al Papa, obviamente, con Magnífica Humanitas, que quiso frenarlo hace un par de meses. Porque había visto esto de este movimiento Open Clo y estos sistemas agénticos, los primeros que vinieron. Y me parece que ya es imparable. ¿Por qué? Porque es una carrera armamentística que no se puede frenar. Porque si Estados Unidos frena, China le gana con los colos, modelos que son abiertos. Sí, esto es lo que está diciendo Anthropic, es yo no voy a tampoco a frenar ahora porque OpenAI si no me va a pasar por arriba. Y todos estos empleados que estamos viendo vienen de haber trabajado en las dos empresas y te dicen que adentro en realidad OpenAI

0: No.
1: Bueno, pero no terminaste de contestar los trabajos nuevos.
0: No, para vos, por eso, a ver si vamos por ahí, si no.
2: Bueno, pero yo te tiro, no, te tiro profesiones y vos decís si le ves mucho futuro.
0: Dale, va a ver.
2: Diseñador gráfico.
1: Ahí está.
0: No.
2: Plomero.
0: Por ahora sí, por ahora.
2: Hasta que haya un robot humanoide.
0: No, no es muy
2: que...
0: fácil. Tengo una solución que podría cualquiera ser plomero. Mismo, yo he sido plomera. Ah, o sea, me típico. Pongo, me he puesto tipo hace mucho tiempo cámara así mirando y he arreglado muchas cosas dentro de mi casa.
1: Pero para la gente que más o menos tiene el cuerpo bien, maneja bien los dedos, yo no, por ejemplo. Yo no
2: podría.
1: Sí que
2: plomeros por ahora.
0: Pero no, pero es cuello azul, pero si vos te pones un auricular y te maneja una IA acá, vos puedes hacer todo lo que te dice la IA, te pones una cámara.
3: Y te tenés que ensuciar, la verdad que.
0: Te tenés que ensuciar, pero bueno. Pero es una carrera, para mí sí va igual. Recontra sí va, pero. Viste, no, que no, están, no. Viste que están los robots también que te reparten.
2: Claro,
0: pero
2: claro.
0: Yo prefiero un humano.
1: Yo
0: sí.
1: También. Camioneros.
0: Bueno, depende. Depende porque me dijeron, yo estoy discutiendo mucho, digo, con un colega
1: no
0: justo hace
1: acá,
0: poquito.
1: ¿Qué? Claro, no viene Moyano.
0: No, igual yo una vez le dije a Moyano,
1: a Facundo.
0: Una vez lo crucé, le dije yo, cuando estaba en YPF, yo estaba con el tema de los camiones.
1: ¿Y?
0: A GNC le digo, yo voy a cambiar toda la flota de camiones diésel. Y tipo, fue como... ¿Qué vas a hacer? Bueno,
1: no,
0: nada,
1: le gustó.
0: Eso, no le gustó.
1: Tení cuidado,
0: así que sí, claro. No. sigamos. Mira,
1: camioneros, me
0: camioneros
1: dijiste...
0: sabemos más o menos porque, ¿qué pasa? Vienen ahora los robotaxis,
2: sí, claro,
0: y sabemos que puede llegar a haber en algún momento camiones autónomos, pero bueno, falta bastante.
3: Sí, 50 años acá en la Argentina.
0: Sí, ¿no? Para mí sí. Hay gente que dice, no, en 5 o 10 años...
3: Primero hay que liquidar al emporio que tiene Moyano.
1: No, es
3: que Moyano va a querer... Que haya camiones que se manejen solos.
2: Puede ser que no quiera.
0: Para. No, no
2: taxis,
0: va a querer.
2: ¿Taxistas?
0: Bueno, eso es lo que decía, que es imposible, ¿no? Si tenemos una flota en total de todos los vehículos de 15 millones, 15,5 en todo el país, y solamente se compran vehículos, 600.000 vehículos al año, y solamente son 25.000 más o menos eléctricos, digo, es difícil que se recambie toda la flota de todos
1: va
0: los
1: taxis. Va a llevar muchos años.
0: Va a llevar no ni dos, va a llevar muchos años. Médico, mejor igual.
4: Médico clínico.
1: Buena pregunta.
5: Y cirujano.
1: Y psicólogo, quiero saber yo.
0: Bueno, ahora vamos con... Sí, para mí, yo estoy haciendo, me estoy montando a todas las profesiones en contra. Dale. Esto es un juego igual.
1: Sí, es un juego. Juego
0: obviamente,
1: juego.
0: Aparte, ya saben, tipo, todos podemos ser reemplazados. Porque me han puesto, viste, la gente ahí estaba comentando abajo en otras columnas que hice.
1: Ah, te...
0: los cirujanos, para mí, obviamente, ojalá que no. Digo, esto para mí está muy verde y ahora voy a contar un caso tipo también con agentes mal instalados. Después, ¿qué más?
2: Médico.
0: Bueno, tengo un caso que yo lo vi y no tengo data. Esto no es data de mi visual. Mercado Pago había puesto una funcionalidad de médicos que eran tipo 10.000 pesos por mes. Estuvo un mes y medio. Para mí que la industria de salud, esto no está corroborado, hay que chequearlo.
2: Sí, lo supones, obvio.
0: Lo sacó porque, digo, claro. Es una industria muy complicada. Y estaba buenísimo para que todo el mundo pueda acceder a servicios médicos a bajo costo. Con la IA se podría.
2: Con respeto mucho a todos los médicos, salvo sí. Los médicos específicos, en general lo que te responde un médico está tabulado. Es, hola doctor, tengo fiebre. Bueno, y te da un paracetamol, te pregunta, no sé, ¿tenés diarrea? ¿Tenés tal cosa? Toda esa respuesta la puede tener un agente y para el 90% de las cosas te lo puede dar un agente.
0: Igual, yo prefiero obviamente...
2: No puede operar, no puede hacer un montón
0: claro,
2: de cosas.
0: Claro, obviamente, pero... que para lo que es urgente... sería como lo mismo que la llamada virtual. Claro, digo, claro. En esto estamos hablando, ¿no?
1: Pero para
0: que...
1: algo más complicado.
0: No, obviamente claro. Que uno necesita un
2: gastroenterólogo, no. Porque...
1: Sensibilidad.
0: Para mí, yo siempre termino eligiendo, sí. Cuando tenés un problema, que tenés que tratarte algo complejo, uno elijo un médico
1: totalmente.
0: Con mucha experiencia. Obvio.
1: Por eso yo te decía lo del psicólogo. Yo veo muchos que hablan con el chat GPT o con el Claude como si fuera tu psicólogo.
0: Es un peligro.
2: Psicólogo sí. Van a sí. Chicos,
0: no hay que hacerlo
3: bueno,
0: porque tiene sesgo de confirmación. Perdón,
3: no, que hay que estar loco para hablar con el ChatGPT.
1: Hay un montón de gente
0: igual,
1: que
0: igual,
3: bueno,
0: hablando,
3: justamente.
0: Hablando de ese tema y del marco legal respecto del uso de la IA, también hubieron muchos casos en Estados Unidos que chicos pidieron a la IA que lo aconsejen para suicidarse y la IA lo hizo.
1: Terrible, terrible.
0: Sí, la IA lo hizo y después, bueno,
1: una locura
0: ¿a quién
1: eso.
0: La reclamas? Sí, bueno, está la empresa atrás. Igual existe, por eso no es que no hay regulaciones para nada, hay regulaciones, digo, claro. está la protección de datos, o sea, acá no es que no tenemos ninguna regulación de nada. Sí, esto es muy nuevo y obviamente que sí, hay que tener cuidado. Mismo, viste, control parental o no, eso ya es otro tema,
5: claro.
0: Que se está viendo, si quieren, hay casos, o sea, que chicos se han saltado el control parental porque pueden crear una aplicación directamente con un prompt, eso pasó hace poquito.
1: Tremendo.
0: O sea, directamente.
1: Última y que la tenemos que despedir, que son y media.
4: Vos preguntabas.
1: Sí.

0: casas particulares. Ya hay un robot que te limpia toda la casa.
1: Humanoides.
2: Sí.
1: Claro. Robots humanoides.
2: Sí, más que nada, bueno, ya están las aspiradoras robot que te limpian toda la casa. Yo tengo la mía, mi robotina. No, pero
0: esta te dice, anda a buscarme tal cosa, trae
2: un café. Yo no tendría un robot humanoide. Sale muy caro esto de los robots que está diciendo Elon Musk, que valen aproximadamente $30,000.
1: Sí. Haceme un café.
2: Hay errores tipo de pero que son brutales, o sea, que no pueden mandar un mail, digo, tener adentro un robot humano desde tu casa, que puede manejar cuchillos, que puedes tener, porque eso literalmente hay un montón de películas que uno puede ver.
3: Yo Robot, literalmente, empezando por
2: esa,
3: Robot.
2: Después hay otras, Cassandra.
1: Que cuando son un robot que te termina matando.
2: Es que cuando un robot puede manejar cuchillos, que te, ay, güey, no quiero pegar las papas y lo pongo al robot, porque no estamos lejos de esto.
1: No, literalmente.
2: Van a estar
3: pero yo se van a vender para
2: el
3: esa,
2: año
3: ¿eh?
2: Que viene.
1: No pongas a cocinar a un robot. Y si te tira el cuchillazo. ¿Está loco?
2: Claro, no es que te tira, pero
1: bueno, pero se le va sin querer.
2: Pero imagínate que alguien lo hackea y te secuestra en tu propia casa.
3: Vos me lo hackeas, me estamos dando.
2: Si tenés cerradura electrónica.
1: Se me acaba de ocurrir una gran idea.
0: Yo pongo una polla para comprar el robot.
4: No preguntamos, Johnny, por nuestra profesión si va a subsistir.
1: 4:30.
4: Ah, claro.
1: ¿Te animás a cortito? Es el final
3: del periodismo. ¿Periodismo vive o no vive?
2: No, por favor. No, no, para mí no, para nada.
1: Gracias,
2: yo también, aparte soy una ingeniera y ahora estoy haciendo el periodismo, sí, así que bien.
1: Quedan como 100 años más de periodismo.
2: Por supuesto.
1: Mínimo.
2: Obvio.
5: Es masajista, esa foto.
1: Camila Velasco, un lujo tenerte. Gracias. Felicitaciones. Muchísimas gracias. Gracias. Cami Velasco gracias. Con nosotros, 4:30. Ya venimos, dale, vamos.
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7: Hora 16:31, la temperatura en Buenos Aires 20 grados una décima, humedad 45%.
8: El gobierno recibe al PRO para avanzar en un acuerdo electoral.
7: Informa Rodrigo Porto.
9: Móvil. En estos momentos, Diego Santilli, jefe de gabinete, Martín Menem, presidente de la Cámara de Diputados y vicepresidente de la Libertad Avanza, más Eduardo Lule Menem, dirigente del Espacio Libertario, están recibiendo a dirigente del PRO, Cristian Ritondo, jefe del bloque amarillo en la Cámara de Diputados, y Fernando de Andrés, secretario general de partido. Según trascendió, porque no hablaron antes de ingresar, es que están buscando coincidencias para que el kirchnerismo no retorne al poder. Eso lo emitieron a través de un comunicado. Casa Rosada, Rodrigo Porto, Radio Rivadavia.
8: Los cuadernos de las coimas. Roberto Barata amplió su indagatoria y negó haber recibido sobornos de Techint para la obra pública.
7: El ex número 2 de Planificación Federal durante el kirchnerismo dijo que la causa fue una clara y evidente operación de inteligencia.
8: Barata apuntó contra Luis Bertnaza y Héctor Zabaleta, dos ex altos mandos de la empresa que testificaron haberle entregado dinero.
7: La Junta de Control Nuclear de Naciones Unidas alerta que Irán no coopera con las inspecciones.
8: Dirigida por el argentino Rafael Grossi, dijo que se registraron actividades de construcción en el monte Pic Ask, un sitio sospechoso de ocultar uranio enriquecido con fines militares.
7: La selección argentina esperará la confirmación de FIFA por la categoría de los partidos amistosos.
8: En caso de ser catalogados clase A, servirán para purgar las sanciones de los futbolistas tras la final del Mundial.
7: Leandro Paredes deberá ser penado, con 10 partidos, en tanto que Nahuel Molina carga con 4 juegos y Thiago Almada tiene una fecha.
8: Cielo parcialmente nublado en la ciudad de Buenos Aires, la temperatura 20 grados una décima, humedad 45%.
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8: La información de hoy tiene que ver con que los productores del norte argentino vuelven a sembrar maíz con dos problemas fuertes. Uno es el costo del flete y el otro es la amenaza de la chicharrita. En ese sentido, desde APRONOR advirtieron que transportar el maíz hasta los puertos puede llevarse alrededor del 30% del valor de la producción. Es decir, que de cada 3 camiones de maíz, uno prácticamente se va a pagar el transporte. A eso se le suma la chicharrita, que según los productores de la región, esta campaña podría comenzar con una población de la plaga mayor a la del año pasado, lo que vuelve a poner el achaparramiento del maíz entre los principales riesgos. Así que con fletes muy altos y rindes que pueden variar mucho, la rentabilidad del maíz en el norte del país vuelve a quedar bajo presión. Aramis Glauber, para Rivadavia Agro.
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10: 4 de la tarde, 42 minutos, la temperatura actual 19 grados, la humedad 50%.
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0: Bueno, 4:42, muchos mensajes en el chat de lo interesante que fue la nota con Camila, ¿eh? Muy Lucas.
1: Es un temazo.
0: La verdad que sí.
2: Muy interesante, la gente le encantó.
0: Muy sólida en las explicaciones. 19 grados en la ciudad de Buenos Aires. Turquita.
1: 20 la sensación térmica.
0: Disculpas. 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
0: Cortó el rostro, ¿no? Un poquito. 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
0: Sí, Turquita.
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0: Bueno, maravilloso. Lo vamos a presentar a Damián Dipache hablando de autos, de YPF y todo esto. Auto nafta. O auto eléctrico, la otra cara de la ecuación. Dale.
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0: Bueno, es súper interesante, ya lo estoy leyendo el informe, valen muy parecido, cuánto se gasta en combustible, en el seguro, en la patente, en el service. Vamos a comparar auto a nafta contra auto eléctrico. ¿Qué te conviene si tenés la posibilidad? Dale, Dami.
5: Va a haber una grieta muy grande entre los oyentes, yo te lo voy a decir, y acá en la mesa. ¿Eh?
2: Me voy a pelear con vos, Dipo.
5: Sí.
0: Parece bien.
5: ¿Qué pasa? Auto a nafta. ¿Cuánto gastás de combustibles con 400 kilómetros por mes? 104.320 pesos.
2: Un tanque.
5: Un tanque. ¿Cuánto gastás con el auto eléctrico? 8.130 pesos.
2: Qué bueno.
0: Nada.
2: ¿Cómo calculaste cuánto vale cargar el tanque? ¿Cuánto le cargar la batería de la...
5: Por la cantidad de energía que necesita y la cargas en tu casa.
0: Perdón, ¿cuánto dura el tanque
5: y carga
0: de nafta
5: el tanque, ¿no?
0: Y cuánto dura el tanque eléctrico?
5: Bueno, lo mismo, parecido. 440 kilómetros.
0: Ah, lo mismo.
5: Lo mismo. ¿Con para la misma distancia?
0: Es exactamente igual.
5: Sí.
6: El tema es que...
1: No, pero ¿cuánto? Espera.
2: Depende.
1: ¿Cuánto te viene de luz? O sea, ¿cómo es el tema del consumo?
5: Vos decís la tarifa de luz, no
2: el... Las 8 lucas de cargar la batería del auto eléctrico, ¿cómo, ¿de dónde lo sacás?
5: Las 8 lucas es en base al consumo eléctrico que genera. Por eso, sí, son 8.000. 440 kilómetros genera 8.130 pesos de gas.
0: O sea, que te ahorras 95 lucas.
5: Sí. Sí,
0: bueno, ahí ya tenemos un plus, que, un punto para el eléctrico.
5: Para, quiere decir que si lo usás un tanque por mes, es un ahorro significativo. ¿Estamos de acuerdo?
2: Sin duda.
0: Y dos también, y tres también.
2: Sin duda.
0: Bueno, vamos con seguro anual.
5: Seguro anual. Ahí hay una leve diferencia entre el auto a nafta y seguro eléctrico. Auto a nafta, 2.588.000 pesos.
2: Por año.
5: Por año. En eléctrico, 2.200.000 pesos. Es más barato.
0: ¿Más caro el auto a nafta?
5: Sí, más caro el auto a nafta. Pero tenés un problema.
0: Ya van dos ventajas para el auto eléctrico.
5: Pero tenés un problema.
2: ¿Por qué es más caro nafta, sabes? ¿O tiene más, se rompe más?
5: Me parece que sí.
2: Ok.
5: Y hay un problema.
2: Para paréntesis, hay todos estudios que dicen que los autos eléctricos tienen muchas menos partes, mucha menos fricción. Entonces, bueno, se supone que tenés menos de mecánico.
5: Pero tenés un problema. Cuando lo sacás a la calle, por ejemplo, hoy un estacionamiento en la vía pública, yo estacioné dos veces. No te aceptan un auto eléctrico.
0: ¿Vos tenés eléctrico?
5: No, yo tengo nafta, pero los eléctricos no lo aceptan.
0: ¿Y por qué no?
5: Porque tienen problema de incendio. Son más...
0: ¿Dónde viste un auto que se incendia?
2: Decime dónde no te aceptaron que le haga una denuncia mañana.
5: En los estacionamientos no aceptan autos eléctricos.
2: ¿Sabés por qué pasa eso?
5: Sí.
0: ¿Qué?
2: Sí. Te explico
6: una cosa. Híbridos, sí.
2: Los estacionamientos, la mayoría de los que hay en la ciudad.
5: Porque no se lo asegura la aseguradora del estacionamiento.
2: Porque en realidad están súper poblados los estacionamientos. ¿Sí? En un país normal, los estacionamientos tienen que estar tabulados para cada auto. ¿Sí? Y si vos tenés un incendio, podés sacar los autos. Acá ponen 500 autos.
0: ¿Dónde he visto un auto eléctrico que se incendie? No, sí hay.
2: Había con los Tesla. Sí, pero ya pasó.
5: Y pero ahora quedó ese temor. Entonces las aseguradoras, que son las que aseguran el estacionamiento por esos autos, dicen: no, no, yo te aseguro, pero no pongas un eléctrico.
2: Bueno, como cuando se prendían fuego los Samsung. Siga, pasó con un modelo.
0: Ya, patente. Pará. Me ahorro. Gasto en combustible, clara ventaja el auto eléctrico. Sí. Seguro anual, pequeña ventaja el auto eléctrico. Sí. Patente.
5: Patente. 1.700.000 pesos la patente anual de Cava para el auto nafta.
0: Y auto eléctrico cero.
5: Cero, porque está exento durante los primeros 3 años.
0: Bueno, está exento. Es bueno. Siguen las ventajas para el auto eléctrico.
5: Sí, sigue las ventajas. Ahí te ahorraste 1.700.000 pesos. Seguimos.
0: Service.
5: 506.667 pesos. Y en el auto eléctrico casi no tiene, porque vos no tenés que ir a cambiar aceite, filtro. Claro. No tenés
0: todo eléctrico. Todo eléctrico. Pero se te rompe algo.
5: Ese es otro tema. Pero no requiere ese mantenimiento.
2: No sabemos qué pasa
5: a los
2: 10.000
5: kilómetros.
2: Por lo menos yo no lo sé. Porque eso es otra mecánica. Y no sabemos si hay talleres de autos eléctricos.
5: No hay. Bueno, tenés que ir a concesionario.
7: El autoservicio de mantenimiento de un 0 kilómetros.
5: Sí, claro. A los 10.000 kilómetros, viste que
7: yo no le hago el mantenimiento al auto.
0: O sea, tenés 3.200.000 pesos de diferencia entre uno y otro.
5: Sí. Ahora,
0: de ahorro.
5: Estas son todas a favor. ¿Me dejas? Ahora me voy a entrar en el debate de las contras.
0: Sí.
5: Primero, Lucas vive en un edificio. ¿Qué número de edificio tenés? ¿Qué departamento?
2: Tengo vivo en un hoyo en un tercer piso y no tengo cargador eléctrico en mi cochera. O sea que no puedo cargar un auto eléctrico.
0: Yo también vivo en un tercer piso y no tengo cargador.
2: No. ¿Ves? Ahí estás empomado.
5: ¿Ves? Dos. ¿Qué pasa si vos haces mucha ciudad, pero te lo usás para hacer largos recorridos? Si trabajas en la ciudad, pero en los fines de semana te vas al country,
2: no,
5: tipo
2: Lucas. Pará, saca eso. Un auto eléctrico no puede ir a Córdoba.
5: No,
2: por ejemplo.
5: No llega
2: a Córdoba y no está claro que puedas cargarlo en el camino.
0: ¿Cuánto tiempo necesitas?
1: Pero no hay batería portátil.
5: Ocho horas. Ocho horas en tu casa.
0: 8 horas.
5: Y en una estación de servicio que tiene un equipo mucho mejor.
0: Eso te iba a decir.
5: 2 horas.
0: ¿Y hay supercargadores que te cargan en 5 minutos.
6: Me dijeron que te arruina el auto.
2: No la sé.
0: ¿Cuántas gente te dijo?
6: Uno que maneja auto eléctrico dijo que para ir a la costa te conviene alquilarte un auto.
2: Igual para, imagínate que te vas a Córdoba, que son 10 horas. Tenés que parar 3 horas a cargarte.
5: ¿Cuántas estaciones de servicio hay en la ciudad de carga de auto eléctrico?
0: Eléctrica, y debe haber pocos.
5: Una a la vuelta de tu casa.
0: Una en Empade, sí.
5: A la vuelta de tu casa.
0: Sí. Hay una en el ACA de Seguí y Godoy Cruz.
2: Godoy
0: Cruz. No, sí, de María y Godoy Cruz.
5: ¿Vieron los autos de plataforma que tienen, que te dicen que son autos eléctricos?
2: No los vi.
5: ¿No los viste? No. Bueno, yo me subí uno. El pibe le estaba mandando un WhatsApp en un grupo. ¿Para qué? Porque le dicen: che, estás en la estación, porque se van turnando para cargar.
2: Sí, claro.
5: Porque hay una sola estación. Ojo que esto, pero que les
0: esto
5: estoy
0: va,
5: contando.
0: Va a ir cambiando, ¿no?
5: Pará, no sé.
2: El gobierno de la ciudad había dicho, que, no me acuerdo si qué parte de esto es público o no, pero alguien me lo contó, que por ejemplo los estacionamientos de los Carrefours iban a poner cargadores eléctricos.
7: Yo vi en el Alcorta.
2: Ahí está, ¿ves? Entonces,
0: pero que sean cargadores rápidos.
2: No, tiene que ser rápidos, claro.
0: Porque un cargador de tren va a dejar 8 horas del auto.
2: Prestaron un auto eléctrico que le consumí, ponerle hasta el 20% de la batería para ir a Cani.
6: Sí, pero igual,
2: el año pasado, pará.
6: ¡Apa!
2: Lo enchufé para cargar.
0: Mira.
2: ¿Cuánto tarda el cargador que viene con el auto?
0: ¿Cuánto?
2: 16 horas tarda.
5: Claro.
2: Me querían morir, boludo. Esto no anda.
6: Claro, es que pero aparte, si vas a un lugar que carga y tienes 4 personas adelante, tenés que esperar por lo menos 2 horas.
0: Va a cambiar.
5: Otra contra.
0: Bueno. Sí.
5: Lucas compra un auto eléctrico. Me lo quiere vender a mí. La garantía le funciona a Lucas, pero cuando me la vende a mí ya no tengo garantía.
6: ¿Por qué?
5: ¿Por qué no?
2: Porque eso.
0: Es bueno.
5: Y vamos, la tercera.
0: ¿Compro o no compro?
5: Pará, y te hago la última que
0: dale conclusión.
5: Es fundamentalísima. Con el tema de auto eléctrico, a mi criterio, esta es una suposición, putéme todos los ingenieros que sepan sobre auto eléctrico, para mí tiene más software que técnica. Y yo creo que el negocio de un auto eléctrico va a ser el software y no la mecánica. Quiero decir, los chinos en 5 años sí te van a decir: mira que hay que actualizar tal software, mira que hay que actualizar tal software, bueno, y no sé cuántos talleres eléctricos.
2: Los Tesla son un app con un auto.
5: Claro.
0: Claro. Muy interesante. Lo que no sé es la conclusión.
1: ¿Qué hacemos?
0: ¿Qué me compro?
5: ¿Qué me compro? Había que sacar conclusión.
0: Y la respuesta fue: ¿qué me compro?
1: 4.52.
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11: 4 de la tarde, 52 minutos, la temperatura actual 19 grados, la humedad 50%.
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0: 4 de la tarde, 58 minutos, Turquita.
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0: Bueno, vamos que viene, Babi. Tenemos los premios, los ganadores. 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
0: Sí, Turca.
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0: Bueno, ahora sí llegó el momento de los ganadores, sólidamente.
1: La cena de Ana Bellino, Daniel DNI 264 y el termo Lumilagros Joaquín DNI 855.
0: Me parece extraordinario. Gracias, señor Ariel Wolman.
4: Hasta mañana.
0: Habló mucho de Pache, ¿eh?
4: Sí.
0: Tremendo.
4: Bueno, no sé qué comprar todavía.
1: No sabemos qué hacer.
0: Bueno.
5: Es un agente.
0: ¿Te escucho esta noche?
6: Tengo 3 horas en la hora del deporte.
0: Por eso ahí vas a hablar un montón.
6: Mucho, de fútbol.
0: Gracias, Morando. Gracias, Turquita.
6: No,
0: la rompiste toda, Turca, hoy, ¿eh?
1: Sí, ¿viste? Sí.
0: Bien,
1: sólida.
0: Hasta bien. Mañana. Gracias, Camila. Camila González. Gracias, Anita. Gracias por el regalo. Hermoso. Regalito me hicieron.
1: Pero
0: gracias,
1: mereces.
0: En serio. Muy dedicado, muy pensado. No como otros.
1: Obvio.
0: Nos vemos mañana.
7: Me debes un iPhone.
1: Chao. La baluina.

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1: Hora 17, un minuto, cielo ligeramente nublado en la ciudad de Buenos Aires, la temperatura 20 grados, una décima, humedad 45%.
0: Nacionales.
2: Javier Milei suspendió su viaje a Londres en octubre en medio de la tensión por las Islas Malvinas.
1: El presidente planeaba dar una conferencia en la Universidad de Oxford y mantener encuentros con empresarios.
2: Por su parte, el mandatario celebrará el Día del Maestro en el Palacio Pizurno.
1: Informa Rodrigo Porto.
3: Móvil. Según pudo saber Radio Rivadavia a través de fuentes oficiales, mañana a las 11 de la mañana, el presidente de la Nación, Javier Milei, encabezará un acto que va a conmemorar a los maestros de la República Argentina. Va a estar acompañado por docentes y alumnos invitados de la Biblioteca de Maestros del Palacio Sarmiento, que hoy funciona como la Secretaría de Educación de la Nación. Casa Rosada, Rodrigo Porto, Radio Rivadavia.
0: Judiciales.
2: Cuadernos de las coimas, Roberto Barata negó recibir sobornos de Techín para la obra pública.
1: El ex número 2 de Planificación Federal durante el kirchnerismo dijo que la causa fue una clara operación de inteligencia.
2: La causa por el femicidio de Agostina Vega en Córdoba fue elevada a juicio oral.
1: El principal acusado, Claudio Barrelier, llegará al debate detenido y bajo cargos gravísimos.
2: Juicio por Loan Peña, el padre del menor, José, dijo, ojalá que aparezca y sepamos la verdad. ¿Qué pasó y qué hicieron con él?
1: Previamente, el comisario Maciel aseguró que el niño de 5 años murió tras ser atropellado y luego ocultaron el cuerpo.
0: Policiales.
2: Cansados de la inseguridad, vecinos de la localidad bonaerense de El Palomar convocaron a una movilización para las 18.
1: Serán Dinamarca y D'Amico tras el intento de robo y tiroteo frente a una escuela donde un policía retirado resultó herido.
0: Economía.
2: La inflación en agosto fue de 1,7%.
1: Según informó el INDEC, en lo que va del año acumula 21,3% y la interanual alcanza el 33,5%.
2: El Fondo Monetario Internacional reconoció el aumento de la mora en los hogares.
1: La vocera del organismo, Julie Kozak, indicó que no implica un riesgo significativo para la estabilidad financiera de Argentina.
2: El dólar oficial cotizó a 1.485 pesos para la compra y 1.535 para la venta en el Banco Nación.
1: El dólar blue se vendió a 1.545 pesos en la City porteña y el riesgo país ubicó en los 491 puntos básicos. El Bitcoin cerró a 77 mil dólares.
0: Internacionales.
2: Allanan una productora en Brasil por el presunto desvío millonario de fondos para la película de Jair Bolsonaro.
1: La policía realizó casi 50 operativos para investigar el financiamiento del film Dark Horse sobre las elecciones de 2018.
2: El Kremlin endureció su postura con Ucrania y promete seguir atacando.
1: Las condiciones de Rusia para detener el conflicto no se modificaron respecto al anunciado hace 2 años por el presidente Vladimir Putin.
2: El presidente de Estados Unidos, Donald Trump, prometió $5,000 para cada ciudadano si gana su partido en las elecciones.
1: Para recibir el dinero, los republicanos deberían asegurar la mayoría en la Cámara de Representantes y el Senado. El dinero deberá gastarse obligatoriamente dentro de Estados Unidos.
0: Deportes.
2: El piloto argentino de Fórmula 1, Franco Colapinto, sobre el GP de Madrid dijo, es una pista muy dura que va a dar que hablar.
1: La primera práctica será mañana a las 8:30 y la segunda a las 12. El sábado, la tercera sesión será a las 7:30 y a las 11 la clasificación. La carrera está pactada para el domingo a las 10.
4: Lo lindo estar acá, la pista es muy, muy dura, muy desafiante. Hay muchas curvas ciegas, frenadas en apoyo, curvas muy rápidas, pianos muy agresivos, tiene un poco de todo y un mix de casi todas las carreras del año, así que veremos qué es lo que pasa. Un circuito que estoy seguro va a dar mucho que hablar y ojalá que sea así divertida como es en el simulador. Hay que ver qué pasa en la carrera, creo que va a ser muy difícil de pasar, pero para lo que les genera a los pilotos hacer una vuelta buena acá va a ser muy lindo.
2: Tenis, Copa Davis, en Neuquén tendrá listo el estadio central con superficie de carpeta y techado para el próximo martes.
1: Allí entrenará el equipo argentino de capitán Javier Frana, quien confirmó los jugadores Francisco Cerúndolo, Mariano Navone, Thiago Tirante, Guido Andreozzi y Andrés Molteni.
2: Torneo clausura, el mediocampista de Boca, Camilo Rey Domenech, terminó la práctica con una molestia muscular.
1: El DT Rodolfo Arruabarrena pondría en su reemplazo a Tomás Belmonte para recibir a Central Córdoba de Santiago del Estero mañana a las 21:30 en La Bombonera.
0: El tiempo.
2: Para este viernes en la ciudad de Buenos Aires se espera una jornada con cielo nublado. Mínima estimada 11 grados, máxima 18.
1: La actual en capital y alrededores, 20 grados, una décima, cielo ligeramente nublado, humedad 45%.
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5: Choque en autopista del oeste en el kilómetro 17 y medio a la altura de la bajada de Rosales, en sentido hacia Luján. Dos vehículos, está reducida la circulación. Siguen las complicaciones en la General Paz, en toda la traza en dirección hacia el Riachuelo, luego de una colisión a la altura de Juan Bautista Alberdi, que también genera demora desde Mataderos en sentido hacia el Río de la Plata. El tren Belgrano Sur, el ramal González Catán, con demoras por problemas técnicos. En Panamericana ya está trabada la marcha desde altura Martínez y San Isidro en dirección hacia el norte. Desde Control de Tránsito, J. Leonetti.
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0: Buenas tardes, ¿cómo les va a todas?
1: Buenas tardes.
0: Chicas, ¿bien?
2: Hola, Babi.
0: ¿Qué te pasó? ¿Qué escuchas?
1: No, nada. Estoy... Cosas de mujeres, Babi, ¿viste? Que a veces nos pasan y nos ponen medio molestas.
0: En esta cabina son todas cosas de mujeres, ¿viste? Yo no puedo contar nada de hombres porque además no me pasa nada.
1: No, bueno, pero son cosas que no pasan nada.
0: Bueno, Verónica Lozada... Podemos empezar el programa, abrilo
2: ya. 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
0: Bueno, muy bien. Vamos a abrir el programa de hoy. Ahí me hicieron una nota a la puerta.
1: Sí.
0: Yo contesté porque siempre le doy nota a los muchachos.
1: Está muy bien.
0: Lo que no sé qué carajo decir, porque no sé de qué me preguntaban.
3: Me gustó igual que estaba sentado, como muy tranquilo.
0: Me dicen, ¿sabes de qué vamos a hablarle o no? De Tini Stoessel,
1: sí.
0: Y de la mujer de Canigia. Le digo, no sé nada, pero igual te contesto. Vos preguntame,
1: claro,
0: algo
1: porque
0: respondo.
1: Lo que te quieren pedir es la opinión, no, de última te cuesta, te ponen en auto.
0: Tienen que con la nota, los muchachos están laburando.
1: Sí,
0: así
1: sí.
0: Que bueno.
1: Los chicos de desayuno.
2: Qué genio, qué bien que
0: ¿de qué programa?
1: Desayuno americano de Pamela.
0: Ah, de Pamela, bueno, sí, con más razón la
1: sí,
0: jefa.
1: Sí, sí. No, claro, ahí no, ¿cómo le vas a dar nota?
0: Che, me voy a ir una semana, así que yo a partir del lunes no voy a estar, Laura, manejame todo.
1: Sí.
0: Queda en tus manos. Pero nada más que 4 programas, porque después vuelvo el martes que viene.
1: Ah, okay. Bueno. ¿Alguna instrucción nos vas a dejar o nos vas a dejar libre albedrío para hablar de Wanda, de Gran Hermano?
0: Como los viernes, Lucho se va también.
2: Mucha casualidad, ¿no?
1: Sí.
2: Me parece raro.
1: Raro.
0: Vamos al crucero del amor.
2: Se van los dos juntos.
0: ¿Te acuerdas cuando vino el crucero gay?
1: Ah,
0: que vinieron 2000 gay.
2: Sí.
0: Todos pelados, de bermuda, con soquetes y todos musculosos. Y yo decía en la radio... bajaron el crucero 2000 y subieron 2500 porque llevaban 500 acá en Buenos Aires. Pero bueno, sí, me voy con Lucho. Sí,
1: eso. Hay que disfrutar. Está bien, vas a venir bronceado con otra energía.
0: No digas,
1: las toninas.
0: Pero no, me hace. Quiero despejarme un poquito de acá.
1: Sí, está muy bien.
0: Así que bueno.
2: Está muy necesario, Babi, está muy bien.
0: ¿Cómo está Mirta?
1: Te voy a contar. Bueno, a ver, Mirta, el alta es inminente, chicos.
2: Bien,
1: esa es una muy buena noticia. Estuve hablando con gente cercana. A ver, algunos decían que como bien el parte decía que el próximo partido iba a ser el día viernes, que posiblemente el alta iba a ser mañana, lo que dicen es que Mirta estaba en condiciones de irse y que por ahí no están dando toda la información justamente para que no haya guardia periodística y que la estén esperando y que la vayan a molestar, pero Mirta está muy bien, está aburrida, está meta WhatsApp. Y ya quiere irse para su casa, así que si no están dándole el alta en este momento o unos minutitos antes y todavía no trascendió, va a ser en las próximas horas, así que es una muy buena noticia. Y por otro lado, también estuve hablando con Baltasar Jaramillo, el hijo de Solita, para ver qué pasaba con Solita, que recordemos está en el Otamendi. Y lo que me dijo Baltasar, que siempre es muy amable para contestar, me dijo que hubo una junta médica por el tema de la fisura de cadera que tiene, pero que decidieron que no la van a operar. No la van a operar, entonces me dice que se va a quedar por lo menos 10 días más en el hospital para recuperarse, para, bueno, obviamente esto es con reposo que se va a solucionar. Así que, bueno, la novedad de Solita es que no se va a operar y 10 días más por lo menos va a estar internada.
2: Ojalá esté anticoagulada, ¿no? Porque eso...
0: ¿Vos?
2: Bueno, y no, pero me quedó el trauma.
4: Hace un ratito se dio a conocer el índice de inflación del mes de agosto y como anticipamos ayer dio un 1,7%. Esto implica una desaceleración con respecto al último registro que, recordemos, había sido de un 2,1%. Lo que más subió fue vivienda, agua, electricidad, gas y otros combustibles, con un 2,8%, seguido de educación, bienes y servicios varios, salud, comunicación, bebidas alcohólicas y tabaco y restaurantes y hoteles, en este caso todos estos rubros por encima de ese promedio, del promedio de 1,7%, y los que estuvieron por debajo o iguales en el caso de alimentos y bebidas no alcohólicas fueron transporte, equipamiento y mantenimiento del hogar, recreación y cultura y prendas de vestir y calzado. Caputo celebró el dato. No podía.
1: Por tener un uno adelante.
3: Claro, debe estar
4: celebró el dato porque es el más bajo para los últimos 14 meses. Sí. Entonces, a través de su cuenta de X, lo que dijo el ministro de Economía fue que justamente la variación del índice de precios al consumidor para este mes había sido 1,7%, que esa es la menor suba desde julio del año pasado. Y el ritmo más bajo para un mes de agosto desde el 2017. ¿Qué pasa con otro dato que miran los analistas, que es la inflación núcleo, que excluye los precios regulados estacionales?
0: Para. Vamos despacio, no hagamos un programa. Datos específicos. La inflación, ¿cómo viene?
4: 1,7%, se dio a conocer.
0: ¿Qué? Menos que el mes pasado.
4: Menos que el mes pasado. El mes pasado había sido 2,1%.
0: ¿Esa inflación es por la baja de consumo?
4: No, en este caso, este dato estuvo...
0: No, te explico por qué. Porque si vos, vamos a poner un ejemplo, te de durazno, cuestan 20. No lo vendes, el mes que viene cuestan 15. Yo creo que es lo que está pasando, pero bueno.
4: Bueno, hay algo del tema del consumo general.
0: No, porque ¿sabes qué pasa? No es por vos. Si se explica como lo explica la tele y todo. Bueno, bajó el costo. No, pará. ¿Y vos compraste lo mismo que el mes pasado? No, igual. Entonces yo veo que la gente está... Por ejemplo, te doy un zapatero muy famoso de la Argentina.
4: Sí.
0: Hizo una liquidación, vendió 12.000 pares por internet, por acá.
3: Sí.
0: Pero primero, porque le bajó el 50% todo. Está el costo.
1: Y hay mucha gente vendiendo al costo, eso es verdad. Mucha gente vendiendo al costo.
0: Es una inflación donde fundís a la gente. Sí. O sea, no gastás pero no comés.
4: Bueno, eso podría ser, es el caso de prendas de vestir y calzado, que si bien ya estamos en un tema estacional de algunas liquidaciones.
0: No. Es que no es con vos, pero me gusta hablar así porque si no...
4: No hay problema.
0: Es radio mentirosa. No, porque vos mientas, pues miente el gobierno. No es por el cambio de estación. Es porque se están metiendo la mercadería en el culo. Fantino mostró una campera, ¿no? Dice, sí. Esa campera cuesta 220.000 mangos.
3: Ajá.
0: Miren ahora, acá China, la misma campera cuesta 50.000 mangos. Bueno, lo fundimos, pero andá a explicarle a los sindicatos, explicarle a rentas, ganancias, alquileres, porque esto es por sin pagar nada. Como viene, que entre paréntesis, habría que investigar un poquito la aduana, que echaron al director de aduana, a ver quién es el que fue en su lugar, qué pasa ahí adentro.
4: Para responder a tu pregunta, en particular el tema de estacionales ayudó a que este número sea un poco más bajo. En este caso hubo una baja en los estacionales de un 0,9% y ese indicador dentro de lo que el promedio lo tiró un poquito para abajo.
0: ¿Querés que te cuente que yo no creo nada a los índices, te juro?
4: Muchos, Babi. No sos el único, muchos.
0: ¿Por qué? No, porque uno tiene un contacto con la realidad. Esto es como cuando te dice el médico, está mejor, y vos decís, se está muriendo. No, está mejor. Déjelo. Y se murió. Yo creo que nos están mintiendo como boludos. Y yo creo, además, pregunto, el INDEC, por ejemplo, ¿quién lo maneja?
4: Y ahora lo maneja Pablo Lines.
0: ¿De qué gobierno es?
4: No, y es un funcionario.
0: ¿Y cómo querés creerle a un funcionario público que maneja los números?
4: A mí me parece que la discusión en realidad no es con el número, es si ese número representa lo que es el aumento de precios.
0: De eso le estoy hablando.
4: Claro, porque en realidad la inflación se mide de la misma... Este número se está midiendo igual de cómo se midió el 211% que tenía Alberto Fernández. Es la misma medición. Bueno. La discusión es otra, es si esta canasta es representativa de lo que nosotros gastamos.
0: Tengo una pregunta. ¿Vos estás mucho mejor que con Alberto Fernández ahora?
4: A mí me lo preguntás. Y,
0: no, la gente en general. Estamos igual. Yo no vi cambio, la verdad. Yo estuve como el orto con Cristina, y con Alberto, con Macri y con este. Siempre estás mal. Nunca llegás a pagar un carajo. La verdad es esa.
1: Sí, lo que pasa es que yo creo que la diferencia quizás es que el hecho de ver que todo aumenta tan rápido como pasó en la última, en el último tiempo de la presidencia anterior, le genera mucha ansiedad a la gente. Es como que por ahí los que hemos vivido, los más grandes, sí, que hemos vivido la hiperinflación de Alfonsín y que hemos vivido esas etapas, es como que cuando empieza eso te genera una, no sé, una sensación de miedo, de angustia más grande. Por ahí estamos en la misma, porque estamos pudiendo comprar lo mismo o estamos pudiendo...
4: O menos, incluso. O menos. Pero es ese como ordenamiento, entre comillas, que te...
2: Yo lo veo... Ah, después te cuento. No, lo mío. Este mes tuve un ingreso más por una cosa que... Y los gastos subieron tanto que no lo vi. O sea, tengo la misma plata. ¿Se entiende? Y eso que agregué un sueldo más.
0: Vamos.
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0: bien. Vero, ¿qué dice la gente? ¿Empezó a llamar la gente?
1: Sí, claro. Mucha gente que está comunicándose, Babi. Aún si Milei logra inflación cero, sin un fuerte aumento de salarios, vamos a empobrecernos cada día más.
0: El otro día el turco así dijo algo muy inteligente. Cuando no tenés plata, el dólar regalado es caro.
1: Y sí. Babi, chica, soy jubilada. Uh-huh. Esto no da para más. Todos los días aumentan los comestibles y servicios. No sé cómo seguir, dice Mirta.
2: Uh-huh. Y sí. Bueno, el tema de servicios es uno de los más, lo que más se siente.
3: Claro.
2: Porque sí. Está en un proceso de actualización de tarifas.
4: Es que en transporte muchas veces lo veíamos que capaz en otras ciudades, en provincias, está caro. Pero claro, en el AMA no lo sentíamos tanto y ahora empezó a ser, tenemos por arriba de los 1000.
0: Y claro. ¿Qué te ríes?
2: Se ríe de la gente que no puede viajar en colectivo. ¡Qué vergüenza!
0: ¿Qué le pasa?
2: Pobre, claro.
0: Pero no hay que reír. Me extraña.
2: Qué falta de respeto.
0: Tiene una piedra en el corazón.
2: Y ahora va a aumentar el transporte, inflación, más 2%.
0: Pero yo entiendo. Aumenta la nafta, aumenta la luz, aumenta el gas, aumenta todo y no hay inflación.
1: Eso hay es lo que inflación. Me parece ahora lo que te acabo de contar, el ejemplo de mi un nuevo ingreso. Pero además de eso.
0: ¿En qué estás haciendo un nuevo ingreso?
3: Curras.
1: Curritas.
3: Siempre que tenés
1: Este mes tengo un nuevo ingreso y estamos en la misma. Entonces digo, claro, sí, y me pongo a comparar todo lo que aumentó todo. Es una locura, entonces.
0: ¿Cómo se llamaba la madre de Camilo VI? A ver. Mamá VI.
2: ¿Y? Es el
1: que viene.
3: No te caíste.
2: Hoy entendí,
3: Vero, inocente.
2: Y muerde inocente.
0: Vieja inocente. Bueno. Ustedes me levantan
3: la
0: ánimo,
3: ¿no? Verdad que sí. Nosotros venimos acá para hacerte bien.
0: ¿Qué es eso, 343?
4: Y mañana es el aniversario de las Torres Gemelas.
0: Mirá, qué feo.
2: 25 años.
0: Como dijo.

0: China Zorrilla.
1: 5 años.
0: Dijo China Zorrilla. Ya 25 años. Sí. Nos vimos en vivo, ¿eh?
1: Sí.
0: Dice, ¿qué me puede impresionar del mundo después que vi caer las Torres Gemelas? Ah. Porque la pesadilla más grande que puede haber en el mundo es que un avión se estrelle con una torre. Porque viste que siempre que te hace un departamento alto, así. Y si el avión se estrella contra esto, y se estrelló y lo vimos, Dios, es horrible.
1: Y aparte son esos hechos que te quedan grabados y que todo el mundo se acuerda qué estaba haciendo,
2: ¿Qué estaba en ese momento,
1: qué era lo que pasaba.
0: Yo la AMIA, la embajada de Israel.
1: Claro.
3: Te traje después algo de la AMIA, si bueno, quieres, para hablar, que es interesante.
0: Bien, me interesa. ¿Y qué? ¿Está Nelson allá?
1: Sí, debe estar seguro.
0: Por ¿A la mañana cierran la radio? ¿Qué hacen?
4: No.
0: ¿O lo alquilan como kiosco?
4: No, está el equipo sin Nelson.
1: Bueno, pero él te transmite desde allá.
0: ¿Viste que yo para tomarme 5 días de mierda ahora? Lo bajé 20 veces, llamé, lo bajé. No. Porque me invita a mi mujer, además. Entonces, como es de arriba, viene barro. Y esto
1: o sea, sos un gigoló, papi. ¿Vos sos un gigoló?
0: ¿Por qué?
1: ¿Y porque te mantiene tu mujer?
0: No.
4: Uy,
0: te voy a explicar. Siempre que viajamos, pago yo. Siempre, pero sabe que
1: yo no reviso todo.
0: Ahora, no, ella también, si yo le pido. No hay problema en eso. Pero me dijo, hoy yo saco los pasajes, quiero que descanses una semana. Porque es una cosa que es real. Yo llego a la noche, siempre diciendo, no doy más. Me dice, pero si no das más, tomate un descanso.
1: Totalmente.
0: Y visto y considerando que todo el mundo se va como se le canta el culo.
1: Y bueno, sí.
0: De todos lados. Y uno es un sarmiento que viene. Ah, no digo para reprochar nada. Acá nunca me dijeron, hacé lo que quiera. Acá. En el canal, un poco más difícil. Juan Cruz me dijo, sí, no hay problema. Pero no les gusta mucho porque
2: bueno,
0: acá están ustedes, pero en el canal soy unipersonal. ¿Quién hace el monólogo?
1: Claro.
0: Entonces cuesta. Pero necesito despejar la cabeza porque fue muy dura esta semana. Y,
1: por eso, sí, no, pero te va a venir bien, lo necesitas. Sí.
0: Igual extraño como un loco, pero es una semana.
1: Igual si te llevan de arriba encima, qué bueno. Te llevan de arriba encima, no pagás.
0: No, Silvina me cuida, pero a veces uno no, en este laburo, cuando no estás casado con alguien del palo, no te entiende.
1: No entiendo. Pero ¿sabes qué?
2: A
1: veces cuando uno no para, te hace parar el cuerpo.
0: Mira, nos fuimos 2 minutos de la noticia. Perdón, muchachos de la oral.
2: Y sí, no, rotativo del aire. Patricia Costanzo, Francisco Martínez González.
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6: Hora 17:32, la temperatura en Buenos Aires 19 grados 7 décimas, humedad 41%.
7: La inflación de agosto fue de 1,7%, llegó a 21,3% en lo que va del año y acumuló un alza del 33% en los últimos 12 meses, según el INDEC.
6: El índice de precios tuvo subas vinculadas al alquiler de la vivienda y servicios culturales.
7: Los aumentos en los precios regulados se registraron en electricidad, gas, transporte público y gastos de prepaga. En tanto, descendieron los paquetes turísticos, prendas de vestir, compensados por los aumentos en verduras, tubérculos, legumbres y frutas.
6: En medio de la tensión con Gran Bretaña, el presidente Javier Milei suspendió su viaje a Londres.
7: Informa Rodrigo Porto.
8: Móvil. Se lo confirmaron fuentes oficiales a Radio Rivadavia. El presidente Milei tenía previsto viajar el 23 y 24 de octubre a Londres para participar de una charla en la Universidad de Oxford y también encuentro con empresarios. Hace minutos, comunicación de Casa Rosada acaba de confirmar que el presidente no viajará en medio de las tensiones con el Reino Unido por la diplomacia en Inglaterra y las expediciones petrolíferas que hay en el mar argentino. Lo que sí se remarcó es que Milei mañana va a participar del acto por el Día del Maestro en la Secretaría de Educación en Palacio Sarmiento. Casa Rosada, Rodrigo Porto, Río Rivadavia.
6: Google invertirá 13.000 millones de euros en inteligencia artificial y energía en Finlandia.
7: En 2009 reconvirtió una antigua fábrica de papel en la ciudad costera de Hamina en un centro de datos.
6: Su ubicación tiene dos ventajas: las frías temperaturas árticas que implican menos energía para refrigerar los servidores y la escasa población local.
7: Motocross Mundial Argentina confirmó su fecha en el calendario mundial 2027 del MotoGP por segundo año en Bariloche.
6: Será entre el 12 y 14 de marzo con la fiscalización de la Federación Internacional de Motociclismo.
7: En los próximos días se conocerán a los pilotos argentinos que intervendrán en la carrera.
6: Cielo despejado, temperatura en Buenos Aires 19 grados 7 décimas, humedad 41%.
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0: Bueno, muy bien, ¿qué tenés, Mica?
3: Bueno, te comentaba antes de la AMIA, hoy fue una jornada muy especial, importante, porque todas las partes, fiscalía, querella y defensas, se presentaron en la Cámara Federal de Apelaciones. ¿Esto por qué? Porque el año pasado, a principio del año pasado, se reglamentó el juicio en ausencia. ¿Qué quiere decir, para los que no saben? Es justamente llevar a cabo un juicio y que no estén los acusados. Que un poco la querella lo que expresa es necesario porque los 11 acusados que están prófugos de la justicia argentina están prófugos por decisión de ellos, no porque no saben la investigación que se está llevando a cabo hace más de 30 años. De esta manera, lo que quieren es llevar a cabo un debate en ausencia donde los acusados no estén presentes, pero sí que se pueda llegar a un veredicto de culpabilidad o inocencia. Lo que ocurrió es que esto lo había dado a conocer Daniel Rafecas cuando se permitió ya llevar a cabo diversos juicios en ausencia, casos de lesa humanidad, atentados, no para cualquier caso, obviamente. Daniel Rafecas hace esta elevación a pedido y la defensa apeló, que dijo: nosotros no lo queremos. Es por eso que llegan a la Cámara de Apelaciones en la jornada de hoy. Todas las partes presentaron un escrito.
0: Nos está escuchando Gaby Alonso Varela, una amiga mía de la Municipalidad de Vicente López. Está en el auto, me muestran mis amigos.
1: Ay, qué lindo. Un beso,
0: Gaby. Sí.
3: Y la idea es, a partir de este escrito que presentaron las querellas, ¿dónde sostienen esto? Es necesario este juicio, porque la voluntad de ellos es no presentarse. Entonces, ¿por qué nosotros tenemos que esperar a un veredicto si está este mecanismo legal? La defensa lo que dice es: a ver, nosotros ahora vamos a modificar un poco la cuestión. No nos vamos a poner al juicio en ausencia, pero sí, si hay un veredicto de culpabilidad, que se lleve a cabo un juicio antes de que todos queden detenidos. Eso es lo que dice la defensa, que, a ver, no está diciendo que no quiere el juicio en ausencia, pero sí que si hay un veredicto de culpabilidad, que se lleve a cabo un juicio oral. Ahora lo que tiene que hacer la Cámara Penal de Apelaciones es dar a resolver si confirma este debate en ausencia o si vamos a tener que esperar para conocer toda la sociedad un juicio oral y público. Por el momento, los 11 acusados no se van a presentar en la Argentina. No tienen la oportunidad de llegar porque ellos no quieren. Están distribuidos en diferentes países. Solamente están presentes sus defensas. Y veremos. Todavía no se sabe cuándo dará respuestas esta Cámara, pero sí va a ser importante porque a partir de ahí podríamos empezar a tener de a poco una respuesta.
0: Yo lo veo imposible, pero largo, se hace. Sí, la justicia cuando tarda tanto ya está, ¿no? Sí. Calcula que los acusados se van a terminar muriendo, ¿viste?
3: Y es que,
0: como
3: es
0: siempre. Que, bueno, ¿qué tenés, Nancy?
4: ¿Vos sabés que yo en una época tenía un novio, una pareja que a la noche...
0: otra vez.
4: No, pero escúchame, pero a la noche hablaba y vos le preguntabas y contestabas. ¿Vos sabés lo peligroso que es eso?
1: Bueno.
4: Sí,
1: qué
4: sí.
1: Qué miedo.
4: Sí.
5: A alguien le pasó alguna... Ayer a la noche dijiste tal cosa.
1: Me da miedo.
4: ¿Por qué te cuento esto? Porque resulta que habló Oriana Sabatini. Viste que ya estaba casada con Paulo Dybala. Entonces dijo que le sucede algo que un poquito lo choquea a Paulo. Dicen, yo no soy sonámbula, porque a veces hay gente que es sonámbula, se levanta, empieza a deambular, no sabe lo que está pasando y la persona está al lado media como que queda, bueno, ¿qué pasó? ¿Qué hago? ¿Lo despierto?
3: Vea. Es el primer mate.
0: No, dos.
4: Pero lo que sí dice que ella... Lo que le pasa es que dormida empieza a reírse.
1: ¡No!
4: Entonces, claro, le pasó la primera vez que estaba dormida y 3 de la mañana empieza a las carcajadas limpias, dormida, con los ojos completamente cerrados, que medio Mauro Dybala se quedó ahí medio traumado, dijo. Y dijo que en otra oportunidad lo que le pasó también es que él nada, se empieza a reír, se despierta, mira, y ella estaba sentada en la cama. Ay, Dios. Con los ojos cerrados, pero sentada. Bueno, y ahí es donde viene esto que yo te contaba, porque ella le dice que le pidió que la grabe, que como ella no solo se ríe, viste, sino que murmura algo, dice, yo le digo que me grabe y que me hable para ver qué digo.
6: Ay, qué peligro.
4: Yo te digo, para mí es medio peligroso.
6: No sé qué opinan
4: ustedes.
6: Y porque es el inconsciente el que está hablando.
5: Claro.
6: En ese momento.
5: ¿Tenés los papeles en orden?
6: Y pues siempre alguito ahí, ¿viste?
5: Bueno, entonces acomode, señora.
6: ¿No es cierto?
5: Algo
6: puede pasar ahí.
0: No creo.
4: No, pero aparte digo, capaz que decís algo que, no sé, no es cierto, es producto de tu imaginación, pero ¿cómo explicás?
3: Claro.
4: Que no, pero en realidad estaba soñando yo, no, nada que ver.
6: Ay,
4: lo
6: no,
4: que me preguntaste no es.
6: No.
4: ¿Le pasó alguna vez algún sonámbulo al
6: nada,
4: lado?
6: Nada, por suerte, porque me daría mucha impresión.
4: ¿Qué, cómo era?
5: Yo soy sonámbula.
0: Yo me hago sonámbulo de noche.
4: ¿Y qué haces?
0: Digo, no, quiero nada más que a mi mujer, con ojos para ella. ¿De qué dije?
3: Esa está buena.
4: Sí. Pero viste que hay gente que aparece de repente en el patio, no, se va a caminar por ahí, agarra cosas.
6: Que cierra las puertas con llave la gente porque es un peligro, porque la escalera. Porque, ay,
4: sí, es todo un tema.
6: A ver,
4: sí,
6: me da mucha impresión, porque es el inconsciente, el
4: claro,
6: como, ¿no?
4: Que vaya a saber a dónde va, qué quiere hacer.
6: Claro.
4: Bueno, nada.
6: Sí, mirá
4: vos. Así que bueno, eso es lo que cuenta esta pareja que está divina, pero bueno, parece que él quedó medio choqueado con toda esa situación. Ahora medio como que se acostumbró.
6: Y sí,
4: igual yo no lo invitaría a grabar por las
6: dudas. A carcajadas, ¿no? Es un tema.
4: Yo sí he grabado ronquidos.
0: Mirá, si vos empezás a nombrar los que saliste.
4: Pará, yo sí he grabado ronquidos porque no me creían que roncaban tanto, entonces lo grabé.
6: Ah,
0: claro. No se hace eso.
4: Y bueno,
0: porque no estás en uso de tu facultad.
4: No, no importa, pero yo digo, no, roncas mucho. No, no puede ser, no puede ser. Sí.
0: Bueno. No me puedo acordar cómo se llamaba el boludo este. Raúl. Cuando yo hacía FM con la señora, a la noche, yo hacía un programa a la noche, llamaban las pajeras, ¿viste? La noche es para las minas pajeras, que se llaman. Hola, y si te toca un pajero del lado del micrófono de este lado, te dice hola, tengo un camisón negro y te estoy escuchando, viste que sana. Bueno, se había colgado una boluda que se llama Ana de Munro, porque en las FM no tienen apellido, es,
6: claro.
0: Es
4: sí.
0: Ana de Munro, Betty de Costanera, bueno. Y se llamaba todas las cosas, por eso detesto que me llame dos veces la misma persona y que la nombremos, porque ella se hace el boludo habitual, la boluda habitual. No habitué del programa, habitué de llamar haciendo gracia.
6: Claro.
0: El pelotudo este de masa, que ya lo vi una gracia y todos los días.
6: Ya está.
0: Escuchá. Bueno, una noche llama y decía, hola, Ángel. Sí, Ana. Ya había pocos oyentes, había que cuidarlo. Soy, así ya sé, Ana, estoy acá hablando con vos. Bajito, porque estoy en la cama con un camisoncito negro, no me olvido nunca. Y Raúl está durmiendo acá al lado mío. Ah, mira, sí, pero este ronca que no me deja hablar, ¿no? A ver, acerca el teléfono. Le acerca el teléfono, se escucha. Cortó, no llamó nunca más. Se cagó Raúl como la última. Como un búfalo.
3: Porque llamaba
0: al. Haciendo la sensual y la bestia del marido.
3: Dejara.
0: No, la mierda la de Munro. Se terminó.
3: Nunca más llamó.
0: Bueno, ¿qué más?
4: Ay, cosas que pasan.
0: Cosas
4: que pasan. ¿Quieres otro tema?
0: No. Quiero que me diga qué dice la gente.
6: Si quiere ganar.
0: ¿Sabes cómo llamo en silencio?
6: Sí. Si quiere ganar Milei, tiene que aumentar por lo menos un 20% los sueldos. Si no, vuelven los otros delincuentes. Muchos aumentos en servicio público, nafta, todo menos el sueldo. Hugo Enrique. Hugo Babi, equipo. Excelente programa. Me aneto por los premios. Y bueno, todos ya están siendo parte del. Club de Rivadavia,
5: Sí.
6: Por supuesto, si dejan ahí sus tres últimos del DNI y nos escriben, ya está, ya participan directamente y por los premios, por supuesto. Babi, muy bueno el programa, quería concursar el sorteo, soy Pablo de Flores, gracias por tus palabras, gracias por estar ahí, te vamos a extrañar la semana que viene, Babi, pero bueno, bien merecida tus vacaciones.
0: Gracias, pero espérenme, quédense acá que yo vuelvo enseguida. Yo también los voy a extrañar.
6: Soy Matías de Gran Burr. Te quería decir que ayer me quedé pensando en Chiche. Recuerdo a mi viejo lo escuchaba en Radio 10 a las 18 horas. En ese momento tenía 10, 12 años y ahora ya casi uno...
0: No, te estás jodiendo. Dale, sí. Hacemos duplex.
6: Sí. Tenía 10, 12 años y ahora casi tengo 40. Te sigo a vos desde esa época. Se extraña esa época, Babi, la mejor época de la 10. ¿Te acordás de Buenos Muchachos? Te sigo desde siempre, Babi, cuídate. ¿Te acordás de Buenos Muchachos?
0: Buenos Muchachos, sí, claro. Estaba Jacobson, Beto Casella, Guillermo Blanc, Rolo Villar y no me acuerdo qué más.
6: Sí. Está lloviendo en San Miguel de Tucumán. Bueno, buenas tardes, Lucas. Sí. Soy Raúl, dice, no debe ser Raúl este, ¿no? Pero bueno, como siempre, los escucho mientras trabajo desde mi casa. También te miro a la noche, Babi. Gracias por entretenerme. Qué lindo estuvo la editorial anoche. ¿De qué hablaste?
0: No sé. Bueno. No, porque yo. Yo le explico. La editorial mía, la magia que tiene, la poquita magia tiene. Es que yo no sé de qué voy a hablar hasta que no se prende la luz.
6: Ah, eso está bueno.
0: Entonces yo por ahí tengo una palabra de referencia. A ver, que me diga el oyente cuál fuera de anoche.
6: Bien.
0: Y sobre eso voy armando. Es una elucubración. Una elucubración. Es como si yo estuviese dando una conferencia y me dicen, bueno, hoy habla del tema del pescado.
7: ¿Una epifanía?
0: No. Entonces, bueno, el pescado, arranco con el pescado y empiezan a salir historias que me pasaron. Uh-huh. Entonces, por ejemplo, un día un pescado que yo tenía. Entonces, por ejemplo, un tema que estoy ahora tratando es que ustedes se dieron cuenta que los enanos no mueren.
5: ¿Cómo?
0: ¿Alguna vez fueron un velorio de enano?
6: Y no, pero
4: no conozco
6: enano.
4: A ninguno. Claro.
0: ¿Cómo hay tanto enano y no conoce a ningún enano?
6: ¿No mueren?
4: ¿Y no?
0: No mueren, para mí se transforman en otra cosa.
6: Bueno.
0: En mariposas.
6: Puede ser.
0: ¿Qué? Esta Laura habla poco, pero dice cada cosa. Bueno, no, pero cuando mueren, no, pero no es peyorativo, ¿eh? Nunca vi un velorio de enanos.
6: No, es verdad.
0: ¿Hay ataúdes para enanos?
6: Con las chiquitas.
0: No, porque esos son blancos. Hay ataúdes, porque además el de un chico es angosto.
6: Ah, sí.
0: El enano es corpulento.
6: Claro.
0: Estoy pensando, bueno, por ejemplo, esto que es un poquito, un humor negro feo, pero no en contra de los enanos. Es una, baje, pobre, en contra, si no hacen nada. Digo yo, empiezo así, en el monólogo, y termino en cualquier lado, un disparate.
6: Claro.
0: Pero es así.
6: Es así, una palabra te dispara, sí. Bueno, es un poco lo que pasa.
4: Sí, que anoche hablaste de Chiche, contaste la anécdota de cuando te midió al aire.
0: Sí, sí.
4: Y dijiste que era un HDP y un que descanse en paz.
0: Me extraña, ¿qué le pasa a esta chica, cómo se llama, la que pobre que se quemó?
4: A María Julia Bolívar.
0: Está peleado con todo el mundo. Porque hoy me puso en la página de ella. Babi llegó par de la historia de Helen, que es un hijo de puta.
6: Sí.
0: No, estaba fuera de contexto.
6: Sí, lo vi.
0: Yo lo digo como amigo, porque con el dolor que se fue este hijo de puta, como amigo.
4: Sí.
3: Pero, lamentablemente utilizan eso.
0: Pero mira que yo le he sacado pelota fuera del arco, Oliván, Que diga eso, no sé qué busca.
4: El titular para entrar.
3: Y después diga, ay, no lo dijo.
0: No, pero no, dijo, no, pero vive a dos cuadras de casa. Me extraña, yo le he ido siempre a hacer reportaje. Me extraña que usa cualquier cosa para sensacionalismo. Hoy dijo, bueno, vos me dijiste eso, yo te digo que hablaste de mierda de Diego Bier muy bien. Pues ella trabajó para Diego Bier. No se ven con
4: iguales 678.
0: Mire, todos tenemos un burrito.
6: Bueno, obvio.
0: Pero le pegó muy bien a Bier. No sé qué mierda hace Bier volviendo a los medios cuando fue el hijo de puta más grande de la televisión argentina. Un detractor, un tipo que ha hecho bullying con todos, conmigo ni hablar. Un tipo que ha hecho mierda toda la televisión, con los archivos, todos los compañeros. Y ahora volvió, parece que se curó de su adicción a las drogas y al alcohol, y parece que le levantaron la condena por robarle a la hermana de Faena la camioneta, y volvió a la televisión. Un tipo que se hizo trillonario llevándose guita negra de los Kirchner, porque le pagaban campañas completas. Él tenía Duro de Domar, 678, y creo que era...
4: TBR.
0: Entonces él decía, matalo a Babi. Una semana te tenían alquilado, pa, pa, pa, te volteaban. A mí no pudieron. Pero una, pero sí pudo, cuando un día lo puteé, fue a pedir que levanten mi programa en América. Y lo levantaron. Porque tenía dos programas con éxito y yo hacía el angelito. Y le dije, Babi, disculpa, pero si no, nos levantan los dos programas. Un solete. Nunca me lo crucé personalmente, pero un día teníamos que hablar cara a cara con él. Tengo muchas ganas. Un día, mira qué cosa, me pegaba, pero mal. Me pegaban Tino y Gargamusa, los boludos estos, los alcahuetes de 678. Yo no tenía cómo defenderme, yo no tenía la espalda de ahora. Me decían en Radio 10, no le pegué porque socio en esto, socio en aquello, socio en la alta más. Un día voy a entrar al teatro en Mar del Plata y vi a una señora verme. Ahí va mi pobre con vos, sí. Mira, Pierce tiene un programa de tatuaje. Los chicos, ¿dónde se tatúan? ¿Te acordás? A la tarde iban todos a mostrar el tatuaje que tenían puesto. Iban chicas de 14 años, 15 años. Lo hacía Yanola. Entonces, no quiero contarte lo que pasaba después con esa gente, ¿no? Y las pibas ponen la inocencia, mostrar el tatuaje en el pubis. Este chico se había enamorado de una chica de Mar del Plata que era menor. Y vivía mandándole mails. De cada tanto viajaba a Mar del Plata. Y le digo a la mamá, tené los mails. Y me los dio, así una pila de mails. Me pegaron el 678. Salí el otro día, bueno, no quería hacer, pero lo voy a terminar de hacer. Y le leí 4 o 5 mails al aire. Entró al canal y se le cagaban de risa porque le ponía en una... Tenía unos bracitos así, un tipo muy enfermo. Y dice, estoy haciendo gimnasia y ya no tengo los brazos de lapicito que tenía antes. Empecé a leer todo eso. Llegó a América y se estaban riendo dos cuadras antes de él, que era productor estrella. Y ahí terminó todo el juicio. Un día estábamos en tribunales, él iba en OJ siempre, ¿no? Un desprolijo. Estábamos en tribunales así y le digo, escucha una cosa, ¿cuántos juicios tenés vos conmigo? 4. Yo tengo 7, como lo levantamos, no te quiero ver mala cara. Yo no quiero ver mal, claro. No te quiero ver mala cara. Entramos y había una jueza parecida a esta que le libera a los pendejos, así ese tipo de cara de gallareta. Y dice, bueno, ahora no, le digo, doctora, quiero firmar que levanto todo, yo no quiero verle la, ahí te pide la cara más. No, no, pero yo les quiero explicar, no, no me explique nada porque me tengo que ir a la radio. O sea, ay, me puteé con la jueza mal, pero mal, y ahí se terminó este Diego Verde mierda. No creí que nunca, por circunstancias del destino desgraciado, lo iba a volver a ver. Pero evidentemente, como el kirchnerismo está queriendo volver, y él es un operador maravilloso y caro del kirchnerismo, está empezando a hablar de nuevo por los canales a ver si me puede meter alguna de la basura que hace. Claro. Le había vendido todo el archivo a Cristóbal López. De hecho, Duro de Domar y todo eso está hecho con los archivos de él. Así que bueno, quiero que sepan cuando lo nombran a Diego Vir quién es. Para que no crean que es Yankee Levis o un productor estrella. Es un mercenario de la televisión. Él tuvo una enfermedad que no podía hacer medio metro sin cagarse encima. ¿Sabías?
6: Sí, claro.
0: Entonces toda la vida estuvo adelante del televisor y la casetera y grababa. Y después, en cambio de amigarse con la vida, usó todas esas grabaciones de archivo para pegarle a la gente. O sea que si yo hace 20 años decía, no me van con Chiche Gelu, y ahora decía, se fue un amigo, que pasaba la noche... Va bien, Chacopar, une más. Una porquería de programa, hacía una mierda. Ese es Diego Vir. ¿Vos lo conociste?
4: Sí, me lo habré cruzado, pero no, no trabajé nunca.
0: Un tipo de mierda.
6: Me hablaron muy mal a mí.
0: ¿Eh?
6: Me hablaron muy mal
0: no,
6: de
0: No, es que nadie te va a hablar
6: bien. No, todos los una que mierda. Trabajaron. Yo tampoco nunca.
0: Bueno, además traicionó todo.
6: Claro.
0: Porque cuando se le dieron buena guita por el archivo, vendió todo y dejó a todo el mundo en la calle. Bueno, contame, Nancy.
4: Bueno, parece que el horno no está para bollos. ¿Por qué digo esto? Porque Carmen Barbieri contó, muy contenta, que estaba por hacer la película, la obra teatral, ¿de quién? De doña Petrona C. de Gandulfo.
6: Ah,
4: ella iba a ser Petrona, de doña Petrona
6: C.
4: de Gandulfo.
0: ¿Puede ser tan aburrida como la programa de doña Petrona?
4: Bueno, pero iban a hacer una obra. Mira, decían...
0: acá me dice Bolea, otra anécdota.
4: ¿Qué?
0: Un día yo estaba comiendo con una amiga... En Palermo, para entrar al programa.
4: Sí.
0: Y veo que me empiezan a pegar Yanola y Morgado. Entonces, mira, llegué al canal y bajé a cagarlo a trompadas. Y me paró Mauro Viale.
4: Ah.
0: Y me llevó al auto y se sentó conmigo. No vas a bajar porque te van a rajar. Sos un... Pero llegué a estrangularlo.
4: ¿No había pasado también con Real eso? Con ¿algo todo parecido?
0: Que ¿quién? Fue a... ¿Quién?
4: Real también no había ido a querer... A...
0: Puede ser. No, no, si sacaba con números para quedarlo otro lado. Y vos fíjate que después Gianola y Morgado... Gianola y Morgado, cuando tuvieron serios problemas, yo los defendí. Y después me dije, Gianola me adora. Y dice siempre... Cuando se encuentra con alguien, decía hoy que muchas gracias porque confió en mí. Como a todos lo querían matar, yo dije, pará.
6: Y seguís defendiéndolo.
0: Traigan las pruebas, ¿viste? No es matar a un pibe por matar. Y al otro chico que tuvo problemas con la justicia, sí, una chica con una discapacidad, me da mucha pena, y lo cancelaron. A mí no me gusta, ni a mis enemigos. Ellos no son enemigos míos. Ellos laburaban para él en un momento que tenían una impunidad y que yo era un piojo. No es que ahora sea muy grande, pero yo... No tenía ni voz ni voto. Lo llamaban a Holzman y le decían, levantalo. Y... Pero esas cosas no se hacen con el ambiente. Yo nunca mandé a levantar a nadie. Ni... No se le pega a los compañeros del ambiente. Y mucho menos, igual que este forro de Pergolini, el ensaneamiento. Porque te pegan una vez cada tanto, hace Bendita, lo hace Beto. Que no te pegan, te nombran. Pero estos pibes eran con maldad.
4: Sí. Lo que pasa es que cuando te enojas es más lo hacen. Yo me acuerdo una vez en una entrevista con Beto Brandoni, le digo, pero usted se da cuenta de que, porque a Beto lo tenían alquiladísimo en el programa de Pergolini, que lo siguen nombrando y le se siguen burlando de usted porque usted se enoja y entonces eso lo retroalimenta. Y me dice, sí, pero como que no lo podía evitar.
0: No, Luis era igual que yo. Yo soy igual que Luis. Calentón. Además, si no te doy confianza. Si te digo basta, loco, basta. Porque a mí se me canta ahora decir, Diego Birs era pedófilo, que no lo era. Que era pedófilo, luego mierda al aire. No se hace eso con la gente. No se hace eso con la gente. Vos podés joderme, che, Babi, como esta piba, en los Oscars estaba mal vestido, la puse un poco listo.
6: Matilda.
4: Pero Matilda.
0: No puedo poder decirle.
4: Los Oscars, los Martín Fierro.
0: Hacer un dibujito animado con Babi rengueando. Porque entonces sos un chorete. Sos un solite.
6: Claro.
0: No me olvido nunca que Diego Birs un día vino a la esquina, cuando estaban armando en la esquina, el único en el canal. Sí. Viene, el programa lo hacía Real a las 7 de la tarde. Empezó Real haciendo el programa Duro de Domar. Y, o algo así se llamaba.
4: Y viene y dice, uy, Indomable, era. Había agarrado Lucho, había empezado.
0: Ah, Lucho, después
4: Lucho Avilés, y no, Lucho, Mauro, después Mauro, y después Pettinato.
0: También. Bueno, no importa. Vino y me dijo, no tengo programa, pero estamos con Matías Patanián. Y al rato pasa y dice, ya está, mirá. Se había puesto una cámara oculta acá y al que le vendía la falopa a él, le fue a comprar droga y lo grabó. Ah. Entonces el programa era La Droga en Palermo. Y le bruleó la cara, pero igual. ¿Entendés?
6: Total.
0: Cero código. Sí, una mierda de persona. Cero código. Bueno, sí.
4: Bueno, no, te contaba que Carmen contó muy contenta que iba a hacer esta obra de teatro, que se esperaba que se estrenara para el 2028, la obra de Doña Petrona, decía que ya había leído el libro, que estaba espectacular, hablaba de todo, daba mucho detalle del despliegue que iba a ver, la escenografía, una cocina giratoria, todo divino contó Carmen Barbieri, pero apareció la nieta de Doña Petrona, Doña Petrona C. de Gandulfo, Marcela Massut se llama ella, y ella dice, con mi hermano no sabemos de dónde salió esto, y nosotros somos los que tenemos los derechos sobre mi abuela.
6: Claro,
4: ella dice que en algún momento habían estado hablando como para hacer la película de Doña Petrona, e incluso se habló de una serie, pero que nada de eso había llegado a concretarse, a buen puerto, pero... Por lo que escuchó, estaba muy avanzado el tema de la obra de teatro, que ya tenía hasta fecha de estreno en el 2028.
0: Ahora, te hago una pregunta,
4: dice, yo no me enteré.
0: ¿Qué van a contar? Si Doña Petrona lo
4: único... Ay, vos no sabés las cosas de Doña Petrona. Sabés lo que era. Una loca ahora para Doña Petrona.
0: Lo único que hizo Doña Petrona con Juanita, la empleada.
4: Juanita era la que iba
0: que
4: y la
0: lavaba
4: citaba.
0: Las cacerolas. Sí. Era, lo único que hizo fue hacer. ¿Ve, señora? ¿Ve? Hizo la obra. ¿Qué va a cocinar el teatro?
4: Bueno, viste, toda, mira, toda persona tiene una historia para contar. Vaya a saber lo que nosotros no sabemos de Doña Petrona.
6: La cocinerita sexy.
4: ¿Quién sabe? Porque vos la veías a Doña Petrona en el programa, pero lo que hacía después...
0: Hay una película muy linda que trabaja... Ay, ¿cómo se llama esta actriz? Rubia, muy fea, pero muy buena actriz, que fue una cocinera muy famosa en Londres, que hacía libros de cocina y todo, y fue famosa en la televisión de blanco y negro, que mide 2 metros, medía la mujer. Y el marido era el productor. Y es bárbara. ¿Cómo se llama la mujer esta? Harán una cosa parecida, pero esta mujer tiene toda una historia atrás. Doña Petrona nunca era una mujer del interior, nunca conocimos nada.
6: 6:00 p.m, llega el rotativo del aire. Patricia Costanzo, Francisco Martínez González.
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8: Hora 18, 2 minutos, cielo despejado en la ciudad de Buenos Aires, la temperatura 19 grados 7 décimas, humedad 41%.
9: Canasta básica, una familia compuesta por 4 personas necesitó más de 1.600.000 pesos en agosto para no ser pobre.
8: Según indicó el INDEC, el mismo grupo familiar para no ser considerado indigente tuvo que percibir 726.459 pesos.
9: Jorge Macri, junto a referentes de distintas comunidades religiosas, se reunió con el cardenal enviado por el Papa, George Jacob Kubacad.
8: El prefecto del Dicasterio para el Diálogo Interreligioso del Vaticano fue distinguido por la ciudad como visitante ilustre.
9: En el Día Mundial de la Prevención del Suicidio, Victoria Villarruel dijo: como sociedad tenemos la responsabilidad de no mirar hacia otro lado.
8: Por redes sociales, la vicepresidenta agregó: cuidar la vida también es estar cerca, escuchar y tender una mano a tiempo.
9: La problemática alcanza edades cada vez más tempranas y los adolescentes son actualmente el grupo de mayor incidencia.
8: El embajador de Chile en la Argentina ratificó el respaldo de su gobierno al reclamo de soberanía argentina sobre Malvinas.
9: Gonzalo Uriarte Herrera, en contrapartida, reclamó que Buenos Aires reconozca con la misma firmeza al Estrecho de Magallanes.
8: Cielo despejado en la ciudad de Buenos Aires, en la temperatura 19 grados 7 décimas, humedad 41%.
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11: Enorme congestión en la autopista 25 de Mayo en dirección hacia el oeste por un choque en la autopista Perito Moreno a la altura de Villaluro en el cruce con Rivadavia en sentido hacia Liniers. Además, en Libertador y Pueyrredón en Recoleta está reducida la circulación tras un choque. Tren Mitre, Ramal Suárez con demoras por problemas técnicos. Recuerden que el tren Belgrano Sur también estaba con complicaciones. En el oeste, en el corredor de la autopista del oeste, en el kilómetro 19, se liberó la circulación a la altura del ferrocarril San Martín, sentido hacia Luján, luego de un incidente, pero queda la demora prácticamente desde la General Paz en dirección hacia Morón. Tengan en cuenta también tránsito supercargado en la Panamericana desde el comienzo en la capital hasta llegar por lo menos a la zona de San Isidro. Desde Control de Tránsito, J. Leonetti.
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0: en esta casa.
1: Bueno, llamó Claudia Medic, una compañera que la queremos todos. Sí. Años. Una grande, ¿eh?
2: Gran bailarina de tango, ¿eh?
1: Sí.
2: Una gran.
1: Una loca. Julie Child se llama la protagonista. La hace Meryl Streep.
3: Ok. Acá está, sí, mira, justamente los oyentes. Acá empiezan a decir.
1: Bueno, muchas gracias, compañera querida Claudia.
2: Claudia Medic.
1: Evidentemente, cuando uno tiene a Nancy. Sí, que pasa tanto tiempo saliendo con chongos y no busca información del espectáculo.
2: ¿Cómo?
1: Tienen que llamarlo de ahí. Sí, porque son todas historias de cama.
2: ¿Cómo esto de comer? No, ¿vos crees que yo te las cuente? Yo te cuento.
1: Arranco ahora y después vemos. No, ahora no, por favor, que me caliento hasta
2: cuando,
1: ahora.
2: ¿Cuándo podemos terminar? No sé, hacemos capítulos.
3: Babi. Sí. ¿De mensajes?
1: Sí.
3: Puede ser Choli Berreteaga, Chichita Arqueaba, las que cocinaban. No, buenas tardes, mucho gusto.
1: ¿Quién empieza a contestar pelotudeces? Pero pones el dedo y se suben como un loro. Ya dijimos que Doña Petra se ganó, fue que Chichita ni Chichota.
2: Se confundió, porque vos dijiste que había una cocinera que había.
1: En Inglaterra.
2: Pero no escuchó.
1: ¿A dónde la viste, Chichita? Que compré el vaso en Inglaterra.
2: Pero que la gente está haciendo cosas mientras tanto. No escuchó esa parte.
1: No me discutas cuando estoy hablando.
2: Pero estoy explicando lo que le pasó a la gente.
1: Me metiste en un brete, salí gracias a Claudia.
2: Chichita de Arqueaga.
1: Tenemos que ir a comer a Tinto y Soda, Claudia Medic, con Graciela Borges.
2: Con Graciela, que es muy amiga también.
1: Sí, la amo, Graciela, la amo.
2: La queremos mucho,
1: Graciela. La viene el velorio de. Ahora nos encontramos los de esa generación. Todos.
2: Ay, qué feo eso.
1: Sí. A veces, cuando vamos a Jardín de Paz por alguno, le digo, che, quédense dos o tres, así nos volvemos.
2: No, ahí es donde vos decís, bueno, nos tenemos que organizar una reunión para pasarla bien. Porque no puede ser que te hagas en los velorios.
1: Sí.
3: Claro, es verdad.
1: Porque, ¿cuántos se fueron este año?
3: Y sí.
2: La verdad que se están. Sí. Sí, se fue mucha gente querida del mundo de la farándula, por lo menos.
1: Este año el Martín Fierro va a estar duro.
2: Va a ser duro.
4: Falta poco, ¿no?
1: Sí, nosotros, no sé si a vos te pasa, pero cuando vemos el recuerdo, siempre pensás cómo estés vos. Si van a aplaudir, no van a aplaudir, si te van a poner. Porque
2: claro, porque bueno, yo pensaba eso, digo, yo soy cuatro copas, me van a poner.
1: No, ¿cómo no te vamos a poner?
3: Sí, con esa cheta.
2: ¿Vos decís?
1: Olvídate.
2: Voy a dejar una foto linda.
1: Dejé una foto tipo comería.
2: Sí, voy a dejar una foto linda como para decir, usen esta.
3: Claro.
1: ¿Cómo busquen esta?
2: No, usen esta.
3: Usen la foto, papi.
2: Usen esta foto. Claro, lo único que falta es que me ponga una foto fea como en ese momento.
1: Un amigo que conocí en Miami estaba con la mujer y una amiga, que era la personal. La chica media, viste, así, perfil bajo, ¿no? Pero nos parecía rara esa relación. Él con la mujer y la persona en Miami la llevó de acá.
2: Claro.
1: Entonces nos pusimos con mi cuñado a buscar, a googlear. Y la persona traía una pileta con el culo afuera, un lomo. Sí. Y decía una flecha, decía, ¿cómo es? Entrá por acá. Claro. Estaba el mail.
3: Claro.
1: No, terrible.
3: Y estaba ahí, con ella.
1: Y ahí no, desde que
2: la persona. Ah, mira.
1: Nos cayó la ficha.
3: Claro.
1: La historia.
3: Era la persona. La personal touch.
1: Hay mucha gente que viaja con la personal.
2: ¿Sí? Ah, mira, no sabe qué bueno poder entrenar en todas partes.
1: Hace como 35 años yo hacía meditación con Marcus y había venido a la Argentina un monje tibetano a trabajar de mozo. Era médico, monje, pero andaba en bicicleta acá y vino a cumplir una misión. Me contaba historia. Entonces empezó a hablar del tantra. Está el tantra sexual, está el yoga tántrico, ¿no? Uh-huh. Y dice que los gerentes generales de grandes empresas, en ese momento era el gerente general de Diners, viajaba en su avión propio particular con su sacerdotisa tántrica. Entonces nosotros con nuestra mentalidad absurda, como la tuya, que ahora... Decíamos, dale, sacerdotisa.
2: No, está muy bien
1: sacerdotisa. La amante es otra cosa. La sacerdotisa no tiene sexo. Practican la respiración, el sexo tántrico, pero sin penetración, sin nada. Así que, ¿cómo es?
3: ¿Vos llevas ahora a tu personal para el viaje? Ah,
1: sí,
3: es mi mujer. Silvina lleva su personal.
2: Si Silvina le dice, traigo mi personal. Y te trae ahí un chongo que para entrenar.
4: ¿Te imaginas?
2: Sí, claro.
1: Vos no sabés lo... lo libre que somos. Si lo trae, si le paga el pasaje. Lo trae. Bueno.
2: Ay,
1: yo miro. Bueno, ¿qué más?
3: Sí, Meryl Streep protagonizó
1: y le canto aquí. Tipo bien cornudo. Ojalá que no puedas. Cuando duermas con ella.
3: Ay, bueno, sí. ¿Qué más? Julia Roberts. Julia. Meryl Streep protagonizó Julia Child, la Petrona de Estados Unidos. Bueno, mira cómo se engancharon con este tema. Ahí, viste, todos empezaron. Saludos desde Orlando, Babi. La cocinera es Julia Child, la actriz Meryl Streep. Bueno, están todos con este
1: tema. Acá, ¿qué dice Claudia?
0: No le digas eso a Nancy, que ¿viste? Es una divina.
2: Gracias, no, Claudia. Malo. Es así. Pero no le
1: Claudia,
2: no,
1: ahora
2: ya
1: que,
2: estoy acostumbrada,
1: ahora
2: además, Claudia.
1: Entramos a Nancy, ya está.
3: Oh.
1: Esto ya está.
2: Pero no estaba la UFAL. Si estaba esperando ahí.
1: Bien, hija de...
2: Pero estaba esperando la UFA, es tu turno.
1: Bueno, pero la UFA ahora está haciendo... ¿cómo se llama esa gimnasia? Que de...
2: Zumba. Está haciendo Zumba.
3: Con Jessica Sirio.
2: Ah, no, muy bien, muy bien.
1: Bueno,
2: muy bien,
1: ¿qué tenemos?
4: Les cuento. Bueno, mañana se va a conocer el veredicto del Tribunal Número 5 respecto a la causa Sueños Compartidos, después de lo que
1: van
4: los... Todavía, pero ya estamos llegando al final. Después de tantos años de investigación, estamos llegando al final. La Fiscalía en los alegatos había pedido 6 años de prisión para Julio De Vido y otros exfuncionarios y la misma pena para los hermanos Schocklender, que eran los extesoreros de lo que eran Madres de Plaza de Mayo. Se espera a ver qué es lo que va a ocurrir mañana. Primero van a dar los acusados sus últimas palabras.
1: Mira, ¿sabes qué me dijeron a mí? No sé si es la verdad, nunca se investigó. Que el padre Grassi, puede ser que haya sido un degenerado, la justicia lo dice, le habían hecho una cama a Bonafini y Carlotto para quedarse con la fundación. Necesitaba la fundación para blanquear guita.
3: Ay, te imaginas que fuera eso.
1: Político. Sí, claro. Sí, claro.
4: Y bueno, capaz había de las dos cosas.
3: Claro.
1: Sí, puede
4: de
1: ser
4: las dos cosas.
1: Sí.
4: Pero capaz que se ocultó hasta que se reveló.
1: Claro, ellos tenían la carpeta y dijeron, vamos a pegarle un carpetazo.
5: Pasa eso.
1: Nah,
4: en la política.
1: Cuando Susana Jiménez le dijo a Grassi, pero padre, ¿usted quiere el Sheraton?
2: Sí, quiere ser el Sheraton.
1: No, que estaba muerto.
4: Igualmente, política...
1: yo creo realmente que para mí, está bien, el cura la pagó. Pero Eve Bonafini y Carlotto, los daños que han hecho. Bueno,
4: entonces... por eso mismo, después de tantos años, mañana vamos a conocer este veredicto. Veremos si los acusados dan sus últimas palabras, como ocurre en la mayoría de los juicios. Después el tribunal va a dar a conocer el veredicto de culpabilidad o inocencia. Todos muy expectantes porque es una de las causas, una de las megas causas que tiene el kirchnerismo en su contra.
1: ¿Querés que te cuente una historia? Y la digo con nombre y apellido para que vean que yo... Mi suegro, Jorge Cupeiro... le regaló al padre Grassi un 0 kilómetro para la fundación. Ajá. Cuando llega patentado, se lo entrega a la 666 la patente. Y el cura dice, yo no puedo andar en esto jamás.
3: Y no.
1: Se lo cambiaron por otro auto. Pero le llegó la patente 666.
5: Qué bárbaro, ¿no?
1: Y a veces...
3: el universo mete la cola.
1: Hace calor.
3: Mete la cola. La ponemos un ratito.
1: A veces el universo te dice cosas que no.
3: Exacto.
5: Sí, sí, sí.
2: Que uno no quiere ver.
1: Bueno. Voy a bailar tango con Claudia Medina.
2: Me parece muy bien. Sí, ¿sabes bailar?
1: Me sacaron a bailar en una milonga. Le digo, no tengo pareja. Dice, qué suerte, no, la pierna.
2: No, porque vos viste, vos vas a una milonga. Y si vos no sabés bailar, ni te atrevas.
1: Yo puedo hacer un corte y una quebrada, que es esta.
2: Bueno, por lo menos con humor, estamos bien.
1: Yo no sé bailar, admiro al que baila tango.
2: Sí, pero es muy lindo.
1: Para bailar tango tenés que saber bailar.
3: Sí, sí.
2: Tenés que saber bailar, si tenés base clásica mejor, tenés que controlar las caderas.
1: Ahora tengo, es muy sensual.
3: Es muy sensual.
2: Súper sensual.
3: Si estás apretada de una manera.
2: A ver, distingamos, está el tango salón, que es el que baila la gente, que puede bailar cualquiera de nuestros oyentes en una fiesta, en su casa o donde sea, y el tango escenario. Tango escenario le tenés que poner siempre un poquito más para hacer show.
1: Claro.
2: Claudia hace show, ¿eh? Claudia te levanta la gamba hasta por acá arriba.
1: Me encantaría mirarla.
2: Sí.
1: Verla, digo. Escuchaba una cosa. Y Gardel hablaba con la R, ¿se acuerdan?
3: Venga, sea.
1: Dijo, señorita, ¿qué baila, tango o milorga? Y la mina dice, lo que verga.
4: Le respondió igual.
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7: Seguimos con Basta Babi, con Babi Echecopara.

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1: 18 horas 23 minutos, la temperatura 18 grados 6 décimas, la humedad 47%, el cielo ligeramente nublado. Para mañana viernes, mínima 11, máxima 18, más nubladito que hoy.
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0: Lo nuestro es meramente profesional, Verónica. Ah, estamos al aire.
2: Bueno, dale. ¿Cómo?

0: bueno, pero te tenés que ir de una manera.
1: No sé, pero te dan 10 minutos, no te dan para que te hagan claro. el brushing.
2: Pero bueno,
1: si no,
2: hay que garpar.
0: Pero tenés que salir de una manera decorosa, no puedes salir así nomás.
1: Sí, bueno, pero hacelo media hora antes, si estás al pedo ahí.
0: ¿Y por qué no? Porque estaba en ese momento haciendo algo con vos, se supone.
1: No, olvídate, son 5 minutos.
0: 5 minutos nada
1: después
0: más.
1: Después nos queda tiempo para hablar. Viste que no
0: cinco minutos
1: que
0: es muy poco.
3: No, después empezás, ¿viste?
1: No, chicos, yo soy un trabajador nato.
0: Sí.
2: Ah, muy bien.
1: Y me preocupo por lo otro, además, soy, me tengo esa virtud.
0: Y vaya, mucho tiempo tampoco está bueno. Vamos a decir la verdad.
1: Porque no sé cuánto es mucho y cuánto es poco.
0: Y depende de cómo le estés pasando.
1: Sí, según. No, es verdad, según. Por ejemplo.
0: Sí, sí, sí.
1: No, hay mujeres que hablan y hablan y hablan. Y le tenés que callar un poquito la boca.
0: Durante hablan.
1: Antes, durante y después.
0: ¿Y pero qué te dicen durante?
1: Hablan y te cuentan de los hijos.
0: No, eso no te cuesta.
3: Del marido.
1: Obvio.
0: No, pero ¿cómo te va a estar charlando mientras está? No, no puede.
1: Pero hablan.
0: Pero no te puedes concentrar en lo que estás haciendo.
1: Es un problema ese. Hablan, boludean. Y digo, callate, déjame tranquilo, escucha la música.
0: Claro. A la suma alguna cosita mínima que te puede decir, pero no.
2: Claro.
0: No una charla, no una conversación, Babi. Bueno, no me mires así, Babi.
1: Bueno, vos debes ser conversador.
3: Sí, Babi. No, una cosita mínima, sutil.
0: Tampoco mudita, pero.
1: No, es que
0: no le vas a conversar, una charla ahí. Bueno,
1: si romper los huevos como acá, es terrible. Hablás.
3: ¿Te parece
0: que bueno, porque acá me descargo.
3: En ese momento, no me lo imagino a Nancy.
0: No, conversando.
1: En ese momento.
0: Para eso conversaste antes. Y bueno, para eso tenés las 2 horas y media que tiene Babi después.
3: Después se duerme, chicos.
1: Yo conmigo después se duerme. Ahora ya hace tiempo estoy sordo, entonces me hablas y es peor, porque digo, ¿cómo?
0: No,
1: te corta todo. Hablame fuerte. Bueno, chicos, ¿y vos hablás? ¿Vos hablás?
4: No.
1: ¿Vos?
2: ¿En qué?
1: Ya, me fuiste modelo de Ruth, no te gana.
2: No recuerdo.
1: ¿No hablas con el tipo cuando estás en el cosa?
4: No.
2: Depende, ¿con quién?
1: ¿Cómo no?
3: La cara es Mica,
2: no,
3: Mica,
2: Mica
3: es la
2: más. No, depende con quién.
4: No, pero hablar
0: es conversar. No, Babi. No. ¿Qué le voy a estar diciendo? Ay, no sabes lo que me pasó hoy en el programa. No,
4: contame.
1: Hay las que te dicen.
3: ¿En serio?
1: Sí, sí.
2: Te pregunta otra
1: pero
2: cosa.
1: Pero habla, dice, te dice, háblame.
3: Pero mientras, en el acto.
1: No, pero háblame, porque a mí me gusta que no me contás
2: pero no
1: nada.
2: Sé si quería que te...
0: Pero no, contar no.
4: No,
0: claro. Por ahí quiere que le digas algo, algo sugerente.
1: No.
4: A una expresión.
1: La mina hinchabola quiere que hables... ¿Qué hable? Porque están al pedo. Entonces,
0: ¿cómo está al pedo si está haciendo algo?
1: No, quieren hacer algo, quieren hablar. Eso es una cosa que te dan como la propina. Vamos a hablar, ¿viste? Tres horas hablando.
2: Nunca me pasó una cosa así. Pero bueno, puede ser.
4: Igual hay hombres que también piden, hablame.
1: A ver, por ejemplo.
3: No,
0: piden. Por ahí, decime algo. Una cosa es decir algo sugerente, algo que tenga que ver con el momento, alguna cosa erótica, y otra cosa es empezar una conversación sobre un tema. Increíble, la vaca.
3: No.
0: Charlemos de...
4: Eso es un montón.
0: No.
4: Contame tu día.
0: Exactamente, estamos de acuerdo.
1: Hay una cosa peor.
0: ¿Qué?
1: Cuando te preguntan. ¿Y tus hijos cómo andan?
0: No, en ese momento no.
3: ¿Qué te importa?
0: ¿Pero cómo te van a preguntar en ese momento? Pero, ¿con quién te juntás?
4: Claro, el tema
1: no, ¿con quién me junté? Ahí te preguntan, che, ¿y tus hijos también? Decime
2: no
1: cómo estás.
2: Bien. No contestes.
1: Pero ¿cuál? Y entonces...
3: ¿Pero qué pasó al final con ese...?
4: ¿Todo eso en el acto?
0: Pero,
1: ¿qué acto?
4: ¿Cuando tenés relaciones?
1: ¿Estás cogiendo? ¿Qué acto?
4: Cuando...
0: Pero, eso es contraproducente porque ahí se desconcentra y se acaba todo.
1: Yo te digo que hay mujeres que te...
0: Eso.
3: Cuando se desconcentra.
0: ¿Cómo?
1: Sí. Hay mujeres que te desconcentran. Y hombres que te desconcentran.
3: Sí, pues si te pone a preguntar así.
0: No, claro. Sí.
2: No, pero no hay chance.
1: Y el tipo que quiere saber tu vida anterior.
3: Oh.
1: Decime qué te hacía.
0: ¿Tenés tiempo?
1: Ay, sí.
0: ¿Tenés tiempo?
1: No, claro.
4: Para. Cortemos con esto y sentémonos a hablar entonces.
1: A ver, contame vos ahora. ¿Qué te pregunta? ¿Cómo era? ¿Con cuántos?
3: ¿Qué te pregunta a mí?
1: No, a todas, chicas.
3: No, yo sí, pero no sé si me está diciendo. Te pregunta.

0: único, yo decía,
1: claro.
2: No. Es verdad.
1: A mí nunca me pasó a vos. No, sí, no, nunca.
0: Pero
3: nunca me pasó.
1: Es terrible.
0: ¿Puedo poner como una pregunta? ¿Qué? ¿Cuántos hijos tuviste?
2: Ay, no, qué horror.
1: No, ¿alguna vez fingiste un orgasmo?
0: No, son siempre tres. No, escúchame, son siempre tres.
2: Se ríen, ansiosos.
0: ¿Cuántos tipos tuviste? Siempre tres. Tuve mi novio, que era un amor, tipo demasiado bueno, quiere decir que se no le hizo el trato. Después,
3: un hijo de puta.
0: Héctor, el hijo de puta.
3: Sí, siempre hay un hijo de puta.
2: Y vos, mi amor. Sí, claro. Que vos sos el amor de mi vida.
1: Amor de mi vida es un montón igual.
0: Sí. Encima, hay otras que te hacen creer que sos el mejor.
1: Eso sí, pero ustedes también, capaz que hacen un poco. No digo vos, pero también dicen, nunca fuiste.
2: Yo creo que
1: nunca, esas cosas.
2: Siempre se levanta el ego.
1: ¿Eh?
2: Siempre se levanta el ego.
4: Ah, es mentiroso.
3: Pero a ver, vos tratás también de que la persona que está con vos se sienta bien. No le vas a decir, ay, la verdad que.
1: No, pero de ahí a que.
3: No me esperaba esto.
2: La cara de
1: No, las cosas. Nosotros un programa de la noche tenemos que hacer.
3: Sí.
1: Una vez a la semana, madrugada.
3: Si esto pasa a las 5 de la tarde, a la noche negra, no.
1: Madrugada.
3: No.
1: La que te puedo llegar a contar.
0: ¿Nos pueden censurar con esto que digo?
3: Sí, yo creo que sí.
0: Lo peor es cuando te dicen, ponela hace 2 horas que está.
2: ¡No!
0: Vamos, Rana.
2: Por eso charlaban.
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7: 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El mensaje que nos dieron primero es que no se consigue nada sin esfuerzo. Así que nosotros realmente teníamos que estudiar fuera de clase, en nuestras casas, fuera de hora. Es decir, no se consigue nada sin esfuerzo.
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1: Después lo vamos a escuchar entera, Laurita. Anoche, cuando salí del canal, había un tipo que me llamó disfrutando que había muerto Alma.
2: Mentira.
1: Sí, gracias a Dios que se murió la perra tuya, y este hijo de puta. Y de... Bueno, voy a dar el teléfono de esta gente, este tarado que escribió. ¿Qué es 2966 la característica?
2: 2966.
1: 549-2966-529931.
3: Río Gallegos.
1: Río Gallegos. Bueno, este imbécil de Río Gallegos se preocupa. Pero esto solo no, porque son una comunidad de forros. Una se llama Ricardo Daniel Soto. También hay un número, 549-2966-684102. Que es una minita que tienen ahí, una torranta que tienen en el grupo. Son estos, ¿ves que te llaman?
2: Sí, sí.
1: Entonces, jodiendo y provocando. A veces me llaman, me dicen, yo me cogí a tu vieja. Y estas cosas, ¿no? Terribles. Bueno, este imbécil se llama, si usted lo conoce, yo voy a hacer la denuncia. Ricardo Daniel Soto, 549-2966-684102. Me gustaría que esto lo levante la justicia. Para esto tienen la línea telefónica. O sea, hay una impunidad. Que cualquiera engancha tu número, después te lo cuelgan en internet, te llama cualquiera. Pues mira la cara, el negro este desdentado. Puede ser que te llamen desde adentro un penal también, ¿no? Porque en Bahía Blanca hay un penal, ¿o no? ¿En Chubut?
3: Sí.
1: Puede ser de ahí. Bueno, quería decirle que esta gente, muy desagradable también en la forma de hablar, vieja, 549-2966-529931, es el teléfono. Si ustedes saben de alguien, qué sé yo, me hacen llegar para hacerlo más mierda.
4: Cuando me conociste.
1: Mirá vos.
5: Yeah, vamos, claro,
1: en el medio del quilombo. Bueno, ¿qué tenemos, chicos?
6: Babi, ¿querés escuchar hoy un título que dio Santilli, Diego Santilli, en un evento de la Cámara Argentina de Comercio?
1: ¿Está vivo Santilli?
6: Está vivo Santilli y ¿sabés qué? Parece que está armando un gran apoyo que se extienda a lo largo y a lo ancho del país para el presidente.
1: ¿Qué sentís vos si un amigo que vas a comer a la casa, que viene a tu casa, que festeja tu cumpleaños, todo, es un político? Y militaba en el partido que vos votaste. Uh-huh. Un día se va el partido de enfrente. Uh-huh. Digamos, La Libertad Avanza. Entonces vos, ¿qué haces? Como un boludo. Como ese amigo, negro, colo, felicidades. Ojalá te vaya bien la gestión. No contesta. Sí, vamos con Cristian a comer, vení. No contesta. ¿Qué sentís de ese tipo? ¿Podés confiar?
6: Santilli, ese. Si era íntimo amigo mío, no.
1: Ese es Santilli. Íntimos no tengo porque los amigos míos son Agustín Rodríguez, íntimo. Pero digo, un tipo que entra a tu casa para mis amigos, un tipo que vas a comer a la casa de él es amigo. ¿Qué
3: no
1: pasó?
3: Conocemos, tenemos una relación.
1: Ahora, te hago
5: ¿No le ha cambiado el teléfono?
1: No. Pero... lo que cambió es de curro. Te hago una pregunta. ¿Lo mareó el cargo o le da vergüenza haberse ido del PRO a La Libertad Avanza?
6: Lo podríamos preguntar a él también, ¿no?
1: O las dos cosas.
2: Un poco y un poco, me parece.
1: No te contesta. Me dio una decepción tan grande con Santilli, tan grande, que no le creo nada. Pero igual ahora que termine de firmar lo que tiene que firmar, a ver cómo le va. Bueno, entonces...
6: Sí,
1: está en lugar de Adorni, ¿no?
6: Exacto, sí. Y bueno, parece ser
1: Adorni
6: que...
1: Adorni es empleado mío. Un rascabucho, un pelotudo, un pobre. Cuando subió no nos atendió el teléfono, ¿te acuerdas? No quiso salir al aire. ¿Qué pasa? ¿No los deja Milei?
6: No. Puede ser, ¿eh? No, igual ojo que algunas veces uno intenta contactar a algunos funcionarios y es como que tienen un cupo por mes. Y pero, determinados medios, o eso terrible, dicen ellos para no dar la nota.
1: Debe ser terrible que después de 35 años en política... te digan a quién podés llamar y que no, a quién podés hablar.
6: A veces
1: no.
6: Son momentos, Fabi, a veces son pobre. Momentos. A veces son momentos en
1: no,
6: los
1: no,
6: que...
1: No, para mí no hay momento. No, ya se terminó el momento con él.
6: Estás enojado.
1: Ya cambié la cerradura. Sí. Bueno, sí, entonces contame.
6: Bueno, si querés escuchamos lo que decía Santilli, te cuento un dato sobre lo que está pensando el gobierno, no solo Santilli, para lograr por lo menos suspender las PASO de claro. cara a las elecciones.
2: Yo estoy convencido y tengo una convicción de que el presidente va a ser el primer presidente no kirchnerista, peronista, que reelija. Esa es una convicción que tengo. No es una expresión de deseo, es una convicción. Ahora, la historia nuestra nos lleva a esa discusión. Entonces, cuando vos tenés una historia que la Argentina va 4 años para un lado y después retrocede 4, 8, 12, escuchaba el otro día un candidato que dice que se va a apropiar de la renta petrolera energética y vos decís, no da, ¿no? No da. Entonces, después queremos que eliminar la incertidumbre. Entonces, yo lo que digo es, nosotros estamos construyendo un camino con bastantes gobernadores que tiene que ver con consolidar un proceso que inició el presidente Milei.
1: Bueno, si con todos van a tener la ¿cómo se dice?
6: El trato.
1: No, sí, con todo.
6: Sinergia.
5: El trato.
1: No, cuando sos fiel a una persona.
6: Fidelidad.
1: La fidelidad que con tus amigos le va a ir muy bien.
6: Bueno, no quiso dar nombres para no especular, Santilli, pero bueno, parece ser que el tema en la mesa de debate, Babi, es qué va a pasar con las PASO. El gobierno las quiere eliminar, no tendría el apoyo suficiente. En parte, el PRO tampoco no le daría el apoyo para eliminar las PASO.
1: Espero que el PRO se deje de romper las bolas, botarle todo y poner los huevos arriba de la mesa, porque ya se lo chuparon, pero no queda nada.
6: Bueno, lo que sí podría hacer es suspenderlas. Pero bueno, también la Cámara Nacional Electoral esta semana dijo que las reglas estructurales del sistema no deberían ser modificadas en la proximidad de los comicios. Entonces, claro, si esto no se hace ahora, ya, bueno,
3: será
6: para la próxima, porque ya la Cámara Nacional Electoral dio su advertencia.
1: Mica, una cortita.
3: Una cortita. Bueno, hoy se dio a conocer un caso, un hecho delictivo en el Palomar. Un policía retirado que fue baleado durante un intento de robo cuando llevaba a su hija a la escuela. Empezaron a hablar los funcionarios. La provincia de Buenos Aires, hablamos siempre de inseguridad, pero en el último tiempo tenemos que hablar de que se incrementó muchísimo el porcentaje de hechos delictivos, muchos de los cuales terminaron en crímenes. Damián Cardoso, que es el secretario de Seguridad de Morón, confirma que hay una zona liberada en Morón y en lo que es el Palomar y todo lo que es el partido, en el horario que los chicos entran y salen del colegio por los cambios de horarios. A partir de ahí, lo que mencionó es que va a haber una patrulla municipal, que es lo que están empezando a hacer muchos municipios, justamente porque desde el gobierno provincial no reciben respuestas, motivo por el cual se están tratando de apoyar con lo que tienen y generando espacios propios, como por ejemplo las patrullas municipales. Pero Kicillof también habló y dijo, nos están dejando solos. ¿Y a quién culpó? A Javier Milei, diciendo que el tema de la inseguridad...
1: Yo creo que hay una falta de respeto enorme en que tomen el tema de la inseguridad donde matan gente como una puja. Nos están dejando solos. No, ellos no hacen nada. Son inútiles todos. El primero al último son una gente de mierda. Hay galpones llenos de patrulleros que no se arreglan. La policía gana como el culo. En la provincia no le dan uniforme, no le dan un carajo. Están en situación paupérrima. Ganan los mangos con 80, pero lo raro de esto, que este petiso que es el presidente, hace nada más que 8 años que está en el poder. No es que entró ayer y se encontró con esto. Esta cagada en la provincia la hicieron él y Bianco. Entonces, ¿de qué se queja?
3: Bueno, tengo gente conocida que vive en La Matanza, por ejemplo, y en un mes ya le robaron 3 veces, ya no tiene pertenencias para dar de todo lo que le robaron, heridos. Estamos diciendo que la situación está muy caldeada en la provincia de Buenos Aires.
1: No, pero quisiera decir, no tengo recursos, los tenías, ¿qué hiciste? ¿Dónde los pusiste?
3: Bueno, y cada vez mencionamos que cada vez hay más impuestos en la provincia.
1: ¿Dónde metió Kicillof? ¿Dónde metió Kicillof la plata de los 8 años que recaudó, que no hizo nada en la provincia? No hay nada hecho. Ni calle, ni puente, ni escuela, ni hospitales, nada, nada. ¿A dónde está esa guita?
3: Bueno, y después está el conflicto de la coparticipación, porque viste que él mencionó que por eso es que había menos seguridad.
1: Pero no, yo calculo dónde debe estar, en la cantidad de pauta que mete.
4: Claro.
1: En la cantidad de guita que meten todos los medios. Ahí está. Pero hablamos de millones de pesos. Todos los meses. Ahí debe estar. Bueno, ¿qué es eso? Cada uno hace lo que quiere. Una vez, en la época que me perseguía el gobierno de mierda de los Kirchner, que fue la mierda más grande que viví, mirá que vivió mierdas, ¿eh? No hablo de la dictadura, hablo de la democracia, siempre. Lo otro es, no se compara. Horrible. Resulta que un día me iba a laburar a Uruguay, al teatro. Iba con mi productor. Y era la época de los pañuelos verdes, donde la gente se olvida de esto. La calle, a todos los que no éramos kirchneristas, te perseguían. Subo al buquebús y subo una gordita con un putón doré con el teléfono, porque siempre iban con un asistente de los pañuelos verdes, llevaban siempre uno de estos, cosas de que, bueno, no quiero decir a nadie. Pero hay una cosa en que ser gay y otra cosa en ser marica murguero. Iba un marica con el teléfono grabando el hecho para después pasarlo, porque después iban a las redes. Y me dice mi productor, estábamos esperando el buqueo, me dice, no mires, pero esa gorda viene a joderte vos. Estábamos tomando café y pasa y dice, y los fachos que van a Uruguay, ¿viste? Hacemos, bueno, hasta ahí vamos bien. Subo al buquebus y cuando bajo, en la puerta, venía toda la gente atrás mío, y la gorda saca un corpiño de la cartera, no. Y dice, mirá, Checopar, esto es lo que usan las hembras. Y yo la miro, está grabado. Le digo, yo no te voy a contestar. Pero la gente que viene atrás seguro que sí, casi se la come.
4: Sí, sí.
1: Ahí era el final, ya que la gente se pudrió de las atrocidades, de las persecuciones kirchneristas a los periodistas, a la gente, las denuncias falsas, todo lo que hizo. Porque uno hoy a Cristina la ve como una vieja presa. Pero fue muy nociva cuando estuvo. Fue una mierda cuando estuvo. Hoy la ves como... La pulsera en el tobillo, el culito en el balcón bailando. Y Cristina era un animal, era un animal. Y no le temblaba el pulso de mandar las huestes de hijas de puta a escrachar a la gente. Hicieron un negocio de los escraches y los juicios. Y el tema fascista que tenían bien nazi era marcarte la estrella en la puerta. O sea, si vos no ibas a chuparle el culo a Cristina, era facho, gorila, misógino, xenófobo, los que se te quieran poner. Me acordé por Diego Birs, que era el propulsor de pasar todo esto, y era el persecutor de toda esta maquinaria nazi que tenían los Kirchner. Él era el Goebbels, el que inventaba la propaganda nazi para que le persigan los pañuelos verdes. Sin ir más lejos, acordate del batallón de actrices, colectivo de actrices, que iban todas vestidas de SS, todas con pilotos negros, pañuelos verdes acá al cuello, y desfilaban. Estaban totalmente falopa, o los empujones la dejó totalmente loca. Y había muchas estúpidas de cuarta, eran actrices de bolo, y algunas devenidas actrices de prostitutas pasaban a ser bolo, y de ahí creían que era Norma Leandro, que querían entrar en el batallón, porque claro, en el batallón estaban todas las que laburaban con Suar. Entonces ellas también se hacían las del pañuelo verde, que eran las que preguntaban dónde queda el cuarto piso, ¿no? Y que no tenían ningún prurito en tirar el fideo a alguien por un puesto. Pero preguntaban, para yo también. No, viste, yo viví cada cosa, conociendo la historia de algunas, vi cada cosa que después le quería morir. Por ejemplo, ¿cómo llegué hasta acá? No me acuerdo. ¿Cómo empezamos?
3: Porque estamos hablando de la inseguridad y la
1: prensa. De Kicillof y de que vuelva a traer esos soretes del kirchnerismo y el peronismo de nuevo a la Argentina. Mirá, estar sería lo peor que nos puede pasar. Vamos.
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0: La hora 19 en la ciudad de Buenos Aires, 18 grados 6 décimas la temperatura, 47 el porcentaje de humedad, el cielo está ligeramente nublado. Tras el tiroteo frente a una escuela del Palomar, padres y vecinos marchan para reclamar seguridad. Piden mayor presencia policial. La movilización llegó hasta la puerta de la casa del intendente de Morón, Lucas Gui. Los delincuentes que balearon al padre de una alumna del colegio Emaús continúan prófugos.
1: Somos de Emaús, estamos muy preocupados por lo que está pasando. Nuestros hijos van ahí, imagínate. Esto no es la primera vez que sucede, si bien lo que pasó hoy es un hecho tremendo.
2: Tremendo.
1: Pero la verdad es que es un fragmento de lo que pasa en la provincia, ¿no es cierto? O sea, esto es un recorte de lo que pasa en la provincia de Buenos Aires.
3: Cruce entre Patricia Bullrich y Javier Alonso por el hecho de inseguridad en el Palomar.
0: La senadora de La Libertad Avanza se preguntó, ¿dónde está Kicillof? ¿Seguirá en silencio mientras los bonaerenses viven con miedo, rodeados de violencia y terror? También apuntó a la jueza que suspendió la ley penal juvenil en provincia.
3: A lo que el ministro de Seguridad bonaerense le respondió, Patricia, no sea contradictoria. Cuando usted era ministra, en sus estadísticas Argentina era el país más seguro de la región. Lo mismo replica hoy Monteoliva, pero de repente todo es violencia y terror. ¿En qué quedamos? Sostuvo Alonso.
0: Nombraron Lionel Messi a un paseo costero de Santa Fe que anteriormente se llamaba Néstor Kirchner.
3: El Consejo Deliberante de esa ciudad aprobó el cambio por unanimidad.
0: Cielo ligeramente nublado en la ciudad de Buenos Aires, 18 grados 6 décimas la temperatura.
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nos presenta la vida paso a paso. 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

0: papel.
1: Qué linda canción esta. Me encanta. 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
1: Porque viste que no sé qué hace la gente que
4: Lo pellizca.
1: Sí.
4: Los nervios.
1: Ahora
4: sí,
1: te voy a decir
4: que lo voy a despellejar.
1: Sí, después le voy a dar el mejor mecánico de la Argentina.
3: Ah, ¿no? Eso sí necesito.
1: Probado durante años, ¿eh?
3: Eso sí.
1: Porque es muy coherente y no te mata con los precios.
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1: Más no te puedo dar.
3: No, la verdad.
1: Ahora voy a dar, mientras Nancy dice algo de espectáculo.
4: Bueno.
1: Sí. Te voy a dar hasta que te canses. ¿El
3: del mecánico?
1: No, claro.
3: Ese
1: no,
3: quiero.
1: No, tengan en cuenta, porque yo hago mal en hacer esto, porque después va todo el mundo y no me atiende a mí.
4: Ah.
1: Pero es tan bueno, es tan buen tipo.
3: ¿El mecánico?
1: Sí.
3: A ver, eso cómo, quiero.
1: A ver. Ahí está. Acá está la dirección. Mirá, lo tengo que buscar. Esto no es un chivo.
3: New concept.
1: Le doy el teléfono.
3: Sí.
1: 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A ver si lo tengo por acá.
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1: Exacto, acá debe estar. No está en la factura. Va. ¿Ah? No, porque qué raro que este chico no tenga la dirección en ningún lado.
3: Está ahí en el cuadrito.
1: ¿Ah?
3: ¿Cómo se llama?
1: ¿Qué cuadrito?
4: Decí cómo se llama y buscamos
1: claro,
4: la dirección.
3: Ahí. Ahí, no. ¿Ahí no dice la dirección?
1: No.
3: Bueno.
1: Busca.
3: Nuevo contacto.
1: New Concept. Se escribe New Concept.
3: Sí.
1: Martínez.
3: Bien.
1: Ahí debe estar la dirección, búscalo. Vayan ahí que es espectacular el tipo. Espectacular.
3: Me lo estoy guardando.
1: Había uno en Irigoyen al 800 que decía que restauraba autos. Tiene un taller grande que ahí filman algunos programas de televisión. Mentiroso.
3: Sí.
1: Pero lo que pasa es que ese programa de los autos de colección. Este arregla autos comunes. Que son todos tipos millonarios. Entonces le rompen el culo y no se dan cuenta, no les duele.
4: Claro.
1: Y este los opera y les dice que ellos le mantienen el auto. Unos garcas importantísimos. Un día dejaron un auto con la goma floja que se estrelló en Panamericana. ¿Viste? Que lo destruyeron. Un auto de 200.000 dólares, un tipo de mierda. No voy a dar el nombre, pero todos lo conocen. Saben de quién hablo para que no se lo lleven en el ambiente. Bueno, ¿qué tenemos?
3: Bueno, estaba buscando la dirección, no la encuentro.
1: No,
3: bueno, después la buscamos.
1: Bueno,
3: a ver, Bahía Blanca es provincia de Buenos Aires. Tal vez por eso el país debería ser separado por regiones, ya que los porteños ni idea de la ubicación del país, dice Ana.
1: Bueno.
3: Hola chicos, Milei no dijo que iba a cerrar el Banco Central, que no servía para nada, o estoy equivocada, Inés de Pacheco. ¿Y no era que no se iba a gastar en publicidad política?
5: Pero eso dijo el gobierno nacional. Nosotros estamos hablando del gobierno provincial, Kicillof.
3: Okay.
1: Eso te voy a decir una cosa. Esa es una gran hipocresía. Mm. No hay pauta, pero hay amigos del gobierno que auspician.
4: Claro.
1: Como YPF. Entonces claro. Te dicen, no, te puedo poner una pautita, ¿viste? Pero no te dicen, hay tanta guita para los medios.
4: Claro, pero
1: hay tipos que se están llevando millones de mangos. Claro. Millones de mangos.
3: Babi, chicas, gran equipo. Te cuento, a mis 60 años y después de dos ACB estoy haciendo dos cursos. Mm. Es por eso que no los escucho como antes. Que pasen un lindo fin de semana, pero me anoto para el sorteo. Soy Raúl de San Telmo.
4: Ah, bueno.
1: Acá está New Concept. ¿Y cómo hacemos para saber? Este boludo me manda la ubicación.
3: Pero
1: la dirección, Irigoyen, claro. ¿Qué?
4: Irigoyen. Pero que te lo anote, que anote la dirección.
1: Que lo empuje, lo arranca. Ahí está la dirección ahí. A ver, Mica, búscala. Bueno,
4: se la busco.
1: Sí. ¿No van a hacer una biopic mía?
4: Sí, ¿por qué sí, no? Queremos. Bueno, yo ya te la propuse.
3: La verdad que la tuya
4: te dije.
3: Es.
1: La mía es para
4: ti. Hagámosla, hacemos varios
0: capítulos. Irigoyen 1954.
1: Irigoyen 1954. Vaya, lleve el auto ahí.
3: San Isidro, ¿dónde?
1: Mira, yo tantos años con los autos, tengo el mejor tapicero, que es Toto. El mejor chapista, que es Luisito. El mejor arreglador de volante.
3: Ah,
1: y el mejor taller mecánico es este.
4: Perfecto.
1: Todo
4: bien.
1: Todo lo mejor.
0: Y Hipólito Irigoyen y Lima.
1: Ahí está.
3: Perfecto. Ahí. ¿En el microcentro?
1: No, compliques a la gente.
3: ¿Dónde?
1: Una hora.
3: No dijiste que era Martínez, por eso no sabía dónde era.
1: ¿Vas a llevar tu auto vos?
3: Sí, las bujías tengo que cambiar. La pastilla de freno.
1: Se salva, se va de vacaciones.
4: ¿Sí, bueno, pero va sumando con todo eso.
1: No, es muy barato, es muy consciente. Lo que pasa es que te hace el laburo bien. Claro. Porque hay otro que te dice, Sarasa.
3: Bueno, por ahí me lo revisa y no es para tanto. Porque ya cada mecánico que voy me dice algo distinto.
1: No, él es honesto. Te voy a decir, mira, hacele esto. Yo, un auto mío, me dijo, todavía tiene 10.000 kilómetros más con la pastilla de freno. Nosotros tenemos.
3: Ah.
1: Bueno, ¿qué quieres hacer?
4: Bueno, a ver, lo tenía atragantado y se lo espetó todo junto. ¿Sabes de quién le estoy hablando? De Jorge Rial, que se despachó contra Marcelo Tinelli, pero se despachó de una manera que no lo podíamos creer. Porque, a ver, ¿qué fue lo que pasó? Empezó a hablar un poquito, viste, el tema de Tinelli, que piden que para que vaya, y dice que es el tipo que más apriete hizo en la televisión argentina.
1: Más apriete.
4: A ver, dice que, claro, que todo el mundo sabe, todo el mundo que ha trabajado en el medio, hablamos de la gente del espectáculo, obviamente, que él llamaba... cuando hablaban de una noticia de ellos para frenar, incluso para pedir cabezas, esto lo dice Jorge Rial, no lo estoy diciendo yo, y que no solo llamaba a las personas, llamaba arriba, lo que es peor, viste, que vos estés con una información y que llamen a tus jefes para pedir tu cabeza. Esto dijo. Después dijo, viste que él está en carnaval, en el streaming, y contó que él mismo, viste, porque acá las peleas en la farándula duran poco, estás enojado, pero te reconcilias cuando necesitas al otro, viste.
1: Yo no.
4: No te quieren más hasta que te necesitan. Bueno, dice que él mismo lo llamó a Tinelli para llevarlo ahí a carnaval y dice, nos meó a todos, porque decía que venía él con todo un montón de gente que tenían ahí atrás, que tenían que irse más temprano, y que además le trajo los bots. Dice, nosotros teníamos 20.000 personas mirando y de repente llegaba él y tenía 180.000. Y decía, ¿qué pasaba? No, eran bots.
3: Claro.
4: Comiendo suya atrás de cámara, corriéndolos, haciendo que tuvieran que salir antes y demás. Y después, bueno, claro, explicó de dónde viene todo este encono, que bueno, tiene varios años. Y cuenta que cuando él había tenido el infarto, ese grave que tuvo en Colombia, donde
1: sí,
4: realmente
1: sí,
4: estuvo
1: muerto, sí.
4: Varios minutos sin signos vitales, surgió un problema con su hija Morena de público conocimiento, y dice que, claro, él en ese momento era el director de América, y dice que la llevó a pasearse 3 días seguidos al programa, justamente para decir cosas
1: una
4: feas
1: mierda,
4: del padre.
1: Mirá, una mierda. Era el programa de Masoco en el canal
4: a la
1: de
4: tarde,
1: trabajo, ¿no?
4: Sí, sí.
1: Y yo llamé. Me parece una mierda que lleven a los hijos a hablar mal de los padres, o a los padres a hablar mal de los hijos.
4: Sí.
1: Me parece un puterío innecesario. Yo siempre le di la derecha, acordate, con Morena.
4: Sí, claro.
1: Porque yo también soy papá y nadie está exento que un hijo se mande una cagada. Pero sí, fue una mierda.
4: Sí, uh-huh. Además, a ver, vamos a entender dos cosas que pasaban, que sumaban a esta situación. Sabíamos que Morena no estaba muy bien en ese momento, sí. Por eso iba a hablar. Y además el mismo Real estaba recuperándose de una situación muy grave.
1: No, pero además, sí, vos viene la hija de ella.
4: Sí.
1: Hablame mal de ella, un problema. Claro. Digo, no, digo, ¿sabes la cantidad de gente que me llama para hacer mierda? Bueno. Anoche me llamó una chiflada. Cuando terminó el programa mío, ¿no? Me llamaron estos que me agredieron. Después llamó una loca que ya había llamado. Por favor, me estaba alguien de los medios que la estaba acosando. Me mandó la copia de los WhatsApp. La verdad que no, el tipo se enamoró de ella, le decía, vos sabés que cuando alguien quiere a alguien lo hace feliz, no, boludez. Entonces, ¿qué querés que haga con esto? ¿Pero qué, no me vas a dar una solución? Me dice la loca. Le digo, ¿qué solución querés que haga? Nada, la fiscalía se la denuncia.
4: Claro.
1: No, pero escuchá una cosa. Yo que necesito una solución, porque también en tu programa estoy involucrado. ¿No? ¿Por qué? Porque se dijeron cosas de este tipo que se ve que lo conoce alguien. Y alguien de tu programa ha salido con ese tipo, es verdad. ¿No? Y ahí sí, lo viste. Una chiflada, ¿por qué no me dejas romper la pelota, loca de mierda? La bloqueé. Pero tenés todos los días tarado de esto. Es que no te queda el lugar, porque si yo quiero hacer un puntito más, la llevo, hace mierda a este periodista amigo mío.
4: Claro.
1: ¿Y qué? ¿Por qué lo voy a hacer mierda? ¿Por qué tengo que hacer mierda? Ese programa de Masoco se dedicaba específicamente a buscarle la hija no reconocida de Ricky Maravilla.
4: Los ADN, sí.
1: ¿Pero por qué no buscarlo tú? Déjame hinchar la pelota.
4: Bueno, claro, a ver, ¿qué pasó? Él dice que en ese momento Jorge lo llama a Marcelo para decirle, mira, frename esta situación, parémosla. Que Marcelo muy gentilmente le dice, sí, quédate tranquilo, yo me ocupo, porque él, insisto, era gerente de programación en ese momento. Y que después él se entera por otra persona que en la redacción de América habían hecho un brindis para festejar el buen rating que se le había dado.
1: Mierda.
4: A ver, vamos a decir la verdad. Cuando llega Marcelo Tinelli a la gerencia artística de América, el rumor era que Marcelo no la quería a Karina, que quería sacar a Karina Masoco. ¿Y qué pasa? Con este tema en particular sube mucho el rating de Karina Masoco y eso es lo que le salva el programa y hace que el programa siga mucho tiempo más. Esto que decías de los hijos, y bueno... Después se dio vuelta, hace muy poquito Tinelli tuvo un tema con su propia hija.
1: Pero vos no podés hacer mierda a un compañero para que te suba el rating.
4: No, no, bueno, viste, acá lo dice Mirta por un punto de rating.
1: Yo no. Y te digo más, yo lo quiero a Marcelo,
4: Sí.
1: A mí me cae re simpático, me parece de primera, porque yo no hago nada con él. Y es más, con Marcelo cuando yo tuve que poner los puntos se lo puse al aire...
4: Me acuerdo que te robó el estacionamiento. ¡Qué impunidad!
1: Y no, y se la rebancó. Yo lo digo de frente.
4: Sí, te cambió el horario también.
1: ¿Qué horario?
0: No, te lo dividí.
4: Te había cambiado el horario, te había pasado a las 10 de la noche.
1: Ah, pero
4: y te
1: pasó
4: el horario. Y además te había sacado el estacionamiento. Vos estás
1: no, a mí el horario no me importaba, porque lo que pasa es que no funcionó Dente. A ver, yo ya estaba. Estábamos haciendo 6 puntos. ¿Nosotros, te acordás? La de pandemia.
4: Ah, pandemia.
1: Le ganábamos
4: claro.
1: a él le ganábamos otra noche. Pero bueno, después vino todo esto, él me pidió que haga los dos canales.
4: Claro.
1: Que me pulverizó la audiencia, claro. Ah, pero le dije, Marcelo, sacame, dejame mi programa. Bueno, listo, lo hacemos. Pero el problema es que estaba Dente, el hermano de Tommy.
4: Fernando Dente con Noche al Dente.
1: Un chico muy difícil.
4: ¿En serio?
1: Oh. Entonces empezó chupando el culo a Tinelli. Porque él quería ser el sucesor de Tinelli. Claro. Y cuando se enteró que Tinelli iba a América, empezó... Voy al gimnasio y siento el olor del perfume de Marcelo y sé que está Marcelo y Marcelo y Marcelo y Marcelo y Marcelo, Marcelo. El otro le pegó una patada en el culo cuando anduvo. Se cagó en el Marcelo y Marcelo. Y tuve que ir yo, creo, a cumplir. Siempre me ponen de parche a cubrir lo que se cae. Pero no me cae mal Marcelo. ¿Sabes qué pasa? A vos la gente te cae mal en el ambiente, no en la vida. Si vos le pedís algo, o sea, si vos vas y le pedís algo y no te lo dan, te cae mal. Pero sí, para vos mide lo mismo. A mí me da lo mismo Tinelli que Jesse que la señora que limpia. Ahora, si vos lo tenés como Dios, que cree que Marcelo tira flores por el culo, bueno, yo no. Para mí Marcelo es un hombre igual a cualquiera. Y Virreal también. Y Canosa también. Entonces hay gente que dice, no, ojo con Real, qué tema. Bueno, si Real me tira, yo le tiro.
4: Real también ha sido muy bravo. También,
1: y no hablemos de apretar gente.
4: Todos.
1: No hablemos de hacer mierda a familias, Porque hay muchos que han hecho mierda a familias con los programas de espectáculo, Se han cansado. Este sorete de Beers, con lo de Beatriz Salomón. La largó Pergolini y la agarró Mir. Entonces, ojo, no, mirá que acá nadie me agua bendita. Y todos estos pibes te hacían uniforme y te dejaban culo para arriba. Y a pedido. Entonces, no, ni, ninguno lo doy bueno.
4: No. Por eso, nosotros contamos lo que dicen. Cada uno que saque sus conclusiones, no hay buenos, que tomar partido en estas cosas.
1: Y te digo más, yo cuando fue lo de la hija de Rial, dije, no hay que meterse en tema de los hijos. Cuando fue lo de la hija de Tinelli, digo, hasta ahí, yo no pego debajo de la cintura. A mí me importa lo que haga Marcelo, lo que haga Rial. De ahí para abajo no me meto. Uh-huh. Si ellos se metieron, porque no son profesionales. Evidentemente, puedes tener guita, puedes tener éxito, puedes tener número. Mauro Viale, que todo el mundo dice que es el supremo, cuando habían pegado los tiros, dijo, parece que los tiros al hijo de Babi se los pegó Babi. Eso no se perdona. Y no se lo voy a perdonar que esté muerto. Los amo al hijo, todo, pero ya está. Y mire, todos son que buscarronia. Se busca la mierda. Y vos, cuando te enteras cosas de ellos, si hablas, los haces pelota. Y uno se calla porque debajo de la línea de cinturón no pega. Uh-huh. Pero cuando ellos tienen micrófono, eso es falta de profesionalidad. Claro. Eso es creer que porque tenés un micrófono, mira, viene a mi casa, comemos juntos, somos amigos con Yanina La Torre.
4: Sí.
1: Pero la escuché hablando de la mujer de...
4: Ay, sí, con Adelina Constantini, Adelina Fernández, pero que ahora es Alina Constantini, la mujer de Eduardo Constantini. Bueno, porque ¿qué fue lo que pasó?
1: Está bien, pero sí. Yo pregunto, no hay explicación. ¿Hace falta pegarle tanto a una persona?
4: Fue fuerte lo que dijo.
1: Ajá. ¿Hace falta meterse con la dignidad de una persona? Una chica se enamora de un viejo con plata. Déjala, que no te metas. Pero entonces, mi mujer la quiere mucho, Janina. Uh-huh. Y dice, no, pero si hay algo que no tiene que sea, porque comemos juntos. Yo también la quiero mucho. La quiero, como amiga la quiero. Igual, nunca le cuento nada, no hablo nada. Me cuido como de cagarme en la cama. Pero de verdad te digo, pero yo le escuché hablar de esa mujer que no conozco, y a Constantini tampoco lo conozco. Digo, ¿hace falta pegarle, ensañarse tanto con la gente? Porque yo estaba invitado ahí a lo de Paulini.
4: Sí, a ver, esto parte, para que la gente entienda nada más, sale una tapa de Lina Constantini contando que va a traer una muestra de Frida Kahlo. Ella es muy fanática de Frida Kahlo, la muestra... se llama Viva Frida, y entonces en la tapa de la revista, junto con su hija, que se llama Kahlo, estaban anunciando esta. Bueno, entonces, Yanina le empieza a pegar bastante diciendo algunas cosas muy feas, como que, bueno, que por estar con esta persona no heredaba el conocimiento sobre arte que tiene Eduardo Constantini, que es un coleccionista desde hace muchos años. Y después contó una anécdota que pasó en la gala de la Fundación Paulini, donde según dice, viene Lina Constantini bailando con una persona que la acompañaba y empezó a los culazos, como que le empezó a pegar así. Ahora, con la cadera para sacarla de la pista.
1: Por más que tengan guita, son mecheras del conventillo de la Paloma. Porque la gente bien no hace eso. Son mecheras del conventillo, todas, ¿eh? Son mecheras del conventillo de la Paloma. No hay nada peor que los nuevos ricos, ¿viste? No hay nada peor que los nuevos ricos. Yo digo que el país se divide entre los viejos pobres y los nuevos ricos. Y realmente, yo tienen tan poco glamour. Son tan berretas. Dicen la gala ahora. Una nueva es la gala. Es la fiesta. La gala. Encima, Janina dijo unos perfumes de mierda, que son los que vende el perfumista que lleva Paulini. Para recaudar fondos.
4: Sí, se subastan, pagan, por supuesto que se paga más del valor, pero tiene que ver con una causa solidaria.
1: Mi mujer, yo me fui a hacer televisión, se quedó en la gala, compró dos perfumes de 150 lucas, cuando volví casi me separo. Pero bueno, te dejo dos, y mi cuñado Adrián, sí, dos cuadros de 400 lucas. No.
4: Claro, pero bueno.
1: Ustedes son unos pelotudos, pero lo dejo dos minutos y me funden. Lo de Adrián era de él, era guitarra. Claro. Y lo de mío era de nuestro matrimonio. Pero dos perfumes que los usé para desodorizar el baño, la verdad.
4: Sí, sí. Bueno, pero tiene otro sentido. En vez de donar la plata, te dan algo a cambio. Tiene a veces hasta valor simbólico, si querés. Sí, a veces una camiseta firmada por alguien o un cuadro de Milo López. Bueno,
1: para eso te invita, muy linda la gala. Sí. Yo no voy más. Ajá. Yo fui a una, no voy más. Pero

0: ¿Para qué lo compraste?
1: No, pero la verdad, no, la primera vez que fui había unos toga, nada. Realmente,
2: qué
1: no, pero ahora lleva gente importante, Paulini. Pero lo importante no es llevar gente importante, es llevar gente buena,
3: claro,
1: gente que sirva. Pero si cuando van a bailar se pegan culazo,
0: dijeron no. Culetazo, pero no, es culazo. Es culazo. Se pegaron con la cadera, chicas.
1: No, culatazo como una
0: error. Por eso, dijeron eso, pero fue un error.
1: Yo te digo, cada vez en esta fiesta veo tanta versa, tanta grasa, ¿viste? Tanta mina con vestido prestado. El smoking que tienen esos moños que parece que van a volar. Se ponen smoking y algunos son unos pingüinos. Yo voy, no uso smoking yo. No uso todo traje negro. Pero además me queda como el orto. Pero igualmente no voy porque van a fingir. Esa misma gente que ahí compra el perfume de 200 lucas, si vos le pedís por la calle 50 no te la da. Nada de esta gente que nos escucha, que claro, son gente que no van a las galas.
4: Claro.
1: Porque van ahí.
4: Una apuesta, 400, ¿no?
1: Yo para que lo vea todo el mundo.
0: Claro, sí.
1: Pero cuando mira, el solidario no dice que es solidario. ¿No? Y el nuevo rico va. Los marinos se ponen un anillo de tres palos y ponen 20 lucas para la fundación. Entonces, no, yo critíquenme porque digo esto. Pero para que se dejen de pelotudear, porque empieza. Va llegando fin de año y empieza la fundación. Y además en muchos casos para blanquear guita. No digo la de Paulini, pero hay muchas fundaciones que se hacen para blanquear guita. En la gala de... A la única que apoyo es la de Fundaleu.
0: Sí, yo la de Fundaleu he ido un montón de años.
1: A mí no me invitan, ¿eh? Nunca me invitan. Pero le salvaron la vida a mi hijo Leandro.
0: Por supuesto. No, no, hacen un trabajo realmente increíble.
1: No hablemos de Fundaleu. No hablemos de Fundaleu porque voy de rodillas a Fundaleu. Sí, y sí, te digo, nunca me invitaron. No sé por qué, pero igual... Mandaría, pero no iría. No voy, porque hay mucho cocotudo, ¿viste? Todo. Es como cuando vaya, hay jueces, ministros, ¿viste? Todo. Y la verdad que da vergüenza verlo. La verdad que cuando ven los políticos de cerca y todo, si pensás que estos tipos tienen mi vida en sus manos. Terrible. Así que no me invite a ninguna gala más. ¿Ok? Listo, acabó. Voy a ir al cumpleaños de la mujer de Rodó.
4: Sí. Ah,
1: porque es muy divertido hacer una
0: cosa. Ay, yo quiero ir, que nos invite a nosotras también. No molestamos. Vamos a bailar nada más.
1: No, para eso podemos llevar mujeres de pagas.
0: Pero,
1: no, en la última
0: vez. Ponemos glamour nosotros.
1: La última fiesta, Cristian Castro ahí arriba del escenario.
0: Rodó, quiero ver a Cristian Castro, invítame.
5: Invítame.
2: Qué cara.
1: Vos estás a 30 segundos de hacerte gato, Nancy.
0: No, yo ya se me pasó el cuarto de hora por esas cosas.
1: Puma.
0: No, yo ya no estoy para
1: eso. Invítame a... No. Bueno, si
0: pero me encanta,
1: que los
0: pero me encanta. Cristian Castro es re lindo.
1: Sí, cantó muy bien. Ahora
0: sí, tenerlo ahí, bailar. Azul.
1: Estaba con la novia cordobesa.
2: No, soltero,
0: con Mariela.
1: Qué tan boluda es la mina que no se aprendió la letra de las canciones.
2: No,
1: no. Y él la pone en el coro.
0: Pero la ponía porque ella es celosa para controlar.
1: Entonces, ella está en el coro y hace así, y la mina azul, y ella mueve la boca para que tiene un chicle. ¿Pero qué hace? Está mirando a las minas que lo miran.
4: ¡Ay, qué pesada!
1: Y hace cara de culo, y él canta, ahora menos mal que la dejó, porque si no le cagaba la carrera.
4: Sí, claro.
2: Es partido para Nancy.
0: No, yo paso.
1: Chicas.
0: Yo lo quiero ver cantando nada más. Para
1: pero además
0: porque, porque me encanta él, es muy simpático y divertido, pero no es para pareja.
1: Pero igual baje la puntería.
0: Sí, sí.
1: Son internacionales.
2: Para Nancy, dije.
1: Pero
2: no
1: está,
2: para
1: ella está.
0: Te extrañaría saber los internacionales que tengo que ver.
1: No sé,
0: papito.
1: No sé. Ricky Maravilla.
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3: Che, Barassi acá y tengo algo para decir.

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5: Mi querido, un fuerte abrazo. Tramo final del Abierto de los Estados Unidos aquí en Nueva York y tramo final del verano neoyorquino. Ya de a poquito se empieza a sentir la pequeña brisa esa que viene del norte ahí de Chicago. Por supuesto, todavía lejos de lo que es el frío de otoño, ni que hablar del invierno en estos lados del mundo. Hemos disfrutado un gran Abierto de los Estados Unidos. Hoy jueves es Día de Chicas. Se van a jugar las semifinales femeninas. Ya en un ratito, Arina Sabalenka, la número uno del mundo y defensora del título, va contra la local y número tres del ranking WTA, Jessica Pegula. Y después Elena Rybakina, la jugadora de Kazajistán, que se va a convertir el lunes, suceda lo que suceda con el tramo final del torneo, en la trigésima número uno del mundo en la historia del circuito femenino de tenis, cuando empezó a utilizarse la computadora, igual que los hombres, para hacer el ranking allá por el 75. Chris Evert fue la primera número uno. Elena Rybakina, que va a jugar contra Coco Gauff, será la número 30 en la historia. Y mañana será turno de los chicos, las semifinales. Ahí estará Alexander Zverev, gran año del alemán, 23 victorias en lo que va de la temporada en torneo de Grand Slam. Tiene muchas chances de pelear el número uno con Jannik Sinner. Recordamos que el italiano no ha jugado el US Open por una lesión en la rodilla. Zverev va a enfrentarse contra el ruso Karen Khachanov. Y mañana a la noche, partido central, duelo de dos norteamericanos. Partidazo. Ben Shelton, que viene a ganarle ni más ni menos que a Carlos Alcaraz, 7-6 en el quinto, contra Francis Tiafoe, que también ganó su partido contra Mikkelsen, 7-6 en el quinto. Desde 2009, cuando Del Potro ganó el US Open justamente, que siempre ha ganado los títulos de Grand Slam tenistas europeos. ¿Se cortará la racha el domingo? ¿Tendremos un norteamericano contra un alemán o contra un ruso? ¿O seguirá siendo un campeón europeo en los torneos grandes? Veremos. Te mando un fuerte abrazo, Bobby, y la seguimos en cualquier momento.
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1: El otro día me agarró una bicicleta, estúpida acá, viste, que me chocó.
2: Sí.
1: Me
2: abolló el capó. ¿Te lo acomodó él?
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3: Bueno,
1: no,
3: depende, buena, me conviene el precio.
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2: Claro.
1: 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Y es barato. O sea, barato. No, lo importante, ¿sabes qué es? Que te cobren lo que te tienen que cobrar y lo hagan bien. No que te caguen como este Irigoyen al 800. Que me un auto me cobró una fortuna y le había lavado el motor. No le hizo nada. No le cambió ni las bujías. A ver, te estoy hablando de un auto de colección que en su momento me cobró 14 millones de mangos. Nada le hizo. Tanelli el hijo, dos hijos.
2: Acá sí, acá los llamando, oyentes están diciendo.
1: Oyentes,
2: hay un oyente que dijo, menos mal que lo nombraste, Babi, él y el hijo, unos chantas.
1: Cagan gente sí. A Dumano. Bueno.
2: Es feo.
1: Ahí les di la lista. Cualquier cosa, si quieren preguntar por los profesionales que los van a atender. No es publicidad, ¿eh?
2: No.
1: Pero me gusta que a la gente no la caguen.
3: Uh-huh. Bueno, más con los problemas económicos que hay.
1: Además,
3: hay que derrochar plata.
4: Qué feo cuando se te rompe el auto, ¿eh?
5: Ay, sí.
4: Y hay que poner.
1: Y chicos, el que tiene auto, no.
4: Es un hijo. Que,
1: ¿eh?
4: Es un hijo.
1: No, no es un hijo, es un auto.
4: Pero lo que gasta. No,
1: chicos, mi cuñado que vende barcos me dijo siempre, el agua no es para lo seco. ¿Y cuánto gasta la lancha? Y bueno, no tengo la lancha.
2: Claro.
1: Y el auto no es para los peatones. Lamentablemente, te digo, en Estados Unidos cualquiera tiene auto. Acá no es como allá. Allá es una licuadora. Acá el auto es un patrimonio para toda la vida.
2: Y el mantenimiento.
1: Y una cosa que hay que hacerle al auto, te duela o no, y cuanto más pobre eso mejor, cada cosa que se rompe arreglala.
2: Uh-huh.
1: Porque el día que empezás a juntar boludeces, no levantás más. Hay que hacerle todo. Ahora me voy a ir a A24, espero que todos ustedes me acompañen a las 11 de la noche.
5: Ajá.
1: A hacer Basta Babi en vivo.
2: Bien, 11 de la noche, A24, okay.
1: Basta Babi.
2: Me lo estoy reagendando.
1: Y ahora vamos a hacer el sorteo de los premios.
2: ¿Ya?
1: Sí.
2: Ya, primera tanda, dicen, ¿puede ser?
1: Terminamos con la tanda y venimos con los premios.
2: Dale.
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1: A las 19 horas 49 minutos, la temperatura en la ciudad autónoma de Buenos Aires es de 17 grados 4 décimas, la humedad 58%. Mañana vamos a tener una máxima de 18, pero no va a haber sol como hoy, no. Porque hacia la noche va a venir la lluvia y el sábado llueve todo el día, chicos. Perdón.
2: No me digas eso.
1: Mildis. El domingo va a parar de llover, pero frío, 6 de mínima, máxima 13.
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0: Bueno, esto es cuando yo cantaba en el César Palace.
1: Mira, tendrías que ir a uno de esos programas de canto que llevan famosos bajo tu guitarrita.
0: ¿Cómo me rompé los huevos con llevarme a Masterchef? Pero me pregunté que yo soy payaso, que le hago el programa a otro.
1: No te puedo representar.
0: No, no me puedes hacer nada.
1: Contratos.
0: No. Yo no hago eso, no le entienden que no hago eso. Yo no,
1: no
0: voy
1: te
0: a
1: digo ningún... gran hermano, porque no tengo ganas de verte calzones ahí andando vueltas por la casa.
0: Pero... No, yo te digo, yo lo que... No voy. Vos no me querés creer. El otro día me llamaron para el programa de Andy Kurnesov.
2: Sí.
0: Ajá. Contesté que yo no expongo mi vida en televisión.
2: Claro.
0: Y menos para hacerle rating a Andy. ¿Entendés? Porque claro. Gana Andy y yo voy y digo, no, yo me cagué en un colectivo.
1: Sí.
0: ¿Entendés? Bueno, primero. Segundo. Yo soy muy, así como ustedes lo van a creer, soy extremadamente vergonzoso.
1: La mayoría de los actores así prestigiosos son tímidos.
0: Yo te lo juro por la vida de mis hijos.
1: Que usan el teatro para
0: actuar. Es más, me dicen antipático.
1: Claro.
0: Mi mujer, antes de ayer, se fue a comer a un asado en un lugar de Libertador con gente y yo no fui. En la casa de Libertador, vení. Y bueno, antes de irme para la radio paso a saludar. Pasé y estaban todos sentados ahí en un quincho. Me habrán dicho qué tipo de mierda. Yo, hola, ¿qué tal? Y me dice, reíte un poco. ¿Qué crees que me ría? ¡Oh! Llegó Papá Noel. No, soy muy vergonzoso. Por ejemplo, si está la mina sola en un negocio, no entro.
3: ¿En serio?
0: Pero por Dios, te juro. Ahora, después que me decís buenas noches, arranco.
1: Sí.
0: Pero yo soy extremada, pero no sé lo vergonzoso que soy yo.
1: Con razón sos tan calladito con nosotros.
0: Bueno, porque mi laburo, pero es el otro.
3: No, yo te veo, es vergonzoso. Sí. ¿Miren? Sí.
0: Yo ¿qué sé yo? Me cuesta. Así que aflójenme un poquito.
1: No, pero por eso yo te traigo lindas noticias.
0: Es más, nunca le dije un piropo a una chica en la calle en mi vida. Por mis nietos, por Lolo. Mira,
3: qué bueno eso.
0: Por Vicente, bueno. Por Lolo y por Felipe, por los tres. Le hacemos un bloque. Nunca me animé a decirle, no me interesó, pero además. No le entiendo que vos no podés decirle a alguien que no conocés qué lindas piernas tenés.
1: Bueno, pero en otra época, ahora se entendió, pero en otra época era
0: pero
1: muy común se usaba.
0: En otra época que se usaba, para mí era un chino y me da vergüenza. Si alguien hacía algo de eso adelante mío, yo me ponía.
2: Claro.
0: No, por favor, digo, no le digas nada.
2: Claro.
0: Ahora, si vos hablás conmigo, sí, yo entro en conversación, me cago de risa, digo barbaridades. Pero primero me tenés que abrir la puerta para que pueda jugar. Yo no abro puertas.
1: Entonces voy descartando lo del el programa de canto, lo descarto, le digo que no.
0: Vos me traes cada propuesta de mierda, ¿no? Si nunca me trajiste una propuesta que dijiste, te dan un palo verde para hacer tal cosa.
1: Bueno, primero necesito tu sí, después negocio el calle.
0: No, ahí no.
1: Y mi comisión.
0: Mirá si tenía que ir al barro a que me aspiren.
2: No,
0: ¿sabías eso, Laura?
4: No.
0: Que mi personaje en el barro me habían llamado. Yo era un abogado chanta que yo y me tenían que aspirar cocaína del culo.
2: Imagínate
0: yo con el culo.
2: Terrible.
0: Le dije, mi mujer cuando llegó el libro, yo no lo leí. Mi mujer llegó el libro y digo, yo esto no lo voy a hacer. O sea, boludo, Sebastián Ortega.
1: Sí.
0: Papi, yo aprendí, porque todo lo que me dijeron, hacelo, cuando me dijeron, vamos a Miami a hacer teatro. No, vamos, no quiero, fui. Una mierda, no porque no fue gente, porque a mí no me salió nada. Estaba de culo. Me mandaron al programa de Tinelli, no quiero ir, fui al de Repeto, un amargo Repeto, una mierda. No me obliguen a hacer cosas que no quiero. Sandro, sin salir de la casa, llenaba teatro. ¿Por qué tengo que ir? Hay que ir a los teatros a mostrar el culo, ¿viste? Todo el día mostrándose la gente, ¿no?
1: Lo hizo Gabriel Almirón, después el personaje.
2: Sí,
1: ¿no?
2: Sí, Pacotilla.
1: Pacotilla,
0: sí. Bueno, el culo de él es más lindo. Yo me imaginaba estar ahí con toda la mina en pelota, ¿no? Es muy berreta todo. O sea, es muy, muy para vender lo vulgar, querer ver culo, teta, mina lesbiana, no lesbiana, le sacan el ojo con la cuchilla, eso no me gusta. Y me dicen, bueno, ahora viene la parte, Babi, que dos minas te someten y te... ponen cocaína en la raya del culo y te la aspiran. Y me da un infarto de miocardio y me muero.
2: No.
0: Yo lo hubiera hecho por mi mujer. Digo, mirá, que ahí viene la parte mía. Ahí es lo que me hiciste hacer vos.
1: Claro.
4: Yo creo que es lo que siempre decimos. Creemos que cuando se lo ofrecieron a Babi no era tan así. Después lo dieron vuelta. Por algo tu mujer lo leyó y dijo, hacelo.
1: Pero es que Babi no entiende. Yo le dije canto, no cantos.
0: No, pero vos me querés prostituir. Vos querés ser mi 840. Vos querés que mi cuerpo trabaje.
1: Yo necesito facturar. ¿Y para qué te tengo acá?
0: Que mi cuerpo facture para vos. Que el sex symbol.
1: Sí.
0: Se ve. No, y no lo hacen para. Así te lo digo. Bueno, ¿qué tenemos?
4: Los ganadores, Babi.
0: Dale.
4: ¿Quién se lleva la cena de mar de la cocina de Ana Mellino, López de Vega y Tino Gasta? A 5 personas. María Ángeles. María Ángeles. Así es. Claro, porque las se unen. 7, 8, 9. Y el par de entradas para la obra Cuando Fran conoció a Carlitos en el Teatro Tabarís. Martín, 3, 1, 5. De la Oral Deportiva. Bien, gracias, bien, chicos. Gracias.
0: Oral, gracias, chicos, de gracias. La Oral Deportiva. Qué buena onda, ¿eh? Hijos de puta. No miran. Meta a decir la Oral Deportiva, la Oral Deportiva. Están todos boludeando ahí. No los chiveo nunca más. Y se acabó. Hasta hoy era Babi. De hoy en adelante soy el señor Checo Parma. Se acabó lo que se daba.
4: Venga, buena,
0: que vuelva Cholo, que vuelva ya.
4: No,
0: que vuelva Cholo.
1: No, están trabajando. Lo que pasa es que no te escuchan porque están en pleno trabajo. No, porque escucha,
0: ya llega la Oral Deportiva.
4: No, hay una Avellaneda, agárrate.
0: ¿Qué te pasa, Babi? Diciendo, ya llega el horario deportivo, están pelotudeando de afuera y no me dan bola.
5: Estamos haciendo un trabajo.
0: Linda chomba, Avellaneda. No te escucho, salpido, no escucho. No te responde.
1: En el auricular, no está saliendo.
0: Ahí está, pará.
5: Ahí está, ponete los auriculares, Babi.
0: Linda chomba, ¿eh? ¿Sabés quién tiene una chomba? Es San Pedrito Rico.
5: Ahí está, mirá.
1: No, es de la Argentina.
0: ¿Qué? ¿De dónde es la chomba esa?
5: Es patriota.
1: Patriota de Argentina.
0: ¿Pero es camiseta de algún lado?
5: No,
0: club?
5: Es una remera de ocasión por el Mundial.
0: No, ¿sabés lo que tiene de bueno esa chomba?
5: Sí.
0: Que en Estados Unidos se usa mucho.
1: Sí.
0: Es muy de 50, de los años 50. Es la chomba que usaban en Buenos Muchachos, ¿viste? Entonces usa esa
5: chomba. Bueno, estoy ayornado.
0: Te aviso lo que tenés, porque por ahí no te das cuenta que tenés eso de ordinario y tenés una chomba buena ponen en la bandina y te la cagan. Esa chomba es muy linda.
1: Sí, lindo vestido de época.
0: Es para Nueva York, para nosotros.
1: Igual lo veo con cara de enojado. Nunca lo vi tan enojado.
4: Hasta agarró el micrófono.
0: Eso es para nosotros. No, no para venir a colegiales. Es para Miami.
5: Bueno, pero hay que subir el nivel, ¿vale? Sí, vos sabés muy bien.
0: Estamos haciendo cabotaje acá. Pero nosotros ya estamos como Michael Bublé, ¿viste?
5: Nos falta un poquito de sol.
0: Un poquito de sol.
5: Para el verano.
0: Yo ya no compro más el sol, te compro antimusgo. Bueno, hagan un buen programa, por favor.
5: Gracias, Babi. Gracias por bancarnos siempre.
0: Dejo la radio en sus manos.
5: Bueno, con esa responsabilidad tenemos que hacer un programón.
0: Así que pagale a toda la gente.
5: Andreani.
4: Y a Lucho no lo ves más después.
0: Sí, Lucho, vení que lo vamos a despedir. Se va el traidor a laburar una municipalidad, sí. A ver qué futuro.
1: No, nosotros lo vamos a ver mañana, pero como va bien.
0: Nos queda un minuto, Lucho, apurate.
1: Se me pasó corriendo en este programa, Luchito.
0: Bueno, creo que nos despedimos del productor Lucho. Fue un placer laburar con Lucho, que lo vamos a extrañar mucho a Lucho. Y que, pero se va para mejor, gana 500 lucas más.
1: Pero pásenlo un hasta pronto, porque yo sé que va a volver.
0: Sí, seguro. Y si no, te vamos a ver en 4 años con una peluca siendo intendente de Esteban Echeverría. ¿Dónde? Bueno, vote a Lucho. Lucho, que labura mucho.
1: Yo lo voto.
0: Lucho, que tengas mucha suerte en tu nuevo emprendimiento.
6: Muchas gracias, se lo voy a extrañar.
0: No traiga
6: mucho. Son un lindo grupo.
0: Bueno, con los empleados municipales, son no todos unos chatos de mierda, vas a extrañar la creatividad de esta radio.
6: Voy a pedir volver.
0: Y yo te voy a tomar. Chau.
4: Chau, Babi.
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0: La hora 8:20 en la ciudad de Buenos Aires, 17 grados 4 décimas, la temperatura 58, el porcentaje de humedad, el cielo está ligeramente nublado.
1: El gobierno acelera la construcción de la base naval en Tierra del Fuego.
0: Carlos Presti, ministro de Defensa, negó que sea una idea oportunista y adelantó que el gasto también se incluyó en el presupuesto 2027.
2: Mañana voy a ir a Ushuaia con el canciller Kirchner, voy a conocer en el lugar lo que hay realmente. Esto es parte de un sistema en el cual la Argentina va a tener con la base naval integrada presencia concreta y efectiva en el Atlántico Sur y va a poder proyectar su poderío naval, va a poder proyectar también su ingreso a la Antártida, creando la capacidad de tener soberanía. O sea, la base Petrel va a ser el otro punto de ingreso. Estoy empeñado en levantar la base naval cuanto antes. La construcción puede tardar un par de años, dos años tal vez, pero voy a demostrar este objetivo. Acá el muelle lleva un tiempo. Lo vamos a ir construyendo por fases. Es un muelle de casi 600 metros. En este primer año vamos a construir aproximadamente un 30-35% de ese muelle, con su edificio de servicios navales que va a poder dar operación. Y en Petrel lo mismo. Petrel voy a hacer la pista, abrir la pista que tiene dimensiones acotadas.
1: Soria y Di Tullio cruzaron al titular del Banco Central, Santiago Bausili, por el oro del Banco Central.
0: Los legisladores opositores cuestionaron las explicaciones sobre el traslado de las reservas a un banco de Basilea y reclamaron precisiones sobre el destino de los lingotes enviados al exterior. Sostienen que están en Inglaterra y no en Suiza.
1: Pidieron a la justicia de Estados Unidos prisión domiciliaria para la esposa de Nicolás Maduro hasta el día del juicio.
0: Los abogados de Cilia Flores alegaron que la mujer padece de una afección cardíaca que se agravó desde su detención en enero de este año, que perdió 11 kilos y que sufrió un episodio que podría haber sido un infarto leve. Ofrecieron un departamento con vigilancia a las 24 horas y con visitas aprobadas por el tribunal, que ahora deberá decidir si concede o no el beneficio.
1: Cielo ligeramente nublado en la ciudad de Buenos Aires, la temperatura 17 grados 4 décimas.
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0: Buenas noches, ¿cómo les va? Bienvenidos a una nueva edición del Oral Deportivo. Aquí estamos en Radio Rivadavia, AM630. 10 de septiembre, jueves, se viene una nueva fecha del torneo clausura. Ya quedó atrás la semana de copas, por lo menos para los argentinos. Ya jugó Platense, por la Libertadores, también Estudiantes de La Plata, los sobrevivientes, con los brasileños. Platense perdió en Río de Janeiro, tiene revancha todavía. Estudiantes anoche cuando nos íbamos, no pasaba del empate y terminó igualado. La semana que viene, la revancha en San Pablo contra Corinthians. Ya jugó Boca, por la Sudamericana. Ahora, de cara a un partido importante, porque Boca juega a cuatro puntas, en el torneo clausura, en la tabla anual, en la Copa Sudamericana, en la Copa Argentina. Presti me va a contar la formación. Me dijeron que el Vasco pateó el tablero para jugar contra los santiagueños. Y además, ¿qué va a pasar con uno de los jugadores que se fue de Boca? Hay una venta. Sí, sigue habiendo ventas. Estamos a 10 de septiembre, le digo recién. Sigue habiendo ventas. ¿Compras? Me parece que no, ya está, ¿no? Bajemos la persiana porque estamos a cuánto tiempo de que arrancó el torneo clausura. ¿Un mes y medio, dos meses?
1: Claro. Más. Sí. Dos meses largos.
0: Dos meses y todavía se siguen moviendo el mercado de pases. Incluso River, ayer contaba Maxi Venosi, que ya se va a sumar con nosotros.
1: Fin de julio, claro.
0: Claro, contaba Maxi que se estaba haciendo el container, que ya no queda nadie en Cantilo. Falta resolver todavía lo de Viña, que está ahí, está para salir. Pero bueno, sigue habiendo movimientos en el mercado de pases. Y la selección argentina, que nos está convocando, porque no se sabe qué va a pasar con Scaloni. Nosotros algo anticipamos ayer. Hoy salieron los satélites, ¿no? Los satélites de, no sé si decir, del predio de Ezeiza. Subí un poquito el volumen, Lucas. Subí un poquito el volumen. A ver ahí. Ahí está. Ahí escucho mejor. Yo no sé. Estoy escuchando los satélites. No sé si son de Ezeiza, de Viamonte 1366, donde está la sede histórica de la AFA, o de Mercedes, que tiene la misma numeración, 1366, también
1: locura,
0: en Pilar, en la provincia de Buenos Aires, para escapar de las garras del IGJ. No sé de dónde vienen los satélites, pero de las noticias que surgieron en las últimas 48 horas, mientras se definen los amistosos, serían los rivales Burkina Faso y Benín. Todavía esto no está oficializado. Ahora hoy, los satélites de la AFA, porque Chiqui también tiene satélites, ¿no? Así como lo tiene Román, empezaron a decir que están avanzadas las negociaciones con Scaloni, que hay charlas. Le bajaron un poquito la espuma a la información que surgió en las últimas 48 horas que indicaban que Scaloni está con un pie y medio afuera. Yo sostengo que Scaloni, su deseo por ahora, a esta hora, es no seguir en la selección argentina. Está cansado, quiere un año sabático, quiere relajarse, como lo escuchamos después del Mundial, después de la final con España, que Argentina perdió 1-0 con el gol de Ferran Torres, el último partido de Messi con la camiseta de la selección argentina. Sabe que tiene que hacer una renovación el técnico de la selección, y también hay una cuestión que tiene que ver con los premios, ¿no, Jorge? Porque en las últimas horas nos enteramos de que le deben guita a los jugadores de la selección argentina.
2: Puede.
0: Bienvenido, Jorge Marinelli,
2: hola,
0: Fernando
2: hola,
0: Presti.
2: Dani.
0: ¿Cómo
2: Jorge,
0: andan?
2: Una consulta. ¿Puede ser que más allá de la espera para ver qué es lo que decide Lionel Scaloni, si sigue o no, alguien del cuerpo técnico ya le dijo, Lío, hagas lo que hagas, yo igual me bajo?
3: Y esa noticia está y también la contamos en estos días, el tema de Walter Samuel.
0: Sí, Samuel ya está confirmado que termina el contrato como en ayudante diciembre de campo de Scaloni y se lanza como entrenador.
3: Listo.
0: Incluso hasta podría dirigir el Inter de Milán. Mirá lo que te digo.
3: Mamá.
0: Te digo, es un técnico con mucha proyección, Samuel.
2: Sí. Insisto que en algún momento se habló de Boca.
0: Sí.
2: En algún momento Boca estuvo interiorizado a ver qué pasaba
0: está
2: con
0: bien,
2: Samuel.
0: Pero yo creo que Samuel está un escalón encima de lo que es un técnico que recién arranca.
3: Yo creo. Él en Europa dejó un recuerdo muy fuerte, tanto en Roma como
0: en el Inter.
3: En Madrid
0: también.
3: Y en Inter. Sí.
2: Sí. Y yo creo que Scaloni, más allá, como hablabas el otro día, si tomará un año sabático o no, Yo creo que lo de Scaloni apunta también a Europa, no creo sí, que dirija
0: sí,
2: acá
0: pero,
2: a la Argentina.
0: Sí, pero nosotros lo escuchamos ayer.
2: Exactamente, sí, en la charla.
0: Rememoramos lo que dijo el 19 de julio después de perder la final contra España, ¿no? Que él quería relajarse un poco, que se sacrifican muchas cosas. Recordemos que si bien el entrenador de la selección argentina no tiene que estar en el día a día, no es que está todos los días en el predio de Ezeiza. Probablemente si viviera acá en la Argentina, tal vez se daría una vueltita por Ezeiza, pero vive en Mallorca, Scaloni.
2: Exactamente.
0: Entonces necesita relajarse. Acá la lista de la selección es la que está demorada. Y a mí me llama la atención porque ya deberíamos conocer quiénes van a ser los rivales. Se habla del 3 y del 6 de octubre, los rivales de Argentina para los amistosos de la fecha FIFA. Ya dejaron deslizar también los satélites de Tapia que quisieran invitarlo a Messi. Yo creo que Messi está en otra, no va a venir a despedirse de la Argentina con partidos contra Burkina Faso. Si Messi quisiera retirarse con la camiseta de la selección en un amistoso, sería organizado de otra manera, me parece. Bueno, creo que Leo ya bajó la persiana.
3: Tampoco se saben las sedes a esta hora.
0: Claro.
3: ¿Dónde se van a jugar?
0: En Córdoba, todos rumores son.
3: En Córdoba especulan que un partido se va a jugar en el Mario Kempes.
0: Sí.
3: Pero es una especulación, no está confirmado.
0: Sí.
3: Y uno también piensa. Siempre, ya sabemos todos que a los jugadores por ahí les cuesta un poco venir a Buenos Aires, trasladarse hacia otro lugar, más allá que te sea un amistoso y que por ahí para muchos sea un reconocimiento a todo lo hecho. No, y que es una fecha FIFA, una ventana mucho más extensa. No se sabe cuáles son las sedes.
0: Sí, no se sabe. Puede ser el Monumental, puede ser el Mario Alberto Kempes. Pero acá lo que falta también es la lista de la selección argentina. Falta la lista de la selección argentina.
3: Y otro detalle.
0: Y la tenemos que armar nosotros.
3: Claro,
0: En
3: la AFA quieren saber si Burkina Faso y
0: Benín puede ser.
3: Entran como rivales clase A para ver si se achica la suspensión de Paredes, de Molina y de
0: Thiago Almada.
3: Y de Thiago Almada.
0: Sí, Paredes recordemos que tiene 10 fechas. Sí,
2: Almada tiene uno solo, ¿no?
0: Molina tiene 7, Almada 1.
3: Si la FIFA no los considera clase A, no cuentan. Y va a seguir teniendo Paredes 10 fechas de suspensión, Molina 4 y una Thiago Almada.
0: Sí, yo acá tengo la lista de la selección argentina del Mundial para repasar, y nosotros tenemos que ir tachando jugadores porque sabemos que por edad muchos ya no van a estar en el proceso de renovación. Ahora, ¿Scaloni lo quiere llevar adelante ese proceso de renovación?
2: ¿Y será por eso que se está demorando
0: la
3: lista? No, bueno, no.
0: No.
3: Pero perdón.
0: No, se está demorando porque no tenemos rivales. Hola, Maxi Venosi, ¿cómo estás?
4: ¿Cómo le va?
0: No, bueno, ábrale la pantalla, Maxi. Toto.
4: Perdón.
0: 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Nos escuchan por rivadavia.com.ar. que es la web, está buenísima, además tiene noticias, las notas que hacen en toda la programación. Nos pueden escuchar si te bajas la app, para Android, para Apple. Ayer creo que se lanzó el iPhone desplegable, ¿no?
4: Sí.
0: Oh, de mira, Apple.
4: Lo quiero ya.
0: No, estaba como loco Morando, ustedes saben,
4: sí,
0: Lucas
4: sí,
0: Morando.
4: Fanático de...
0: Lucas Morando no sabe nada de fútbol, pero de tecnología la tiene re clara. Entonces, ayer estaba excitadísimo mientras hacíamos pan y circo, como si nosotros estuviéramos esperando el sorteo del Mundial. El tipo estaba esperando que abrieran la pantalla del iPhone desplegable de Apple. Bueno,
2: el 18.
0: Lo pueden escuchar, ¿no? Se bajan en el desplegable, la app, y escuchan Radio Rivadavia. Y si no, nos ven por YouTube, donde está Toto Ganem manejando las cámaras, y ahí lo pueden ver al señor Venosi, el que se incorpora a la mesa, a esta prestigiosa mesa del Oral Deportivo. Prestigiosa por ustedes.
2: Presti, ¿no? Y por Presti también.
0: Y por,
2: ¿no?
0: Presti, claro.
2: Presti,
0: por Presti que está con nosotros.
4: ¿Hablaron de lista?
2: Justo.
0: Tenemos que armar la lista de la selección argentina, claro, porque Scaloni se está demorando.
2: Pero
0: yo quiero
2: no,
0: que
2: no,
0: los oyentes nos ayuden.
4: No, no se está demorando Scaloni.
0: ¿Cómo que no?
4: No.
0: ¿Ya la tiene? ¿Ya está la lista?
4: Hay jugadores que ya están reservados.
0: Ya se anunciaron.
4: Ahí mandaron varias reservas, por lo que me dicen. Lo que pasa es que la lista no está porque no están definidos.
0: Claro, los
4: amistosos.
0: Los rivales.
4: Y el tema es ese.
2: Pero la lista depende de los rivales.
4: Depende de los rivales.
2: Pero que hay un jugador que te puede decir, che, la verdad no me convoque para esto, una cosa así es.
4: Claro. No, no, a ver, es una, obviamente, una doble fecha FIFA larga.
2: Exacto.
4: ¿No? De dos semanas. Eso y el tema de los amistosos. de los rivales.
0: Pero, por ejemplo, Ancelotti ya dio la lista, lo contamos ayer. Sí. Una lista muy renovada, Ancelotti. Mira, Burkina Faso está 62 en el ranking. Mm. Benín en el 93.
3: Mm. No creo que nos metan.
0: Son amistosos.
4: ¿Por qué digo esto? Porque en las últimas horas se empezó a especular con que los jugadores más importantes de la selección no vendrían.
5: Claro.
4: Si hay estos rivales, ¿viste? Que son los que va a haber.
0: Para, vos
4: pero
0: me estás
4: falta
0: diciendo.
4: Definir uno.
0: Vos me estás diciendo.
4: No digo por ellos.
5: Por los clubes será.
0: Pero pará. No, pero fecha FIFA, vos lo tenés que ceder.
4: No, los clubes, no.
0: Acá no tiene nada que ver los clubes. No, tiene la obligación de cederlos.
3: No, pero los jugadores también pensarán, ¿qué me sirve ir y jugar?
4: En un arranque de temporada. Con un técnico que veremos qué es lo que pasa. Con un homenaje a Messi que no va a ser ahora.
0: No va a estar.
4: No, eso está descartado.
3: Pero pará. Es poco motivante.
4: Es poco motivante. Una digo, cosa. Con situaciones de jugadores. Sí. Pero hay muchos jugadores importantes de esta selección que cambiaron de clubes. Sí. Hace poco están acomodando.
0: Pero
4: suspendido. Julián, que viene de un conflicto.
0: No me podés decir. O sea, vos me lo podés decir porque es por ahí lo que te dicen en la AFA o lo que piensan algunos jugadores. Digo, si...
4: No, en la AFA no me dicen nada.
0: Bueno, pará. Okay. Si va a haber una convocatoria en fecha FIFA para probar jugadores, que lo digan. Porque digo, yo si no quiero ver a los campeones del mundo, subcampeones del mundo, que van a sobrevivir después del Mundial, lo quiero ver a todos.
4: Igual,
0: acá,
4: igual,
0: espera, jugando igual, con Burkina Faso.
4: Igual la reserva está hecha, ¿eh? Pero, por ejemplo, bueno, a Inter sí. Llegó...
0: Bueno, la reserva Lautaro que tiene se hace, que estar.
4: Bueno, llegó.
3: Pero perdón,
4: después veremos si empezó, termina estando o no estando.
3: ¿Cómo empezó el ciclo de Scaloni en cuanto a convocatorias? Con jugadores que...
4: Sí, pero otra circunstancia.
3: No, está bien, otra circunstancia. Con jugadores que pocos imaginábamos que podían llegar a estar en la selección.
4: Por supuesto.
3: Y en algunos casos se terminaron consolidando y siendo importantes en el ciclo Scaloni.
4: Sí.
3: Por ahí, si esto de Scaloni que... parecía un hecho y no es tal. Empiezan a buscar variantes, alguien que esté pensando más allá de Scaloni, buscar caras nuevas para que vayan metiéndose de a poco en el mundo selección.
0: Mira, por ahí aparecen nombres. Yo agarré la lista del Mundial.
4: Sí.
0: Y le dije al ChatGPT, a la inteligencia artificial.
4: Ah, bueno.
0: Hay que ayornarse, muchacho.
3: ¿Vos hablás con el chat?
0: No, yo no hablo.
4: ¿Qué le dijiste?
0: No hablo. Hoy vino un especialista en inteligencia artificial, sí. A Panicirco. Y viste que están diciendo que en 10 años va a haber muchas profesiones que van a volar. Mm. Bueno.
4: Esta es una de ellas.
0: No, depende.
5: Habló, perdón,
0: no,
5: igual.
0: No. Esta fuerte, ataca, ¿no? Firme.
3: Esta es su opinión.
5: Hay alguien que habló de un exterminio de la raza humana, ¿no? Pero bueno.
0: Sí. Yo lo que digo es que el valor agregado que le podemos dar nosotros son las fuentes que tenemos, en general.
3: Y la opinión también.
0: Sí, la opinión también, pero digo, tenemos muchos años de esto, tal vez accedemos a gente que no accede a la inteligencia artificial y
4: por
0: creo
4: ahora,
0: que...
4: Por ahora. Claro.
0: Si hicimos una carrera más o menos razonable y conocemos gente y tenemos acceso a información que no va a tener ChatGPT, salvo que lo busque en un lugar donde ya está escrito.
4: Sí.
0: Bueno. Creo que ahí es donde tenemos el plus, ¿no? Bueno, también el...
3: Bueno, pero para...
0: El talento en el caso de ustedes.
3: ¿Qué te dijo, Chat?
0: Bueno,
4: GPT. ¿Qué te dijo?
0: ChatGPT me dijo, a ver, segmentame las edades de los jugadores de la selección. Segmentame por cantidad de años, cantidad de jugadores, por ejemplo, por encima de los 35, debajo de los 25. Entonces, de los 26 yo estoy viendo acá... Que más de 35 solo eran Messi y Otamendi,
4: sí.
0: Que ya no están.
4: Mm.
0: Entre 30 y 34, que no llegarían o llegarían ahí al Mundial que viene, son 6.
4: Mm.
0: Y acá hay algo interesante.
3: ¿Quiénes son los 6? ¿Dibu? ¿De Paul?
0: Dibu, De Paul, Lo Celso, por ejemplo. Bueno, Tagliafico, out. No está. Acá lo tengo, mirá. Tenés con 33, entre 33... Entre 30 y 35.
3: ¿Podemos decir que esta es la convocatoria del Chap?
0: No, esta no. Esto fue lo del discriminación mundial. Por edades. Por yo edad. Después te voy a decir quién para mí tiene que jugar.
4: Después tenés, sí.
0: Martínez, Rulli y Musso, los arqueros. 33, 34, 32.
3: Pero el arquero...
0: Sí, el arquero puede seguir, pero yo lo pondría a Beltrán, por ejemplo. Beltrán tiene que estar. Bueno. Uno tiene que salir de acá.
4: Sí, claro.
0: Uno tiene que salir.
4: Paredes. también está en ese rango. Mirá,
0: acá tenés, con 33 Tagliafico afuera. Tenés con 32 De Paul. ¿Qué hacemos con De Paul? Porque De Paul con 36 va a ir al Mundial que viene.
4: ¿Y jugando en la MLS?
0: Yo creo que no, jugando en el Intercountry. Perdón, Paredes perdón. Ya dijo que se va. Lo Chelsea, 30. ¿Qué pasa con él? Afuera, no llega al Mundial que viene.
2: ¿Con 30 no llega?
0: No, no tiene no. 30 ahora.
2: Ah, ahora 30.
4: Y, okay. Olvidate, y muchas lesiones.
3: Pero perdón, Lo Chelsea no fue indispensable.
4: No, total.
0: No, pero. Y acá hay una situación que estoy viendo. Sí. Que entre 25 y 29 años fueron convocados 14 jugadores. ¿No? Es decir, que los jugadores, la mayoría de los jugadores del plantel de la selección argentina, van a haber superado los 30. 33 años, 32, 33 años, y están cerca de los 30. Y yo no te digo que no pueden jugar a los 30, porque Messi a los 30 era un fenómeno. Pero ya tenés cargado ese plantel de treintañeros, y me parece que ahí es donde tenés que renovar. Y ahí es donde va a tener que meter el bisturí
4: escalón. Sí, porque muchos de esos, digo, que decís entre 25 y 29, van a ser los referentes.
0: Exactamente. Perdón.
4: Ahora tenés que la tropa.
3: Lisandro Martínez, ¿qué edad tiene hoy?
0: Lisandro Martínez tiene 28. Hizo un gol hoy. El gol que le hizo al Sabak de Azerbaiyán. El arquero es una vergüenza.
3: Le robaron la cartera.
0: No, pero no se puede creer, ¿eh? Sí, el tipo no encontraba la pelota debajo de las piernas.
3: Estaba atrás de él, sí.
0: Era como un gato que se le movía. El tipo, ¿dónde está la pelota? Y apareció. Se reía Lisandro. ¿Viste que se reía Lisandro Martínez? Pues dice, no puedo hacer este gol. Sí. La goleada del Manchester United.
3: Yo estoy empezando al revés con la lista, pero termino.
0: ¿Vos querés los más jóvenes?
3: No, porque yo estoy pensando. Los más chicos.
0: Sí.
3: No sé. ¿Valerdi cuánto tiene?
0: 4 menores de 25 fueron al Mundial, ¿eh?
3: Bueno, ¿quiénes son? ¿Barco?
0: No, Valerdi, acordate que quedó afuera por lesión.
3: No, pero Valerdi, jugador de selección.
0: No, y los jugadores menores de 25.
3: Barco.
0: Defensores, ninguno. Volantes.
3: Barco.
0: Paz. Solo Barco, que puede jugar de lateral, pero es volante, 21 años.
3: Nico Paz.
0: Julián tiene. Julián tiene 26.
4: 26.
0: Menos de 25, Giuliano Simeone, Nico Paz, que hizo 2 asistencias en la goleada del Como 4-1 al equipo de Michelis, al Leipzig.
3: Hizo un gol perrone.
0: Sí, salió le dio el pase.
4: ¿Cómo salió el equipo de Michelis?
0: Perdió 4-1.
4: No estaba al tanto.
0: ¿Cómo le ganó 4-1 con 2 asistencias de Nico Paz? La última se la dio a Perrone, que entró en el segundo tiempo.
3: Sí.
0: Giuliano Simeone, 23. Nico Paz, 21. Y para de contar.
3: Barco.
0: 21.
3: ¿Y cuáles son los otros dos? Dijiste 5.
0: No, dije cuatro. Ah, cuatro. No, son 3, ¿eh? Son 3.
4: ¿3 o 4?
0: 3. 3.
4: Bueno, si querés sumarlo a Valerdi, que.
0: Valerdi.
3: No, pero Valerdi va a tener 20. Sí, 24.
0: No, Valerdi es más grande. Valerdi ¿más? Me parece que tiene 25. Valerdi. ¿Sí? Valerdi tiene 27.
4: Mira,
0: crecen los pibes. Solo cumplimos años nosotros.
3: Entre 25 y 30 está Valerdi.
2: Claro.
0: Sí.
3: Enzo.
0: Bueno, claro, por eso, Julián. Por eso, pero son 14 jugadores, más o menos. Mirá, tengo acá. Ya te digo.
4: Escuchá
0: los defensores.
4: Ese es el grueso de los referentes.
0: Los defensores, Senesi, 29. Montiel, 29. Molina, 28. Lisandro, 28. Cuti, 28. Medina, 27. Todo estos tipos, arriba de 30. Para jugar con... Yo no te digo que no pueden jugar el Mundial. Pero con futbolistas picantes y veloces, y ya tenés más de 30 años.
2: Pero algo de experiencia tenés que tener.
0: ¿Pero vas a poner una defensa de cuatro, cuatro tipos de más de 30?
4: Los centrales van a ser Cuti, Romero y Licha. Pues
0: suponemos que sí. Mitad de la cancha.
4: Cambiarán los laterales.
0: Mitad de la cancha, escuchá.
3: ¿Por qué no? Tampoco.
0: Claro, porque no. Yo no digo que no. Te digo, pero te leí la lista, van a ser todos tipos más de 30 años. Bueno, pero tenés que refrescar ahí.
3: Pero como ahora, había pocos jóvenes, la selección tenía un promedio de edad.
0: Y bueno, y tenés que hacer la renovación.
3: Pero la renovación se va a dar, obviamente. Ya hay 4,
0: pero Scaloni tiene ganas de hacer esta renovación después de haber estado dos mundiales con los jugadores.
3: Scaloni sabe que dentro del ABC del entrenador está esto.
0: Yo sé que la gente tiene memoria frágil, y usted también. ¿Qué era lo que estábamos diciendo antes del Mundial con los lesionados? Ahora te acordaste, ¿no?
3: Que les costaba...
0: 9 lesionados. Que Scaloni no tuvo problemas en la primera lista del Mundial, la de 2022, cuando tuvo que cortar a Joaquín Correa...
4: Que estaban lesionados.
0: Y a Nico González. Dijo, le dijo, la verdad, esto es lo que le dijo. No es algo que diga yo, sino lo dijo Scaloni. Me cagaron. les dijo, ustedes vinieron lesionados y llamaron a Thiago Almada y, Angelito Correa, que estaban jugando al fútbol en Cañuelas.
4: Para, y dos jugadores que habían sido parte del proceso, fundamentalmente Nico González.
0: ¿Qué pasó en la segunda lista, la del Mundial de Estados Unidos, Canadá y México? No podía sacar, le costó sacar a los jugadores porque ya estaba como parte del grupo, encariñado, y entonces le costó mucho tomar la decisión de limpiar jugadores.
3: Bueno, pero
0: lo fue acompañando en el proceso de recuperación y el mismo Scaloni le dijo, tuvimos dificultades.
4: Tampoco sé si había, Dani,
0: Está bien, pará, te lo tomo.
4: Con nivel de selección para jugar un Mundial en este momento.
0: Está bien, te lo tomo, pero tuvo que ir recuperándolo durante el Mundial.
4: Fueron demasiados, fueron muchos.
0: Y él en un momento en alguna conferencia de prensa, porque acá escuchamos

0: Y la causa de su no continuar en la selección no puede ser esta. No debería ser
1: no,
0: esta.
1: Para mí hay
0: un técnico
1: cosas.
0: Tiene que estar preparado para eso.
2: Para bueno, pero para ahí, capaz que no tiene ganas, viejo.
0: No, bueno, claro. Pero está bien. Pero,
2: yo no digo que no esté preparado. No, tal vez no quiera mentalmente, tenga ganas de descansar.
0: Está agotado. Pero por eso. No, si es eso, lo entiendo. Ahora, me cuesta creer que un técnico no quieras la continuidad en determinado lugar porque tiene que hacer un recambio de jugadores.
1: No, sí. No, debe haber no, otros
2: puede
1: factores.
2: Ser parte
1: no,
2: de,
1: otros factores.
2: No,
1: puede
2: no,
1: ser
2: sí, parte. El agotamiento, Dani, no es solo por tener que hacer una renovación de jugadores.
3: No, tiene que pesar cero.
2: Si hay agotamiento es en general, o sea, es...
3: Bueno, pero tiene que pesar de cero sin Messi.
0: Mira, sí. Hay un para mí el tema Messi es un detalle bueno. Clave.
3: Sí. Bueno, tiene que pesar de cero no, sin Messi.
0: No tenés el as de espadas.
3: Imagínate que antes jugaba con Honduras, ahora Burkina Faso. Tampoco los amistosos bueno, son bastante malos.
1: Pará, y otra cosa.
0: Me asusta el futuro.
1: ¿Qué competitividad va a tener la Argentina si no va a haber eliminatorias, si no va a haber algún
3: torneo? Yo creo que va a jugar
1: punto.
3: Las eliminatorias,
1: bueno,
3: sí, van a poder jugar.
1: Pero por eso, Dani, pero digo, la van a querer jugar, se va a jugar, pero tiene otro sabor, la competitividad. Que
2: no, eso está claro, la eliminatoria, o sea enójense lo que quiera, tiene razón Mbappé, las eliminatorias de Sudamérica, y sobre todo como está ahora el formato... No tiene ninguna competitividad.
1: Claro.
2: Ninguna competitividad.
3: No,
2: ¿cuánto clasifica? De 10 clasificaron 6.
3: Lo que pasa es que lo que Mbappé
1: y uno fue el repechaje. ¿Cuánto va a haber ahora?
2: Y ahora, claro.
0: El desafío es ser primero que no te regala nada.
3: Lo que pasa es que acá lo que decía Mbappé también, que, a ver, que es más difícil la eliminatoria europea, y tiene razón.
2: Tiene razón, por formato, sin ninguna duda.
3: Pero criticó al fútbol sudamericano.
2: No, bueno, eso no, es otra cosa. Yo estoy hablando del formato y de la manera en que se juega.
3: Y Mbappé se cambia en el vestuario del Real Madrid con Valverde, por ejemplo, que es uno de los mejores futbolistas de Sudamérica.
2: No, eso no, ahí no, ahí sí no coincido. Sí, en el formato, en la manera que está diseñada, y hasta en los rivales,
0: Bueno, convengamos que desde que tiene esta forma de disputarse todos contra todos y de vuelta, casi no ha habido sorpresas en Sudamérica.
1: No.
0: Brasil, Argentina y Uruguay estuvieron siempre. Colombia, históricamente va, viene.
2: Sí, Uruguay creo que al principio que jugó un par de repechajes, ¿no? Que uno entró, otro quedó afuera, pero bueno,
0: terminó entrando, sí. Quiero decir, y en Europa no se encuentra, que Italia van 3 mundiales que no está, que Países Bajos no ha jugado algún mundial. Hay cada tanto algún batacazo, algún cimbronazo.
3: Sí. Claro. Bueno, a ver, tengo las edades de los jugadores, les dije, ¿no? Con 25, Enzo, que va a estar seguro, Julián, que va a estar seguro, Thiago Almada, que va a estar seguro, Josema López, el Flaco López, sí. 25 va a estar seguro, Juliano 23, Nico 21. Yo quiero que armemos con los oyentes la selección argentina.
2: Bueno.
3: La lista de la selección argentina.
0: ¿A Cuti lo metiste? 28.
3: Hoy tiene 28, sí.
2: Claro.
3: No. Yo
2: aparte
3: te estoy diciendo,
2: va a ser el capitán.
3: Bueno, capitán de la selección argentina, Cuti Romero, con 32 años. A ver, Otamendi jugó hasta los 38 y era el subcapitán de la selección argentina. Cuti Romero puede jugar 2 mundiales más, si sigue en su nivel, ¿no?
0: Además,
3: es más jugador que Otamendi, claro, sin duda.
0: Además, Cuti, salvo este mundial, ganó todos los torneos que jugó.
3: Salvo que se quiera retirar en Belgrano a los 35, Pirulo.
2: Bueno.
3: Eso, yo no sé, si viene a jugar acá Belgrano, no sé si va a tener el mismo protagonismo. Y hay que ver quién es el técnico, porque no sé, no sabemos quién va a ser el técnico.
0: Nah, pero
3: Belgrano, sí, alguno se pide a Guardiola, ¿eh?
1: Belgrano tiene
3: alguno para. Se pide a Guardiola.
2: Acá, que aclaremos, hoy me confirmaron que después de salir del Manchester City, había una cláusula que por 2 años no puede dirigir equipos.
3: Pero selecciones.
2: Pero sí selecciones. Pero sí selecciones, por eso se habló mucho de que selecciones lo iban a buscar a Guardiola. De hecho, creo que Italia le hizo una oferta.
3: Chiqui, levantá el teléfono.
2: No, dame. Porque algunos preguntaron también por qué River no lo iba a buscar. No, fuera de joda, ¿eh?
3: Sí, sí.
2: Algunos, y yo sé que alguien desde River le consultó a un allegado de Guardiola cómo era la situación. No ahora, cuando fue la salida de Gallardo.
1: ¿Cuánto? ¿Cuánto será el cachet?
2: Y pasaba esto, que iba a haber una cláusula que no podía dirigir equipo.
1: ¿Cuánto será un cachet de Guardiola?
3: Ya te digo.
1: ¿Un palo al mes?
3: Ya te digo.
0: En Italia no se pusieron de acuerdo, pero era pedía, creo, un poco más de 10 millones.
1: ¿Por cuánto?
3: En el City.
2: Anuales.
3: Escuchá, escuchá, porque hay que ponerla, ¿Querés a Pep?
2: Sí.
3: Mirá que no está lo catarí detrás.
2: El oro que está en
1: Vaca Muerta le tenés que dar, ¿no?
2: El oro que está en Inglaterra, tiene que...
3: Claro, no, no están los petrodólares, ¿eh? Acá tenés que juntar peso por peso.
1: Bueno, peso no.

0: Bueno, bueno, juntás peso por peso.
1: En peso a Pep, ah, ¿qué, qué?
0: Y lo cambias. Comprás, claro, comprás los dólares y, claro, y le pagás a.
1: Pero está un poquito
0: Pep,
1: estable, ¿no?
0: Claro. Cobraba un salario.
2: Despacito, decilo, por favor.
0: Escuchen, Pep Guardiola, un añito en el City. Entre 23 y 25 millones de libras esterlinas anuales. Esto es entre 24 y 30 millones de euros.
1: Uy,
0: en dólares. Estamos hablando 34 millones de dólares por año. ¿No? Más o menos.
2: O sea.
0: Sí, yo creo que sí.
2: Bueno,
0: imagínate.
2: Casi 3 millones de dólares.
0: Imagínate que cobra el. Ni el 10% menos. Sí. El 8% cobra Caloni. No,
3: ¿saben cuánto le ofreció Italia a Guardiola?
0: ¿Cuánto?
3: 10.
2: Por año.
3: Por año. Por año.
0: Claro. Y dijo que no.
3: Guardiola quería 20.
0: Claro, claro, y no, bueno, está sí. bien, pero a ver, me parece bien que vos tengas un caché. Cuando vas a negociar tu contrato, decís, yo quiero esto.
2: Sí, claro.
0: Después te dicen, tengo esto. Y no me sirve, dame esto. Y va negociando hasta que llegas a un número. Guardiola no necesita.
3: Ayer me quedé pensando.
0: Guardiola, venía a dirigir la selección, Pep. Dale, viejo. Era fácil con Messi, no está más Messi. Necesitamos a un mago, un técnico. Un técnico, vos tenés que ser la figura de la selección argentina.
3: Ayer te dije, ¿cómo veríamos
0: dale,
3: un
0: Pep.
3: Técnico extranjero en la selección argentina?
0: Conste que lo pedimos sí, sí, antes.
2: Lo pedimos
0: porque
2: acá,
0: ahora,
2: en la hora deportiva.
0: Ahora van a decir, no, bueno, está diciendo lo mismo que. No. Nosotros no. pedimos a Pep Guardiola antes.
2: Sí, señor.
0: Que cualquiera. Después apareció colegas que lo nombraron, ¿eh?
3: Me convencieron.
0: Ah, tenés que traer a Pep.
2: Que nosotros tenemos que convencer.
0: Dale, chiqui.
2: No, que yo no lo puedo creer.
3: No,
2: puedo creer vos. Jorgito, por favor.
0: El tema es si no le paga, si no le paga a los jugadores los premios que le debe. Claro, es Pep o Micho. No, pero Micho está en el Leipzig, tiene laburo.
1: Por ahora.
0: No se va.
1: Se morfó 4, ¿no? Por ahora.
0: Y, claro, y perdió 4-1.
1: Por eso.
0: ¿Cómo le fue? Dice, haciendo el juego de palabras. Mira, Rafa, qué ingenioso sí, que está hoy.
3: No,
0: se nota que no está jugando Platense, entonces el tipo está relajado. Me hasta la semana que viene.
2: Se contagia
0: ¿no?
2: de Presti.
1: Bueno, pero bueno, o es malo.
2: Es bueno, claro.
3: Va a buscar los últimos campeonatos de River a ver quién lo ganó.
0: Si no le paga, si no le paga Tapia a los premios a los jugadores, me imagino cómo va a ser para pagarle 20 palos a Guardiola.
3: Y pasa la gorra.
0: Igual con dos amistosos, ¿no?
2: Claro.
0: Dos amistosos, más o menos. Digo.
2: Y si no que vayan a buscar.
3: Messi, ¿cuándo?
0: Trae la guita acá.
3: Pero pará.
2: Y si no, que lo vayan a buscar a Pilar.
3: Pero sin
2: sí,
3: Messi.
2: Y no a la sede de la AFA.
0: ¿Vos decís a la mansión?
2: A la mansión, claro. Y sí.
3: Ya sin está. Messi.
0: ¿Qué lío hay ahí?
3: Van a pagar un amistoso.
0: ¿Qué lío hay ahí?
1: Bueno, si licúan esa mansión, lo pueden traer a Pep.
0: ¿Qué lío hay ahí entre los dos que manejan la AFA? Hay lío. Por la mansión.
1: Por eso digo, si la vende la mansión, lo traen a Pep.
2: Cada vez más alcanza. Distanciados están sí, Tapia sí, y Tobillino. Sí. Lo puedo afirmar lo que dice el señor Daniel Avellaneda.
0: Sí, están distanciados, Tiene que elegir uno la justicia.
1: Sí, y hace mucho que no veo...
0: Uno tiene que caer.
1: Al tesorero tuiteando, hace mucho que no lo leo, no contesta.
0: No, cita...
1: No apoya.
0: Hace citas. Cita al Papa.
2: Al Papa.
1: ¿A cuál de todo?
0: No, bueno, antes citaba a Francisco, ahora
2: cita
0: León.
2: La actual, claro.
1: Ah, mirá vos.
2: Sí.
0: Sí.
1: Está preparando para ir a recibirlo, seguramente. No
0: seguramente,
1: viene, ¿no?
0: Sí, seguramente. Mirá, va a estar.
1: Lo invitará a la mansión.
0: No sé
1: tenga
0: si tendrá acceso.
1: Por acá.
0: No sé. Pero bueno, va a ser revolucionaria la visita del Papa, ¿no?
1: Sí.
0: Pero bueno, quiero que armemos con los oyentes la lista de la selección argentina. Porque se está demorando Scaloni. Tapia sí, Tapia no. No arregla los amistosos. Vamos a armar la lista nosotros. Vamos a darle una mano a Scaloni.
2: Vamos a darle una mano a Scaloni.
0: Quiero que los oyentes nos digan qué jugador no puede faltar en esta lista. Pero de lo que no jugaron el Mundial.
2: Claro.
0: Vamos, sean creativos.
2: De lo que jugaron el Mundial, muchos van a estar.
0: A ver, nosotros le dimos más o menos una lista de los que van a estar, los que no van a estar. O incluso, si dice Messi, ya renunció Messi. Pero bueno.
3: Pero tampoco vale Aranda que está lesionado.
0: Bueno, Aranda.
3: Sí, pero
0: no,
3: está
0: pero
3: lesionado
0: para.
3: Ahora.
0: Está bien, ahora bueno. Está lesionado.
3: Ah, vos decís, no puede faltar.
1: De acá en adelante, en este nuevo proceso.
2: Claro,
1: este nuevo
2: no,
1: camino
2: para septiembre.
1: A 2030.
0: Arranca un nuevo proceso. Claro. Por ejemplo, mirá, jugadores jóvenes. Le voy a tirar algunas pistas a.
1: Jagger.
0: Algunas tendencias.
3: Pablo Ferreira.
0: Jagger. A futuro, sí. Jugador de selección. Olvídate. Él, Flores, Aranda. Freitas, que ahora está en el Flamengo.
2: Freitas, claro.
0: ¿Algún otro juvenil de River que pueda estar?
3: A Beltrán.
0: Bueno, Beltrán sí, ya lo nombramos. Beltrán seguro.
2: Beltrán, claro.
0: Beltrán seguro. Sí. Beltrán y Freitas van a estar en la lista de la selección. Aranda y Flores no tengan duda de que van a estar. Y Jagger también. ¿Cuál? ¿Bianco? Sí, lo que pasa, Velasco.
1: No, Bianco, Bianco, Lautaro Bianco.
0: Bianco, Lautaro Bianco.
1: Lo que pasa es que no lo convocaron ahora para el partido de mañana, así que le dijeron.
0: ¿Por qué no lo convocaron?
1: Porque dicen que todavía, viste, estuvo trabajando con la primera. Sí. Que por ahora le falta para estar en primera. Eso es lo que me dijeron.
4: Hola.
1: Lautaro Bianco.
4: Hola, soy Juan Román Riquelme.
1: Así que por eso no fue convocado para el partido de mañana, por ejemplo.
3: Pero no lo vimos en primera, no podemos convocar.
1: No. Yo por lo que sé.
2: ¿Sabés a quién?
0: De Blanco, el Racing de Estrasburgo.
2: ¿Sabés a quién? ¿A quién te voy a dar? Hoy está préstamo en Peñarol a Leonel Jaime. Anótalo. Pero que... ¿cómo puede ser que lo haya dejado ahí River?
1: Sí.
2: No.
1: Está... Otro jugador que me agarró en la laguna Chascomús.
2: Va a volver el año que viene. Fobiado.
1: El chico que estaba en Banfield que vendieron.
3: Perrota.
1: Sí.
0: ¿Perrota decís vos?
1: Sí. ¿Da para. ¿Será futuro jugador de la selección? Porque se habló tanto de él.
0: Mira.
3: Rafa pide a Blanco al lateral de Boca.
1: En algún momento se
0: Lautaro
1: lo pensó
0: Blanco.
1: A Lautaro
0: está grande,
1: pasa que
0: ya. Tenés a Juan Soler. Rojas, sí, tiene 27.
1: Bueno, mira, ¿sabés quién se va ahora a los Odesur y que es un gran jugador? Es Satas. Satas mañana va a ser titular y después se va a los Juegos Odesur con la selección.
3: Perdón, Anselmino.
0: Mira, tengo acá. Tengo Anselmino, 21 años. Valentín Gómez, 22 años.
3: Valentín que está haciendo suplente en Betis.
0: Sí. Julio Soler, lateral. Ahí tenés, 21 años. Puede andar. El Bournemouth está, ¿no?
1: Sí.
0: Después tenés Mastantuono.
1: Claro.
0: Perrone.
2: Pero Mastantuono está allá en la órbita.
0: Prestiani. Sí.
1: Echeverri.
0: X Fernández. El Diablito.
2: El material hay.
0: Santiago Castro.
1: A Perrone.
0: 21 años tiene, sí, lo nombré.
1: Maxi Perrone.
0: Bueno, tenés jugadores jóvenes, ¿no?
1: Carboni, cuando se ponga bien.
0: Bueno, tenés promesas. Garnacho está para jugar la selección, ¿no? Panichelli, que quedó fuera del Mundial.
2: Rompió, claro.
0: Bueno, tenemos.
2: ¿Buen día qué edad tiene?
0: Ya grande.
2: Está grande, ¿no?
1: Arriba, sí.
2: No, porque había estado.
1: No, pero buen día.
3: Estás querida.
1: Te digo que hay que considerar.
2: Había estado ahí, ¿eh? Había estado observado para.
0: Bueno, el hijo de Pablo Paz, Nico Paz.
1: Nico Paz,
0: sí, Nico Paz.
2: Sí, claro,
0: Nico claramente.
2: Paz, sí. Sí, va a ser uno de los puntales de la renovación, estuvo en el Mundial.
0: Bueno, tenemos varios acá, ¿no? Hay figuras como para pensar. Máger Carrizo. Buonanotte, ¿no? El ex jugador de Central.
2: Uh-huh.
0: Hay jugadores. ¿Cuál es el...? Román Riquelme.
2: Riquelme.
0: Sí, bueno, podría ser.
1: No, Palacios.
0: Matías Soule.
1: Palacios de Estudiantes, el central.
2: Sí, claro.
0: Ah, ese también es bueno. No, pero tenés jugador. Benjamín Domínguez, Benja Domínguez.
1: Sí. Núñez. Sí.
0: Lautaro Rivero se recuperará.
1: El Vasco.
3: Qué Castro, pregunta, ¿no? Delantero que está en Bolonia.
0: Por eso lo nombramos.
3: Ahora fue a...
0: Al Cagliari.
3: Sí, a...
1: No, ya lo nombramos.
3: Fue, no...
0: ¿No está en el Cagliari?
3: No, fue a Roma o a Lazio.
1: Sí, se le hicimos
3: fue a la capital
1: a
3: italiana.
1: Se armó una laguna, pero...
0: Espera. Mateo Pellegrino.
3: Acá un amigo me dice Rodrigo Garro.
0: Sí, en Bolonia está, en Bolonia.
3: En Bolonia, sigue en Bolonia.
0: Bolonia.
3: Está bien.
0: Garro tiene 30 y pico. Pero bueno, del fútbol europeo tenés un montón de pibes y pibes que van surgiendo entre los juveniles.
3: El lateral Esquivel, que estaba jugando en Brasil, que estaba en Unión.
0: Bueno, Jai, que ayer hizo un gol. Hay jugadores como para armar la lista de la selección. ¿Viste? Bueno, pero pará.
2: ¿Querés agarrar vos?
1: Se la hicimos fácil.
0: Scaloni. ¿Scaloni estará para hacer este trabajo? Digo, ¿querrá hacer esta renovación? Independientemente del tema económico, ¿no? Algunos premios, el tema de alguna rencilla por los amistosos.
2: Pero están, ¿eh? Los jugadores están y Scaloni lo sabe. Y de hecho, él ya lo fue convocando mucho.
3: Rafa quiere meter a Pablo Ferreira, de mediocampista central.
2: ¿Por qué no? Porque no puede tener una chance.
0: ¿Querés venderlo, no? Te llevas una cometa. Una comadreja te llevas, ¿no?
3: Y el gallo se lleva el 40. ¿Y cómo no?
0: ¿Quiere la comadreja, Marilena?
3: No,
0: 11-5. 11-5-0-26-8-6-30. 11-5-0-26-8-6-30. Hoy te llevas de premio.
2: ¿Qué me llevo?
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1: Ya le tiramos un montón de data, ¿eh? Le hicimos fácil el laburo, ¿eh?
0: Bueno, no sé, capaz que nos olvidamos de alguno y los oyentes me dicen, pará, se olvidaron de tal jugador que juega en mi equipo. Hay jugadores bárbaros. Sí, los pibes de sí. Vélez tienen futuro. Dylan Godoy. Sí. Dylan Aquino, que se fue a jugar, que jugaba en Lanús, ese también,
3: sí,
0: ¿eh?
3: Claro.
0: Se fue a jugar a Bélgica, al Union Saint-Jolois, creo que se pronuncia
3: sí,
0: así.
3: Sí, donde juega...
0: Saint-Galois, sí. Sí. Mi francés no es tan bueno.
3: Y el...
0: Bueno, definido en el Maracaná, con Lanús.
3: Y Pérez, el central que llegó a Racing, también buen jugador.
0: Mateo Pérez. Matías Pérez. O hablas de Mateo Fernández.
3: No, Matías Pérez
0: no demostró sí. El otro día, ¿eh?
3: Un jugador que tiene. Bueno, está bien. El otro día, ¿quién demostró en Racing?
0: Yo le tengo más fe a Mateo Martínez, el marcador central juvenil, que a futuro puede dar. Bueno, en Independiente a Rayago.
3: Perdón, no nombramos.
0: ¿No te gusta Rayago? Es bajito a Rayago, no es muy corpulento, pero tiene futuro ese pibe.
3: Ponelo en la lista.
0: Acordate vos, Toto, que decís que no. Acordate a Rayago a futuro, porque todos hablan de Jagger porque tiene pelo largo, tiene.
1: Los rulos.
0: Juega en Boca, los rulos, ¿viste? Es malo. Vos lo ves y decís, mirá, tipo Colochini, ¿te acordás Colochini?
1: Claro.
0: Colochini aparecía en la cancha y con esos rulos parecía que la rompí como Cucurella, que jugaba un fenómeno,
1: claro,
0: ¿eh?
1: Sí.
0: Cucurella, yo me saco el sombrero por lo que hizo en el Mundial.
3: Anota, poné dos más en la lista.
0: A ver
3: si están de acuerdo. Uno, Alan Varela.
0: Sí, me
3: y
0: gusta.
3: Y el otro, Medina, ¿eh?
1: Cristian Medina.
3: En Estudiantes estuvo un nivel...
1: Bueno, además, sí, y en Boca también lo tuvo.
0: Tenés montones de jugadores para armar una buena selección argentina. El tema es elegir el entrenador, si no es Scaloni, ¿quién será que lleve a cabo este proceso? Y yo creo, te voy a decir una cosa.
1: A ver.
0: Yo creo que Scaloni ya tendría que tomar una decisión, ¿no? Basta de esto. Mira,
3: lo que tiene que hacer es anunciarlo, a lo mejor
0: ya. Yo te digo una cosa.
2: Yo creo que la decisión va a venir después de esta fecha FIFA.
0: Por eso, pero yo lo banco.
2: Ya no hay tiempo para mucho más.
0: Yo lo quiero a Scaloni.
2: Porque realmente, a ver, se viene después una fecha FIFA en noviembre y si se va, se merece una despedida.
0: Sí, está bien,
2: ya
0: pero...
2: Está, que no te va a cambiar jugar un amistoso más importante o menos si a partir de 2027 cambiar el chip, por favor, con los amistosos y empezar a armar, digo, Joaquín Orlando, que ahora es el nuevo gerente de selecciones, por favor, a laburar y armar mejores amistosos.
0: Sí,
2: Digo, si se va Scaloni en noviembre podés armar...
3: Bueno...
2: Incluso homenajear a Messi también.
0: Joaquín Orlando es el que se ocupa de la organización de los amistosos o de gestionarlos.
2: A partir de ahora sí, va a ser el gerente de selecciones.
0: Bueno, entonces tendría que moverse rápido para cerrar esto. Pero Scaloni ya tendría que tomar una definición. Sí, sí. ¿Por qué no? Bien la selección argentina nos acordamos cada cuatro años. O cuando juega las eliminatorias, porque la verdad estamos todos metidos en nuestro campeonato, en la Copa.
2: Ah, bueno, la Copa América, ¿te acordás también?
0: Sí, también. Perdón, bueno,
1: yo voy a extrañar de Scaloni no solamente su ojo clínico para elegir jugadores. Yo creo que lo que hizo Scaloni hacía mucho que muchos técnicos no hacían, que era darle sentido de pertenencia a cada jugador. Y eso es lo que yo voy a extrañar.
0: Bueno, armó un buen grupo. Bueno, va a tener que rearmar el grupo. Quedan cabezas del grupo que armó Scaloni. Maxi. Me preocupa que me diga que van a elegir qué partido venir. Porque elegir podía elegir Messi. Del resto tiene que venir acá directamente y ponerse al servicio de la selección argentina, Dani, o retirarse.
3: Pero por ahí hay algo que no sabemos.
2: Yo no dije que elijan.
0: No, pero a ver, das a entender como que están hechas las reservas. Bueno. Están hechas las reservas, hay que ver si vienen. No digo, no tiene ninguna excusa para venirse a vos que estén lesionados. Ninguna excusa. Si Dibu Martínez quiere seguir jugando en la selección, tiene que ser el arquero contra Burkina Faso, Benín o el que sea. Licha Martínez tiene que estar, Lautaro tiene que estar, Julián tiene que estar.
2: Por ahí se utiliza para empezar a probar jugadores. No sé.
0: Pero está
2: poco claro todavía.
0: Sí. Poco claro en la selección.
2: Pero quizás se usen estos amistosos para empezar a probar jugadores.
0: Tampoco claro está que nosotros... Le armamos la lista a Scaloni con nuestros oyentes de la Oral Deportiva.
2: Exactamente.
0: Al 1150268630. 1150268630. Nos vamos a meter ahora en lo que tiene que ver con el fútbol local. Está el campeonato al borde de la octava fecha. Bueno, se están definiendo posiciones en la tabla anual. La situación del descenso ya la verdad que no tiene mucha gracia. ¿Estudiante de Río Cuarto puede descender esta fecha? ¿O no todavía? ¿Tiene chances? ¿Tiene chance todavía? Pero tiene que tener uno de promedio, no le ganó a nadie.
3: Y se suma el tema de sume 24 puntos.
0: Tiene suma 24 puntos cuando quedan 24 en juego.
2: Paupérrima campaña.
0: Está al horno.
2: Por favor.
0: Para mí, Estudiante Río Cuarto y Aldo Civi son de la cochería. ¿No?
2: No me quedó claro.
0: Como diría mi amigo Lieberman. Bueno, sí. ¿Qué quiere decir antes de ir a la pausa?
3: No, sí, es verdad que llegaron dos nuevas demandas a Independiente, de un médico y un kinesiólogo.
0: Bueno, nos va a contar Borsa, porque vamos a anticipar lo que va a ser el partido del fin de semana, que es Independiente San Lorenzo en el Libertadores de América, ahí va a estar el señor Benossi. Ya venimos con más del Oral Deportivo, tenemos un montón de información. Presti nos trae Boca, Benossi nos trae River, vamos a hablar con Mati Waldo de Racing, Borsa con Independiente, Lucas Apolo con San Lorenzo y un montón de cosas más. Está Tucci hoy. Hoy está Tucci con lo que dejó Estudiantes. Y el tenis con Dani Michi y un montón de cosas más. Ah, hoy hay boxeo, ¿no? Incorporamos un especialista en box. Porque
2: la verdad, deportiva tiene que tener boxeo, claro.
0: Tenis, automovilismo, boxeo. No nos estamos olvidando de nada.
2: Pasiones,
0: de a poquito.
2: Pasiones argentinas.
0: De a poquito vamos incorporando gente en este programa que arrancó el 2 de febrero. Y por suerte nos va muy bien. Y acá estamos, en el aire de Rivadavia. Ya venimos.
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7: Es que la amistad no necesita frecuencia. El amor sí, pero la amistad, y sobre todo la amistad de hermanos, no. Puede prescindir de la frecuencia. Pero al cambio del amor, no, el amor está lleno de ansiedades, de dudas, un día de ausencia puede ser terrible, pero yo tengo amigos íntimos a quienes veo, diríamos, 3 o 4 veces al año.
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3: ¿Cómo están, Leo Enrique 660 de Monte Grande? Bueno, la verdad que nombraron ya un montón de jugadores, pero tampoco muchos delanteros. Y bueno, Lautaro no juega toda la vida y Julián tiene su problemita. Yo lo llamaría el Rulo Romero, el ex Talleres y Tigre, hoy jugando en Parma. El Rulo Romero le daría una chance. Y en el medio, que después no va a jugar más, para él tampoco, probaría, también tiene ya una cierta edad, pero probaría con X Fernández.
4: Hola Dani, soy Daniel 8836. Bueno, el jugador que yo creo que no puede faltar en la próxima convocatoria es Tony Aranda, el de Boca, que ahora está lesionado, pero bueno, supongo que para la próxima convocatoria falta mucho tiempo. Bueno, quiero participar en el sorteo.
5: Gracias a los oyentes que se comunican al 11-5026-8630 y nos ayudan a armarle la selección, la lista Scaloni, porque Tapia todavía no definió los amistosos de la fecha FIFA para el 3 y el 6 de octubre. Serían Burkina Faso, número 62 del ranking FIFA, y Benín, número 93. Dos equipos africanos, como pasó ante el Mundial, que fueron Mauritania y Zambia.
6: Esa podría ser una consigna, ¿no? Que los oyentes digan en qué sector de África quedan Burkina Faso y Benín.
5: Benín queda en el oeste de África.
6: En el planeta.
5: Bien, viene, claro, en el Mapamundi, ¿no? El Mapamundi. Nosotros usábamos el Mapamundi cuando éramos chicos.
7: Claro. ¿Viste lo que cantan en Benín? Benín, Benín, bueno. Baila conmigo.
6: Por favor.
5: Una cosa de loco. No, Presti.
8: Era Lisir.
5: Está para el stand-up.
7: No, sí. Pero...
6: Lo vamos a producir.
5: Porque la gente no sabe, pero Presti es un hombre multifacético, ¿no? Bueno, sí, además de ser policía, no es policía, pero trabaja la PCA.
6: Claro.
5: Es un hombre de los medios, muchos años de trayectoria, cubriendo Boca.
7: Rockero.
5: Hombre del rock, también. Y es una suerte de... Claro, es una suerte, sí, además
7: en fibras, en marcadores y fibras.
5: Es sommelier de micro de larga distancia,
6: sí, de restaurantes.
5: Y además, creo que anduvo por el underground, ¿no? Los teatros, esos que aparecen, ¿viste? En los sótanos.
7: Ah, no la tenía.
5: Ahí en la zona de San Telmo.
7: No, pero como espectador, ¿no?
5: Ah, pensé que había hecho algún trabajo
7: de stand-up. Como espectador.
9: Nada, además, si vas a hacer stand-up, es muy posible que te encuentren rápido y te detengan, ¿no? Pero
7: claro, no, por eso, no, yo sé mi límite. Acá está lindo.
5: Bueno, para cuando te lances, vez de sortear la cena del antojo o la cena de mar de la cocina de Ana Mellino, sorteamos dos entradas para ir a ver al Presti Show.
7: Bueno, está bien. Si es un premio, genial.
9: Pero claro, ¿por qué no alquilamos un galpón y empezamos ya sorteando dos entradas?
5: Nunca es tarde, Nunca es tarde.
7: Sí.
5: Ahí.
7: Bueno.
5: No. Es una cosa de loco. Bueno, gracias a los oyentes entonces que se comunican al 11-5026-8630, 11-5026-8630, como está todo demorado, nosotros le armamos la lista a Scaloni. ¿Qué jugador no puede faltar en esta convocatoria de la selección argentina para la fecha FIFA? 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Bueno, ¿qué nos va a prometer Venosi de River para la segunda hora del Oral Deportiva?
6: Tengo algunos numeritos que quedaron del saldo de Cantilo.
5: Muy bien, fantástico. ¿Usted, Presti, de Boca?
7: Bueno, lo que vos marcaste, un nuevo lesionado, otro lesionado.
6: Otro más.
7: Porque si encima se le suma un jugador que el Vasco tenía pensado recuperar, que lo venía haciendo y que fue vendido, el rompecabezas para mañana se dificulta un poquito para enfrentar a Central Córdoba de Santiago, pero algún borrador tenemos.
5: Bueno, ¿y usted, Marinelli?
9: Bueno, hoy tenemos Copa Libertadores Sudamericana y se jugó la Champions con la actuación de varios futbolistas argentinos.
5: Sí, algo dijimos, pero lo vamos a analizar a la vuelta. Recuerden, 11-5 11-5-026-8630, 11-5-026-8630, la vía de comunicación de la Oral Deportiva aquí en Radio Rivadavia. Rotativo del aire, en punto. Y ya seguimos con nuestro programa hasta las 23.
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8: A las 9 de la noche, 16 grados 5 décimas. La temperatura en Buenos Aires, 67 el porcentaje de la humedad. El cielo está ligeramente nublado.
10: Malvinas. El gobierno anunció la creación de una nueva área en Cancillería para resguardar el reclamo de soberanía.
8: La oficina del presidente informó que incorporará el sistema de articulación de la política exterior en la cartera que conduce Pablo Quirno. El objetivo será implementar mecanismos de información, coordinación y asesoramiento para actividades estatales que puedan afectar la política exterior o los intereses internacionales de la Argentina.
10: Proyectaron las Torres Gemelas por el aniversario del atentado.
8: Casi 3.000 puntos luminosos sobre el puerto evocaron a quienes murieron en 2001. Cada luz representó una de las personas asesinadas en los ataques, con el objetivo de transformar una cifra colectiva en el recuerdo individual de cada víctima. El homenaje se realizó 2 días antes de los actos previstos para el viernes 11 de septiembre.
10: El equipo de trabajo de Scaloni pierde al especialista defensivo. Walter Samuel se baja de la selección y se lanza como técnico.
8: Mientras siguen las dudas sobre la continuidad del entrenador después del 31 de diciembre, uno de sus ayudantes dejará su puesto para comenzar su carrera como cabeza de grupo.
10: Cielo ligeramente nublado en la ciudad de Buenos Aires, 16.